0: contra la incineración denunciaban que los niveles de contaminación en suelo y agua aumentan año a año. Malores Etxebarria, portavoz.
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0: En cuanto al tiempo, la jornada de ayer ha sido un pequeño respiro entre el calor sofocante del viernes y lo que nos viene a partir de hoy y sobre todo el lunes. El viento que ha entrado en la costa está haciendo algo más soportable este primer episodio de calor del año en primavera.
2: Ayer un calor infernal, 43 grados cuando salimos de la estación de tren. Hoy no hace tanto calor, además corre un airecito bastante rico y se está mejor. La verdad es que se está bastante mejor.
3: Vamos a apretar un poquito más. Ya estamos sudando un montón.
4: Pues yo fenomenal, encantada de la vida con el calor. Sufro con el frío, así que estoy encantada. 30, pues 30. 32, pues 32. Oh, son.
0: Y este fin de semana, marcado por las altas temperaturas, ayer 23 de mayo se conmemoró el Día Mundial contra el Melanoma, un tipo de cáncer de piel en cuyo desarrollo influyen las quemaduras solares, aunque se hayan sufrido en años anteriores. Jesús Gardeazábal, dermatólogo de IMQ, recuerda ante qué cambios en nuestra piel debemos estar atentos y atentas para acudir a una revisión.
5: Pues algún tipo de mancha, normalmente marrón o negra muy oscura, que crece progresivamente, que tiene estas formas irregulares y, por supuesto, si además de estos datos se le añade que sangra o que tiene alguna molestia añadida.
0: Eso es todo. 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
2: Alquilas un coche en vacaciones por 125 euros, lo devuelves y una hora después, cuando estás en el aeropuerto, te encuentras con un cargo de más de 600 euros en tu tarjeta de crédito. La compañía de alquiler dice que has dañado el parachoques, a pesar de que tú ya advertiste de ese daño el día que cogiste el coche por primera vez. Suena surrealista, pero esto ocurre con demasiada frecuencia, así que hoy hablamos de cómo evitar problemas en el alquiler de vehículos. ¿Sabían además que todos los consumidores tenemos derecho a una indemnización por habernos quedado sin luz durante horas en el apagón del 28 de abril de 2025? Las distribuidoras de luz se están quedando con un dinero que nos corresponde. La reclamación es sencilla. Enseguida les contamos cómo hacerla. Todas las semanas les presentamos dos marcas de moda sostenible realizada en Euskadi, pero ¿esos negocios de moda sostenible pueden tener también un mobiliario sostenible? Hoy lo vamos a ver. Y también hay alternativas para consumir ocio. En este caso vamos a visitar un centro de cultura feminista en el centro de Bilbao, donde organizan actividades tan curiosas como un taller teórico de mantenimiento del coche. En los próximos minutos les ayudamos a tomar las mejores decisiones como consumidores.

0: Arantxa López es la asesora jurídica de EKACUB. La tenemos ya en Consumidores una semana más. ¿Qué tal, Arantxa?
1: Egunon, buenos días.
0: Hoy nos vamos a centrar en los problemas que nos pueden surgir al alquilar un vehículo en nuestras vacaciones. Que si te pasan un cargo a tu tarjeta cuando ya has devuelto el vehículo, que si te achacan daños que tú no has provocado. Imagino, Arantxa, que habéis visto de todo y vamos a hablar hoy de casos en los que habéis plantado cara a las compañías de alquiler de coches, de motos, ya habéis ganado. Lo interesante de estos casos es que vamos a aprender también cómo tenemos que actuar. Bueno, Arantxa, vamos a ir, si te parece, por partes.
1: Sí.
0: Para que tengamos claro cómo tenemos que actuar cuando recogemos el vehículo, cuando lo vamos a entregar, si nos hacen un cargo sin aviso y sin autorización. Bueno, vamos a contar todo esto.
1: Sí.
0: Y si siempre tenemos que acudir a juicio o si hay otras fórmulas.
1: Otras formas, eso es.
0: Vamos a empezar con un caso que nos ha llamado mucho la atención porque yo creo que nos hemos sentido un poquito reflejados, ¿no? Ese momento en el que tú entregas el vehículo, te marchas, todo parece que ha ido bien, pero
1: sí.
0: ¡Oh, sorpresa!
1: ¡Oh, sorpresa! Muy bien, pues vamos a contextualizar un poco la cuestión. Bueno, pues nuestro socio recogió el vehículo en el aeropuerto de Palma de Mallorca y actúa exactamente como debemos hacer. Él echa un vistacito y ¡oh, sorpresa! Se encuentra un daño preexistente ya en el parachoques. ¿Qué hace? Evidentemente lo documenta. En la documentación donde pone observaciones de su contrato le indica a la empresa que, bueno, que tengan en cuenta que el parachoques ya está dañado, con prevención a que luego esto no se le repercuta a este cliente. Vale, perfecto. Lo usa, entrega el vehículo sin ningún tipo de incidencias y sin inspección por parte de la empresa. Uh-huh. Es decir, vigilan que está lleno de combustible y sin más, bueno, pues entrega el vehículo. Sin salir del aeropuerto de Palma de Mallorca antes de venirse, se encuentra un cargo en su tarjeta de 660 euros.
0: Wow.
1: Claro, sin previo aviso, sin autorización ninguna, sin ninguna comunicación y, claro, vuelve a las oficinas. Ahí se encuentra personal diferente al que le habían recepcionado el vehículo. Y le informan de que, bueno, pues que, a ver, que no saben de qué se extraña porque le están. Hay unos daños en el parachoques trasero.
0: Madre mía.
1: Que evidentemente él tiene que cargar con ellos. Y les dice, bueno, que es que ese fallo dejó constancia de esta cuestión cuando él recoge el vehículo. Que por lo tanto, esos daños
0: ya existían
1: en el momento de la recogida, por lo tanto, pues no procede. Claro, el problema aquí lo tengo yo, y es que los 660 euros me los han cargado a mí. Entonces, claro, si esa persona o personajillo no me quiere reembolsar el importe, me meto en el rollo de la reclamación. Nuestro socio reclama hasta en dos ocasiones por su cuenta. No le atienden la reclamación,
0: ni le contestan, ni nada.
1: Efectivamente. ECA, desde ECA enviamos también dos escritos formales a la reclamación, ninguno obtuvo respuesta y evidentemente ante la negativa sistemática de la empresa, pues lo que se hizo fue presentar la demanda oportuna.
0: Uh-huh.
1: En cuanto se presentó la demanda, la empresa de alquiler de vehículo abonó los 660 euros de manera extrajudicial antes de que se llegara a celebrar cualquier tipo de audiencia. Pero claro, esta es una de las circunstancias que nos podemos encontrar. Es decir, bueno, cuando a nosotros nos entregan el vehículo, lo que tenemos que hacer, vamos, es un reportaje fotográfico con vídeo, etcétera, etcétera, de cómo recojo yo. Cualquier tipo de incidencia que lo veamos por dentro y por fuera, ¿eh? Porque claro, es que los vehículos de ahora en el interior tienen mucha tecnología.
0: Sí.
1: Entonces nos pueden achacar luego mal funcionamiento del navegador, nos pueden achacar miles de cosas. Tengo que vigilar también el interior del vehículo.
0: Hay que demostrar que todo funciona correctamente.
1: Eso es, que todo funciona, cómo están los asientos, cómo me lo entregan a mí, cómo está el maletero, absolutamente todo. Y luego cuando lo voy a entregar, hacer lo mismo, hacer lo propio. El que casi obligarles, y en el supuesto caso de que ellos no quieran salir a verlo, bueno, pues indicar en las observaciones que el personal de la empresa no ha querido revisarlo. Porque claro, es que en este caso, es que no solo le cargan los 660 euros, es que le mandan una especie de peritaje, que cuéntenme ustedes a mí, en qué momento se hace un peritaje cuando el señor no ha salido todavía del aeropuerto de Palma de Mallorca y le están mandando un supuesto peritaje que han hecho y una supuesta valoración de, de lo que cuesta esa reparación.
0: Que por lo que sea no lo han querido hacer en su presencia.
1: Entonces, claro, a ver, pues ni Billy el Rápido. O sea, no te he dejado el coche, lo has peritado, sabes cuánto cuesta la reparación, no me lo notificas, no te autorizo, etcétera, etcétera. Además, aquí hay que tener una cuestión importante también. Se realiza un cargo en la tarjeta del cliente sin su autorización expresa. Y esa cuestión es una práctica que carece de amparo legal.
0: Anda, o sea, que te tienen que avisar, ¿no?
1: Efectivamente. Entonces, a ver, ellos están utilizando unos datos personales de una manera que, como he dicho, carece de apoyo legal.
0: Claro.
1: Entonces, estas cuestiones evidentemente son totalmente denunciables.
0: Ajá.
1: Nosotros hemos dicho en muchas ocasiones, hemos dado un consejo, yo suelo dar un consejo de que cuando yo, cuando por ejemplo alquilo un vehículo por internet o compro algo por internet, ustedes me habrán oído decir, como he dicho antes, que en muchas ocasiones no se utilicen nuestras tarjetas habituales, nuestras tarjetas en las que nuestro saldo en el banco puede ser, por ejemplo, superior a 660 euros, como en este caso.
0: Donde te ingresan la nómina, por ejemplo.
1: Eso,
0: ¿no?
1: Es. Entonces, ahí podemos tener saldo como para pagar un tema de estos. Pero si, por ejemplo, para alquilar o para comprar lo que sea, utilizamos de esas tarjetas que hemos dicho en muchas ocasiones, que son virtuales,
0: sí,
1: en las que yo las cargo
0: de prepago, digamos, para que nos entendamos,
1: eso es,
0: que tú vas añadiendo una cantidad.
1: Eso es como si fuera la tarjeta del tranvía, para que ustedes me entiendan. Yo voy, la recargo con un dinero, cuando se me ha acabado el dinero, pispas. Bueno, pues en estos casos, y yo cuando realizo, porque es que claro, el precio del alquiler en este caso creo que eran 124 euros. Entonces, claro, yo voy a alquilar, pim pam, lleno la tarjeta con 124 euros, pero luego la puedo dejar con una cantidad residual de 10 euros. ¿Qué ocurre? Que cuando me van a meter 660 pavos, no tienen saldo.
0: Claro.
1: Entonces no lo pueden hacer. Es una manera de que ellos no me puedan hacer un cargo de estas características.
0: Es verdad que algunos no te dejan, ¿eh? Que te piden que sea con una visa de crédito.
1: Sí, pero en este caso, en muchos casos, como lo que tienes que hacer es meter la numeración a la hora de pagar, vamos, y estas tarjetas
0: esa
1: virtuales,
0: esa recomendación muy interesante, sí.
1: Tienen CVV, tienen las mismas características que una tarjeta normal y corriente. Y esto viene un poco al hilo del segundo caso que quiero comentar. En el segundo caso es un alquiler de una moto.
0: Vale.
1: Una persona va a una estancia en Madrid, necesita una moto para moverse porque cree que es el mecanismo más rápido y alquila una moto. El 17 de agosto deja la moto, ya se acaba el contrato y él deja la moto. Le pasan del 19 de agosto una multa.
0: O sea, cuando ya no tenía la moto.
1: Cuando ya no tenía la moto y el contrato había expirado hacía 48 horas, le pasan una multa del día 19 de agosto y además también le cobran otro importe de gestión de la multa. La multa era de 30 euros y la gestión de la multa, la gestión administrativa de la multa, de 30,25. Entonces, a ver, está claro, si yo ya no estoy.
0: Esto parece que se cae por su propio peso, pero me imagino que le habrá
1: pues
0: traído...
1: No. O sea, esto, aunque se cae por su propio peso, el cliente vuelve a la misma, reclama por su cuenta, indica que él en esa fecha, que ya no tiene, pero que además el sitio donde está localizada la multa es que jamás en la vida ha pasado por allí. Bueno, aún así, la empresa de alquiler se mantiene en un limbo y no contesta al reclamante. Yo inicio la reclamación el 15 de diciembre y cuando me mantengo a la espera de contestación, el socio me comunica que no solo le meten los 60,25 de multa y gestión, sino que le acaban de intentar pasar otros dos cargos, uno de 83,25 y otro y un suplemento de 102,85, el 83,25 es del servicio de la retirada de vehículo de vía pública por parte del servicio de la grúa municipal y los 102,85 por la retirada de la moto del depósito municipal.
0: Todo esto meses después.
1: Sí, sí, sí. Además, nos hace la factura del depósito municipal, aparece una dirección en la cual el titular del contrato jamás ha estado. Y presentamos en la reclamación unos pantallazos del lugar, porque en la aplicación, cuando contrata a esta persona, queda registrada en las calles que ha recorrido desde que él coge la moto hasta que la deja el 17 de agosto. Entonces presentamos los pantallazos oportunos de diciendo, bueno, a ver, estamos fuera de contrato, en este sitio no ha estado jamás en la vida, o sea, ¿qué más quieren ustedes? Bueno, pues en este caso, estos dos cargos que yo digo, de 83,25 y de 102, no los pudieron cargar, porque hablamos de una tarjeta que va con las características que yo he comentado antes y la empresa no pudo hacer cargo porque no tenía saldo.
0: Pero si no, estuviera sido un suma y sigue,
1: claro,
0: por lo que estás contando.
1: Claro, a los 60,25 que estábamos reclamando inicialmente, hubiéramos tenido que sumar 83,25 más 102,85. O sea, ya estamos hablando de cantidades serias. Bueno, pues finalmente, en este caso, no ha hecho falta ni presentar demanda ni tampoco recurrir a la otra vía que tenemos para este tema, estos temas en concreto, que es la Junta Arbitral de Transporte, que en este caso Diputación Foral de Álava cuenta con una. Entonces, se ha arreglado extrajudicialmente, la empresa ha mirado la documentación. Sí que es verdad que hemos tenido que achucharles un poco, y de hecho el último requerimiento, ya les dije, o resuelven esta historia o me voy ya a otra vía, porque yo no puedo mantener en esta situación. Básicamente porque sí que los dos últimos cargos de los que yo hablo no se produjeron, pero de los anteriores habían pagado la multa. Había 30 euros, no la gestión, porque vuelta a lo mismo, ya no tenía saldo, pero la multa sí tuvieron oportunidad de pagarla, de cobrarla. Entonces, claro, ellos procedieron a la devolución de los 30 euros y anular el resto de cargos. Tanto la gestión de la multa como la gestión del tema del depósito, eso está prohibido. Yo echamos la vista atrás y ECA presentó una acción de cesación en los juzgados de Bilbao en el año 2021. Tenemos la sentencia en el que efectivamente se declaraban estas condiciones contractuales como abusivas, y por lo tanto, aunque se sigan manteniendo en los contratos, es como si no existieran y no deberían de aplicarlo. O sea, que encima llueve sobre mojado.
0: Es que aquí tiene que haber multas, pero a ellos.
1: Efectivamente.
0: Porque estas prácticas son claramente abusiva. En las películas dicen que eres inocente hasta que se demuestre lo contrario. Pues aquí es al revés. Eres culpable hasta que demuestres que eres inocente.
1: Claro, y además teniendo en cuenta una cuestión. En el tema que yo he comentado del vehículo, la carga de la prueba, como tú bien dices, no la tengo que tener yo. La tiene la empresa.
0: Claro, eso es. Estos casos, de todas maneras, eran muy claros, pero no siempre es así. Te pueden decir, que le has dado un golpe a un pivote.
1: Sí.
0: Y te quedas un poco con la duda de, oye, ¿le habré dado? Sí. Y a lo mejor no lo he visto.
1: O el típico rayoncito en la llanta, que dices, ostras, pues igual sin querer le he podido dar a un
0: bordillito.
1: Eso
0: es, o que te ha saltado un semáforo en una calle por la que tú sí que pasaste y dices, bueno, pues a lo mejor lo hice. O sea, siempre te va a quedar un poco la duda, ¿no? En algunos casos.
1: En algunos casos puede que te haga, pero claro, para
0: se
1: eso...
0: Se aprovechan de ello.
1: Tienen que probar dónde, de qué manera y tal. Y a partir de ahí, el decir, oye, mira, primero te comunico. Nos han comunicado esta historia, tenemos esto, pim, pam, pim, pam. Oye, pues igual da la casualidad de que realmente he sido el infractor. Entonces, en ese caso, bueno, pues yo evidentemente tengo que apechugar con la multa. Pero claro, esto de no, yo agarro, no te notifico y lo primero que hago es cobrarte y luego ya te notifico, de eso nada. Y claro, lo del tema, por ejemplo, de los daños del vehículo, vamos, claro, clarísimo, cuando además el cliente se sabe a pies juntillas cómo tiene que actuar, él ve el problema y automáticamente deja constancia en el documento antes de la recogida del vehículo.
0: Me da que pensar que ese parachoques trasero había rulado por varios contratos, ¿no? había salido bastante rentable.
1: Es que la cuestión luego es esa. Es decir, en este caso, a los dos socios que comentamos no les han colado los daños o hemos podido conseguir devoluciones. Pero ¿cuántos 600 euros se embolsan?
0: Claro.
1: Sin justificación ninguna y además incurriendo en cuestiones ilegales porque nos reclamamos, porque vemos que es difícil el realizarlo o porque igual pensamos que no tenemos manera de demostrarlo. Bueno, pues igual hay que darle una vuelta porque quien tiene que demostrar esto es el otro.
0: Debería,
1: y no yo.
0: Desde luego. Me ha gustado mucho lo que has dicho de hay que hacer un documental.
1: Sí, sí, no, es que es
0: así. Lo tenemos que tomar en serio. Alguna vez me ha pasado de recepcionar el vehículo de noche y decir, sí. No se va a ver nada y miedo me da.
1: Es que yo, ha habido temas que hemos llevado. Yo recuerdo un tema de Italia en el que le entregaban el vehículo en un garaje a oscuras. Perdona, yo ante esa circunstancia me niego a recepcionar el vehículo.
0: Nunca ha tenido más sentido la frase con nocturnidad y alevosía.
1: Y alevosía,
0: ¿eh?
1: Pero bueno, ¿pero qué me está contando? Pero si aquí no hay luz, pero si... Claro, en un idioma que aunque se parece al nuestro, a ver...
0: Nos has dicho que existe la Junta Arbitral de Transporte, cada territorio vasco tiene la suya, nos van a resolver cualquier conflicto relacionado con el transporte, desde el transporte regular, el transporte de mercancías, paquetes, pérdida o daños de equipaje, el alquiler de cualquier tipo de vehículo, absolutamente todo. Esto lo van a hacer de manera gratuita.
1: Efectivamente.
0: Es un servicio que ofrece la Diputación Foral de Álava, en el caso de Araba. ¿Y esto nos protege también si el conflicto lo hemos tenido en el extranjero?
1: A ver, en principio nos puede proteger. Sí que es verdad que con el tema de las empresas de alquileres no les gusta el tema de las juntas arbitrales y de hecho hay algunas de ellas que ya dentro de sus contratos excluyen el tener que ir a la Junta Arbitral de Transporte, uh-huh. A lo cual...
0: No aceptan intermediarios.
1: No aceptan, ¿no? Y te obligan a ir a procedimiento judicial. Por eso, bueno, el consejo también que damos es que ustedes se cojan empresas, aunque vayan a contratar para el extranjero, empresas que tengan posibilidad o sede en España para, en el caso de conflicto, poderles notificar. Estas cuestiones, porque si no, claro, tenemos un problema además añadido. Yo he contado el final del camino, pero claro, el principio empieza por determinar qué tipo de vehículo necesito yo. Tengo que leer la letra pequeña del contrato, o bueno, en general, leer, ¿vale? Y luego también la letra pequeña podemos añadir, que me indiquen qué tipo de seguro, las tasas, los impuestos, combustible, lo que hemos dicho del sistema de pago con la tarjeta de crédito que hemos comentado. Valorar, si me sale a cuenta... tener una limitación o no de kilómetros, ver qué tipología de seguro, si es a terceros, si es a todo riesgo, revisar el vehículo, como hemos dicho, y bueno, pues cuando lo entregamos, tener especial importancia con el tema del depósito del combustible y guardar toda la documentación durante un tiempo prudencial.
0: Pues todo eso hay que hacer si queremos reservar con seguridad, alquilar, en este caso, un vehículo. Arantxa López es la asesora jurídica de ECAACUB y forma parte también de la Junta Arbitral de Transporte de Araba. Eskerrik asko, Arantxa.
1: Agur, eskerrik asko.
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0: si sufrieron daños durante el apagón y todavía no han sido indemnizados, aún están a tiempo. Hoy les vamos a contar cómo reclamar con Miquel Romano, que es el portavoz de Facua Euskadi. ¿Qué tal, Miquel?
1: Hola, muy bien, Raquel.
0: ¿Qué tipo de daños vamos a poder reclamar?
1: Bueno, en principio se pueden reclamar los daños, ya sabemos, eso es algo sabido por todos. Si se ha producido algún daño y que nos supone un quebranto económico, pues cosas que teníamos en la nevera. Suponemos que todo eso ya se hizo en su momento, porque se habló mucho de que si teníamos cosas que se habían puesto malas o lo que sea, podíamos reclamar. Pero es que ahora hay una gran novedad que la mayoría de la gente desconoce. Y es que, independientemente de que hayamos sufrido daños o no, tenemos derecho a una indemnización por el mero hecho de que nos hayamos quedado sin luz cierto tiempo. Es verdad que saber cuánto nos corresponde es un poco complicado, pero no lo tenemos que hacer nosotros, porque hay una serie de parámetros para tener en cuenta, pues depende si vivimos en una zona rural o vivimos en una ciudad, pero estamos hablando de que podemos recibir una compensación por el hecho de habernos quedado sin luz de entre 15 y 30 euros. Simplemente se trata de rellenar un cuestionario que facilitamos desde Facua Euskadi, entrando en nuestra página web, y en esa se puede encontrar pues que hemos iniciado una campaña de reclamación por el apagón de abril del 2025.
0: El 28 de abril del 2025, concretamente, que fue San Prudencio.
1: ¡Ay, va, mira!
0: Muchos alaveses, de hecho, se enteraron tarde, ¿no?, de que se había producido un apagón a nivel europeo, porque estaban en las Campas de Armentia, que es donde celebramos el día de nuestro patrón. Bueno, pues es que, ciertamente, si no te han ofrecido el servicio, están obligados a compensarte, ¿no?
1: Efectivamente, si es que es por ley. Ellos estaban obligados a que en el primer trimestre del 2026 automáticamente nos tendrían que compensar. Claro, no lo han hecho. Evidentemente, este es el sistema de toda la vida. Yo me hago el loco, si no me reclaman, pues eso, que ellos pierden y yo gano. Entonces, bueno, la recomendación desde Facua Euskadi es descargarse ese impreso que nosotros facilitamos y enviarlo en principio a la comercializadora con la que tenemos contratado. Sí que es cierto que aquí hay un poquito de lío, porque la que es responsable del apagón es la distribuidora. Uh-huh. En nuestras charlas comentamos y dejamos muy claro que hay una diferencia muy grande entre distribuidora y comercializadora. Lo voy a repetir, pero es que es importante saber que distribuidora es la que nos hace llegar la luz y comercializadora es la que nos factura. Pero lo cierto es que yo ya he realizado la reclamación, lo hice en un principio a la distribuidora y la distribuidora me ha redirigido a la comercializadora.
0: Así que ahora, pues queda claro que hay que dirigirse a la comercializadora,
1: sí,
0: ¿no?
1: Yo creo que directamente a la comercializadora.
0: Y si nos vuelven locos, pues
1: sí,
0: insistimos.
1: Bueno, será el sistema de toda la vida intentar que el consumidor se aburra, porque claro, la indemnización no es muy alta, o sea, es verdad que estamos hablando de cantidades pequeñas, puede ser entre 15 y 30 euros, pero bueno, lo que pensamos en Facua Euskadi, siempre lo hemos recomendado, hay que reclamar, aunque sea poco, porque si no, se van de rositas, y la verdad que es una pena que, sabiendo que es algo que tienen que cumplir por ley, esa indemnización, se estén haciendo los locos. Entonces lo que hay que hacer
0: es mucho dinero, pero es nuestro dinero.
1: Claro, claro.
0: Y es sencillo, además de reclamar, te quiero decir que no hay excusa, ¿no?
1: Lo hemos comentado mil veces. El fraude que más dinero da es el de poco dinero. Quiero decir, si tú realizas una actividad fraudulenta, pero es de poco dinero, pues no reclama nadie. Porque
0: claro, es que aquí hay millones de personas afectadas.
1: Claro.
0: A 15 euros de media cada una, pues imagínate.
1: Claro, en este caso no estamos hablando de fraude, pero lo que hay es un incumplimiento. Uh-huh. Es un incumplimiento de que tendrían la obligación de indemnizarnos por ese tiempo que no hemos tenido luz, pero se hacen los locos. Entonces, bueno, pues funciona, eso funciona.
0: Pues nada, ustedes tienen que dirigirse a su comercializadora, que es la compañía de luz que ustedes hayan elegido. Bueno, pues vamos a seguir hablando de las energéticas, Miquel, porque seguís, ¿no?, con la campaña informativa que habéis bautizado como Ni un céntimo de más a las energéticas. Y hay algo que además os está llamando la atención, y es que estáis descubriendo, bueno, pues que se hacen muchas contrataciones a las puertas de grandes centros comerciales. Contratamos nuestra compañía, nuestra tarifa de luz ahí, y luego nos encontramos con problemas, ¿no?
1: Sí, efectivamente. Nosotros tenemos ahora una campaña y estamos dando muchísimas charlas en todo tipo de asociaciones culturales, vecinales, de personas mayores, y la verdad que está dando muy buen resultado porque, evidentemente, como ya sabíamos, hay poca información, hay mucha desinformación en esto, y efectivamente hemos detectado en estas charlas, vamos viendo un poco qué es lo que está sucediendo, ¿no? Y claro, y lo que vemos es que, por una parte, los consumidores tienen en su factura servicios que no saben que han contratado. Por otra parte, se contratan servicios de luz en grandes centros comerciales, a la puerta de centros comerciales, que en realidad el consumidor no sabe lo que está contratando, porque él cree que, como está en ese centro comercial, le da la sensación de seguridad.
0: Claro.
1: No tiene nada que ver.
0: Porque piensas que estás en persona, claro, y que de esa manera es como más seguro, ¿no?
1: Claro, pero luego si nos ponemos a analizar ese contrato, podemos ver que igual las condiciones no son tan ventajosas. Hombre, yo también creo que tenemos que ser conscientes de que nadie va a desplazarse a un lugar para ofrecernos algo que sea realmente ventajoso, ¿no? Entonces, si pensamos eso, pues somos un poco ingenuos, ¿no? Entonces, bueno, lo que consiguen es... Entonces, bueno, lo que hemos visto que en la factura de la luz hay mucho desconocimiento y hay cosas, pues eso, que los consumidores deben saber, y por eso damos esas charlas, para que los consumidores, al fin y al cabo, puedan elegir la mejor opción.
0: ¿Dónde nos recomiendas contratar nuestra compañía de luz? ¿Cómo lo hacemos para que no nos engañen? Porque en las oficinas también...
1: Sí.
0: Te encuentras, nos lo has contado muchas veces, con que te aplican la tarifa que ellos quieren,
1: claro,
0: y siempre la más cara.
1: Al fin y al cabo, el objetivo de las compañías energéticas es ganar dinero. Entonces, lo que buscan es las tarifas más rentables. ¿Qué es lo que sucede? Que, claro, el consumidor no sabe cuál es la tarifa más rentable, la más barata, la que le conviene. Entonces, nosotros para eso, en las charlas hablamos del comparador de la Comisión Nacional de los Mercados y la Competencia. Es un comparador que no requiere que te descargues nada, que es completamente gratuito, y metiendo una serie de datos que tenemos en la factura, podemos ver si la factura que, o sea, la factura que tenemos nosotros está dentro de los parámetros normales, digamos, ¿no? Que no estamos pagando demasiado. Entonces, nosotros recomendamos utilizar ese comparador, y además lo recomendamos cada cierto tiempo, porque es verdad que las compañías, pues, a veces modifican las tarifas, hay subidas que no nos hemos dado cuenta. Entonces, con ese comparador podemos ver continuamente si nuestra factura está dentro de los parámetros normales. Para eso lo que recomendamos es que recurran a nosotros, porque nosotros les vamos a dar charlas, vamos a utilizar el comparador. Ahora, la semana que viene, tengo una charla en una asociación de mayores donde vamos a hacer un taller sobre el comparador de tarifas. Entonces, si se ponen en contacto con nosotros y quieren que vayamos y les hagamos un taller para cómo utilizar el comparador, porque es la mejor herramienta para saber si nuestra tarifa, o sea, lo que estamos pagando de luz, es correcta, es la más barata.
0: Es un antes y un después, ¿eh?
1: Claro.
0: Aprender a utilizar un comparador, y es una cosa sencillísima. Así que si forman parte de un colectivo, de una asociación, pueden llamar a Facua y allá aparecerá Miquel Romano a explicarles todo, incluso a mirar sus facturas.
1: Ahí
0: en
1: estamos.
0: Vivo y en directo.
1: Ahí estamos.
0: Oye, nos llega también, Miquel, desde la Unión Europea, en las últimas semanas, en los últimos días, una noticia, pues no sé si nos tiene que preocupar como consumidores, y es que parece que quieren que desaparezca la tarifa PVPC,
1: claro,
0: la tarifa regulada.
1: Claro, para las personas que quizás desconozcan, la tarifa PVPC o regulada es la tarifa que el precio de la luz marca el gobierno. Entonces, actualmente, mira, yo he estado estos días mirando en el comparador, he visto que es, en estos momentos es la más barata. Quiere decir, es verdad que hay periodos en los que las tarifas libres son muy competitivas, pero en este momento, creo, en este momento, la PVPC es la más barata del mercado. ¿Qué es lo que sucede? Claro, que el tener una tarifa barata lo que hace es un contrapeso a las tarifas del mercado libre. En el momento en que nos retiren la tarifa PVPC, lo que va a suceder es que las compañías, evidentemente, subirán los precios. Claro, porque ya no existe esa competencia
0: más barata. Lo que contiene un poco,
1: barata,
0: ¿no?, el mercado.
1: La PVPC está haciendo ahora un poco de contrapeso al mercado libre. Entonces, en el momento que nos lo quiten, pues evidentemente subirá el precio de la luz.
0: ¿Y esto, claro, por qué ocurrirá? ¿Es presión del lobby energético?
1: Claro, hombre, nosotros pensamos que sí. Pensamos que detrás de esto está el lobby, pero hay una buena noticia. El gobierno en este momento ha dicho que de momento no lo va a hacer. Es verdad que Europa le ha pedido una hoja de ruta, o sea, para cuándo la va a quitar a las personas que no sean vulnerables, pero de momento el gobierno está aguantando el tirón y podremos disfrutar durante un tiempo, creo yo, de la tarifa PVPC, que es la que yo en estos momentos aconsejaría, ¿no?
0: En cualquier caso, utilicen primero el comparador, que es el que les,
1: claro,
0: va a dar las pistas definitivas de qué es lo que les encaja, pues según sus hábitos, ¿no?,
1: claro,
0: de consumo.
1: Es un mercado muy cambiante. Quiero decir que igual en este momento la PVPC es la más barata, pero igual en un momento dado algunas compañías, por competir con esta tarifa, sacan tarifas baratas. Entonces, por eso hay que estar muy pendiente de qué es la tarifa, cuál es la tarifa barata en cada momento. No es fácil. Yo entiendo que cuando me dicen, jo, pero tengo que estar mirando, el mercado nos obliga a eso. El mercado nos obliga a estar continuamente pendientes, mirando si ese precio es el correcto, si lo que tenemos contratado es lo mejor. Claro, si no lo hacemos, eso juega a favor de cualquier tipo de compañía o de empresa, ¿no? Si tú no miras, pues evidentemente pasará el tiempo y estarás pagando pues más de la cuenta.
0: Y que tampoco podemos decir, mira, esta compañía es la mejor o esta tarifa es la mejor. Eso depende de cada uno, ¿no?
1: Y en cada momento.
0: De lo que
1: puede
0: gastas,
1: haber, claro,
0: de cuando pones la lavadora, de un montón de cosas.
1: Claro, puede haber. Claro, la tarifa PVC, la regulada, es verdad que es muy buena para la persona que es muy disciplinada y que pone los electrodomésticos a ciertas horas, porque a ciertas horas la luz es más barata.
0: Entonces, si utilizas luego, mucho el horno, si no, bueno, pues
1: claro,
0: hay
1: el fin de semana es más barata.
0: Yo
1: siempre digo, si tienes una casa que solo vas el fin de semana, pues en esa casa tener la tarifa regulada es muy bueno, porque el fin de semana la tarifa es muy barata. Claro, eso hay que ver cómo consumimos, cuál es nuestra manera de consumir. Y yo a veces comento en la charla, digo, es que casi casi se puede personalizar la factura de la luz.
0: Sí, sí.
1: O sea, depende de tu manera de consumir, a qué horas consumes. Entonces eso es...
0: ¿Cuánto
1: eso
0: sois
1: determina
0: en casa? Si tenéis, claro, aire acondicionado, bueno, un
1: pero
0: montón
1: para eso
0: de
1: está
0: cosas.
1: El comparador. El comparador metiendo cuál es nuestro consumo, cuáles son nuestras características, nuestra potencia, y el comparador nos va a decir, estás aquí, y nos van a aparecer las más baratas y las más caras. Y tenemos que ver si estamos en ese centro ideal, que es un buen precio.
0: En el ranking de los sectores con más reclamaciones, desde luego que están todas estas compañías de luz y gas, pero también está la banca.
1: Sí.
0: Vamos a hablar de un caso de éxito que habéis tenido en Facua y que pone el foco en el phishing, en esa suplantación de identidad cada vez más común, Miquel.
1: Sí, es una práctica bastante habitual que se intente suplantar a los bancos. Se ponen en contacto con nosotros y nos hacen creer que estamos hablando con nuestro banco, y en realidad estamos hablando pues con unas personas que lo que intentan es pues vaciarnos la cuenta, ¿no? Entonces, es verdad que hemos tenido un resultado óptimo en esta actuación, ¿no?, de una persona que le habían sustraído 1.600 euros de la cuenta. Había recurrido al banco, le habían dicho que no. Al Banco de España le dijeron también que no. Y afortunadamente, en Facua le pudimos solucionar el problema y le devolvieron los 1.600 euros. En el tema de la banca, pues lo que hay que tener cuidado es que efectivamente no nos engañen, hay que tener cierto cuidado, pero también es cierto que muchas veces no es responsabilidad del consumidor, porque está tan bien hecho que no hay manera de saber si estás hablando con tu banco o con personas que te quieren vaciar la cuenta. Y en esos casos, la verdad, que afortunadamente se decide que el banco se tiene que hacer cargo, porque no es culpa del consumidor que le hayan engañado, porque realmente no ha hecho nada malo. Sí que es verdad que siempre decimos que hay que procurar no dar nunca datos.
0: Porque ahí sí que el banco te va a decir, el responsable es usted.
1: Claro, ahí la cosa se complica un poco, pero bueno, en el caso que hemos hablado de los 1.600 euros, en ese caso la persona no había hecho nada, simplemente se dio cuenta que tenía un cargo de banco de 1.600 euros y no había hecho nada. Simplemente pues habían conseguido hackear esa cuenta, la persona no había hecho nada, simplemente se dio cuenta que tenía un cargo de banco de 1.600 euros y no había hecho nada. Simplemente pues habían conseguido hackear esa cuenta.

0: que ha habido ese doble check-in de comprobar, bueno, luego habría que mirar, ¿no? Si es verdad que se han tenido en cuenta todas las medidas de seguridad y tú te las has saltado, por ejemplo. Entonces, eso habría que verlo. El banco, en un principio, te dirá que no se hace cargo, como ha pasado con este caso, ¿no? Que en principio le dijeron que no, pero luego se ha visto que en realidad el consumidor, en este caso esa persona, no había hecho nada. De repente me he encontrado con el cargo en el banco.
1: 1.600 euros, ¿eh?
0: 1.600 euros,
1: que afortunadamente... Si se hubiera quedado con ese no inicial.
0: Pues los ha recuperado gracias a Facua. Eso es lo que hay que decir.
1: Bueno, pues Miquel Romano, podríamos seguir hablando aquí horas y horas, pero desgraciadamente en la radio el tiempo es limitado.
0: ¡Qué pena!
1: Así que pues tendrás que volver otra semana, Miquel.
0: Yo, cuando queráis, encantado de venir aquí.
1: Miquel Romano, portavoz de Facua Euskadi. Mila esker.
0: Eskerrik asko zuei. Venga, agur.
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0: Seguimos hablando en esta Red Viva de formas alternativas de organizarnos y de consumir. Cada vez surgen más iniciativas que combinan cultura, participación social y economía colaborativa, demostrando que es posible generar espacios de encuentro diferentes a los del mercado convencional. Es el caso de La Sinsorga, un espacio cultural y social que apuesta por la autogestión, la creatividad y la dinamización comunitaria. Todo ello con perspectiva feminista. Al frente está Andrea Momoitio. ¿Qué tal? Egunon, Andrea.
1: Hola, Egunon.
0: La Sinsorga es un espacio donde la cultura y el pensamiento feminista se dan la mano. Organizáis exposiciones, actividades culturales, presentaciones de libros y además ofrecéis comida vegetariana y local. Lo decís en vuestra web. La Sinsorga es el lugar con el que muchas personas soñaban, ¿no, Andrea?
1: Sí, es el sitio que queríamos ir. Pues lo hemos
0: lo habéis creado.
1: Sí.
0: Oye, La Sinsorga está en Bilbao, está en la calle Ascao, en pleno casco viejo, y no solo nos gusta lo que organizáis, también cómo lo organizáis, porque es un proyecto de autogestión y de participación comunitaria. Cuéntanos cómo funciona La Sinsorga.
1: Bueno, nosotros abrimos en junio de 2023, después de 18 meses de unas obras muy intensas. Bueno, se suele decir en broma, ¿no?, que las obras son un infierno, pero bueno, lo fue, vamos, ni broma ni nada. Conseguimos abrir, y es verdad que con el tiempo estamos, ¿no?, avanzando o caminando hacia que el espacio sea cada vez más participativo, ¿no? Quizás en los primeros años no lo fue tanto, y ahora sí, las socias del espacio, que tenemos en torno a 400, cada vez participan más activamente de las actividades, pues viniendo a recibir a las invitadas, a preparar las salas, a organizar los eventos, y también, bueno, pues participan más en a proponer ideas. Uh-huh. De alguna manera estamos, es verdad que los primeros años fue estar a apagar incendios cada día.
0: Claro.
1: Y ahora ya que estamos un poco más tranquilas, pues el reto es que cada vez sea un espacio más compartido. Siempre lo ha sido, siempre ha venido mucha gente, ha participado, ¿no? Pero bueno, organizarlo un poco más, ¿no? Que eso que surgió de manera tan orgánica, encontramos mucho apoyo y muchas ganas de contribuir a La Sinsorga desde el inicio, pues de alguna manera organizarlo, ¿no? Y que tenga un funcionamiento un poco más ágil.
0: Oye, en mi pueblo Sinsorga es algo o alguien sin sustancia, sin importancia. En Bilbao imagino que es lo mismo, así que cuéntanos,
1: sí, viene,
0: de dónde viene ese
1: viene
0: nombre.
1: De euskera, de Sinsorga, en euskera sin fundamentos, la traducción literal. Sí. Sabemos que es un término que se utiliza sobre todo en Vizcaya. Es verdad que en otras partes de Euskal Herria también, pero principalmente en Vizcaya. Luego hemos sabido también que se utiliza en Murcia con el mismo...
0: ¿Ah, sí?
1: Con el mismo sentido, y que en algunas zonas de Castilla se ha transformado y se dice Sinsorgo o Sinsorga. Pero sí, de alguna manera es un término que se usa, ¿no? Que nosotros entendemos que se usa un poco para desprestigiar algunas ideas, ¿no?
0: Eso es.
1: Pues si tú le dices a tus padres que vas a alquilar un edificio de 4 plantas en el casco viejo de Bilbao, lo más probable es que te digan, anda, cállate, Sinsorga.
0: Vaya Sinsorgada, acabas de soltar.
1: Vaya Sinsorgada, total. Entonces, bueno, queríamos darle la vuelta al término. Esto es una estrategia que el movimiento feminista y el movimiento queer ha utilizado históricamente, ¿no? Reapropiarse de los insultos, y bueno, queríamos seguir un poco esa misma lógica. Genera, en la puerta del local genera grandes conversaciones.

0: atención es esto, ¿eh? Hay a quien le gusta mucho, quien no lo entiende.
1: Desde luego, llamar la atención llama la atención. Así que
0: sí,
1: el objetivo inicial
0: también
1: se ha conseguido.
0: Sí, porque es un edificio pequeñito, muy bonito. Antes era una tienda de vestidos de novia, antes tenía una decoración en el interior muy curiosa, ¿no? Muy, muy particular, muy distinto, ¿no? Otras cosas. Entonces sí, sí genera interés y llama la atención, sin duda.
1: Desde el punto de vista del consumo, ¿qué alternativas ofrecéis frente a los circuitos más comerciales?
0: Bueno, lo que intentamos es que sea un espacio donde el consumo se dé siempre de una manera consciente, ¿no? Que sepas que con las aportaciones que estás haciendo tanto en la tienda que tenemos como en el garito, lo que estás haciendo es contribuir, ¿no? En primer lugar, al sostenimiento del espacio y de los puestos de trabajo y también, ¿no?, a que podamos abrir las puertas del espacio a alternativas culturales que igual lo tienen más complicado en otros lugares, ¿no?, o que tienen dificultades para llegar a espacios tan céntricos. Eso es lo que intentamos. Luego, verdad que también con contradicciones, ¿no?, y la principal es que prácticamente todos los ingresos del proyecto vienen del proyecto hostelería, ¿no? Pues esto nos gustaría que con el tiempo cambiara y no depender tanto de eso, ¿no?
1: Sí que dentro del edificio hay una pequeña tienda donde vendéis productos diseñados y producidos con criterios feministas. Algunos de esos productos son propios, otros son de otras diseñadoras. Cuéntanos qué podemos encontrar y si podemos comprar online.
0: Pues la mayoría de nuestros productos, los productos propios de las Insorga, sí. El resto de las creadoras no, porque la mayoría tienen ya sus propias páginas web. Entonces, bueno, pues nos piden que remitamos a la gente a sus webs. Pero podéis encontrar un poco de todo. Tenemos producciones artísticas, cuadros, láminas, pegatinas, chapas de muchas artistas locales. También tenemos distintas marcas de ropa. Quizás la que más presencia tiene es Mis Comadres, que es una marca de ropa granadina, que hacen unas camisetas sobre todo y sudaderas y tote bags maravillosas. Bueno, intentamos que haya un poco de todo. Últimamente el producto de moda está siendo una caja de música con la banda sonora de Pipilastro.
1: ¿Qué dices?
0: Se está vendiendo muy bien, sí. Se está vendiendo muy bien. Yo creo que a todas nos conecta la irreverencia de Pipi, a todas nos conecta.
1: Sí, con la infancia también, ¿no?
0: Sí, sabíamos también que había algo distinto en ella, ¿no? Que era un personaje distinto a otros. Y bueno, yo creo que en esa rebeldía pues nos gusta reencontrarnos.
1: Desde luego que sí. Oye, otra de las cosas originales que habéis creado en la Insorga son los planes en grupo, lo cual me parece una idea estupenda y fundamental porque demostráis que hay otra forma también de relacionarnos y de consumir ocio. A mí me gustan todos los que tenéis, pero quiero que me digas tus tres favoritos para que los oyentes también tomen buena nota.
0: Bueno, pues a mí me gustan mucho las catas, las catas de vino que hacemos con Rebeca García de Oneguín, que es una conocedora del mundo del vino maravillosa, que lo explica de una manera, bueno, que pasas un buen rato estupendo. Me gustan también todas las propuestas que hace Paz Carvajosa, que tiene talleres de mecánica, de electricidad, que te acompaña a pasar la ITV también.
1: ¡Qué bueno!
0: Que eso suele ser un momento traumático, sí, para muchas. Y bueno, me gusta también una propuesta que hago yo, que es una ruta por Bilbao siguiendo las pistas de una huelga de prostitutas que hubo en diciembre del 77. Escribí
1: bueno.
0: Hace unos años un libro sobre esta historia y ahora ofrezco una pequeña ruta por Bilbao encontrando algunas de las pistas de esta huelga. Pero bueno, todos me parecen muy interesantes. También te diré que no te creas que están funcionando mucho, ¿eh? Que yo pensaba que iba a ser ahí un ¡guau, qué buena idea hemos tenido! Esto va a funcionar genial. Y no tanto como...
1: Bueno, pues esto hay que impulsarlo ya.
0: Sí, hay que darle caña.
1: Desde este pequeño
0: porque...
1: micrófono, vamos a ver si servimos de altavoz y la gente
0: hay
1: se
0: que darle
1: anima.
0: Caña, sí. Sí, porque yo creo que es una propuesta bonita. Es verdad que nosotras tenemos una programación muy potente. Los planes están ahí, tú nos escribes, buscamos la fecha y lo hacemos cuando mejor te encaje, ¿no?
1: Bueno, para terminar, si queremos ser socias de la Insorga, nos decías, sois ya más de 400 personas. Si queremos apoyar este tipo de proyectos culturales y feministas, ¿cómo lo podemos hacer y cuánto cuesta?
0: Mira, pues tenemos varias opciones, están todas en nuestra página web. Hay dos principalmente, que son Sinsorga, que se paga 90 euros al año, o Super Sinsorga, que se paga 180 euros al año. Y estas opciones, como la gran ventaja que tienen, yo creo que es que puedes utilizar el espacio, ¿no? Coger algunas de las salas para tu cumpleaños, para organizar una actividad, para lo que tú quieras, ¿no? Lo puedes pedir el espacio y utilizarlo. Luego también, como sabemos que hay mucha gente de fuera de Bilbo que también quiere apoyarnos y que la posibilidad de poder utilizar el espacio pues no le interesa tanto, tenemos otra opción que se llama Sinsorga Lejana, son 35 euros al año y ahí lo que tienes es pues acceso a todas las actividades online, de vez en cuando, bueno, pues igual alguna oferta de algo de nuestra tienda online y sobre todo, bueno, pues la verdad que ese sobre todo es el apoyo más simbólico, ¿no? Uh-huh. Porque está más pensado para gente de otros territorios que, bueno, que le gusta el proyecto, que le inspira de alguna manera y que quiere apoyarlo, pero que no va a hacer un uso tan habitual de las instalaciones, ¿no? Que para eso están pensadas más las otras dos opciones.
1: Bueno, hay que acercarse a Bilbo, a la calle Ascao, a pasar un ratito en la Sinsorga, donde organizan todas estas cosas y forman parte de esta red de economía solidaria, social y alternativa. Andrea Momoitio, un placer haber charlado contigo y haber conocido un poquito más la Sinsorga.
0: Igual, aquí os esperamos. Si venís a vernos, tenéis que pedir mimosas, ¿eh?
1: ¿Mimosas? Me encantan esas flores amarillas.
0: Pues tenéis que pedir una mimosa y aquí, bueno, aquí os estamos esperando con ganas de conocer gente, de ampliar la red y de hacer cada vez más cosas y de conseguir que resista, que estamos en riesgo continuamente.
1: Efectivamente, y eso está en nuestra mano también. Millasker, Andrea, un abrazo.
0: Buen día. Agur.
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1: La industria del calzado es una de las más contaminantes, pero hay siempre, y muy cerquita de donde estamos nosotros, alternativas sostenibles. Por ejemplo, Ecoblinders.
3: Hola, mi nombre es Maya y soy quien está detrás de la marca Ecoblinders. Una marca que nació aproximadamente hace 6 años, pero que vino a mí hace 2, junto a mi hija Isel. Ecoblinders es una marca de calzado caracterizada por sus diseños étnicos y por ser ecológica y sostenible. Su fabricación se hace en España utilizando solamente materiales naturales como el cáñamo o el algodón orgánico o materiales reciclados como vaqueros y tapaderas de botellas de plástico. Sabéis que la materia ni se crea ni se destruye, simplemente se transforma. Y Ecoblinders va de camino a la transformación para convertirse en una marca más sostenible y sobre todo con compromiso social. Quiero que sea una marca de calzado con alma y que aúne los valores que me representan a mí, la multiculturalidad, el feminismo y la conciencia social. Yo vengo de una familia que de muchas formas ha luchado por un futuro mejor y esta es mi manera de devolverles a ellas y al planeta todo lo que han hecho por mí. En definitiva, para mí, Ecoblinders es querer que mi hija crezca sabiendo que aún hay personas que quieren caminar juntas por un futuro más verde.
1: Precioso proyecto, el de Ecoblinders, con ese calzado con alma, zapatillas que pueden ser sostenibles y feministas. Airi Ferrer, ¿qué tal? Coordinadora de Fashion Revolution Euskadi, nuestra asesora en moda sostenible. Maravilla, Ecoblinders.
4: Egunon, Raquel, maravilla. Además, a mí me apasiona cuando veo esta gente joven, emprendedora, que deciden crear una marca que, como dice Maya, ¿no?, me represente a mí y a mis valores, ¿no? Es una manera muy bonita de iniciar un proyecto, ¿no? Y muy
1: desde el propósito.
4: Efectivamente, que es lo que hacemos aquí en Consumidores, ¿no? Presentaros marcas con propósito. No, pues bueno, una marca cualquiera pensada de cualquier manera solo para hacer dinero, ¿no?
1: Eso es.
4: Y esto es una maravilla porque es muy difícil. De cualquier manera es muy difícil. Entonces, esto es fantástico. Maya, se dedica al calzado, que es otra cosa que quiero recalcar, ¿no? Digamos, porque hemos visto también aquí en la marca, que no sé si llevamos ya más de 60 o 70 marcas, que el calzado no es precisamente el que más abunda. Es complicado encontrar calzado sostenible. Creo que hemos descubierto unas 3 o 4 como mucho.
1: Que, por cierto, aprovecho para recordar a los oyentes que pueden volver a escuchar todos los episodios de la marca en nuestra plataforma de audio Wow.
4: Exacto. Entonces, pues bueno, volviendo un poco al tema de las zapatillas, pues ya hemos visto que es un poco más difícil encontrar zapatillas o calzado sostenible y bueno, pues en este caso os descubrimos una nueva marca que ya llevan 6 años, ¿no? Que es Ecoblinders y que la podéis encontrar pues también aquí, muy cerquita en nuestro territorio. ¿Cuál es la peculiaridad, digamos, un poco de estas zapatillas? ¿Por qué las hacen sostenibles? Porque trabajan principalmente con dos tipos de materiales. Por un lado, los materiales reciclados, es decir, caucho reciclado, plásticos reciclados, PET reciclado, etcétera, que sobre todo los utiliza para hacer las bases, ¿no? Que sabemos que esas bases de zapatillas pues son las que tienen que durar, ¿no? Porque están en contacto con el suelo, son las que se desgastan. Y por otro lado, lo que son los materiales naturales, el cáñamo, el algodón orgánico, los tintes naturales, ¿no? Y retales también, ¿eh? No solamente materiales naturales, sino que además también recicla materiales textiles para crear estas partes, digamos, superior de las zapatillas. Cuando las veáis, entenderéis un poco todo esto que os estoy contando, porque son unas zapatillas que trabaja siempre en los laterales una parte de textil y son muy características, ¿no? Estéticamente, porque
1: ya nos ha dicho Maya que tienen ese diseño étnico.
4: Ese diseño étnico, exactamente, y son muy bonitas. Entonces, por un lado, esto es lo más importante a nivel ambiental, pero a nivel social, como dice Maya, pues también le está dando una vuelta para que haya este concepto, digamos, 100% integrado. Ya es sostenible, digamos, a nivel de producción, porque las zapatillas se producen en Zaragoza, en una fábrica de Zaragoza. Es decir que, bueno, pues el proveedor está cerca, Maya suele ir a verlo y ya sabemos que cuando tenemos los proveedores cerca, pues la relación es más estrecha, el control es más directo y la trazabilidad es más real. Pero bueno, me imagino que de alguna manera, cuando ella dice que el proyecto está en transformación, pues me imagino que debe querer involucrar, digamos, también una parte más social, ¿no? Espero que nos lo vaya contando poco a poco y que vayamos descubriéndolo.
1: Ecoblinders. Bueno, y de las zapatillas pasamos a hablar de decoración inmobiliario, porque la economía circular también puede llegar a nuestros objetos y a nuestros muebles, ¿no? Os presento a Garton Brand.
5: ¿Sabías que el textil, como esos vaqueros o mantas que ya nadie utiliza, es uno de los residuos que sigue siendo muy difícil de reciclar hoy en día? En Euskadi, como en el mundo, abunda este material. Y es por ello que desde Garton decidimos darle la vuelta. Transformamos este residuo junto con materiales tan innovadores, pero también tan comunes como es el cartón, en mobiliario efímero kilómetro cero. Creamos piezas ligeras y funcionales utilizando la ingeniería de estructuras para soportar diferentes funcionalidades y también adaptándose a las propuestas creativas de diversos comercios, sobre todo en el sector de escaparatismo. Pero nuestro propósito va más allá, y es que a través de Gama Construction, la startup que nos llevó de México a Euskadi a través de una aceleradora, hemos escalado esta solución hacia el mobiliario permanente y la construcción sostenible.
1: De México a Euskadi, demostrando que importar este talento, importar esta multiculturalidad, también nos hace avanzar en la sostenibilidad. ¿Qué historia hay detrás de Garton Brand?
4: También es un proyecto que hace poco que he conocido y que me encanta poder compartir con vosotros. Primero de todo esto, ¿no? Hablaros de la diferencia entre Gama y Garton Brand. Gama es una startup nacida en México que se dedica a, digamos, construir un material para la construcción a través del residuo textil. Es decir, lo que ellos hacen es coger el residuo textil, lo prensan, lo juntan con algún tipo de resina sostenible y crean bloques que pueden servir pues para paredes interiores, es decir, para la industria de la construcción. Y esto sustituye un poco pues a cualquier otro material de la industria de la construcción que no sea sostenible. Esto por un lado, digamos, ¿no? Este tipo de material se puede presentar en formato panel más para la industria de la construcción tal cual, digamos, para construir un interiorismo, un edificio, pero también se puede presentar en formato ladrillo para hacer ya más tipo interiorismo, digamos, ¿vale? Esto es lo que es Gama Construction, que es lo que nació en México y es lo que están ahora pues empezando a trabajar aquí en Euskadi. Pero paralelamente, como esta gente joven no tienen, parece que tengan 200 horas y tienen pues 200.000 ideas, pues se han montado una nueva empresa, ¿no? Que es Garton Brand. Ellos lo que hacen es mobiliario con cartón y con residuo textil, sobre todo, pues muy, muy orientado a tiendas de moda y a tiendas en general. Entonces me parecía como interesante relacionar, ¿no? Una tienda de moda sostenible puede tener además el mobiliario sostenible. Creo que es una iniciativa a tener en cuenta para poder pues ofrecer, ¿no? a estas tiendas que tienen producto de moda sostenible, pero que igual el mobiliario lo podrían mejorar.
1: Airi Ferrer, coordinadora de Fashion Revolution Euskadi, nuestra asesora de moda sostenible. Un placer como siempre. Millasker.
4: Eskerrik asko, Raquel.
6: Así nos despedimos. Disfruten del día y nos escuchamos la próxima semana en Consumidores.

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1: Las noticias de las tres. Gabón, al menos dos personas, entre ellas un presunto atacante, han resultado heridas, incluido el principal sospechoso de los disparos, en un tiroteo cerca de la Casa Blanca este sábado por la noche, lo que ha obligado al cierre preventivo del complejo presidencial. Escuchamos la intervención en directo de una de las reporteras que se encontraba en el lugar cuando se han efectuado los disparos. Aproximadamente entre 15 y 30 disparos cerca del edificio de oficinas ejecutivas Eisenhower. Los sonidos han sido captados por reporteros que se encontraban en la Casa Blanca informando sobre el posible acuerdo entre Estados Unidos e Irán. El hecho se registra casi un mes después de que un hombre armado intentara ingresar a la cena de corresponsales de la Casa Blanca. Decenas de miles de personas han pedido este sábado en Madrid la dimisión del presidente del gobierno, Pedro Sánchez, y la convocatoria de elecciones anticipadas entre insultos y acusaciones de corrupción en la denominada Marcha por la Dignidad, organizada por Sociedad Civil Española, integrada por más de 150 asociaciones y apoyadas por el PP y Vox. Ainhoa Vega.
2: No es un presidente, es un delincuente, uno de los mensajes más escuchados en la manifestación contra el gobierno en Madrid. Según cifras de Moncloa, 40.000 personas pedían la dimisión de Pedro Sánchez, 120.000 según la organización. Entre los representantes políticos acudían a la manifestación, haciendo también suyo ese mensaje, la senadora del Partido Popular, Alicia García, y el presidente de Vox, Santiago Abascal.
3: Pedro Sánchez, vete ya, porque esto es indigno que un presidente del gobierno no haya dimitido ya, convocado elecciones y llamado a los españoles a las urnas.
4: Ya no queda nadie en el entorno de Pedro Sánchez que no esté acusado de gravísimos delitos. España está secuestrada por una mafia corrupta.
2: Vox ha anunciado que ha pedido prisión provisional para el expresidente José Luis Rodríguez Zapatero ante la Audiencia Nacional.
1: Las trabajadoras de Conservera se concentraron ayer en el Parque de la Alameda de Bermeo, en plena celebración de Arraina Soka, para exigir a la patronal la renovación del convenio y condiciones de trabajo dignas para un sector feminizado y precarizado. Una protesta que llega tras varios paros y un día de huelga esta misma semana. Olga Gil Galván, delegada de LAF en la empresa Salica de Bermeo.
5: Queremos lanzar un mensaje claro e inequívoco a CEBED: o negocia y pone contenidos que merezcan suficientemente las condiciones de trabajo de las personas del sector, o el conflicto seguirá su curso. Las trabajadoras hemos dicho basta y ha llegado el momento de dignificar nuestro empleo y condiciones laborables. Los objetivos de estas movilizaciones son claras: salarios dignos con garantía de IPC, que se cierre cuanto antes la brecha relacionada por la propia patronal y límites a los contratos fijos y discontinuos, IETTs, y reducción de la jornada. Condiciones de trabajo que nos permita a las trabajadoras del sector poder vivir dignamente.
1: El fútbol femenino vive un momento de crecimiento sin precedentes. El Mundial de 2023 fue seguido por más de 2.000 millones de personas, casi un 80% más que en 2019. Y los estadios no dejan de batir récords de asistencia. Los ingresos globales del fútbol femenino de élite superaron el año pasado los 1.500 millones de dólares, impulsados por derechos de televisión, patrocinios de grandes marcas y taquilla. El Fútbol Club Barcelona, referente en este crecimiento, ingresó 50 millones de euros de su sección femenina, un 40% más que el año anterior. Pero bajando a tierra en lo deportivo, aunque el nivel competitivo haya aumentado considerablemente, como dice Clara Pinedo, jugadora del Athletic Club, todavía falta trabajo.
6: Sí, yo todavía no soy consciente, ¿no? Pero es verdad que cada vez que voy por Bilbao o aquí en Lezama, pues hay niñas que te paran a firmar, se saben tu nombre y es algo único, ¿no? Eso es un paso hacia adelante, ¿no? El tener un modelo a seguir, el tener referentes, pues eso te impulsa, ¿no? A cumplir tu sueño, a que esto es posible, que puedes vivir de ello, y así que creo que vamos en un muy buen camino, pero todavía falta trabajo.
1: Persisten desafíos estructurales importantes. La brecha salarial con el fútbol masculino sigue siendo enorme. El salario medio en la liga inglesa femenina ronda las 30.000 libras frente a los más de 2 millones de la Premier League masculina. Más noticias dentro de una hora. Pueden seguir informadas en la aplicación Orain. Quiero arte.

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3: Egunon Euskadi, muy buenos días.
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0: Hoy uno de nuestros protagonistas va a ser el sol, lo va a ser por diferentes motivos. Vamos a hablar de eclipses solares a lo largo del programa, del total que se verá en agosto, eso será sobre las 11:30, bueno, y más eclipses porque tenemos una tríada. Pero antes vamos a aprovechar que estos días el sol está siendo el protagonista de nuestra previsión meteorológica para hablar de cómo nos protegemos de los rayos dañinos del sol sin perder los efectos beneficiosos de los rayos. Y este asunto viene además arropado por otras dos cuestiones. Íñigo Lejarza, compañero, ¿cómo estás?
1: Muy bien. Pues sí, hay dos cuestiones. La primera, porque hoy, como todo 23 de mayo, se celebra el Día Mundial del Melanoma, el cáncer de piel más agresivo y mortal y que, según los expertos, está aumentando de manera acelerada a razón de 332.000 nuevos casos anuales en todo el mundo. Y una segunda, porque justo estos días volví a saltar la polémica por la defensa que hace el futbolista del Atlético de Madrid, Marcos Llorente, del no uso de protector solar y, es más, su apuesta por una exposición prolongada al sol.
0: Yo creo que hay que añadir una tercera cuestión. ¿Qué pasa con la vitamina D? La vitamina D es una prohormona. Compromete a la piel, al hígado, al riñón, al sistema inmune, lo que convierte en vital a esta vitamina o falsa vitamina para el óptimo funcionamiento de nuestro organismo. Pero los expertos dicen que prácticamente la población española, a su mitad, la mitad de la población española, no tiene los niveles adecuados de vitamina D. Así que con este cúmulo de circunstancias y de coincidencias abrimos hoy Más que Palabras preguntándonos por vuestra relación con el sol. Vamos a daros nuestro número de teléfono, nuestro WhatsApp, 688-840-840, para que nos digáis si ha cambiado con el tiempo. Y mientras nos vais comentando vuestras experiencias, vamos a buscar resolver dudas con José Luis Neiro, que es ginecólogo de larguísima trayectoria, profesor, especialista en la salud de la mujer. José Luis, bienvenido, doctor. Buenos días, Egunon.
2: Bien hallado. Muchísimas gracias, Almudena. Buenos días, Iña.
3: Hola.
0: Hay quien dirá, ¿por qué un ginecólogo habla de la vitamina D, de la exposición solar y de la salud? ¿Por qué le compete a su especialidad? Sí que sé que la fertilidad en ambos sexos tiene mucho que ver con la vitamina D.
2: Pues está todo dicho. Tú has mencionado al principio, así como de soslayo, lo del sistema inmune, pero no somos nadie sin que nuestro sistema inmune nos defienda frente a todo. Y la vitamina D actúa en las cuatro células más importantes del sistema inmune, regulando la inmunocompetencia. Pero además favorece la fertilidad, mejora la calidad de los óvulos de las mujeres, altera el semen cuando está bajo en los varones y mejora la calidad de los embriones. Por lo demás, es básica para aumentar la cantidad de calcio en nuestra sangre. Y sin calcio no podemos vivir porque no podemos contraer los músculos. El calcio es el ion de la vida.
0: ¿Sin calcio y sin sol?
2: Esa es otra buena pregunta que da para dos o tres programas. El problema es que el sol tiene de bueno justamente aquello que nos hace daño, y es que los mismos rayos ultravioleta que producen daño celular, daño genético sobre las células y que predisponen al melanoma y a otros cánceres de piel que no se han mencionado, pero que son también importantes, esos mismos rayos son los que favorecen la transformación a 7 de hidrocolesterol, que es el precursor de toda la secreción de vitamina D. ¿Con qué carta jugarnos? ¿Con qué carta quedarnos? Pues mira, por encima de 37 grados de latitud norte, esto es de Córdoba hacia arriba, sí, o de 37 grados de latitud sur para abajo, en Argentina, solo tenemos sol adecuado por la inclinación de los rayos solares 6 meses al año, aquí de mayo a octubre. Para empezar ya tenemos 6 meses mal, que son de octubre a mayo. Luego, de mayo a octubre tampoco cuentan los días que está nublado. Y además tampoco cuentan los días que no estamos al mediodía al sol.
0: ¿Al sol con protección o sin ella?
2: Al sol sin protección porque la...
0: ¿Pero cuánto tiempo?
2: 15 minutos.
0: Ah, vale.
2: El problema es que la protección de características de 8 de factor protección ya invalida la acción del sol sobre la, sobre la piel para fabricar la provitamina D. Y en España no se pueden fabricar protectores por debajo de protección 20. Luego, por tanto, ya vamos mal.
0: O sea, que si salimos bloqueados de casa, Íñigo, con protector solar, pues la vitamina D no funcionaría.
1: No tiene mucho que hacer. Pero claro, volvemos también un poco a la preocupación, yo creo que tenemos las personas de a pie, ¿no? Si está justificado de alguna manera no utilizar protección solar y tomar el sol, o sea, con la voluntad de tomar el sol.
2: No, tomar el sol... me voy a la playa y no me pongo protección solar. Eso es, no solamente es aberrante, sino que es completamente imbécil. La diferencia entre un tonto y un imbécil es que el tonto es un ignorante, y yo soy un ignorante de muchísimas cosas. Pero sé que soy un ignorante, me dan la información y me curo. El imbécil no. El imbécil perpetúa el error y además se obstina empecinadamente en extenderlo. Entonces, Irse a la playa y tomar el sol desde las 11 de la mañana hasta las 6 de la tarde sin protección es un acto vandálico contra tu piel, porque las quemaduras solares se recuerdan. Tú ya no te acuerdas cuando te quemaste a los 13 o a los 16 o a los 17, pero tu piel sí, va acumulando daño y llega un momento en que el sistema inmune ya no puede sujetar la alteración genética, ¡pap!, salta la célula cancerosa y a partir de ahí has desarrollado un cáncer de piel.
1: Entonces, por tanto, igual hay que tener en cuenta también, ya hablabas de momentos en el calendario y horas del día también, ¿no?
2: Exacto.
1: Para poder tomar esos 15 minutos.
2: De 15 sol. Minutos a primera, justo antes del mediodía y apenas la zona que te da en los antebrazos, en la pechera, en el cuello y en la cara. Punto pelota. Yo lo suelo decir a las señoras, mire, si esto está en primera línea de playa, vaya hasta la playa, que son 7 minutos caminando, vaya sin protección y póngasela en la playa. Con eso ya probablemente le va a bastar, pero le va a bastar para hoy, ¿eh? Usted lo necesita 365 días al año y usted 365 días al año no se expone al sol. Por lo tanto, si usted lo que busca es vitamina D, no lo va a conseguir ni con el sol ni con la dieta. Vaya a su médico y que le hagan un análisis de 25-hidroxivitamina D.
0: ¿Tiene que pedirlo así?
2: Es así. Ese es el que determinamos. Porque hay otras formas de vitamina D que podemos analizar, pero son muy caras y no son necesario hacerlas.
0: O sea, cuando nos piden, vamos a nuestro médico de salud referencial y nos pide una analítica...
2: Sí, de vitamina D es 25-hidroxivitamina D.
0: Vale, ¿y por qué tenemos tan poca vitamina D? ¿Por qué nos tenemos que suplementar tanto?
2: Entre otras cosas porque pertenecemos a una generación que hace ya muchos años dejó lo de trabajarás de sol a sol. De la revolución industrial para aquí nos vamos a las ciudades, hay más niebla, hay más fábricas, hay más estudios de radio y de televisión en los que estamos protegidos y además de que no nos exponemos, además están las nubes y todo lo demás. ¿Cuál es el asunto? Que si queremos adquirir la vitamina D no ya con el sol, con la dieta, necesitamos ingerir 21 yemas de huevo al día. O 7,5 litros de leche.
0: Están muy caros los huevos ahora, doctor.
2: Por lo tanto, hágase usted un análisis. Y es que es una hormona esteroidea, termino rapidísimo, es una hormona esteroidea cuya fabricación va disminuyendo por encima de los 40, 45, 50 años, como todas las hormonas esteroideas. Todas las hormonas que provienen del colesterol van dejando de fabricarse poco a poco. ¿Cuál es el asunto? Que cuantos más años tengas más allá de 40, más probable es que la tengas baja. Pero cuidado, si no te quedas embarazada, también mídete la vitamina D. Y si tu niño está en crecimiento, habla con tu pediatra.
1: Esa tendencia también que hay que mejor utilizar las cremas, los protectores solares todo el año, incluso cuando vamos a estar igual en invierno metidos muchas horas en la oficina y con pocas horas de sol, ¿tiene algún sentido?
0: La crema hidratante de todos los días.
1: Sí, pero con factor de protección.
0: Eso,
1: claro.
0: Llevan protección casi todas.
2: Casi todas. Y, el maquillaje de las chicas, el rímel, la sombra de ojos, todo eso lleva protección solar. ¿Cuál es el asunto? Yo no creo que sea necesario protegerte del sol en invierno cuando no ves el sol. Aquí en Bilbao el cielo es blanco, no es azul, ¿os habéis dado cuenta? Y es porque está siempre nublado o muchas veces. Entonces, en invierno no es necesario. Y no es necesario porque la inclinación de los rayos solares sobre la piel no es capaz de fabricar el 7 de hidrocolesterol. ¿Cuál es el asunto? Que protección solar cuando vas a estar expuesto es imprescindible. Pregúntale a los dermatólogos. Nos han ganado la batalla. El melanoma es un cáncer terrible, terrible, terrible. Y afortunadamente ahora han descubierto una variante génica que suelen tener el 50% de los afectados por melanoma, que pueden tratar con una medicación, con una inmunoterapia que consigue cercenar el melanoma. Pero es un cáncer tremendo, tremendo.
1: A mí se me ocurren muchísimas preguntas. Primero, ¿qué pasa si tenemos la vitamina, como decimos, no es exactamente vitamina, pero los índices de vitamina D los tenemos bajos? ¿Esto qué consecuencias tiene la salud?
2: Lo primero y fundamental es que no absorberás adecuadamente el calcio que ingieras con la dieta. Que ya te anuncio que con tu edad, que debes tener más de 35, necesitas...
1: Alguno más.
2: 38.
0: Pero por ahí.
2: Necesitas 1,000 miligramos de calcio al día. Y el calcio es fundamental porque es el ion de la vida, le digo yo. Para que tú asientas con la cabeza o muevas las manos, necesitas contraer los músculos. Y para que los músculos se contraigan, la fibra muscular, que es una célula alargada, tiene dentro unas proteínas que se llaman de actina, que se entrecruzan con otras que se llaman de miosina, como si cruzáramos los dedos de las dos manos. Para que eso suceda, tiene que entrar calcio de la sangre a la célula. Y por tanto, tiene que haber calcio en la sangre. Y el calcio en la sangre llega porque me lo he comido con la dieta. con una dieta rica en verduras de hoja verde, en sardinas, en naranjas y sobre todo en lácteos. Si no hay vitamina D suficiente, el calcio de la dieta no se absorbe y entonces lo defecas. Uh-huh. Pero tu organismo es muy listo y con lo compensa todo. Como no puede tolerar los bajos niveles de calcio porque alteran la musculatura, alteran la contractilidad y por tanto la contractilidad del corazón, que también es un músculo, cuidadito, antes de que pase ningún accidente grave, el organismo le dice a la paratormona, que es una glándula que hay detrás del tiroides, oye, que no hay calcio, vete a buscar calcio. Y la paratormona, la PTH, que es una tía muy, muy ordenadita, cumple su función y va al hueso y ordena romper hueso. Al romperse el hueso, se rompe el colágeno, se desmineraliza y el calcio del hueso pasa a la sangre y aquí pacientes, pues gloria, todo el mundo a gusto.
0: Pero tu hueso dañado. Pero,
2: ahí está. Y eso no lo pagas en seis meses, pero seguramente en 2 años puedes hacer osteoporosis. Pero si tengo 44, ya, pero lleva usted 20 años con la vitamina D en 7.
0: Se vincula también, hemos leído en algunos papers, la vitamina D y algunos tipos de cáncer. Y también se relaciona con la salud mental.
2: Claro. Esto lo descubrieron los americanos en los años 50 del siglo pasado, cuando se dieron cuenta, si os acordáis del mapa de Estados Unidos, es como un gran cuadrícula, ¿no? Una gran cuadrícula. Arriba a la derecha están los estados más ricos de Nueva Inglaterra y arriba a la izquierda el estado de Washington, donde viven los ricos y tal, y tienen mucha pasta y tal. Pero no tienen ni gota de sol. Y conforme van hacia abajo, hay cada vez más sol. No hay tantos ricos en el sur, excepto en Miami y en California, pero los estados de Luisiana, Nuevo México, Arizona, y hay sol a tope. Y pusieron encima el mapa del cáncer de colon. Y arriba había toneladas de cáncer de colon y conforme iban hacia abajo, cada vez menos cáncer de colon. Y le dieron vueltas a la cabeza y relacionaron los niveles de vitamina D de la población con la aparición de cáncer de colon y hay una relación lineal. Si la población tiene bajos niveles de vitamina D, hay un incremento del riesgo de cáncer de colon. Y esa misma relación se ha descubierto ya con el cáncer de próstata, con el cáncer de mama, cuidado, estamos hablando de cosas muy serias, pero las chicas son las chicas, y hasta con 16 cánceres distintos. Uh-huh. ¿Cuál es el asunto? Que el último paper, como tú dices, Almudena, lo acabo de leer hace 2 días, relaciona en mujeres de mediana edad, de lo que estamos ahí todos, ¿verdad?, los bajos niveles de vitamina D con un incremento del depósito neuronal de la proteína tau, que es el comienzo del desencadenamiento del Alzheimer años más tarde. Joder, tú. No me ha dicho que era el sistema inmune, sí. No me ha dicho que era lo del calcio, sí. No me ha dicho que era lo del músculo y el cansancio y la fatiga, sí. Y lo de los huesos, también. Y lo de la fertilidad, también. Porque la hormona D regula el 3% de nuestro genoma.
1: Está todo relacionado.
0: Está todo relacionado. Clarísimo. Yo, por resumir, porque se nos está acabando el tiempo, teniendo en cuenta estos niveles bajos de vitamina D, habría que tener un análisis que certifique en qué niveles estamos, cuál es el nivel adecuado.
2: Idealmente, depende de lo que queramos conseguir, pero como mínimo 30 nanogramos por mililitro. Si puedes conseguir 40, mejor. Y si te vas a 50 y eres mujer, chupi guay.
0: Siempre con un médico detrás, no
2: claro.
0: Nada de autosuplementarse.
2: No. Ya hemos visto que eso no funciona. Ya lo hemos hecho, ¿eh? Uh-huh. Y cuando le damos vitamina D sin discriminación ninguna a la población, no disminuimos el riesgo de cáncer, ni reducimos la mortalidad, ni el riesgo cardiovascular. Cuando lo hacemos con sujetos que tienen déficit de vitamina D, mejoramos las 3 cosas. El riesgo cardiovascular, la mortalidad y la aparición de cánceres.
0: Y cuando hablamos de sujetos, hablamos de todo el mundo. Nos están escribiendo mucho hablando de cómo hemos pasado del todo tomar el sol con aceite de oliva en la piel y quemarnos a no tomar nada de sol. Así que esos 15 minutitos al día, entre mayo y octubre.
2: Claro.
0: Por lo menos sin protección, pero luego protegerse,
2: sin
0: fundamental.
2: Sin duda. Los dermatólogos tienen razón. El cáncer de piel provoca un incremento brutal. O sea, si tú miras las estadísticas del melanoma de los últimos 100 años, es una curva ascendente, una locura. Y eso supone que estamos menos protegidos y nos protegemos menos. Lo diga el jugador de fútbol del Borussia Mönchengladbach o quien lo diga.
0: Muchísimas gracias. Hemos estado hablando hoy con el doctor José Luis Neiro, que ha sido tan amable de venir a este estudio a compartir su conocimiento con nosotros. Vitamina D, que en realidad es una hormona necesaria para tantos ámbitos de la vida que conviene prestarle muchísima atención. Es que ricas, con muchas gracias.
2: Este gusto, Ertic.
0: Te veo enseguida, Íñigo. Hasta
1: muy
0: ahora.
1: Bien. A tres bandas.

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0: Si mostramos, y esto es un experimento real y efectuado, a un grupo de personas una imagen aparentemente simple, un gallo situado en medio de un paisaje natural, a menudo un campo, una pradera, un entorno rural amplio, y preguntásemos a los observadores qué ves, la mayoría respondería de inmediato un gallo. Pocas personas describen el paisaje que lo acoge, identifican sin dificultad al protagonista visible, pero ignoran el entorno que hace posible su existencia y también su significado. Arantxa Urreta Vizcaya, compañera amante de los jardines, ¿cómo estás? Bienvenida.
1: Muy bien, buenos días.
0: Oye, ¿crees que en la literatura el paisaje solo ha sido comparsa o telón de fondo, una especie de traducción directa del experimento del gallo que mencionaba?
1: Bueno, yo creo que es evidente que miramos el mundo, incluido el paisaje, con una mirada absolutamente, totalmente antropocéntrica. En el ejemplo del gallo, pues gallocéntrica. Pero me parece que yo, antes que el gallo, vería árboles, pero vamos a ver, árboles. Decimos árboles y muchísima gente solo sabe identificar un pino. No un roble, un haya, un arce, en fin, que estamos totalmente, hemos roto todo vínculo emocional con la naturaleza, yo creo.
0: Y nos pasa un poco lo mismo con las flores, ¿no? Margaritas, rosas.
1: Y poco más.
0: Poco más.
1: Es muy curioso eso. A mí me llama mucho la atención de qué manera, no sé, la poca atención que prestamos al entorno. Pero bueno, es así, y eso es una de las derivadas de la civilización urbana. Otra derivada de la civilización urbana es un jardín, porque un jardín es un invento de la civilización urbana.
0: Sí, pero por algo será, algo echaremos de menos cuando lo necesitamos en medio del cemento, ¿no? Vamos a ampliar nuestra invitación de esta mañana a Chani Rodríguez, escritora, compañera periodista, a la que le duelen los eucaliptos fuera de Australia y los aguacates que se llevan el agua de su querida tierra andaluza. Siempre ha habido una preocupación por la naturaleza herida en los libros de Chani. Bienvenida, ¿cómo estás?
2: Hola, Almudena. Hola, Arantxa. Pues muy bien.
0: Oye, ¿a ti cómo te nació la conciencia, esta conciencia en concreto, como diría Rigoberta Menchú?
2: Yo creo que estaba en mí ya, cuando vine al mundo, porque me parece que desde que empecé a escribir siempre ha habido algún, en los cuentos de cuando era pequeña y tal, releyéndolos siempre hay cosas relacionadas con la naturaleza. O sea, no ha habido una gran reflexión previa, es algo, bueno, pues diría que genuino. Y es verdad que la naturaleza a veces parece comparsa, lo que has explicado también, ¿no?, al principio, Almudena. Luego muchas veces también está como, es un instrumento al servicio de subrayar el estado de ánimo del protagonista o del narrador, de lo que sea, ¿no? Esta técnica la usaba mucho Chekhov, ¿no? Si estaban contentos los personajes, el cielo era luminoso, y si no, pues igual estaba gris y tal. Y a mí con eso no me bastaba, yo quería, o yo necesitaba contarlo de otra manera, ¿eh? Peor, por supuesto, que estos maestros, pero sí, desde otra perspectiva.
0: Bueno, precisamente Chani fue quien nos puso sobre aviso de Liternatura, que es una plataforma que, en palabras de su fundador, Gaby Martínez, evidencia que la alianza entre la cultura y la naturaleza es un mundo extrañamente poco explorado y que cabe preguntarse por qué. Hola, Gaby, bienvenido, ¿cómo estás?
3: Hola, ¿qué tal? Buenos días, encantado de compartir este rato.
0: Bueno, en estos 7 años de Liternatura, ¿habéis podido responder a ese por qué? ¿Qué es lo que pasa?
3: Bueno, estamos en ello, ¿no? En realidad, Liternatura aparece un poco respondiendo al por qué, ¿no? Porque en un momento, pues, nos damos cuenta de que siempre que aludimos a un libro de literatura de naturaleza, decimos, hemos leído un libro de Nature Writing. Utilizamos un término extranjero, ¿no? Y empiezas a pensar en los porqués y, claro, te das cuenta de que es que no hemos escrito sobre eso prácticamente durante un siglo. O sea, prácticamente la guerra civil dificulta mucho el ir a hacer excursiones, trae también la pobreza al país, y en el momento en el que con la transición se acaba, pues una desconexión del campo al cual solamente vamos para sobrevivir, básicamente, entra la especulación inmobiliaria, entra el turismo, y lo curioso es que la intelectualidad compra el relato del dinero. O sea, uh-huh. los propios intelectuales se pliegan y dejan de mirar a la naturaleza. Es algo muy llamativo y además que no solamente es, digamos, la península ibérica, sino que es algo que se extiende a todo lo que es la lengua española y todas las lenguas que están dentro de países donde se habla el español. Uh-huh. Entonces ahí, a partir de ahí, pues proponemos el término literatura para como palabra de proximidad para intentar acercarnos, ¿no?
0: Uh-huh. Arantxa, ¿a ti qué preguntas te vienen a la cabeza sobre literatura, sobre la naturaleza y la literatura sin que tenga necesariamente que ver con una plataforma como esta que organiza festivales, encuentros, residencias? O sea que hay un movimiento muy interesante ahí. ¿Pero qué les preguntarías a Chani o a Gaby?
1: Yo partiría de decir que me parece, tampoco es que haya hecho un análisis exhaustivo ni mucho menos, pero el cine da más lugar a la naturaleza que la propia literatura. También es verdad que la literatura actual, las descripciones, por ejemplo, de un paisaje, tienen que ser breves, tienen que ser cinematográficas, porque si no, el lector pierde atención. Hay excepciones claras, como por ejemplo Miguel Delibes, que es el cual la naturaleza tiene importancia, pero en general, salvo excepciones, lo que escribe, los que escriben o las que escribimos, somos más urbanas que naturaleza. La pregunta es, ¿eso tiene remedio?
0: Bueno, empezamos con Gaby, luego seguimos con Chani. A ver, ¿tiene remedio?
3: Sí, bueno, de hecho, vuelvo a lo de antes, ¿no? Estamos en ello. Algo que para mí fue muy significativo a raíz del último libro, Delta, estuve viviendo en el Delta del Ebro durante un año, y en esa experiencia pues tuve un año para pensar aún más y para contactar con todo lo de alrededor, ¿no? Y lo que me doy cuenta es que, claro, siempre hablamos de humanos. O sea, nuestras historias, el cine igual lo ves, Arantxa, de una manera como más directa, porque claro, la imagen está ahí.
1: Claro, lo ves, no te lo tienen que describir. Sí.
3: Pero mientras hay un diálogo, tú lo estás viendo, el paisaje, o estás viendo lo que puede ocurrir. Pero en literatura, en un diálogo, hay el diálogo. Tú el entorno igual lo minimizas y solamente ves eso en un párrafo, la descripción que te han hecho así muy somera. Pero no es protagonista en general. Algo que sí que se puede hacer es darle protagonismo al espacio, pero claro, para eso tienes que hacer todo un esfuerzo de vocabulario. Antes decíais, ¿cómo llamo al árbol? No puedes dejarlo en un árbol, sino igual si describes y dices Enea, o dices, he visto, no sé, había acelgas ahí en el Delta, por ejemplo, además del arroz y todo, ¿no?
0: Sí.
3: Igual entras también con un detalle que te lleva a ese paisaje y te da un plus. Lo que ocurre es que todo esto da la sensación, cuando lo cuentas, de que puede ser aburrido. Porque dices, ¿por qué me tiene que interesar a mí algo que no sea ese del
0: ver
3: paisaje que
0: describíais? Claro.
3: El gallo es lo que te atrae. ¿Por qué? Porque se mueve. Sí. Y porque emite un sonido evidente. El gran reto, el gran desafío es cómo consigo hacer interesante todo lo que no es el gallo. Y es posible, pero para eso tienes que tener un control y un conocimiento suficiente que durante los últimos años pues muchísimos escritores no han tenido, porque han sido básicamente urbanos. Pero ahora están apareciendo esos títulos, esa literatura, que aquí Chani, por ejemplo, sería también un reflejo de lo que se está escribiendo, que de repente son capaces de construir todo un significado a partir de, y os sonará muy raro, pero estos libros están triunfando por todo el mundo, de un halcón, de un caracol, de una liebre que acaba de ganar ahora, una diplomática británica acaba de ganar el premio más importante de literatura de naturaleza, hablando de cómo una liebre entra en su casa y no la domestica, sino que convive con ella, le permite estar a su lado. Y eso es muy interesante y te abre a un universo absolutamente distinto. Para como último detalle, nosotros comenzamos hace 3 años con un club de lectura de literatura en la biblioteca de Collserola, aquí en Barcelona. Empezamos con 7 personas, porque era aquello de decir, bueno, ¿esto de qué va, no? Bueno, ahora empezamos el cuarto año, han aumentado el tope de 25 a 30 y tenemos lista de espera. Porque tú descubres que no es, digamos, una cuestión ideológica, es gran literatura, es Jack London, Moby Dick, es toda esa gran literatura, pero contada desde un momento actual, ¿no?
0: Ya. Fíjate que ahora que has mencionado todo lo que acabas de relatarnos, estaba pensando que creo que Chani tiene un taller de literatura sobre orquídeas silvestres dentro de nada. O sea, que está todo esto muy hilvanado, Chani.
2: Sí, sí.
0: Ay, te oigo muy lejos, muy lejos. A ver.
2: ¿Me oyes lejos?
0: Ahora te oigo más cerca, venga.
2: Me alegro. Que es el 4 de junio, jueves, a las 7 de la tarde, dentro de unas jornadas que se van a celebrar en Llodio, dedicadas a las orquídeas que tenemos aquí en esta zona de Ayeraldea, pues sí que vamos a hacer un taller de escritura puntual de un par de horas, pero lo chulo es que vamos a ir al monte, al atardecer, que es cuando más bonitas se ponen las orquídeas, y vamos a escribir allí con ese material natural, ¿no? Me parece una actividad muy bonita. Si llueve, hay plan B y nos meteremos en algún sitio, ¿eh? Pero la idea es hacerlo en el campo. Y es una actividad gratuita y abierta, pero hay que inscribirse. La verdad, son unas jornadas muy chulas.
1: Yo creo que las civilizaciones antiguas nos pueden dar muchas lecciones sobre esto que estamos hablando, sobre la importancia de la naturaleza. Es decir, nos sentimos, los seres humanos actuales, dueños de la naturaleza. Y hay muchas civilizaciones, de los egipcios a los aztecas, a los incas, a lo que queramos, a los propios ancestros vascos, que no consideran ser dueños de la tierra, sino parte de la tierra. En el pasado podemos encontrar lecciones también, no solo en el presente.
3: Claro, sí, uno de los temas está en por qué hemos dejado de contarnos esas historias que nos vinculaban al entorno, a los animales. Como referencia, ahora que estabas hablando, se me viene Apolo, fue delfín. Plinio el Viejo, de repente, también defiende la relación entre humanos y delfines. Los Burunjuri australianos tienen un trato constante con esos mamíferos, ¿no?, acuáticos. Y luego los piraña amazónicos juegan con los delfines. Y toda esa realidad continúa funcionando en muchos lugares. Lo que pasa es que nos hemos quedado casi con la literatura oral. Entonces, ¿por qué no la rescatamos para la escrita, ¿no?
0: Ya, hay una... sobre mi mesa tengo un libro ahora mismo que supongo que algunos de nuestros oyentes también estarán leyendo. Se titula El gran delirio, cambio climático y lo impensable, de Amitabh Ghosh, a quien creo que, Gaby, tú conoces porque has hablado con él, le has entrevistado y demás. En este libro, Ghosh, el escritor, señala que una de las limitaciones de la literatura moderna ha sido relegar las fuerzas naturales a la periferia del relato, como si no fueran protagonistas de nuestra historia común. Y dice que si la urgencia de un tema fuera un criterio de seriedad, el cambio climático debería ser la principal preocupación de todos los escritores del mundo, cosa que no es así. Yo no sé si compartes en la totalidad o en parte este discurso de Ghosh, Gaby.
3: Bueno, he leído el libro de Ghosh, que fue publicado hace 9 años en Estados Unidos, como el libro de un amigo con el que comparto todo, vamos a decir. Ha sido maravilloso leerlo, porque nosotros desde Literatura estamos trabajando justamente en eso. Antes te hablaba de mi tiempo en el Delta.
0: Sí.
3: Amitabh Ghosh es hijo de refugiados climáticos.
0: Sí,
3: Este fue en Bangladesh. Entonces, y todo su razonamiento viene también pues a partir de eso, ¿no? Y para mí, después de escuchar ciertas noticias, ayer comentaba el Hombre del Tiempo, salía diciendo que este fin de semana íbamos a tener temperaturas por encima de 2 grados respecto al año anterior. Y entonces acababa el Hombre del Tiempo, que fue una cosa que me pareció increíble, después de todos los mensajes que ellos mismos dan, diciendo, qué bien, ¿no?, vamos a estar disfrutando del fin de semana. Pero ¿cómo que qué bien? ¿Cómo que qué bien? O sea, vamos a tener un problema muy grande. Y si los medios de comunicación, que ellos mismos lanzan un titular y del que parece que se desentienden más tarde, no son los primeros en subrayar que debemos tener cuidado, pues claro, no va a haber ningún cambio significativo. Lo que dice Ghosh es que los escritores que escriben sobre ficciones climáticas han sido relegados por toda la élite intelectual y por otros escritores que están mucho más atentos, sin darse cuenta, a comprar el relato, digamos, de mercantilista, de un capitalismo radical, que lo que ha hecho ha sido convertirlos a ellos en superindividualistas. Y explico la idea que plantea Ghosh. Si tú estás a favor de los derechos, eres feminista, y estás a favor de los derechos de las mujeres, vas a escribir, pero vas a escribir solo por feminismo. Si estás a favor de raza, negro, lo que quieras, o sea, o de donde sea, o étnico, vas a escribir solo sobre lo que a ti te incumbe. Si tienes problemas de vivienda, vas a escribir sobre vivienda. Y eso hace que los propios escritores se encapsulen en un individualismo que expulsa a todos los que no están, digamos, de acuerdo o que no están interesados en lo que ellos están planteando, mientras que el clima nos recoge a todos. Me parece una mirada maravillosa para sintetizar de qué es lo más urgente, como empezabas diciendo, ¿no?, en tu pregunta.
0: Sí. ¿Y lo consideráis también así, Chani, tan urgente como para que empiece a ser un paraguas global sobre el que cobijarnos? La naturaleza, el cambio climático. Y una pregunta interesante que me parece también, Chani, es si a través de la ficción literaria podemos romper eso que mencionaba Gaby, ¿no? Que un hombre del tiempo nos hable de que el buen tiempo es tener 35 grados durante 6 días seguidos, por ejemplo, ¿no? O sea, que nos hagamos más conscientes de lo que eso significa, es tener 35 grados durante 6 días seguidos, por ejemplo, ¿no? O sea, que nos hagamos más conscientes de lo que eso significa a través de la literatura

0: La otra parte de la pregunta, yo creo que hay una literatura que siempre ha mirado hacia afuera, quizá hay otra más intimista, ¿no? Y a esa le cueste más, quizá, tocar estos temas, pero la que mira hacia afuera necesariamente, inevitablemente, yo creo que va a hablar de estos temas, ¿no? Del clima. La ficción climática me parece a mí que podría ser casi la nueva poesía social. O sea, va a cumplir una función similar. Y es algo que, está muy estamos hablando una cosita solo del paisaje tal, pero son los recursos naturales, son las enfermedades, como estamos viendo, o sea, hay mil aspectos, ¿no?, que se pueden abordar desde la ficción narrativa.
1: Ajá.
2: Es que yo creo que hay un hecho incontestable del que no nos damos demasiada cuenta, y es que sin plantas no hay vida. Esto es así. No solo las plantas fueron las primeras muestras de vida que tuvo el planeta hace millones de años, sino que hoy en día sin plantas no hay vida. Y dejarme recomendaros un par de libros, uno que estoy leyendo, que solo llevo la mitad o así, se llama Filosíntesis. Es de Santiago Beruete, lo edita Taurus, y habla sobre las plantas y la importancia de las plantas en nuestra vida. Este mismo autor tiene otro libro que a mí me ha sido muy útil, que se llama Jardín Sofía. Tiene esta habilidad de buscar títulos así de exóticos, y que explica cómo se reflejan las ideas predominantes filosóficas en cada momento en la estructura de los jardines. Pero esta mirada a las plantas y esta crítica al absoluto antropocentrismo con el que vivimos, me parece, a mí me sirve mucho.
1: Hoy, pues voy a aprovechar ya que se nos está agotando el tiempo para pedir a nuestros invitados pues también alguna recomendación literaria que les haya tocado de cerca. Gaby, comienzo contigo muy rápidamente.
3: Sí, pues te diría, ahora mismo estoy leyendo un libro que me está gustando mucho porque aborda estos temas que estamos comentando, aparte del de Amitav Ghosh, del Gran Delirio, que lo recomiendo sin duda. El de Neal Beans, La República de los Pájaros. Él es un profesor, es inglés, pero lleva mucho tiempo viviendo en Madrid y ha escrito un libro estupendo que también abunda justo en los temas que estamos tocando, enfocado a las plantas, ¿no? Y luego, Autobiografía de un pulpo, de Vincent Desprez, que es justamente de Consoni, de una editorial del País Vasco.
1: Sí, sí, sí. Hemos estado con las chicas de Consoni aquí en más de una ocasión. Y, Chani, ¿tu recomendación?
0: Pues mira, estaba pensando ahora, improvisando un poco, hemos hablado antes de las descripciones de la naturaleza y tal, y me acordé de Campos de Castilla, que bueno, es un clásico, pero yo creo que se puede retomar. Y luego, este casi para Arancha, El jardín que quería, de Pía Pera, es una historia de la autora con un jardín que, como ella dice, consigue domesticar, ¿no?, y sacar adelante. Es un libro también muy bonito que publica Errata Naturae, que por cierto es una editorial bastante centrada en libros sobre naturaleza. Interesante mirar el catálogo.
2: Bueno, no, Escritoras y Jardines es un capítulo bastante amplio, sí.
0: Sí, es verdad.
1: Bueno, decía que nuestras invitadas, qué lástima que el tiempo sea siempre tan limitado. Y el invitado de esta mañana, Gaby Martínez, que no solo ha explorado la frontera entre naturaleza, ensayo y relato, sino que además ha impulsado esa plataforma a la que nos hemos referido, Liternatura, dedicada precisamente a pensar y promover una literatura en diálogo con el mundo no humano, autor de Delta, que él mismo ha mencionado, Un cambio de verdad solo para gigantes o Lagarta. Está Chani Rodríguez, nuestra compañera, cuya escritura ha mostrado una atención, pues yo creo que sostenida a un vínculo que une intimidad con territorio, con fragilidad. Cito Agosto, si quieres puedes quedarte aquí, Los últimos románticos o sobre todo Voy para mí, La seca. Y Arancha, quien ya conocéis porque bueno, pues está con nosotros desde hace mucho, mucho tiempo, Arancha Urreta Vizcaya, desde La última casa, Lecciones del camino, El cuaderno rojo, Sergati Pampox, y ella tiene también una sensibilidad especial hacia el paisaje y la memoria, y también eso permite preguntarnos cómo habita la naturaleza, las narraciones que hacemos, nuestras identidades también. Así que a estos tres escritores naturalistas, escritoras, pues muchas gracias por darnos y brindarnos este remanso de tranquilidad aquí este sábado. Pero bueno, habrá momentos para repetir. Gaby, Chani, Arancha, muchísimas gracias. Eskerrik asko.
2: Gracias a ti.
1: Buen día.
0: Gracias.
1: Hasta
0: agur.
1: Luego.
0: Agur,
1: agur.
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0: Es el momento de nuestra coda musical. Hoy vamos a escuchar unas cuantas canciones con un hilo conductor que a veces tiene que ver con una de las efemérides del día. Íñigo de Vitoria está aquí de nuevo.
1: Hola, ¿qué tal?
0: Oye, ¿te has fijado en una carta que se escribió tal día como hoy?
1: Sí, pero a ver, el asunto es un poco rebuscado, pero también eso tiene su gracia y la verdad me gusta. Mira, el 23 de mayo, pero de 1785, antes de ayer, Benjamin Franklin, famoso por ser el inventor del pararrayos, pero también de muchas más historias, escribió una carta en la que daba a conocer otro gran invento, más práctico para mucha más gente, que son las gafas bifocales. Así que he pensado que las gafas forman parte también de la imagen de algunos cantantes. Algunos por necesidad, algunos por problemas serios, graves, incluso ceguera. Pero también las gafas se utilizan como imagen personal y complemento estético. Así que, bueno, por eso escuchamos a Lenny Kravitz, que casi siempre se presenta con gafas oscuras.
0: Ya, pensando en cantantes con gafas, el que se ha llevado quizá las monturas más espectaculares y que hizo de las gafas también... parte de su puesta en escena es Elton John, ¿no?

0: Se cuenta que Elton John tiene unas 20.000 gafas, 20.000 piezas.
1: ¡Qué presupuesto!
0: Sí, algunas de ellas han alcanzado, por cierto, precios astronómicos en subastas de objetos de famosos. Una observación sobre las gafas y el género. Me parece muy llamativa y muy interesante. Hubo un tiempo en el que costaba ver a mujeres que se subieran a un escenario con gafas o, salvo que fueran gafas de sol, monturas espectaculares. Uh-huh. Pero en los años 90 hubo una cantante, Nana Mouskouri, cantante griega, que no tenía reparos en posar y actuar con gafas de ver, que es, gafas graduadas.
1: Gafas graduadas, sí.
0: Y por cierto, vendió muchísimos discos por estos lares con clásicos como La Paloma, del alavés Sebastián de Iradier y Salaberry.

0: Me estoy acordando de otro artista, Íñigo, que utiliza gafas, en este caso de sol en sus actuaciones, y que se llama Martirio.
1: Sí, gafas oscuras y peinetas, castañuelas, esa mezcla de folclore y modernidad, por lo menos en sus inicios, que formaban parte de su imagen. Y también, claro, la combinación perfecta de chándal y tacones.
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0: Ay, Martirio, qué bien. Me da mucho gusto oírla. Y otro genio de la música que los oyentes no han tardado en identificar en esta coda musical gafera o gafosa. Gafosa se decía, ¿no? Eres gafosa. ¿Tú has sido gafoso?
1: La verdad es que así no me han llamado.
0: Yo he sido gafosa desde pequeña. O sea,
1: ya, ya.
0: Desde,
1: no,
0: a mis 12
1: no,
0: años
1: no,
0: fueron
1: no,
0: las primeras gafas
1: no,
0: que
1: un
0: tuve.
1: Poquito
0: y
1: más tarde,
0: no me he bajado.
1: Un poquito más tarde. Oye, sí. Qué mal lo pasaban los más pequeños cuando tenían que utilizar gafas y eso de cuatro ojos, qué mal sentaba.
0: Ay, no.
1: Y afortunadamente el mundo de las monturas, un día tenemos que hablar de este asunto.
0: Sí, está anotado. Yo creo que lo tenemos que anotar porque es
1: que
0: muy interesante.
1: Hay gafas preciosas y que hay muchos niños que les encanta llevar gafas.
0: Fíjate, de la misma manera que cuando empezábamos a hablar del sol, la tendencia ha cambiado muchísimo. Tomábamos el sol sin protección, a lo bruto. Ahora nos hemos pasado al otro extremo. Tendría que haber grados en medio. Con las gafas pasaba lo mismo. Te ponías gafas, pero si pensabas en una fiesta o tenías que salir a algo público, pensabas en lentillas y quitarte las gafas. Ahora no.
1: Ahora no.
0: Me encanta eso.
1: A mí también.
0: Me gusta muchísimo.
1: Necesario, pero también maravilloso y muy estético.
0: Total, que no te he dicho que nos están hablando mucho de las gafas de John Lennon, porque marcó mucho su imagen con ellas.

0: Pues sí, esas gafas de cristales redondos, asociadas también a la intelectualidad, a señores maduros. Y mira, John Lennon lo acercó a otro tipo de personajes, pero lo del aire intelectual no se lo quita a nadie que las lleva.
1: Pues hay una serie de cantantes invidentes famosos que usaban gafas oscuras en su día a día y en su imagen pública. El más universal, sin duda, Stevie Wonder. You are the sunshine of my life.
0: Muchos más, nuestro recordado Cassiano, Serafín Zubiri, Ray Charles, José Feliciano, Andrea Bocelli, son artistas cuya imagen se asocia a las gafas oscuras por necesidad. Pero hay otros, también como Roy Orbison, que tuvo problemas de visión desde niño y usaba gafas de sol para reducir el impacto de los focos en sus conciertos.
1: Only the Lonely. Así nos vamos con nuestra coda musical gafosa hoy, que no tiene nada que ver con los gafes, como dice un oyente. Hasta luego, Íñigo. Chao, las noticias a la hora en punto.

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1: Las noticias de las cuatro. Gabón, las cuatro personas detenidas a la llegada de las y los activistas vascos de la Global Summons Flotilla al aeropuerto de Loiu han quedado en libertad. Desde la delegación de Euskal Herria realizarán este domingo una rueda de prensa a las 12 del mediodía en el Teatro Arriaga de Bilbao. Tras la rueda de prensa se sumarán a la manifestación convocada a la una que partirá de la Plaza Elíptica. Escuchamos a una de las testigos de lo ocurrido en el aeropuerto que declara que esas imágenes de la Ertzaintza darán la vuelta al mundo y que el cuerpo policial ha ido a provocar.
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1: El consejero de Seguridad, Bingen Zubiria, por su parte, ha anunciado que realizará declaraciones a los medios de comunicación hoy por la mañana, cuando estará presente en un acto del PNV en Durango, al que también asistirá el Lehendakari. Igualmente, Zubiria ha pedido comparecer de urgencia en el Parlamento Vasco. Posiblemente será este martes. Precisamente, en otra actuación policial, la Ertzaintza ha detenido a dos aficionados del Deportivo Alavés durante el recibimiento de la afición albiazul al autobús del equipo. Los agentes han cargado contra las y los seguidores que estaban en el paseo de Cervantes de Gasteiz y lo han hecho en un momento en el que había afición de todas las edades, atraído por el llamamiento que realiza Iraultza 1921 habitualmente antes de los partidos. Iraultza 1921 ha abandonado el campo en protesta por esta detención. La situación ha generado tensión también en la grada de Mendizorroza. Las y los asistentes han coincidido en la desmesurada actuación policial que ha amenazado a los reporteros gráficos si tomaban imágenes. En página internacional, el presidente ucraniano Volodymyr Zelensky ha agradecido al Servicio de Seguridad de Ucrania la ofensiva lanzada contra una empresa química en territorio ruso y vinculada a la industria militar de Rusia. Mientras, el gobierno ruso ha denunciado que cuatro drones ucranianos golpearon durante la pasada noche la ciudad de Starolbex, destruyendo prácticamente por completo un centro educativo, así como otras instalaciones civiles. Al menos 6 personas han muerto y otras 40 han resultado heridas, cifras que bien pueden aumentar. En el momento de los hechos, habían 86 adolescentes en las instalaciones. Ayer conocíamos que el pasado viernes la Guardia Civil detuvo en Zubiri, en Navarra, a un ciudadano francés de 66 años como presunto autor de un delito de contrabando. Le fueron intervenidos de su vehículo 946 cartones de tabaco de contrabando equivalentes a 9.460 cajetillas. La carga es lo que levantó las sospechas de los agentes de seguridad ciudadana del puesto de Aoiz. Los cartones de tabaco estaban serigrafiados en árabe y carentes de los correspondientes precintos fiscales que acreditasen el pago de impuestos en España. Asimismo, el conductor no pudo aportar documentación comercial ni facturas que justificasen el transporte de la mercancía. Es un hecho que el tráfico de tabaco siempre ha sido habitual entre la Muga debido a la diferencia de precios. Cada día en Hendaya, Biriatú o Dantzaria se realizan controles en los que se incautan cigarrillos tanto a particulares como grandes cantidades transportadas en camiones por intentar pasar la aduana con más cantidad de cartones que el límite permitido. Controles en los que se ha incautado en lo que llevamos de año más de una tonelada. La labor preventiva de los controles funciona. Este dato en 2024 fue de 5 toneladas. Unai Macías.
3: La norma es clara, no se puede pasar de Hegoalde a Iparralde con más de 4 cartones de tabaco de una misma marca.
4: Un criterio de cantidad y au-delà de 4 cartuches. On considère que l'envoi est commercial et que donc on ne peut pas.
3: Lo explica Sebastián Música, director regional de aduanas de Bayona, aunque mucha gente no es consciente de ese límite. La diferencia del precio del tabaco entre Iparralde y Hegoalde es realmente grande. El mismo paquete de tabaco puede costar menos de la mitad en el Estado español. Por eso ese límite de 4 cartones es imprescindible para los estanqueros de Ipar Euskal Herria. François Dupin, presidente de la Federación Departamental de Estanqueros.
5: C'est vrai que pour nous il est important mais de protéger notre réseau. des buralistes, d'essayer de faire des actions.
3: Que recuerda que en 20 años se ha reducido a la mitad el número de estancos de Ipar Euskal Herria. Sin embargo, es el elevado precio del tabaco con una alta fiscalidad uno de los principales motivos de que haya disminuido el número de fumadores. Jean-Pierre Dalouet, médico de la asociación Vicia.
6: Es una estrategia que funciona de los fumadores que han dejado de fumar estos últimos años. Uno de tres de los que han dejado de fumar dicen que es por el tema del precio del tabaco.
3: La multa más pequeña por saltarse el límite de 4 cartones es de 150 euros, pero puede acabar siendo de miles de euros dependiendo de cuánto se supere esa cantidad.
1: Eso es todo. 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

Una de las lecciones evolutivas más universales al estudiar la trayectoria humana es que los grupos y los individuos siempre estarán interesados en competir por el poder. No irán necesariamente a la guerra. No necesariamente habrá siempre patriarcado, abuso escolar, acoso sexual, crímenes en los barrios o demostraciones de fuerza por parte de los magnates para obtener más beneficios. Quizá en el futuro la organización social sea equitativa y no violenta, más todavía que en Islandia o incluso que en otros países igualitarios y pacíficos. Lo único que un análisis evolutivo puede ofrecernos con toda seguridad es la afirmación de que no será nada fácil que nazcan sociedades más justas y pacíficas. Se necesitará mucho trabajo, planificación y cooperación. Los cazadores-recolectores nómadas tenían un sistema para protegerse de quienes se desviaban de la norma y de los matones. Cada sociedad tiene que encontrar su propia forma de protegerse. Para evitar en lo posible los episodios de violencia, deberíamos recordarnos unos a otros lo fácil que resulta que una organización social compleja se descomponga y lo difícil que es reconstruirla. Algunas veces pensamos que la cooperación siempre es un objetivo loable, pero al igual que la moralidad, puede ser buena o mala. La misión más importante de los humanos no debería ser fomentar la cooperación, pues esa es una meta sencilla y basada en nuestra autodomesticación y nuestro sentido moral. El mayor desafío consiste en reducir nuestra capacidad de violencia organizada. Fragmento de la paradoja de la bondad, la extraña relación entre virtud y violencia en la evolución humana, escrito por Richard Branham, publicado por Capitán Swing.

0: La semana legal ha estado revuelta con la imputación del expresidente José Luis Rodríguez Zapatero por un presunto delito de tráfico de influencias. Las reacciones del ámbito político han sido múltiples y variadas, desde el cierre de filas hasta la condena más absoluta. Pero hoy en este espacio, que es nuestro espacio legal, inocente o culpable, no queremos entrar en el debate político. Marisa Ozalla, ¿cómo estás?
1: Pues muy bien, porque lo que nos interesa es el ámbito procesal. ¿Qué significa jurídicamente la imputación de Zapatero por parte del juez de la Audiencia Nacional, José Luis Calama, que lo sitúa al frente de una trama jerarquizada de tráfico de influencias con el punto de partida en la aerolínea venezolana Plus Ultra, a la que el gobierno concedió 53 millones de euros durante la pandemia para reflotarla? Por esta operación, Zapatero habría recibido 1,5 millones por el ejercicio de influencias y más de 400.000 habrían ido a la empresa administrada por sus hijas.
0: Conocida su imputación, el expresidente del gobierno hacía esta declaración de autodefensa.
2: Quiero reafirmar que toda mi actividad pública y privada se ha desarrollado siempre con absoluto respeto a la legalidad. Mi actividad privada y los ingresos y remuneraciones que he tenido han sido declarados vía IRPF con absoluta transparencia y legalidad. Además de ello, quiero reafirmar con toda contundencia que jamás he realizado ninguna gestión ante ninguna administración pública ni el sector público en relación con el rescate de Plus Ultra.
0: Ahora el juez de la Audiencia Nacional que instruye el caso, José Luis Calama, ha ordenado el bloqueo de más de 490.000 euros de las cuentas bancarias de Zapatero en el marco de la investigación del caso Plus Ultra, y es nuestro asunto de cabecera. Con él vamos a darle la bienvenida a Kenari Orbe, como cada mes. ¿Qué tal, Kenari? ¿Cómo estás?
3: Muy bien, lleno de asombro ante las reacciones y la situación de los últimos días con respecto a la investigación.
0: Sí, no me extraña, Kenari, porque todavía nos queda capacidad de asombro. Pensamos que no, pero luego resulta que sí. Kenari Orbe es abogado en el despacho Busturia Consulte, de Las Arenas en Guecho. Zapatero ha sido citado a declarar el 2 de junio, enseguida ya, como investigado imputado, acudirá acompañado por su abogado o abogada. Y ya hemos dicho aquí que una persona imputada, como es el caso que nos ocupa, tiene derecho a no declarar contra sí misma y a responder solo a las preguntas de la defensa. Pero lo que nos llama la atención es que el juez basa su auto contra Zapatero en indicios. No han hablado de pruebas, sino de indicios. Los indicios, vamos a ver, ¿son suficientes para procesar a una persona sospechosa de haber cometido un delito?
3: Sí, vamos a ver, para procesarlo, porque el procesamiento es la fase posterior a la instrucción. Pero para ser una persona investigada, lo que antes se llamaba imputada, sí, se basa en indicios, porque ahora durante esa fase de instrucción lo que hay que hacer es confrontar las posibles pruebas documentales, testificales, cruzarlas para ver cuál es la posible responsabilidad de cada una de las partes o si no tiene responsabilidad y esos indicios decaen. Pero cuando acaba esa fase de instrucción ya entramos en la fase oral y allí sí habría un procesamiento, es decir, el investigado pasaría a ser procesado porque se entiende que sí hay pruebas, que ese cruce de declaraciones, de documentación, sí indica que pueda haber tenido algún tipo de participación en la comisión de un hecho delictivo.
0: Volvamos a eso que decías, que manifestabas, el asombro que te han causado las diferentes manifestaciones en torno a este caso. ¿Qué es lo que más te ha asombrado?
3: Bueno, sobre todo, pues como ya hay un momento en el que se mezcla y se interviene de un poder a otro y unas declaraciones que, bueno, pueden tener cierta relevancia política, pero que no van a modificar el tipo de procedimiento. ¿Cómo se intenta influir o cómo se intenta pues manifestar todavía, incluso sin haber leído el auto, que es bastante, bastante denso, por cierto, desde primera hora, antes de que prácticamente pues bueno, se tuviera acceso a dicho auto, ya determinadas manifestaciones en un posicionamiento o en otro que intentaban o cuestionar o alabar lo que no deja de ser una investigación judicial?
1: Como hemos dicho, Kenari, una de las medidas que ha adoptado el juez es el bloqueo de más de 490.000 euros de las cuentas bancarias de Zapatero. Esta medida, el bloqueo de cuentas, ¿para qué tipo de casos está prevista y cuándo se recurre a ella?
3: Se suele realizar cuando se quiere asegurar o garantizar, si luego hay responsabilidades económicas, el poder tener ese dinero y poder pues paliar o subsanar el daño que se pudiera haber realizado desde el punto de vista económico. Y además también se hace en relación con la prueba para que no se pueda seguir realizando, como es el caso, pues transferencias u operaciones económicas, empresariales o societarias, que lo que puedan hacer sea pues crear una mayor complejidad en toda la madeja de mercantiles, empresas y transferencias económicas que ya se han realizado.
1: Con todos los datos que están saliendo a la luz, vamos a resumir quizás, ¿no? ¿Qué se investiga exactamente en este procedimiento?
3: Bueno, pues en el procedimiento, basando de esa parte central que hemos dicho, que es el rescate de la aerolínea Plus Ultra en el contexto durante la pandemia del Fondo de Apoyo a la Solvencia. Bueno, pues es una compañía muy pequeña, modesta, centrada en vuelos a determinados países de América Latina, pero que desde luego, pues luego tampoco tiene un patrimonio importante y no era una de las empresas que se pudieran considerar en inicio como de carácter estratégico. Una vez que se consigue esa operación y se recibe ese dinero, lo que empieza a ocurrir es que hay una mercantil llamada Análisis Relevante que cobra todos los meses una cantidad de esta aerolínea. Es curioso porque esta mercantil solo tiene un administrador, no tiene consejo de administración, no tiene empleados y se supone que se dedica a la actividad, al asesoramiento geoestratégico. Eso es lo que pone en la razón social y en el concepto de la mercantil. Esta mercantil inmediatamente empieza a hacer transferencias continuadas pues al señor Rodríguez Zapatero y también a la empresa de comunicación que tienen sus hijas. Claro, es curioso porque después, además, en la investigación, que ha estado bajo secreto de sumario, aparecen otras mercantiles que están siempre bajo la dirección o el control de esta persona a la que hacíamos referencia, que era el administrador de Análisis Relevante, Julio Martínez, que también en varios momentos realizan esas transferencias o bien al señor Rodríguez Zapatero o bien a la mercantil que se dedica a la agencia de comunicación de sus hijas. Y hay un momento en el que aparece la creación, muy cercana en el tiempo, con algún pago realizado, de una sociedad de las que se llaman offshore, que lo que intenta es despistar o desvincular lo que es el origen del dinero con el destino final. Se hacen en el extranjero, se hacen en países bastante opacos desde el punto de vista económico y además se hacen siempre a través de un testaferro o un intermediario para que no figuren las personas que realmente están realizando las operaciones. Con lo cual, pues bueno, hay una serie de operaciones económicas. Hay una organización que dentro de lo que es la mención del auto se habla ya de organización criminal, que es la que se crea de manera estable para cometer delitos y con una estructura jerarquizada. Se habla de blanqueo de capitales porque se intenta ocultar el origen ilícito del dinero y hacerlo pasar por una actividad legal. Se habla de falsedad documental porque evidentemente hay facturas que se emiten y se reciben que no están conectadas con la realidad o con el verdadero origen de ese dinero. Y se habla de tráfico de influencias, que es utilizar los contactos o la capacidad de acceso que se tiene para intentar buscar un resultado que favorezca bien a un tercero o bien a uno mismo. Esos son los delitos que se mencionan en el auto.
1: Una madeja difícil, complicado de desentrañar. Asesorías, consultorías, lobbies, fundaciones, muchos expolíticos han fundado o participan de alguna de ellas. No sé, ¿cuál es el concepto, si se puede explicar?
3: Sí, vamos a ver, las asesorías y consultorías son perfectamente lícitas, se recibe un dinero por una prestación de servicios que consiste habitualmente en la aplicación de los conocimientos técnicos, jurídicos, estratégicos que pudiera tener esa persona, que además probablemente tenga mayor experiencia o conocimiento por ese paso por la vía pública. Hay muchas empresas, no solo que se crean por parte de estas personas al abandonar la vía pública, sino empresas ya creadas o consolidadas que les contratan. Claro, cuando hablamos de fundaciones, la fundación es una asociación, una institución que no es una mercantil, con lo cual no tiene por qué tener ánimo de lucro, pero que está centrada en un espectro específico. No es algo empresarial, sino que quiere promocionar o dar a conocer o ayudar en un sector específico. Y los lobbies, cuando hablamos de lobbies, que tienen muy mala fama, estamos hablando de lo que es la creación de un organismo o de un grupo complejo que sí tiene intereses y que tiene intereses a la hora de reforzar o favorecer a un sector específico o concreto, y el posicionamiento de ese sector de una u otra manera, a favor o en contra de que se utilice. Siempre queriendo presionar a los poderes públicos o a la administración.
1: ¿Qué tiene que tener una asesoría o una consultoría de este tipo para que sea transparente?
3: Pues lo primero que tiene que tener, sobre todo, es comunicación, explicarse constantemente qué es lo que hacen y lo que no hacen. Si se reúnen, por ejemplo, con algún parlamentario, que lo expongan, que lo digan, que digan quién se ha reunido con quién, cuánto tiempo ha durado la reunión y a qué se debe la misma. Lo mismo con una identificación. Si estamos hablando de un lobby, que se vea claramente o que se recoja incluso en sus estatutos y en su normativa si se dedican pues a la sanidad o a la energía o pues al fomento de armas, no lo sé, pero que expliquen claramente cuál es el sector determinado al que se dedican. Y luego, sobre todo, que exista un contrapeso, una oficina de conflicto de intereses, por ejemplo, para que pueda entender y pueda explicar en qué momento se abandona esa transparencia para que el lobby, para que la asesoría no entre en un campo que le pueda perjudicar. Claro, esa oficina lo ideal sería que fuese independiente, tanto de los poderes políticos como de los poderes empresariales, y que además tuviera una capacidad económica suficiente para poder seguir única y exclusivamente sus propios criterios.
0: Vamos a cambiar de asunto escuchando esto. Después de que la Audiencia Nacional condenara a Hacienda a devolver a Shakira 60 millones de euros correspondientes al ejercicio 2011, ahora se abre la posibilidad de que la Abogacía del Estado presente un recurso de casación ante el Supremo usando dos figuras, las ausencias esporádicas y los apátridas fiscales. Y no sabemos exactamente qué significan estos términos, cuándo y para qué se utilizan, Kenari.
3: Sí, son dos términos que se suelen utilizar cuando no rige la regla habitual, que es el poder acreditar, que siempre lo tiene que acreditar el fisco, la permanencia durante al menos 183 días residiendo en el país en el que se quiere que se declare. En el caso del ejercicio 2011 y con respecto a Shakira, ella declaraba 143 días y el fisco ha podido declarar 163, con lo cual, como no ha llegado al mínimo, ahora, después de la sentencia de la Audiencia Nacional, pues están buscando estas dos figuras jurídicas, que además son de reciente creación, no tienen ni 30 años. Cuando hablamos de ausencias esporádicas, de lo que se habla son de que, aunque no se llegue a los 183 días, si no se hace es porque existen viajes puntuales o ausencias temporales, pero se sigue computando como residencia, en este caso en España, porque no existe una acreditación sólida de que haya una permanencia efectiva en otro país, que son compatibles, vamos, con lo que es la vida habitual dentro del país donde se quiere que se declaren los derechos. Así, por ejemplo, si no ha cumplido los 183 días es porque durante el 2011 estaba en una gira internacional y, por tanto, tenía muchas ausencias porque actuaba en otros sitios. Claro, ¿qué ha dicho la defensa de Shakira? Oiga, tenemos un documento en el que se acredita que ella era residente en Bahamas, concretamente. Ya. Con lo cual, no se debía a esas ausencias esporádicas o puntuales. Además, el Tribunal Supremo se ha puesto coto a este concepto o a una interpretación muy extensa de este concepto de ausencias esporádicas. Las ausencias esporádicas, si así lo son, tendrán que ser también acreditadas por el fisco cuáles han sido, cuánto tiempo han durado y por qué se entiende que son esporádicas. Claro, el concepto de apátrida fiscal pues es todavía más, no sé cómo decirlo, más flojo legalmente. Se crea con la intención de decir que es alguien que está alejado de cualquier tipo de residencia fiscal y que no se le puede encasillar o incluir en un país, cosa que no suele ocurrir. Una de las cosas que siempre dice Hacienda es que los apátridas fiscales no existen. ¿Por qué? Porque así como los apátridas, en otros conceptos que hemos visto, como el de extranjería, muchas veces interesan a los países, porque nadie quiere tener a determinadas personas dentro del colectivo de la norma de su país, todo el mundo quiere que quien sea pueda tributar y pueda pagar los impuestos en el país que corresponda. Si no es por estancia en el país, que sea porque tiene una serie de bienes o de ingresos relacionados con el país.
0: Nos vamos a cambiar de nuevo de tema con un tema musical que nos pone rápidamente en modo verano.
4: Vacaciones de verano.
0: Sí, porque huele a verano y a vacaciones, y llegados a este punto vamos a ver qué dice al respecto la legislación laboral. Lo primero, ¿a cuántos días de vacaciones tienen derecho los trabajadores y trabajadoras españoles o, en nuestro caso, aquí en Euskadi?
3: Pues hay un mínimo que marca el Estatuto de los Trabajadores, que son 30 días naturales que corresponden a 22 días hábiles. A partir de ahí, lo que marque el convenio.
1: Uh-huh. Hay una confusión generalizada de esos 30 días naturales, 15 te los puede imponer la empresa y los otros 15 los decide el trabajador.
0: Esa es confusión, la confusión es esa.
1: Sí, sí, generalizada.
0: Vale. Sí, sí, sí.
1: Que nadie,
0: sí, sí.
1: Eso no es así.
3: No, eso no es así. A ver, se tienen que consensuar entre la empresa o el empresario y trabajador o trabajadores cuáles van a ser los periodos vacacionales. Si no hay acuerdo en ese punto, tendrán que ser los tribunales los que diriman esta cuestión, y además con carácter obligatorio para todas las partes. Otra cosa es que exista una mención específica en el convenio colectivo. Por ejemplo, pues porque la empresa cierra durante un mes por motivo de actividad, y entonces durante ese mes pues todos o gran parte de los trabajadores tengan que coger vacaciones. Pero eso se tendrá que justificar y se tendrá que explicar. Si no, las vacaciones en su totalidad tienen que consensuarse entre la empresa y los trabajadores.
0: Muy bien.
1: ¿Con qué antelación debo conocer mis fechas de vacaciones?
3: Pues la antelación, lo que nos marca el estatuto en el artículo 38, es que hay que conocer y hay que exponerlas al menos 2 meses antes de que se produzca.
0: Vale.
3: Si eso no ocurriese, es cuando también cabría la posibilidad de acudir a los tribunales.
0: ¿Y se pueden compensar económicamente si no se disfrutan?
3: No, es un derecho irrenunciable. Solo hay un caso en el que sí, que es cuando lamentablemente pues se produce la extinción de contrato. Si al despedir o al producirse esa extinción del contrato no se hubieran disfrutado todas las vacaciones, los días que faltasen habría que pagarlos.
1: ¿Y qué pasa, Kenari, si coinciden nuestras vacaciones con una baja médica?
3: Bueno, pues no se solapan. Habrá que estar a la baja médica y una vez que la misma pues se produzca, habrá que coger vacaciones. El único límite es que no hayan pasado 18 meses, es decir, año y medio, desde el año en el que se tuvieran que haber generado esas vacaciones. Con lo cual, lo habitual es que después del periodo de baja se puedan disfrutar las vacaciones que quedasen pendientes.
0: Uh-huh. Bueno, pues la próxima vez que hablemos con Kenari Orbe, que es abogado de Busturia Consulting en Las Arenas, en Guecho, será verano. Y estaremos muy cerca de las vacaciones. Es que ricasco, Kenari, mucha suerte y gracias como siempre. Un abrazo.
3: Suey, un abrazo.
0: Agur, hasta luego, Marisa.
1: Agur.
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0: El sol es protagonista estos días, lo vemos brillar con intensidad en el cielo, en el norte, después de un mes de mayo bastante gris. De repente las temperaturas han subido muchísimo y hablamos mucho del sol. Es el mismo sol que veremos desaparecer, digamos que por la magia astronómica, es decir, por la ciencia que se lo explica, durante unos minutos el próximo 12 de agosto. Comenzará a opacarse a partir de las 7:30 de la tarde y según dónde estemos, si nos quedamos en Euskadi o en Navarra, por ejemplo, veremos esa especie de abrazo celeste con la luna total o parcialmente. Olga Barrio, compañera, ¿qué tal?
6: Muy bien, pues aquí esperando ese eclipse total que nos tiene a todos los ciudadanos y a las instituciones ya más que movilizados, y algunos hasta nos tienen muy emocionados. Quien más o quien menos ya piensa dónde ir para poder disfrutar de este evento. Se esperan, de hecho, millones de turistas. Para muchos será nuestra primera vez, la oportunidad perfecta para dejarnos asombrar por un fenómeno astronómico que ha maravillado y aterrorizado a la humanidad a partes iguales desde el principio de los tiempos y que ha tenido un impacto multidimensional en nuestra historia. Los eclipses han presenciado guerras y batallas y las han determinado. Han condicionado la caída y auge de reyes, han protagonizado cuadros y relatos, sustentado religiones, supersticiones y, por supuesto, permitido, como pocos otros elementos, el desarrollo científico y la comprensión del universo. Y aunque los eclipses son mucho más frecuentes de lo que podamos pensar, es cierto que este será uno de los pocos eclipses solares totales que pasará por Europa durante todo el siglo XXI. En todo caso, Almudena, no viene solo. Tenemos 3 por delante. 2 totales, el de este año y el que viene, y 1 anular, que llegará en 2028.
0: Un racimo.
6: Sí, sí, una triada de eclipses que se tornan una especie de carambola astronómica y que empieza este 12 de agosto, cuando el día se tornará noche.
0: Los científicos llevan meses explicándonos qué veremos el 12 de agosto desde una posición más que privilegiada, porque el eclipse atraviesa de lleno la península en un barrido, en una franja amplia, de oeste a este, desde Galicia a Baleares, y en lo que nos compete aquí en Euskadi, va a tocar unos segundos Bilbao, de forma parcial Donostia, pero Álava disfrutará plenamente del evento, y si extendemos nuestro radio de acción Euskal Herria, también Tierra Estella y la Ribera Navarra. Desde el gobierno español hay, desde hace tiempo ya, meses coordinando ministerios y expertos para afrontar el impacto del evento, y hay una Comisión Nacional de los Eclipses. El astrónomo que nos acompaña esta mañana, que es Rafael Bachiller, lo preside. Hola Rafael, bienvenido, ¿qué tal?
7: Hola, muy buenas, encantado de estar con vosotras.
0: Presidente del Observatorio Astronómico Nacional, ahora al frente de esta comisión espacial. Hay pocos eventos astronómicos que han movilizado tantos recursos y tanta expectativa como este, por lo menos esa es la impresión que tenemos desde este medio de comunicación. No sé si esto nos da también una medida de lo que han supuesto los eclipses para nosotros como humanidad en nuestra propia historia.
7: Sí, yo lo creo. Yo creo que los eclipses han cambiado el rumbo de la historia en muchos casos. Y, no sé, podemos recordar, por ejemplo, como en el antiguo Egipto, en el siglo XIV antes de Cristo, hubo un faraón, Amenhotep IV, que cambió su nombre a Akenatón, uh-huh. Es decir, haciendo referencia al sol, impuso la religión monoteísta, solo al sol, y cambió la capital del imperio solo porque había visto un eclipse anular y otro total, y lo interpretó como señales.
0: Claro.
7: Y eso pues hizo cambiar el rumbo, por ejemplo, en este caso del imperio faraónico, imperio egipcio.
0: Se sintió elegido como observador.
6: Podemos decir que casi con seguridad que no va a ser el único eclipse que has presenciado en tu vida, pero yo no sé si recuerdas el primero. Bueno, primero, seguro que has visto muchos eclipses solares, ¿no? Me imagino.
7: Solares sí, pero totales, solo uno.
6: Anda, pues
7: los
6: mira.
7: Eclipses solares son relativamente frecuentes en el planeta Tierra. Hay uno cada 18 meses aproximadamente, los eclipses solares totales. Pero si uno se queda en Europa, por ejemplo, pues pueden pasar decenas de años o incluso siglos sin ver uno. Entonces tuvimos la suerte de ver uno el 11 de agosto de 1999 desde el norte de Francia, y ese es el único que he visto por el momento. Pero cuando uno ve un eclipse solar total, es una experiencia tan fantástica,
0: sí,
7: que ya solo desea ver otro y otro. Así que yo estoy encantado que nos vengan a visitar a nuestra casa. Daos cuenta que hay muchos cazadores de eclipses, decimos, ¿no?, que están dispuestos a viajar al otro extremo del planeta para ver eclipses.
0: Creo que vamos a celebrar el 12 de agosto como una fiesta. Y si les gusta llevar documentación a la observación de cualquier fenómeno natural o a un viaje, y en este caso este es un viaje muy interesante, llévense un libro que ha coordinado nuestro invitado, que ha coordinado Rafael Bachiller. Se titula Eclipses, el sol y sus eclipses en la ciencia, la historia y las artes. Este libro lleva un gran trabajo de coordinación y muchísima información dentro. Lo firman un elenco de los mejores astrofísicos, astrónomos e investigadores del país, y se revelan muchísimas curiosidades. Desde la crucifixión de Jesús de Nazaret hasta Albert Einstein y el aliado en que se convirtió el eclipse para él. Bueno, hay muchísimas cosas interesantes en el libro. ¿Elegirías una para compartir con los oyentes, Rafael?
7: Bueno, yo creo que el libro lo que trata es de dar una visión polifacética, ¿no?, de holística, podríamos decir, del fenómeno de los eclipses. Efectivamente, tratando su impacto tanto, bueno, por supuesto, en la historia de la ciencia, pero luego también en las artes, no solo en la pintura, también en la música, en la literatura y, bueno, por supuesto, también en las mitologías. Desde prácticamente todas las civilizaciones han tenido algún mito relacionado con los eclipses, pero yo me quedaría con la historia de la ciencia, por supuesto. La historia de la ciencia relativa a los eclipses es absolutamente fantástica. Tenemos cómo se ha observado la corona solar con muchísimo detalle, cuándo se supo que ese halo que se veía alrededor del Sol y de la Luna pertenecía verdaderamente al Sol, no era una atmósfera hipotética de la Luna. Tenemos el descubrimiento del helio, que se llama así porque se descubrió precisamente durante un eclipse en el Sol. tenemos, y luego, como muy bien has mencionado, este eclipse fantástico de mayo de 1919, cuando Sir Arthur Eddington viajó a la Isla del Príncipe, y hubo otra expedición que fue a Brasil, y ambas expediciones midieron la desviación de los rayos luminosos que vienen de las estrellas cuando pasan alrededor del Sol, aprovechando que durante el eclipse se veían algunas estrellas en el cielo oscuro. Y eso corroboró la teoría de la relatividad general de Einstein y supuso, yo creo que sin ninguna duda, una de las mayores alegrías que se llevó Albert Einstein en su, en su vida, al ver cómo cuadraban los números también.
6: Fíjate que antes de Albert Einstein, ¿cuántos científicos a lo largo de la historia, desde civilizaciones antiquísimas, han estado observando y midiendo, ¿no? Y entendiendo el funcionamiento de la Tierra, de las estaciones, de la, incluso para poder moverse la navegación, observando los eclipses con las herramientas rudimentarias que había entonces? Quiero decir que los eclipses han estudiado desde siempre, ¿no?
7: Desde siempre, y por ejemplo, desde la antigüedad, el ver la sombra de la Tierra sobre la Luna, en este caso en eclipses de Luna, ya se vio cómo la sombra de la Tierra era redonda y se dedujo inmediatamente que la Tierra era redonda. Así que, con sintiéndolo mucho por los terraplanistas, pero desde la antigüedad y por una observación tan sencilla, pues ya se dedujo esto tan importante, ¿no? Así que sí, efectivamente, se ha observado y hay muchas aventuras. Hay el inventor del coronógrafo, porque sabéis que ahora ya para estudiar la corona solar ya no hace falta esperar a los eclipses. Los científicos, los astrónomos pueden hacer eclipses a petición propia, vamos a sobre demanda.
6: A la carta.
0: Igual de emocionantes, no.
7: No, por supuesto. Con un aparatito que se llama coronógrafo, que inventó Bernard Lyot, un astrónomo francés, en 1930, que precisamente murió volviendo de una expedición para observar un eclipse. Entonces sí, está lleno de aventuras y todo lo que es relativo a los eclipses.
6: Una de las anécdotas que se subraya mucho en el libro y que también ha trascendido un poco también es un poco el morro que le echó Cristóbal Colón, ¿no? En uno de sus últimos viajes, allí desembarcado en Jamaica con todas las penurias que pasaba la tripulación, estaban sobreviviendo, bueno, pues con ayuda de los indígenas, que acabaron un poco hasta el moño de Cristóbal Colón.
7: Así es.
6: Y dijo Cristóbal, ¿cómo salgo yo de este entuerto? Y un eclipse que estaba previsto, porque ya se medían y se sabían casi con exactitud.
7: Hombre, claro. Y
6: dijo, tiro de aquí.
7: Llevaba una tabla unas tablas astronómicas. Como buen navegante, todos iban con tablas astronómicas. Así que en esas tablas vio efectivamente que iba a haber un eclipse de luna, convocó al cacique a una reunión y les dijo, oye, mira, como no nos sigas dando suministros, los dioses se van a enfadar. Mira cómo la luna se tiñe de sangre.
0: Y se tiñó,
7: y así,
0: claro.
7: Y convenció, sí.
0: Y se tiñó.
7: Hombre, matemáticamente.
0: Ahora, Rafael, ¿qué es lo que se busca cuando se observa un eclipse como el que vamos a tener? ¿Qué buscáis los científicos?
7: Como decía, ya no es tan decisivo el eclipse solar total, aunque hay la parte más interna de la cromosfera y la corona, que eso sí que se debe estudiar durante los eclipses, porque estos coronógrafos, debido a la difracción de la luz, no te dejan observar esa parte, la más interna. Entonces, para eso sí que son importantes los eclipses, y hay otros fenómenos que no te queda más remedio que esperar a los eclipses. Por ejemplo, cómo se comportan los animales hay ese oscurecimiento súbito en mitad del día.
0: ¿Y cómo se comportan?
7: Pues se desorientan completamente. Se ha estudiado muy poco, pero se ha visto cómo las aves pues tienden a volar de manera descontrolada, o las gallinas que tienden a irse al corral, o las vacas al establo. Entonces para eso no hay el coronógrafo que valga, para eso sí que hay que esperar el eclipse. Los cambios atmosféricos, cuando se hace esta oscuridad, que desciende la temperatura, se crea ese cambio de presión que origina lo que se llama el viento del eclipse, son unos fenómenos que no están bien estudiados en la atmósfera y que pueden tener, a lo mejor, cierta importancia, por ejemplo, para la navegación, para O sea, para los barcos que de repente ven esa especie de viento, no sabemos muy bien. Eso se sigue estudiando en cada ocasión posible.
0: Estaba pensando que esa desorientación a la que se ven sometidos los animales durante un eclipse, a esa desorientación no podemos ser tampoco nosotros ajenos.
7: Sí, ya lo creo, pero un eclipse solar total te produce oscuridad como muchísimo durante 7 minutos. Uh-huh. Entonces, este eclipse del 12 de agosto, por ejemplo, va a ser como mucho. Sí, ya lo creo, pero un eclipse solar total te produce oscuridad como muchísimo durante 7 minutos. Uh-huh. Entonces,

0: para la historia. Aunque sepas todo eso o aunque no sepas nada, el hecho de que estos dos círculos tan pequeñitos en el cielo, que miden medio grado el círculo del Sol o de la Luna, hacen falta 720 círculos como esos para dar la vuelta al horizonte. Uh-huh. El que eso coincida en la bóveda celeste tan grande en ese momento y el vernos todos juntos ese día mirando al cielo y todos juntos a la sombra de la Luna, eso te produce también unas reacciones que son dignas de estudiar.
1: Bueno, por lo menos ya no estamos asustados, ¿no? Como humanidad, ¿no? Como
0: no,
1: muchas poblaciones.
0: No,
2: pero incluso, Rafael, oírtelo describir es un poco escalofriante, ¿sabes? Esta comunión contemplativa.
0: Pues eso se da, esa especie de comunión, yo es lo que he visto y es lo que todo el mundo describe. El ver cómo esa sombra se te viene encima, ¿no? Y que de repente estamos todos juntos bajo la oscuridad. Yo creo que uno se siente en ese momento parte del cosmos, parte de este sistema solar tan fantástico, tan lleno de prodigios en el que vivimos.
1: Y tan pequeñitos, ¿no? También nos da un poco la medida, ¿no?, de lo que realmente somos, ¿no?, en el universo. Oye, antes has comentado que 7 minutos es lo que se calcula de máximo de este eclipse. ¿Qué hace que un eclipse...?
0: No, de un eclipse en general.
1: Ah, en general.
0: Sí, para este son 100 segundos.
1: 100, bueno,
0: la duración de la máxima totalidad en el centro. Luego el eclipse total dura como 2 horas, pero no el eclipse total, perdón, el eclipse completo.
2: Sí, completo, sí.
1: Todo el recorrido.
0: Empieza,
1: ¿no?,
0: el eclipse parcial, se va cubriendo paulatinamente el sol, llega a la totalidad y esa totalidad dura 100 segundos como máximo, depende de la posición en la que uno se encuentre, no es lo mismo Bilbao que Álava, ni mucho menos, hay mucha diferencia.
1: Sí.
0: Y luego, pues otra vez tenemos el eclipse parcial.
1: Claro, yo lo que comentaba era, pues, ¿qué hace, no?, que la duración sea mayor o menor, y no sé si ha habido un eclipse que realmente haya durado ese máximo que puede hacerlo un eclipse a lo largo de la historia. No sé de qué depende.
0: Sí, claro que los ha habido, y ha habido también el caso contrario, eclipses que apenas han durado un segundo. Eso sucedió en el año 1912, por ejemplo, en la península, que hubo un eclipse, se llaman híbridos, porque en ese momento sí que la Luna tiene exactamente el mismo tamaño que el Sol, pero exacto. Y entonces es una cosa intermedia entre, no se sabe bien si es anular o total el que lo ha visto. Entonces eso depende del tamaño aparente de la Luna en el cielo, que depende a su vez de la distancia a la que tengamos la Luna. Como sabéis, la Luna no se mueve en un círculo alrededor de la Tierra, sino que se mueve en una elipse. A veces la tenemos más cerquita, en el perigeo, llamamos. En ese momento, cuando es luna llena, decimos, tenemos superluna, porque se ve la Luna más grande y tal. Y luego, en otros casos, la tenemos en el apogeo, mucho más pequeña, un 14% más pequeña. Entonces, eso hace que el disco lunar sea más grande o más pequeño que el Sol, que el del Sol. Si es muy grande, si tenemos a la Luna muy cerca, la duración de la sombra va a ser mayor. Dependiendo de la distancia de la Luna, el eclipse va a ser, la totalidad del eclipse va a ser más larga o más corta.
1: Claro, además en este caso, el 12 de agosto, creo que por la hora de la que se produce también nos acercamos ya al ocaso, ¿no? Va a coincidir casi, ¿no?, con
0: sí,
1: la puesta de sol. Entonces, yo no sé eso que si va a tener un plus de espectacularidad o no sé,
0: bueno, pues
1: cómo
0: sí
1: va a ser.
0: Tiene sus más y sus menos. La dificultad es que para observar el eclipse tenemos que asegurarnos muy bien de estar en un sitio que tenga el horizonte oeste bien despejado. El sol va a estar muy bajo sobre el horizonte. En Euskadi pues va a estar a unos 6 grados de elevación o algo así. Y entonces tenemos que tener mucho cuidado que no nos lo tape una colina o una montaña o una arboleda incluso, o por supuesto un edificio si estamos en la ciudad. Así que eso a tener en cuenta. Tenemos que buscar un sitio con el horizonte muy despejado. Pero una vez que tenemos ese sitio, yo creo que el espectáculo va a ser, yo el que vino fue así, pero el espectáculo va a ser grandioso, porque por esa ilusión óptica que te hace que tengas el sol o la luna cuando se están levantando, se están poniendo cerca del horizonte, te parecen que son más grandes, pues yo creo que vamos a ver el disco solar y el lunar que se pone delante muy grandes aparentemente, ¿no?, por esta ilusión óptica. Y luego va a haber la posibilidad de combinar el eclipse con elementos del paisaje, con monumentos de nuestro patrimonio, etcétera. O sea que
2: qué
0: va
2: bonito
0: a dejar unas imágenes, va a dejar unas imágenes que van a perdurar durante décadas, yo creo.
2: Qué interesante. Danos un poco de envidia, Rafael, porque teniendo en cuenta que tú ya has vivido uno.

0: pero que te apetece mucho vivir muchos más, habrás previsto el lugar de la observación, ¿dónde lo has elegido? ¿O lo vas a hacer como científico o como ciudadano de a pie?
1: No, yo quiero hacerlo como ciudadano y verlo con la familia y con amigos. Pero bueno, pero se da la circunstancia de que en nuestro observatorio, pues tenemos un observatorio en la provincia de Guadalajara, en Lleves, exactamente, que está en la zona de totalidad, dura un minuto allí el eclipse, y allí está mi lugar y allí lo veré.
0: Qué bien.
1: Y bueno,
0: un minutazo.
1: Se da la circunstancia. Sí, un minutazo. Se da la circunstancia también de que el gobierno también ha elegido ese lugar para retransmitir el eclipse y hacer el seguimiento oficial.
0: Hombre,
1: así
0: ahí
1: que,
0: habrás tenido
1: bueno,
0: un poco de mano, digo yo, ¿no?
1: No, bueno.
0: No.
1: Ahí digamos que está bien situado cerca de Madrid y demás,
0: claro.
1: Y bueno, tiene ciertas ventajas el observatorio, claro.
2: Bueno, pues yo no sé dónde lo veré, pero tengo que tener en cuenta que si me quedo por aquí, por el entorno de Bilbao, creo que 39 segundos o así calculáis, ¿no? Que tengo que estar muy bien preparada y muy bien posicionada.
1: Sí, no lo dejes, no improvises.
0: No improvises.
1: Prepáratelo bien y ten un plan B, por si acaso amanece nublado.
0: Por si acaso.
1: O los días anteriores, ¿no? Ya ves que el día no va a estar despejado, pues ten un plan B para saber lo que vas a hacer en ese caso.
0: ¿Y dónde está el cielo despejado? En las inmediaciones. Y en la franja, por donde discurrirá todo el eclipse. Eclipses, el sol y sus eclipses en la ciencia, la historia y las artes. Publica Geoplaneta. Es un libro interesantísimo, de verdad, cuya coordinación científica, porque hay muchísimos autores dentro, ha corrido a cargo de nuestro invitado, de Rafael Bachiller. Pues ha sido un placer, Rafael. Muchísimas gracias.
1: El placer ha sido el mío.
0: Gracias por parar el coche y por atendernos. Has tenido un eclipse viajero para poder atender a más que palabras.
1: Nada, ha sido un placer hablar con vosotras.
0: El placer
1: Mucha
0: ha sido
1: suerte
0: nuestro.
1: Con la observación.
0: Igualmente.
1: Para vosotras y para todos los oyentes.
0: Un abrazo.
2: Hasta luego.
1: Adiós, adiós.
2: Hola, Eva, ¿qué tal?
3: Hola, Olga.
2: Bueno, esta semana especial atención a un problema que nos toca a todos y que la Organización Mundial de la Salud lleva ya un tiempo insistiendo en que se está convirtiendo, creo que ya es casi un problema de salud pública, y es como cada vez más nuestros medicamentos se están volviendo un poco inútiles porque nuestras bacterias se hacen cada vez más listas, resisten mejor a toda la farmacología existente, ¿verdad? Y de eso habéis incidido mucho en el programa del jueves.
3: Sí, en el programa del jueves hubo, pues yo diría que 2/3 del programa dedicados a este problema de las bacterias resistentes a los antibióticos. Para hacerte una idea, en este momento mueren cada año unas 30.000 personas al año debido a infecciones producidas por bacterias que son capaces de resistir los antimicrobianos. Si no se actúa, el mundo se enfrenta a una crisis global que ya se ha calculado para mediados de siglo en unas 40 millones de muertes anuales.
2: Muchísimo.
3: 40 millones de muertes anuales es muchísimo. Entonces, bueno, este reportaje incluía el análisis de varias personas que trabajan buscando soluciones a este problema de la resistencia antimicrobiana. Una de ellas es Itziar Alcorta, catedrática de bioquímica y biología molecular de la EHU, que lleva años estudiando estas resistencias antimicrobianas. Con ella hablamos, por ejemplo, de cómo las bacterias, incluso de diferentes especies, son capaces de traspasarse genes de resistencia a los antibióticos. Sí, y de una forma además muy rápida, muy ágil. Al fin y al cabo, para nosotros los antibióticos son medicamentos que utilizamos para combatir infecciones, pero para las bacterias son mensajes químicos que se trasladan continuamente. Claro, ellas se trasladan en una concentración muy, muy, muy bajita, de manera que no lo hacen para matarse, sino pues para comunicarse de mil maneras. En nuestro caso, bueno, pues ya se convierte en un medicamento en toda regla, un antibiótico, y se usa para las infecciones. Entonces, pues Itziar Alcorta, por ejemplo, trabaja buscando la forma de interrumpir mecanismos de transferencia horizontal de genes entre bacterias, pues introduciendo pues interrupciones en ese campo.
2: Torpedeando un poco esa comunicación,
3: eso es.
2: ¿No?
3: Sabiendo cómo funciona el mecanismo, se puede aprender a interrumpirlo. Y también algo muy interesante, y es que como diseñar nuevos antibióticos es largo, es costoso y a las farmacéuticas no les resulta demasiado rentable, pues Itziar Alcorta y su grupo de la EHU lo que hacen es estudiar cómo antibióticos que ya existen, que ya están aprobados, evidentemente, cómo se pueden encapsular y dirigir de forma muy concreta a las bacterias infecciosas para que encapsulados puedan ser más eficientes, puedan tener como mayor poder,
2: mayor carga,
3: de acabar con las bacterias. Entonces, bueno, pues son dos líneas de trabajo en los que están en este grupo. Otra de las personas que participó en este programa es Íñigo Lasa. Él es investigador de Navarra Biomed, que es una estructura de biomedicina que también depende de la Universidad Pública de Navarra. En su equipo trabajan con fagos, con virus bacteriófagos que atacan a las bacterias. Y concretamente, ellos están trabajando con fagos modificados con bioingeniería para atacar a Staphylococcus aureus, que es una bacteria que prolifera especialmente en hospitales y que ocasiona muchísimos problemas porque es una bacteria que presenta muchas resistencias a los antibióticos más comunes y se instala de forma muy fácil, por ejemplo, en prótesis de cadera, en implantes dentales, forma biopelículas, biofilms que hacen que la bacteria se acantone y que sea mucho más complicado acabar con ella. En fin, que resulta muy habitual en las infecciones hospitalarias. O sea,
2: virus contra bacterias.
3: Eso es.
2: Entonces, la guerra entre ellos dos.
3: Cogen virus bacteriófagos que por naturaleza en el medio ambiente infectan bacterias y los han modificado para que ataquen expresamente a Staphylococcus aureus. Ahora mismo están con modelos preclínicos, con modelos de ratón, pero bueno, los buenos resultados esperan que den pie a ir avanzando en este camino, ¿no? Y el tercer protagonista de este programa, que, bueno, insisto, si alguien tiene curiosidad por saberlo, está en la plataforma WOW, el programa de la mecánica del caracol del jueves, pues el tercer invitado fue César de la Fuente. Él es, si no recuerdo mal, gallego, ahora estoy hablando de memoria, pero yo juraría que es gallego, y es investigador de la Universidad de Pensilvania, en Estados Unidos, y es un exponente de los avances que puede conseguir la inteligencia artificial aplicada a la biomedicina. Ha desarrollado sistemas computacionales que analizan millones de secuencias biológicas y descubren patrones que indican capacidad antimicrobiana, y por ejemplo, ha buscado, esto ya en investigaciones del pasado, ha buscado moléculas con capacidad de atacar a bacterias en el ADN de neandertales, de mamuts lanudos, o sea, de especies extintas. Se ha rastreado el árbol de la vida enterito, desde la microalga más ínfima que pueda ser tal, hasta el propio ser humano, mirando en qué proteínas del ser humano puede haber algún tipo de capacidad antimicrobiana.
2: Trabajo ingente, ¿eh?
3: Ingente, pero que ahora se hace muy rápido, por lo visto.
2: Con
3: estas máquinas se hace ahora todo como muy rápido. Y lo que nos ha presentado en este último programa es un trabajo recién publicado, es una plataforma de IA generativa. IA generativa, efectos, es ChatGPT, Copilot, todos estos, ¿no? Pues es una plataforma de IA generativa llamada Apex Go, que optimiza moléculas ya existentes. O sea, tú le metes una molécula que a priori no parece tener mucho efecto en una bacteria, y mucho menos en una bacteria resistente a antibióticos, y este sistema te la optimiza, te la mejora, te crea algo que no existe en la naturaleza.
2: ¡Madre mía!
3: Entonces, bueno, han sintetizado 100 moléculas diseñadas por ApexGo, han testado las dos más prometedoras y, en principio, tanto en células humanas como en ratones, han tenido resultados prometedores. Además, y es algo interesante, como es una plataforma de software libre, nos contaba César que cualquier grupo de investigación puede utilizar la herramienta para optimizar moléculas de interés biomédico de lo que sea, ¿sabes? O sea, no tiene por qué ser buscando antibióticos, puede ser de lo que sea. Y bueno, pues es un punto de interés también que me pareció curioso para añadir a este reportaje, que tiene como leitmotiv pues todo el trabajo ingente que se hace en muchísimos laboratorios del mundo para intentar hacer frente a este problema de salud global, que es la crisis de los antibióticos.
2: Que está ya, que parece que igual los ciudadanos no somos muy conscientes de ellos, pero está y crece mucho en los últimos años.
3: Eso es, y más que va a aumentar si no se ponen, si pues no se pone remedio.
2: Bueno, pues en WOW, la plataforma WOW, la mecánica del caracol, programa del jueves, ahí está esa investigación, esa compilación de esas líneas, de algunas de las líneas de investigación para esas bacterias multiresistentes a la farmacología. Muchas gracias, Eva.
3: Hasta luego, Olga.
2: Agur.
0: Eva Caballero y Olga Barrio, siempre el remate de nuestra sección de ciencia a esta hora de la mañana, en la que seguimos recogiendo sus impresiones. Nos han llegado un montón de cosas muy interesantes. Por ejemplo, nos dicen libros sobre el mundo de las abejas. Marcela Ispurúa tiene un libro precioso en euskara. Criticamos el terraplanismo, nos dice otro oyente, y a personas como un futbolista que recomienda tomar el sol a saco y sin protección. Y con toda la razón. Pero por otro lado, nuestra actitud respecto al cambio climático climático es similar, lo sabemos, lo conocemos, somos conscientes, pero hacemos como si no existiera y nos vamos a la playa. Y eso no es terraplanismo, es inconsciencia absoluta y es un presentismo inmaduro, nos recuerda un oyente. Y luego las conexiones que la civilización a veces ha aumentado y otras que con el tiempo hemos perdido.
4: Hola, buenas. ¿Qué razón tiene Arantxa Urreta Vizcaya cuando dice que tenemos que aprender de los ancestros en cuanto a relación con la naturaleza, ¿no? Hemos perdido el contacto y muchas veces la salud, ¿no? Por esa falta de conexión. Tenemos mucho que aprender. Nos creemos dueños de la naturaleza y somos parte de ella.
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1: Las noticias de las 5. Egunon, agentes del Servicio Secreto de Estados Unidos han abatido a tiros a un sospechoso que se ha acercado esta madrugada a un puesto de control de seguridad cerca de la Casa Blanca y les ha disparado. El incidente ha ocurrido antes de las 6 de la tarde, hora local, en una intersección cerca del edificio de oficinas ejecutivas Eisenhower. El individuo se ha acercado al puesto de control, ha sacado un arma de una bolsa y ha comenzado a disparar. Los agentes del servicio secreto han respondido a los disparos, avaleando al sospechoso, que ha sido trasladado a un hospital donde ha sido declarado muerto. Durante el tiroteo, un transeúnte también ha resultado herido. La persona se encuentra en estado crítico. El tiroteo ha sido captado por las cámaras de la prensa, que reportaba el posible acuerdo entre Estados Unidos e Irán. El presidente Donald Trump también se encontraba en ese momento en la Casa Blanca. También en página internacional, 90 personas fallecían ayer en la explosión registrada en la mina Liusenyu, en la provincia china de Shanxi, en el centro del país. Había casi 250 personas trabajando en el momento del siniestro, por lo que en las labores de rescate aún en curso podrían descubrirse más víctimas. Hola, Turquía.
2: Caixo, sí, según los medios de comunicación estatales, todavía quedan varias personas atrapadas bajo los escombros. Hay equipos de unas 400-500 personas trabajando en el rescate. La explosión ocurrió ayer a las 7:29 de la tarde, hora local, en la provincia de Shanxi, cuando en el interior de la mina trabajaban 247 personas. Según las autoridades, todavía no se ha esclarecido el motivo de la explosión y la investigación de lo ocurrido sigue adelante, mientras han detenido a uno de los responsables de la empresa que gestiona la mina. Ayer, tras la explosión, dijeron que los fallecidos eran 8 y que ya habían sacado con vida a más de 200 personas. Pero esta mañana han subido la cifra de fallecidos, primero a 50 y ahora la agencia china Xinhua dice que son más de 90. Se trata del accidente más grave de la última década en el sector minero. Antes, este tipo de accidentes eran habituales en este sector, por lo que en los últimos años el gobierno ha exigido medidas más estrictas de seguridad. El accidente de ayer en Shanxi vuelve a poner la atención en la falta de protección que sufren los empleados de este sector todavía.
1: La Unidad de Delincuencia Económica y Fiscal, UDEF, de la Policía Nacional ha detectado conversaciones de los implicados en la presunta trama del caso Plus Ultra, en la que conservaban sobre el rol del expresidente del gobierno, José Luis Rodríguez Zapatero, para conseguir el rescate para la aerolínea en plena pandemia. En el informe que la UNED ha remitido al juez, los agentes analizan una conversación del 30 de marzo de 2020. Al inicio de la pandemia, entre los directivos de Plus Ultra, Rodolfo Reyes y Julio Martínez Sola, este último actual presidente de la aerolínea. Los agentes inciden en que los responsables de la aerolínea, que recibió un rescate de 53 millones de euros en 2021, abrieron dos vías de influencia con ese objetivo, una a través de Zapatero y otra con el entonces ministro de Transportes, José Luis Ábalos. Revela también una conversación entre Rodolfo Reyes, accionista de Plus Ultra, y su abogado Miguel Palomero, en la que se hablaba de hacer un kitchen cabinet para boicotear la investigación judicial. El líder del PSE en Vizcaya, Mikel Torres, se ha referido a las dudas del PNV en torno a que Donostia y Bilbao sean sede del Mundial de Fútbol de 2030. Dar marcha atrás, a su juicio, sería un error que dañaría la imagen del país. Los socialistas exigen estar en la toma de decisión, dando a entender además que el PNV, con quien gobiernan, tanto en Bilbao como en Donostia, no ha compartido la información.
3: Lo tenemos muy claro. Bilbao tiene que ser sede del Mundial 2030. No podemos dejar pasar esa oportunidad. Dejar a Bilbao y a San Sebastián sin partidos del Mundial sería un golpe no solo ya a la economía de las dos ciudades, no solo a la hostelería y al comercio, sino especialmente un golpe a la imagen y al prestigio de Euskadi, que nos puede situar en la lista de los que no se atrevieron.
1: Respecto al tiempo, el domingo será otra jornada calurosa. El viento del sureste favorecerá un ascenso de las temperaturas máximas en la vertiente cantábrica. En la costa se quedarán en torno a los 28-30 grados, mientras que en el resto se moverán entre los 30-34 grados. Y los valores más altos se registrarán en el interior de Vizcaya y Guipúzcoa. Por la tarde entrará la brisa en la costa. En el cielo apenas aparecerán algunas nubes altas, por lo que continuará el ambiente plenamente veraniego. No se descarta que durante la tarde pueda desarrollarse alguna tormenta aislada en el Pirineo. Eso es todo. 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
1: Kaixo, arratsaldeon, gabon, egunon, gauerdion, eguerdion, edo señor duon. El escritor irlandés Irving Welsh dice que los hombres jóvenes han perdido la empatía porque no leen novelas. Porque leer novelas te lleva a comprender vidas e historias que no son las tuyas y hace que seas capaz de ponerte en la piel de otras personas. Dice Welsh que solo las mujeres leen. Y esto me ha recordado que el otro día hablaba con un amigo sobre lo que actualmente nos atrae de la literatura. Y concluíamos que son las mujeres las que están revolucionando, reinventando las historias en la literatura. Sus formas, sus modos de contar. Y tras leer a Irving Welsh, pensaba si esto no tendrá que ver con que la lectura literaria ha disminuido entre los hombres. Y este pensamiento me llevaba a otro. ¿El auge de la ultraderecha tiene que ver con que los hombres no leen? No sé, ¿tú qué piensas? Cuéntanoslo en pompas@eitb.eu. Nos gusta leer y escuchar opiniones diferentes, conclusiones diferentes o incluso iguales, ¿eh? Comenzamos.

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1: Yo leo. Tú lees. Él lee. Nosotras leemos. Vosotros leéis. Ellas leen.
2: Libro Barne Zerbitzuak, editorial Elkar, autora Katixa Agirre. Katixa Agirre, zer moduz zaude?
3: Oso ondo, ni esker. Zu?
2: Ni ere oso ondo.
3: Primera mano.
2: Eta oso pozik, zu hemen zaudelako. Bueno, este es un artefacto literario construido en forma de proyecto cinematográfico que te sirve para contar una historia real, aunque tenga trazos ficcionados, pero básicamente todo lo que aparece es real y que cuenta la historia de la red Álava. Uh-huh. Si te parece, vamos a empezar por qué era la red Álava.
3: Pues la red Álava fue una red que surgió en plena Guerra Civil de 1937, de hecho cuando acaba la Guerra Civil, digamos, en Euskadi, porque ya, bueno, pues todo el territorio queda en manos franquistas. Y el gobierno vasco ya se exilia para definitivamente y surge la necesidad de seguir comunicados, ¿no? Que siga comunicado la parte francesa, quienes están en París, en Iparral también, con quienes se han quedado. Y descubren que, bueno, hay unas mujeres muy dispuestas a hacer ese trabajo, ¿no? Son mujeres ya habituadas, por ejemplo, a pasar la muga, como es el caso de la baztanesa Victoria Echeverría. Mujeres ya habituadas a entrar en las cárceles, como es el caso de Delia Laurova o Itziar Mújiga, que tenían respectivamente marido y hermano presos en Santoña y que, bueno, ya más básicamente les viene dado ese circuito donde la información puede circular de dentro de las cárceles hacia afuera, hacia Francia y viceversa, ¿no? Y también funciona ese canal de comunicación que poco a poco van pasando más información y más delicada, ¿no? Y se va extendiendo. Ya no es una cuestión solo de conectar las cárceles, sino también conectar con tribunales militares, donde en ese momento se están firmando muchas sentencias de muerte, pues consiguen infiltrarse ahí y hacer desaparecer muchos expedientes o falsificarlos para salvar la vida de mucha gente. Y en un tercer paso también empiezan a pasar muchísima información militar, económica, política, de lo que ocurre en la nueva España de Franco a los aliados, ¿no? Que en ese momento se están preparando para la Segunda Guerra Mundial y les interesa mucho conocer, pues por ejemplo, qué están haciendo los alemanes en esa España de Franco, ¿no? Qué están haciendo los italianos. Todo esto se convierte en información muy interesante para los aliados, que estas mujeres y ya hombres también, porque aunque empezó con mujeres, la red se extendió muchísimo y tenía muchos participantes. Bueno, pues estas personas tan bien ubicadas y tan bien conectadas empiezan a pasar también información a los aliados.
2: Aquí hay básicamente cuatro mujeres, aunque, como tú bien dices, pues luego fueron muchas más, que son uh-huh. Itziar Mújica, Delia Laurova, Victoria Echeverría y Tere Verdes. Uh-huh. También Luis Álava, que es el que daba el nombre a esta red y que de alguna manera coordinaba todo, ¿no? Uh-huh. Me gustaría que habláramos de Luis Álava, porque creo que es un personaje, una persona que existió realmente, que murió fusilada uh-huh. Al final, pero que fue muy importante para toda esta labor.
3: Sí, por un lado, bueno, la red no se llamaba Álava en ese momento. Yo creo que ese es un nombre que se ha utilizado después en honor a esta persona que fue al final el verdadero mártir, ¿no? El que más sufrió las consecuencias fue él. Porque aunque una vez que cae la red se imponen 19 condenas a muerte, 18 de esas condenas a muerte son conmutadas, ¿no? La única que no conmutan, la única persona con la que no tienen piedad es con Luis Álava. Había que matar a alguien y le tocó a él, ¿no? Un poco porque había asumido la dirección de toda la red, también era la persona con más experiencia. Aquí hablamos de mujeres bastante jóvenes, de alrededor de 30 años. Luis Álava tenía ya más de 50 cuando fue fusilado y era un jeltzale a la vez, no enormemente significado políticamente, aunque sí que era miembro del PNV desde su juventud, incluso se había presentado a elecciones en los años 20. Pero después que se había dedicado básicamente a su profesión de ingeniero, tenía un trabajo respetable y una imagen pues de hombre recto y de los que no se meten en política, ¿no? Y gracias a esa imagen, bueno, pues pudo operar, pudo ser un poco el centro de esta red, incluso tener en su casa un telégrafo, una radio telégrafo clandestina y mover muchísimos papeles, tener mucho contacto con militares de Álava y de Burgos que le pasan información muy interesante, bueno, y ser un verdadero espía, ¿no? Bajo esa fachada de hombre recto y que no iba más que del trabajo a misa y de misa al trabajo. Pero claro, una vez que lo detienen, se dan cuenta de hasta dónde llega su influencia y como digo, necesitaban un chivo expiatorio y al final fue él quien pagó con su vida.
2: Hablamos de estas mujeres, de Luisa Álava, de todos los personajes que aparecen en esta novela, que realmente yo he ido uno por uno, uh-huh, mirando a ver si todos existían, y efectivamente todos existen. Uh-huh. ¿Cuánto te cuesta a ti recopilar toda esta información? Porque antes de construir la novela o pensar cómo vas a hacerlo, me imagino, ¿cómo llegas a todo esto?
3: Pues es un trabajo muy grande. Ahora ya, como ha pasado el tiempo, se me está olvidando un poco el trauma, casi el trauma, ¿no? Porque fue una cosa que me dejó exhausta. No es tanto a veces el hecho histórico en sí, porque eso te lo puedes encontrar en los libros. Hay bastante bibliografía sobre el tema. Sobre la Red Álava en sí ya hay un libro, por ejemplo, exclusivamente dedicado a esto, con muchas secciones y muchos datos. Esto existe. Luego hay bastante trabajo también sobre el espionaje en general desde el gobierno vasco, porque eso es algo que se sigue haciendo después de la Red Álava. Sigue esta labor de espionaje. Ya es bastante conocida la historia de cuando Aguirre llega a Estados Unidos y se comienza a colaborar con lo que después fue la CIA, ¿no? Bueno, esto, digamos que hay mucha bibliografía y simplemente es ir cogiendo libros, leyéndolos. Tengo la suerte de tener acceso a la biblioteca, por ejemplo, de la Universidad del País Vasco, que me dejan los libros durante un año por ser profesora, así que tengo esa suerte, ese privilegio. Y entonces ya crees que lo sabes más o menos, ¿no? Pero entonces se impone el crear ese mundo de verdad, ese mundo que de repente tiene que ser un mundo que desde la ficción te lleve a una realidad, ¿no? Y ahí surgen dudas que son mucho más rupestres, digamos, pero que no te esperabas. Por ejemplo, voy a poner a unos personajes comiendo, ¿no? ¿Qué les pongo a comer? No tengo ni idea de en año 1939, con racionamiento, con todo lo que faltaba, qué pueden estar comiendo, ¿no? O brindando en el nuevo año. Hay un momento que digo, brindan por el nuevo año. ¿Y con qué brindan? Realmente en estas condiciones, ¿qué conseguirían, ¿no? ¿Qué tipo de bebida es creíble? ¿O cómo se mueven, ¿no? Porque estas, claro, al ser espías, pues se mueven de un lado para otro, están todo el rato en movimiento, y sé que viajaban mucho de Donostia a Bilbo, de Bilbo a Miranda de Ebro, de Miranda de Ebro a Estella, ¿no? Y era como, bueno, pues tendré que investigar un poco cómo funcionaban los trenes, qué líneas había, ha cambiado todo bastante en ese sentido, ¿no? ¿Había autobuses? Voy a ver qué líneas de autobuses había, te pones a investigar este tipo de detalles pequeños del día a día, y casi eso ha sido lo más difícil, porque cuando tú escribes de una historia contemporánea no tienes ningún problema, te viene a la cabeza enseguida, ¿no? Coge el metro en Sabamés y se va, es tu día a día, solo tienes que plasmarlo en la ficción. Si ya te vas 80 o 90 años atrás, todo eso cambia, y cada pequeña decisión, cada pequeño detalle es una oportunidad para meter la pata, así que hay que tener mucho cuidado.
2: Y luego, cuando ya tienes todos los componentes, porque aquí hay muchos componentes, tienes que hilar muy bien todo, ¿no? No sé si tú lo haces de una manera física, quiero decir, ¿tienes una pizarra o alguna cosa así que te lleve?
3: Nunca he tenido una pizarra, ni he usado post-its. El otro día alguien me preguntaba, ¿pondrás todo post-its? ¿No? No, la verdad es que lo uso mucho mi cabeza, que todavía funciona bien, por suerte. Entonces uso mucho mi cabeza, pero mucho, es decir, yo voy a nadar y estoy todo el rato pensando, calle arriba, calle abajo, estoy pensando mucho. Y luego sí que tomo notas en un cuaderno, ¿no? Vas tomando notas, vas pensando, y en un momento dado como que todo encaja. Es ese momento mágico de la ficción. Digo ficción porque lo trato como si fuera una ficción, ¿no? Aunque los elementos reales estén ahí, cómo engarzar todo eso es más propio de la ficción que de la realidad.
2: Claro, luego hay, en la documentación siempre hay agujeros negros, por decirlo de alguna manera, y ahí es donde entra la ficción, ¿no?
3: Sí. Pero para eso también tienes que estar suficientemente segura de que eso que te inventes va a ser verosímil en esa época, ¿no? Entonces esto es algo que al principio me costaba mucho, por lo que te digo, de ese miedo a meter la pata todo el rato, y que ya en un momento dado sentí que ya sabía suficiente sobre la época, o que ya lo tenía en mi cabeza bastante claro como para que, si me inventaba algo, encajara en ese mundo.
2: Uh-huh. Hay un personaje muy siniestro, Pedro Urraca, que me gustaría hablar sobre él porque es un personaje histórico, que fue un policía español, que vivía en París, que solía estar mucho por la sede de la calle Marceau del gobierno vasco, y es uno de los grandes protagonistas de esta historia.
3: Sí, Pedro Urraca se le conoce, bueno, por cosas muy malas todas, se le conoce como el cazador de rojos, ¿no? Ese fue su trabajo en los años justo posteriores a la Guerra Civil. Como había tantísimos exiliados españoles en Francia, pues su trabajo básicamente era buscarlos, secuestrarlos y en muchos casos llevarlos a la muerte, ¿no? Que es lo que que es lo que él hizo, aunque no los mató él con sus propias manos, desde luego su labor fue indispensable, ¿no? Al principio no era fácil, pero una vez que Alemania invade Francia, invade París, la sintonía entre los gobernantes nazis, entre los nazis y los franquistas, pues era total en ese momento y colaboraban en esta tarea, ¿no? ¿Que queréis secuestrar a esta gente que están ahora bajo nuestra dominación? Pues todo vuestro, ¿no? Y así lo hizo. O sea, Urraca fue detrás de Azaña, por ejemplo. Azaña fue salvado en el último momento por el embajador mexicano, aunque murió al poco, pero sí que fue acosado por Urraca hasta la muerte, se puede decir. Y luego otros pues murieron por su intervención directa, ¿no? Como el caso de Lluís Companys, presidente de la Generalitat. Pero Urraca en persona lo secuestró y lo llevó al otro lado de la Muga para que en Barcelona fuera fusilado. Julián Zugazagoitia, bilbaíno, ministro de la República, lo mismo, corrió también esa suerte, ¿no? Secuestrado por Pedro Urraca, llevado a Madrid y fusilado. Bueno, mucha gente, altos cargos de la República, varios ministros y demás. Todo esto cayeron en manos de este elemento, ¿no?
2: Este elemento que tuvo un hijo y ese hijo tuvo una hija, Loreto Urraca, la nieta, que me ha parecido una persona muy interesante.
3: Sí. Loreto Urraca, como nieta de un victimario del franquismo, pues decidió hacer algo que no todos hacen, de hecho casi ninguno hace, que es sacar a la luz todas las fechorías de su abuelo, ¿no? Que se sepa, que corra el aire y que esto no quede en el olvido. Basta ya de esta impunidad, ¿no? Porque también el olvido es impunidad para estos crímenes. Sabemos que a Pedro Urraca ya nadie le puede juzgar en este mundo, pero tenemos que saber, ¿no? Qué tipo de gente había, qué tipo de cosas hicieron, cómo fue posible todo esto y también qué consecuencias ha tenido todo eso en nuestro presente, ¿no? Porque el pasado también tiene consecuencias en nuestro presente. Es decir, nuestro presente es como es por cómo fue este pasado. Así que, bueno, todo lo que sea saber, yo creo que es bueno, necesario, democráticamente saludable incluso.
2: Me gustaría también que volviéramos a las cuatro mujeres que comenzaron esta red, Álava, Itziar, Mújica, Delia, Laurova, Villori, Echeverría y Tere Verdes, porque es verdad que son mujeres, a lo mejor si hubieran sido hombres los hubiéramos recordado, los hubiéramos conocido más, ¿no? Pero son mujeres que hicieron un gran trabajo, un trabajo muy arriesgado, uh-huh. Y que, bueno, yo no tenía ni idea. De Tere Verdes puedo hablar, de esa librería donde yo compraba libros cuando uh-huh. era más joven. Uh-huh. Verdes, que estaba en la calle Correo de Bilbao, de las Siete Calles. Pero uh-huh. más allá de eso, no las conocía.
3: No, y tampoco sé si tiene tanto que ver con el género, porque tampoco a Luis Álava se le conoce mucho en Vitoria. Es decir, no tiene ni una calle a su nombre, que sería un poco... Ahora han puesto hace poco una placa recordando a todos los miembros, pero bueno, esa es consecuencia de la relación que tenemos con el pasado y sobre todo consecuencia de una dictadura que duró 40 años, que se impuso por el terror, y el terror lleva al silencio, y el silencio lleva a la destrucción de la memoria, ¿no? Entonces, bueno, tenemos una memoria que nos ha sido hurtada, que nos ha sido amputada, y que poco a poco tenemos que ir recuperando y honrando a quienes... Porque no todo el mundo se comporta igual en las situaciones difíciles. Hay quien hace lo que tiene que hacer, hay quien hace cosas admirables, y hay quien es cómplice y hay quien opta por la pasividad. Bueno, pues está bien que se sepa esto también, ¿no? Saber a quién honrar, saber gracias a quién hay cosas que han pervivido, cosas que estaban destinadas a morir porque alguien lo estaba intentando asesinar, y cómo hubo quien resistió. Y gracias a eso estamos donde estamos hoy.
2: Claro, estamos hablando de... Ha habido un golpe de Estado, una guerra civil, empieza una dictadura, los nazis invaden la República Francesa. Uh-huh. Hablamos de espías, me imagino que hubo traiciones, ¿no?
3: Bueno, hubo... esa red cayó, porque cayeron unos documentos en manos de quien no debían caer, ¿no? De Pedro Urraca y de toda esta ralea franquista que se había instalado, además, en la propia sede del gobierno vasco, en la avenida Marceau, ¿no? Esto es algo que todavía está de actualidad, porque ese palacete acaba de volver a manos del PNV, nada, recientemente, hace unos pocos meses nada más, ¿no? Es muy interesante, ¿no?, cómo vuelve todo el rato este pasado. Me emocionan mucho estas cosas. El caso es que esos papeles que hablaban de la red, que daban cuenta de sus labores de manera muy detallada, pues caen en manos de Urraca, caen en manos de Urraca y se pone en marcha todo el mecanismo franquista de represión, de detener a estas personas y de llevarlas a Madrid, de torturarlas, juzgarlas en un juicio farsa, condenarlas a muerte, etcétera, ¿no? Lo que no está muy claro es en por qué estos papeles, que debían estar custodiados por el gobierno vasco, que el gobierno vasco en su huida, porque el gobierno vasco huye de París, según los nazis se están acercando, por qué no cuidaron estos documentos o por lo menos no los destruyeron, ¿no? Mm. Esto es lo que no se entiende muy bien. Bueno, se puede entender por el caos del momento, pero se entiende peor que no avisaran. Si no fueron capaces de salvar estos documentos, ¿por qué no avisaron, no? Porque tuvieron 6 meses de margen hasta que empezaron las primeras detenciones para avisar a estas personas de la red de que estaban en peligro. Y sin embargo, eso no ocurrió. Nadie se tomó ese trabajo o pudo hacerlo o fue consciente de que debía hacerlo, ¿no? Y ahí existe una hipótesis que no está para nada certificada ni hay pruebas de ello, pero bueno, se dice que alguien dijo que quizá hubo un traidor, ¿no? A mí esto enseguida me parece muy interesante, porque siempre la figura de un traidor siempre es, bueno, pues narrativamente muy interesante, emocionalmente también, ¿no? Cómo alguien de repente puede decidir traicionar así, darle la espalda a lo que hasta ese momento han sido tus compañeros, y por qué, ¿no? Y pensar esto un poco. Esto me dio pie a crear un personaje, que es un personaje ficticio, que, bueno, pues se explica un poco su contexto y en qué momento decide que le conviene traicionar a sus compañeros.
2: El palacete de la calle Marceau, hablábamos que acaba de recuperar el PNV, la Villa Mimosas, no sé si has aprovechado la Villa Mimosas en Bayona, que era donde parte del gobierno vasco estaba y se recibían todos estos papeles que pasaba por la por la Mugalari Villori Echeverría. ¿Has viajado a estos sitios para verlos actualmente cómo están?
3: He estado en todos. Creo que no hay ni un sitio que se mencione que no haya estado, ¿no? He estado en la cárcel del Dueso, he estado en París, he estado en ese momento, fue hace ya 2 o 3 años cuando estuve, era todavía la biblioteca del Instituto Cervantes de París. Ahora me imagino que habrá cambiado, no he vuelto. Por supuesto que lo he visitado, me parecía indispensable estar ahí. Yo siempre voy a los sitios sobre los que escribo y si han pasado cosas históricas, incluso me quedo en silencio e intento escuchar ondas que me lleguen del pasado. Esto es algo que siempre he hecho. También he estado
2: En
3: Villa Mimosas también he estado este verano, Bayona, que estuve de vacaciones en Bayona y lo encontré. Es un palacete precioso, pero es una residencia privada. Actualmente vive una familia. Entonces no entré, digamos, pero sí que lo vi por fuera, vi el jardín y, bueno, es una casa muy, muy bonita en una zona muy elegante de Bayona, llena de chalets y de palacetes así muy, muy guays.
2: Que, por cierto, en este libro estamos mencionando a estas 4 mujeres, Luis Álava, pero aparece mucha gente conocida, evidentemente, del gobierno vasco, pero aparece Cristóbal Valenciaga, aparece Pepita Envil, aparece Paco los descendientes de Paco Rabaneda, que parece que tiene todos los elementos para ser una película o para ser una serie televisiva, pero que realmente fueron reales, ¿no? Y existieron. Sí, sí.
3: Todos fueron reales, todos existieron y todos estuvieron realmente en contacto. Es decir, yo no me invento que Cristóbal Valenciaga hablara con el Lehendakari Aguirre. Realmente hablaban. Sí. Cristóbal Valenciaga no es que fuera del partido ni fuera... Pero bueno, como vasco que vivía en París en ese momento, sí tenía relación con Aguirre. Iban juntos a misa. Cristóbal Valenciaga vivía en la avenida Marceau directamente. En la calle paralela tenía su mesón, ¿no? Su casa de modas. Entonces, sí, se tenían una relación muy estrecha entre ellos. Y Pepita Envil, siendo de Guetaria como Valenciaga, también se llegaron a conocer, aunque eran de generaciones diferentes. Pepita Envil era más joven, sí que se conocían. Entonces, bueno, cuando yo sé que estos personajes están en el mismo lugar, en el mismo momento, por supuesto que mi imaginación se dispara y empiezo a imaginar en qué situaciones se encontrarían, ¿no? Porque sé que se encontraban. Bueno, pues hay un concierto, que es el último concierto de Eresoinka, donde Pepita Envil canta ese solo maravilloso de Aurchopolita, y entonces ahí pues Valenciaga está allí también, y van a cenar juntos. Todo esto es más o menos inventado, pero si no se dio así, se dio de una manera similar, seguro.
2: Bueno, has recorrido archivos, has recorrido muchos lugares, has leído muchos libros. ¿Cuántas generaciones se necesita para empezar a hablar de esto tranquilamente?
3: Yo he hablado tranquilamente. Yo no he sentido para nada que me tenga que callar nada. Así como si hablara de cosas trágicas que pasaron aquí hace 25 años, andaría con muchísimo más cuidado, pesaría muchísimo más mi propia experiencia. Algo que pasó hace 90 años, que ni siquiera mis abuelos ya vivieron, porque mis abuelos eran niños cuando esto sucedió. Yo creo que mi generación, y habla de gente que ha nacido en los... Bueno, pues ya después de la dictadura franquista, estamos totalmente capacitados para hablar abiertamente. Quienes no quieren que se hable son aquellos que aún siguen beneficiándose de lo que ocurrió, ¿no? De no quieren hablar del saqueo, ¿no? De cómo le robamos todo a los perdedores, nos quedamos con todo y seguimos aprovechándonos de eso hoy en día. Ellos son los que no quieren hablar. Nosotros tenemos que hablar. Es nuestro deber democrático hacerlo, yo creo.
2: Mira, me pasó hace no mucho tiempo que me fui al cementerio de Derio a hacer uh-huh. una grabación y acabé enfrente de una gran, un gran mural, podríamos decir, donde uh-huh. aparecen los nombres de las personas que en esa época, en el 37, fueron fusiladas uh-huh. en ese cementerio. Y entre ellas estaba Juanita Mir García, uh-huh. la periodista, que me sorprendió mucho cuando vi en el libro que aparece mencionada, uh-huh. dije, ah, mira, yo vi que aparecía, que no hubo muchas mujeres, pero ella sí estaba sí. entre las fusiladas ahí en
3: sí,
2: el cementerio.
3: Sí, un caso muy trágico que nos da también un poco la, bueno, la temperatura de la crueldad de ese régimen, ¿no? De esto, cuando se dice, no, es que los dos bandos cometieron... No, esto es un bando que arrasa, que gana y que no contento con eso empieza una represión brutal, ¿no? Y el caso de Juanita Mir es sangrante. Juanita Mir era periodista. Esto es lo que ella hacía, escribía. Era la única mujer periodista de Bilbao. Y escribió cosas tan condenables para el franquismo como decir que el bombardeo de Guernica había sido una barbaridad, ¿no? Y esto no se lo perdonan, no solo no se lo perdonan, sino que les parece merecedor de la pena de muerte. Esto ocurrió así, y hay que repetirlo, y hay que recordarlo. Se mató a Juanita Mir porque había dicho en un periódico que bombardear Guernica estuvo mal.
2: Bueno, Juanita Mir y tantas otras. Me ha gustado la historia muchísimo. Aquí intenta romper la cuarta pared, que le llaman uh-huh. el teatro, ¿no? Uh-huh. Construyendo una especie de película en la que tú hablas directamente con la persona que está leyendo, ¿no? Uh-huh. O sea, parece que necesitas interpelarle y decirle, oye, ven aquí... Implícate uh-huh. en esta historia, ¿no?
3: Sí, esto es una cosa que, bueno, que yo pensé cómo contar esta historia, ¿no? Y como había tanta gente que decía, guau, aquí hay, o yo misma lo pude pensar, ¿no? Aquí en esta, hay una película, ¿no? Miras esta historia, espías, nazis, no sé qué, guerra mundial, guau, aquí hay una película. Decimos eso porque hemos visto muchas películas como esas, ¿no? En mi caso, yo no iba a hacer una película, pero sí que sentía que me podía aprovechar de esos clichés cinematográficos, incluso a veces para parodiarlos, ¿no? O a veces simplemente por aligerar o por, bueno, por hacer una economía, ¿no? De, tú esto ya lo has visto en Casablanca, ¿no? Tampoco te voy a contar cómo fue cuando entraron los nazis en París, porque ya hemos visto Casablanca, ¿no? Este tipo de comentarios voy haciéndolos, ¿no? Para ir creando ese mundo que puede parecer cinematográfico, aunque también es real, ¿no? Y también una manera de pensar en cómo pensamos el pasado. Le llamamos memoria histórica, pero no es memoria nuestra, porque no lo hemos vivido, ¿no? Es una construcción. ¿Cómo la construimos? El audiovisual tiene muchísimo peso en la construcción de esa memoria. Y bueno, al final con lo que nos quedamos muchas veces es más la cara del actor que la persona real, porque no tenemos su cara, por ejemplo, ¿no? Entonces, bueno, aprovecharme de eso o intentar reflexionar sobre eso también era una de los objetivos de la novela.
2: ¿Estás preparando la traducción al castellano?
3: Sí, la traducción ya está casi lista. Vamos a hacer un último repaso y después del verano pues el libro se publicará en castellano.
2: ¿Y te gustaría ver una película, una serie sobre el tema?
3: O varias. Para varias películas, yo creo.
2: Hombre, sí, sí. Aquí hay muchos spin-off, ¿eh? Sí. Muchos personajes.
3: Muchos personajes que pueden tener su propia historia y desarrollarse, sí. Solo el Lehendakari Aguirre da para una su vida, sus sí. peripecias dan para una serie también.
2: Pero es que cada uno de ellos también tendría una película.
3: Sí, gente que vivió en momentos pues apasionantes, ¿no? Trágicamente apasionantes.
2: Katis Aguirre, Barne Zerbitzuak de la editorial Elkar. Eskerrik asko benetan.
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1: Tras pasar años en Alemania, la escritora y traductora Izaskun Gracia se ha instalado en un pequeño pueblo de Arratia. Desde allí escribe Cartas para Berlín.
2: Querido Javi, hoy he hablado con una amiga que acaba de mudarse a Granada después de haber pasado casi 10 años en Berlín. Y al preguntarle qué tal llevaba el papeleo, me ha respondido que muy bien, que ya estaba anmeldeada y todo. Y al oír esta palabra, anmeldeada, me he acordado de ti. Cuando nos conocimos, llevábamos muy poco tiempo viviendo en Berlín, pero tú ya habías vivido en otras ciudades alemanas durante años. Y además de darme algunos consejos y explicarme cómo funcionaban ciertas cosas, me dijiste, ya verás cómo va a cambiar tu castellano cuando lleves aquí un tiempo. Y tenías razón. Es lógico que cuando pases años comunicándote en otro idioma, las muletillas se te peguen y contaminen los idiomas que hablas, o que algunas palabras en ocasiones te salgan en el idioma que no toca. O que te sueltes hablar en alemán cuando tienes que hacerlo en euskera o inglés, o viceversa, como a mí me ha pasado muchas veces. Pero también sucede que a causa de relacionarte con personas hispanohablantes, se termina por crear un habla que no es un idioma ni otro, una especie de Spanglish, que quizá debería llamarse Spandeutsch, y así un día te descubres diciendo que tienes que enmeldearte en un sitio, que necesitas que te verateen porque tienes que hacer la Erklärung, o que hay que bechalear la cuenta, y te quedas tan ancha. O te das cuenta con horror de que se te empiezan a pegar las estructuras del alemán y has empezado a decir que tienes cumpleaños y no que es tu cumpleaños, que estás curiosa cuando tienes curiosidad o que te es frío y no que hace frío. Yo he empezado a perder estas estructuras y a hablar con mayor normalidad, curiosa cuando tienes curiosidad o que te es frío y no que hace frío. Yo he empezado a perder estas estructuras y a hablar con mayor normalidad,

0: Porque una vez conseguido esto, lo demás viene rodado.
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3: Sobre la mesa, la primera propuesta para hoy es de la editorial Erein, que nos propone un reencuentro con la tercera novela que publicó Ramón Saizar Vitoria, N. Jesús. La publicó hace 50 años, en 1976, y su relectura seguro que te lleva a los cambios, los enormes cambios que se han dado en 50 años en la sociedad vasca y también en la literatura vasca. La edita la editorial Erein. La segunda propuesta sobre la mesa es un cómic muy negro que viene a cuento del momento histórico que vivimos. Bienvenidos a Pandemonia. Es un cómic escrito y dibujado por Diego Agrimbau y Gabriel Ippoliti, que ha editado Grafito Editorial. En un tren camino al infierno discurre esta historia. El famoso gurú de la autoayuda, Uriaki Posta, va camino del castigo eterno y no entiende por qué va al infierno si él ha ayudado a millones de personas. Pero claro, no vamos a hacer spoiler. Tercer libro sobre la mesa, Itzetik Hortzera, es una colección de aforismos escritos por Ana Urquiza y que ha publicado Balea Zuria. Monotoniak beti ezusteko bera dakarkigu. Indudablemente los aforismos requieren su tiempo, su humor, tanto para describirlos como para leerlos. Y la cuarta propuesta para hoy sobre la mesa es un trabajo de nombre Costelunización. Lo ha escrito Luis Bentowski y lo publica Demipaje. Esta es una novela para encontrar el origen de la escritora, el pasado al que pertenece o parte de sus antepasados, sus vidas y, como consecuencia, el origen de la tierra sobre la que pisa. Lo que somos, o más concretamente, el viaje a la cantidad de personas por las que somos, conforman este Constelucinación que publica Demipaje.

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1: Y ya estamos con la periodista y escritora Amaia Ereñaga, que hoy se va a los clásicos, pero sin clásicos. Lo va a explicar ella, ¿eh? Amaia, kaixo, zer modu zaude?
2: Oso, no. Deseando hablar contigo, como siempre.
1: Hoy tienes un libro que se titula Coljós, de Manuel Carrer. El libro es nuevo, pero sí que tiene tintes clásicos, ¿no?
2: Sí, el libro salió en castellano en marzo de este año. En Francia, en francés, salió el año pasado. Es una historia familiar. A través de su familia cuenta la historia de Europa.

0: los siglos XX y XXI, ¿no? Es un personaje inmenso. Y son como personajes un poco tolstoyanos, ¿no? Desde la Francia actual, echa hacia atrás con la historia de su madre y te aparece ahí, pues eso, los refugiados zaristas que escaparon de la revolución de Rusia, georgianos, esa Europa de antes y después de la Segunda Guerra Mundial. Terrible, el libro es buenísimo.
1: O sea, que es la historia de su familia.
0: Sí, la historia arranca el 3 de octubre de 2023, en el funeral de Estado de su madre, que era Hélène Carrère-Lencos, una de estas grandes figuras de la política, y fue la primera presidenta de la Academia Francesa, la máxima conocedora. Estaba en todas las tertulias de la televisión francesa hablando sobre Rusia, que era su gran tema. Entonces, y es la historia de la huida de su madre, de un personaje tolstoyano, era la bomba, era súper lista, ¿no? Escapó con su familia del padre, que era un zarista, escapó a Francia, no con la entrada de la Revolución Soviética, se casó con una aristócrata georgiana, también venía menos, entonces cuenta la historia de Georgia también, la caída en la entrada del comunismo. Y va como en paralelo, ¿no? Contando la historia de Europa, los cambios en Francia también, y paralelamente es la historia de la relación de él con sus padres y de sus padres entre ellos.
1: O sea, que son varios tiempos los que se cruzan, ¿no?
0: Sí, luego hay muchos personajes terribles, ¿no? Te enamoras de la madre, ¿no? De Hélène Carrère-Lencos, de una chica abandonada por su padre. El padre era bipolar, igual que Manuel Carrère, ¿no? Que lo cuenta también en su libro Yoga, ¿no? Está en Francia, era toda una personalidad. Se casó con el padre, que era Luis Carrère, que era un burgués de Burdeos, de una familia burguesa de Burdeos, que su vida estuvo marcada por ella. Es que ella marcó la vida de mucha gente, ¿no? Y era tan maravillosa como tan horrorosa a la vez, ¿no? Con los hijos también tenía una relación muy, muy fuerte, con muchas subidas y idas y venidas. Y bueno, de alguna manera te va marcando la historia de Georgia, por ejemplo. Vas entrando en esos periodos históricos y luego, sobre todo, pues lo que te cuenta es la historia de amor de Luis, un burgués enamorado de su mujer con la que vivió 60 años, deslumbrado por ella y que durante su vida fue guardando y haciendo una especie de genealogía de lo que fue la historia de la familia, que Manuel, cuando la madre muere, pues lo encuentra en casa, ¿no? Todo ese material. Uh-huh. Y jo, es muy tierno, la verdad, y muy bien escrito, porque es que este escribe estupendamente.
1: ¿Y el título de dónde viene?
0: Colhos eran las explotaciones intensivas colectivistas estas de la URSS, pero a la vez también era un juego que hacía la madre, ¿eh? Cuando el padre se iba de viaje, porque el padre era comercial, reunía a todos los hijos y dormían con ella en el suelo y le llamaban a hacer colhos aquello, ¿no? Uh-huh. Y es un recuerdo tierno de una mujer que fue magnífica, ya me entiendes, ¿no?
1: Sí.
0: Que fue tan impresionante que a la vez pues tenía una relación un poco difícil con los hijos. Y él con este libro lo recupera.
1: Bueno, ha sido multipremiado este libro.
0: Pues sí, tiene premios en el Estado francés. Creo que no ha terminado de ganar el Goncourt, no sé por qué, la verdad, pero consiguió el premio Gran Continente, que es uno que se da todos los años, que es a la novela más importante que se ha publicado en Europa, y luego ha aparecido en todas las listas de los libros, pues para San Jordi, por ejemplo, los libros que se hacen en distintos medios y tal, pues de los libros que hay que leer, era de los que aparecen los primeros, ¿no? Se hace muy fácil de leer y sobre todo te permite conocer, bueno, entrar en esa parte de la historia, descubres cosas bastante impresionantes, ¿no? Bastante desconocidas. Yo sobre Georgia sabía muy poco, por ejemplo, porque este es periodista principalmente, aparte de escritor, ¿eh? Y luego ese problema universal de padres e hijos que conocemos todos perfectamente, ¿no? Entras ahí perfectamente, ¿no?
1: Pues Amaia Arañaga hoy nos recomienda un libro de Manuel Carrère, Colhos, lo ha publicado Anagrama. Y es una historia, se puede decir, personal y también pública, ¿no?
0: Y colectiva de todos, pero también muy personal, ¿eh? Ya te digo, y muy francesa también.
1: Lo tendremos en cuenta. Amaia, eskerrik asko.
0: Zuri.
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1: Eva Caballero, ¿cómo estás?
3: Hola, ¿qué tal? Hoy saldé.
1: Yo estoy expectante para saber qué libro, artefacto de divulgación llega hoy a Pompas de Papel de la mano de Eva Caballero.
3: Hoy toca historia. 10 ideas falsas sobre la Edad Media. Su autor es Martin Auguel, catedrático de la Universidad de Poitiers. Es un especialista muy reconocido en el estudio de la aristocracia medieval. Y con este libro, publicado por Taurus, se propone una tarea ambiciosa: restituir el honor de un milenio, dice, injustamente denostado. Por ejemplo, él mismo dice, ¿no?, que cuando hoy en día en un medio de comunicación, por ejemplo, se utiliza el adjetivo medieval, suele ser para describir atrocidades modernas. Por ejemplo, lo que ocurre con los talibanes en Afganistán. Dicen que no es un comportamiento medieval, es un comportamiento moderno, con el contexto que tienen en ese país, etcétera, etcétera, y que no se puede considerar que eso tenga nada de medieval. Dice, además, que la propia expresión Edad Media fue inventada con una connotación negativa. Primero por San Buenaventura, que se refería así a un tiempo de decadencia entre la grandeza de la antigüedad y la era ya en la que él vivía, por supuesto, que era ya...
1: La buena.
3: La buena, que es ya el... Y luego en el Renacimiento, por supuesto, los humanistas, empezando por Petrarca, quisieron distanciarse de este milenio que consideraban mediocre por muchas razones frente a la grandeza de la antigüedad y la grandeza de lo que empezaba a ser ya el Renacimiento. Y este libro se dedica a hacer una revisión histórica de muchas cuestiones. Si te parece, nos vamos a centrar en la condición femenina. Bueno, desmantela desde luego Auguel el tópico de la mujer medieval sometida y sin libertad, demostrando que en muchos aspectos fue una época, y recordemos que duró 1000 años, mucho más favorable para ellas que el siglo XIX, que en el siglo XIX, entre los corsés y otras muchas situaciones sociales, las mujeres estaban fatal. Bueno, la Edad Media, por ejemplo, permitió la aparición de mujeres con un poder político efectivo extraordinario. El derecho medieval introdujo avances como el consensualismo matrimonial. Luego el sistema de la viudedad, que otorgaba a la mujer el disfrute de los bienes patrimoniales del marido fallecido. Y bueno, pues es una de las cuestiones que es una de esas 10 ideas falsas que Martin Auguel quiere desmitificar. Por ejemplo, otra interesante también, el caos y la sangre, que parece que asociamos a la Edad Media. Dice que ante el gore cinematográfico que acompaña a toda película que tiene ambiente medieval, pues en gran parte de las más famosas batallas de la Edad Media moría, entre comillas, poca gente. Luego también habla, por ejemplo, del arte, de la aparición de novedades, de inventos, etcétera. En la agricultura, por ejemplo, la introducción del arado de vertedera, la rotación trienal de cultivos, el uso de la herradura, que permitieron una expansión de los campos cultivables, un mejor trabajo y, por lo tanto, una expansión demográfica sin precedentes. Lo que pasa es que les vino luego la peste bubónica. Luego también la metalurgia, se mejoraron tareas cotidianas en la construcción de casas, en fin, aporta una serie de detalles y además inventos como las gafas, que permitieron leer cuando las personas con la edad perdían la vista, el reloj mecánico, la difusión del papel también tuvo lugar durante la Edad Media. En el ámbito marítimo se adoptó el astrolabio, la brújula, el timón de popa axial. Y bueno, que podemos decir de la arquitectura gótica, ¿no?, que con esa teología de la luz, con esas bóvedas de crucería, esos arbotantes, esas vidrieras de colores vibrantes, en fin. Frente a la supuesta ignorancia y frente a la supuesta oscuridad del periodo medieval, Martin Auguel destaca en este libro que hubo muchos avances. Y bueno, hubo un renacimiento urbano, hubo muchos cambios realmente, que incluso, fíjate, asociamos la Edad Media quizás con el tema de la persecución religiosa, ante todo la persecución de las creencias que se salían de la ortodoxia católica, ¿no? Bueno, pues explica Auguel que la persecución de la disidencia en la Iglesia fue mucho más feroz y mucho más sistemática en los siglos XVI y XVII que durante la Edad Media. Lo que concluye este autor, este interesante historiador francés, es que no fue un paréntesis oscuro, sino una época de diversidad que ha sufrido acusaciones injustas.
1: Pues Eva Caballero, un placer como siempre y sobre todo recordar que la Edad Media fue un tiempo luminoso y no oscuro.
3: Gracias.
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1: Han encontrado un nuevo planeta en los confines de nuestro sistema solar. Está más allá de Plutón, es pequeño y gaseoso. Parece ser que el nuevo planeta, para la humanidad, claro está, tiene atmósfera. Este lejano planeta se halla en la zona denominada 2002XV93. Sí, bueno, como nombre literario, pues es bastante flojo, vamos a reconocerlo. Al parecer tiene volcanes y poco más saben. A mí los territorios indómitos, para la humanidad, obviamente, me resultan misteriosos y atractivos. Y siempre me pregunto lo mismo, ¿allí se podrá leer? Porque no en todos los lugares del universo se puede leer. ¿Y qué sistema utilizarán para contar historias? Porque eso yo creo que se dará en todo el universo. ¿Se las inyectarán en los oídos? ¿Tendrán oídos? ¿Será la puerta para que la gente animada que le gusta conquistar territorios de manera salvaje se lance a la aventura y dejen la Tierra? Esto ha sido hoy Pompas de Papel en Radio Euskadi, un programa realizado por seres humanos. 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
1: Las noticias de las 6, según ON, las 4 personas detenidas en el recibimiento de los activistas vascos de la Global Sumud Flotilla en el aeropuerto de Bilbao de Loiu han quedado en libertad. Desde la delegación de Euskal Herria realizarán una rueda de prensa hoy a las 12 del mediodía en el Teatro Arriaga de Bilbao. Tras la rueda de prensa se sumarán a la manifestación convocada a la 1 que partirá de la Plaza Elíptica. El consejero de Seguridad, Bingen Zubiria, por su parte ha anunciado que realizará declaraciones a los medios de comunicación por la mañana. Igualmente, Zubiria ha pedido comparecer de urgencia en el Parlamento Vasco, posiblemente será este martes. El Servicio Secreto de Estados Unidos ha desalojado la zona norte de la Casa Blanca después de que se escucharan varios disparos en las inmediaciones del complejo presidencial, donde al menos una persona ha resultado herida. También han reportado la muerte del tirador tras un episodio de fuego cruzado con las fuerzas del orden. El incidente ha ocurrido antes de las 6 de la tarde, hora local, en una intersección cerca del edificio de oficinas ejecutivas Eisenhower. El tiroteo ha sido captado por las cámaras de la prensa que se encontraban a la espera de conocer el posible acuerdo entre Estados Unidos e Irán. El presidente Donald Trump también se encontraba en la Casa Blanca. Centenares de personas se manifestaron ayer en Gasteiz convocadas por el colectivo Araba Bizirik en defensa de la tierra alavesa. Bajo el lema No a los macroproyectos, la manifestación tenía como objetivo denunciar la acumulación de los grandes proyectos industriales de todo tipo en el territorio alavés. Año y medio después de que la sociedad alavesa se movilizara en contra de esos proyectos, el colectivo Araba Bizirik denuncia que las instituciones han hecho oídos sordos a las preocupaciones de decenas de colectivos. Imanol Elezgarai.
2: Más de 75 ayuntamientos alaveses y casi 90 colectivos y agentes sociales secundaban la manifestación junto a centenares de alaveses que denunciaban que las administraciones están poniendo una alfombra roja a las multinacionales energéticas. Desde Araba Bizirik ponen como ejemplo el Plan Sectorial de Energías Renovables del Gobierno Vasco, que dicen ignora el valor ecológico y para la agricultura que tienen los montes y valles alaveses y condiciona la protección del medio ambiente a los intereses del mercado. Escuchamos a Roberto Ruiz de Arcaute, Araba Bizirik y Edurne Basterrauaga.
3: Esta es una movilización pues precisamente criticando esos macroproyectos que no solo engloban las centrales energéticas, sino de mucho tipología, ¿no?
4: Muchas de la tierra donde se quieren concentrar estos macroproyectos son tierras de alto nivel agrológico. Nosotros como productores y productoras del sector primario lo que vamos a hacer es defender siempre nuestra tierra, nuestro modo de producir.
2: Destacaban también que cada vez suman más apoyo popular a sus demandas. Esta misma semana presentaban 7.200 alegaciones a proyectos como el de la fotovoltaica solaria, que se suman a los 58.000 ya presentados desde la última gran manifestación de 2024.
1: El Festival de Cannes ha respaldado el cine de Javier Ambrosi y Javier Calvo con el premio de dirección por La Bola Negra. En su primera participación en Cannes han conseguido el premio de dirección, considerado el tercero en importancia del festival.
5: Estamos muy, muy, muy, muy, muy, muy, muy contentos, muy sorprendidos y muy emocionados.
6: Da fuerza sí. Y ganas de seguir creando y de seguir investigando.
5: Yo creo que es un premio para una película que tiene un mensaje muy específico de visibilidad, de ni un paso atrás en los derechos conquistados.
6: Desde luego, o sea, mira que nos acechan todavía, esa es la última frase de la peli y creo que es... que es, en ese soneto Lorca estaba muy acertado. Nos acechan y nos seguirán acechando.
1: La película en la que participan Penélope Cruz, Lola Dueñas, Miguel Bernardo y el artista Guitarrica de la Fuente, entre otros, narra las vidas interconectadas de tres hombres en tres épocas distintas, ligadas por la sexualidad, el deseo y el dolor. Y una de las últimas obras inacabada de Federico García Lorca. El presidente del Gobierno, Pedro Sánchez, ha felicitado a los cineastas a través de su cuenta de X, ha calificado de histórico el reconocimiento y ha destacado el talento, valentía y compromiso con la memoria, la libertad y la diversidad. Eso es todo. 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
2: Hola, ¿cómo estás? Hoy te proponemos viajes a lugares a los que no es fácil llegar. Nos hemos acostumbrado a querer llegar al destino elegido de una forma rápida, cómoda, y nos perdemos la magia y la belleza de recorrer el camino hasta allí. Tiene sus inconvenientes a veces, pero entre sus ventajas, que son muchas, es que el gran turismo, el turismo de masas, rara vez alcanza esos lugares. Nos vamos a acercar a un valle al que, mira, no se puede llegar por carretera. En el Pirineo catalán nos esperan en el Val de Núria, que nos propone desconectar, disfrutar de la naturaleza a más de 2.000 metros de altitud y el disfrute de cielos estrellados. Y para alcanzar este valle no nos queda más remedio, eso sí, que subir en un histórico tren de cremallera. En el interior de Asturias nos esperan en Cangas del Narcea, carreteras sinuosas con la montaña y los ríos muy presentes en el recorrido y con sorpresas muy interesantes para los foodies. Cangas es un municipio gastronómico y donde la tradición nos deja intensos sabores. Y ya para completar la buena mesa y el buen menú, qué mejor que un buen café. Los componentes del giróscopo viajero visitaron en su recorrido por Colombia el eje cafetero, cuna de algunos de los mejores cafés del mundo, como ya sabemos, y aprendiendo a valorar una buena taza de café. Y en la historia, precisamente, de este producto en Colombia, se han topado con algún que otro apellido vasco. Esto es lo que te proponemos a partir de ahora en 8 días, 7 noches. 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

0: música que nos va a trasladar a uno de los valles pirenaicos más singulares y también diría que inaccesibles, aunque es fácil llegar. Vamos a ver cómo lo explicamos, que sea inaccesible y es fácil llegar. Eso sí, desde este valle nos aseguran que una vez allí lograremos desconectar de nuestra rutina en un entorno único. ¿Dónde nos encontramos? Pues en el Pirineo, estamos en el Val de Núria, estamos a más de 2.000 metros de altitud y donde solo, por eso lo de inaccesible, podemos llegar en un único medio de transporte, un tren de cremallera que no andará muy lejos de cumplir un siglo de vida. No hay carretera que alcance el valle, ni la estación de esquí, que suponemos que ahora cambia un poco el público que anda por allí, los esquiadores se habrán retirado. Y eso sí, también el hotel que dirige nuestro invitado y que va a ser nuestro guía por el Val de Núria. Él es Raúl Anquela, director del Hotel Val de Núria. ¿Qué tal, Raúl? ¿Cómo estás?
1: Hola, muy buenas, ¿qué tal?
0: Muy bien, y con ganas de ver un poco cómo cambia la vida en el Val de Núria cuando la nieve se va retirando, los esquiadores se vuelven a casa y cambian el vestuario y el valle sigue, que cambia también y supongo que, bueno, pues las temperaturas también y los visitantes continúan, ¿no?
1: Exacto. Bueno, a nosotros nos gusta definirnos más como una estación de montaña, más que una estación de esquí. Piensa que somos un valle que trabajamos dentro del grupo Pirineo 365 de ferrocarriles, que eso significa que trabajamos todo el año, estamos todo el año abierto, uh-huh. Con diferentes, aprovechando cada momento de cada estación.
0: Claro, y ha sido un año, por lo menos para los deportes de invierno, ha sido un año supongo que estupendo también ahí, ¿no?
1: Sí, hemos tenido mucha nieve este año. La verdad que este año hacía muchísimos años que no había unas nevadas tan intensas, que hemos tenido acumulaciones de más de 2 y 3 metros, según qué sitio.
0: Uh-huh. Bueno, lo cual es mucho. Otros años ha habido, bueno, pues eso, quejas. Ya sabemos que la naturaleza no siempre se porta de igual manera cada año. Y este, desde luego, no ha habido queja por falta de nieve. Raúl, yo decía y definía un poco el Val de Núria como un lugar inaccesible, pero evidentemente accesible para todo tipo de públicos. ¿Cómo es para un hotel o para una empresa que gestionas, que como director, el trabajo de, pues no sé, de mantener esa actividad cuando solo hay un medio de transporte, que es un tren?
1: Bueno, es un lugar curioso, es un espacio diferente, totalmente anormal a lo que conocemos, ¿no? Dependemos, como bien dices, del tren cremallera. Y esto también nos hace ser, únicos, porque al final también el tren cremallera es parte de la experiencia de Val de Núria. O sea, salir desde Rivas de Fresé, que es el primer pueblo donde nace el tren, saliendo de un museo de trenes, subir por en medio de los valles, las cascadas, los ríos, la naturaleza, llegar al valle, ya aquí ha empezado la experiencia. La experiencia empieza desde que te subes en el tren. Y eso también nos hace únicos a la hora de poder controlar la masificación en Val de Núria, porque al final nosotros queremos presentar nuestra casa, que le decimos nuestra casa, pero queremos cuidarla y queremos mantenerla.
0: Uh-huh. Claro, ya hablabas de un punto que sería el punto al que accedemos, supongo que en nuestro vehículo privado, lo normal supongo que será llegar en coche hasta Ribes de Freser, ¿no? Que sería ese punto donde vamos a acceder también al tren que nos llevará al Val de Núria. Pero esto requiere, no sé, una reserva previa, o sea, ¿podemos ir de una forma improvisada o tenemos que organizarnos un poco bien antes de ir?
1: Bueno, como todos los viajes, siempre es bueno echar un vistazo, preparártelo y saber un poquitín dónde vas y los horarios, ¿no? Porque al final también dependes de un tren cremallera, de unos horarios, y esto pues también te hace pues tener controlado cuando subes o cuando bajas. No hace falta mucha reserva previa, no hace falta, quiero decir, o sea, hay una buena capacidad de tren y normalmente a través de la web ya puedes comprar tu billete en tu horario de subida, de bajada, la estación que mejor te venga. Hay 3 estaciones, en Rivas de Fresé tienes 2 y después tienes otra un poquito más para arriba que sería el pueblito de Queralt. Todas las estaciones tienen parking gratuito, ¿vale? Uh-huh. Que esto es importante decirlo porque no en todos sitios pasa. Y eso es un punto muy a favor, ¿no? Puedes aparcar tranquilamente en cualquiera de las 3.
0: Bueno, pues vamos a acceder hasta esos puntos con nuestro vehículo, vamos a subirnos al tren que nos llevará al Val de Núria. Como ya decías, la experiencia empieza ahí, empieza en ese ascenso donde vamos a ir viendo pues hasta los 2.000 metros todo tipo de paisajes y maravillosos de puro Pirineo. Y cuando llegamos allí al valle, cuando para el tren, ¿qué nos encontramos?
1: Pues lo principal es cuando estás llegando, vas pasando, como te decía, ¿no? Bueno, las cascadas, unos ríos, unas vistas espectaculares. Hay un último túnel, que es cuando lo cruzas, sales un poco como por debajo del río y del lago, y cuando sales, pues se ve toda lo que es los edificios de Val de Núria, el santuario, el lago, montañas como pueden ser Finestrellas, Puigmal, que son las montañas que nos aíslan, son montañas de casi 3.000 metros de altura, y ya solamente el llegar es un choque de naturaleza, de vista, de maravilla, o sea, es algo maravilloso.
0: Supongo que hay mucha gente que intenta o lo hará, ¿no? El plan de hacer una excursión de día, subir y bajar, pero claro, como director de un hotel, lo que intuyo es que queréis también que se descubra la experiencia, pues, de pasar una noche allí, de una noche o más, y de disfrutar de lo que ofrece el valle para quien quiere, como decíamos, tal vez desconectar un poco de la rutina de la gran ciudad. ¿Cómo lo conseguís? ¿Cómo les convencéis?
1: En el momento que llega, mira, tenemos muchos clientes que vienen, suben a pasar el día y acaban viniendo al hotel a decirnos: oye, ¿tenéis una habitación? Me gustaría quedarme aquí esta noche. Me quería. Y con lo pues, ¿por qué? Porque es que es una sensación muy diferente. Sobre todo también cuando marcha el tren, ese último momento que solo nos quedamos en el valle. Nos quedamos todos los trabajadores y los clientes. Es un momento de paz, de tranquilidad, ver el tren cuando marcha, el sonido del río, o sea, es totalmente paz. Y a partir de aquí puedes hacer lo que te apetezca, hacemos actividades y hay muchas cosas, ¿no? El paseo, tienes muchas posibilidades. Puedes hacer lo que sería el viaje entre Rivas y Queralbs, que son unos 7 kilómetros. Normalmente son 2 horas y media, 3 horitas, ¿vale? Tanto de ida como de subida como de bajada. Y lo que te digo, hay muchos clientes, pues bueno, que suben incluso a alojarse con mochilas o hacen travesías y vienen por el camino, en vez de coger el tren, o suben caminando y bajan en tren, o viceversa. Uh-huh. Bueno, hay un poco para todos.
0: Te iba a preguntar cómo es una noche, pensando ya en los días que vienen por delante, de noches más cortas, de temperaturas más altas, ¿cómo es una noche de verano? No sé si lo podemos definir así, o de primavera, verano, incluso otoño, en el Val de Núria y en concreto en el hotel. Es decir, ¿qué sensación? Supongo que los cielos estrellados, si lo permiten las nubes, tienen que ser un escándalo ahí.
1: Exacto. Mira, aquí lo importante es tener en cuenta que estamos en Pirineo, estamos a 2.000 metros de altura y hay que traerse una chaquetita. Eso siempre. Durante todo el año te puedes encontrar por la noche temperaturas de 8, 9 y 10 grados, incluso un poquito menos, con lo cual siempre es bien venir preparado al Pirineo. Eso por un lado. Después, por las noches tenemos el cielo, piensa que el hotel, tanto el hotel como el santuario, está trabajando para poder tener en su momento la certificación de Starlight. Eso significa que a nivel iluminación no contaminamos. Con lo cual también esto, puedes estar en el Prado viendo las estrellas, disfrutando de la tranquilidad, incluso de los animalitos que puedas ver por la noche y por el día.
0: Uh-huh. Esto también por la ubicación y por el aislamiento que tiene, imagino que muchos de los visitantes, incluso los que van a pasar el día, como evidentemente quienes se alojan en el hotel, tienen que comer, y no habrá desde luego mucha oferta salvo que se lleven un bocadillo para los que van a pasar el día. ¿Cómo trabajáis la gastronomía, lo que ofrecéis a los clientes, sean de los que van solamente a comer a los que se alojan en el hotel?
1: Bueno, en Val de Núria al final también ya conocemos lo que es el ritmo de nuestros clientes, de nuestros visitantes, y vamos abriendo unidades de restauración un poco en función de la cantidad de visitantes que se esperan y de la época, ¿no? La temporada alta, temporada baja, bueno, pues tenemos muchos años de historia y ya nos conocemos, ¿no? Piensa que en Val de Núria tenemos 8 unidades de restauración diferenciadas. Te puedes ir a comer a una food truck, una hamburguesa o una butifarra, todo producto de aquí del territorio, como te puedes venir al restaurante a la carta, que sería el Racó de la Vall, como puedes pasar por el buffet del hotel, como puedes ir a la Cabana Espassors, que es una hamburguesería de carne ecológica con cervezas artesanas de aquí del territorio, o simplemente te puedes ir a hacer un bocadillito a la cafetería Finestrellas, que es donde preparamos bocadillos, siempre todo con producto de territorio, embutidos de aquí del Ripollès, quesos del Ripollès, carne del Ripollès. Intentamos hacer mucho lo que sería nuestra marca de aquí del territorio, que es producto del Ripollès.
0: Eso es importante también, ¿no? Que tengamos esa conexión con los productos locales, con el kilómetro cero, y eso que no es fácil, subir y bajar todo lo que sea trabajo de proveedor hasta donde os encontráis, pero evidentemente lo más cercano siempre sea lo más fresco y lo más auténtico también para quien visita la zona. O sea, que en eso tenéis un empeño claro, ¿no?
1: Sí. Nosotros lo primero que estamos es con el territorio y con los proveedores locales. Eso es básico, es inicial para nosotros. A partir de aquí, pues bueno, donde no lleguemos, pues claro que tenemos que tirar de fuera, pero nuestra intención básica es esta.
0: Uh-huh. Antes también pensábamos, cuando arrancaba la entrevista contigo, estamos hablando, para quien se haya incorporado ahora, con Raúl Anquela, que es el director del Hotel Vall de Núria en Lleida, en el Pirineo, que pensamos en esto de buscar un lugar para desconectar de la vida y el ajetreo total, pero estoy pensando, hay otros públicos, ¿todo tipo de viajero tiene cabida en el Vall de Núria y en concreto en el hotel? Quiero decir, gente, pues familias con niños, gente más mayor que igual, pues mira, no lo prioritario igual no es hacer grandes caminatas por el monte. ¿Tienen también posibilidades ahí de hacer actividades?
1: Todo el mundo es bienvenido a Vall de Núria, eso es lo principal, y todo el mundo tiene su momento en Vall de Núria y su situación. Lo que hablas, ¿no? O sea, tenemos las familias que vienen con niños, tenemos un servicio de CAU, que es una persona de animación que hace actividades, que hace juegos. Después tienes barcas, tienes toboganes, tienes tirolinas, tienes un parque lúdico, tienes muchas cositas para hacer, aparte de caminar y conocer. Para clientes senior, parejas senior, el momento de tranquilidad, de relajar, de desconectar, de poder bajar al Salón del Estatut, que es un salón histórico de casi con 100 años de historia, en el cual, con sofás, donde puedes relajarte, puedes leerte un libro, tomarte una infusión, o un gin tonic, eso ya como cada uno uh-huh. quiera, ¿no? Uh-huh. Tienes también abierto, tenemos salas de reuniones, por si queremos hacer eventos para empresas, para grupos, o eventos familiares, o comuniones, o bodas, cualquier tipo de evento, cualquier tipo de servicio que se le pueda atribuir a un restaurante, a un hotel, nosotros estamos totalmente preparados para ellos, y nuestros clientes también. También volvemos a lo mismo, tenemos tanta amplio abanico de tipología de habitaciones. Tenemos habitaciones desde individuales a habitaciones familiares de 5, pasando por 2 suites, habitaciones superiores de 4, incluso tenemos apartamentos. Uh-huh. Tenemos apartamentos de entre 4, 5 y 6 personas, unos apartamentos dúplex maravillosos, y después otros apartamentos estándar de 4 o 5 plazas, súper cómodos y muy bien equipados.
0: Pues se nos estás quitando las disculpas que podamos tener para decir, pues no voy. O sea, quiero decir que está muy claro que cualquiera va a ser bien recibido en el Vall de Núria. Una última cuestión, Raúl. Hemos hablado, claro, de la naturaleza, de la ubicación, pero también hay un componente aquí histórico, nos decías ahora. Esos salones del hotel que tienen, que no habrán visto pasar a casi nadie en 100 años, o ese tren, ¿no?, del que hablábamos, que también está cerca de cumplir esos 100 años. Hay también que dedicarle un tiempo a apreciar, ¿no?, esa historia vivida ahí.
1: Sí, ahí lo que hablamos. Piensa que la historia de Vall de Núria ya nace en el año 600, con la llegada de San Gil a Vall de Núria. Con lo cual, a partir de aquí, estamos hablando de muchos años de evolución. Ya era del año 1300, creo que era, 1600, ahora no recuerdo, que ya había un Domus Hospitalis en Vall de Núria, en el cual los antiguos monjes vendían habitaciones a modo de hotel, por decirlo de una forma.
0: Sí.
1: Y aquí ya nace nuestra vocación, por decirlo así.
0: Uh-huh. Mucha historia, y en un lugar impresionante, el Vall de Núria, que hoy recomendamos conocer, y allí nos encontraremos pues gente que pasa allí, pues no sé si todo el año, pero de vez en cuando habrá que bajar también del Vall de Núria. Pero eso sí, estáis en un sitio increíble, pleno Pirineo, y ahí nos encontraremos a nuestro invitado hoy, a Raúl Anquela, director del Hotel Val de Núria. Que vaya muy bien la temporada, y después de una estupenda temporada invernal que también habéis tenido.
1: Muchísimas gracias.
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0: Escuchando la voz de Rodrigo Cuevas, que reivindica con su música su tierra, Asturias, y lo más auténtico también de la vida tradicional. De esa Asturias que encontramos en todo su territorio, pero cuanto más nos alejamos de las localidades costeras más turísticas y de las grandes ciudades, pues que todo siempre merece la pena, que quede bien claro. Como bien sabemos también, y lo sabemos muy bien aquí, cuanto más nos vamos adentrando a las zonas de interior, especialmente en estrechos valles rodeados de montañas, pues vamos a encontrarnos con la tradición y también con los sabores. Hoy queremos acercarnos a uno de esos municipios a los que accederemos por carreteras sinuosas, acompañando seguramente las aguas del río, en este caso el río Narcea, porque sí, vamos a viajar a Cangas del Narcea y vamos a saludar a su concejala de turismo, que es Tania Rodríguez, y que esperemos que nos haga de guía por la localidad. Tania, ¿qué tal? ¿Cómo estás?
1: Hola, muy buenas, ¿qué tal?
0: Con ganas de que nos hables de, bueno, pues de una localidad que conoces muy bien, Cangas del Narcea. Yo decía ahora que bueno, tenemos, en el nombre está el río, pero también veo que no, el Narcea no es el único río que pasa por ahí, ¿no?
1: No. Aquí, justo en lo que es la villa, confluen dos ríos y luego, a partir de la villa, ya coge el nombre del río Narcea. Uh-huh. La verdad que, bueno, estamos rodeados de agua y eso le da también un plus, ¿no?, a nuestra villa.
0: Sí, sí, sin duda. Y también puentes que he visto por ahí, que tenéis también desde lo más tradicional a también algún puente. No sé si... A mí me ha dado la sensación, porque no conozco la localidad, pero me ha dado la sensación que es un puente así que, bueno, quien tenga vértigo no sé si le da un poco cosita a pasar.
1: Sí, es un puente colgante que une lo que es, digamos, la parte histórica de la villa con el centro. Y la verdad que, bueno, el que tenga vértigo, yo recomiendo, es un atractivo turístico y la gente sí le llama mucho la atención, pero bueno, quizás no sea para todo tipo de públicos.
0: Bueno, que se aventuren y que lo intenten y que lo disfruten, sobre todo quienes les encanta también, bueno, pues pasar por este tipo de puentes. Más datos que tengo, Tania, de Cangas del Narcea. Es el municipio más extenso del Principado y uno de los más extensos de España, ¿no?
1: Sí, contamos, bueno, somos un concejo de 800 kilómetros cuadrados, que la verdad que, bueno, nos da para mucho, y aquí, vamos, el que venga a visitarnos seguro que no se va a aburrir porque, vamos, tenemos un poco de todo.
0: Uh-huh. Naturaleza, sin lugar a dudas, para quien le guste el senderismo, para quien le guste los espacios naturales y también los árboles. ¿Está el mayor robledal de la península en Cangas?
1: Sí, tenemos la Reserva de la Biosfera que engloba el Muniellos, que es el robledal mejor conservado de España y uno de los mayores de Europa.
0: ¿Y es posible que alguien encuentre algo parecido al Escorial en la localidad?
1: Sí, tenemos también en una pedanía aquí muy cerquita de la villa, en el pueblo de Corias, tenemos un parador nacional, el Parador Nacional de Corias, que se asemeja mucho, ¿no?, al Escorial, y de ahí la comparación.
0: Uh-huh. Por tanto, también tenemos, bueno, como vemos, instalaciones de alojamiento, como es un parador. Hay, bueno, pues cantidad de motivos para hacer visitas en un municipio muy extenso, como vemos. No sé, antes de ir a otro asunto que me parece clave, que es el de los sabores y la buena mesa, que en Cangas del Narcea tiene también, bueno, muchos motivos para que nos lleve hasta ahí. Quería preguntarte por algún otro lugar o alguna otra visita obligada, digamos, que tú recomendarías como concejala de turismo. ¿Algo que deberíamos ver? ¿Alguna zona por la que deberíamos pasear?
1: Pues, a ver, la verdad que es difícil, ¿no?, elegir algo muy concreto dentro de todo nuestro concejo, porque, como comento, la verdad que tenemos pues para muchas posibilidades, ¿no? Pero en la villa sí que tenemos una cosa muy, muy representativa, y es que el concejo tiene mucha tradición de palacios y casonas. Uh-huh. Pues antiguamente había pues muchos señores y gente noble, y eso se representa en nuestro concejo. Y solamente en la villa de Cangas contamos con 10 palacios y casonas que están muy bien conservados, y de hecho hay una ruta que hicimos también en colaboración con un cole de aquí, con los niños, que se pusieron plaquitas con códigos QR en los palacios, donde la gente puede escanear el código y salen los propios niños contando la historia de ese edificio.
0: Qué bueno.
1: Y la verdad es que eso lo recomiendo porque, aparte de ser educativo, pues también nos ayuda a nosotros turísticamente.
0: Claro, y que a los chavales y chavalas, los pequeños, también se impliquen, ¿no?, en conocer su patrimonio y también, bueno, pues en ser parte activa de la promoción turística. Está muy bien. Vamos a sentarnos a comer. Bueno, ya sabemos que en Asturias en general hay grandes productos que podemos disfrutar en las cocinas, en las mesas. Pero en Cangas del Narcea, vale, nos vamos a encontrar, supongo que Faves, nos encontraremos con sidra, con muy buena leche, buenos quesos, pero hay mucho más y algunas cosas muy curiosas. No sé si empezar por los quesos y con una curiosidad de un queso que sé que mucha gente va a buscar y no es fácil encontrar.
1: Sí, la verdad que, bueno, aquí en un pueblecito del concejo que se llama Genestoso, hasta hace muy poco elaboraban un queso muy particular. Bueno, tradicionalmente lo hacían con leche de oveja y de cabra, pero bueno, actualmente esta es una zona principalmente de economía ganadera, de vacas de carne, y lo hacían con la leche de estas vacas. Y la verdad que, bueno, como comento, hasta hace muy poquito lo estaban elaborando, pero bueno, esperemos que alguien coja el relevo y que no se pierda esta parte de tradición gastronómica, ¿no?, de Genestoso.
0: Hay que decir, a ver, yo por la información que tengo, porque no lo he probado, pero bueno, primero animar a alguien a que lo recupere, porque vemos que hay demanda, ¿no? La gente lo va a buscar y ahora mismo no se puede encontrar. Estamos hablando del Genestoso, ¿no? Y es un queso, ya decías con qué tipo de leche se hacía, pero que además también la forma o se reconocía porque tenía las marcas del molde de esparto con el que se elaboraba.
1: Sí, exacto. Además, aparte de gastronomía, une también una parte de artesanía y tradición que tenemos también en el concejo, y es que aquí en Cangas del Narcea es ya el único sitio de Asturias donde se sigue trabajando una cerámica muy particular que se llama cerámica negra. Por el tipo de cocción que tiene en el horno, pues queda con color negro. Entonces almacenaban ahí lo que es la leche para, pues bueno, la fermentación, luego lo que es el cuajo de la leche para poder hacer el queso y demás, y luego ya se trasladaba a ese molde de esparto tan particular también, que le daban la forma, ¿no? Digamos que quedaban como los surcos del esparto en el queso. Y luego otra cosa también que le suele gustar mucho a los turistas cuando vienen, y es que en Genestoso se siguen manteniendo unos es como si fuese en piedras a las orillas de los arroyos o sí, de los ríos, se llaman olleras, y es como si fuese, pues eso, lo que es la misma piedra y demás, ahí lo utilizaban para almacenar la leche o el agua fría, y que pues en verano, cuando hay altas temperaturas, no se calentara y no se estropeara.
0: O sea, que eran los frigoríficos de otros tiempos, ¿no?
1: Exactamente,
0: por decirlo así. Bueno, pues es interesante ver también cómo en cada sitio se van buscando las formas de conservar también los productos, y en este caso ahí en el mismo río. Bueno, a ver, palabras que me llegan aquí para que podamos probar cosas muy típicas de Cangas del Narcea. El butiello y el chosco, ¿de qué estamos hablando?
1: Eso es un embutido tradicional de, no tanto, digamos, a lo mejor de nuestro concejo, pero sí de lo que es la comarca, que es como si fuese el lomo, pero tiene también como una parte de lengua. Entonces luego eso lo meten en la tripa, digamos, del cerdo, y eso lo ahuman. Y de ahí sale el embutido este tradicional que llamamos aquí chosco.
0: Veo también, antes hablabas, ¿no?, de la ternera, que también es raza autóctona en esa zona y que, claro, nos va a proporcionar muy buenos platos de carne.
1: Sí, aquí nuestra raza tradicional es la asturiana de los Valles. Y la verdad que es una carne, bueno, con los pastos que tenemos aquí también, en Asturias en general y en Cangas del Narcea en concreto, le da pues mucha jugosidad a la carne y al final, bueno, le da como mucho juego también, ¿no?, a la hora de hacer elaboraciones con esa carne.
0: Bueno, yo sigo mirando aquí, tengo un guión que parece una carta de un restaurante, la verdad, pero me dicen que vamos a comer en esta zona muy buenos panes, con lo que queramos untar, y también el bollo, que me imagino que estamos hablando de lo que en otros sitios es el bollo preñado, ¿no? O sea, digamos pan que lleva un relleno más que interesante.
1: Sí, es parecido. No llega a ser como el bollo preñado porque tiene más ingredientes aparte del chorizo y en el tamaño es más grande. Es como una especie de empanada.
0: Sí.
1: Y está rellena pues de los embutidos típicos de aquí, ¿no? Pues como puede ser el chorizo, se le mete también tocino, hay algunos que le meten también sardinas, entonces bueno, dependiendo un poco de la gente, porque obviamente, bueno, somos una zona tradicional, ¿no?, por excelencia, donde se sigue cocinando pues en hornos de leña a fuego lento, pero también yo creo que lo importante es también innovar, ¿no? No quedarse solamente en lo tradicional, que también, pero buscar esa mezcla que te permita, pues eso, buscar a lo mejor sabores nuevos y cosas que puedan también gustar a la gente.
0: Claro, no, es que además eso es lo importante, ¿no? Mantener lo que la tradición ha ido generando ahí a nivel de producto, de cocina, de recetario, pero no cerrarse, o sea que eso también es importante tenerlo claro. Y hablabas del fuego lento. Fuego lento hará falta para hacer el caldo de berzas. Creo que es el plato por excelencia que deberíamos probar, o el cocido, el plato único, me imagino, casi, que deberíamos probar.
1: Sí, aquí normalmente se suele servir como plato único y el acompañamiento pues es el compango, ¿no? Digamos, pues otra vez el embutido que se echa para cocinarlo tradicionalmente. Y de hecho tenemos establecimientos de hostelería aquí en el concejo que han ganado premios a nivel nacional de mejor pote de berzas.
0: Ajá. ¿Qué lleva? Porque ya decíamos, bueno, la parte de carnes, como comentábamos, y me imagino que caldo de berza va a llevar seguro, pero ¿lleva más ingredientes?
1: Sí, lleva berzas y patatas. Y luego normalmente hay gente que le echa también como fabas pintas, que son pues
0: sí,
1: un poco más pequeñitas más de tamaño que, sí, exactamente, que las de la fabada.
0: Bueno, hemos hablado de quesos, que puede ser un postre excelente, lo mismo que también un entrante. El queso ya sabemos que tiene, a lo largo del día puede tener todos los momentos que queramos. Vamos a encontrar muy buenos quesos. Pero hay algo que me ha sorprendido mucho, que yo desconocía. En Cangas del Narcea, ¿hay vino?
1: Sí, a pesar de que la gente esto le choca mucho, los turistas que nos visitan, porque Asturias es conocida, ¿no?, por su tradición sidrera. Pero concretamente aquí en Cangas del Narcea nos gusta ser diferente, ¿no?, a los demás. Y aquí no tenemos sidra, aquí no se fabrica sidra, lo que fabricamos es vino, amparado bajo la denominación de origen Cangas. Y la verdad es que estamos muy orgullosos de nuestros vinos y de nuestros viticultores y bodegueros, porque es también pues una cosa a tener en cuenta y que cada vez está siendo más reconocido y estamos ganando también muchos premios, tanto a nivel nacional como internacional.
0: Estamos hablando de vinos blancos, supongo.
1: Blancos y tintos.
0: Tintos también.
1: Sí, tradicionalmente aquí la uva era uva tinta de color, pero sí que es verdad que, bueno, como estábamos hablando, pues de adaptarnos a los tiempos y demás, la gente suele consumir más vino blanco y entonces cada vez están metiendo más cantidad de uva blanca.
0: Y me dicen que, hombre, lo de tomarse un vino de Cangas en una copa, pues está muy bien, pero hay otra forma, otro recipiente donde disfrutarlo más, ¿no?
1: Sí, aquí tradicionalmente en nuestro concejo tenemos un recipiente que se llama cachu y es como una especie de cuenco de madera que se metía junto con las uvas en la tina para cocer y que, pues así, por un lado lo que conseguían era limpiar de impurezas y desinfectar lo que es el recipiente, por otro lado le daban color y sabor al recipiente para que al beberlo el vino no te supiese a madera, y por otra parte lo cocían y así pues su duración era mucho mayor. Y lo curioso de este recipiente es que se echaba el vino ahí y la gente bebía y lo iba pasando de persona a persona. Es decir, todas las personas que estaban a la mesa bebían de ese mismo recipiente.
0: Uh-huh. Bueno, pues un acto social más directo no puede haber, desde luego, que compartir ese cashew y ese vino de Cangas del Narcea, que pues ahora mismo tomaríamos y todo lo demás, ¿eh? Porque yo empezaría ya con los quesos, con el embutido, luego vendría un poco del caldo, en fin, este iba a ser un festival como el que promete la experiencia gastronómica en uno de esos pueblos gastronómicos que visitamos en este programa y en este caso que nos ha llevado hasta Asturias, Cangas del Narcea, y hablando además con su concejala de turismo, que es Tania Rodríguez. Tania, que nos encantará acercarnos, visitaros y probar parte o todo lo que nos has comentado.
1: Por supuesto, yo desde aquí invitar a todo el mundo. Tenéis las puertas de nuestro concejo abiertas y de verdad que no os va a defraudar para nada.
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0: Tiempo a descubrir con bastante detalle algunas de las rutas que podemos plantearnos hacer en un país tan grande, tan rico e interesante como es Colombia. Una de las zonas que da la sensación, o por lo menos lo tengo claro, que ellos no podían evitar es sin duda el eje cafetero, una extensa zona de interior del país, situada además entre tres de las grandes ciudades de Colombia, su capital Bogotá, más hacia el interior, Medellín, más hacia el norte, y Cali, la ciudad más musical, al sur. Me acompaña Aitor Pedrueza, al que imagino que ahora, cuando toma una taza de café, aprecia muchos más matices que lo hacía hasta visitar este eje cafetero, o que no valoraba o que no apreciaba su paladar y su olfato. No nos va a dar una clase sobre el mundo del café, pero seguramente podríamos aprender mucho. Aitor, ¿qué tal? ¿Cómo estás?
1: Muy bien, es que ricasco.
0: Bueno, habéis dedicado, yo decía, tiempo, pero seguramente Colombia da para mucho más tiempo todavía, ¿no?
1: Para muchos viajes.
0: Claro, claro, da para muchos viajes. ¿El eje cafetero sería uno de los imprescindibles para ti?
1: Para nosotros sí. Al final, pues bueno, tenemos que pensar que Colombia, afortunadamente, después de décadas en las que pues el turismo no llegaba, ¿no?, con los conflictos internos que hubo, etcétera, se ha convertido en uno de los destinos más populares y con más variedad que podemos tener en América, ¿no? Entonces, para nosotros viajar por primera vez, bueno, Marcela sí que ya había estado en algunas partes, pero viajar allí ha sido un gran descubrimiento por la variedad de paisajes, la cultura y, bueno, la cantidad de cosas que vamos a poder encontrar y hacer.
0: Y aunque hayamos oído hablar de las excelencias del café de Colombia, imagino que in situ se aprende mucho más, se aprecia mucho más, y yo no sé si recomendaríais, aunque ahora vayamos a hablar un poco más en detalle, dedicarle tiempo en un viaje a Colombia a, no sé, aunque sea una actividad de esas para aprender un poco cómo funciona este mundo.
1: Pues sí, mira, al final creo que lo que conocíamos en general del café de Colombia solo es la puntita de un iceberg inmenso, ¿no? Para nosotros el mundo del café es algo que nos hemos adentrado prácticamente en los últimos 3 años, somos muy cafeteros, pero nos hemos dado cuenta que no sabíamos nada prácticamente, ¿no? Al final, paralelo a los proyectos turísticos que tenemos, a uno que iniciamos hace 8 años de cerveza artesana, empezamos un nuevo proyecto vinculado con el café de especialidad. Es un proyecto de divulgación cafetera que va centrado en aprender mucho del mundo del café, de las posibilidades turísticas que hay y de las propiedades del café de excelencia, gourmet y que está enmarcado como café de especialidad. Creamos esta web que se llama cafedespecialidad.café, el nombre es muy sencillo, y entonces tratamos precisamente de romper ese mito, ¿no?, y de hacer entender a la gente por qué un café de especialidad tiene un precio mayor, porque es porque es mejor pagar por un café de especialidad, no solo por las propiedades, sino por la historia que tiene, por el origen y por, pues bueno, el trabajo que hay detrás de los caficultores, que es algo que ahora hemos podido ver en primera instancia en el eje cafetero, ¿no?
0: Bueno, habéis visitado una serie de haciendas en ese reportaje, además, que está subida en esa página en concreto, en esa web. Vemos unas fotografías maravillosas de una hacienda que tiene pinta de tener mucha historia por el tipo de construcción, por la edificación principal, por lo menos. Está rodeado de verde, las plantas del café, y domina también el color rojo. ¿Dónde habéis ubicado exactamente? O sea, ¿dónde estabais exactamente? Y si esa es la arquitectura que nos vamos a encontrar en cualquier hacienda.
1: Sí, sorprende mucho eso, ¿no? El contraste de colores. Una zona muy verde, nos recuerda a Euskadi, nos recuerda mucho todo este área. Llueve bastante, eso no quiere decir que de forma continua, pero digamos que es una zona en la que el rojo tiene el contraste porque es parte de un tipo de arquitectura que se llama bahareque, que mezcla lo que es la arquitectura clásica de tejados hechos a base de palma con un estilo colonial, en el que al final los colores fuertes, especialmente el rojo, pero también el azul, el amarillo, los suelos de estilo hidráulico, parecidos a los modernistas Art Nouveau, son también característicos. Pensemos que aquí hubo una fase muy importante de colonización de europeos que fueron para allá. Es algo que nada más aterrizar te das cuenta cuando empiezas a ver los nombres de muchas ciudades, ¿no? Barcelona, Santander, pero también Salento, muchos asociados a población.

0: españoles, ¿no? Entonces, españoles, italianos, alemanes, holandeses, fueron mucho y dejaron su impronta creando una zona cafetera. Pensemos que al final el café pues no es originario de América, es de África, ¿no? Entonces, a partir de la introducción del café en una zona que se adaptaba perfectamente al crecimiento, ¿no? Estamos hablando de una zona alta, de altura entre...
1: Montañosa, ¿no?
0: Sí, montañosa. Sí, sí. Al final, el café, el mejor café entre los 900, 1300 metros, pues el café de altura tiene unas propiedades organolépticas mucho mejores que el de otras altitudes, ¿no? Entonces, eso, en ese sentido, se adapta muy bien el territorio, el número de horas de sol, pero también con el contraste de pluviosidad. Entonces se adaptó muy bien creando pues eso, un sistema económico y al mismo tiempo un hábitat ideal para el café, ¿no?
1: Bueno, pues ahí está esa hacienda Venecia, ¿no? Es el nombre, sí, de esta hacienda de la que estamos hablando, con este estilo arquitectónico, con ese rojo que domina bastante en su estructura de madera, además.
0: Sí. Bueno, madera, hierro también, forjado, sí. El nombre de Hacienda Venecia no está muy claro, porque aquí tenemos que contar que es una hacienda que se ha transmitido familiarmente durante varias generaciones. Son los Echeverri, que encima pues tienen...
1: Con ese apellido de Venecia no,
0: sí,
1: son, ¿eh?
0: Exacto. No, lo que pasa es que lo de Venecia parece ser que viene porque el café, bueno, sale de África, toma diferentes rutas y a la hora de llegar, por ejemplo, a Europa, primero pasa por Estambul, pero llega a Venecia. Entonces, los primeros cafés, cafeterías que hubo en Europa fueron en Venecia, con lo cual parece ser que es un pequeño homenaje a ello, ¿no?
1: Bueno, familia Echeverri, el apellido nos acerca bastante aquí, evidentemente, pero ya en el origen, quiero decir, ahora estamos creo que en la cuarta generación.
0: Ajá.
1: Y claro, tampoco tendrá que ver, aunque aparentemente veamos que la construcción principal mantiene, bueno, pues el origen de hace bastante más de 100 años, ha cambiado la actividad. ¿Cómo es ahora visitar una hacienda como esta? Es decir, ¿qué nos encontramos si podemos visitarla?
0: Mira, para empezar es llegar y sentirte que estás inmerso en la naturaleza, tranquilo, relajado, escuchando los pájaros cantar, los colibríes volándote alrededor de forma continua, pasear por los cafetales, de repente que te caiga una tromba de agua y te tengas que meter debajo de una cornisa y tomarte un cafetito caliente. Eso sí, la temperatura no es para nada fría, ¿eh? O sea, hay humedad, pero al final la temperatura es más o menos constante y es perfecta para estar ahí paseando. Entonces, es una visita interesante porque el lugar ya de por sí, Hacienda Venecia, es un lugar espectacular para alojarte. Arquitectónicamente, el trato, la gastronomía, etcétera. Pero es que además te despiertas por la mañana y te haces un tour del café. Entonces hay diferentes opciones. Lógicamente el nivel condiciona, ¿no? Hay expertos baristas que van allí a aprender sobre técnicas concretas. Al final, el mundo del café nosotros lo tenemos restringido, solo pensamos que es la cafetera, ¿no? Espresso o la moca de casa, y hay muchos tipos de métodos de extracción cafeteros. Es algo que nosotros ahora hemos profundizado mucho y que una vez que vas probando estilos concretos, la prensa francesa, V60, etcétera, dices, ¿dónde he estado yo, no? Estos matices no los había tenido en cuenta ni probado nunca, ¿no? Entonces, pues una de las actividades que hicimos ahí para conocer todas las posibilidades fue una cata profesional que nos ofrecieron, además con una experta barista y que nos permitió profundizar mucho más. Otra de las actividades que podemos hacer es conocer la propia finca y todo el proceso que va desde la siembra hasta la recolección, hasta el despulpado del grano de café, que nosotros... Uh-huh. Uno piensa, ¿cómo es el grano del café? ¿Es negro y es así, sale ya directo? Pues son árboles que van, el grano de café va envuelto en una cereza de color rojizo, que al principio es verde, luego cuando madura es roja, que dentro tiene el mucílago, que es una capa viscosa que envuelve al grano verde de café,
1: sí,
0: y que cuando lo despulpas y sacas el grano, pues parece como un guisante, como una habichuela.
1: Sí,
0: y a partir,
1: que no, es un color claro, verdoso.
0: Sí, exacto. Exacto, sí, totalmente. Entonces, a partir de ahí, pues viene el proceso de secado, luego viene el proceso de tostado, que son procesos muy importantes a la hora de obtener un buen grano de café, ¿no? Y que se tienen que hacer de una forma concreta, a unas temperaturas concretas, consumir a poder ser rápido, es decir, lo ideal sería siempre tener el grano de café, nosotros molerlo y prácticamente consumirlo, ¿no? Lógicamente, pues ha evolucionado mucho el tema de los envases y el tema. Pero lo ideal a poder ser, y por eso han proliferado tanto ahora los tostadores de café in situ en las ciudades europeas o cerca de casa, y este tipo de empresas que se dedican precisamente eso, a que el café esté fresco.
1: Lo que tuvo que ir probando, el primero que decidió acercarse a una planta de café y dijo, esta cosita roja, ¿qué podemos hacer? Este fruto rojo. Y todo ese proceso que estás contando de la recogida, del secado, de bueno, sacar lo que es el grano de café, luego el volverlo a secar, tostarlo. Que alguien dijera, esto igual si lo tostamos igual queda más rico. Y luego de ahí hacer una infusión y con diferentes formas de hacerlo. La verdad es que dices, en fin, habrán pasado muchas generaciones para lograr también con otros productos. Estoy pensando también con el cacao, por ejemplo, ¿no? Sí. Que es con otro tipo de producto, pero también
0: al
1: que
0: final,
1: es un proceso tremendo.
0: Prueba-error. Ya prueba, sabes, prueba-error. Y esto además fue súper curioso porque se dice que la historia, el origen del café es de un pastor de Etiopía, de Eritrea, y que al final vio como que sus cabras masticaban los granos del café y se ponían un poco más espídicas, ¿no? Y al final tenemos que pensar que a veces asociamos el café con mucha cafeína, pero no siempre es así. Depende de la variedad, si es robusta tiene más que arábiga, y al final lo mismo, hay muchos niveles de café, dependiendo también lo que busquemos, ¿no? Que precisamente el café de especialidad tiene mucha menos cafeína que el café que consumimos habitualmente, ¿no? Nosotros.
1: Uh-huh. Bueno, el mundo del café que está por descubrir para muchos de nosotros también. Y mira, una de las cosas que he visto precisamente en vuestro reportaje es que hay 3 cosechas al año, no con la misma intensidad. Uh-huh. Pero claro, esto sí que me imagino que para la economía local, en este caso del eje cafetero en Colombia, esto es pues asegurarse, ¿no? Un poco que no haya, como pasa en otros tipos de cultivos, pues una mala cosecha te arruina un año de trabajo.
0: Sí, además esa parte de las plagas es muy importante controlarlas. Precisamente por eso el café de altura es mejor, porque a mayor altura hay menos plagas, menos bichos que puedan pues condicionar, ¿no? La recolección y la cosecha. Entonces, como bien dices, claro, la variedad, el hecho también de controlar otras plantas que están justo alrededor de las plantas de café, para precisamente que ataquen más ese tipo de cultivos y no se centren en el árbol del café, ¿no? Hay una economía gigantesca vinculada al café, que cada vez están potenciando más el aspecto turístico para que la gente lo conozca, y sin duda, pues bueno, si hablamos de destinos cafeteros, yo creo que Colombia es actualmente el que mejor ha unido eso, turismo y café.
1: Uh-huh. ¿Hemos podido ver alguna telenovela rodada o ambientada en este mundo, incluso en esta hacienda Venecia?
0: Sí, mira, yo, bueno, tengo que decir que no la he visto, ¿eh? Parece ser que en los 90 hubo una telenovela que se llama Café con aroma de mujer.
1: Hombre, yo, ¿cómo no pudiste
0: yo
1: verla?
0: Yo es que no soy muy de telenovelas, pero esta...
1: Es un clásico de la telenovela.
0: Marcela la vio y ella dice que bueno, fue fantástica. El hecho es que en el 2000 algo, hicieron una nueva versión de esta telenovela, que creo que está en una plataforma de streaming ahora, y entonces mucha gente joven incluso que ha visto esta segunda versión, pues ha asociado, porque gran parte de las localizaciones se grabaron precisamente en la hacienda Venecia, y la protagonista me dicen que se llama La Gaviota. Entonces, mucha gente acude directamente a Hacienda Venecia para hacer el tour de la gaviota, que se llama, que es ver los escenarios, localizaciones de la serie. Además, que es muy gracioso porque parte de la gente que trabaja allí todavía, o sea, salió en la serie, ¿no? Son figurantes de la serie. Entonces, nosotros coincidimos con varios turistas, de hecho, algunos españoles, que habían ido expresamente a Hacienda Venecia para ver dónde se había grabado.
1: Bueno, pues es interesante porque aparte de que nos motive conocer la historia del café, en este caso en esta Hacienda Venecia. También los fans o las fans del mundo del culebrón colombiano, pues va a tener aquí un escenario. Oye, un detalle, nos queda muy poquito tiempo, pero has hablado antes de colibrís, uh-huh. que me parece que, bueno, a mí desde luego yo recuerdo en algún otro lugar donde he podido verlos así de cerca, me parece una maravilla de la naturaleza. Aquí los podemos ver algún otro tipo de, no sé, ave o de otro tipo de fauna local que merezca la pena.
0: Allí vemos una fauna y flora desbocada. Simplemente quedándonos quietos. Las mariposas se nos posan al lado, son inmensas. Visitamos el mariposario del Quindío, que es un lugar también imprescindible, que tiene, pues bueno, colibríes, animales, mamíferos también, que tiene, bueno, una extensión vastísima de un ¿cómo se llama? Un huerto botánico. Uh-huh. Y entonces, pues allí no vamos a tener que ir muy lejos para ver toda la vida que hay. Podemos hacer rutas a caballo también. Entonces, tenemos garantizado que el contacto con el paisaje es muy cercano.
1: Ahora cualquiera te invita a ti o a Marcela a un café, ¿no? Me imagino que nos la jugamos, ¿no?
0: Estamos aprendiendo bastante, pero hay mucho camino por recorrer. Afortunadamente estamos rodeados de gente que sabe mucho y por eso esperamos la próxima vez que conozcamos otro destino cafetero traeros aquí una tacita bien caliente.
1: ¿Dónde os buscamos en este caso para este reportaje? Porque ya sabemos que en el giroscopo.es hay muchos más destinos y lugares donde vamos a encontrar información y además con mucho detalle para poder hacernos nuestras propias rutas.
0: Pues como te decía, en la web de cafedespecialidad.café, ahí tenemos un montón de artículos de los viajes cafeteros que hemos hecho y también de lugares de cercanía, cafeterías de Bilbao, de Madrid, de Barcelona, donde se puede aprender mucho sobre este tipo de café.
1: Aitor Pedroza, como siempre, un placer y la próxima visita pues tomaremos un café o lo que se tercie para acompañar otro destino.
0: Exacto, pues muchas gracias, que ricasco.
1: Con estos calores empezamos a soñar ya con las noches de verano que se adelantan. Nos quedamos con John Travolta y Olivia Newton-John, con las noches de verano y con más viajes cuando quieras en Wow. 8 días, 7 noches. ¡Feliz semana, agur!

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1: Son las 7:01, comenzamos en carreteras. Atención, en la A1 en Asparrena, un turismo averiado ocupa el carril derecho, dirección Burgos. Y tiroteo en las afueras de la Casa Blanca. Agentes del servicio secreto han abatido a una persona que habría efectuado varios disparos en un control de acceso. El tirador ha fallecido en el hospital y un transeúnte ha resultado herido. Permanece en estado crítico. El tiroteo fue captado por cámaras de medios de comunicación que se encontraban en el lugar informando sobre el posible acuerdo entre Estados Unidos e Irán. To remain far apart. Y la Global Sumud Flotilla Euskal Herria convoca una manifestación a la 1 en la Plaza Elíptica de Bilbao. Antes darán una rueda de prensa. Ayer quedaban en libertad las 4 personas detenidas durante el recibimiento en el aeropuerto de Bilbao de los activistas. El consejero de Seguridad, Bingen Zubiria, ofrecerá explicaciones a lo largo de la mañana. Ayer en un comunicado anunciaba una investigación de los hechos y también una investigación interna. EH Bildu, Sumar, el sindicato Lab y otras entidades criticaban ayer la actuación policial.
2: EH Bildu solicitaba la comparecencia urgente del consejero de Seguridad en el Parlamento Vasco, denunciando que es inaceptable golpear y detener en Euskal Herria a personas que previamente habían sido retenidas por Israel. Tanto Sumar como Podemos Euskadi condenaban con dureza la actuación policial. La secretaria general de Sumar Mugimendua, Alba García, calificaba de inaceptable lo ocurrido en Loiu, mientras que Podemos subrayaba que la respuesta de las instituciones vascas ante la solidaridad no puede ser la violencia. Amnistía Internacional exigía una investigación exhaustiva y rendición de cuentas por la actuación de la Ertzaintza, calificando de muy grave que se golpeara con porras de forma reiterada a personas ya derribadas en el suelo. Reclamaba además una reforma de los protocolos policiales para prohibir el uso de porras contra personas inmovilizadas que no representan ningún riesgo.
1: Bingen Zubiria comparecerá ante los medios antes del acto político que el PNV celebra hoy en Durango y al que asistirá también el Lehendakari Imanol Pradales. En Durango también la plataforma AP 8 Peajeric es convoca una movilización a las 11 frente a Landako Gunea para exigir la supresión del peaje en una vía cuya concesión venció en 2003. Son ya 53 años de peajes en una vía que, según una encuesta de la OCU, es la peor valorada del Estado. Desde la plataforma destacan que el Estado central retira los peajes una vez vence la concesión y que Euskadi es una excepción. Juan Carlos Poderoso, presidente.
3: La APE terminó la concesión en el 2003 y a partir del 2003 la Diputación le dijo a la concesionaria: oye, no me quites las cabinas, que esto veo que es un negocio, lo voy a seguir yo. Querría estar en el top 10 de las empresas más rentables de Italia. El gobierno central llega ya años, cuando termina las concesiones, retira el peaje. Lo ha hecho en 6 autopistas, entre ellas la AP1 y la AP7. Como dice País Vasco, nuestros gobernantes se enrolan en que sigamos pagando, con una argumentación que no quieren, nunca han querido hablarla con la ciudadanía ni discutirla con las plataformas en este caso.
1: Exigen además que se retire el pago también de la AP68, cuya concesión expira en noviembre, y que las diputaciones de Álava y Vizcaya ya han anunciado que seguirán siendo de pago. A lo largo de esta mañana se realizarán las últimas pruebas en el túnel de Belavieta dirección Donostia y se prevé que se abra la circulación a lo largo del día de hoy. Los conductores podrán desde entonces recorrer el tramo guipuzcoano de la A15 sin obras tras 8 años. Culmina así el proyecto de remodelación de los 4 túneles que ha conllevado una inversión de 95 millones de euros. Eider Mendoza, diputada general.
4: Hemos realizado una inversión muy importante de 95 millones de euros. Básicamente son para seguridad, también sostenibilidad y todo lo que tiene que ver con la tecnología, las luces y también, por supuesto, el sistema de seguimiento y de control.
1: Recordamos que a la 1 se activa el aviso amarillo por altas temperaturas. Los termómetros alcanzarán los 33 grados en el interior y rondarán los 30 en la costa. Es todo. Estas y más noticias a las 8 en Crónica de Euskadi. 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
3: Kaixo, egunon guztioi, son las 7 y 5 minutos de la mañana. ¿Qué tal estáis? ¿Cómo llevamos esos calores? ¿Con ganas de iros al monte en busca de temperaturas más fresquitas? Pues no seré yo quien os quite las ganas, pero si os vais de excursión, ojo con los bichos, porque andan las garrapatas deseando encontrar una buena pantorrilla a la que engancharse y ponerse gorditas a base de chupitos de sangre. Mucho cuidado porque, bromas aparte, pueden ser muy peligrosas si no las sacamos de nuestro cuerpo con precaución. Así que, atentos, porque enseguida estará por aquí José Manuel Lechaniz para explicarnos, entre otras cosas, cómo extraerlas correctamente. Y por si no nos bastará con las garrapatas, Lechaniz también nos va a hablar de una de esas especies invasoras que tanto le gustan. Hoy toca la mantis gigante. Historias para no dormir, vamos. Ya siento si os hemos quitado las ganas de ir al monte, pero si es así, podéis viajar en el tiempo con nosotros. Y es que en la segunda mitad del programa volveremos a aquellos maravillosos años 70, 80 y 90 con nuestros nostálgicos buenos, Jorge Díaz y Javier Icaz. Hoy nos van a recordar cuando vivíamos sin móviles, sin internet, desconectados, en la era analógica, vamos. Y ojo que no ha pasado tanto tiempo, porque os recuerdo que los teléfonos móviles y el acceso a internet no se generalizaron en nuestro país hasta principios de los 2000. Echad cuentas. ¿Vosotros recordáis aquellos tiempos analógicos? ¿Eran mejores o eran peores que estos? ¿Cómo hemos cambiado en estas dos últimas décadas? El WhatsApp de Radio Euskadi está ya a vuestro servicio para que nos deis vuestra opinión.
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3: Tenemos por delante un domingo caluroso, las temperaturas irán subiendo a medida que avance el día, pero vamos a ver cómo amanecen a esta hora las capitales vascas. Arrancamos en Bilbao, que te marcan ahora mismo 19 grados, 16 grados tenemos en Donostia, más fresquito en Vitoria-Gasteiz con 12 grados, 14 ahí en Iruña, 17 en Bayona, 14 también en Donibane-Garazi y 17 también en Maule. Salgamos ya de las capitales y asomémonos a otras localidades de nuestro país para ver también cómo amanecen en Arrigorriaga, por ejemplo, donde tenemos ahora mismo 14 grados, 11 grados hay en Campezu, 13 y medio en Lizarcha, 16 grados marcan los termómetros en Olite y 12 en Urepel. Además nos escribe un oyente diciendo que tienen 17 grados en Lezo y otro oyente nos envía dos fotos de Tolosa y de Belauncha, que se ve, podemos apreciar ahí alguna nube baja, aunque se ven los cielos más o menos limpios, y nos dicen que tenemos 18 grados en esta zona. Terminamos esta ronda de temperaturas en la costa, en Zumaia, donde tenemos a Leire. Egunon, Leire.
4: Egunon.
3: ¿Qué tal por allí, por Zumaia? ¿Entra la brisa marinera o todavía se hace rogar?
4: Bueno, la noche yo he pasado un calor que vamos. Pero bueno, ahora se puede estar, se puede estar. Ahora hay 17 grados y bien.
3: Da gusto a la mañana abrir un poquito después de una noche de tanto calor ahí en la habitación, abrir la ventana y que entre un poco el fresco, ¿verdad? Le da uno como una una energía, porque sí que hoy ha costado dormir también, ¿eh? Ayer y hoy han sido días duritos para dormir, ¿eh?
4: Sí, la verdad es que sí, ha sido tremendo.
3: Menos mal que luego a ese mediodía, cuando llegue la hora de tomar el vermú o tomar unas aceitunitas, se agradecerá este buen día, esta buena jornada que vamos a tener, ¿no?
4: Sí, también.
3: ¿Algún plan para hoy, Leire, o simplemente disfrutar del domingo en casita?
4: Puedo salir poquito porque, como ya te dije, sí, me operaron y eso, y al tener un catéter dentro, pues no puedo moverme como quisiera.
3: Pero
4: una vueltilla así hacia la playita, mancho y... Sí,
3: eso es, y además, aunque nos quedemos en casa, siempre nos da otra alegría ver por la ventana y ver un poco el cielo azul y despejado,
4: por supuesto,
3: ¿verdad?
4: Por supuesto, sí.
3: Pues disfruta el aire de este domingo, es que ricasco, un abrazo.
4: Vale, va, bueno,
3: agur. Pues es ya el momento en Hágase la Luz de recordar todo lo que ha dado de sí un 24 de mayo como hoy a lo largo de la historia. Y nos vamos para ello hasta la localidad estadounidense de Savannah, donde un día como hoy de 1819 zarpa el buque de mismo nombre Savannah rumbo a Europa para convertirse en el primer barco a vapor que atraviesa el Atlántico. Aunque bueno, la historia tiene un poco de trampita porque sí, el Savannah fue el primer barco equipado con motor de vapor en cruzar el Océano Atlántico, aunque era principalmente un velero. El caso es que el barco llegó a Liverpool tras 29 días de travesía y en todo este trayecto usó vapor solo durante unas 80 a 100 horas. El resto del tiempo fue a vela. De todas formas, el diseño y funcionamiento del barco eran tan innovadores para la época que cuando el Savannah se estaba acercando ya a las costas de Irlanda, los vigías locales desde la costa, al verlo, pensaron que el barco estaba en llamas debido al humo de su chimenea y rápidamente salieron en su rescate. Vamos con otro gran avance de la humanidad, porque 25 años después de esta histórica travesía transatlántica, un 24 de mayo de 1844, el inventor Samuel Morse envía desde el Capitolio de la ciudad de Washington el primer mensaje telegráfico hasta la ciudad de Baltimore, a unos 60 kilómetros, donde lo recibió su colega Alfred Bale. ¿Sabéis lo que ponía en este mensaje? Pues algo así como... ¿Qué ha forjado Dios? En inglés, lógicamente, que una cosa os digo. Estoy yo en Baltimore y me llega ese mensaje y pienso que ha llegado mal. Aunque bueno, teniendo en cuenta que durante las pruebas previas a este primer mensaje inaugural se enviaron otros mensajes como «El que espera pacientemente no es un perdedor», uno llega a la conclusión de que Morse y Bale, además de unos grandes inventores, eran unos cachondos. Seguimos avanzando en el tiempo hasta el 24 de mayo de 1871, donde un día como hoy se celebró el que probablemente sea el combate de boxeo más largo del mundo, entre el británico Billy Edwards y el estadounidense Tom Collins. El encuentro fue suspendido al aparecer la policía, pero se reanudó al día siguiente. Sin embargo, cuando llevaban transcurridos 25 asaltos, sí, sí, 25 asaltos, tuvo que suspenderse de nuevo por falta de luz. El combate se reanudó el 26 de mayo, pero la policía reapareció y arrestó a los boxeadores y a todos los presentes. Los púgiles fueron condenados a un año de prisión y a pagar una multa de $1,000 por la broma, aunque tras apelar la condena recuperaron su libertad el 6 de diciembre de ese mismo año. Volvamos al siglo XXI, concretamente a la frontera entre China y Nepal, porque un día como hoy, el sherpa de 15 años Tenpa Cheri se convierte en la persona más joven que llega a la cima del Everest. Lo consiguió desde el lado sur de la montaña y en su segundo intento, y su récord fue certificado por el gobierno de Nepal y el libro Guinness de los récords. Pero en su primera intentona sufrió graves congelaciones que le causaron la pérdida de 5 dedos de sus manos. En la actualidad, Tenpa Cheri sigue siendo el nepalí más joven en subir al Everest, ya que el país ahora prohíbe escalar a menores de 16 años. Sin embargo, el récord mundial absoluto fue superado 9 años más tarde, en 2010, por el estadounidense Jordan Romero, de tan solo 13 años. Y con la infame última edición del Festival de Eurovisión todavía reciente, tenemos que recordar los orígenes de este certamen musical, porque tal día como hoy de 1956 en la localidad suiza de Lugano se celebró por primera vez el Festival de la Canción de Eurovisión. Solo 7 naciones compitieron ese primer año: Suiza, Países Bajos, Bélgica, Alemania, Francia, Luxemburgo e Italia. Y fue además la única vez que cada país pudo presentar 2 canciones diferentes. Los resultados detallados de esta primera edición nunca se hicieron públicos, sino que solo se anunció el nombre del ganador, y aunque fue televisado, se diseñó principalmente como un programa de radio, ya que la televisión era un lujo en esa Europa de la posguerra. Por cierto, que la primera canción ganadora de Eurovisión fue la anfitriona suiza con este tema.
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3: Seisia, con este tema titulado Refrain, se hizo con la primera victoria en Eurovisión, que por cierto no había incorporado aún como trofeo el clásico micrófono del cristal. ¡Ay, Eurovisión! ¿Quién te ha visto y quién te ve? En fin, nos despedimos precisamente con la música de una ganadora de Eurovisión, Ruslana, que dio la primera victoria en el festival a Ucrania en 2004 con la canción Wild Dances, y es que la cantante cumple hoy 53 años, así que lo celebramos recordando esta mítica actuación.

0: Un día más tenemos con nosotros al doctor en veterinaria y divulgador en general, José Manuel Etxaniz. Egunon.
1: Hola, Egunon, Egunon. Vale, bueno, y la audiencia.
0: José Manuel, me encanta cada vez que vienes porque siempre le traes bajo el brazo lo que podría ser el guión de una peli de terror. Y hoy no va a ser menos porque nos vas a hablar de las mantis gigantes.
1: Efectivamente. A ver, un día hablaré de croissants, que bueno, es lo que hay que hablar a esta hora.
0: Estaría
1: y no
0: bien.
1: De estas porquerías. Pero efectivamente.
0: Yo, mira, las mantis... Las mantis religiosas, así que son un poco las que conocemos por aquí, son un bicho que, impone por su tamaño, por su aspecto de alienígena, proveniente así de algún planeta lejano, pero ahora resulta que encima llegan en su versión 2.0 enormes. ¿Cómo de enormes? ¿De qué tamaño estamos hablando, José Manuel?
1: Bueno, pues estamos hablando de un tamaño enorme, como que se come a las mantis religiosas también.
0: ¡Ostras!
1: Que figura. Sí, se come lagartijas y se come ranas pequeñas del bosque.
0: ¡Ostras! Vamos, que es un bicho a tener en cuenta,
1: sí,
0: ¿eh?
1: Sí, sí, sí. Eso es para tener en cuenta. Esto es más propio de un programa de historias para no dormir que de para despertar como este.
0: ¿Y han llegado recientemente o desde cuándo tenemos noticia de este bicho?
1: Bueno, pues se han detectado recientemente, efectivamente, en algún artículo que acabo de leer, en una revista especializada, un equipo del museo, de un museo italiano, dirigido por un tal Battison, pues las ha localizado ya en Europa. Y cuando digo en Europa, incluso alrededor de Madrid ha aparecido esta mantis.
0: Ya.
1: O sea que cualquier día aparece aquí, ¿eh?
0: Pues sí.
1: Sin duda, atraída por nuestros paisajes, nuestro paisanaje y nuestra gastronomía, aparece aquí cualquier mañana.
0: Eso me temo. De todas formas, aunque esta justo de la que estamos hablando sea invasora, que viene de Asia, por lo que me cuentas, en Europa tenemos varias especies de mantis que son autóctonas.
1: Sí, sí, sí. En Europa hay descritas 31 y en el Estado 16.
0: O sea, que casi la mitad de ellas están en el Estado, ¿no?
1: Sí, sí, sí, sí, sí. Y ahora con estas dos nuevas especies, porque son dos especies diferentes las que han aparecido, bueno, pues tenemos 18.
0: Bueno,
1: porque ya digo que en Madrid las han localizado.
0: Ya. Ya has hablado de que
1: uno se pregunta cómo llega esto a Madrid.
0: Eso
1: sin
0: te
1: pasar
0: iba a decir.
1: Por Burgos. Pues no lo sé. No lo sé cómo llega a Madrid sin pasar por Burgos. O vienen en la maleta o vienen en transportes, sobre todo en transportes de mercancías, en contenedores. Abren el contenedor que traía a lo mejor piezas de reloj, yo qué sé, en un almacén y salen de allí, saltan de allí y se establecen.
0: Uf, me dan escalofríos, ya sabes, de imaginar que abres ahí y te sale un bicho así de grande. Bueno,
1: sí.
0: José Manuel, ya has hablado que las ranas y las lagartijas pueden ser parte de la dieta de estas voraces mantis, que teniendo tanta energía una vez que consumen estos bichos, imagino que se reproducirán también fácilmente, como casi todas las especies invasoras, ¿o no?
1: Pues sí, sí, sí. Cada una viene a poner unos 200 huevos.
0: Madre mía.
1: Que van a producir 200 ninfas y todos estos insectos suelen tener ciclos complicados hasta que llegan a ser adultos, ¿verdad? Pero bueno, pues sí, de cada una ponen 200 ninfas por cada ovoposición, bueno, pues estamos... luego tienen, ellas mismas tienen su tasa de canibalismo, se comen las ninfas jóvenes a otras, y en fin, son muy, muy peleonas desde el principio.
0: Ya. Si nos encontramos con alguno de estos bichos o con sus huevos, ¿cómo podemos actuar? ¿Es cuestión de pisarlos y eliminarlos o habría que avisar a alguien competente?
1: Bueno, mientras avisamos a alguien competente, las pisamos.
0: Las dos, ¿no?
1: Y después nos lavamos bien las manos y sálvese quien pueda. Eso es lo mejor.
0: Bueno,
1: igual no se puede decir eso, pero a nuestros oyentes que son de confianza, pues bueno, ya sabrán cómo actuar.
0: Seguro que sí. Has comentado que sobre todo se han localizado en algunas zonas de Madrid. Aquí de momento en Euskadi no tenemos noticias de ellas, ¿no?
1: No, todavía no tenemos noticias.
0: Pero sí que es de esperar que vayan poco a poco colonizando más terreno,
1: claro,
0: ¿no?
1: Claro. Además tienen una particularidad estas especies, lo pasó, y eso sí lo estudié mucho con la avispa asiática, se aprovechan del urbanismo, de los humanos, se aprovechan de, aprovechan los tejados, aprovechan las farolas, aprovechan el mobiliario urbano para establecerse, para protegerse, para pasar el invierno, para cazar a sus presas, otros insectos que se posen en, por ejemplo, en el alrededor de las farolas, a la luz suelen venir muchas mariposas y otras, y aprovechan estos sitios para cazar y sobrevivir en los meses más fríos. Y después para expandirse. Eso es curioso. Quiero decir que no hace falta que vayan a la profundidad de un bosque. No.
0: Están en la misma ciudad.
1: Las fachadas. Eso es, la misma ciudad, sí.
0: Ya. Estamos hablando de todo lo que se comen estas mantis gigantes, pero ¿quién les come a ellas? ¿Tienen algún tipo de depredador que pueda por lo menos controlar su proliferación?
1: Pues en principio que sepamos, no, en teoría, las lagartijas se las tendrían que comer y las ranas, pero resulta que es al revés. De las mantis, lo único que sabemos todos, porque eso aprendemos de chavales, es que la hembra se come al macho una vez que le ha fecundado.
0: En esta especie también es habitual.
1: Sí. O sea, que mueren de amor. Como decía aquella, la zarzuela, si muero queriéndote, qué muerte tan buena. Bueno, pobre desgraciado, guay se la come.
0: Eso te iba a decir.
1: Pobre hombre. Sí. Se lo merienda.
0: O sea, ¿que no hay forma humana de acabar con ellas? ¿O cómo podemos...?
1: Bueno, parece que se las comen porque juegan con ellas. Los gatos ferales, esos los gatos domésticos de los que hablaremos algún día también. Esos gatos que luego forman colonias felinas, que ahora yo creo que... Esto es incomprensible, pero bueno, ahora resulta que la ley dice que el ayuntamiento tiene que cuidar a estas colonias de gatos, que antes las cuidaban unas viejecitas, ¿verdad? Bueno, pues ahora no, esto ya van a terminar convirtiéndolos en funcionarios municipales a los gatos.
0: Hombre,
1: bueno,
0: se hace
1: pues
0: esta labor gatos... de controlar las especies invasoras, no está mal, ¿no?
1: Hombre, sí, controlan las especies invasoras, los gorriones, todo tipo de pájaros de los parques y de los jardines. Bueno, pues también se zampan las mantis, pero vamos,
0: claro, lo
1: no
0: malo
1: solo
0: es que
1: por eso les vamos a...
0: No hacen distingos, ¿no? Entre las mantis buenas, las malas y los pájaros y todo, ¿no?
1: No, ya. No, y los macarrones que les ponen las viejecitas que los cuidan, también se comen todo.
0: Se comen todo, bueno.
1: Menos los ratones.
0: ¿Sí? Ya, que es lo que tendría que comerse, pero bueno.
1: Exactamente, pero como esos son más listos...
0: José Manuel, después de lo que me has contado, solo espero no encontrarme nunca con este insecto, porque ya te digo que las mantis, tanto las autóctonas como las invasoras, no me caen demasiado bien. Lo que sí que alguna vez me he encontrado, sobre todo igual no tanto aquí en la ciudad, pero sí cuando nos vamos de paseo al monte, es con alguna garrapata, que además ahora por estas épocas pues están bastante, bastante activas. Háblanos de este parásito, porque es un parásito, ¿no, José Manuel?
1: Sí, bueno, no deja, es un insecto, pero bueno, no deja de ser un parásito, porque efectivamente ahora empiezan, una vez más tenemos que recordar el cambio climático.
0: Claro.
1: Aumento de temperaturas, presencia de insectos que hasta ahora no eran habituales en Euskal Herria, o en por lo menos en el norte de Euskal Herria, igual si eran de Tafalla para abajo, pero bueno, ahora resulta que las tenemos aquí. Y esto sí que es una cosa más seria que la mantis, o por lo menos sí, para los humanos, porque en este momento tenemos las garrapatas que están en las hierbas altas, en los matorrales, esperando que pasemos nosotros, nuestras mascotas, el ganado, se sueltan de esa hoja en la que estaban escondidas, en el envés de la hoja generalmente,
0: se sueltan
1: y caen sobre la persona que van a parasitar. O sea que sí es un parásito externo. ¿Y qué hace? Bueno, pues horadar la piel, que tiene, para eso tiene un probóscide, tiene un pico, para entendernos, que puede picar y chupar la sangre. Además de chupar la sangre, nos pueden transmitir una serie de virus, algunos de ellos causantes de enfermedades muy serias y muy graves, y que, bueno, ya el año pasado causaron alguna muerte. Es un problema serio el de las garrapatas.
0: Sí.
1: Estamos hablando de la enfermedad del IME, de la enfermedad Crimea-Congo, de la fiebre exantemática, cosas que eran totalmente desconocidas aquí hace 20 años, que las estudiábamos nosotros, y el mismo catedrático hacía la broma diciendo esto para los que vayan a ir de misioneros, sí, sí, o vayan a ir a los demás, pues va, nosotros nada. Bueno, pues esto las tenemos ya por aquí ya.
0: Y además, por lo que hemos leído en los últimos datos, se ha detectado realmente un aumento de garrapatas, ¿no? O sea, que de unos años a esta parte, pues, sí, precisamente sí, por el aumento de las temperaturas, del cambio climático que comentas, hay más. Es más fácil que en un paseo por el monte nos traigamos de recuerdo una o dos garrapatas.
1: Es. Sí, es muy fácil, sí.
0: ¿Qué hacemos? Entonces, ¿Cómo podemos, cuando llegamos del monte, lo primero, ya muchas veces nos dicen, échate un ojo si andas por zonas de hierba alta, sí, para ver en casa a primera vista que no tienes ninguna garrapata por ahí, pero si tuviéramos alguna, ¿cuál es la forma correcta de actuar? Porque en torno a esto también hay mucha leyenda urbana.
1: No, pues es muy fácil, vamos, muy fácil. Echar un vistazo a nosotros, a los chavales que nos acompañen y a las mascotas que nos acompañen. ¿Qué hay que hacer? Bueno, pues lo vamos a ver, porque esto no es microscópico, es un bicho de...
0: Sí, a simple vista se puede
1: que
0: ver.
1: Medirá 3-4 milímetros, oscuro, y que se va a quedar pegado en la piel. Entonces, con unas pinzas de depilar, por ejemplo, apretar justo donde tiene el pincho, el pico, apretar ahí y tirar, y tirar. Hay que procurar que no se quede el media garrapata dentro. La garrapata pica y se queda enganchada dentro. Hay que sacarla entera. Es importante eso, porque si dejamos dentro el pico, para entendernos, se llama probóscide, pero vamos, para que nos entendamos todos, el pico, el pincho, queda dentro, va a causarnos una infección y hasta un absceso. Entonces hay que procurar quitar todo y luego desinfectar. En principio, nada más. Con las mascotas, lo mismo. Nada de recurrir a esos trucos que había antes de ponerle aceite. ¿Aceite para qué? Aceite a la ensalada, hombre. O gasolina. Joder, pues está la gasolina al precio como para andar haciendo tonterías. Y además es inflamable. Ni hablar.
0: No.
1: Unas pinzas y sacar. Si tenemos dificultad, a urgencias.
0: Eso, José Manuel, en el mismo momento que la detectamos, ¿no? Porque igual está todavía no está dentro del todo, no. Le cuesta, imagino, hasta que se engancha, le cuesta algo de tiempo, ¿no?
1: No, lo hace enseguida, hábil, se va a enganchar enseguida. Enseguida se va a enganchar. Y entonces, claro, mientras estemos ahí va a estar chupándonos sangre.
0: Claro.
1: Y causando ese posible riesgo de transmisión de alguna enfermedad. Entonces, hemos ido a dar una vuelta al Pagasarri esta mañana, venimos con un regalito que no estaba previsto, como vamos a ducharnos, importante esto de la ducha, que hay gente que se olvida, y luego pagamos las consecuencias todos. Nos duchamos, al comprobar esto, quitar enseguida y se acabó. ¿Que no podemos quitar? Por las razones que sean. Urgencias. Y perfecto. Allí con unas pinzas nos lo quitarán, nos desinfectarán el pinchazo y ala, a correr.
0: Y a correr, y a seguir con la vida normal. Pues nada, mantis gigantes y garrapatas, los ingredientes para una pesadilla de las que no me gustan tener a mí.
1: Siempre hablando de porquería, a ver si un día hablamos de algo agradable.
0: A ver si es verdad. Pero bueno, esperaremos contentos ese día o cualquier otro que te apetezca visitarnos por aquí, José Manuel. Es que ricasco.
1: Venga, hasta pronto.
0: Chao.

0: Simply the best, la mejor. No hay otra forma de definir a Tina Turner, legendaria cantante, bailarina, compositora y universalmente también conocida como la reina del rock and roll debido a su poderosa voz. No hay más que escucharla, su energía desbordante, incluso su impactante historia de superación. Tina Turner nos dejaba un día como hoy de 2023 a los 83 años de edad, pero para siempre nos quedarán canciones como esta, The Best, con la que hemos llegado a las 7 y 33 minutos. Vamos con algunos WhatsApps que nos llegan al 688-840-840. Ha interesado mucho el tema de las garrapatas, también interesa mucho el doctor Echani, nos dice un oyente, este hombre es un salado, la verdad es que tiene una forma muy peculiar de explicar las cositas, José Manuel Echani. Otro oyente nos dice, soy montañera de toda la vida, he cogido garrapatas a montones, lo mejor, un poquito de nieve o cualquier otra crema, la garrapata se asfixia, sale y entonces con la pinza de depilar la sacas fenomenal. Mano de santo, nosotros nos hemos sacado de esta forma cientos. Bueno, lo importante yo creo que es aquí sacarla con cuidadito con las pinzas, como nos explicaba Echani, porque al final hay que intentar que no se quede nada dentro. Y otro mensaje que nos envió un oyente que nos dice, claro, esto, mi marido era alérgico a las arañas, era más fuerte que él, pero a mí no me dan miedo. Cuando veo una le doy con la zapatilla y problema solucionado. Oye, hay remedios para todos los males, desde luego. Otra foto nos mandaba un oyente, una foto súper chula desde Lemoa. Nos dice Udaberriko egun polita, 17 grados tienen en Lemoa, así que vámonos a ver el día que nos espera para hoy.
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0: Ya estamos diciendo que este domingo va a ser otro día caluroso. El viento del sureste favorecerá un ascenso de las temperaturas máximas en la vertiente cantábrica. En la costa se quedarán en torno a los 28-30 grados, mientras que en el resto se moverán entre los 30 y 34 grados. Y los valores más altos se registrarán en el interior de Vizcaya y Guipúzcoa. Ya por la tarde entrará la brisa en la costa. En el cielo apenas aparecerán algunas nubes altas, por lo que continuará el ambiente plenamente veraniego. Eso sí, no se descarta que durante la tarde pueda desarrollarse alguna tormenta aislada en el Pirineo. Así que parece que hoy vamos a seguir con buen tiempo y temperaturas altas, algo de lo que ya nos advirtió la semana pasada nuestra meteoróloga Margarita Martín. Egunon.
2: Egunon.
0: Ya avanzaste, Margarita, que esta semana iba a ser calurosa y no has fallado, así que haznos otro adelanto de lo que nos espera esta semana que viene. ¿Va a seguir el buen tiempo?
2: Sí, pero con menos calor.
0: Bueno, es decir, va a ser agradece. Calor,
2: pero no tanto calor. Pero uh-huh. La rebaja no va a ser muy grande, ¿eh? Tres o cuatro grados menos, la rebaja no va a ser gran cosa, ¿eh?
0: De todas formas, esta semana, Margarita, hemos registrado las temperaturas más altas de todo el estado, por encima incluso de los 35 grados. ¿Esto es algo excepcional o es habitual de este mes de mayo?
2: Esto es lo habitual. En Bilbao se ha llegado a los 40 en mayo, ¿eh? Pero no este mayo.
0: Hace 5 o 6 años
2: se llegó a los 40, es decir, que es normal, ¿eh? Es uh-huh. normal que cuando sopla viento sur, la temperatura más alta de toda la península la da Bilbao, uh-huh. eso es seguro.
0: ¿Y qué provoca estas temperaturas tan altas? ¿El viento sur?
2: Por el efecto foehn que produce el viento sur, porque como el viento sur tiene que subir la cordillera cantábrica y luego bajarla, ajá. en la subida deja toda la masa húmeda, que se forman simples nubes, en la parte alavesa. Uh-huh. Y en la parte vizcaína y guipuzcoana, al bajar, el aire se reseca y se recalienta. Ajá. Por eso los máximos de temperatura se dan en la costa de Vizcaya y en la costa de Guipúzcoa, se dan más altos valores que en el interior de las mismas provincias.
0: ¿Y hasta cuándo podemos, entre comillas, garantizar este buen tiempo, este tiempo estable?
2: Casi toda la semana estable. Pero no, el viento sur no va a durar toda la semana. Uh-huh. Van a ser pequeños episodios, con lo que va a hacer calor, pero menos. Es decir, se alcanzarán los 30 grados, pero difícilmente los 35. Se rebaja un poquito el calor, pero continúa, ¿eh? Y la atmósfera será seca, estable, con vientos más bien de componente este. Eso lo que garantiza es que en la llanada alavesa no hace tanto calor, porque uh-huh. refuerza la brisa. En cambio, en la costa, la brisa es anorestada, o sea, lo que se llama el viento francés, un poco, ¿no? Uh-huh. Una brisa anorestada que es cálida, pero bastante menos que el viento sur.
0: Bueno, pues agradecemos seguramente esta bajadita de las temperaturas. Margarita, ¿tú notas que cuando los meteorólogos pronosticáis buen tiempo, la gente como que os quiere más?
2: Sí.
0: Se nota, ¿no?
2: Por desgracia, no nos quieren mucho habitualmente. O sea, no nos quieren mucho y además solo destacan los errores y jamás aplauden los aciertos. Nada. Cosa que, por ejemplo, en el sistema educativo dicen que siempre hay que apoyar al alumno. Pues los meteorólogos
0: lo mismo, ¿no?
2: mucho apoyo. Haría falta un poco más.
0: Que sepas, Margarita, que nosotros te queremos igual, haga sol, llueva o truene. Así que te esperamos de nuevo la semana que viene.
2: Muchas gracias.
0: Es que ricasco, Margarita.
2: Por ese amor tan estable como la atmósfera.
0: Hasta la semana que viene, agur.
2: Agur.
0: Pues echamos ya un vistazo a las carreteras y conectamos para ello con el servicio de prensa de la Ertzaintza. Egunon.
3: Egunon.
0: ¿Qué tal? ¿Algún problema para circular por la red viaria vasca?
3: Bueno, pues no. En estos momentos, situación tranquila en la red viaria vasca. No registramos accidentes ni incidencias en la circulación.
0: Bueno, pues tocamos madera para que siga así y que sea un día tranquilo en las carreteras. Eskerrik asko.
3: Eskerrik asko zuei.
0: Agur. Terminamos hablando con los compañeros de Salvamento Marítimo para conocer también la situación del mar Cantábrico. En el centro de control de Punta Galea, en Getxo, está Kepa. Egunon.
4: Egunon.
0: ¿Qué tal, Kepa?
4: Bueno, durante la jornada de hoy, según la predicción del Instituto Nacional de Meteorología, esperamos en aguas costeras de Vizcaya y Guipúzcoa viento variable. Ahora mismo prácticamente es nulo. Aumentará un poquito durante la mañana, variable 2 a 3, y arreciará un poquito más con componente el este, fuerza 2 a 4 por la tarde. En cuanto a la mar, pues el estado va a ser de rizada marejadilla. Y el estado de las mareas para hoy, pues bueno, la pleamar de la mañana va a ser a las 20 horas 20 minutos, tendrá una altura de 3 metros 33 centímetros. La siguiente bajamar será a la tarde, a las 18.05, con una altura de 1,49 metros, y la última pleamar del día será a prácticamente medianoche, a las 0 horas 40 minutos ya de mañana, con una altura de 3 metros 55 centímetros. Esto es todo por aquí. Recordar que Salvamento Marítimo permanecemos a la escucha en los canales 16 y 10 de VHF en la zona de Vizcaya, y 16 y 74 de VHF en la zona de Guipúzcoa, para cualquier incidencia.
0: Es que regasco, Kepa. Pasad buen día, agur.
4: Un saludo, adiós.
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5: Mundiales actuales, ciudades y partidos que cuestionan la hospitalidad futura o debates sobre la silueta del territorio en una camiseta. El fútbol es así y todo lo contrario. El calendario puede indicar lo que le plazca. Todo mundial en realidad comienza entre cromos, álbumes e intercambios infantiles no siempre inocentes. Un trueque ágil, febril y ansioso por evitar el pago de los gastos de envío de esas imágenes que se resisten a última hora. No solo jugadores, también estadios y momentos históricos de otras citas mundialistas pueblan las páginas que en apenas unos meses serán recuerdos y 4 años después mera historia. En el fútbol, como en la política, los referentes son fugaces, coyunturales y nostálgicos si el tiempo transcurrido ha cicatrizado las marcas que toda fricción ocasiona entre líder y liderado. No conozco cromos de políticos si el tiempo transcurrido ha cicatrizado las marcas que toda fricción ocasiona entre líder y liderado. No conozco cromos de políticos, aunque

esperando ese gol que conceda la victoria, sea con la mano de Dios de Maradona o con la mano ultraderecha que cuestiona la primacía electoral conservadora. Y luego está el gol de oro, que de tanto ponerlo y quitarlo ya no sabes con quién te juegas los cuartos de final. El dinero, siempre tentador, adquiere forma de maletines para beneficio de las apuestas deportivas y desgracia de la honradez política si de por medio hay un lobby. Supuestas comisiones que lo deportivo y lo político parecen cebarse con la prórroga de esta legislatura. Un penalti, que no es otra cosa que un castigo, pero en inglés, cometido en el último minuto puede convertir el cromo más ansiado en el más denostado o perseguido. Sin embargo, todo dependerá de cuántas veces hayamos endiosado a ese ídolo frente a la idea real en la condición humana y su naturaleza. Porque se consiga o no la victoria, bien en el terreno de juego o en los despachos, la derrota siempre es una mierda. Y si es de aquella manera, una mierda aún mayor. Por suerte, me recuerdan estos días, siempre nos quedará el consuelo del rugby.

0: ¡Vaya pedrada!
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2: Ya están aquí Javier Icaz y Jorge Díaz, nuestros nostálgicos buenos, egunon.
3: Egunon.
2: Bueno, siempre que venís nos teletransportáis a aquellos años 70, 80 y 90 y se nos remueve algo por dentro, nos despertáis esa nostalgia, que de eso trata precisamente esta sección. Pero es que hoy venís con un tema que igual tengo que echar mano de algún Kleenex porque puede ser incluso lacrimógeno. ¿De qué se trata?
3: Pues vamos a hablar de la vida analógica, la vida sin internet, sin móviles y sin nada.
2: Como nos pasa muchas veces en esta sección, yo creo que igual los más jóvenes de nuestros oyentes más jóvenes dicen, ¿qué era aquello de la vida analógica?
4: Analógica, ¿no?
3: Y pensarán que no lo estamos inventando, que eso no es posible, sí, sí, y no existió. Sí,
2: sí. Era aquella fantástica vida en la que vivíamos desconectados, ¿no? Sí. Sin el móvil, sin...
4: No había... No, de hecho, la tecnología que teníamos era las maquinitas, uh-huh, y nos parecía, sí, sí, el vídeo, poder grabar de repente de la tele era el no más. Pero ya está, no había mucha más tecnología, ¿no? Uh-huh. Los Casio estos que dabas al botoncito y estaba la, sí, música, sí, pregrabada, pero no podía. El teléfono era el teléfono, el de, sí, la, sí, el que había en la sala, no teníamos uno en el bolsillo cada uno ni nada de eso.
2: A mí ese tema me despierta un poquito, no sé, sentimientos encontrados. Os voy a preguntar a vosotros directamente, sed francos, o mejor dicho, en esta sección mejor sed honestos.
4: No, sí, por favor.
2: ¿Mejor la vida analógica o la vida digital?
4: Analógica. Analógica sin haber vivido la digital. Uh-huh. O sea, yo si pudiera volver a los 80, 90, sin haber vivido todo esto, uh-huh, lo preferiría. Ahora que lo hemos vivido, es imposible volver, claro, atrás.
2: ¿Jorge?
3: Yo creo que no. O sea, que no se puede encontrar la tecnología. O sea, lo que tenemos hoy en día me parece alucinante, es maravilloso. O sea, uh-huh, en todos los sentidos. O sea, si nos lo llegan a decir en los 80 lo que íbamos a vivir tecnológicamente... ni una película de ciencia ficción, uh-huh, es maravilloso. ¿Qué pasa? Que nos hemos ido al otro extremo.
2: Claro.
3: O sea, nos hemos ido, dependemos totalmente de los móviles, de internet, y hay un es demasiado estresante. Uh-huh. O sea, yo soy a favor de lo que hay hoy en día, pero con un control.
2: Claro.
3: Y sobre todo los críos que están enganchados. Pero no los críos, o sea, toda la sociedad.
2: Sí, nosotros también.
3: Es que estamos enganchados.
2: Siempre hablamos, ay, los chavales que se enganchan.
3: Ellos final, hacen lo que ven en los adultos, uh-huh, y estamos completamente enganchados.
4: Es que eso que dices, sí, estoy de acuerdo. ¿Sabes? Pero claro, ¿cómo pones control a algo que precisamente se basa en el descontrol, en lo exacerbado, en tener información constante,
3: sí, pero
4: en no parar?
3: Pero utilizarlo solo cuando es necesario, porque es que ya estamos, sí, con el móvil en la mano, perdiendo el tiempo.
4: Claro, eso es.
3: Pero eso es lo que tendremos
4: para,
3: que quitar.
4: Para la gente de este siglo, para la gente joven que apenas ve la tele. Antes lo que teníamos era la tele y llegaba un momento que se acababa la tele.
2: Uh-huh.
4: Y ahora tú puedes estar viendo una Peppa Pig, ¿no? El más pequeño, puede estar viendo Peppa Pig a las 3 de la mañana, ¿no? Y, uh-huh, más. Eso es el no parar nunca, el que no pare nunca nada, eso es lo que hace que digas, no, me quiero ir a, me, claro, quiero recluir en un convento.
2: Ahí tienes, Javier, razón en una cosa que has comentado antes, claro, suponiendo que ahora, mañana,

0: haya un, no sé, holocausto nuclear que acabe con toda la tecnología, las comunicaciones, internet, cosa que tal y como está el mundo tampoco es descartable.
1: No, no, no. Vamos.
0: ¿Seríamos capaces de sobrevivir como vivíamos en los 80, sin un sí. triste teléfono?
1: Sí,
0: de,
1: sí, sí,
0: de...
1: Sí,
0: sí. Sí, hombre, sobrevivir sí, pero a la gente lo acabaría loquísima, ¿eh?
1: Hemos vivido una pandemia y hemos estado todos metidos en casa y
2: pero
1: hemos salido
2: con tecnología, con
1: sí,
2: internet.
1: Pero hemos, o sea, pero yo creo que el ser humano, yo tengo fe en el ser humano, en la capacidad que tiene de sobreponerse y de resiliencia, ¿no?
0: Vamos a ponernos
2: pues que sí. El día del apagón, acordaros, tío.
0: Sí,
2: fueron unas horas.
1: Bueno,
2: y,
1: pero
2: y
1: fueron
0: angustia.
1: Unas horas.
2: Pero ¿cómo fue? O sea, era como se acababa el mundo. Era, es que no puedes hacer nada. Era, y esto tampoco, hostia, y esto tampoco puedo hacer. Es duro, ¿eh?
1: Sí, no, pero por eso digo yo,
2: hombre,
1: que preferiría...
2: Sí, porque al final el ser humano se adapta a todo, sí. Pero sería muy duro, creo yo.
1: Sí, pero por eso digo que yo preferiría vivir en aquella época sin haber vivido todo esto, para no echarlo de menos y no tener... Es como eso que dicen de... ¿Quién sufre más, el que nunca ha tenido una novia o el que ha tenido una y la ha perdido? Pues sufre más el que sabe lo que es tener una novia, ¿no? Uh-huh. O un novio. Pues eso es lo mismo. O sea, una vez que has tenido todo esto, ¿cómo vas a renunciar a ello? Sin embargo, qué felices estábamos cuando no lo teníamos.
2: Ya, pero no sé. Yo no prefiero sé. Tenerlo, ¿eh? Sí, prefiero tenerlo, pero controlarme a utilizarlo solo lo que es necesario. No perder el tiempo ni...
0: Vamos a abrir el debate.
2: Lo que está claro que es, yo creo que es lo que más ha cambiado. O sea, uh-huh. Si vemos de la EGB ahora el hito que más ha cambiado sí. la sociedad, yo creo que es este, es sí, las tecnologías.
0: Las publicaciones, ¿no? Sobre
2: sí, o sea, los móviles, internet, solo eso. O sea,
0: bueno, vamos a abrir todo. Este debate también a nuestra audiencia, 688-840-840, para que nos cuenten a través del WhatsApp de Radio Euskadi, pues cómo vivían mejor. Porque lo que está claro es que hoy todo va a velocidad y antes... Vivíamos a otro ritmo, ¿no?
2: Claro.
0: Mucho más pausado, sí, mucho sí. más de esperar. Es que hoy en día sí, ya lo que es esperar, incluso lo que es aburrirse, es que ya casi se nos ha olvidado a los mayores, ¿eh? Porque decimos, es que los jóvenes no se van a aburrirse ya, y los mayores cuando no hay más que ir en el autobús o en el tren, y vamos todo el mundo mirando el móvil o jugando, sí, no sé qué, es que no nos sabemos aburrirnos ya, ¿no?
1: Y no dejamos que nuestros hijos se aburran.
0: Claro, claro.
1: O sea, es como...
0: Que es peor todavía.
1: O sea, es cuando el papá me aburro ya es como saltan las alarmas y no, tiene que hacer algo, ¿no? O estás eso en el metro y son dos paradas y le tienes que dejar el móvil para que esté haciendo algo, o tú, porque no aguantas esos tres minutos mirando por la ventanilla, ¿no?
2: Sí, antes todo requería un esfuerzo, una espera, ¿no? La recompensa era cuando lo conseguías, pero ahora no, es todo a golpe de clic. Es que lo quiero ahora mismo y si no es ahora mismo me frustro y no puedo, o sea...
1: Pero por eso, a ver, yo cuando...
2: Es muy estresante.
1: Yo cuando estoy, conmigo que estoy en contra de la tecnología, estoy en contra de la tecnología... recreativa, me refiero a esto. Obviamente, a nivel educativo, de salud, etcétera, hemos mejorado y cada cosa es mejor. O sea, lo de que una persona pueda estar operando en un país a una persona que está a miles de kilómetros, eso por supuesto, que ¿quién va a estar en contra de eso? Uh-huh. Pero yo creo que cuando hablamos muchas veces de tecnología, hablamos sobre todo de las redes y del móvil, ¿no? Que es lo que tenemos todos, ¿no? Y eso es un pequeño problema, yo creo, eso. Eso es con lo que yo... me peleo. Sí. Y estoy todos los días en redes yo, ¿eh? Que también
0: ya.
1: Yo me tiro piedras.
0: A mí me resulta curioso que parece que no sabríamos vivir sin internet cuando lo que decimos, hemos estado viviendo sin internet.
1: Sí, sí.
0: Pero ¿cómo era llamar por teléfono, por ejemplo, hace 25 años?
2: Pues fíjate, cuesta imaginarse cómo vivíamos sin móvil hoy en día, pero era eso, tirar de cabinas. Pues tirar de cabinas, o en los bares había la barra, todos tenían un teléfono con monedas.
0: Iba con pasos.
2: Y era así, sí, era así. Y estabas totalmente ilocalizable, pero eras... Pues cada cierto. Yo es que me pregunto, por ejemplo, un comercial y gente así, ¿cómo podría trabajar sin teléfono? O sea, hay determinadas profesiones que hoy en día parece imposible, ¿no? Uh-huh. Pues te arreglabas. Pues no, es que...
1: Pero mira, pero ya lo hablábamos el otro día. Íbamos todos a los mismos bares a la misma hora. Pues tú ya sabías que tus amigos iban a estar a tal hora en tal bar. Uh-huh. Ibas ahí, ¿no? O yo qué sé, en la plaza. ¿Dónde están estos? Preguntando a la gente. ¿Dónde están estos? Te juntabas y no a otros. Y luego ya tarde o temprano acababas viéndoles, ¿no? Uh-huh. El comercial, pues el comercial me imagino que tendría unos pedidos hechos por teléfono fijo e iría a Sota Caballo Rey. No, no sé.
2: Ya, pero es, no sé.
1: Pero hemos llegado a un momento en el que, ¿dónde estás? Al minuto.
0: Claro,
1: y la respuesta es respuesta es una foto de dónde estás.
0: Es como, y la ubicación, por si acaso, no lo reconoces que te lleve Siri o quien sea.
1: Sí, sí.
0: Claro, vivir sin estas tecnologías hoy imprescindibles nos convertía entonces... en más autosuficientes, ¿no?
1: Estábamos obligados a conocer las cosas. Ahora no tenemos necesidad de conocer nada porque...
2: Está todo ahí.
1: Porque das al botón y te lo dicen al momento. Mm. Ahora tienes datos. Antes teníamos conocimiento. Antes, antes las cosas las sabías. Te sabías los números de teléfono de un montón de tus amigos.
0: Sí, sí, eso es verdad. Yo no me seguía el teléfono ni casi...
1: Ni el de la pareja. Directamente no, no, al botón y ya está, ¿no?
0: Es que como pierdes el móvil estás desnudo.
1: Claro, claro, claro. No, no, ahora pierdes el móvil y has perdido
2: es
1: todo.
2: Verdad. Antes tenías que memorizar todo porque no te quedaba otra. Era supervivencia. Pero ahora, ¿para qué vas a memorizar si lo tienes ahí? O sea, ¿cómo se llama este actor? Pues lo miras, esa película.
1: De hecho, la única cosa que tenemos que aprender y cuando nos falla es cuando... son las claves de
0: y los de cuesta,
1: mail,
0: ¿eh?
1: De, bueno, es la crisis cuando de repente, ¿cuál era el mail? Y no puedes entrar, ¿no? Es la única cosa que tienes que saber.
0: Claro, entonces eso, cuando éramos más chavales y llamábamos a los amigos y tal, ahora es directamente al móvil, pero entonces había que pasar el paso previo del ama o laita de nuestro amigo para, oye, está Jaimito, ¿quién eres?
2: Claro, ay, claro.
0: Y ya sabía, vamos, estaba al corriente de tu vida.
2: No había intimidad, se enteraban de todo. Y luego había un teléfono en medio del salón y estabas hablando ahí con monosílabos porque te estaba escuchando toda la familia mientras veía la película. O sea, es así, o sea, intimidad cero. Cuando hoy en día cada crío está en su habitación con el móvil y tú no tienes ni idea de lo que está haciendo, ni con quién está hablando, ni, o sea, es alucinante.
0: Pero ¿recordáis? Cuando miráis atrás el tiempo, ¿recordáis cómo era la vida sin internet? Es que lo que comentábamos. Yo he estado mirando en internet y más o menos en el estado se generalizó el uso de internet en las casas. A finales del siglo pasado, a principios de este, estamos hablando de 1999, principios de los 2000, que supongo que sería como cuando nuestros abuelos nos cuentan que se compraron una televisión y venían a ver los vecinos. Claro, ahí tener en aquella época tener un router en casa para conectarte a internet era una cosa que a lo que hace muy poco, y además había que sufrir un ruido infernal como este. Parecen conversaciones cifradas, pero no, era el paso previo a una conexión lenta, muy
2: recuerdo
0: lenta.
2: El router con un cable enorme por toda la casa, tenías que quitar el teléfono y conectar el router, entonces la casa se quedaba sin teléfono mientras tú estabas conectado, aguantar este ruido y luego las llamadas que eran carísimas. Sí, si estabas conectado media hora, luego te venía una factura que era alucinante, o sea, se pagaba por el tiempo de conexión.
0: Como una llamada de teléfono, eso es, al final llevaba un teléfono y al final pues estas dos horas que te cobro, una barbaridad.
2: Y claro, y el internet de aquellos años que no era nada, que era prácticamente texto y no había nada, o sea, no había páginas como ahora, ni información como ahora, era tratar de buscar algo, pero muy, muy en pañales todo.
1: Sí, yo creo que la revolución realmente vino con las redes sociales, con el hecho de poder tú comunicarte con otra persona a tiempo real, que es cuando empezamos a vernos en la necesidad de contar todo lo que estamos haciendo, ¿no? Antes pues, te tirabas toda la tarde con la videoconsola o leyendo un TV o jugando lo que sea, y nadie sabía lo que estabas haciendo hasta que se lo contaras al día siguiente.
2: El inicio del precursor de las redes sociales fueron los canales de chat, que claro, mucha gente de repente, yo que sé, te gustaba un tipo de música muy raro y encontrabas un canal de chat de ese tipo de música, compartías música y era como, hostia, hay gente como yo, no soy un bicho raro.
0: Claro, ahora nos pasa un poco lo contrario, ¿no? Que tenemos igual demasiadas fuentes de información. En aquellos tiempos costaba localizar igual algo de información, hoy en día tenemos demasiado, y esto hace que también haya pues poca información fiable también, ¿no?
1: Claro, es que nos hemos vuelto en una especie de Wikipedia todos, ¿no? En el que todos tenemos nuestra cuota de datos que damos y luego pues es que es muy difícil saber lo que es verdad, lo que no es verdad, lo que... ¿no?
2: Y si eso ya le sumas la IA, que ya fotos es que ya realmente dices, pero esto es real, no es real, o sea, es que ya es un caos total, ¿no? Es
0: como... Yo lo que más valoro, yo creo, de internet, y porque ya redes sociales hasta me puedo decir casi que me he quitado y todo, soy un espectador pasivo de las redes sociales, pero lo que no puedo, yo creo, vivir ya sin Google Maps y similares. Yo, esto hace unos años, cuando tenías que desdoblar ese mapa imposible y trazar la ruta, y dices, pero ¿esto qué es? ¿La prehistoria?
1: Es terrible. De hecho, en Google Maps a mí se me viene el mapa solo. No, a mí ponme las fotos.
0: Que me explique.
1: A mí ponme las fotos y a poder ser que la chica lo vaya diciendo. Gira y sal por la segunda.
2: No, sería imposible conducir sin pero, un navegador.
1: Pero te das cuenta que todo nos hace ser cada vez más inútiles.
2: Sí, es verdad.
0: A eso voy. Y además, precisamente hemos pasado por eso, de ser casi cavernícolas tecnológicos, que lo más avanzado que teníamos en casa era pues una maquinita y tal y cual, a ser adictos.
2: Totalmente dependientes de la tecnología para todo.
1: Pero que así es como se manipula más fácil a la gente.
0: Claro. Así, que sea cuanto más inútil y menos criterio, más fácil manipularlo. Y precisamente internet, de manipulaciones o de canales que te pueden manipular, está a tope. En fin, una pena porque, mira, sí que podemos decir que tecnológicamente hemos avanzado en muchos terrenos, pero esto de socializar se nos está olvidando, ¿no? Con tanta tecnología, ¿no? Sí, estamos dejando un poquito...
1: Eso lo decía un director de cine, perdona que cite tanto, igual un poco... Pero Sidney Lumet decía que es curioso que le llamen redes sociales cuando por lo general está una persona solo escribiendo delante de un ordenador.
0: Ya.
1: ¿No? Y a esto lo llaman social, ¿no? Redes social.
2: Ya, pero realmente se socializa en redes sociales. Yo creo que sí, conoces bueno. gente también, o sea, no estás solo. O sea, físicamente sí, pero tampoco estás solo. O sea, igual antes había gente que estaba más sola en su casa... sin redes sociales, no sé, yo tengo dudas.
1: Yo creo que la palabra red y social yo creo que son como,
2: no sé,
1: como antítesis, ¿no? Como
2: yo creo que
1: por un
2: sí,
1: lado hay una red como una base de datos y por otro lado sociedad. Pero siempre, yo creo que la palabra red, precisamente lo que está es separando un poco la comunicación real, el contacto. Tengo 5.000 amigos sí. en redes. Luego les ves en la calle, no has dicho bueno, hola a ninguno no, de ellos, pero, no les conoces.
2: O puedes hacer amigos de verdad en redes sociales.
1: Sí, sí,
2: o sea,
1: sí.
2: No sé, creo que todos hemos conocido a gente en redes sociales. No es, a lo que voy, o sea, una persona antes en un pueblo pequeño que, yo qué sé, que igual no, estaba solo y ahora con redes sociales puede tener un montón de amigos virtuales y tener una vida virtual que para mí es socializar también eso. O sea, te aporta cosas, o sea, aunque no estés físicamente con esa persona.
1: Pero como
2: no
1: en su momento la tele, ¿eh? Sentirte acompañado...
2: Bueno, pero la tele no es socializar, es...
1: Ya.
2: Aquí estás hablando
1: sí,
2: con
1: sí,
2: gente,
1: entiendo,
2: o sea, realmente estás hablando de cabeza a cabeza.
1: Que sí, ¿no? Lo hago para tener un poco de debate.
0: No, vamos, desde luego este tema da para mucho debate,
2: sí,
0: pero
2: tema,
0: se nos está acabando el tiempo, así que nos vamos a ir despidiendo con una frase de esas que ya no se lleva mucho, que es la de llámame, call me, sí, que sí, en su día popularizó España.
1: Cuelga tú, cuelga tú.
0: Ahora vamos a colgar por narices.
2: Venga, cuelga.
0: De vosotros me despido, hasta la próxima semana, Jorge Díaz y Javier Icaz, los creadores de Yo Fui a GB y nuestros nostálgicos buenos. Hasta luego, Lucas.
1: Venga, te llamo luego.
2: Cuelga. We'll

Hay que ver cómo os gusta la nostalgia, ¿eh? Porque se ha inundado nuestro WhatsApp de mensajes. Vamos a ver si nos da tiempo de leer todos o si no algunos de ellos. Nos acaba de llegar uno que nos dice: yo en redes socializo con gente conocida. Claro que sí, al final tenemos muchos de nuestro entorno cercano, pero bueno, luego al final se va ampliando ese círculo y vamos empezando a chatear o a hablar o a seguir a gente que igual no tenemos tan cerca. Otro oyente nos escribe: hablando de memoria, la inteligencia está disminuyendo de manera alarmante. Más que en la inteligencia, igual la memoria, ¿no? Que ya no somos capaces de retener tanta información. Antes lo comentábamos, pues ahí éramos capaces de llamar por teléfono casi de memoria, y hoy en día los teléfonos, los números de teléfono, pues se nos ha olvidado. Mira, una destaca la parte buena, dice: a ver, nostálgicos, lo guapo de poder contactar y conocer, sí, conocer aunque sea un poquito, a montón de vosotros gracias a la combi Radio WhatsApp, es maravilloso. Mira, hombre, eso es verdad también, es una buena forma de juntarnos y de tener relación directa con los oyentes. Y uno último, dice, un último mensaje: nuestros padres nos reñían cuando volvíamos de la calle de estar con la amiga y le llamábamos por teléfono. Ahora están los amigos juntos y se comunican todos con los móviles, todos con la cabeza gacha. Bueno, ha sido un tema que os ha gustado, ¿eh? Este de la nostalgia, y precisamente nostálgicos nos ponemos con esta canción, Call Me, el mayor éxito internacional de la cantante italiana Ivana España, lanzado en 1987, que fue el número uno en varios países europeos. Nos vamos a ir despidiendo con España, que nos va a llevar hasta las 8 de la mañana. Los compañeros de Crónica de Euskadi están ya preparados para contarnos toda la actualidad del día, así que nosotros, si quieres, volvemos a madrugar contigo el sábado que viene a partir de las 7 y 5 de la mañana en Hágase la Luz. 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
1: Son las 8 de la mañana.
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1: Egunon, guztioi, domingo 24 de mayo, el Partido Nacionalista Vasco tiene una cita muy importante en Durango, arranque político del año que resta hasta las elecciones forales y municipales, pero el recibimiento ayer en Loyo a los miembros de la flotilla pro-palestina irrumpió de forma sorpresiva para todo el mundo, incluido el Departamento de Seguridad del Gobierno Vasco. 4 personas acusadas de desórdenes y atentado a la policía, varios activistas y familiares apaleados a ojos de todo el mundo. La causa palestina y la solidaridad son un gran escaparate. Los jóvenes no podían creer lo ocurrido.
3: Joan dira Gazara laguntza ematera, eta Euskal Herrian, non eta Euskal Herrian, horrerako harrera jaso dute.
4: Han venido dos con las costillas rotas, el hombro reventado. Y lo primero que hacen es darnos más todavía de hostias en un momento de celebración.
5: Pues otro caso represivo más contra la solidaridad hacia Palestina y bueno, que no lo vamos a aceptar.
1: El Departamento de Seguridad ha lamentado los hechos y analiza si el proceder de las y los ertzainas fue el adecuado ayer en Loyu. Hoy hablará el consejero Zupiria, que acompañaba este pasado viernes al Lendakari en Arkaute. Pradales recordaba así a los nuevos ertzainas lo que debe guiar poseer la legitimidad del uso de la fuerza.
6: Erantzunkizun eta exigentzia etiko handia eskatzen du. Ezbaita nahikoa aginduak betetzea. Kriterioa, autokontrola eta justiziaren zentzua izan behar da horretarako.
1: En página internacional ayer se rumoreaba e Irán confirma a esta hora que hay un acercamiento con los Estados Unidos para terminar con la guerra. Ha sido Donald Trump quien lo ha anunciado a través de su red social, que se están cerrando los últimos detalles de este acuerdo que incluye la próxima apertura del Estrecho de Hormuz. También Irán lo ha confirmado a través de un portavoz del Ministerio de Exteriores. Ambas administraciones están dando un plazo de 1 a 2 meses, va para largo, por tanto, para cerrar el texto final. Trump ha hablado con líderes europeos, países implicados en el conflicto, incluido Israel también, y lo ha dado además por bueno. El presidente de los Estados Unidos publicaba esta información en su red social desde la Casa Blanca, donde hace unas horas ha vuelto a haber otro incidente armado. Y muchas filtraciones esta mañana de domingo en la prensa sobre el último informe de la UDEF en relación al caso Zapatero. Se investigan 60 personas y 28 empresas. Los investigadores dicen haber recibido carpetas digitales vacías o sin acceso. Y en casa ayer, importante manifestación en Gasteiz de agricultores y productores alaveses preocupados por la concentración en el territorio de grandes proyectos de infraestructuras o industriales que dicen ponen en riesgo el medio rural.
7: Muchas de la tierra donde se quieren concentrar estos macroproyectos son tierras de alto nivel agrológico. Nosotros como productores y productoras del sector primario lo que vamos a hacer es defender siempre nuestra tierra, nuestro modo de producir.
1: Preguntaremos al respecto a nuestra invitada hoy en la entrevista a partir de las 8:30, será la consejera del ramo, Amaia Barredo. Y Bilbao ha cerrado ayer su nuevo capítulo de ciudad que acoge grandes eventos, en este caso deportivos, en relación al rugby. 2 partidos que se han saldado con buen ambiente en la capital y con una valoración que queremos conocer en este informativo. Hablaremos también con la concejala del Ayuntamiento de Bilbao, Conchi Claver. Y hablando de deporte también, tranquilidad ayer, la de las y los aficionados de Osasuna por mantener la categoría, pero fuertemente decepcionados por el rendimiento de la escuadra rojilla.
8: O sea, tenemos que darle las gracias al Elche, que ha hecho los deberes por él y por nosotros.
9: Tenemos patrón en Navarra, San Francisco, tenemos copatrón San Fermín, y ahora ya tenemos que hacer un hueco para una copatrona que tiene que ser la dama de Elche.
10: No es normal que después de la temporada que hemos
1: hablando
10: pasado.
1: De fútbol también, ayer incidentes a la llegada del autobús del Alavés a Mendy. La Ertzaintza detuvo a 2 aficionados albiazules de 21 y 32 años acusados de delitos de atentado a agentes de la autoridad tras un enfrentamiento entre un grupo de hinchas alavesistas y agentes de la policía autonómica. Sumamos ahora la portada, los titulares estrictamente deportivos. Gorka Samedre, 1.
11: Egunon, vaya, a partir de 20 ampliamos, pero sin duda lo más destacado, el agónico final de temporada de Osasuna, salvó la categoría por un gol y mirando de reojo al partido de Girona que enfrentaba al propio Girona, al equipo de Michel y al Elche de Eder Sarabia. También derrotas para la Alavés y Athletic y empate para la Real en la última jornada de Liga. Ayer echó el cierre la primera división. Le queda poco a la segunda para que finalice. Hoy juegan Sanse y Eibar. Y más allá del fútbol, Amiano es el campeón del manomanista Serie B. Vera Vera está ya en la final del título de Liga. Y Vingegaard es nuevo líder del Giro de Italia.
1: Pronóstico del tiempo para las próximas horas. Nayara Barredo, Euskal Met, egunon.
12: Egunon, hoy seguiremos con la misma tónica, incluso las temperaturas tenderán a subir en la mitad norte. En la costa nos acercaremos a los 30 grados, mientras que en el resto nos moveremos entre los 30 y los 35 grados. Los valores más altos se registrarán hoy en el interior de la vertiente cantábrica. Volverá a lucir el sol y en cuanto al viento soplará de componente sur, con algo de brisa por la tarde en la costa. Durante la noche ese viento del sureste se intensificará, de modo que las temperaturas nocturnas serán muy cálidas, sobre todo en el norte, donde puntualmente podrían no bajar de los 20 grados. Por lo tanto, hoy seguiremos con calor, superaremos los 30 grados en la mayoría de las zonas y por la noche no conseguirá refrescar mucho.
1: Ayer escuchábamos a los socorristas de la playa Donostiarra de Gros advertir a la población, a los bañistas, de que todavía no hay socorristas en los arenales y, por tanto, las corrientes y las playas tienen peligros a los que muchas veces tienen ellos mismos que responder. Ayer un suceso en la playa de Baquio, la Ertzaintza ha abierto una investigación tras el hallazgo en la tarde-noche del cuerpo de un hombre en el Arenal Vizcaíno. Era localizado a las 8:30 de la tarde, flotando en la orilla. La Ertzaintza ha iniciado una investigación para confirmar la identidad de la persona y esclarecer sobre todo las causas del ocurrido. Reciban un saludo de la redacción de Crónica de Euskadi fin de semana en el control técnico. Joseba Urruela y Jon Arenas. Comenzamos.
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1: Ayer hubo recibimientos a los activistas españoles de la flotilla pro-Palestina en varios aeropuertos del Estado, en Madrid o en Barcelona, donde se vieron banderas, reencuentros y abrazos al llegar a la terminal. Nadie imaginó que el fuerte control de seguridad ya desde primera hora de la mañana iba a terminar en batalla campal. Xavi Segovia, tú lo viviste en primera persona. Vamos a recordar la secuencia.
13: Sí, ayer a las 10:30 de la mañana comenzaban a llegar al aeropuerto los primeros familiares y amigos de los 6 activistas, cuya llegada estaba prevista para las 11 de la mañana desde Estambul. Pero no fue así, lo hicieron a las 2:05. Apenas llevaban un minuto posando para la prensa cuando la Ertzaintza les indica hasta en tres ocasiones que abandonen la zona, a lo que se niegan. Los agentes insisten, forcejeando levemente hasta que uno de los activistas se acerca a los concentrados, momento en el que comienzan los incidentes. Algunos activistas y concentrados son golpeados con porras y evacuados a la zona restringida del aeropuerto, una tensión que se caldea cuando cuatro de ellos son detenidos y trasladados a la comisaría de Deusto, acusados de desobediencia grave, resistencia y atentado a la autoridad. Hoy harán una valoración y también han convocado una manifestación en Moyúa a la 1:00 de esta tarde.
1: Cuatro personas fueron detenidas y trasladadas a la comisaría de Deusto, una de ellas hubo de ser atendida previamente en el hospital. Fueron a última hora de la tarde todos ellos puestos en libertad, pero a la espera de juicio porque se les acusa de desobediencia grave, resistencia y atentado a agentes de la autoridad. Comparecerán esta mañana en Bilbao, Yerna Arbaiza.
14: La indignación era más que patente en el aeropuerto después de la actuación policial. Los miembros de la flotilla y las personas que fueron a recibirlos no daban crédito a lo que acababa de suceder.
4: Nos han torturado de todas las maneras posibles y han venido dos con las costillas rotas, el hombro reventado, todo reventado, y lo primero que hacen es darnos más todavía de hostias en un momento de celebración.
15: Hemos ido a defenderles de manera no violenta, y a mí en ese me han dado un porrazo en la cara.
16: Se ve en las imágenes que van a dar la vuelta al mundo y que van a ser la vergüenza de la Ertzaintza y la vergüenza del gobierno de este país.
14: Horas más tarde, tras pasar por dependencias policiales, los miembros de la flotilla seguían sin entender el porqué.
17: Poliziaren alako erantzun bat ikustean, bagu normala den moduan gure kideak babestera joan gara eta bueno, gure kideak besarkatzera, ze azkenean horretara etorri gara, ez? Eta poliziak, bueno, ez dauka inongo eskubiderik guri ukatzeko ongietorri hori egitea.
14: Pese a los golpes en el aeropuerto, este activista pide no perder la perspectiva. La urgencia está sobre todo en Palestina.
18: Hau, Palestinan gertatzen ari denagatik gertatzen ari da, eta jarri ezagun begiradan, ez guregan.
1: Algunos partidos políticos reaccionaron ayer ante los hechos. Para Euskal Herria Bildu, la violencia ejercida no tiene justificación, dice su nota. No es aceptable golpear y detener en Euskal Herria personas que han sido secuestradas, dicen, por Israel. La secretaria general de Sumar, Mugimendua, por su parte, Alba García, calificaba de inaceptable lo ocurrido en Loiu, mientras que Podemos Euskadi defiende que la respuesta de las instituciones vascas ante la solidaridad no puede ser la violencia. Y lo hemos dicho en portada, el consejero de Seguridad, Bingen Zupiri, hablará esta mañana ante los medios, previa a la comparecencia en el Parlamento, por él solicitada, seguramente será este próximo martes. El departamento ha pedido perdón por lo ocurrido, ha lamentado los hechos, abre investigación interna para verificar si la actuación de los ertzainas se ajusta a las instrucciones en vigor, Ederne Frontela.
18: Sí, tanto el departamento como el consejero lamentan lo ocurrido en un comunicado. En ese mismo se sostiene que la llegada de los 6 activistas de la Sumud Flotilla no había sido comunicada a la Ertzaintza y que coincidió con las llegadas y salidas de las y los aficionados a las finales de rugby. Señala que algunas personas que se encontraban en la terminal de llegadas protagonizaron enfrentamientos con los agentes que se tuvieron vistos obligados a hacer uso de los bastones reglamentarios. Acciones que tanto el consejero de Seguridad como los responsables del Departamento de Seguridad lamentan y a las que se comprometen a dar respuesta cuanto antes. Zupiri ya ha solicitado una comparecencia urgente en el Parlamento Vasco para dar explicaciones. Será el martes y a lo largo de esta mañana, como decías, Zupiri hará declaraciones sobre lo ocurrido ayer. La Jefatura de Asuntos Internos de la Ertzaintza comenzaba de forma inmediata investigación para verificar si la actuación de las y los agentes fuera reglamentaria. Los sindicatos de la Ertzaintza, ESAN, ERNE y SIPE, emitían sendos comunicados tras lo ocurrido. ESAN muestra apoyo total a la actuación de la Ertzaintza en Loiu. SIPE denuncia el señalamiento público constante que se hace contra los agentes.
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1: Las 8 y 11 minutos de la mañana, con la victoria del Burdeos en la Champions Cup, se cerró ayer la cita europea con el rugby de al más alto nivel en Bilbao. Estamos al habla con Conchi Claver, concejala de Desarrollo Económico, Comercio, Turismo y Empleo de la Villa. Egunon.
19: Egunon, egunon gustioi.
1: ¿Qué balance hacen de esta nueva experiencia, la segunda, cogiendo estas grandes finales de rugby?
19: Bueno, pues el balance es súper positivo, con un récord de asistencia ayer en San Mamés. Un total entre los dos días de partidos, viernes y sábado, de 95.531 personas, pero ayer, como decía, pues un récord con 52.327 personas. Hemos superado la asistencia de un partido en San Mamés por 213 personas, pero más allá de todas estas cifras, yo pondría en valor, pues bueno, pues que los valores de rugby, yo creo que se han impregnado todo Bilbao, ¿no? Toda la ciudad.
1: No han trascendido incidentes, se trata de aficiones amables.
19: Efectivamente, bueno, ya se ha podido comprobar, cualquiera lo hemos podido comprobar, ¿no? Como las aficiones se mezclaban tanto en la fanzón como en el resto de la ciudad, como también en el campo. Bueno, pues estos valores, ¿no? Que, como decía, sobre los que se sostiene el rugby en un deporte, cómo se avanza hacia atrás y se avanza gracias a la colaboración de cada uno de los jugadores, desde el más fuerte al más débil, pero cada uno tiene su importancia y su rol dentro del campo. Y bueno, yo creo que esto da un ejemplo y yo creo que es enseñanza también, ¿no? Para que cada uno, cada una se la apropie en la vida diaria, digo.
1: Estamos en el arranque del verano. ¿Esto se ha dejado notar en la hostelería? ¿La hotelería han tenido algún contacto, feedback con el sector?
19: Bueno, pues las previsiones eran alcanzar un 85% de ocupación hotelera y, bueno, vamos a esperar a hablar con ellos, pero yo diría que se han superado. Ayer todos los parkings estaban a tope, sobre las 11 de la mañana llegaba un montón de gente francesa a la carretera, la A8 también se veía colapsada. Bueno, pues yo creo que la restauración también, los restaurantes desde primera hora de la mañana, yo que vivo en el casco viejo, a las 10:30 de la mañana ya estaban todas las mesas de las terrazas súper súper llenas y bueno, yo creo que el tiempo también ha favorecido, ¿no?, que la gente pues eso pueda disfrutar en la calle y de este buen ambiente.
1: Ahora por el Mundial de Fútbol se debe analizar.
19: Bueno, yo creo que esta semana toca rugby, lo he dicho durante toda la semana, creo que el protagonista tiene que ser el balón oval, no el balón redondo, que ya lo es durante el resto del año, así que
1: así
19: bueno,
1: es.
19: Hoy rugby.
1: Eskerrik asko, Conchi Claver, concejala de Desarrollo Económico, Comercio, Turismo y Empleo de Bilbao, gracias por estar de buena mañana en Radio Euskadi dándonos este balance de estas dos finales de rugby europeas. Mila esker.
19: Eskerrik asko zuei, bai.
1: Egunona pasas. Continuamos en directo a las 8 y 14 minutos de la mañana y después de este breve kick-cut abrimos por un momento página internacional. Muy pendientes de los pocos detalles hasta ahora que se van conociendo sobre el acuerdo para el fin de la guerra en Oriente Medio que están concluyendo las partes del conflicto. Estados Unidos e Irán. Ha sido Trump quien ha anunciado a través de su red social que se están cerrando los últimos detalles del acuerdo que incluye la próxima apertura del estrecho de Hormuz. También Irán lo ha confirmado, lo hemos escuchado a través de un portavoz del Ministerio de Exteriores y se están dando un plazo de 1 a 2 meses, va para largo, por tanto, para cerrar lo que sería un texto de acuerdo final. Trump ha hablado con líderes de varios países implicados en el conflicto, incluido Israel, y lo han dado aparentemente por bueno. El presidente de los Estados Unidos publicaba esta información en su red social desde la Casa Blanca. Este fin de semana no ha ido a descansar a su residencia habitual, donde Sonia Hernando hace unas horas ha vuelto a ver allí otro incidente armado. Cuéntanos.
20: Sí, apenas un mes después del último atentado contra Trump en la cena de la prensa, un individuo con un arma ha abierto fuego contra una de las casetas de seguridad de la Casa Blanca ocupada por agentes del Servicio Secreto de Estados Unidos. El sonido de los disparos fue captado por numerosos periodistas que se encontraban en las inmediaciones. Los agentes del Servicio Secreto han abierto fuego contra el agresor que ha fallecido en el traslado al hospital, al mismo centro sanitario. Ha sido trasladado un segundo herido, según todas las informaciones, un transeúnte que no tenía nada que ver con el agresor. El incidente continúa bajo investigación, aunque algunos medios de Estados Unidos, como la Fox, dan su identidad. Se trataría de un joven de 21 años, residente en Maryland, que tenía antecedentes por varios incidentes con el Servicio Secreto y un historial de problemas de salud mental. Donald Trump, que se encontraba en la Casa Blanca, ha resultado ileso y un portavoz oficial ha dicho que tras el incidente ha continuado trabajando.
1: Gracias, Sonia. Toda la prensa recoge hoy filtraciones. Hay nuevos detalles publicados sobre los informes de la UDEF sobre el caso que se investiga en torno al expresidente español José Luis Rodríguez Zapatero. El juez José Luis Calama coordina la investigación en la que se incluyen indicios de que existía una estructura jerarquizada para conseguir el rescate de la aerolínea Prusultra por valor de 53 millones de euros, Ley de García.
21: El País señala que la presunta red trataba de influir en el gobierno y había dos líneas a través de Delcy Rodríguez con Ábalos o de Zapatero. 11 páginas dedica hoy este diario a analizar el caso. Destacan también que se investigan la compañía, la empresa de sus hijas y el papel de su secretaria Gertrudis Alcázar. Además, la UDEF atribuye a uno de los amigos de Zapatero, Julio Martínez, la propiedad de una sociedad offshore en las Islas Vírgenes. Recuerdan que no colaboran con el fraude internacional. El correo se centra en que el gobierno no aportó documentos clave que se requirieron y se envió un expediente con carpetas vacías, con archivos informáticos que no se pueden abrir. Una fecha destacada en toda la prensa, José Luis Rodríguez Zapatero declarará ante el juez el día 2 de junio.
1: Gracias, Leire. Y un último asunto. Centenares de personas se manifestaron ayer en Gasteiz convocadas por el colectivo Araba Bizirik en defensa de la tierra alavesa bajo el lema No a los macroproyectos. La manifestación tenía como objetivo denunciar la acumulación de grandes proyectos industriales de todo tipo, también infraestructuras en el territorio alavés. Y Manuel Elezgaray.
22: Más de 75 ayuntamientos alaveses y casi 90 colectivos y agentes sociales secundaban la manifestación junto a centenares de alaveses que denunciaban que las administraciones están poniendo una alfombra roja a las multinacionales energéticas. Desde Araba Bizirik ponen como ejemplo el plan sectorial de energías renovables del gobierno vasco que dicen ignora el valor ecológico y para la agricultura que tienen los montes y valles alaveses y condiciona la protección del medio ambiente a los intereses del mercado. Escuchamos a Roberto Ruiz de Arcaute, Araba Bizirik y Edurne Basterrahuaga.
23: Esta es una movilización pues precisamente criticando esos macroproyectos que no solo engloban las centrales energéticas, sino de mucho tipología, ¿no?
7: Muchas de la tierra donde se quieren concentrar estos macroproyectos son tierras de alto nivel agrológico. Nosotros como productores y productoras del sector primario lo que vamos a hacer es defender siempre nuestra tierra, nuestro modo de producir.
22: Destacaban también que cada vez suman más apoyo popular a sus demandas. Esta misma semana presentaban 7.200 alegaciones a proyectos como el de la fotovoltaica solaria, que se suman a los 58.000 ya presentados desde la última gran manifestación de 2024.
1: Tiempo ahora para los deportes. Ampliamos titulares. Gorka Saavedra, egunon.
11: Egunon bai, sufriendo hasta el final y un poco más, porque el partido de Montilib entre Girona y Elche acabó más tarde que el del Coliseum, pero Osasuna seguirá un año más en primera, 17ª posición, 42 puntos, los mismos que el Mallorca, que ha terminado bajando junto a Girona y Oviedo. A un gol estuvo Osasuna de haber perdido la categoría, a un gol del Girona. Rafa Aguilera, ¿qué tal? Egunon.
0: Egunon bai, un gol. La temporada pasada fue lo que le faltó a Osasuna para clasificarse para Europa. Un gol que no llegó del Girona es lo que le ha permitido esta vez conservar la categoría. Un gol y un minuto que el equipo de Eder Sarabia fue capaz de proteger, su empate en Montilivi, resultado que salvó al equipo ilicitano y a Osasuna, quienes durante toda una semana pusieron en duda la capacidad del grupo para sobreponerse a la derrota frente al Español primero y después a un posible marcador adverso ayer, que llegó en el comienzo de la segunda mitad, pudieron confirmar todas sus sospechas. La caída libre de Osasuna, que se ha desmoronado en un mes para acabar convertido en un manojo de nervios, incapaz de gobernar partidos, sostener ventajas en el marcador e incluso proteger resultados como aquella victoria por 0-2 contra Levante o ese empate frente al Español que salvaba a los dos equipos. Alessio Lisi aparece en ese diagnóstico como primer responsable. Al italiano se le debe reprochar no sacar partido a una plantilla con un potencial suficiente como para evitar problemas y más, y su posición ahora mismo está en entredicho. Sin embargo, una visión más ajustada a la realidad debe alcanzar a un grupo que ya ha pasado por las manos de Arrasate y de Vicente Moreno, dejando un sabor agridulce. Autocrítica esbozada tímidamente ayer por jugadores como Moncayola o Barja y que apuntó a regañadientes el técnico romano, que se alistó a una celebración por una permanencia que sí es un éxito para el club, pero que ahora mismo solo proyecta dudas.
11: Gracias, Rafa. Vamos a escuchar a Lisi.
3: Ha sido raro, inesperado que se llegara a esta situación, pero siento felicidad porque era muy difícil.
11: Bueno, pues se terminó bien pese a la derrota. Derrota que también obtuvo el Athletic en su último partido de Liga, 4-2 en el Bernabéu, en un partido digno de pretemporada. Alberto Negro, egunón.
5: Un partido sin demasiada tensión competitiva, egunon Gorka. Un partido que se puede definir como de a título de inventario. Un encuentro donde el Athletic cayó un año más ante el Real Madrid, que tampoco se jugaba nada, por 4-2. Pero sin embargo, este marcador no puede sorprender absolutamente a nadie. Y es que el choque se desarrolló prácticamente por los parámetros que estaban previstos. Ernesto Valverde cumplió su partido 504 e Íñigo Lecue tuvo la oportunidad de despedirse desde el terreno de juego de sus 11 campañas como jugador del conjunto bilbaíno. Llega el momento de la reflexión, porque ha sido un año que se ha hecho demasiado largo y donde se ha acumulado mucho sufrimiento, en especial en el campeonato de Liga, donde se han batido registros negativos, por ejemplo, esas 19 derrotas que ha sufrido el equipo dirigido por Txingurri Valverde. Es el momento del análisis que debe de llegar a cargo del presidente de la entidad, Jon Uriarte, y de la dirección deportiva, y esperemos que también a cargo de Edin Terzic, para que consiga el alemán que el equipo de la próxima temporada se parezca más al de las dos últimas que al de esta que acaba de finalizar. Los deberes están encima de la mesa para ver al Athletic que todos queremos ver y que esta temporada hemos visto solo con cuentagotas.
11: Gracias, Alberto. Pues Valverde dirigió por última vez al Athletic en el día de ayer y en la última pregunta le pidieron un consejo para Terzic.
6: Que no me haga caso. Vale. Es malísimo dando consejos. Lo mejor es que cada uno lo experimente. Pero este club es especial. Eso se va a dar cuenta cuando llegue. Es que hay casco a todos, de verdad.
11: Derrota también para el Deportivo Alavés ayer en el cierre de temporada. El Rayo remontó el tanto inicial de Toni Martínez. 1-2 ganó el equipo de Íñigo Pérez. Raúl Pando, Egunón.
24: Egunon Gorka, el Alavés despidió la temporada con derrota 1-2 frente al Rayo Vallecano. Fue mejor el conjunto albiazul en la primera parte, sobre todo después del gol de Toni Martínez en el minuto 13, su 14º tanto en la competición liguera en el presente curso. Un Toni Martínez que mantiene esperanzas de estar en la lista de Luis de la Fuente el próximo lunes para acudir a la Mundial. En la segunda parte del partido se abrió, el Rayo dio un paso adelante, primero empató por mediación de Camello y luego ya en el 90 Enteca hizo el 1-2 para llevarse la victoria. En esta recta final del partido, el Alavés también notó cómo le pasó factura el apartado físico. Un Alavés que acaba la temporada con 43 puntos en el puesto 14, uno por encima del descenso. Antes del partido, la afición homenajeó al equipo que hace 25 años se proclamó subcampeón de la Copa de la UEFA en aquella final inolvidable que acabó con 5-4 victoria para el Liverpool.
11: Quique Sánchez Flores.
25: Y la gran realidad es que se consiguió el objetivo la semana pasada. Y eso es lo que nos tiene que mantener muy alegres. Haremos lo posible la temporada que viene para que el equipo se mantenga mucho más firme de lo que se mantuvo este año y hagamos las cosas infinitamente mejor.
11: El único que no perdió ayer es la Real, que no pasó del empate 1 contra el Español en otro partido para el olvido para cerrar el curso. Rafa Munguía, 1-1.
4: Egunon, en la tónica del final de Liga, la Real cerró el campeonato con otro empate a uno, con un once plagado de novedades y con Marrero como titular a última hora por problemas físicos de Alex Remiro. Una buena Real se adelantó en la primera mitad con un nuevo tanto de Ori Oscarsson, el noveno en este curso, pero en la reanudación fue mejor el español, que gozó de claras ocasiones desarboladas por un fantástico Unai Marrero. No pudo hacer nada el Azpeitiarra ante Roberto Fernández, que en el 65 prácticamente fusiló al guardameta de la Real. 1-1 final, la Real que acaba décima en la clasificación en una temporada histórica, marcada y condicionada totalmente por el título de Copa logrado en la Cartuja. Reino Matarazzo prepara ya la próxima temporada desde el inicio al frente de la Real.
11: Un Reino Matarazzo que confesó que el equipo estuvo ayer inconsistente, como toda la temporada.
8: Not a consistent game again, and I think kind of symbolizes a bit the season, not a consistent season.
11: En segunda, hoy turnos para Sanse y Eibar, que apura sus opciones de playoff a ser Careaga Egunon.
9: Egunon Gorka, y las cuentas para el Eibar son claras a falta de dos jornadas. Los armeros tienen que ganar hoy al Córdoba y el próximo domingo en Castalia al Castellón, y que el Burgos no sume más de tres puntos ante Cultural y Andorra para poder aspirar al ascenso en el mes de junio. Para empezar, hoy visita Ipurúa un equipo en racha. Ha ganado seis de los últimos siete partidos. Beñat San José dice que el Córdoba es un equipazo, pero que lo más importante es que el Eibar sea capaz de ofrecer su mejor versión.
10: Muy intenso. El Córdoba es un equipazo, tiene jugadores extraordinarios, físicos, técnicos, tiene una media edad buenísima, corre muchísimo. La verdad que es un equipazo, pero bueno, nosotros también contra grandes equipos hacemos grandes partidos, pero lo más importante es que nosotros nos comamos el campo y saquemos nuestra mejor versión, lo más importante.
9: San José tendrá la baja de Yair Amador por sanción y las ya conocidas de Perú Nolascoain y de John Guruceta por lesión. El Córdoba, por su parte, llega con su defensa en cuadro. El partido comienza en Ipurúa a las 6:30 y a las 4:15 el Sanse visita al Albacete en un choque intrascendente para ambos conjuntos. Aún así, Ansotegui asegura que su equipo no está para regalar partidos en segunda división.
12: Ni yo, ni ningún jugador estamos para regalar partidos en ningún sitio y menos en segunda. Entonces, darle la importancia que tiene por uno mismo, yo como entrenador, ellos como jugadores, tienen que dar buena imagen en todos los sitios.
9: Destacar que John Balda recibió ayer el alta hospitalaria después de la operación de bazo que sufrió en Zaragoza.
11: Gracias, Asier. En primera ref, el Baracaldo se quedó a las puertas de play-off. En pelota, ayer a mí ya nos hizo con la chapela del mano manista Serie B en la Brit. Mikel Bilbao, ¿qué tal, Egunon?
13: Egunon Gorka, el 7-22 es fiel reflejo de lo que nos dejó la final del Labrit. Tamiano no dio opción a su rival, sacó a pasear una zurda con mucho gas y pegó hasta dos rebotes. Estuvo alejado del frontis a Murua para alcanzar su primera chapela individual. Amiano hizo 17 tantos, pero dejó la sensación de ser un manomanista de mucho futuro. El de Irún hablaba así de su victoria y de su chapela.
26: Sí, sí. Por dentro, bueno, he estado un poco acelerado, más de lo que quisiera, pero la verdad que muy contento. Al final hay que saber mantenerse fresco y yo creo que ahí estoy gestionándolo bien y me están viniendo los resultados.
13: Lo han escuchado, en este caso, el propio Amiano, disfrutando del calor de su afición. Ander Murua apenas pudo hacer dos tantos. De los siete que logró, cinco fueron fallos de su rival. Comenzó bien, apretó a Amiano, incluso hasta el abrazo a cinco. A partir de ahí se acabó la igualdad. Pero hubo dos detalles que jugaron en su contra: el cambio de material y, sobre todo, que no sacó bien.
26: Las pocas que he tenido no he acertado con el saque. Voy enfadado a casa, sobre todo por eso, ¿no? Luego él ha sido más en el juego, pero cuando yo tengo el saque, ahí tenía que haber hecho algo más. No he sabido cómo sacarle. Y luego, cuando ha cambiado la pelota, ahí me han dado al aire.
13: Amiano, que prosigue con la racha de Baico en el mano a mano de Serie B. Los últimos cinco títulos han sido para pelotaris de la empresa bilbaína. Primer título para el Dirón, que debutó en septiembre de 2025. Es decir, lleva menos de un año en profesionales.
11: Gracias, Miquel. En baloncesto, hoy Olympiacos Real Madrid en la final de Euroliga, y en ACB Bilbao Basket recibe en casa al Girona a partir de las 12 del mediodía. Bilbao Basket, que ha anunciado renovaciones importantes, también aspira a estar en el top 8 en el playoff. Jon Hernández, Egunon.
27: Egunon Gorka, el Bilbao Basket ha dado un golpe encima de la mesa con las renovaciones de cuatro de sus pilares. Krampel, Petrasek, Normantas y Giriar se comprometen hasta el 2028. La apuesta por la continuidad del núcleo duro es total, y todo ello a las puertas de una gran final por estar en los playoffs. Es como podríamos catalogar el Bilbao Basket Basket Girona, que se va a disputar a las 12 del mediodía en Miribilla. De aquí a final de la fase regular, los de Ponsarnau están con un ojo puesto en sus rivales, especialmente en Unicaja, pero antes de mirar al resto, toca hacer los deberes, y eso pasa por vencer a un buen equipo como es este Girona. Ponsarnau.
28: Que estas cábalas será ilusionante hacerlas, pero que las tenemos que hacer después del domingo.
2: Ahora el partido que tenemos por delante es el de Girona, que es en donde tenemos que poner el 100% de nuestro focus, de nuestra concentración, y lo tenemos que poner porque respetamos muchísimo al Girona.
27: Hay que respetar sin duda al rival. A destacar que ayer, anoche, Unicaja ganó al Breogán por 101-83. Por tanto, el Bilbao Basket obligado a sumar hoy si quiere estar en los playoffs, o al menos obligado a sumar una victoria más en lo que quede de fase regular.
11: Gracias, Hernández. En balonmano, Vera Vera ya está en la final por el título de Liga. El rival saldrá del Rocasa en Málaga, que se disputa en el día de hoy. Y Manuel Álvarez.
14: Yo creo que al final el objetivo ha pesado más que el juego y no hemos jugado el partido redondo, hemos tenido que sufrir mucho, mucho más de lo que, bueno, nos hubiera gustado de cara a ese partido del miércoles. Pero ya no se trata tanto de entrenar ni de preparar muchas cosas, sino de descansar y de llegar anímicamente bien a eso.
11: En el Giro de Italia, Vingegaard es nuevo líder, hoy etapa llana con llegada en Milán, y en rugby el Guernica se juega en Urbieta el ascenso a la máxima categoría, el partido a las 12 del mediodía, el rival el Pozuelo.

0: Son las 8:30 de la mañana.
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0: Actualizamos el pronóstico del tiempo con Nayara Barredo en Euskalmet. Egunon, Nayara.
2: Kaixo, egunon.
0: Hoy suben las temperaturas.
2: Sí, en la vertiente cantábrica ayer nos quedamos por debajo de los 30 grados, incluso en el entorno de los 24, 25 en la costa. Bueno, pues hoy notaremos un ascenso, ya que en el litoral nos acercaremos a esos 30 grados y en el resto, bueno, pues superaremos ese valor. Así que hoy volveremos a hablar de calor, de viento de componente sur, aunque de momento hoy no tendrá excesiva fuerza, y por la tarde es probable que entre algo de brisa en la costa y alivie en cierto grado esa sensación de calor. Además, destacar también que durante la noche el viento del sureste va a soplar con cierta intensidad, de modo que las temperaturas nocturnas van a ser muy cálidas, sobre todo en el norte, donde en algunos puntos puede que no bajen de los 20 grados durante toda la noche.
0: Bueno, problemas para dormir entonces. Y la semana que viene un poco de lo mismo, ¿no?
2: Sí, sí, la verdad es que hará mucho calor. El lunes el viento de componente sur ya va a soplar con cierta intensidad y, como decíamos, hoy por la noche temperaturas cálidas. Bueno, pues mañana ya a primeras horas comenzaremos a notar ese calor muy rápido, ¿eh? Y además mañana suben un poquito más las temperaturas, sobre todo cerca de la costa, y no descartamos mañana que en algunos puntos incluso podamos superar los 35 grados. Por la tarde cerca de la costa puede entrar una ligera brisa, pero bueno, será muy débil, así que el calor será sofocante mañana durante toda la jornada.
0: Muy bien, eskerrik asko, Nayara.
2: Soy Agur.
0: Agur, temperaturas altas, no puede ser de otra manera. Hasta ahora en las capitales, 19 grados en Bilbao, Donosti y Bayona, 17 grados registran los termómetros en Iruña y 16, uno menos, en Vitoria-Gasteiz.
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0: Y vamos a completar el recorrido informativo de la jornada a las 8:33 con la revista de prensa, Leire García. Más allá de los titulares, muchos, ya lo hemos dicho, sobre el caso Zapatero, recogemos otros temas como lo ocurrido ayer en el aeropuerto de Loiu tras la llegada de la flotilla.
9: Imagen de portada en Berria y en Gara. Gara titula: la Ertzaintza recibe a golpes a la flotilla, nadie puede entender lo ocurrido, titula en el editorial. Detenidos cuatro activistas pro-palestinos a su llegada a Loiu, titula de ella. Amnistía Internacional exige la apertura de una investigación sobre la actuación de la Ertzaintza, recoge La Vanguardia.
0: Y otros temas en portada, Diario Vasco dedica la suya al envejecimiento de la población.
9: Una situación que obliga a Euskadi a buscar fuera 300.000 trabajadores. Esto, destacan los expertos, obliga a pelear por el talento y la formación. Entrevista además en este diario al consejero de Vivienda, Denis Itxaso. Impediremos que las VPO de Bentaberri, dice, dejen de serlo.
10: Es una manera de que estas viviendas permanezcan como viviendas protegidas mientras exista este tensionamiento. ¿Por qué? Porque somos muy conscientes de que si no es así, estos vecinos no tienen apenas a dónde ir.
9: Y un dato muy llamativo sobre vivienda también en el diario El País: en España, 100.000 viviendas a medio hacer languidecen en lo que se denomina urbanizaciones fantasmas. Son construcciones, en muchos casos abandonadas desde hace casi 20 años, desde la crisis de 2008.
0: Y además toda la prensa recoge el premio anoche en el Festival de Cannes para Los Javis por su película La Bola Negra.
9: Premio exequo compartido con un director polaco. La Bola Negra es un homenaje a Federico García Lorca. Javier Calvo agradecía así el galardón.
11: La bola negra es algo que llevamos dentro en nuestra comunidad, un dolor, un miedo, una vergüenza, un odio que tenemos y que se hereda de generación en generación y que no nos podemos quitar de dentro porque nos lo han metido dentro, nos lo han programado, está ahí dentro. Solo quiero que cada generación la bola sea más pequeña.
9: El debate de las instituciones vascas sobre el Mundial del año 2030 ha generado muchas opiniones esta semana. Lo recuerdan también los diarios. Hay un clima de desconfianza y dudas crecientes, apunta El Correo. Repasan las últimas declaraciones de representantes políticos. El alcalde de Bilbao, Juan María Burto, el único líder que ha vivido todo el proceso, destacan, se queda solo con su silencio. Portada en Deia para el titular. El PNV reúne hoy en Durango a su militancia en una muestra de fuerza.
0: Y en el panorama internacional, en primer lugar, Sonia Hernando, con los pocos detalles que se conocen del principio de acuerdo alcanzado entre Estados Unidos e Irán.
12: No hay muchas pistas más allá de los pocos detalles que ya se conocen sobre el memorando que estarían cerrando ambas partes. Dice el italiano La República que es un texto genérico con dos cuestiones para discutir en los próximos 60 días, el control de Hormuz y el tema nuclear. En el israelí Haaretz destacan que, contrariamente a lo que anunció Trump, Irán va a gestionar el paso de los buques por el estrecho, lo que va a permitir a este país, dicen los periódicos alemanes, volver a vender petróleo. Sí llama la atención un calificativo que recoge la Fox, una cadena condescendiente con la Casa Blanca, que califica de controvertida la guerra de 84 días que estaría cada vez más cerca de su fin.
0: Hay otros temas en los medios internacionales, uno de ellos relacionado con Cuba.
12: Lo cuentan en CBS News. Cuando el director de la CIA visitó La Habana la pasada semana para reunirse con altos funcionarios cubanos, llevó consigo a uno de los agentes que participaron en la misión para capturar, secuestrar al entonces presidente de Venezuela, Nicolás Maduro.
0: Y has encontrado, Sonia, un apunte interesante en el caso de la prensa israelí.
12: En el diario conservador de Jerusalem Post sacan los colores al ministro ultra Ben Gever por su acoso a los activistas de la flotilla. Israel libra no solo una guerra militar, sino también política y diplomática. Un ministro del gobierno, dice su editorial, que sabotea repetidamente este esfuerzo, es un lastre.
0: Y para terminar, curiosidades.
12: La primera la leemos en Le Monde. Se vende la antigua prisión de Caen, un edificio histórico muy singular cerca del centro de la ciudad. La vende el Estado y entre los requisitos para la compra, además de pagar unos cuantos millones, se deberá priorizar la conservación del edificio. Una belleza, por cierto. Y en el italiano La Stampa, segunda parte de la publicación de los documentos secretos sobre ovnis del Pentágono. Segunda tanda de documentos e imágenes que este diario acompaña con esta misteriosa música y que documentan fenómenos anómalos no identificados. Hay archivos de audio y también 51 nuevos vídeos.
0: Para muy cafeteros. Gracias, Sonia.
12: Hasta luego.
0: Agur. Y hasta las 9 de la mañana, tiempo ahora de entrevista en la sintonía de Radio Euskadi y Radio Vitoria con la consejera de Alimentación, Desarrollo Rural, Agricultura y Pesca del Gobierno Vasco, Amaia Barredo. Egunon, bienvenida.
13: Egunon, buenos días.
0: Tengo que hacerle una pregunta que excede el ámbito de sus atribuciones, de su departamento, lógicamente. ¿Cuál es su opinión sobre los hechos que hemos visto ayer en el aeropuerto de Loiu?
13: Bueno, la verdad es que fueron unas imágenes lamentables, así también lo reconoció ayer el consejero de Seguridad y los responsables de su departamento. Lamentaron no solo la situación generada, sino que también, bueno, pues se comprometieron a aclararlo desde luego lo más rápido posible, esos incidentes ocurridos y a aclarar las responsabilidades correspondientes, así como que también ayer, bueno, se abrió en asuntos internos, desde luego, la investigación para verificar que de alguna manera los agentes habían cumplido con las instrucciones en vigor. En ese sentido, bueno, yo creo que la responsabilidad, la celeridad y desde luego la voluntad de aclarar todo lo sucedido por parte de tanto el consejero como su departamento son manifiestas, y bueno, y esperamos que, tal y como se comprometieron ayer, pues la comparecencia que solicitaron a la comisión de gobernanza, pues se celebre lo antes posible y bueno, y puedan dar todas las aclaraciones correspondientes.
0: Eskerrik asko. Sailburu, ha presentado recientemente usted las principales líneas de una nueva ley de agricultura, alimentación y gastronomía, que va a reconocer por primera vez el carácter estratégico esencial y va a sustituir a la vigente de hace 16 años. ¿Qué novedades va a traer consigo esta nueva regulación?
13: Bueno, pues es una regulación, desde luego, que el objetivo no solo es declarar esa esencialidad del sector de la alimentación en Euskadi, sino desde luego también reforzar lo que es la agricultura y la alimentación de cara a garantizar a futuro una seguridad alimentaria en este país. Nace con muchos principios y con muchos fines y objetivos por parte de todas las instituciones de cara a intentar que no baje, por lo menos lo que es la garantía de suministro que actualmente tenemos en un porcentaje de autosuficiencia que tampoco es muy elevado. Y en ese sentido, bueno, lo que recoge esta ley es, en principio, todo lo que hemos ido recogiendo de todos los diferentes colectivos de cara a afrontar esos retos que tiene el sector en estos momentos. También actualiza, porque es una ley ya que tiene una antigüedad de 16 años, han pasado muchísimas cosas y la verdad es que es el momento de darle una actualización completa y desde luego focalizada también en los retos que tenemos que afrontar como sector, ¿no?
0: Sailburu, ha entrado recientemente en vigor el Tratado de Mercosur UE provisionalmente, porque todavía recordemos que el asunto está pendiente de tribunales. El primer sector todavía recela de los efectos del mismo.
13: Así es, pero bueno, yo creo que hay unas garantías que sean a las que hemos respondido de una manera inmediata. Apenas una o dos semanas de que ha entrado en vigor el acuerdo, se ha visto cómo se ha incorporado dentro de lo que es la lista de alimentos prohibidos de cara a la ley. Por el acuerdo se ha visto cómo se ha incorporado dentro de lo que es la lista de alimentos prohibidos de

0: Modernización alimentaria, una colaboración público-privada. Veíamos esa planta de maduración de plátanos de Canarias en Orozco, o la piscifactoría que se va a poner en marcha en Lemoiz. Proyectos novedosos y a los que apunta la dirección por la cual tiene que transcurrir también nuestra cadena productiva en cuanto a la pesca y el resto de ámbitos.
1: Así es, son proyectos también derivados de esos objetivos que plantea la ley. Hay que reforzar la cadena alimentaria en Euskadi, hay que reforzar el sector agroalimentario en Euskadi. Y bueno, pues tanto el proyecto de Lemoniz es un proyecto que completa cadena de valor, es decir, vamos a producir aquí los primeros alevines a través de la cría de las madres y la obtención de los mismos. Van a engordar aquí los lenguados se van a sacrificar, se van a empaquetar, va a haber cuarta gama, quinta gama, va a haber toda la cadena de distribución, una producción además muy relevante, un proyecto que no solo va a dar abastecimiento al lenguado a nuestra comunidad autónoma, sino al Estado, y también internacionalmente va a salir el producto, y la verdad es que es un proyecto estratégico y un proyecto de país, ¿no? Al igual que la planta de Europlátanos, al final necesitamos también producciones que aquí no tenemos. El plátano es uno de los casos, y lo que ha hecho Euskadi es reforzar su logística, cerrando también aquí la cadena de valor, montando también una distribución con una planta de maduración de última tecnología y una apuesta clara por lo que es la industria puntera, la industria innovadora y con tecnología, ¿no? Acordando, porque es un proyecto mixto entre las dos comunidades autónomas, Canarias y Euskadi, Canarias como suministrador y productor de plátano y Euskadi, lógicamente, como consumidor. Es una manera de garantizar también a futuro el aprovisionamiento y la distribución a todas las cadenas de nuestra comunidad autónoma.
0: Hablábamos de esa economía azul, hay otro proyecto también, Cofradía Basque Seafood, que abarca el proceso completo de la cadena de consumo del pescado que pesca nuestra flota vasca, pero por el asunto de Lemoniz, es un proyecto peculiar por situarse donde está proyectado. La sociedad vasca ve ese lugar como algo, peculiar, ¿no? ¿Dónde se va a implantar, en este caso, la piscifactoría?
1: Sí, así es. Quizá
0: haya un poco de recelo respecto a ello.
1: Bueno, es un lugar con mucho simbolismo histórico, político, ¿no? Y al final, recoge también una memoria de este país, una memoria que vamos a respetar, desde luego, y una memoria que lo vamos a traducir también con el máximo respeto de las edificaciones que hay construidas de cara a que el edificio, que el entorno no se transforme sustancialmente y pueda tener esa imagen que ha tenido de histórica, ¿no? Y por otra parte también, y tal y como se comprometió nuestro Lendakari, y para tranquilizar a esa población que está más inquieta, que pues lógicamente vamos a recoger a través de una gobernanza colaborativa dentro de lo que es el marco de la Agenda 2030, también esas necesidades de preservar ese espacio, esa memoria, y lo vamos a traducir también en proyectos y en medidas de cara a que recoja lo que la población local demande.
0: Estamos en plena campaña de costeras varias, primavera y verano, hablando de pesca. La del Verdel ha sido mala, ciertamente, y han debido de compensarse lo no pescado en el cupo para otras especies. ¿Qué se puede decir de lo que vaya a pasar con sardina o con anchoa?
1: La verdad es que la campaña del Verdel ha nacido dentro de un contexto, como sabéis, de reducción de cuotas. Al final estábamos en un 45% de la cuota respecto al año pasado, y eso además se ha agravado también con una campaña muy compleja a la hora de las capturas. Prácticamente no hemos alcanzado ni el 46% de la cuota que teníamos asignada. El precio sí que ha sido bueno, y lo que hay que contextualizar aquí es que Euskadi, desde luego, de los 7,15 millones que ha pescado todo el Cantábrico, ha descargado en sus puertos 6,3 millones. O sea, ha cogido un papel fundamental dentro de lo que es puertos de albergue del pescado, y por lo tanto, parte del valor añadido de todas estas capturas se ha quedado aquí, ¿no? Por otra parte, ha hecho un buen precio este año, y con esas medidas de flexibilidad que hemos ido trabajando con el Ministerio de cara a que aquellos sistemas de pesca que son, más eficaces, pudieran recoger cuota de los sistemas más artesanales, pues hemos conseguido que por lo menos parte de de esa riqueza de las capturas se quede en nuestro territorio. No obstante, para la flota de bajura

0: de pues más artesanales, vamos a tener que habilitar ayudas, porque lógicamente la campaña ha sido bastante desastrosa para ese colectivo. Y apunta ya a Verdel y Anchoa, ¿no? Sí. La Anchoa, la verdad, que la campaña viene fuerte. En estos momentos ya hemos, se ha pescado ya el 81% de la cuota que está asignada a Euskadi. Estamos hablando de 7 millones ya de kilos pescados en Euskadi, y con un precio, de 1,98, un precio bueno. Y en principio, ahora ya en un par de semanas se supone que esta flota ya va a dar por concluida la costera de la Anchoa. Ya quedarán algunas pequeñas capturas, pero en principio ya esta flota se sumará al resto de la flota que ya ha salido a la costera de Bonito, ¿no? Por lo tanto, paulatinamente ya irán pasando de Anchoa a Bonito. Y podemos decir que esta campaña de momento ha sido muy buena.
1: Sailburu, seguimos hablando de puertos, en este caso puertos deportivos. Está el verano a la vuelta de la esquina. ¿Está encarrilado el asunto de la ordenación de los amarres de los puertos deportivos con esa lista de espera que se dice dobla la capacidad, las plazas actuales?
0: Así es, tal y como nos comprometimos, hemos hecho un proceso de escucha, hemos recogido todas las opiniones de ambos colectivos, tanto el que tiene asignado el amarre como el que está en las listas de espera. Se ha elaborado ya un borrador de orden. En una semana aproximadamente vamos a empezar a trabajar ese borrador con las asociaciones de recreativa, y en principio ya para que vea su luz, la luz cuanto antes. En principio es complejo, porque como bien has comentado, pues tenemos un volumen de solicitudes tremendo respecto a las plazas que tenemos en estos momentos en Euskadi. Para ello también hemos cogido otro compromiso, que es ir haciendo el plan director de nuevas instalaciones de amarre o de marinas secas, de cara a poder dar una mayor capacidad a este país de volumen de recreativa. Hemos empezado ya a trabajar, hemos estado ya con los principales colectivos, y el proyecto va para adelante, y a lo largo de esta legislatura también vamos a ver movimientos de nuevas dársenas y también de nuevas marinas secas. Por lo tanto, estamos abordando la problemática desde diferentes frentes, porque es bastante compleja, la verdad.
1: Se va a incluir, y me corregirá, una especificidad en torno al arraigo, ¿no?, de cada población.
0: Esa es la idea, sí. Poder asignar un volumen de plazas para las personas que o bien estén empadronadas en la localidad o bien tengan viviendas, segundas viviendas, de cara a que, se pueda garantizar por lo menos un mínimo de esas plazas para ese colectivo.
1: Saltamos a la tierra, consejera Barredo. El ámbito de acción de su departamento también es amplio y abarca el medio, en este caso, rural. Ayer ha habido una protesta bastante importante en Gasteiz, secundada por colectivos de productores, también juntas administrativas contrarias. Están preocupadas por el volumen de industrialización de proyectos que se están proyectando, si se puede repetir, en el campo a la vez, el TAB, los proyectos de renovables, alta tensión, planes a gran escala que preocupan a los productores. ¿Cuál es la opinión del Gobierno a este respecto? ¿Escuchan la preocupación por parte de este sector?
0: Sí, sí, sí. Efectivamente, el volumen de proyectos que llegan a Álava es grande. Eso no quiere decir que todos los proyectos se vayan a materializar, ni mucho menos la gran mayoría se quedan en el camino, pero sí es cierto que generan esa ansiedad, ¿no?, o esa preocupación a las juntas administrativas y a los colectivos agrarios, sobre todo, de que puedan llegarse a implantar algunos de esos de gran dimensión dentro de su entorno, ¿no? En ese sentido, nuestro departamento, desde luego, es sensible a todas estas preocupaciones. La ley recoge una mayor protección del suelo de alto valor agroecológico, recoge varias medidas de cara a poder garantizar que ese suelo se utilice para el suelo que está destinado, que es el uso agrario. Por lo tanto, hemos recogido sus expectativas y sus necesidades que nos han ido trasladando, y la ley ya lo contempla. Por lo tanto, yo creo que se ha dado un paso firme, un paso importante. El PTS de energías renovables también está a punto de ver la luz y también ordena de alguna manera esas instalaciones, y yo creo que en breve esto va a estar más o menos ordenado y resuelto y de acuerdo a un poco las expectativas y las demandas que tienen sus diferentes colectivos.
1: ¿El PTS en breve estará listo? ¿Hay alguna fecha prevista?
0: Bueno, eso lo gestiona el Departamento de Industria. Mm. Yo de lo que conozco está bastante avanzado ya y espero que en breve pueda ver la luz.
1: Mm. Hablamos del sector del vino, no podíamos obviarlo, consejera. Esta primavera está siendo muy, muy cambiante, mucha lluvia, gran cantidad de agua, ahora altas temperaturas durante además muchos días seguidos, y los productores están preocupados en la zona de Rioja Alavesa, han pedido a poder actuar con drones. ¿Hay respuesta, saben, por parte del Ministerio?
0: Bueno, pues según llegó la solicitud al Gobierno Vasco, se tramitó al Ministerio la petición. Hemos estado complementando información y a día de hoy todavía no hay respuesta. La verdad es que es un poco decepcionante que después de un mes prácticamente que llevamos con estas gestiones todavía no haya respuesta para autorizar los tratamientos. Ya prácticamente cuando nos vayan a autorizar pues ya no van a ser necesarios los drones, sino que ya vamos a poder entrar con las máquinas, ¿no? Porque al final era salvar esa situación de exceso de lluvias que estaba generando problemas para entrar con los tractores de fitosanitarios, pero en principio pues es un tema que se trató esta semana pasada en la conferencia sectorial, porque no es único aquí en Euskadi. Bueno, se le pidió al ministro que por favor se materializara esto ya en una normativa más ágil que nos permitiera no tener que estar haciendo permanentemente solicitudes, sino que podamos entrar con autorizaciones de las comunidades autónomas de una manera mucho más ágil y dando una respuesta más rápida al sector, que es lo que hace falta.
1: Porque sí, eso es, necesitan actuar cuanto antes posible, ¿no?, para hacer frente a esas plagas.
0: Efectivamente, hemos avanzado en innovación, tenemos unos drones que pueden focalizar los tratamientos y entrar en aéreo, no vuelan a gran altura, por lo tanto tampoco alteran la intimidad de los entornos ni de las personas, y bueno, es una cuestión, yo creo, que cada vez más de voluntades ya, porque bueno, también ya sabemos que la autoridad que gestiona todos estos vuelos es una autoridad muy recelosa, pero la verdad es que las necesidades son manifiestas y están justificadas y motivadas.
1: Una última cuestión, y hablando también de medio rural, en este caso de poblaciones pequeñas, diseminadas, con poca población mayor, se acaba de inaugurar el primer cajero de los que Cuchabank, con apoyo económico impulso del gobierno, va a reponer, a volver a abrir en municipios pequeños y dispersos, como digo, 22 van a ser en total, ha sido en Arcentales. ¿Cuál va a ser el siguiente y cuándo? Es una cosa que, bueno, de justicia se podría decir, ¿no?, para esta parte también de la población.
0: Así es, bueno, son pequeños detalles, ¿no?, pero que la verdad que generan mucha ilusión en los entornos rurales porque obedecen a satisfacer unas necesidades. Es decir, la exclusión financiera a la que están sujetas sobre todo los colectivos de personas mayores, ¿no?, que no pueden o que no saben acceder tampoco pues a la digitalización de una manera más, pues eso, pues más habitual, ¿no? Pues se ven de alguna manera excluidos, tienen que depender de las familias, de amigos, para que los fines de semana les acerquen dinero, y la verdad es que pequeños detalles como estos generan mucha ilusión. En estos momentos es el primero dentro de ese contrato, es un contrato que va a alcanzar unos 38, a ser posible que implantemos de aquí a 2 años. Los siguientes y antes de verano que están previstos son 3 en Álava, que serán seguramente El Burgo, Añana y Peñacerrada. 4 nuevos en Vizcaya, El Anchove, Forua y Arrieta, y 5 en la zona de Guipúzcoa, pues Hernialde, Leaburu, Ezkio Itxaso, Abalzisqueta y un quinto, que ahora no recuerdo, pero en principio, bueno, pues estos están ya en marcha y antes de verano la mayor parte de los 12 que he comentado estarán funcionando. Al final es garantizar unos servicios a la población, es garantizar una calidad de vida, porque parece mentira, pero que la gente se pueda acercar a sacar dinero a pie o tenga un cajero cercano da mucha vida. Y además también ayuda a la socialización y desde luego es calidad de vida, servicios, igualdad de oportunidades para el medio rural.
1: Escuchamos al alcalde en este caso de Arcentales, mostrar con orgullo a su ciudadanía que esto se ha conseguido, que este servicio se ha reimplantado.
0: Así es, está muy orgulloso el alcalde y bueno, de haber recuperado ese cajero.
1: ¿Será así en el futuro próximo, de aquí a final de año, en otras tantas localidades, como nos acaba de concretar la consejera de Desarrollo Rural, Agricultura y Pesca del Gobierno Vasco, también de Alimentación, Amaia Barredo? Gracias por acercarse esta mañana a la radio. Hasta otra ocasión. Es que ergasco,
0: muchas gracias a vosotros.
1: Un abrazo, Agur.
0: Un abrazo. Maitia zurekin.
1: Hasta las 9 música, la gira Azken Bira de Pancho Etapello recala esta tarde noche en Iruña, uno de los grandes especiales en su carrera, unos lugares especiales, carrera de 40 años, y algunos de estos lugares se han elegido para el retorno. Convertidos en un fenómeno de masas, se pondrán el broche de oro a su trayectoria con dos últimas actuaciones en enero del año que viene en el BEC, pero hoy todavía hay entradas para el concierto a las 7:30 en la sala principal de Baluarte. Azken Bira, manaldiaren izena eta entzuten ari garen kantarena, azken dantza.

0: Son las 9 de la mañana.
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0: Recopilamos los principales argumentos informativos de la jornada a esta hora en Crónica de Euskadi. Fin de semana, el Gobierno vasco ha abierto una investigación en relación a los altercados ocurridos ayer en Loiu, mientras que Euskal Herria Bildu, Sumar, Mugimendua y Podemos Euskadi condenan con rotundidad lo sucedido. Xavi Segovia.
2: El Departamento de Seguridad ha abierto una investigación para conocer si la actuación de los agentes fue la adecuada. El consejero Vinguez Zupiria ha lamentado la situación creada y anuncia una valoración hoy mismo. La consejera de Desarrollo Rural, Amaia Barredo, aseguraba aquí en Radio Euskadi que lo de ayer fue lamentable y confía en que se aclaren las responsabilidades con la investigación interna.
3: La verdad es que fueron unas imágenes lamentables. La responsabilidad, la celeridad y desde luego la voluntad de aclarar todo lo sucedido por parte de tanto el consejero como su departamento son manifiestas, tal y como se comprometieron ayer. La comparecencia que solicitaron a la Comisión de Gobernanza pues se celebre lo antes posible y bueno, puedan dar todas las aclaraciones correspondientes.
2: EH Bildu pide la comparecencia urgente de Zupiria y aseguran que no es aceptable golpear y detener a personas secuestradas por Israel. La secretaria general de Sumar, Mugimendua, Alba García, asegura que la violencia policial contra los activistas de la flotilla es inadmisible, mientras que Podemos Euskadi critica que la respuesta de las instituciones vascas ante la solidaridad sea la violencia.
0: Los activistas anuncian también comparecencia para hoy. En el aeropuerto se registraron 4 detenidos. Uno de ellos tuvo que ser atendido antes en el hospital. Por la tarde fueron puestos en libertad con cargos de desobediencia, resistencia y atentado. Agente Soyer Narvaiza.
4: La actuación policial causó indignación y desconcierto entre los miembros de la flotilla y las personas que fueron a recibirlas. Nadie se lo esperaba. Horas más tarde, tras pasar por dependencias policiales, los miembros de la flotilla seguían sin entender por qué se había reprimido este recibimiento de amigos y familiares.
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0: Irán y los Estados Unidos están ultimando un documento de mínimos para terminar con la guerra. Sonia Hernando.
6: Así lo ha anunciado el presidente de Estados Unidos, Donald Trump, en su red social, que afirma que el acuerdo está prácticamente terminado, un memorándum que incluiría la reapertura del estrecho de Hormuz. Irán ha ratificado estas conversaciones. Lo ha hecho a través del portavoz del ministro de Exteriores de Irán, que ha señalado que durante las próximas semanas se va a abrir una etapa para cerrar los detalles antes de llegar a un acuerdo definitivo del fin de las hostilidades. En ese documento, ambas partes se comprometen a no atacarse mutuamente. Trump ha hablado en las últimas horas con los líderes de varios países implicados en el conflicto, entre ellos Israel, que habrían dado su beneplácito a los contenidos de este primer documento.
0: Y centenares de personas se manifestaban ayer en Gasteiz bajo el lema No a los macroproyectos. Leire García.
7: Una movilización convocada por Araba Bizirik, secundada por más de 70 ayuntamientos y 90 colectivos, denuncian que las administraciones atienden las peticiones de las multinacionales energéticas sin tener en cuenta la destrucción del medio natural. Escuchamos a Roberto Ruiz de Arkaute, Araba Bizirik, Edurne Basterra, UAGA.
8: Esta es una movilización pues precisamente criticando esos macroproyectos que no solo engloban las centrales energéticas, sino de mucho tipología, ¿no?
9: Muchas de la tierra donde se quieren concentrar estos macroproyectos son tierras de alto nivel agrológico. Nosotros como productores y productoras del sector primario lo que vamos a hacer es defender siempre nuestra tierra, nuestro modo de producir.
0: Y valoración positiva, la celebración de las finales internacionales de rugby estos días en Bilbao, a expensas de conocer los datos oficiales de hostelería y ocupación, desde el consistorio hacen un balance positivo, sin ninguna incidencia con los valores del rugby y la buena sintonía presentes en la ciudad. Una cita europea con el rugby que también ha batido récords en San Mamés, lo apuntaba así en estos micrófonos Conchi Claver, concejala de Desarrollo Económico, Comercio y Empleo de Bilbao.
10: El balance es súper positivo, con un récord de asistencia ayer en San Mamés. Entre los dos días, 95.531 personas, pero ayer 52.327 personas. Hemos superado la asistencia de un partido en San Mamés por 213 personas. Pero más allá de todas estas cifras, yo pondría en valor que los valores de rugby yo creo que se han impregnado todo Bilbao, ¿no?
0: Y más asuntos que van a centrar nuestra atención hoy domingo, Joana Sánchez.
11: Acto político del PNV en Durango a un año de las elecciones municipales y forales bajo el lema Adi Hogeita Sei Hogeita Zazpi, acto al que asistirán, entre otros, el lehendakari Imanol Pradales o el presidente del partido, Aitor Esteban. Mientras, en el exterior de Landakogunea, protesta de la plataforma AP Sortzi Peaje Arik es para exigir la eliminación del peaje cuya concesión expiró en 2003. Y en Madrid, manifestación en defensa del derecho a la vivienda, convocada por el sindicato de inquilinas bajo el lema La vivienda nos cuesta la vida, bajemos los precios. En Bermeo, última jornada de Arraña Soca, y Amurrio celebra Bermute, que es su primer día del Bermute. Y en Gasteiz, el coro Manuel Iradier celebra 65 aniversario con un concierto en el Conservatorio Jesús Guridi. Además, acción pública por el Día Internacional de las Mujeres por la Paz y el Desarme en el Arriaga de Bilbao. Y les contamos también que durante la mañana se realizarán pruebas en el túnel de Belavieta en la A15 dirección Donostia. La previsión es que el túnel quede abierto a la circulación a lo largo del día. Además, tengan en cuenta que a la 1 se activa el aviso amarillo por altas temperaturas. Las máximas llegarán a los 33 grados en el interior y rozarán los 30 en la costa.
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0: Las 9 y casi 8 minutos de la mañana y hasta las 10 como cada domingo, tiempo ahora de tertulia social en Radio Euskadi. Reflexiones que hoy van a compartir con nosotros y nuestra audiencia Ramón Ibeas desde Miramón. Egunon, Ramón.
1: Egunon, buenos días.
0: Buenos días, Pedro Ugarte y Aitor Urreste aquí en los estudios de Bilbao. Bienvenidos, Pedro, Aitor.
2: Hola, egunon.
3: Egunon, ¿eh?
0: Y como cada domingo también, invitamos a nuestra audiencia a opinar, si así lo desean, sobre los temas que proponemos a nuestros compañeros hoy a debate. Y empezamos, sin duda, por uno de los que ha sido uno de los asuntos de la semana, a caballo entre lo político también lo social, y hablamos de la posibilidad de que Donostia y Bilbao acojan partidos del próximo Mundial de Fútbol en el año 2030. Y antes de entrar en harina, a ver si os acordáis, compañeros, de esto.
4: Se ve la afición en el campo, que ondea banderas inquietas, se van ocupando las gradas.
0: Ramón, no sé, pero aquí Aitor y Pedro han hecho como cara de...
2: Yo no recuerdo nada.
3: Yo me imagino por dónde viene, pero, pero si es esto, tenía 7 añitos, así que malamente.
0: Correcto, es la sintonía oficial del Mundial del año 82, de aquel naranjito, ¿sí? ¿Eh?
3: Solo por el tono de la música daba esa impresión.
0: El tono, sí. De paso doble. La única cita, por cierto, como anfitriona España en este caso, Madrid, Barcelona y Sevilla cogieron en 2 estadios cada una los partidos de aquel Mundial. Mundial que ganó Italia, por cierto. Italia ausente en estas últimas citas mundialistas. Ramón, ¿tú te acordabas de este paso doble?
1: No, la verdad es que no. Yo tampoco me acuerdo mucho del Mundial del 82, o sea que tampoco...
0: La cosa es, como sabemos, y ahora Euskadi optó hace 4 años de manera voluntaria para ser sede de este Mundial Ibérico del año 2030. España, Portugal y Marruecos. En diciembre del 22 se confirmó la lista de los 11 estadios y San Mamés y Anoeta se mantenían. Y el recelo se ha hecho público, se ha venido haciendo público días pasados. Primero fue el alcalde de Donostia, luego la diputada general de Vizcaya, la portavoz del gobierno también, y estos pasados días también el lehendakari Pradales. El argumento, pues condiciones leolinas, dicen, que se han dado a conocer al parecer recientemente, o esa letra pequeña se ha leído ahora o entendido ahora, razones también económicas, de fiscalidad, respecto a empresas que participan y exclusividad también, ¿no?, de este macroevento, la organización de un mundial. También esto ha provocado la disputa política entre los socios de gobierno. El Partido Socialista de Euskadi quiere también decidir, quiere tener la información, quiere que se apueste por estas candidaturas. ¿Cómo lo estáis viendo o cómo veis la posibilidad de que se pueda celebrar algunos de los partidos del Mundial, se pudieran celebrar en el año 2030 aquí en Donostia y en Bilbao, en este caso, Aitor?
3: Bueno, yo la verdad es que aquí creo que hay como dos planos, ¿no? Uno es el lógico, el del momento, el del Mundial. Y luego hay otro plano que yo creo que también nos tenemos que empezar a plantear en nuestras ciudades y en nuestro territorio, ¿no? Que es esta necesidad de estar continuamente llamando y acogiendo nuevos grandes eventos, ¿no? Y el debate de si es necesario o no. Con el caso del Mundial, no sé, yo estoy un poquito atónito, ¿no? Inicialmente estaba, yo creo, que el morbo más de Euskadi, un Mundial de España, y si le toca a España jugar aquí en Bilbao, y yo creo que estaba este morbo y más o menos se solucionó bien. Y era ya más la pelea de si es Bilbao o es Donostia, pero de repente nos encontramos con este inicio de descuelgue, ¿no? A mí me sorprende. Yo creo que aquí hay todavía muchas cosas que aclarar, porque por un lado dicen que se han puesto condiciones nuevas, por otro lado no lo tengo claro. Las condiciones que se están filtrando yo creo que también son como para plantearse si realmente tiene que ser este el lugar o tiene que ser otro, o realmente la FIFA se tiene que replantear las condiciones. Uh-huh. Yo creo que ahí también hay que aclararlo, ¿no? Cosas que se están diciendo incluso como que el propio BBK Live, por ejemplo, habría que cambiarlo, ¿no? Entonces, si tú pones encima de la mesa el Mundial y BBK Live y tienes que elegir entre los dos, a mí me parece que siquiera el planteártelo es legítimo. Habrá que ver si realmente esto es así, y habrá que ver si esto es algo que ha aparecido ahora de repente encima de la mesa, o es ahora cuando se han dado cuenta y empiezan a aterrizar cuáles son esas condiciones que ya sabían, cuando se empiezan a dar cuenta desde las instituciones de lo que supone, ¿no? Entonces ahí yo creo que todavía a mí por lo menos me queda mucho por aclarar. Yo sí que creo que traer un mundial de fútbol con todos los problemas que están causando cada vez que tenemos un encuentro internacional de fútbol en Bilbao y entiendo que en Donosti también, pues es para planteárselo.
0: Has matizado bien eso de fútbol porque hemos hablado recientemente, ahora hace unos minutos, con una concejal del Ayuntamiento de Bilbao y la experiencia con el rugby en Bilbao ha sido positiva este año por segunda vez y también lo ha sido en Donosti cuando ha habido partidos también internacionales allí, ¿no, Ramón?
1: A ver, yo juego al rugby muchísimos años de mi vida y la cultura del rugby y la cultura del fútbol es como beberse un buen Rioja o pegar un trago de lejía. Es así de claro. O sea, sí. El fútbol genera unos volúmenes de violencia, tiene unas gradas con unas cuadrillas de absolutos talibanes que son los que fundamentalmente se mueven en estas historias. A mí no se me olvida un dato, el volumen de prostitución que mueven los mundiales de fútbol también es espectacular. O sea, vamos a ver, es un fenómeno de masas que tiene mucho que discutir. Lo que pasa es que con el fútbol no se discute nada. Yo creo que ese es un problema primero. El segundo, hay un cambio de modelo, por lo menos San Sebastián, su nuevo alcalde está liderando un cambio de modelo en cuanto a la relación ciudad-turismo. Nosotros somos suficientemente conocidos en el mundo mundial como para poder soportar lo que nos vaya a venir, porque somos muy pequeños y a poco que vengan, esto se llena. Entonces, no necesitamos estar continuamente con el tambor, danga, danga, danga, danga, porque las ciudades ya están saturadas de ese tipo de presencias. Entonces, creo que aporta poco. Por otra parte, son eventos que llegan, desaparecen en 15 días y algunas de sus cicatrices duran muchísimo tiempo y beneficios. Yo miro Sevilla, año 82, la isla de la Cartuja, y aquello es un desastre. Entonces tampoco es que las ciudades, en cambio miro Barcelona y es otra perspectiva, también es verdad, por si uh-huh. alguien lo apunta. Pero yo sí que creo que esta es una decisión de muchísimo calado, sobre todo porque no está claro quién va a correr con los costos, los beneficios sí, la FIFA está demasiado acostumbrada a hablar con países árabes, me da la impresión. Aquí todo es negocio y si es negocio, lógicamente hay que analizar para quién, cómo y cuándo. A mí que no haya fútbol en el Mundial en Euskadi en el próximo campeonato del 2030, la verdad es que me la trae al pairo. No me importa en exceso. Y desde luego, si tenemos que ir a tres y uno de los tres es Marruecos, también me lo pensaría.
0: Pedro.
2: Coincido con una cosa que ha dicho Ramón, es que es lo del diferente ambiente del fútbol y el del rugby, porque yo vivo muy muy muy cerca de San Mamés, ¿no? en ese cruce de pozas que es emblemático para siempre que hay partidos, y ayer mismo estaba comentando, o sea, que el ambiente que había estaba lleno de gente, pero el ambiente era totalmente distinto al que suele haber cuando hay fútbol. Es verdad que yo creo que la gente del rugby tiene gala, ¿no?, que tiene otro tipo de cultura, seguro que hay excepciones como en todas partes, pero es verdad que en general ayer para mí, para mi barrio también, ¿no?, ver que estaba lleno de gente y tal, pero con un rollo muy, muy positivo, a mí me gustó mucho. Dicho esto, yo sí apostaría porque viniera el Mundial de Fútbol, por cuestiones de visibilidad, en fin, yo creo que hay tres o cuatro elementos que sí son necesarios, es decir, ahí vivimos en un mundo de ciudades más que de países, ¿no?, y que se vean a las ciudades, en concreto a tu ciudad o a tus ciudades, como en nuestro caso ahora serían dos, pues es muy positivo. De todas formas, a mí lo que me parece terriblemente desorientador es lo que ha pasado con las instituciones, ¿no? Es decir, Aitor ha dicho atónito, yo diría estupefacto, es decir, es que yo no sé, todavía no sé exactamente cuáles son los problemas. He estado siguiendo este tema con un cierto celo hasta el día de hoy en diferentes medios de comunicación y todavía es que no se sabe. Se habla de qué condiciones hay, si ha cambiado o no han cambiado las condiciones. Hay un montón de cosas contradictorias. Las declaraciones de verdad de la diputada general es que no fueron especialmente felices, ¿no? O sea, hay personas que no quieren este tipo de eventos y eso es así. Hay que pensar bien antes de traer este tipo de actos, ya que dependiendo del evento, la gente que viene puede ser diferente y eso también hay que mirarlo bien. Hay que pensarlo bien, porque todo el mundo no es igual y hay que mirarlo caso por caso. Yo, sinceramente, creo que responsables políticos debían orientarnos un poco más con relación a la situación de hecho, para que luego todos podamos opinar, ¿no? Aitor también ha hecho referencia a diferentes personas que han hablado y tal. Hay un elemento también muy significativo, que es el silencio del alcalde de Bilbao. por ejemplo, en este asunto. Quiero decir que todo es confuso. Es confuso. Debería estar sobre la mesa qué condiciones pone la FIFA, si han cambiado o no han cambiado, si nosotros hemos cambiado de opinión, qué elementos puede suponer eso de perturbación de la convivencia de una ciudad, de, no sé, cuestiones de circulación o lo que sea. Todos esos temas tienen que estar encima de la mesa, pero es que no hay la más mínima transparencia. Y esto es lo que más me inquieta de todo este asunto.
0: Si os parece, antes de retomar algún comentario que podáis querer añadir, hemos salido a la calle, hemos preguntado a la gente a ver qué opina al respecto y hay opiniones de todo tipo, algunas ciertamente positivas y otras pues que coinciden con alguno de los análisis no tan positivos que habéis vertido vosotros.
5: Estoy a favor que venga, la repercusión que va a llevar para Bilbao y en lo económico, ¿no?
6: Que son eventos que dices una vez a X tiempo que te toque en tu ciudad, es bonito.
7: Si la ciudad en concreto Bilbao está preparada, sí está preparada, porque somos de pequeña ciudad. No lo veo mala idea.
8: Todos los acontecimientos producen mucho trastoque, todo el corte de tráfico, prohibiciones de aparcar.
9: Es una riqueza para la hostelería, pero demasiado aglomeración de gente. Por un lado sí, por otro no.
10: Atrae mucho turismo y eso deja dinerito. Todo lo que sea deporte y que genere riqueza, estoy a favor.
11: Que querer acaparar todo, ¿no? Es lo que igual pretende el Mundial. Que la gente no se gaste el dinero en otros acontecimientos y vaya ahí. Yo creo que hay que repartir. Soy partidario de que haya un poco de todo y que la gente decida.
0: Esta sintonía sí es un poquito más reciente, ¿no? Y suena ya un poco más a mundiales actuales, ¿no? Ese es el caso de la sintonía, la canción oficial del Mundial de Francia 98, por parte de un cantante puertorriqueño, por cierto. ¿Consideráis que hay también algo de debate identitario de fondo tras estos, recelos, ser sede de un posible partido de España? San Mamés es una de las sedes que parece ser mejor valoradas para alargar un partido de la selección, en este caso anfitriona.
3: No sé, yo no creo que... A ver, esto da mucho morbo, evidentemente, pero creo que estamos en otro momento ya de la historia. Y es verdad que hasta cierto punto es un poco anormal que todavía no haya sucedido, ¿no? Entonces, pero yo no creo que esto sea ahora mismo lo que está encima de la mesa. Yo creo que encima de la mesa el debate está yendo por otro lado, ¿no? Y está yendo, yo creo, más en la línea un poco de lo que decía antes, ¿no? Es verdad que, como comentaba Pedro, no sabemos exactamente dónde está el problema, pero sí que ahora que han empezado a aterrizar y han empezado a decir, vale, si lo organizamos hay que tener en cuenta que A, B, C y D, y empiezan a aterrizarlos cuando se dan cuenta de ahora tenemos que empezar a decidir entre este evento y este evento, tenemos que empezar a decidir estas cosas, es decir, ya cuando empieza a cristalizar ya no es una idea abstracta y ahora es donde empezamos a ver pegas. Que yo también he coincido con Pedro, que nos digan cuáles son, porque tampoco nos lo están diciendo claramente, ¿no? O sea, está todo quedando muy en el limbo. Pero yo creo que el debate identitario, pues igual a alguien le está pesando, pero no creo yo que está siendo como el núcleo central de esta toma de decisiones.
0: Ramón, ¿quieres apuntar algo? Yo sí os introduciría el elemento de lo colosal que debe ser el asunto de un Mundial, porque hemos visto aquí pues etapas, salidas de etapas o inicio de carrera pues del Tour, lo hemos visto también en Pamplona, en Navarra, pero ya lo de un Mundial de fútbol ya es una cosa planetaria, pero vamos, a la enésima potencia. ¿No?
1: Yo creo que además el Mundial de Fútbol tiene algunos... vamos a ver, el fútbol, por ejemplo. Cuando hay un partido de fútbol, hay áreas completas de ciudad, y estoy hablando de segunda división, áreas completas de ciudades donde no se puede aparcar un coche, por la seguridad de un partido de liga de segunda división. Imagínate lo que puede ser un Mundial. O sea, por el lado de los trastornos son tremendos. También es verdad que son muy puntuales. Y que cuando ha estado el Tour y cuando ha estado tal, también se han producido. Y eso es algo que hay que introducir en esa contabilidad social, que prefiero yo la social a la económica, en cuanto al beneficio-costo. Yo creo que eso hay que valorarlo. Pero para mí hay otra cuestión que es clave en estos momentos, y es el modelo que nosotros queremos de relación de Euskadi con el mundo en el ámbito del turismo, del deporte, etcétera, etcétera. En estos momentos se está celebrando en Irún, y nadie se ha enterado, un evento europeo que ha traído a las élites de un deporte que es un deporte nuevo, que tiene que ver con la habilidad y la resistencia, hay así como 175 participantes, se han traído su gente, se han traído, no se entera absolutamente nadie y la ciudad casi tampoco. Es un modo pequeñito, pero eso para Irún va a suponer dentro de ese circuito una proyección tremenda, en una escala completamente distinta, pero que igual es la que le encaja. O sea, para mí hay una cuestión de escalas, o sea, ¿qué modelo queremos de país? ¿Qué modelo queremos con el turismo? Porque si no, montar saraos todos los fines de semana es relativamente fácil, porque te lo montan otros y tú solo pagas. Si la contabilidad es que nos trae a hostelería y el tal dinero, pues con ese dinero se paga y estamos todo el día en saraos. Pero hay que vivir, ¿eh? Que es lo que nos dicen todos los de las zonas de centro, de ciudad, todos los fines de semana. Aquí no hay quien duerma. Entonces, el modelo también creo que está encima de la mesa y creo que es realmente el debate. Otra cosa son las condiciones que han podido cambiar más o menos, pero aquí yo creo que estamos en una ciaboga. Estamos metiendo la vira a la trainera y las viras a la trainera siempre son incómodas, pero creo que hay que pensarla despacio porque creo que es necesaria.
0: Pedro, ¿quieres añadir algo?
2: Sí, bueno, por una parte, sí. Coincido con Aitor en que yo creo que el tema nacional no es el más importante, pero también yo creo que en eso ha habido por parte de la FIFA, pues digamos, una nueva concepción también de esto, ¿no? Pues ahora hacer organizaciones no en un país, sino en tres países, bueno, tiene también una forma de desdibujar, vamos a decir, esos elementos más identitarios, ¿no? Y yo insisto, yo creo que las ciudades hoy en día se tienen que dejar ver, ¿eh? Y en estos contextos, incluso si habláramos, el próximo mundial va a ser Estados Unidos, México, Canadá, ¿no? El siguiente va a ser Marruecos, España, Portugal, no sé qué, que se te vea en esos contextos, me parece que es muy positivo, me parece que es positivo en todo caso. Hombre, que eso genera problemas, todo en la realidad genera problemas, ¿no? Desde luego es mucho más complejo gestionar Nueva York que Palencia, pero también tenemos que decidir si queremos ser algo más parecido a Nueva York o algo más parecido, con todo el respeto, a Palencia, ¿no?
0: Nos apuntan sus opiniones también un par de oyentes, vamos a escuchar los comentarios.
12: Donostia va a caer por un barranco como siga esta locura del turismo y encima el Mundial 30-30. No sé si el alcalde podrá hacer algo por cambiar esta deriva, pero los ciudadanos estamos hartos.
13: Si todos los últimos mundiales, excepto el de Rusia, ha creado pérdidas en las ciudades, no deberíamos hacerlo. Y encima, si hay que quitarle, perdonarle los impuestos a una serie de magnates que se están llenando los bolsillos a costa de la gente, menos, ¿por qué no nos quitan a nosotros el IVA, la retribución del IRPF?
0: Pues cada uno mira lo suyo, ¿no?
2: Sí. Pero este sería uno de los debates, ¿no?, que habría que haber. Efectivamente, ¿va a haber exenciones para las empresas que apoyan el Mundial? Ese es uno de los problemas.
0: Y recordemos que aquí tenemos nuestras haciendas. O sea, la decisión es nuestra.
2: Efectivamente, es otro elemento. Pero, por favor, que se diga. O sea, que se ponga eso encima de la mesa para que podamos opinar todos con mayor conocimiento de causa, ¿no?
3: Sí, yo creo que, de todos modos, como apuntaba Ramón y comentaba yo también un poco al inicio, está algo este segundo plano, ¿no?, de cómo tenemos que plantear nuestras ciudades y qué peso tiene que tener el turismo en ellas, ¿no? Y yo aquí sí que creo que necesitamos un debate más en profundidad y que no sea solo en torno al Mundial, ¿no? Porque somos muy de ir de debate a debate, se abre ahora el momento de hablar de esto y nunca estamos hablando del modelo de fondo, ¿no? Y yo creo que la pregunta es si en estos momentos en el que ya somos ciudades de éxito, lo voy a decir así, aunque en este caso para mí no es un éxito positivo, pero ya somos ciudades de éxito en el sentido turístico, si realmente necesitamos eventos de este estilo, que es verdad que van a traer mucho turismo, van a traer mucho nombre, van a traer mucha gente, pero va a hacer que otra mucha gente no venga. Entonces, aquí es donde ponemos encima de la mesa ya distintos modelos. ¿Por qué optamos? Y aquí yo creo que este debate es el que todavía, yo creo que se está empezando ya a abrir en las instituciones, que es un debate que estaba más a nivel, yo creo, social y sobre todo en los barrios más afectados por este aluvión de turismo. No sé, yo he estado años viviendo en el casco viejo y la vieja y he ido viendo cómo ha cambiado durante esos 20 años el barrio. Yo creo que hay que abrir un debate de qué modelo de desarrollo de ciudad que tenemos, ¿no?, y queremos. Y aquí también lo que tenemos que pensar es que muchas veces todos estos beneficios que están llegando a las ciudades están yendo al sector de la hotelería y la hostelería, que son sectores que ahora mismo, no sé yo si realmente están repercutiendo luego tanto a la riqueza de la ciudadanía, ¿no? Y al final es un debate muy, muy profundo sobre el modelo de ciudad que yo creo que es hasta cierto punto incluso inabarcable, pero que hay que empezar a abrirlo y no empezar así de evento en evento, y cada vez que hay un poco de duda sobre un evento, pues hablamos de esa duda, ¿no? Yo creo que hace falta un debate más pausado y más en profundidad.
0: Bueno, beneficios a las personas, también son empresas, pequeñas empresas, los hoteles implantados en las ciudades.
3: No, cada vez son menos pequeñas empresas. Sí.
0: Bueno, eso también es cierto.
3: Detrás de la hotelería, de la hostelería, cada vez son más cadenas, aunque no somos conscientes de que detrás se está viendo cadenas. O sea, estamos viendo incluso la propia hostelería de yo la que conozco más, la de Bilbao, la del casco viejo, no tiene nada que ver a lo que era hace 15 años. Y hace 15 años había el mismo número de bares.
1: En esa línea, en Donosti, por ejemplo, los bares emblemáticos están todos comprados por cadenas, los pinchos se están haciendo en pabellones industriales y ha cambiado radicalmente la hostelería. Y los dineros que entran en la hostelería no sé ni si cotizan en Euskadi. Porque estas multinacionales no sé dónde tienen la sede. Bueno, suelen tener la tendencia de sacar las sedes fuera, a aquellos lugares donde se paga poco al fisco. Pero vamos a ver, el modelo ha cambiado radicalmente. Y de hecho, los donostiarras que comían pinchos en lo viejo se están yendo al barrio de Grosso, al barrio de Amara. El centro de la ciudad es para guiris. Y en eso se ha convertido.
0: Decía yo, pues quizá el sector del taxi, por apuntar a alguien que sí se puede beneficiar, ¿no?, de una cosa así.
2: Sí. Existen pequeñas empresas, existen también grandes empresas. Una gran empresa no se tiene que hacer perdonar por ser grande. Generalmente, si una empresa es grande es porque ha tenido éxito dentro de su gestión. O sea, y no creo que eso haya que ponerlo de esa manera. Es cierto que muchos donostiarras me han hablado especialmente de lo que está pasando en San Sebastián, que yo creo que es más radical que lo que está pasando en Bilbao. Eso es verdad que pues ha cambiado y que mucha gente se encuentra, digamos, excluida de ciertos barrios concretos, o se siente excluida, ¿no? Pero bueno, en términos generales yo creo que hay que tener bastante prudencia con este tipo de argumentos, porque nos pueden llevar a alguna forma también de xenofobia.
1: No, pero yo creo que eso no se puede radicalizar tanto. Cuando están comprando, los que están comprando son fondos de inversión, que no son empresas, son núcleos especulativos de dinero. O sea, habría que analizar despacio todo este asunto.
0: Sí, lógicamente.
1: Pero el tema se las trae.
2: Sí, porque se nos ha ido un poco.
1: Y criticar ese tipo de historias no es xenofobia. Vamos a ver, a veces hablar de xenofobia y hablar de racismo lo que hace es evitar poder entrar a fondo en las cuestiones.
2: En eso tienes razón.
1: Debemos evitarlo.
2: Eso es verdad.
1: Debemos evitarlo.
2: Permíteme, Ramón, que solo quería haber jugado un poco con vosotros, ¿eh? No era
1: de acuerdo.
2: Cortésmente, ¿eh? Quería haberlo hecho. Pero tienes razón en ese último comentario, desde luego.
0: Bueno, pues ahí están estas opiniones, también parte de la audiencia que ha opinado al respecto. No sabemos qué es lo que va a ocurrir. Seguramente quizá podamos volver a tener ocasión de hablar sobre este asunto en esta tertulia. Son las 9:30 de la mañana, nos ha llevado bastante tiempo. Hacemos una pequeña pausa y volvemos enseguida.
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0: Las 9:30 de la mañana pasaditas, continuamos hasta las 10 en este tiempo de charla, de contraste de opiniones con Aitor Urriste, con Pedro Ugarte y con Ramón Ibeas, y proponemos otro asunto ahora de debate, algo más serio. La delincuencia juvenil en nuestro entorno, y tenemos datos. La tasa en Euskadi supera la media estatal, 12,5 por cada 1.000 habitantes. Los principales delitos cometidos por menores entre 14 y 18 años en Euskadi son o fueron en 2024 hurtos, lesiones y delitos de violencia doméstica y de género. Pero también es cierto que los procesos de mediación que se ponen en marcha reducen esta incidencia. Y Euskadi también está a la cabeza en cuanto al nivel de éxito de estas intermediaciones. Más del 70% de los casos, no hay reincidencia en este caso. En 2021 se ha rebajado el volumen de reincidentes, de hecho, del 13 al 11%, es decir, 9 de cada 10 menores no vuelven a delinquir después de ponerse en marcha estos planes. El Gobierno, de hecho, ha presentado lo que va a ser el sexto plan de justicia juvenil. Se van a destinar 128 millones de euros para este tipo de intervenciones, entre otras cosas. Y nos vamos a fijar en Navarra, porque en la comunidad foral se ha puesto en marcha también un servicio muy interesante de justicia restaurativa. Para los delitos cometidos, en este caso, por menores de 14 años que son inimputables, la Asociación Educativa Berristu se encarga de estos procesos de intermediación, de reeducación de los menores que infringen la ley, que delinquen, y que incluyen también a las víctimas de esos delitos, a los victimarios y también a su entorno. Joana Sánchez ha hablado con alguno de ellos.
1: La Fiscalía, los servicios sociales o los centros educativos pueden solicitar la intervención. Estará dirigido a menores de entre 10 y 13 años y abordará delitos que no supongan un riesgo grave para la víctima. Elena Lacosta, directora del Servicio de Justicia Restaurativa del Gobierno de Navarra.
2: Hurtos o microdelincuencia, daños materiales, agresiones o peleas entre iguales, ciberacoso, dinámicas grupales también de riesgo, también conflictos familiares de baja intensidad, que no abordaremos, situaciones de abuso sexual, violencia grave o maltrato infantil.
1: Dos facilitadores trabajan con los menores victimarios aspectos como la responsabilización temprana, las consecuencias de sus actos, así como herramientas para afrontar y resolver conflictos. Eduardo Cabrera, presidente de Berristu.
3: Una o dos sesiones para intentar reconocer lo que se ha hecho, la responsabilidad que tiene sobre ella y qué pasos puede dar para poder reparar el daño que ha hecho. La capacidad empática, la disposición a reparar el daño es un poco diferente y hay que hacerlo un poco ajustado a la edad que tienen, ¿no?
1: Y, por supuesto, también se da voz a la víctima.
2: Exponen sus necesidades, cómo lo han vivido, lo que a alguno nos puede parecer una chiquillada, pues a la persona que le ha tocado, pues igual no lo ve así. ¿Qué necesita esa víctima? Hay víctimas que dicen, mira, yo quiero que me pida perdón, o que me diga, ¿por qué yo no? Se enfoca en las dos partes, siempre y cuando se pueda trabajar. Aquí no obligamos a nadie.
1: Si las dos partes están de acuerdo, se realiza una reunión conjunta. El programa es pionero en el Estado.
3: El Gobierno de Navarra, en este caso la Dirección de Justicia, ha dado un paso al frente para agarrar unas situaciones que estaban un poco en el limbo. Esta mezcla de ayuda a la justicia restaurativa para menores de 14 años y programa socioeducativo con ambas partes es un poco pionero.
1: El programa es voluntario y debe contar con el permiso de progenitores o tutores de los y las menores.
0: Pues ahí está esta experiencia. Además, lo hemos escuchado, pionera en el Estado, en el caso de Navarra, justicia restaurativa, estos encuentros entre personas que infringen, victimarios, el entorno, menores de 14 años, personas inimputables. Lo hemos escuchado. ¿Qué os parece?
4: Vamos a ver, yo respecto a esto tengo alguna experiencia, porque en mi periodo en Cáritas nosotros hemos colaborado con justicia. En este tipo de políticas penales restaurativas. Es verdad que con chavales y chavalas mayores de 13 hasta los 18, que es la edad penal, y normalmente lo hemos hecho en torno a cuestiones que tienen que ver con los hurtos. Es una manera de poder hacer comprender a las personas el mal que han hecho, que en muchas ocasiones tiene que ver con algo que es habitual y ha sido habitual toda la vida. Los pequeños robos en comercios, sobre todo chicas y sobre todo en el textil, pequeños, pues ropa de temporada, etcétera, etcétera, este tipo de cuestiones que terminan detenidas por los guardas de seguridad, lógicamente es un hurto. En ocasiones no saben que por encima de los 400 euros están en un delito y por debajo todo se queda en hurto. Hay los jueces y las jueces, yo tengo que reconocer, que tienen una mano suficientemente ancha como para priorizar, en mi experiencia por lo menos, la resolución de la cuestión y no la punitividad de la cuestión. Y mi experiencia, la verdad es que es buena. Que se produzcan delitos, a mí más me preocupa en estos momentos el que el aumento de delitos tenga que ver con una situación bastante complicada en nuestra sociedad, de muchísima población que no encuentra un espacio. Estoy hablando de la irregularidad de muchos migrantes, la situación de falta de perspectiva de trabajo de muchos de nuestros hijos y nuestras hijas, etcétera, etcétera, y la continua llamada a un consumo exacerbado. O sea, tenemos la bomba perfecta. Sí. Si a esto añadimos la entrada de algunas otras culturas, porque otro de los datos que daba el informe que ha publicado Interior en Euskadi es la existencia de bandas, no tanto latinas cuanto multiétnicas, pero sí empiezan a aparecer bandas, y aparece una herramienta que en Euskadi era rarísima, la navaja, con lo que también hay un cambio cultural en esa delincuencia infantil.
0: Pedro.
5: Sí, me imagino que es muy complicado, ¿no? Porque hay que combinar dos cosas pues muy difíciles de combinar, ¿no? Por una parte, que haya pues algún tipo de pena, algún tipo de represión, pero también no destruir a una persona. Básicamente, si hablamos de menores, no estamos... Yo lo de la diferencia mayoría y minoría de edad creo que debe ser radical, ¿eh? Y que en el mundo de derecho también, es decir, un mayor de edad es responsable a todos los efectos de lo que hace y debe ser consecuente con lo que haya hecho. Los menores es mucho más complicado, ¿no? Me parece que debe ser pues en la línea de lo que decía Ramón, ¿no? Que parece que sí ocurre, ¿no? entre los jueces, ¿no? Tener una cierta capacidad de no hundir a una persona para siempre, ¿no? Pero yo me imagino que debe ser muy difícil combinar los dos elementos, ¿no? En cualquier caso, creo que también el menor debe ser responsable, ser conocedor de que ha hecho algo mal, ¿no? Y que si uno reconoce que algo ha hecho mal, no debe ser absolutamente indiferente hacerlo o no hacerlo. Vaya, que no salga gratis, ¿no? Pero entiendo que es fundamental también el otro elemento, ¿no? No destruir una persona a un menor de edad y acabar haciendo de él un delincuente crónico y ser una vida destrozada, ¿no? Hay que tener mucho cuidado con eso.
0: Pues hay voces que abogan incluso por bajar la edad, ¿no? Hasta los 13 años. ¿Hay algún país que están intentando implementar estos cambios?
5: Brevísimamente, con relación a lo que decías, Xavier, es que también es verdad que cada vez hay menores que hacen delitos absolutamente terribles. Terribles. Cosa que culturalmente también se nos escapa, ¿no?
0: Aitor.
6: Sí, a ver, yo creo que estamos insertos en una sociedad que entiende la salida del delito a través del punitivismo. Es así. Y esto lo que está generando en muchos casos es una especie de delincuencia crónica. Entonces, desde ahí, yo creo que todo lo que tiene que ver con los procesos de justicia restaurativa está demostrando que en muchos casos precisamente consigue romper este círculo, ¿no? Que además, como están haciendo en Navarra, puede dar respuesta a este nicho que estábamos hablando ahora, ¿no? Ya de menores de 14 personas no imputables, ¿qué hacemos ante este tipo de delitos? Puede ser una salida muy interesante que además puede cortar el que todas estas situaciones que se están dando escalen luego en el futuro, ¿no? Entonces, a mí sí que me parece muy, muy interesante. Hay una serie, Pubertad, de Leticia Olera, que precisamente habla de un proceso de justicia restaurativa, en un caso, además, con menores de acoso sexual. Es una serie muy dura, pero al mismo tiempo muy optimista, ¿no? Y yo creo que si alguien no la ha visto y tiene interés, la verdad es que es muy, muy recomendable. Porque además aparecen una serie de arquetipos, incluso la propia Leticia Dolera, que digamos hace de sí misma en una situación un poco complicada, me parece una serie con un montón de lecturas muy, muy interesantes, ¿no? Pero precisamente habla de este tema, ¿no? Y luego yo creo que también hay que empezar a plantearse qué está pasando del otro lado. Es decir, el delito es ese momento en el que está sucediendo este acto. Toda la parte de justicia restaurativa puede ser una de las maneras de hacer el post, pero ¿qué está pasando en el previo? Yo creo que aquí también necesitamos hacernos una serie de planteamientos, ¿no? De qué es lo que está pasando, si estamos viendo que las tasas de delincuencia en la juventud están aumentando, y qué está pasando en concreto en Euskadi si estamos por encima de la media de nuestro entorno, ¿no? Y yo creo que ahí hay un montón de elementos sobre los que tenemos también que empezar a dar respuesta como sociedad. Y me parece que es bastante, está todo muy imbricado y no hay una respuesta sencilla, ¿no? Pero sí que creo que tenemos que empezar a afrontarlo y no afrontarlo desde el hecho de decir, no, pues aumentamos penas, como está diciendo gente, no, bajamos las edades. Yo creo que el problema, en ese caso, lo único que estamos haciendo es a alguien que está con fiebre, darle un antipirético para que le baje la fiebre, pero no pensarse por qué está teniendo la fiebre, ¿no?
4: Dos comentarios, sí, si me permites.
0: Matiza, Ramón. Sí.
4: A lo que decía Aitor. Primero, cuando hablamos de porcentajes de delincuencia más en un sitio, más en, también hay que tener en cuenta el umbral de permisividad. Hay veces que hay sociedades más laxas y hay sociedades más quisquillosas a la hora de juzgar a sus propios ciudadanos. Y por las mismas actuaciones en un sitio te puede caer la policía municipal encima y en otro darte una palmadita y decir que no lo repitas, ¿no? Entonces, eso siempre es un elemento que está ahí. Otro elemento que a mí me parece interesante en el debate, recordaréis que comenzaron algunos de los ayuntamientos y al final se planteó la necesidad o no de plantear cuál era el origen de los delincuentes. Y ahí hubo un debate social que a mí me pareció interesante. Había quien decía, eso estigmatiza a determinadas poblaciones, y otros decían, no, eso sitúa realmente las cosas como son, porque siempre se echa la culpa a los mismos, aunque no sea, ¿no? Con lo que demuestra esto es la dificultad de poder manejarnos en este territorio. Un territorio en el que además la violencia crece porque también la percepción de la nimiedad de la violencia está creciendo. La tecnología y sobre todo los videojuegos tienen unos porcentajes de violencia impresionantes. Si estamos hablando de que nuestra juventud y casi nuestra chiquillería está ya inmersa en el porno es purita violencia también. Entonces, en ese entorno, lógicamente, ha cambiado el chasis educativo sobre el que se está construyendo las nuevas generaciones, y eso hace que los umbrales cambien, lógicamente.
0: Pues compañeros, vamos a cambiar de tercio. Nos quedan pues algo más de 20 minutos para llegar, no, menos de 20 minutos para llegar a las 10 de la mañana. Y quería traer también, nos vamos a cambiar de tercio. Nos quedan pues algo más de 20 minutos para llegar, no, menos de 20 minutos para llegar a las 10 de

0: que ha sufrido un acto vandálico. Desaparecía la cruz que coronaba su cima desde hace décadas, pero es que hoy leemos en La Vanguardia que una persona restableció aquella cruz con otra hecha en madera y esta pasada noche o la noche del viernes la han vuelto a tirar. No es algo que solo hemos visto en el Aneto, también aquí en nuestras cumbres lo hemos visto, en Morcaico, en Igeldo, en Buruncha, en Ondarro, en Larrabetxu. Bien es cierto que hay confusión respecto también a las cruces y ese tipo de monumentos, hay confusión. Y hemos hablado con quien más conoce el tema aquí en Euskadi, con Iñaki García Uribe. Él es mendizale y es etnógrafo y también colaborador con Aranzadi. Nos ha contado que a día de hoy, por ejemplo, en Euskadi hay 140 cruces en las cimas de los montes, de los siete rialdes, y el motivo remonta al jubileo del año 1900. El Vaticano pide a las comunidades religiosas coronar como homenaje las cimas con la imagen de Cristo. Vamos a escuchar alguna de las opiniones, de los comentarios que le ha ofrecido nuestro compañero Ederne Frontela en este caso. Es Iñaki García Uribe.
1: Lo más importante, sin duda ninguna, es el jubileo de 1900. Propuso que se levantaran monumentos en montañas, no solo cruces. De hecho, el origen eran estatuas de Jesucristo Redentor. Sin duda ninguna que destacadas como las nuestras y las italianas, no ha habido un caso igual en todo el mundo. Fuimos los únicos que respondimos de una manera masiva a colonizar las montañas con la esfinge, con el logotipo cristiano. El tirar una cruz es vandalismo. Es, primero, una falta de respeto a los que la pusieron, que seguramente serían los abuelos de los que la han tirado. Que ya de por sí es matar al padre, ¿no? En general podemos destacar que es la ignorancia, ¿no? ¿Y quién eres tú para juzgar algo que ya viene de nuestros antepasados? Las cruces no son un símbolo político, son expresión de la historia.

0: Cuando se cuestiona al respecto a las federaciones de montaña, porque lo hemos hecho, coinciden que es un tema delicado, ¿eh? Porque como ya dijo en su momento Gipuzkoa con Mendi Federación, las montañas son patrimonio de toda la ciudadanía y recuerdan que entre los federados pues hay diferentes ideologías y todas ellas lógicamente respetables. Bueno, ¿qué opináis sobre este asunto de las cruces? Hay confusión, digo, porque el símbolo en sí tiene su resemblanza religiosa, pero también hay cruces que fueron levantadas en la época de Franco, también han sido cruces estas las que se han derribado. Yeah, hay confusión al respecto. ¿Qué opináis? ¿Es vandalismo? ¿Se debe mantener?
1: Si me permites, empezaría por una a priori, y es la relación que la cultura vasca tiene con la montaña, que tiene que ver con el sagrado. O sea, son espacios en los que... Y lo sagrado no tiene que ver directamente con lo religioso. Hay posiciones muy, muy laicas que sacralizan, igual con más virulencia todavía, algunas de sus posiciones que las posiciones religiosas, ¿no? Entonces, eso creo que es importante. Luego, la pluralidad de símbolos en nuestros montes. Serán 148 cruces, pero igual son 800 buzones de clubs de montaña que los han subido y los han puesto allí, y que sirven para, entre otras cosas, los controles de cima del concurso de centenario, etcétera, etcétera. Hay toda una cultura alrededor de eso. Pero yo me estaba acordando de la mesa de los Tres Reyes, si lo era en Mayá. Uh-huh. Allí está el castillo de Javier y San Francisco Javier, en la punta del... que es una llamada absolutamente navarra. Entonces, simbolizan muchas cosas. Para mí una de las claves que decía la persona a la que hemos entrevistado, decía el respeto. Yo no puedo ir por la vida y cargarme todo lo que no se ajuste a lo que yo pienso, porque eso convierte mi pensamiento en totalitario. Y en este país tenemos todavía pendiente hacer una seria reflexión sobre los volúmenes de totalitarismo que nos han dejado unos cuantos años de historia hace muy poquito. Entonces, yo creo que hay muchos elementos que hay que tener en cuenta. Y lo de Huesca, mira, cuando una cuestión se mediatiza, ya era un campeonato de a ver quién la tiene más grande. El que tira la cruz de la Neto va a otro y la pone, voy y la quito, voy. Yeah. Eso ya es un campeonato mundial de a ver quién es más bestia.
0: Aitor, ¿a ti te molestan las cruces en los montes?
2: A mí no me molestan en ningún lado, así para empezar. Entonces, a mí me parece igual de ridículo subir con una radial a cortar una cruz de acero de 30 y... o sea, de creo que eran 100 kilos de peso, a subir con una cruz de madera de 34 metros y ahora la vuelvo a poner... Y

0: y ahora el no sé qué. A ver, en las cumbres de nuestro entorno hay de todo. Pero es que cuando digo de todo, tenemos desde monolitos porque ha muerto no sé quién, sí. Buzones que algunos son muy bonitos y otros son, oh Dios mío, me quiero arrancar los ojos.
1: Prescindibles.
0: O sea, quiero decir que tenemos de todo. Tenemos, por ejemplo, la Cruz del Gorbea, que todos somos conscientes de que es una cruz, porque se llama la Cruz del Gorbea, pero está ahí arriba tan pequeñita que casi ni ves la cruz. O sea, hay un poco de todo. Yo creo que sí que, si queremos abrir el debate sobre qué hay en nuestras cumbres, este es un debate que se puede abrir, pero es un debate que tiene que incluir a todo. Y tenemos en cumbres un poco todas las cosas, ¿no? Y luego ya este tema de, no, voy yo y quito la cruz, ¿vale? ¿Y por qué no voy yo mañana y quito el buzón de tal federación porque no me gusta cómo me han tratado, y pasado mañana sube otro y quita la placa de alguien que murió ahí, y el siguiente? Quiero decir, podemos entrar en un círculo absolutamente ridículo, que no sé muy bien a dónde va, ¿no? Que desde luego estas cruces se pusieron en otro momento en el que, pues evidentemente, era un símbolo indiscutido. O sea, esto, el jubileo de 1900 realmente es un llamamiento de 1899. Curiosamente, León XIII, ahora estamos con el XIV. Ajá. Así que es curiosamente el que hace el llamamiento. Así nos sitúa, yo creo que también en el... Fíjate. Hemos tenido ahí un lapso de tiempo. Si ahora mismo se hiciera, León XIV coge y le da así también, digamos, una... No, es otro momento, pero le da este siroco y dice, y ahora todo el mundo tiene que poner imágenes de la Virgen María. Pues ahora sí que diríamos todos, ¿pero dónde vas? Pero en aquel momento no era algo discutido y era algo normal, ¿no? Por lo menos en Euskadi la sociedad era católica. ¿Por qué no van a decidir que es una buena idea poner una cruz? Ahora coger, ir y tirar. Bueno, pues yo también entonces paso mañana puedo decidir y tirar, yo qué sé, la torre de la parroquia de mi barrio que tiene una campana así un poquito floja y me molesta por las tardes, ¿no? No sé, yo creo que hay que hacer también un poco de lectura histórica y entender que eso está ahí, que eso para mucha gente históricamente ha supuesto muchas cosas, y ahora no tenemos que venir nosotros en plan adanistas a decir no, ahora la realidad empieza conmigo y a partir de ahora, en este momento, esto no tiene sentido.
2: Pedro.
3: Hay una cosa que ha dicho Iñaki García Uribe que me ha parecido muy interesante, que ha dicho que es una expresión de la historia. Es decir, no se trata de... Vamos, estoy de acuerdo con lo que ha dicho Héctor. No se trata de que tú interiorices personalmente nada, ¿no? Pero eso forma parte de la historia, ¿no? Y de la historia de tu país, ¿no? Incluso de la historia de tu país. Entonces, no tienes por qué... No, a mí este tipo de visiones adanistas, efectivamente, de que esto se parece un poco a, en aquellos primeros momentos de la Revolución Francesa, que hasta cambiaron hasta los nombres de los meses, ¿no? Es decir, y el año empezaba por el año 1, todo empieza, la historia vuelve a empezar, ¿no? Yo creo que eso no tiene ningún sentido, ¿no? Debemos saber, joder, además, cuál es más o menos nuestra civilización, ¿no? Y de dónde viene tu civilización, y saber que... Y el cristianismo ha sido muy importante en la configuración de tu propia civilización y tu cultura, es así, te guste o no te guste, ¿no? Pues te puede gustar más o menos, no sé, el derecho romano, ¿no? Pero para los que hemos estudiado derecho sabemos que buena parte de todas las normas que tenemos ahora surgen de un derecho antiquísimo, que fue evolucionando, por cierto, con el tiempo, ¿no? No sé si ahora lo estudiarán también, me imagino que no, como tantas otras cosas, pero es tremendamente interesante la evolución que tuvo el derecho romano y que llevó de unos primeros estadios súper toscos a una sutileza jurídica muy importante. Nosotros somos herederos de eso y no podemos negar ese tipo de cosas, ¿no? Lo de la cruz lo dejaría en ese sentido, que haya cruces y que haya otras cosas, cada persona, hombre, dentro de una, en fin, ¿no? Sin que ecológicamente haya agresiones de ningún tipo, pero que haya otro tipo de símbolos, haya otro tipo de afecciones personales o colectivas, y no pasa nada y todos nos llevamos bien, ¿no? Debería ser así.
1: Yo estaba recordando, hace muchísimos años, pues no podría fijar la fecha, en San Sebastián hubo un serio debate que abrió Euskadi Coesquerra para eliminar el Sagrado Corazón del Monte Urgul.
2: Sí.
1: Y la propuesta era poner un monumento a Europa. Fijaros con lo que le está cayendo a Europa hoy. el debate que tendríamos en torno a si el monumento tiene que seguir o no tiene que seguir.
2: Pues igual, la dadas, igual habría que cargarse.
1: Dadas las circunstancias, ¿no? Pero, bromas aparte, a mí hay dos cosas que sí me parece que son importantes. Se están cortando cruces, no se están tirando buzones, no se están tirando placas, con lo que también hay una parte de intolerancia religiosa que tiene mucho que ver con la incultura religiosa de este país, que ha desterrado todo lo que tiene que ver de formación religiosa. No hablo de fe, hablo de formación religiosa tanto en las universidades como de los ciclos superiores y medios y primarios de la educación. O sea, somos absolutamente analfabetos. Entendemos que eso es algo que tiene que ver con Franco, pero no sabemos cómo. Ahí hay niebla, ¿eh? Porque tampoco nos hemos metido a analizar el franquismo. Entonces, hay una serie de elementos que son constructos sobre los que estamos construyendo nuevas generaciones que no saben ni de dónde vienen. Y puestos a quitar algo de los montes, yo de algunos quitaría los vértices geodésicos. Son la cosa más horrorosa que he encontrado en muchos de los montes a los que he subido.
2: Bueno, pero esos tienen su función, ¿no?
0: Tal cual.
1: Todo tiene su función.
0: Todo tiene su cosa, pero es verdad que se podrían hacer con un poquito más de gusto.
3: Pero mira, al hilo de una cosa que decía Ramón, que me parece muy interesante, y yo creo que es que, a ver, que tienes que tener un poco de cultura. O sea, no se trata de que estés adoctrinado en nada, tienes que tener algo de cultura sobre la identidad de tu propio país, ¿no? Pero mira, hace un par de años, un catedrático de historia contemporánea me dijo, de alumnos suyos universitarios, que en una exposición en clase nos dijo que dijera diferentes iglesias o diferentes sectas o grupos cristianos, y un universitario incluyó a los judíos. Es decir, tienes que saber qué es un judío, y tienes que saber qué es un cristiano, y tienes que saber qué es un musulmán, y tienes que saber qué es un parlamento. O sea, yo creo que es que, incluso para generar, como tantas veces se dice, una conciencia crítica, tú no puedes criticar lo que no conoces, o lo que conoces mal. O sea, para criticar con cierto fundamento cualquier cosa, o sea, una religión, una idea política, una doctrina, un partido político, lo que sea, necesitas conocerlo, más o menos, ¿no? Más o menos, porque si no, desde luego, no vas a hacer una crítica fundada, vas a hacer solo, no sé, proyectar determinadas formas de violencia, ¿no? O mental o física, de hecho, ¿no? Pero es que me parece, y me decía aquel catedrático, dije, es que es terrible, es que pensaban que los judíos es una forma de cristianismo. ¿Cómo puedes conocer nada de lo que está pasando hoy en Oriente Medio si ni siquiera llegas a eso, ¿no? Es terrible.
2: Sobre los vértices geodésicos, dicen, Ramón, hay incultura en la persona que quitaría los vértices geodésicos.
1: El comentario lógicamente, porque además nos permiten hacer los mapas que luego en el monte utilizamos.
2: Era broma tu
1: con lo que sería una piedra contra nosotros mismos.
2: Lógicamente.
1: Pero son horrorosos.
0: No,
1: eso
0: aquí,
1: no mantengo.
0: Aquí un concurso de ideas a nivel de diseño para rehacer los vértices geodésicos, yo creo que nos vendría bien.
2: Dice también otro oyente, son lo único que es permitible. El monte no es un cementerio ni es un centro religioso, es un medio natural y no se debe urbanizar.
0: Bueno, tampoco creo yo que estemos hablando de urbanizar con este tipo de...
1: Pero por esa misma razón no deberíamos de subir. Deberíamos dejar que la naturaleza fluyera, que dice el otro.
2: Pues estamos para no permitir subir al monte a la gente en nuestro país.
0: Que somos muy de echarnos al monte, además. O sea,
2: lo literal y eso
0: es, tal cual.
2: Compañeros, vamos a ir echando la persiana ya de esta tertulia que hemos compartido desde las 9 de la mañana con Aitor Urresti, con Ramón Ibeas y con Pedro Ugarte. Hemos hablado de temas muy interesantes y espero que también hayan sido interesantes también para nuestra audiencia, que ha participado como suelen hacerlo habitualmente, todos los domingos a través de nuestro teléfono del WhatsApp 688-840-840. Eskerrik asko, que paséis una buena semana.
3: Vale.
2: Gracias, Ramón.
1: Besar cada bat.
2: Berdin, volveremos a coincidir. Agur.
3: Vale, agur.

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1: Son las 10 de Egunon. En una hora estaba previsto que el consejero de Seguridad, Bingen Zubiria, comparezca ante los medios para ofrecer explicaciones sobre las detenciones y la actuación policial ayer en el aeropuerto de Loiu durante el recibimiento de la delegación vasca de la flotilla. Entrevistado en Crónica de Euskadi fin de semana, la consejera Amaia Barredo ha calificado las imágenes de lamentables y ha confiado en el desarrollo de las investigaciones.
2: Fueron unas imágenes lamentables. La voluntad de aclarar todo lo sucedido por parte de tanto el consejero como su departamento son manifiestas. La comparecencia que solicitaron a la Comisión de Gobernanza, pues se celebre lo antes posible y bueno, y puedan dar todas las aclaraciones correspondientes.
1: Globa Sumud Flotilla, Euskal Herria ofrecerá una rueda de prensa a las 12 y convoca una movilización a la 1 desde la Plaza Elíptica de Bilbao. La consejera de Desarrollo Rural, Agricultura y Pesca se ha referido también a otras cuestiones como la marcha ayer en Gasteiz contra los macroproyectos energéticos. Leire García, Egunon.
3: Egunon, la consejera ha señalado que su departamento es sensible a esas reivindicaciones.
2: La ley recoge una mayor protección del suelo de alto valor agroecológico, recoge varias medidas de cara a poder garantizar que ese suelo se utilice para el suelo que está destinado, que es el uso agrario. Por lo tanto, hemos recogido sus expectativas y sus necesidades que nos han ido trasladando y la ley ya lo contempla. Por lo tanto, bueno, yo creo que se ha dado un paso firme, un paso importante. El PTS de energías renovables también está a punto de ver la luz.
3: Además, se ha referido a otras cuestiones como las campañas de pesca. La del Verdel ha estado condicionada por la reducción de cuotas, aunque en la costa vasca destacado se han descargado la mayoría de capturas del Cantábrico. Prevén ayudas para la flota de bajura. Los resultados han sido más positivos durante la costera de la Anchoa, que continúa activa. En el sector del vino ha lamentado que aún no haya habido respuesta por parte del Ministerio a la petición que habían presentado desde Rioja Alavesa para que se les permitiera utilizar drones para atajar las plagas en los viñedos.
1: Y valoración positiva desde la Ayuntamiento de Bilbao del desarrollo de las finales de rugby. La concejala de Desarrollo Económico, Conchi Claver, ha destacado la ausencia de incidentes y el récord de asistencias a Mamés.
4: Balance súper positivo, con un récord de asistencia ayer en San Mamés. Entre los dos días, 95.531 personas, pero ayer 52.327 personas. Hemos superado la asistencia de un partido en San Mamés por 213 personas. Pondría en valor que los valores de rugby han impregnado todo Bilbao, ¿no?
1: Recordamos que a la 1 se activa el aviso amarillo por altas temperaturas. Es todo, más noticias a las 11.

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0: Comenzamos con el cantautor británico James Morrison, que nació en Rugby, una localidad británica que lleva ese nombre, pero aunque él poco o nada tiene que ver con este deporte, como nosotros hemos tenido tanto que ver este fin de semana en Euskadi, en Bilbao en concreto, con esas finales de rugby, hemos dicho, pues hombre, invitamos a James Morrison a que estrene la mañana. Canta muy bien. Así que vamos a arrancar no solo con música, sino con el habitual comentario mal pensante de José Antonio Pérez Ledo, que ya está aquí.
1: Ya saben que se está replanteando que Bilbao y Donostia sean sedes del Mundial de Fútbol. La diputada general de Vizcaya, Elisabete Echanove, ha hecho públicos algunos de los argumentos que han provocado la duda, y todos me parecen razonables, pero una de las cosas que ha dicho me ha llamado especialmente la atención. Fíjense, ha venido a decir que una cosa son los hinchas de, por ejemplo, el rugby, y otra muy distinta, los del fútbol. No es corriente escuchar a un cargo institucional decir, aunque sea con la boca pequeña, lo que todos los que detestamos el fútbol pensamos y proclamamos. Que nuestro problema no es con los chicos y chicas que corren detrás de la pelota. Nuestro problema es con los energúmenos que hacen de eso su coartada para la violencia física y verbal y que por alguna razón siempre están ahí, arropados o como mínimo tolerados por el aparato futbolístico. Ya desde los romanos se sabe que hay que darle al pueblo vías de fuga para sus más bajos instintos, no vaya a ser que los dirijan contra los gobernantes. Y está bien fijarse en los romanos para algunas cosas, pero ellos, recuérdenlo, se cargaban a los que perdían.

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0: Hay un libro sobre la mesa que se titula Aves familiares, vida y leyenda. Y de él y de lo que contiene vamos a hablar en los próximos minutos. ¿Qué sabemos de los pájaros? Los urbanitas, poco en general. Pero Markel Bringas se encontró con una sorpresa en el campus de Leioa.
1: Aquí hay un experto, ¿eh?
2: El milano, la picaza.
1: Y aparte de nombrarlas, ¿sabes reconocerlas cuando las ves?
2: Claro, yo soy de pueblo, sí, sí.
3: El mirlo, la golondrina, la urraca, la paloma, el carbonero, el petirrojo.
0: Este libro de aves familiares, vida y leyenda, ha sido escrito por Ignacio Abella, tiene fotografías de Ramón Arambarri y publica, edita Libros del Jata. A su editor lo tengo aquí, a mi derecha, que es Gustavo Renovales, un hombre que repite en estos micrófonos. ¿Cómo estás? Bienvenido.
4: Muy buenos días,
0: Almudena. Muy buenos. A Ignacio lo tenemos, creo que en Asturias. Ignacio Abella, ¿cómo estás, querido? Muy buenos días.
5: Muy bien, en tan buena compañía. Un abrazo.
4: Hombre, Ignacio, qué bien, qué gusto oírte.
5: Qué buena.
0: Y
5: qué
0: en Gasteiz, en Vitoria-Gasteiz, está Ramón Arambarri, que se estrena con nosotros en Más que Palabras. Hola, Ramón.
6: Egunon.
0: Egunon, ¿cómo
4: buenos
0: va
4: buenos días, Ramón.
6: Opay.
4: ¿Te hemos hecho madrugar hoy o qué?
6: Qué va, yo madrugo mucho. A las 6 ya estaba arriba.
5: Bueno, como los pájaros, ¿eh?
0: Después de los saludos pajariles, vamos a hablar. Para empezar, con una preocupación general que desde el comienzo se pone de manifiesto, como me recordaba Gustavo y leía a Ignacio, sobre las aves. Las aves escasean cada vez más, ¿no es así, Ignacio?
5: Sí, claro, es que están sometidas a un estrés en todos los flancos, no solo el cambio climático, sino la contaminación, todo lo que y sobre todo la pérdida de hábitats, que es general en todo el planeta, ¿no? Uh-huh. Entonces es verdad que están sometidas, pues eso, a una práctica de aniquilación en comarcas enteras. Hay especies que prácticamente desaparecen o desaparecen del todo. Y esto viene en realidad de bastante lejos por el impacto del ser humano sobre el medio.
0: El libro comienza hablando del declive actual de las aves, ese motivo de preocupación, de la disminución de poblaciones de golondrina, por ejemplo, del gorrión también, y está recordando que un ecosistema siempre es frágil cuando es atacado, pues era una buena forma, me recordaba Gustavo, de comenzar. Y también de seguir con las fotografías del libro, porque el libro está ilustrado con unas fotografías que aquí el señor editor, Ramón, dice que son entrañables. Primero le voy a pedir a Gustavo que diga por qué te parecen entrañables estas fotografías.
4: Las fotografías del libro de Ramón Arambarri, bueno, son fotografías de aves, ¿no? Pero, no sé, tienen una expresividad tal que te sientes como hermanado con las aves. Yo por eso decía que te sentías un poco franciscano, porque decía el hermano Cuco, el hermano Cuervo, mío, el hermano Chochín, aquí tan valiente, cantando. Me parecen francamente magníficas, ¿eh? Ramón.
6: Gracias, gracias, Gustavo.
0: Oye, Ramón, ¿cómo se fotografía un pájaro?
6: Pues
0: ¿cómo,
6: mira,
0: se fotografía las aves?
6: Ahí tiene un poco de razón, o bastante, Gustavo, porque yo llevo casi toda la vida en la naturaleza y con la fotografía también más de media vida. Entonces, cuando haces una fotografía tienes que estudiar previamente lo que quieres hacer. Y no se trata de hacer un simple cromo de una foto, ya he hecho una bobilla, sino que tienes que hacer una fotografía que transmita algo. O sea, le tienes que plasmar ahí al pájaro con una sensación, o limpiándose, o con un gesto que a la gente que lo ve le transmita sensibilidad.
0: Uh-huh. En la página 134 del libro, antes de empezar a hablar, estábamos comentando la expresividad de la mirada, que además tiene este pie de foto, la mirada inteligente del cuervo. Es una fotografía, además, muy bonita de composición, sobre grises toda, que es una preciosidad, grises y negros. Pero, ¿cómo mira ese cuervo, Ramón?
6: Hombre, son...
0: ¿Qué le hiciste? te vio sacar la cámara.
6: Estás hablando de unos pájaros que son los córvidos, y en especial el, el cuervo grande, que son muy listos. Entonces tienen algo más allá de... Tienen una espiritualidad también que son inteligentes y que transmiten. Entonces, bueno, ahí la mirada algo me estaría diciendo.
0: Uh-huh. Algo decía, desde luego.
4: Desde luego.
0: ¿Cómo se gestó, Gustavo, este libro, este trabajo, Aves familiares, vida y leyenda?
4: ¿Este libro?
0: Sí.
4: Hombre, este libro fue una propuesta de Ignacio Abella. Uh-huh. Me dijo, oye, yo tengo ahí una cosa sobre...
0: ¿Una cosa?
4: Sobre aves familiares.
0: Pequeñita.
4: Y tal. Pero que tenemos que hablar con Ramón Arambarri para las fotografías y no sé qué. Y bueno...
0: Aquí está, ¿no? El resultado. Un resultado muy, muy bonito.
4: Oye, aquí está, sí.
0: En el relato de este libro, que por algo se llama Aves familiares, aparecen pequeñas monografías de especies comunes, pero aparecen no desde el punto de vista, digamos, erudito, del estudioso, del científico, sino también por su relación con asuntos humanos, por su relación con la aparición en textos, en poesías, en leyendas. Algunas, y me lo recordaba también Gustavo, Ignacio, muy crueles, porque hemos tenido una relación con las aves en ocasiones utilizando a los pájaros como víctimas, ¿no?, en determinados ritos de renovación o de sucesión. ¿Qué pasaba, por ejemplo, con el chochín, con el petirrojo o el reyezuelo? Cuéntanos.
5: Bueno, sí, es que ha habido persecuciones, podríamos decir que persecuciones rituales, o sea que, por ejemplo, para el cambio de año había algunos ritos de perseguir a un animal, a uno de estos, además de los pequeñitos, un reyezuelo o lo que fuera, y cazarlo y llevarlo procesionalmente. Pero sobre todo, fíjate, cuando hablamos del reyezuelo, del petirrojo, del chochín, hablamos también de unos animales que han despertado en nosotros, igual que la golondrina, un sentimiento de protector del ser humano respecto a esos animales. Había muchísimos tabús de que no había ni que tocar siquiera el nido, al pájaro o lo que fuera. Entonces era una relación muy bonita también de decir, mira, estos animales son sagrados y lo eran en todas las culturas europeas y de otras tradiciones también, ¿eh? Y porque despertaban con nosotros, en nosotros, una especie de ternura especial. Uno ve un petirrojo y le apetece mirarlo y mirarlo y es la cosa más entrañable que puede encontrar en su entorno, ¿no? Y de hecho establecemos, los que vivimos, en los que pasamos el tiempo en el huerto, en el jardín, donde sea, establecemos una relación especial con nuestras aves vecinas. En ese sentido, yo diría que si hay algunos seres vivos que despiertan esa sensibilidad hacia la naturaleza y hacia ese amor por lo vivo, son precisamente estas aves, quizás las diminutas, pero bueno, también las grandes aves, como puede ser ya un cuervo, un águila. Las aves en realidad nos despiertan sensibilidad, diría yo.
0: Mm-hmm. Luego está la buena y la mala fama a la que te estabas refiriendo, ¿no? La golondrina sagrada, etcétera, y el gorrión vilipendiado. No sé si eso se nota cuando se les hace una foto, Ramón.
6: Bueno,
0: no, ¿verdad?
6: Hay especies que son muy comunes y precisamente es lo que decíais antes también. De tan comunes que son, muchas están desapareciendo. Y es una pena. O sea, yo vivo en un pueblo y, por ejemplo, gorriones hay. Y hay una población importante. Pero vas a otras zonas y ha desaparecido. Aves que eran tan comunes, como igual también el chanchangorri se mantiene bien, el petirrojo o los reyezuelos, pero hay especies que, sobre todo muchas ligadas al medio agrícola, que por la cantidad de venenos que echan y demás, y lo que decía Ignacio también, destrucción del hábitat, pues están desapareciendo, y a nivel mundial, ¿eh? O sea que es
0: sí,
6: una
0: sí,
6: pena.
0: Sí. Desde luego. Y a nivel mundial también ha habido intervenciones de proporciones inmensas, como el asunto de la lucha contra los pájaros de Mao, ¿no? La lucha de Mao. Sabemos algo, sí, pero hay alguna explicación bastante intensa en el libro, porque Mao quería luchar contra las cuatro plagas moscas, mosquitos, ratones y gorriones. Y claro, diezmó las poblaciones de gorrión molinero en China, pero de una barbaridad, ¿no, Ignacio? Hasta el punto de que se puso en peligro muchas más cosas que la simple vida, que no es simple en absoluta, del gorrión.
5: Claro, esta es nuestra mentalidad un poco totalitaria, ¿no? En el fondo, claro, veían que los gorriones comían mucho grano, de los montones de grano de las cosechas, de arroz, de todo tipo de grano, como pasaba aquí, que se le perseguía al gorrión, vamos, por todos los medios, y se pagaban a los niños por cada gorrión que mataban, ¿no? Pero en el caso de China fue tan bestial que se hizo una especie de, bueno, una campaña muy potente por parte del Estado de que había que exterminar a los gorriones. Y claro, lo malo es que cuando lo lograron, porque de hecho lo aniquilaron la población en todo el país prácticamente, y cuando lo lograron se dieron cuenta del papel imprescindible que tenía el gorrión controlando las plagas de insectos. No solo comía grano, sino que ese grano casi era el diezmo que se le pagaba al gorrión por una labor mucho más importante, que era la de controlar todo tipo de insectos, que de hecho asolaron los campos y provocaron una hambruna que duró años, hasta que otra vez tuvieron incluso que importar de Rusia gorriones.
0: O sea, moscas, mosquitos y ratones, es el resto de las plagas que Mao consideraba, no prosperaron adecuadamente tampoco.
5: Claro, aquí cada ser vivo tiene un papel, ¿no? Y muchas veces nosotros no vemos más que tenemos ese cortoplacismo, esa visión estrecha y obtusa de lo que significa en la naturaleza cada ser vivo, ¿no? Uh-huh. Pero realmente, la desaparición de cada una de estas piezas, de esta complejísima estructura que es cada ecosistema, pues entraña muchas consecuencias, y en este caso se vio claramente, murieron millones de personas de hambre por estas hambrunas provocadas por la desaparición del gorrión. No hablamos de algo anecdótico, ¿no?
4: Ya, pero eso fue un avance pionero en la experimentación de la ecología, ¿no? Es decir, ¿qué pinta esta especie en el ecosistema? Pues la vamos a quitar, la quitamos y a ver qué es lo que pasa. No,
0: y pasa.
4: Este Mao, sí, es que era un filósofo, ¿eh?
5: Ya. Sí. Un agudo filósofo. Sí.
0: Por ahí se cazaron los gorriones masivamente, pero aquí tampoco nos hemos quedado atrás en esto de comer pajaritos fritos, disparar con las chimberas, utilizar la liga en los arbustos, ¿no? Bueno. Para atrapar a los pájaros. ¿Cómo estamos en ese asunto, Ignacio? ¿Seguimos haciéndolo?
5: Hombre, yo diría que, mira, yo pongo el ejemplo en el libro de la sensibilidad que yo tenía de niño. Yo era un explorador, entre comillas, dicho eufemísticamente. Y entonces de niño, pues cazábamos todo lo que había.
0: Eras un cazador-recolector.
5: Sí, una lagartija, un todo nos venía bien. Y luego igual cogíamos pájaros de sus nidos y los criábamos en casa, ¿sabes? O sea, era una cosa, un naturalismo un poco bestial, ¿no? Y en cambio veo la sensibilidad de mis hijas, yo lo pongo de los niños que veo ahora en general, y vamos, es como si hubiera pasado, estamos a años luz, ¿no?
6: Ignacio, pero por otro lado se ha perdido mucho el contacto con la naturaleza. Yo también, de niño también estaba como tú, estábamos todo el día en el campo, nos íbamos a Puente Alto, al otro, y estabas casi las horas de luz, estabas en el campo. Ahora eso se ha perdido, yo lo veo en los niños, ¿eh?
5: Ya. Sí, sí, sí.
6: En general.
5: No, y de hecho, sí, sí. De hecho, yo diría que la sensibilidad se va afilando a lo largo de toda una vida, ¿no? Sí. Y uno puede ser un poco troglodita, como el chochín, troglodites, pero luego uno va aprendiendo y viendo y entendiendo, y entonces yo creo que sí, el contacto es esencial para que uno entienda lo que significa la naturaleza, ¿no? Y se sienta parte, ¿no? Y es verdad que ahora, y en gran parte por los medios tecnológicos que nos abruman, los niños han perdido. Clarísimo.
7: Sí, claro.
0: En el libro se recogen muchísimas cosas sobre aves familiares, pero aproximadamente la mitad tiene que ver con las leyendas. A mí me encanta esta parte. Es tan bonita. San Kevin, que hay que llamarse San Kevin. También. San Kevin, que nunca estaba solo en casa. Bueno, pues este San Kevin se durmió con un mirlo. ¿Qué le pasó a San Kevin, Ignacio?
5: Bueno, sí, la leyenda cuenta que vivía en un agujero tan estrecho, en el hueco de un árbol, que no podía meter las dos manos, entonces tenía que sacar una. Y se ve que se durmió demasiado tiempo, estaba tan arrobado por místicamente que un mirlo le hizo el nido en una de sus manos abiertas. Es lo que cuenta la leyenda.
0: Sí. Oye, Ramón, ¿hay pájaros más difíciles de fotografiar que otros?
6: Sí, por supuesto.
0: ¿Cuáles son los ariscos?
6: Hay de todo, hay de todo. Pero y luego también hay en cada fotógrafo y naturalista. Hay pájaros preferidos, o sea, que igual le dedicas más tiempo, más estudio previo para planificar las fotografías. Luego hay otras especies, por ejemplo, en mi caso, que soy de aquí de Araba, que no están aquí. Entonces dices, joder, si quiero hacer, por ejemplo, a Butarda o Sison, me tengo que ir a Zamora o a Monegros a poder hacerla. O sea, no las puedes hacer aquí, entonces te tienes que trasladar. A mí, de todas formas, yo he viajado a nivel peninsular, al extranjero y demás, pero soy de los que valoran lo que, como decía Ignacio, lo que tienes en el jardín de casa o en el bosque de al lado, porque no hay que ir muy lejos para apreciar lo que tenemos cuando te levantas a la mañana y escuchas los cantos de los pájaros.
0: Hay que apreciarlo, sí, porque en fin, te das cuenta, es como lo de no te das cuenta de lo que tienes hasta que te falta, ¿no? Sí, pues sí. Efectivamente pasa eso. A mí me pasó con las mariposas, por ejemplo, que dejé de verlas y no lo tenía en cuenta hasta que me paré a pensarlo, ¿no? Un día hablando con nuestro añorado Eduardo Angulo de mariposas dijimos... ¿Qué pasa con las mariposas? Que nos cuenten los oyentes cuántas ven. Bueno, los oyentes hoy están contándonos que ven muchos pájaros. Y también nos cuentan, fijaos los tres, que la crueldad para con las aves la tenemos incorporada al lenguaje con matar dos pájaros de un tiro. Sí. Recuerda Blanca, que nos acaba de escribir. Cierto, y también nos recuerda que la palabra felicidad, esa felicitación, ese sorionac, es chorionac, y que tendríamos que tenerlo en cuenta. Eso nos dicen aquí. No sé si...
4: Pajaritos.
0: Está bien traído, en cualquier caso.
5: Porque son portadores de suerte, ¿sabes? Sí. Entonces ya había los augurios, los alúspices, todos estos que auguraban a través de las aves y de su comportamiento. Entonces son, fondo está.
6: Luego es curioso también, Ignacio, que en el mundo de la ornitología y de la fotografía o del naturalismo, que muchas veces no ves el pájaro. O sea, igual estás haciendo un censo, un estudio, no lo llegas a ver.
0: Pero
6: entonces tienes que afinar el oído y saber qué está cantando.
0: Claro.
6: O sea, distinguir entre pájaros. Y yo desde que, lo comento ahora, desde que vivo en el pueblo, afina mucho el oído porque vas a pasear, no los ves y relaciona los cantos. Ahí he aprendido mucho últimamente.
5: Sí, sabes que está ahí tal o cual especie.
6: Aunque dice mi familia que estoy como una tapia, pero...
0: pero es una tapia selectiva, ¿no? La de los pájaros y los oyes.
6: Oigo lo que quiero.
0: Oyes lo que quieres oír, Ramón. Sí. Qué pájaro, ¿eh, Ramón?
6: Hombre.
5: Es un pájaro, vamos, cuidado.
6: Así me llaman.
0: Oye, nos dice una antigua alumna, ella dice vieja alumna, voy a decir antigua, alumna de Gustavo, que los cuervos son maravillosos, que ayudan a nuestra biodiversidad, que siembran robles por olvido de las bellotas que esconden y que el canto de las aves nos da paz porque significa que no hay peligro. Me parece un mensaje muy, muy bonito. No solo hay leyendas, también se habla de la dispersión de los robles que menciona nuestra amiga comunicante gracias al arrendajo, que ya está ahí sonando de fondo ese arrendajo que hemos invitado a participar. participar en el programa, que es muy notable. Van a encontrar cosas como esa. Se me va acabando el tiempo. ¿Qué es lo que no podemos, Gustavo, dejar de decir?
4: Pues no lo sé.
0: Le pillo con estas
4: aquí
0: preguntas.
4: Aquí hay muchas cosas para decir.
0: Algo que te haya gustado especialmente del libro, las fotografías entrañables, la propuesta de la cosita esa que había guardado en los cajones, Ignacio.
4: A mí me han gustado muchísimas cosas. Mencionaría lo de la golondrina dáurica. Hay una foto aquí de un nido de golondrina dáurica. Esta golondrina tiene una sensibilidad artística de algún tipo.
0: Vamos a explicar un poco por qué. Porque el nido de la golondrina dáurica tiene dos colores, al menos que se aprecien en la fotografía, y hace con materiales distintos ese nido, y aparecen dos franjas de color diferente, mucho más claro, perfectas en el nido. O sea que lo de tener sensibilidad artística es una pregunta pertinente, ¿no, Ignacio?
5: Sí, claro, es que, bueno, en fin, la sensibilidad artística y no solo la estética visual, sino el canto, ¿no? El canto es impresionante también en las aves, ¿no? Yo creo que sí, nosotros, es muy difícil cada vez que intentamos plantearnos qué pueden pensar ellas, qué pueden sentir, qué pueden expresar, es muy difícil no tropezarnos con nuestra propia visión antropocéntrica, ¿no? Pero yo diría que, bueno, las aves precisamente son un ejemplo. Incluso hay aves que adornan con colores su lecho nupcial, podríamos decir, ¿no? Para atraer a la hembra, o que hacen nidos elaboradísimos. Es un mundo fascinante, la verdad.
0: Casi al final del libro se cita a Alan Watts, que dice: el maestro subió a su púlpito y justo en el momento en que iba a comenzar el sermón del día, un ruiseñor se puso a cantar. Cuando el pájaro terminó su canto, el maestro dijo: es todo lo que tenía que deciros. Y se despidió. Y justo esto que está casi al final, yo había colocado al final de esta charla algo que aparece al principio.
4: Ajá.
0: Y es el saludo que Venceslao Fernández Flórez daba a los pájaros del bosque. Que el hombre te ignore. Y que les vendría muy bien, ¿verdad? Les hubiera venido muy bien a muchos pájaros que los hubiéramos ignorado. ¡Ay, qué corto se queda siempre el tiempo!
4: Es un salido magnífico.
0: ¡Ay, se queda siempre muy corto el tiempo, chicos, pero ha sido muy aprovechado!
4: Un placer hablado con vosotros y haberos escuchado.
5: Sí. Oye, un abrazo extendido para las cuatro patas de este banco y para toda la audiencia, ¿eh?
0: Hombre, que hay mucha a esta hora aplaudiendo vuestra intervención llena de paz. Ignacio Abella, Ramón Arambarri, Gustavo Renovales, los tres implicados en este libro, más que recomendado. Aves familiares, vida y leyenda. Muchísimas gracias y hasta muy pronto, amigos. Un abrazo bien fuerte.
6: Un abrazo.
4: Bueno,
5: hasta pronto.
4: Hasta pronto.

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0: Son las 10:36 minutos de la mañana, venimos de hablar de pájaros y a los pájaros de mal agüero y a la gente que, en fin, termina haciendo cosas que nos sorprenden para mal, los llamamos pájaros también. ¿Qué pájaro, no? Solemos decir. Hay unos cuantos, por cierto, ahora Rafael Suso no es uno de ellos, sino que a veces habla de ellos aquí en el programa, bueno, los fines de semana, cada 15 días en nuestra esfera global. ¿Qué tal estás, Rafa?
1: Muy bien.
0: ¿Bien?
1: Sí, muy bien.
0: Bueno, pues esta semana le decía, y siempre le digo, cada vez que aparece por aquí, y como vivimos estos tiempos tan convulsos de reorganización, en la que siempre hay alguien que sale perdiendo, desde luego, alguien en un plural muy grande, muy amplio, siempre le pregunto qué, las cosas no terminan de arreglarse, ¿no? Es lo que nos toca, Rafa.
1: Sí, vivimos en un mundo en evolución y vamos poco a poco viendo cómo eso que parecían reglas ocultas cada vez son más transparentes de qué va un poco la jugada, y también vemos cómo, bueno, hasta que se logre ese nuevo equilibrio entre las dos potencias, es decir, que ya tenemos que admitir que estamos en un mundo bipolar, en el que por un lado está Estados Unidos jugando sus cartas en sus esferas de influencia y por otro lado está China, y que de vez en cuando se juntan los dos líderes para hacer balance y ver cómo van a avanzar siguientes meses. Sí.
0: Uh-huh. Sí. Rafael es investigador en la Universidad de Deusto en competitividad, desarrollo territorial e innovación. Se ocupa de relaciones internacionales, siempre lo decimos, análisis de mercados y posicionamiento global. Comenzamos hoy así.
2: Y mientras haya un solo cubano o cubana con el puño en alto, esa infamia será repelida.
0: Es la voz de Gerardo Hernández Nordelo, que es diputado, miembro del Consejo de Estado de Cuba. Tras la concentración de este pasado viernes, que reunió a miles de personas frente a la embajada estadounidense en La Habana en apoyo a Raúl Castro, imputado por los Estados Unidos en la implicación del asesinato en el 96 de cuatro aviadores voluntarios cubano-estadounidenses de una organización, Hermanos al Rescate, le sonará seguro, 90 millas al norte, el exilio cubano de Miami celebraba el procesamiento del viejo, como le llaman, del viejo.
3: Me siento muy feliz y muy gratificado porque la justicia ha llegado al fin, después de muchos años.
4: Es importante porque llevamos primero 67 años de dictadura, después 30 años esperando este día.
0: Primero Cuba, luego Miami, cubanos todos. La presión de Trump sobre Cuba se manifiesta también en el envío del portaaviones Nimitz, que se encuentra en aguas internacionales del Caribe, en dirección a una isla que se apaga, ahogada por la falta de todo, ya casi a punto de ser 5 meses de bloqueo económico que ha dejado a Cuba sin energía, literal y figuradamente. La noticia no son los apagones, Rafa, sino el colapso al que está abocado Cuba.
1: Sí, en estos momentos en Cuba están viviendo una situación muy, muy delicada, muy apurada, pero bueno, hay que recordar, como publicaba recientemente Los Angeles Times, que ha habido un proceso muy largo de negociación, es decir, llevan en conversaciones Cuba y Estados Unidos, Trump y la familia Castro, desde que se produjo el cambio en Venezuela, ¿no? Estas son unas relaciones que se han ido más o menos tensando bastante, y en las que, bueno, a veces se veía que se iban a llegar a un acuerdo y otras veces se ve que las posiciones siguen con muy tensionadas, ¿no? Yo creo que esta semana hemos visto una secuencia de Estados Unidos acelerando el proceso para llegar a una conclusión, y todo esto, bueno, pues se ha visto tanto la visita del director de la CIA a La Habana como el discurso de Marco Rubio en el aniversario de la independencia cubana, que es un acto de propaganda en la cual lo que se va buscando es dejar en claro las posiciones de Estados Unidos, y es un discurso dirigido fundamentalmente a la población cubana. Y luego hemos visto cómo la impugnación que ha hecho el Tribunal de Miami y que ha dado a conocer el Departamento de Justicia de Estados Unidos contra Raúl Castro.
0: Ahí está Marco Rubio, el 20 de mayo.
5: Hace 30 años, Raúl Castro fundó una empresa llamada Gaesa. Esta empresa es propiedad de las Fuerzas Armadas y está operada por ellos, y cuenta con ingresos 3 veces superiores al presupuesto de su gobierno actual. Hoy, mientras ustedes sufren, estos empresarios tienen 18 mil millones de dólares en activos y controlan el 70% de la economía de Cuba.
0: Rubio calificaba a Gaesa de Estado dentro del Estado y proponía, de manera pública, una nueva relación entre Estados Unidos y la isla.
5: Si ser dueño de su propio negocio y tener el derecho al voto es posible alrededor de Cuba, ¿por qué no es posible para ustedes dentro de Cuba? En Estados Unidos estamos listos para abrir un nuevo capítulo en la relación entre nuestra gente y nuestros países. Y actualmente, lo único que se interpone en el camino hacia un mejor futuro son quienes controlan su país.
0: Habla Marco Rubio y poco tiempo después se emite la orden de arresto a Raúl Castro, ¿no?
1: Sí, eso es toda una movida política. Además, en lo que se da cuenta es que no es solo ese, el gobierno de Estados Unidos, la Casa Blanca, sino que está implicado todo el Estado americano. Es decir, porque en Estados Unidos tiene muy claro lo que es la articulación del Estado y los distintos poderes y la independencia entre los distintos poderes, ¿no? Y en este caso ha sido el Poder Judicial, que por otro lado le ha dado varios disgustos a Trump en los últimos meses, quien ha actuado, ¿no? Entonces se ve cómo es una estrategia de presión en la que además un poco se quiere evidenciar o por lo menos librarse de la acusación de que la situación actual de crisis profunda y de escasez que se está viviendo en Cuba sea debida a Estados Unidos, que es una forma de maquillar lo que es el bloqueo económico, que no militar, que tiene la economía cubana por parte de Estados Unidos.
0: Pues entra el Poder Judicial, luego viene el portaaviones, claro, es un diseño, ¿no? Como decías, una estrategia, pero claro, en estos momentos Cuba está en una situación tan desesperada que falta muy poco realmente para ese colapso que mencionábamos antes, ¿no? ¿Hacia dónde crees que van a ir las cosas?
1: Bueno, yo quiero creer que al final lograrán un acuerdo. Estados Unidos hace poco también ponía sobre la mesa su oferta de...

0: siguiente reunión de Trump con Xi Jinping en Pekín no se habló de Cuba, se habló de Taiwán, y Rusia no tiene ni la voluntad ni la capacidad de aproximarse a Cuba, ¿no? Entonces, ahí lo que se espera, o lo bueno sería que ambas partes llegaran a un acuerdo y que en ese acuerdo, pues por lo menos pudiera ver el pueblo cubano, que es el que está sufriendo, una salida a esta situación desesperada en la que viven.
1: ¿Es la misma estrategia que tantos analistas mencionan que se empleó con Venezuela?
0: Bueno, con matices, sí. Hay quien hasta dice que la operación de Venezuela es el prólogo de la operación Cuba. Esto lo dicen al verle a Marco Rubio en medio. Ha habido una relación tan intensa entre el régimen venezolano y el régimen cubano durante los últimos años, ¿no? Lo que sí es verdad es que esta es una acción que para Estados Unidos tiene una gran importancia dentro de lo que es la estrategia de seguridad nacional que publicaron hace unos meses, uh-huh, y su segunda versión.
1: El derecho internacional aquí no figura, ni se le espera tampoco, ¿no?
0: Bueno, aquí hay un gran debate, por un lado, es decir, las acusaciones de lawfare y de falta de respeto, y por otro lado, pues también hay que entender lo que es la doctrina constitucional de Estados Unidos, ¿no? En Estados Unidos estas cosas se ven de otra manera, ¿no? O sea, en realidad lo que está haciendo en estos momentos la Casa Blanca es apoyarse en los principios constitucionales americanos, en una ley federal que es la FSIA, la Foreign Sovereignty Immunity Act, que sí reconoce la inmunidad soberana, pero a la vez establece excepciones explícitas cuando un Estado extranjero comete un asesinato de ciudadanos estadounidenses, ¿no? Este sería el caso del derribo de las avionetas de los hermanos de rescate en 1996, y esto es a lo que se acoge el Tribunal de Miami para un poco romper esa inmunidad que le debería coger a Raúl Castro, ¿no? Uh-huh. Todo esto también ellos lo unen a lo que es para Estados Unidos el derecho internacional vigente, es aquel que reconocen la justicia americana y que está refrendado por el Senado y el Congreso. Todo lo demás no es aplicable, ¿no? Bueno, esto desde Europa y desde el mundo no se entiende muy bien, pero desde Estados Unidos para ellos son sus principios constitucionales. Entonces ahí está este debate abierto en el que, por un lado, se interpreta como un lawfare, como una utilización de la justicia como herramienta política, y por otro lado, Estados Unidos y la administración de Trump lo tiene muy bien anclado en lo que es los principios constitucionales y la jurisdicción americana. Es un debate abierto en el que, desde luego, hay posiciones muy extremas y muy...
1: El viceministro de Exteriores de Cuba decía en la televisión local que la acusación no tiene asidero legal.
2: Y es fraudulenta porque es una acusación que no tiene asidero legal, no tiene asidero político, ni asidero moral alguno. No se trata de un hecho aislado, forma parte de esa agresividad, un acto canalla dentro de esa agresividad.
1: Pero mientras tanto la realidad interna en Cuba es muy tozuda porque la desesperación está campando a sus anchas. Hemos hablado ya del colapso y de la asfixia, porque sigue recibiendo ayuda de alguna parte Cuba y claro, tengo entendido que esa ayuda está ya muy muy en cuestión, ¿verdad? Porque hay amenazas también para los que ayudan.
0: Sí, bueno, en Estados Unidos las medidas que ha tomado Trump en contra de aquellos que no cumplan los objetivos de Estados Unidos y manden ayuda a Cuba son muy severas, ¿no? Y entre ellas, pues bueno, en realidad todo el mundo puede enviar un barco a Estados Unidos a ver cuál es la naviera que se atreve a hacerlo, porque si hay un barco de las grandes navieras o de cualquier naviera que toca puerto cubano, entonces tiene la prohibición de tocar puertos de Estados Unidos durante 180 días. Esto para navieras como CMA o Hapag-Lloyd o las grandes navieras mundiales, pues les supondría una pérdida millonaria, ¿no? Entonces, lo que vemos aquí es este doble arma, ¿no? Es decir, hombre, yo no intervengo. Ahora, el que te ayude se va a ver sancionado por parte de Estados Unidos. Lo que pasa es que ahí hay un juego terrible, porque cuando uno le escucha a las autoridades cubanas hablar de derechos y tal, y uno ve todo el sufrimiento y toda la pérdida de derechos que ha habido en Cuba, pues en realidad tampoco hay mucha legitimidad. Entonces estamos en una situación como muy absurda, ¿no? En la cual Estados Unidos quiere imponer sus normas, por otro lado siempre ofrece unos grandes paquetes de ayudas, y lo que está en juego en medio es lo que nadie tiene en cuenta, que es la soberanía y la voluntad del pueblo cubano, a que nadie le pregunta, sino que se ve atrapado una vez más entre la dictadura castrista.

0: Y los intereses políticos de Estados Unidos.
1: Saltamos de Cuba al tablero bipolar, a la geometría del frenemy de Trump, sí, así Putin. ¿Qué es eso del frenemy?
0: Frenemy, bueno, son estas palabras que se inventan en Estados Unidos y el mundo anglosajón. Es la mezcla de amigo y enemigo. Es decir, cuando tenemos una relación de amistad enemistosa o de enemistad amistosa. Y entonces esto más o menos es lo que define la situación en estos momentos en las relaciones Estados Unidos-China. Hay toda una doctrina de relaciones internacionales que estudia cómo se están reconfigurando las esferas de influencia globales y cómo se ha pasado de un mundo en que correspondía a las reglas antiguas derivadas de la Segunda Guerra Mundial, en la cual cada potencia mundial tenía su área de influencia y la otra no entraba, es decir, se protegía, y en estos momentos como esas áreas pues son más abiertas y mixtas, ¿no? Es decir, Estados Unidos tiene su área de influencia, no prohíbe que actúe China en ellas, pero con condiciones y con límites. Y esto lo hemos visto también en la reunión que ha habido en Pekín, cuando Xi Jinping le recordaba continuamente a Trump que, bueno, que respetara los intereses chinos en sus esferas de influencia, que no son otros que el estrecho de Taiwán y el sur asiático.
1: Uh-huh. Y mientras tanto, Rusia también ocupando un lugar nuevo, ¿no? En esas fotografías. Me gustaría ver por un agujerito la mente de Putin.
0: Bueno, Putin está en un momento que todo el mundo dice que es muy, muy delicado por su economía y la situación en la que está Rusia. Ya lo hablábamos en programas anteriores, como en Rusia, en el propio Moscú, ya estaban viviendo lo que es la guerra por los ataques de drones.
1: Sí.
0: Sí es verdad que ahora Rusia se ha sacado un as debajo de la manga, que es la capacidad de hackear los drones ucranianos y devolverlos contra un país de la OTAN, pero bueno, esto es temporal. Y entonces a lo que ha ido Putin a Pekín, ¿cómo le ha utilizado Xi Jinping a Putin, llevándole a Pekín después de la reunión con Trump? Es a buscar un apoyo más explícito de China y a recordarle a China que, bueno, que no tiene que relacionarse tanto con Occidente, sino que bastante tienen con su eje y luego con el Gran Sur, ¿no? Lo que pasa es que luego todo el aparato productivo chino no está diseñado para el Gran Sur. Es decir, si hay una crisis mundial, si a China le fallan los mercados europeos y americanos, se produce una gran crisis en China, ¿no? Entonces, bueno, todo ese equilibrio, a mí me traía a la mente aquel viaje en el 72, creo que fue de Nixon a China, que luego dio lugar a la ópera de John Adams, China, Nixon en China, en el cual se reunió Nixon con un Mao que buscaba librarse de la Unión Soviética, ¿no? En estos momentos lo que hemos visto es a un Putin que iba a China reclamándole más ayuda a China e intentando recuperar un papel protagonista para Rusia, y que se ha vuelto a Rusia pues con el mensaje de una subordinación a China, y que, bueno, que lo que tiene que hacer es obedecer. Probablemente le construirán el oleoducto conexión de gas entre Rusia y China y poco más, porque es en el momento en el que Putin no se alinee con las estrategias de China, pues entonces dejará de recibir componentes para armas, verá que sus ventas de petróleo disminuyen, y entonces se situará en una situación de aislamiento global que no le interesa a Rusia, ¿no?
1: Uh-huh. Mario Draghi habló el pasado 14 de mayo en Aquisgrán un poco de nosotros, los que estamos en el medio, en el bocadillo de estos dos ejes que se están conformando con sus tiras y aflojas, ¿no? Y Draghi, bueno, coincidencia con el canadiense al que tanto mencionamos en esta sección.
0: Sí, Draghi tiene este don de la oportunidad, de lanzar un mensaje siempre oportuno en el momento oportuno. Entonces él acudía a Aquisgrán a recibir el premio internacional Carlomagno, y su mensaje se enlaza un poco con el de Carney en Armenia. El de Carney lo que reclamaba, decía que Europa era la única posible de redefinir un orden mundial con reglas, y entonces Draghi lo que dice, bueno, sí, pero si Europa cambia. decir, Europa, si quiere ser un actor internacional, tiene que cambiar la forma de su estructura interna y su forma de comportamiento y las reglas que hay entre los Estados. Él abogaba por un federalismo pragmático que dotara a Europa de las capacidades para poder tener esa voz internacional, ¿no? Yo creo que esto es una llamada interesante en un momento en el que vemos que Europa carece de lo más elemental, que es de líderes fuertes. En estos momentos estamos viendo una Europa en la que el MERS está muy cuestionado en Alemania y se ve con la presión de la AFD detrás. Vemos un Macron que no está nada bien, vemos un Starmer que tampoco está nada bien y no miremos a España.
1: Bueno, las autoridades europeas también están un poco desaparecidas, ¿no?
0: Bueno, es que al final son funcionarios. Claro. Al final una von der Leyen no puede hacer nada
1: si
0: no tiene un respaldo de los presidentes y primeros ministros europeos,
1: ¿no? Y si entonces, no están las locomotoras con alguien fuerte al mando.
0: Entonces vemos una Europa que no tiene ni la dinámica de comportamiento y organizacional necesaria para ser respetada en una esfera global, en un área global, pero también vemos en Europa que no tiene unos líderes políticos fuertes que puedan liderar esa transición.
1: Y en todo este magma bullente, este lunes el Papa León XIV va a publicar su primera encíclica. Es sobre la inteligencia artificial y su perspectiva moral. ¿Tiene moral la inteligencia artificial? ¿Cómo se llama la encíclica?
0: Magnífica Humanitas. Uh-huh. En realidad esta encíclica es una continuación de lo que fue la nota que hicieron los dicasterios de Doctrina de la Fe y de la Cultura, Antiqua et Nova, sobre la inteligencia artificial y su combinación con la inteligencia humana, ¿no? Ahí decían bien claramente que la ética es humana, no hay ética de la... Hay una ética de uso de la...
1: Hay una ética de uso de la inteligencia artificial, pero la inteligencia artificial por sí misma no la tiene. Y es muy interesante ahí, Rafa, tener en cuenta la presencia en el Vaticano del cofundador de Anthropic, que se llevan mal con Trump, por lo visto. Bueno, ya no del todo mal, ¿no?
0: Bueno, se llevan mal porque Anthropic, había que hablar un poco de que ya en marzo fue Anthropic quien llamó al Vaticano. Y hubo unas reuniones discretas en Silicon Valley, porque estaba muy interesado Anthropic en regular todos estos temas éticos de la inteligencia artificial.
1: Entonces, y recurrió al Vaticano.
0: Y recurrió al Vaticano y también a iglesias protestantes y tal. Fue un movimiento bastante amplio, ¿no?, de Anthropic en San Francisco, ¿no? Pidió lo que es orientación moral, reconociendo que la Iglesia posee las tradiciones y la autoritas éticas, ¿no?, sobre estos temas, ¿no? Y esto es curioso porque también viene acompañado de aquel conflicto que hubo entre Anthropic y el Pentágono, porque Estados Unidos, Anthropic se negaba al uso de la inteligencia artificial.
1: En el ámbito militar,
0: ¿no? También hay que contrastar esto, y por eso es interesante esta noticia, porque uno de los puntos de las reuniones en Pekín fue la de fue el tema de la inteligencia artificial. Les preocupa tanto a Xi Jinping como a Trump, les preocupa después de lo que se está viendo tanto en Ucrania como en Irán, la gran capacidad que tiene la inteligencia artificial en sus usos bélicos, ¿no? Entonces querían regular esto, pero no les importaba tanto los aspectos morales, ¿no? Yo creo que la gran importancia de esta encíclica precisamente es que en lo que entra es en estos aspectos de ética humana y de convivencia entre la inteligencia humana y la inteligencia artificial, y cómo no, la inteligencia artificial no puede subordinar la voluntad y la capacidad del ser humano. El principio que ya se establecía en Antiqua et Nova es que la inteligencia artificial no surge de la nada. Hay personas que diseñan la inteligencia artificial que usamos los humanos. Ese diseño puede ser hecho para potenciar al ser humano o para limitarle y condicionar su voluntad y su libertad. Y ahí es donde está todo este debate ético en el mundo en el que ya todo el mundo, la mayoría de los expertos y los que lo analizan saben que no hay un futuro de dos inteligencias, sino de una integración de múltiples de las dos inteligencias, la humana y la artificial, pero siempre teniendo la artificial al servicio de la voluntad y de la inteligencia humana.
1: Habría que ver de qué parte, ¿no? De la voluntad y de la inteligencia humana, porque, en fin, yo veo aquí que hay mucha gente que va a salir perdiendo y generalmente suelen ser los que están más abajo en la pirámide. Ojalá que esta encíclica cale y tenga oportunidad de prosperar, ¿no? En esa inteligencia que pueda hacernos más iguales y mejores. Pero, en fin, viendo cómo están sufriendo los más vulnerables ahora mismo, porque las cosas que se quedan en la periferia, por ejemplo Somalia, ya hablaremos de ella en otro momento, son las que las paganas de todos estos grandes movimientos en el tablero. Nos queda un minuto y veo que habías un libro por una página, no sé si querías citar algo.
0: No, este es es que uno de los principios, al hilo que le decías de la encíclica, imagino que se anclará en el punto 116 de Antiqua et Nova, ¿no? Que en el que dice que lo que mide la perfección de las personas es su grado de caridad, no la cantidad de datos y conocimientos que acumulen. El modo como se utilice la inteligencia artificial para incluir a los últimos, es decir, a los hermanos y hermanas más débiles y necesitados, es la medida que revela nuestra humanidad. Bueno, este es un punto al hilo del comentario que hacías tú y que estaba recogido en esta nota del Vaticano sobre la inteligencia artificial, que imagino se desarrollará en la encíclica.
1: Escuchan a Rafael Suso, investigador en la Universidad de Deusto en Competitividad, Desarrollo Territorial e Innovación. Se ocupa de relaciones internacionales, análisis de mercados y posicionamiento global. Muy buen domingo, por la sombra, ya sabes. Es que nos esperan unos días,
0: sí, duros,
1: de constatar el cambio climático. Sí, gracias y hasta pronto.
0: Es que ricasco, Mauro.

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1: Son las 11 de Egunon. En media hora arranca en Landako Gunea de Durango el acto político del PNV a un año de las elecciones municipales y forales bajo el lema Adi Hogeta Sei Hogeta Zazpi. Antes del inicio, el consejero de Seguridad, Bingen Zupiria, ofrecerá explicaciones sobre la actuación policial ayer en el aeropuerto de Loiu durante el recibimiento de los miembros vascos de la flotilla. Entrevistada en Crónica de Euskadi fin de semana, la consejera Amaia Barredo ha calificado las imágenes de lamentables y confía en las investigaciones.
2: Fueron unas imágenes lamentables. La voluntad de aclarar todo lo sucedido por parte de tanto el consejero como su departamento son manifiestas. La comparecencia que solicitaron a la Comisión de Gobernanza pues se celebre lo antes posible y bueno, y puedan dar todas las aclaraciones correspondientes.
1: Y a esta hora en el exterior de Landako Gunea, concentración convocada por la plataforma APE Sortzi Peajerik es para exigir la supresión del peaje en una vía cuya concesión venció en 2003. Soñé 53 años de peajes en una vía que, según una encuesta de la OCU, es la peor valorada del Estado. Desde la plataforma destacan que el Estado central retira los peajes una vez vence la concesión y que Euskadi es una excepción. Juan Carlos Poderoso, presidente.
3: APE terminó la concesión en el 2003 y a partir del 2003 la Diputación le dijo a la concesionaria: oye, no me quites las cabinas, que esto veo que es un negocio, lo voy a seguir yo. Perdía, está en el top 10 de las empresas más rentables de Italia. El gobierno central lleva ya años, cuando termina las concesiones, retira el peaje. Lo ha hecho en 6 autopistas, entre ellas la AP1 y la AP7. Como dice País Vasco, nuestros gobernantes se enrolan en que sigamos pagando, con una argumentación que no quieren, nunca han querido hablarla con la ciudadanía ni discutirla con las plataformas en este caso.
1: Y les contamos también que a lo largo de esta mañana se están realizando las últimas pruebas en el túnel de Belavieta, dirección Donostia, y se prevé que se abra la circulación a lo largo del día de hoy o incluso mañana. Culmina así el proyecto de remodelación de los 4 túneles y 8 tubos de la vía, que ha conllevado una inversión de 95 millones de euros. Las conductoras podrán recorrer el tramo guipuzcoano de la A15 sin obras tras 8 años.
4: Voy a Pamplona por lo menos 2 veces a la semana y yo creo que por lo menos 10 minutos cada viaje voy a quitarle.
5: Muchos radares, había que frenar, a veces no te daba tiempo porque había mucha cola, sobre todo había muchos camiones. Pues me parecía también un poco peligroso porque había como muchos muros a los laterales.
6: Repartía la zona de Leiza y así te saltan radares a 60 en un sitio que puedes ir un poquito más rápido.
1: Y acabamos de saber que la cuenta de la red social X del consejero de Vivienda, Denis Itxaso, ha sido hackeada. Según informa la cuenta oficial del departamento, hace 2 semanas fue hackeada también la cuenta de Instagram de la consejera Ibone Bengoechea. Y a las 11:15 está convocada en la Plaza de la Riaga una acción pública para conmemorar el Día Internacional de las Mujeres por la Paz y el Desarme. Precisamente se están celebrando esta semana, se han desarrollado las jornadas Mujeres y Paces organizadas por Gernika Gogoratuz. Un hilo recorría todos los testimonios: la guerra y la violencia estructural devuelven a las mujeres al espacio doméstico, les arrebatan años de lucha feminista y las responsabiliza de los conflictos que no crearon. La periodista Cristina Galac ha sido una de las ponentes.
7: Nunca había habido un número tan alto de personas desplazadas por conflicto, más de 130 millones de personas, de los cuales casi la mitad son desplazados internos, el resto son refugiados o demandantes de asilo.
1: Recordamos que a la 1 se activa el aviso amarillo por altas temperaturas. Los termómetros alcanzarán los 33 grados en el interior y rondarán los 30 en la costa. Es todo. 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

0: Pues vamos a ver cómo se presenta la última semana de mayo, atendiendo a las series de estreno que llegan a la oferta de las diferentes plataformas audiovisuales. Ya está aquí Íñigo Lejarza, que come tele.
1: Cuando se puede. Cuando se puede.
0: Antes de que nos cuenten las novedades que ya están a punto de llegar, ¿has visto alguna serie últimamente que merezca un comentario de inicio así, no sé, que nos ponga en órbita?
1: Sí, sí. Tampoco, a ver, con esto de los calores y esto de aprovechar también un poco salir a la calle de vez en cuando, pues no me he dedicado como en otros momentos, pero sí que, tenía que ver, porque yo creo que también mucha gente teníamos que ver, no lo que es un estreno como tal, hablo de la serie Berlín y la Dama del Armiño, la segunda precuela de La Casa de Papel.
2: Seguro que os estáis preguntando qué hacemos en Sevilla.
3: Nos han encargado robar este cuadro, la Dama del Armiño.
2: El Duque de Málaga, que es el individuo que nos ha hecho este desafortunado encargo. Brindo por su éxito, que será el mío. Un aristócrata, un tipo insufrible.
0: Está muy bien, si sí, estoy oyendo.
1: A ver, está en Netflix, la habrá visto ya seguramente pues aquellos que captaron un poco la magia que tenía ese personaje Berlín, que venía de La Casa de Papel, y bueno, pues no vamos a contar toda la historia, pero esto se supone que sucede todo antes de la historia que se nos cuenta en La Casa de Papel. Bueno, pues hay que decir que es la última temporada de aventuras de Berlín, de este personaje, protagonizado por el actor Pedro Alonso, que ha anunciado ya que deja de interpretar al famoso ladrón. Hay que decir que no ha recibido buenas críticas esta, esta serie, pero la verdad es que, a ver, había que verla, porque si te había fascinado el personaje, pues hombre, hay novedades, y luego ya opinamos. Pero no le falta acción, pasión, intrigas, un cierto glamour. Sevilla es el escenario principal, aunque hay que decir, a modo de pequeño spoiler, pero bueno, como es al principio, pues luego pasan más cosas y no tiene igual casi nada que ver, que Donosti sale en las primeras escenas de la serie, porque Berlín llega a la Bahía de la Concha en su barco, y diciendo que San Sebastián es el nuevo Mónaco.
0: Mira tú.
1: Ahí lo dejamos.
0: Me has dicho que es la segunda precuela.
1: Sí.
0: Yo me quedé en la primera. Sí. No, la segunda, en la primera precuela. Yo creo, en la primera, en la original.
1: Espérate, es que ahora me lío, pero yo creo que esto es, se supone, bueno, vamos, no lo voy a liar más, pero se supone que es antes de lo que ya vimos de Berlín, de lo que fue
0: ya,
1: la primera,
0: o sea,
1: pero...
0: Ya, o sea, sería una segunda primera precuela. Vale, comencemos por las series que llegarán la próxima semana. Vamos a comenzar echando un vistazo a Filmin. Estrena el martes una serie que se titula Leonard y Hungry Paul.
1: Una serie que homenajea a la vida cotidiana de dos amigos treintañeros de Dublín, sin grandes aspiraciones, sin grandes emociones en su vida cotidiana, y en cuya relación van cruzándose, bueno, pues como todos en la vida, momentos e historias en las que, eso, nos podemos ver reflejados de alguna que otra manera. Una serie, fíjate qué aburrimiento, sin crímenes, zombies, distopías, malvados. La vida cotidiana de casi todos puede dar para una serie, esto es lo que tenemos que tener bastante claro. Y por cierto, en la versión original, Julia Roberts es la narradora que aparece en la serie.
0: Pasamos al miércoles, otro estreno más alejado de la realidad. Eso sí, innovador, promete espectáculo, Spider-Noir.
4: Voy a empezar de cero.
5: ¿Vas a ponerte insoportable?
4: Sí, la verdad, me gano la vida siendo así.
6: Mi amigo ha desaparecido. ¿Es usted investigador? Investigue. ¿Vamos a pasar por alto que se convirtió en un monstruo de arena? Desde luego, no es moco de pavo.
7: ¿Qué coño pasa aquí?
8: Ahora no puedo explicártelo.
1: Solo sé que una así vez suena Spider-Noir, basada en un personaje que apareció en alguna de las aventuras de Spider-Man. Nos estamos remontando en la historia, en los años 30 del pasado siglo, en Nueva York, escenario donde el protagonista, que es un investigador privado en mala racha vital, y aquí llega la primera novedad, está protagonizado por, atención, Nicolas Cage, en su primer trabajo para serie de televisión. Nicolas Cage, que tiene, es todo un personaje, que tiene, podemos dedicarnos un día a hablar de Nicolas Cage. Yo soy muy fan, incluso de las peores películas que ha hecho, porque es increíble, ¿no? Bueno, en fin, va a tener que convivir el personaje en una ciudad en la que otros seres con poderes van a intentar controlar la ciudad. Y el otro toque innovador de esta serie Spider-Noir es que la plataforma, que es Amazon Prime, promete que el espectador puede elegir entre verla en blanco y negro o en color.
0: Anda. Bueno, pues es interesante. En Movistar Plus hay una nueva serie británica que se titula Servicio Secreto.
1: Si os gustan los thrillers de espionaje político, lo digo al margen de la actualidad política de Madrid, ¿eh? Llega esta serie de 5 capítulos de una discreta funcionaria con una vida familiar convencional, esconde a una de las agentes más relevantes del MI16 que tendrá que sobrevivir a un mundo de desconfianzas en torno a un alto cargo político británico y el espionaje ruso.
0: Se va acercando en el calendario una cita deportiva, la del Mundial de Fútbol. ¿Llega alguna serie que recuerda otros momentos deportivos?
1: Sí, el viernes que viene Netflix estrenará Brasil 1970, The Third Star.
9: Estoy aquí para que la selección vuelva a ser campeona.
10: Pelé. No lo entiendes, Saldaña. Mi tiempo con la selección se acabó.
11: Tienes un don enorme, hijo mío. No debes desperdiciarlo.
12: Y tú ya no cargarás con el peso solo.
13: Yo mismo escogí a cada uno de ustedes. Solo los mejores.
14: ¡Rumbo a México!
15: ¿Me perdí de algo?
16: Sí, que acabamos en el grupo de la muerte. Solo eso.
1: No hay
16: que...
1: Algunos nombres ya aparecen por ahí en este avance. Es, bueno, Pelé, Saldaña, nombres del fútbol, de la historia de ese fútbol de los años 70, una serie brasileña, el Mundial, precisamente de 1970, en México, como escenario,
0: Pelé,
1: con un Pelé como estrella de la selección.
0: Sí.
1: Y también es una forma de hacer un retrato especialmente de la sociedad brasileña en esos años.
0: Y también el próximo viernes Apple TV va a estrenar una serie que nos lleva un poco esos tiempos. Si hubieran sido los rusos los primeros en llegar a la luna, en fin. La serie se titula Ciudad de las Estrellas.
17: Doy este paso por mi país, por mi gente y por el estilo de vida marxista-leninista.
18: Diseñador jefe, nos ha convertido en la envidia del mundo, pero al KGB le preocupa ahora más que nunca lo que haga Occidente.
19: Los estadounidenses se han apoderado de sus planes para la base lunar. Alguien de Ciudad de las Estrellas trabaja para el otro bando.
20: Queremos que adelante el lanzamiento de Svesda.
1: Ciudad de las Estrellas, un thriller en el que nos plantean un mundo en el que el primer hombre en llegar a la Luna hubiera sido ruso.
0: Uh-huh.
1: ¿Qué hubiera pasado? ¿Qué hubiera cambiado? ¿Cuál hubiera sido la reacción de Occidente? La vida de los que trabajan en ese programa espacial soviético y lo que efectivamente pudiera haber cambiado el mundo a partir de ese logro imaginado va a ser la historia de esta Ciudad de las Estrellas.
0: O sea, una vez más, easy, ¿no? Esto. Easy.

0: El dúo Lejarza con Íñigo a saludar a Miquel. Hola, Miquel, ¿qué historia nos traes hoy?
1: Hola, hermano.
0: ¿O de quién vas a hablar?
2: Hola, pues mira, escuchándole a Íñigo me he acordado de Jairzinho, Gerson, Pelé, Tostao y Rivelino.
0: Madre mía.
2: Que eran la delantera de futbolistas. Sí, porque aquel Mundial de México fue el primer Mundial que se retransmitió por televisión en color. Pero bueno, eso y de Nicolas Cage. Oh,
1: por favor, eso hay que hacer un diálogo, ¿eh? Sí, sí.
0: Nicolas Cage, hay que hacer algo.
2: No, lo haremos.
0: Oye, ¿cómo se quedan algunas alineaciones en la cabeza, no? En la memoria, grabadas a fuego, por lo que acabamos de ver.
2: Aquel Mundial fue mítico, fue mítico. Pero bueno, hoy vamos a hablar de alguien también muy conocido, muy popular, pero del que, sin embargo, la verdad es que muy pocos saben la tremenda amplitud y la variedad de todas sus habilidades. Porque hoy vamos a hablar de un auténtico genio. Pero cuando diga su nombre, estoy seguro de que muchos de vosotros y de los oyentes dirán vaya exageración, ya que comúnmente se le tiene como, pues, como un cómico y tampoco de los mejores. Esto se debe a dos cosas. La primera, que sus mayores éxitos entre el público los ha conseguido como protagonista de comedias que no están entre lo más destacado por los siempre sesudos críticos de la historia del cine, y sobre todo que se dedica a la comedia. Es un payaso, un extraordinario payaso.

0: Pues
1: esto es lo que se llama
0: qué
1: cebar,
0: intriga, ¿eh?
1: Esto es lo que se llama cebando un poco.
0: Sí, cebando a la audiencia.
1: Nos has logrado intrigar con el personaje.
0: Sí.
2: Pues vamos a mantener un poquito más el suspense, ya que por otro lado entronca con algo que tiene que ver con él en la actualidad, ya que anda últimamente resolviendo misterios en un edificio.
0: Ah,
2: y de paso vamos a... Bueno, hay que elegir entre dos. Y de paso rompamos moldes, porque permitidme una reflexión previa. Mirad, las historias dramáticas están por lo general sobrevaloradas, ya que el relato, cuando va, tiene solemnidad, pues induce teóricamente a la reflexión y apunta a conocimientos. La comedia, sin embargo, está profundamente infravalorada. Es considerada entretenimiento, una práctica que es simpática, pero de nivel inferior,
0: error,
2: menos artística, que el drama, más, se le considera más simple, más vulgar, una especie de chiste que no trasciende y exige más gracejo que inteligencia. Por eso probablemente ninguna comedia gana el Oscar, ni ningún premio Nobel se gana con un relato cómico. Y un ejemplo de esta sobrevaloración e infravaloración es el misterioso personaje de hoy, que por cierto es un virtuoso del banjo, como se escucha en esta canción con la mujer de Paul Simon, uno de sus mejores amigos.

0: Pues sí que suena bien el banjo y también esa, sí, esa voz de mujer estupenda,
1: Eddie
0: por cierto. Eddie Brickley. Vamos a resolver el misterio, porque si no, no nos lo van a perdonar quienes escuchan. ¿De quién estamos hablando? ¿De quién hablas?
1: Bueno, hoy hablamos de un número uno, como he dicho, indiscutible en una profesión realmente difícil. Hacer reír, como antes comentábamos, es mucho más difícil que hacer llorar.
0: Mucho más.
1: Hoy recordamos a alguien que por encima de todo es un extraordinario cómico, un payaso excepcional, que sin embargo no viste con la cara pintada de blanco ni colores extraños, sino siempre con trajes de exquisito buen gusto y clase, cuyo humor es tan simple o sencillo, diría yo, como elegante, tan inteligente como brillante, y que le conocemos como, ha llegado el momento, señores y señoras,
0: ¡tachán!,
1: con todos ustedes, Steve Martin.
2: Steve Martin, ya le hemos puesto nombre, ahora
0: muy
2: le estaremos
0: bien
2: poniendo la imagen. Y además, como escuchábamos, toca el banjo en esas canciones que hemos escuchado. Pero, Miquel, ¿cuáles son, no sé, los méritos de Steve Martin?
1: Bueno, vamos a reivindicar a Steve Martin. Primero decir que se trata de un polifacético actor de cine y de televisión, tanto de comedia como en drama. Es un comediante y también monologuista que ha llenado teatros históricos, el Radio City Hall, por ejemplo, con monólogos llenos de chistes aparentemente simples y sencillos, pero que siempre están llenos de inteligencia, elegancia y atrevidos. Mirad, en una ocasión, entre el público estaba el presidente Bush, que era republicano, y él le vaciló y le dijo delante de todo el público que el presidente Bush le había solicitado ayuda para comprar discos pirata de Barbara Streisand, que es conocida por su militancia demócrata. Además, Steve Martin ha protagonizado películas que todo el mundo ha visto y disfrutado, incluso algunas las ha escrito él mismo. ¿Sabéis que Steve Martin, por otro lado, es un excelente mago?
2: No.
1: Él se dio a conocer actuando en programas de televisión con Johnny Carson, el mejor presentador de Late Nights de la historia, y lo hacía bajo el seudónimo de El Gran Flaidini, cuyo truco estrella consistía en sacar de su bragueta todo tipo de utensilios hasta que al final salía una mano que le encendía un cigarrillo.
0: ¡Qué barbaridad!
1: Pero al mismo tiempo, probablemente tampoco la gente sepa que Steve Martin es un coleccionista de arte que ha ayudado a algunos artistas contemporáneos muy importantes, como por ejemplo David Hockney.
0: O sea, hay muchos diferentes Steve Martin, más allá del que conocemos, y que no sé si está tan reconocido como esta admiración que le profesas hoy aquí pone de manifiesto.
1: Bueno, y hay muchos más. Por ejemplo, ha escrito varias novelas, una que recomiendo vivamente que se llama La chica de la tienda, de Shop Girl, que luego la llevó al cine, la dirigió él mismo, la protagonizó con Claire Danes y que es una delicia de película. Steve Martin además es alguien que se sabe reír de sí mismo. Cuando se publicaron sus memorias, que se titularon Born Standing Up, la revista Time las nombró como uno de los 10 mejores libros de no ficción de la primera década de este siglo. Por cierto, la editorial que las publicó puso un faldón al libro en el que él mismo decía: por fin, un libro con un protagonista interesante. Porque el estilo ese un poquito chulito que luego ha seguido, por ejemplo, el gran Wyoming de alardear basado en una falsa arrogancia, pues no deja de ser una copia del estilo de Steve Martin. En la Universidad Americana se estudian y se han hecho documentales buenísimos sobre la técnica de Steve Martin como cómico. Pero, por ejemplo, ¿sabíais que actores como Tom Hanks o Susan Sarandon han interpretado obras escritas de teatro por parte de Steve Martin?
0: No lo sabía.
1: O que, pues, os cuento otra más. Es el actor que más veces ha ejercido de invitado principal de ese legendario programa de televisión que es el Saturday Night Live.
2: Bueno,
1: así que
2: sí, sí, no, va acumulando currículum. Miquel, ¿podríamos incluir entre sus méritos ser canoso desde muy joven o otra opción, haber trabajado en Disneylandia?
1: Sí, es las dos cosas, las cumple de las dos, pero hay más méritos. Por ejemplo, ¿sabéis que ha presentado 3 veces los Oscars? 3. Uh-huh. El canal de humor conocido como el Comedy Central le consideró como el 6º entre los 100 mejores cómicos de stand-up de la historia. La Academia de Cine le ha galardonado con un premio honorífico. Ha ganado Emmys como guionista como guionista y actor. Aquí hay una anécdota que a mí me encanta y que define mucho al personaje. Cuando el Comedy recibió el Comedy Award, que es a su trayectoria el premio más importante que se concede a un cómico, lo recogió diciendo que desde que le comunicaron que le iban a entregar tal galardón, se había pasado los 3 últimos meses... guardó, igual que yo ahora, un poquito de silencio, dijo, intentando emocionarme y que esto le importara, pero que no logró llorar, que no lograba llorar. Este es Steve Martin.
0: Ya volviendo a la música y al banjo, Miquel, ¿tiene algún mérito musical más? Porque méritos no le faltan, bueno, desde luego.
1: Es un gran pianista.
0: Mira.
1: Ha ganado 2 Grammys por 2 álbumes de comedia y llegó a Disco de Oro con un single que se llamó Quintet. Ha ganado el Grammy al mejor instrumentalista y sí, toca el banjo, del que es un auténtico virtuoso. Ha grabado discos y ha sido número 1 de ventas en repetidas ocasiones. Y además, añado, es una persona extremadamente culta, profundamente amable y educado. Un artista como una catedral.
2: Y Steve Martin tiene, como ya nos has contado alguna, una buenísima colección de anécdotas. ¿Alguna más que declarar, Miquel?
1: Bueno, sí, hay bastantes. Hay una que demuestra que con la comedia se puede hacer la crítica más rotunda. Cuando le dieron el premio al comediante del año, al recibirlo dijo, delante de toda la profesión, que en realidad a él le hubiera gustado más ganar el Globo de Oro o los Oscars, pero que francamente no podía pagarlo. Algunas de sus frases se han impreso en camisetas que se venden allí por la zona de Venice Beach, en Los Ángeles. Hay una de las más célebres que dice, sé tan bueno que no puedan ignorarte. Y otra que dice, lo mejor que uno puede hacer es sorprenderse a sí mismo. Uh-huh. Pero termino con una anécdota que me encanta. En una ocasión, Paul Simon, el de Simon y Garfunkel, es uno de sus grandes amigos, le telefoneó a altas horas de la noche y le dijo que acababa de componer una canción y que se la quería cantar. Que la canción se titulaba 49 formas de dejar a tu amante. Steve se quedó callado, le escuchó y al terminar le dijo a Paul Simon, Paul, ¿por qué 49 y no 50? Continúa insistiéndote, vuelve a enamorarte, le colgó y se fue a dormir. Finalmente, la canción se publicó con el título de 50 maneras de abandonar a tu amante y es una extraordinaria canción que suena así de bien.

0: Pues vaya historia, vaya personaje. Miquel, te quería preguntar...
1: Vaya personaje, Simon, ¿eh?
0: Sí, Simon también, también tiene lo suyo. ¿Has tenido la ocasión de coincidir o conocerle personalmente a Steve Martin?
1: No quiere contestar.
2: Muy de refilón, muy... Pero...
0: Ganas no te han faltado, ¿no?
2: No, como para conocerle. Le he visto. Uh-huh. Le he visto en persona.
1: Oye, yo tengo una pregunta
2: conocerle
1: más.
2: Conocerle ya es otra cosa.
1: Tengo una pregunta más fuera de guión. ¿Por qué crees que ese reconocimiento que es tan extraordinariamente aplaudido y ha interiorizado en Estados Unidos, entre nosotros no lo es tanto?
2: Bueno, porque aquí sus novelas no se conocen y sobre todo sus actuaciones como monologuista son profundamente desconocidas. Steve Martin se hizo popular desde muy joven actuando, como he contado, en el show de Johnny Carson, que allí era pues con lo que en su momento fue Crónicas Marcianas, o Esta noche cruzamos el Mississippi en la televisión española, o ahora sería El hormiguero, salvando mucho las distancias o la revuelta. Y en el show de Johnny Carson, Steve Martin le conoció todo, absolutamente todo el mundo. Cuando llegó al cine ya era muy, muy, muy popular. Sobre todo haciendo magia, como el gran Flaidini.
1: Bueno, pues vamos a terminar.
2: Si os interesa el personaje, entrar en YouTube, poner Steve Martin y os vais a encontrar un montón de vídeos. Hay uno por el cual yo tengo una especial cariño, que es uno en el que sale tocando el banjo con la... Rana Gustavo.
1: Sí.
2: ¿Os acordáis
1: de la Rana
2: Gustavo?
1: Sí, sí, sí. Y algunas cosas sí que conocía de Steve Martin, extra de las que has contado, pero otras muchas no. Y es un personaje muy interesante, sí, Steve Martin.
2: Sí, sí que lo es.
1: Y hay algún documental por ahí sobre su vida, sus amigos, su forma de entender la vida, que es muy interesante también. Bueno, pues... ¿Tendréis vosotros 50 formas distintas de haber dejado a vuestros amantes?
0: A mí no me salen las cuentas, pero igual es que no las he hecho, ¿eh?
1: Bueno, Miquel, Íñigo, muchísimas gracias, un beso.
2: A ti te salen. A mí me dejan.
1: No dejas.
2: Yo soy el dejado, no el que deja.
1: Un beso, hasta luego, Miquel, un abrazo.
2: Hasta luego.
1: Hasta luego, Íñigo. 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

0: Sí, Matilda no es una señora de buen ver ni de mal ver, ¿eh? Matilda es el atillo que te pones al hombro para salir y no saber cuándo regresar. O a lo mejor no regresar nunca, que es una forma de viajar, bueno, que yo creo que el mundo moderno ha perdido, pero que los conquistadores y aquellas gentes que se cruzaban Australia, que es de donde llega esta canción, bueno, pues realizaron... que si uno ve aquellos paisajes ya medio domesticados que tuvieron que atravesar, te caes de espaldas. Xavier Bañuelos, querido, ¿cómo estás?
1: Caixón, Egunon. Todavía quedan, ¿eh?
0: Sí, quedan.
1: Todavía quedan gente que sale sin billete de vuelta. Es verdad que sin,
0: sí,
1: ningún, tipo
0: poca,
1: de, sin ningún tipo de afán bélico, pero ni de conquistar nada, más sí. allá de conocimiento. Pero sí, sí, todavía quedan.
0: Bueno, hablaba yo de conquista de un territorio, pero en el plano vital, no en el plano político
1: es,
0: de superioridad.
1: Sí, sí.
0: ¿Eh? No hablaba de eso precisamente. Bueno, pues ya estamos de viaje, como de costumbre a esta hora, con Xavier Bañuelos. Nuestro guía semanal, que además viene con música alusiva. Nos vamos a ir un poquito lejos. Bueno, pues lejos exactamente no es, pero sí ajeno. Bueno. Igual un poco ajeno. Venga, vamos a poner la música.
1: Venga, vamos.

0: esta gente toca instrumentos un poco raros, este dueto. Cuenta.
1: Sí, efectivamente. Como bien has dicho, además es música alusiva porque, sí. A ver, nos vamos a Kirguistán.
0: Sí.
1: No es exactamente música kirguisa, pero la canción sí se titula Song of Kirguistán.
0: Sonido de allá, ¿no? El sonido de Kirguistán.
1: Sí, sí, más que nada porque ellos, de alguna forma, con esta música envolvente intentan recrear el ambiente que se vive al sitio al que vamos a ir, ¿no? Sí, son un dúo muy poco conocido, Mystical Duet, que son, ellos son checos. Y efectivamente tocan unos instrumentos pues un poco, digamos que poco comunes. Bueno, uno de ellos se lo inventó directamente Ivo Sendlasek, que es uno de los dos, son dos hermanos, Ivo y Pavel, y el violín esférico, que es lo que toca Ivo, se lo inventó él, que es una especie de mezcla entre violín y viola de cinco cuerdas, con un sonido así como muy acústico. Porque luego su hermano pues toca el Omana Handpan.
0: ¿Cómo dice usted, señor? ¿Cómo ha dicho? ¿El qué?
1: Omana Handpan. A ver, no nos va a sonar igual quizá el nombre, pero si yo te hablo de una especie de tambor metálico que son como dos conchas, una invertida sobre la otra, y que tiene un esto muy metálico,
0: sí.
1: Que en realidad no es más que una especie de variante del tambor metálico de Trinidad y Tobago, que mucha gente lo identifica pues con aspectos muy espirituales como del yoga o del Tíbet y tal,
0: sí,
1: pero en realidad,
0: sí,
1: fíjate,
0: sí.
1: Tiene su origen en
0: Trinidad y Tobago, en el Caribe, donde está el calorcito, bueno, no sé qué calorcito tendrán ahora allí, teniendo nosotros el que tenemos. Bueno, vamos a ir a Kirguistán. A ver,
1: sí, el caso es que esta música nos mete allí.
0: La vamos a dejar de fondo. Maitane, déjanosla ahí para que nos acompañe en este viaje que vamos a hacer. Kirguistán, vamos, ponlo en el mapa, danos algunos datos para saber más cosas de Kirguistán.
1: Bueno, así, rapidito. Nos vamos a Asia Central. O sea, sí que nos vamos lejos, pero es un viaje como de media distancia. O sea, tampoco es irnos al quinto pino, ¿no? O sea, estamos hablando de Asia Central, la zona de los tanes famosos, ¿no? Porque está allí Kirguistán, pues entre Uzbekistán, Tayikistán, Pakistán, pues bueno, todos los tanes de esa zona, ¿no? Es un país que tiene, pues yo creo que es más o menos la mitad de España, 200.000 kilómetros cuadrados, poco más o menos. Son gentes de etnia túrquica. De hecho, su lengua madre, digamos, es el kirguís, aunque todo el mundo prácticamente habla ruso, porque fue una antigua república soviética, que tendrá unos casi 7 millones de habitantes, 6.700.000 habitantes más o menos, ¿no? Y luego la religión que predomina es el islam, aunque también es verdad que es un islam muy relajado, muy tranquilo, yo creo que muy matizado por ese pasado soviético, ¿no? Es un país, la verdad es que bastante rural, aunque sí que tiene ciudades. La más importante es la capital, que es Bishkek, pero luego tiene una ciudad preciosa también, que es Osh, y luego hay otras, ¿no?, como Yalalabad o Karakol, pero que, por ejemplo, Yalalabad y Karakol pues andan en torno a los 70, 80 mil habitantes. Uh-huh. Bishkek ya es un poco más grande, ya todo lo que es el conurbano igual ronda a las 900 mil, una cosa así. Pero sobre todo lo que a mí me gusta de Kirguistán, bueno, aparte de sus gentes, que son tremendamente amables y simpáticas, y además muy curiosas, por lo menos las dos veces que yo he estado ha sido así, pero también es verdad que he estado antes de que hubiera cierto boom turístico en la zona, ¿no? No sé si eso habrá cambiado desde hace 2 años que estuve la última vez. Pero bueno, el caso es que es gente majísima. Pero bueno, aparte de eso, es que es un país muy montañoso, muy montañoso. Uh-huh. El 94% del país es montañoso. Fíjate que el 90% de todo el territorio está por encima de los 1.500 metros. O sea, que con eso ya te digo todo, ¿no?
0: Uf.
1: Tiene más de 200 glaciares, y luego, pues bueno, paisajísticamente, pues tiene zonas casi de sabana, luego de estepa, más que nada, por debajo de los 1.500 metros, y luego ya según vas ascendiendo, pues te vas encontrando pues con prados alpinos, junto a bosques, poco bosque, yo creo que más o menos el 4% del territorio son bosques, pero algunos son muy interesantes, como el bosque de Arlambó, por ejemplo, que es un bosque de nogales originarios, ¿no? Y luego ya a partir de los 4.000 metros, pues estamos hablando de montañas y picos de gran altura, donde lo que domina es el leopardo de las nieves, vamos.
0: Bueno, uno de los puntos que a mí me llaman la atención, te fijas mucho, ¿no?, en cómo se pronuncian los nombres de los lugares que visitas y cómo se transcribe.
1: Sí, sí, concretamente vamos a ir al lago de Songkul, que no lo habíamos dicho. Y yo digo Songkul, pero bueno, yo digo Songkul, qué sé yo, pues porque hablando con ellos a mí me ha sonado siempre a Songkul y lo digo Songkul, pero hay quien lo transcribe como Songkol, Songkol. Claro, ellos utilizan el alfabeto cirílico, porque al ser
0: antigua República Soviética, sí.
1: Claro, ¿no? Una antigua República Soviética, además hablan ruso, pues tanto el ruso como el kirguiso, pues ellos lo utilizan ese alfabeto, ¿no? Pero el mundo de las transcripciones, la verdad es que no son sencillas, porque claro, nuestra fonética no es exactamente la misma que la de otras lenguas. Entonces, a veces no tenemos, digamos, grafemas o letras, ¿no? Para poder, en nuestro alfabeto, para poder representar bien esa fonética. Entonces, tenemos que hacernos ahí, elucubraciones de cómo hacerlo, ¿no? Uh-huh. Sin más. Quiero decir, es como cuando vas, por ejemplo, a un país árabe que ha sido colonia francesa y te dicen, en lugar de ponerte Jalifa, te lo escriben con KH, ¿no?
0: Yeah.
1: Y entonces, al final, tú lo lees como con KH, porque es como vienen muchos mapas que vienen de herencia francesa. Y
0: es que eso es algo que tienes que tener en cuenta a la hora de viajar, efectivamente.
1: Sí,
0: o sea, es una información práctica, no es solo una elucubración intelectual.
1: Claro, efectivamente. No, tiene que ser muy práctico porque, a ver, normalmente, salvo que estemos en un país donde la gente sea como muy así, todo el mundo nos hacemos por entendernos. Y yo te puedo decir que yo no he tenido ningún problema. He tenido problemas porque no hablo ruso y no hablo kirguís, y entonces a veces pues es un poco complicado, ¿no? Y allí pues poquito inglés más porque no hablo ruso y no hablo kirguís, y entonces a veces pues bueno pues es un poco complicado, ¿no? Y allí pues poquito

0: La diferencia es muy grande.
1: Bueno, en cualquier caso, Son Cool, como dices tú, quiere decir lago siguiente, porque es el segundo lago, ¿no?
0: Sí, exactamente. Es curioso. Se llama, es que hay dos grandes lagos en Kirguistán. Uno es el Issyk-Kul, que es un lago enorme. De hecho, es el segundo lago más grande de montaña del mundo después del lago Titicaca. Y que además está presente, es muy, muy protagonista dentro del paisaje del país. Y luego está este, el lago siguiente, ¿no? Que es el Songkul, que le llaman así por eso, ¿no? Es un, que también es un lago de alta montaña, ¿eh? Está a 3.000 metros de altitud, que no es broma. Que hay que subir hasta allí, ¿no? Además, es un lago muy curioso porque es un lago, lo que se llama un lago tectónico. Es decir, que realmente ha sido formado pues por movimientos tectónicos, ¿no? O sea, y luego además es un lago endorreico, es decir, no tiene efluentes, no tiene salida el agua del lago, ¿no? Y está alimentado pues por las aguas de los glaciares cercanos, ¿no? Y bueno, pues claro, si lo comparas con el Issyk-Kul, podríamos decir que es un lago pequeño, pero ya tiene 275 kilómetros cuadrados de superficie, o sea que es respetable, ¿no? Y el perímetro de costa son 90 kilómetros. O sea que, vamos, que tardas un ratito en darle la vuelta, ¿no?
1: Sí, un rato largo.
0: No es muy profundo, son 15 metros de profundidad, pero bueno, yo creo que el conjunto, la verdad es que es muy chulo, ¿eh?
1: El paisaje tiene que ser impresionante, ¿no?
0: Sí. Además, el contexto, o sea, dónde está ubicado y demás, la verdad es que... Pero claro, hay que llegar, ¿eh?
1: Sí, no es fácil, ¿no?
0: Bueno, a ver...
1: Hombre, es posible, pero no es un destino, digamos, no está a pie de calle.
0: No es que sea complicado. Complicado no es. Lo que pasa es que hay que subir a los 3.000 metros y a veces incluso cuando tú vas por esas alturas hasta los coches se resienten porque la cantidad de oxígeno disminuye. Entonces, como quema el motor, pues es distinto. Y luego está también que, hombre, Kirguistán no tiene precisamente unas carreteras para echar cohetes. Y sobre todo cuando te metes en esas zonas del interior del país...
1: Y viajar a Kirguistán tampoco será muy habitual, ¿no?
0: Viajar es fácil.
1: ¿Sí?
0: Sí, no, viajar es muy fácil, sí. Porque además, bueno, la compañía turca tiene viajes directos desde Estambul. Entonces... Es muy fácil de llegar, eso no hay ningún problema.
1: Bueno, Estambul es una base para Asia que de vuelos impresionante.
0: Sí, la verdad es que sí, ¿eh? La verdad es que sí, en los últimos años se ha convertido en una buena herramienta para viajar sobre todo a los países asiáticos. Bueno, pues lo que es pues, la provincia de Harín, está allí perdido, como digo, en la montaña, sin poblaciones cercanas, porque Harín, que es la capital de la provincia de Harín, está a 138 kilómetros, que dices, bueno, no está lejos. Bueno, no está lejos, depende del tipo de carreteras que haya, es decir, que te cuesta un poquito llegar. Y luego el lago Issyk-Kul está a unos 150 kilómetros, ¿no? Pero bueno, todo alrededor, la verdad es que lo único que hay son pequeñas poblaciones de yurtas, o sea, no hay así pueblos o ciudades, ¿no? Lo que pasa es que hay que ir porque, bueno, por dos motivos. Bueno, o por uno si quieres, ¿no? Porque es que es uno de los lugares más emblemáticos del país. O sea, es así, ¿no? ¿Y por qué? Bueno, primero por la belleza de su paisaje. Realmente es un sitio bonito, y te va a sorprender.
1: Ajá.
0: Y luego, además, es que... Joder, tiene un aura bastante especial para ellos y para ellas,
1: los habitantes,
0: ¿no? Para los kirguisos y las kirguisas. Sí, pero de todo el país, ¿eh? No solamente de la poca gente que vive alrededor del lago, no. Bueno, que vive. Lo de vive pone entre comillas, porque es que es aquí donde está el asunto, ¿no? Es decir, tiene este aura porque se le considera como algo así como el lugar que encierra el alma nómada del pueblo kirguís, ¿no? Y todo además lo que significa de tradiciones de su relación con el caballo, por ejemplo, con sus tradiciones y demás, ¿no? Entonces tiene este toquecito que si tú hablas de nomadismo en Kirguistán, enseguida va a salir Issyk-Kul, ¿no? Songkul.
1: Uh-huh.
0: Por dónde está, por cómo la gente iba.
1: Más que Issyk-Kul, por lo que te oigo decir, ¿no?
0: Más que Issyk-Kul, sí. Uh-huh. Issyk-Kul, de hecho, se ha convertido en una zona bastante turística en algunas zonas, ¿eh? Claro, porque tiene pequeñas playas, es un lago grande, en fin. Y Issyk-Kul también tiene lo suyo, es muy bonito, pero bueno, digamos que es... esto es remoto. O sea, si tú te imaginas un nómada, te lo vas a imaginar más en Songkul que en Issyk-Kul.
1: Cuenti, ¿cualquier persona en cualquier estado de forma y de salud ir a verlo?
0: Sí, hombre,
1: por la altura, si hay que caminar mucho,
0: claro.
1: No sé.
0: No, no hay que caminar mucho. Llegas en coche, sin

0: ningún problema. Aunque también puedes ir en bicicleta, los más así fornidos y las más fornidas, con buenas piernas. Incluso se organizan, por ejemplo, tours a caballo, que también es una forma bonita de ir. Hombre, andando, ir hasta allí, bueno, en fin, puedes hacerlo, ¿no? Pero bueno, en cualquier caso se llega con relativa facilidad. Eso no es demasiado problema. Por una carretera que no es de las mejores, vas a tener que ir despacito, pero llegar se llega. Y lo único es tener cuidado con la altura. Pues vas a estar a 3.000 metros, pues hombre, si lo haces, si tienes problemas con el apunamiento, vamos, con el, me sale la palabra andina, si tienes problemas con el mal de altura, pues bueno, tendrás que hacerlo quizás un poquito despacio, ¿no? Pero vamos, no supone demasiado problema el llegar. Otra cosa es el quedarse, porque es que no hay nada. Bueno, miento, no es que no haya nada, sí que hay. De hecho, se han instalado, desde hace unos años, se han instalado varios, a lo largo del lago, varios campamentos de yurtas, donde tú te puedes alojar. Entonces, pues bueno, vas, reservas y tal, con alguna agencia del local, y te vas a poder alojar allí, ¿no? Porque la otra alternativa es ir por tu cuenta, pero entonces ya te tienes que llevar tu tienda de campaña y todo lo que necesites, incluida comida, bebida y demás, porque no hay nada en ese sentido, o sea, no hay servicios de nada, o sea, no hay un sitio donde comprar, vamos, quiero decir que entonces te tienes que ir con todo a cuestas.
1: ¿Y no hay cuartos de baño?
0: Y si no, pues te vas unos... Sí, en los campamentos sí.
1: Vale.
0: Bueno, a ver, de aquella manera, es son que, cuartos de baño secos.
1: Chicos, soy tan urbanita que es lo primero que he pensado.
0: A ver, allí no hay instalaciones de ningún tipo. A ver, es que es un sitio tan, en ese sentido tan remoto y tan bonito, que es que no hay ni siquiera un poste de luz. Uh-huh. O sea, es que es una gozada.
1: Está muy bien.
0: Es
1: claro.
0: Una gozada, Almudena.
1: Sí, sí.
0: Claro, a ver, que tampoco te vas a tirar allí 6 meses como hacen los... nómadas que todavía, bueno, nómadas, vamos a ponerlo de nómadas entre comillas, que suben todavía ahí a apacentar sus rebaños de yeguas y de caballos, ¿no? No te vas a tirar ahí 6 meses, vas a estar 1 o 2 noches como mucho, no pasa nada, además estás en pensión completa, ¿no? Lógicamente, porque es que no, si no ya me tiras, no puedes
1: que te no podrías alimentar, ¿no? Y muy poca gente,
0: pero
1: ¿no?
0: Bueno,
1: más turistas que habitantes,
0: servicios
1: igual.
0: Sí hay. Hay más caballos que gente, sí, evidentemente. No, ahí, a ver, allí te vas a encontrar con 4 kirguisos y 10 turistas.
1: Ya, poca gente.
0: Pero contaos, ¿eh?
1: Vale, vale.
0: Sí, muy poquita gente. Por lo menos las veces que yo he estado, muy poquita gente, ¿no? Y los kirguisos, pues bueno, son o bien gente que está en los campamentos para turistas, pues bueno, o pastores, familias, que suelen pasar ahí el verano con sus yurtas, pues bueno, apacentando el ganado caballar, que muchas veces lo hacen ya no tanto por necesidad como por tradición, ¿eh? Porque les gusta todavía
1: por mantenerlo,
0: llevar allí
1: claro.
0: Sus caballos, llevar sus yurtas, montar las yurtas y estarse allí durante el verano. Y digo durante el verano porque el invierno es altitud, como tú comprenderás, ahí sí que es dificilísimo, complicado, casi imposible llegar.
1: Claro, me
0: o sea,
1: lo imagino.
0: Si quieres ir a Soncul, vas a tener que ir en verano.
1: Oye, me interesa eso de la pensión completa.
0: Pero merece la pena.
1: Lo de la pensión completa me interesa desde el punto de vista gastronómico. ¿Qué es lo que se come en pensión completa al lado de este segundo lago de Kirguistán?
0: Pues vas a comer los platos kirguisos normales, ¿no? Que eso,
1: ya,
0: pues
1: ya,
0: el
1: ya, pero dame datos, querido.
0: No, pues sí, un poquito de...
1: oveja,
0: basbarnac, por ejemplo, cordero y ternera desmenuzado con fideos, las empanadas que son famosísimas en todo el país, que son empanadas de carne y cebolla, que les llaman los manti, pues lagman, fideos con caldo y verduras, y cordero también. Lo que sí es un buen sitio, bueno, por supuesto, el naan, que a mí me encanta, que es el pan que hacen allí, que se cuece en unos hornos al aire libre, que son una auténtica gozada, ¿no? Las brochetas de cordero, de ternera, saslik o de caballo, depende también. En fin, todo este tipo de cosas vas a comer, ¿no? A ver, la gastronomía kirguisa no es que sea una grandísima gastronomía, pero tiene algunos platos que son muy, muy, bueno, muy buenos. Y luego es muy buen sitio para probar el kumis, que es la leche fermentada de yegua.
1: Oh,
0: tiene además un proceso...
1: ¿Está rica?
0: Sí, tiene un proceso de fermentación. Bueno, eso ya va en gustos. Es que no, tampoco sabría cómo definirlo, porque no es exactamente un yogur, es más líquido, con lo cual normalmente se bebe, creo que tiene un par de fermentaciones, el sabor es agrio, más parecido al kéfir. Luego a veces ellos lo que hacen es, con una piedra caliente, bueno, como se hacía aquí también con las cuajadas, con una piedra caliente pues se mete dentro y entonces se quema. Entendámonos, sí, la leche, sí. Con lo cual tiene ese sabor ahumadito. Bueno, pues eso ya es para cuestión de gustos. Yo, sinceramente, lo tomo, pero no soy un gran aficionado al kumis, todo tengo que decirlo.
1: Vale, tú pero bueno, eres todo, elegante y respetuoso con los anfitriones y entonces lo pruebas y ya está.
0: Ah, bueno, sí, claro, sí, bueno, claro, evidentemente. Claro. No. Pero bueno, bueno, como digo, sobre todo hay que ir porque es un sitio precioso.
1: Vale, y hay que ir en verano, es un sitio muy remoto, así que a mucha gente pues a lo mejor eso le condiciona y prefiere no ir, pero eso será el beneficio de los que vayan. El beneficio para los que sí que van a ir.
0: Pero es que es tan chulo que la verdad es que, no sé, aunque te condicionen en estos lugares remotos, que tampoco digo vas a estar allí 15 días, o sea, estar allí en ese paisaje que es aparentemente inhóspito, pero totalmente libre de contaminación humana, ¿no? De contaminación antrópica, envuelto en silencio, ¿no? Un sitio además donde se ven muchas aves, está de hecho en la lista Ramsar, ¿no? Es muy minimalista, es verdad, ¿no? De una belleza muy desnuda, ¿no? Pero bueno, esa llanura vasta, ¿no? Rodeada de montañas, porque está eso, rodeado de montañas, ¿no? Montañas que está además cubierta de prados alpinos, ¿no? Que se aprovechan como pastizales. Y esa mancha de agua y circular en medio de la nada, la verdad es que a mí me parece un paisaje que sobrecoge.
1: Un lugar atractivo que nos apuntamos en la agenda. Xavier, aquí sobre el terreno, como de costumbre, te espero la próxima semana, ¿vale?
0: Pues aquí estaremos. Venga.
1: Un beso, muchísimas gracias. Agur. Agur, agur. Música hasta el momento en que despidamos esta hora con la publicidad. Volveremos a estar aquí a la vuelta, desde luego, de las noticias. Y ahora nos despedimos con Alex Warren, ¿no? Con un joven cantante estadounidense que comenzó a subir vídeos a YouTube cuando tenía 10 años. Es de New Generation y de esos tiempos han pasado 15 años ya. Se ha consagrado como una de las voces masculinas del momento. Suena muy, muy bien. Desde Kirguistán, con amor. Hasta ahora.

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1: Son las 12, Guardión. Primera valoración por parte del consejero de seguridad de los altercados ayer a la llegada de la flotilla Loyu. Vingenzupiria ha señalado que investigará la actuación de la Ertzaintza y que lamenta lo sucedido. En Durango está Irache Ruiz, Guardión.
2: Sí, Guardión, el titular del interior entona el mea culpa, asume en primera persona la actuación de ayer de la Ertzaintza en el aeropuerto y se compromete a investigar a los agentes, también la actitud provocadora, decía, de algunos de los asistentes.
3: Lamento los sucesos y las cargas y las situaciones que se produjeron, y lo lamento especialmente porque estaba palabrado cómo se tenía que haber desarrollado aquella situación. Los responsables de la Ertzaintza habían hablado con los responsables de seguridad del aeropuerto. Se había hablado con los representantes de las personas que se habían concentrado y, por lo tanto, no tenía que haber sucedido lo que sucedió.
2: Vingenzupiria insiste en que la llegada de los miembros de la flotilla no estaba comunicada, pero matiza que minutos antes sí se abordó cómo debía transcurrir ese momento, una gestión que asume fracasó.
1: Declaraciones del consejero Zupiria al inicio del acto político del PNV en Landako Gunea, que se desarrolla hasta ahora. Por su parte, Global Sumud Flotilla Euskal Herria convoca una manifestación a la una desde la Plaza Elíptica de Bilbao. Y en la Rabetxu esta noche ha ardido un caserío que se utilizaba como almacén para material agrícola. Las llamas se han iniciado sobre las 4 de la madrugada. No había nadie en el interior del edificio, por lo que no hay que lamentar heridos. La Ertzaintza investiga las causas del incendio. Y la Guardia Civil ha detenido a 11 personas entre 18 y 25 años en Madrid por organizar carreras ilegales con coches modificados y que se desplazaban a varios puntos de la península, entre ellos Navarra. En las quedadas podían congregar a 500 personas. Los organizadores tomaban medidas de seguridad para evitar ser identificados, como el uso de pasamontañas o la manipulación de las placas de matrícula. Están acusados de delitos de conducción temeraria, falsedad documental, simulación de delitos, desobediencia grave a agentes de la autoridad y pertenencia a organización criminal. Y en el exterior, el secretario de Estado de Estados Unidos ha defendido la ofensiva contra Irán, a la vez que asegura que continúan negociando y comprometidos con encontrar una solución pacífica y la reapertura del Estrecho de Hormuz. Marco Rubio asegura que podría haber buenas noticias en las próximas horas y que el final del conflicto pasa porque Irán renuncie a poseer armas nucleares. Precisamente la presidenta de la Comisión Europea, Ursula von der Leyen, ha celebrado los avances de las conversaciones y ha incidido en la necesidad de abrir el Estrecho de Hormuz. Y en la Plaza de la Rega de Bilbao se ha celebrado un acto para conmemorar el Día Internacional de las Mujeres por la Paz. Está organizado por Armi Arma, talde feminista.
4: Reivindicamos otro concepto de seguridad. Entendemos que la seguridad no pasa por el rearme. Entendemos que la seguridad tiene que ver con la comunidad, tiene que ver con los cuidados, tiene que ver con la educación y tiene que ver también con esas redes de mujeres que están trabajando ese concepto de paz, que es mucho más que la ausencia de guerra.
1: Y vamos con la actualidad deportiva. Jon Zubieta, Eguerdión.
5: Hola, ¿qué tal, Eguerdión? Hablamos primero de baloncesto porque Bilbao Basket juega desde las 12 en Ibilvilla ante el Girona con la pretensión de lograr la octava plaza. Jon Hernández, Eguerdión.
6: Hola, ¿qué tal, Eguerdión? Jon, sí, con el objetivo de estar en los playoffs, los de Ponsarnau saben que tienen hoy un vital partido ante el Girona. Saben además que ayer ganaron tanto Tenerife como Unicaja y que por tanto muchas de las papeletas para estar en playoffs pasan por derrotar hoy al Girona. 8:34 para que finalice el primer cuarto aquí en Miribilla. De momento, Bilbao Basket 0, Girona 2.
5: Y hablamos también de rugby porque el Guernica busca la victoria en Urbieta ante el Pozuelo para lograr el ascenso. Iker Perea, Eguerdión.
7: Caixo, ¿qué tal, Eguerdión? Desde Urbieta, desde el campo de rugby del Guernica, con un día espléndido de sol y calor y con el partido entre el Guernica y el Pozuelo que acaba de comenzar. Se adelanta, de hecho, el Guernica, Guernica 3, Pozuelo 0, todo esto en el minuto 2. En juego hoy aquí está el ascenso a División de Honor, la máxima categoría de rugby nacional. La igualdad entre ambos equipos es absoluta. Guernica finalizó primero en la fase regular, Pozuelo segundo, y en los cruces entre ambos equipos en esa primera parte de la temporada se saldaron con una victoria para cada equipo. Minuto 2, 25 segundos, Guernica 3, Pozuelo 0.
1: Recordamos que a la una se activa el aviso amarillo por altas temperaturas. Los termómetros alcanzarán los 33 grados en el interior y rondarán los 30 en la costa. Es todo. 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

0: Los astrofísicos se han preguntado desde siempre si hay alguien ahí fuera, si puede haber civilizaciones extraterrestres que traten de comunicarse con nosotros. Hasta ahora no se han encontrado señales de inteligencias alienígenas, pero tal vez sea debido a algo que han descubierto los científicos del Instituto SETI. Y es que estamos buscando un tipo de señal de radio o una tecnofirma de banda estrecha sin tener en cuenta la perturbación electromagnética que producen las estrellas en estas señales. Bueno, todo esto me lo ha contado a mí Juan Flan, ya saben que Flan a las 12, pues es lo que tiene, que pasamos de Joan Collins al espacio exterior.
1: A las estrellas.
0: Y a las estrellas, bueno, estrellas son ambas.
1: Sí,
0: ¿no?
1: una es terrenal y la otra astral.
0: Y la otra es extraterrenal.
1: Eguardión, Almudena.
0: ¿Cómo estás? Bueno, yo con el asunto de la inteligencia extraterrestre tengo como...
1: sentimientos encontrados.
0: Sí, sentimientos encontrados, porque tan pronto leo la posibilidad del universo casi infinito, cómo no va a haber, bla, bla, y que es muy comprensible, ¿no? Tiene mucho peso, es un argumento muy bueno, pero también dicen que la vida es una cosa tan, tan extraña, se debe a una serie de casualidades tan poco controlables que puede que seamos un experimento único.
1: Podría ser, pero
0: el universo también parece razonable.
1: Es que, pero el universo es tan sumamente gigantesco que cualquier posibilidad es posible.
0: Bueno, ya sé. ¿Tú has leído La guía del autoestopista galáctico?
1: Yo he leído muchos libros, pero eso es una novela de ficción.
0: Sí, es una novela de ficción. Pero tú has leído, dicen, como el universo es tan grande, con esa misma premisa que acabas de exponer, que cualquier cosa podría encontrarse creciendo de un árbol en cualquier planeta, por ejemplo, colchones.
1: Efectivamente. Lo que pasa es que eso pasaría, bueno, estamos divagando un poco, pero
0: sí, como siempre.
1: Eso pasaría, yo creo, el universo fuera infinito.
0: Sí.
1: Pero no sabemos si es infinito. Si el universo fuera infinito, cualquier cosa podría ser posible. Pero si no es infinito, no podría ser posible cualquier cosa. Vamos al
0: ganador. ¿A dónde se ha publicado este artículo del que yo he dado una pincelada?
1: Sí, esto es un artículo publicado en el Astrophysical Journal, escrito por Vishal Gajar y Grace C. Brown, que son dos astrofísicos muy importantes. Y ahí se revela cómo el ensanchamiento espectral producido por muchas estrellas deforma las posibles señales emitidas desde los planetas próximos hasta hacerlas irreconocibles para nuestros sistemas de rastreo. Podría ser que hubiera civilizaciones alienígenas ahí fuera transmitiendo señales y simplemente no las hemos captado porque se han ensanchado más allá del reconocimiento y no hemos sido capaces de verlas. Esto es lo que dice Brown. Y esta podría ser la respuesta a ese silencio cósmico por el cual no hemos detectado nada todavía.
0: O sea, estos científicos aducen que no captamos las señales extraterrestres porque hay una especie de interferencia que las estrellas emiten de forma natural y que no habíamos tenido en cuenta.
1: Eso es. Desde 1959, el escaneo del cosmos en busca de otras civilizaciones se ha centrado en la búsqueda de señales de radio de banda estrecha, de menos de un hercio, que se diferencian del ruido de fondo y nos darían una pista sobre su posible origen artificial. El espacio no está vacío y el gas ionizado interfiere con la luz y puede hacer que las señales de banda estrecha se dispersen, explica Brown. Así que buscamos algo brillante y nítido como una línea única en nuestros gráficos, pero en realidad probablemente se parecerá más a un pico débil e incluso, si se dispersa demasiado, puede que no lo veamos.
0: Esto hay que explicarlo un poco más gráfico. A ver, los radiotelescopios han estado buscando una señal extraterrestre muy clara, nítida, como si intentaran sintonizar un dial exacto de una emisora de radio. O encontrar, por ejemplo, el haz de una linterna en la oscuridad, que se localizaría enseguida. Pero el problema es que las estrellas emitirían una niebla cósmica que difuminaría cualquier señal posible y sería muy difícil de reconocer.
1: Exacto, muy bien explicado, Almudena.
0: Muchas gracias por explicármelo previamente.
1: En su trabajo, Gajar y Brown calculan que si una civilización emitiera una señal de un hercio y el clima espacial difuminara o ensanchara esa señal hasta los 10 hercios, la fuerza máxima de esa señal se degradaría drásticamente, perdiendo hasta el 94% de su pico original.
0: Es que casi no se vería.
1: Claro, esto significa que los filtros de detección estándar simplemente pues pasarían por alto.
0: Se confundiría con el ruido de fondo.
1: Exacto. Este efecto de difuminado cobra especial importancia si tenemos en cuenta que las estrellas más afectadas son las enanas rojas, que representan cerca del 75% de la población estelar en nuestra galaxia. Y son los grandes objetivos para buscar vida debido a su abundancia y a su extrema longevidad. Los científicos simulan formularon una búsqueda de radio a un gigahercio orientada hacia un millón de estas estrellas cercanas y descubrieron que por sus condiciones de viento estelar, más del 30% de los sistemas deformarían la señal más de 10 hercios, haciéndolas virtualmente invisibles para nuestra tecnología actual.
0: Pero entonces, a ver, si ellos, los supuestos extraterrestres, mandasen una señal que terminaría o que terminara difuminándose, pues no nos daríamos ni cuenta. Pero es que nosotros también hemos mandado señales.
1: Sí, sí, sí.
0: Qué bonito es este nosotros plural, ¿eh? Hemos mandado señales que puede que se hayan difuminado puede, también.
1: Sí, ¿no? Sí, según los cálculos de estos científicos, debido a que la Tierra orbita a una distancia considerable de nuestra estrella, las señales que emitimos hacia el espacio exterior no sufrirían tanto ese ensanchamiento o difuminado, siempre y cuando no cometamos el error de transmitir apuntando directamente a través o muy cerca de la corona solar. De hecho, admiten que este es un aspecto que hasta ahora no se había tenido en cuenta. Nosotros, los humanos, creamos tecnofirmas, emitimos señales de radio y hemos tenido sondas que orbitan al Sol y hemos notado el ensanchamiento espectral en sus señales de comunicación. Esto lo explica Brown. Y esto se ha notado desde que empezamos a enviar sondas al sistema solar, así que sabemos que pueden causar problemas este tipo de cosas. De hecho, las primeras pistas sobre la distorsión electromagnética que el viento solar puede ejercer sobre las señales de radio se obtuvieron cuando nuestras sondas más lejanas, las Voyager y las Pioneer, enviadas a las profundidades del espacio en la década de los 70, pasaron por detrás del Sol desde nuestra perspectiva y rozaron la corona solar.
0: Entonces no es una idea del todo nueva, porque ya se conocía.
1: Bueno, lo que pasa es que es la primera vez que se describe con tanto detalle. La buena noticia es que este hallazgo es reversible. Se puede aplicar un filtro a partir de ahora para reconocer estas señales e incluso revisar las señales del archivo histórico y que pasaron como ruido de fondo. Si se dispone de los datos originales, debería ser posible recuperar parte de la sensibilidad perdida mediante el desarrollo de algoritmos de búsqueda de señales mejor ajustados para detectar estas señales ensanchadas. Se podrían revisar estas señales y buscar patrones que podemos haber pasado por alto.
0: Es muy interesante esto que has contado. ¿Te puedes imaginar que ahora los astrónomos empiecen a revisar señales antiguas y descubran que los aliens han estado ahí todo el tiempo mandándonos saludos?
1: Imagínate.
0: Pero nosotros no hemos sido capaces de escucharlos.
1: Han estado mandando, hola, que estamos aquí. Estamos aquí y nada, bueno, ojalá, yo te digo que ojalá.
0: Que tú estarías encantado
1: con esta posibilidad. Yo estaría encantado con esta posibilidad.
0: Yo no sé.
1: Yo estaría encantado.
0: Yo no sé, yo creo que ya hay bastantes extraterrestres poblando la Tierra, no sé.
1: Bueno, el caso es que para remediar esta especie de ceguera cósmica que tenemos, que tiene la Tierra, los científicos recomiendan actualizar las estrategias de rastreo del proyecto SETI. Piden que en las futuras instalaciones, como la red de telescopios de baja frecuencia SKALOW, se utilicen algoritmos y filtros. Los astrofísicos tienen que ser conscientes de que estas señales que buscamos deberían estar dispersas y que si vemos una señal perfectamente estrecha y nítida, es casi seguro que no proviene del espacio interestelar, sino que es interferencia terrestre, o sea, emitida desde la propia Tierra.
0: Pues así están las cosas y así se las ha contado Juan Plan esta mañana. Nos vamos a despedir con música, como siempre, con una señal de vida, ¿no? Una
1: señal y divita, de Franco Battiato, que es una canción que a mí me fascina.
0: Pues vamos a escucharla.
1: Me encanta. Vamos allá.
0: Venga.

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6: Me la voy a llevar la toa pa' un VIP, ey. Saluden a Titi, vamos a tirarnos un selfie.
7: Bueno, sí, arrancamos esta tertulia de Notis con un montón de gente aquí en el programa. En el Azpil, ¿cómo estás? Olga Barrio,
8: hola.
7: Alex Pascual,
8: hola.
7: Marisa Ozaya, Alejarza y Ederne Frontela. Hola, Ederne.
8: Hola.
7: Que creo que vienes con esto por alguna razón, ¿no?
9: Hombre, no. Esto de Bad Bunny lo traigo yo.
8: Me he adelantado por la derecha.
7: Claro, es que tengo puesto aquí Ederne Brillos en el guión y yo que soy un poco... Así que
9: pero Bad Bunny viene por dos motivos.
7: Pero tú no estuviste en la casita.
9: Yo me hubiera gustado estar en la casita.
7: ¿Quién estaba en la casita?
9: Pues se la ha visto ahí a medio Barça, a Badial y a Margiro.
8: Margiro.
9: Los VIP en Barcelona. A ver, quiero hacer una reflexión sobre lo que es ser VIP o no ser VIP. Y por eso el VIP de Bad Bunny viene mejor que nunca. Hay que decir, bueno, para quien no lo sepa, seguramente ya, que Bad Bunny anda de gira, Barcelona, Madrid, 600.000 entradas vendidas. A ver quién es el que ha vendido tantas entradas. No el artista que más gente ha reunido, sino que han pagado por ir, salvo, digo yo, algunos VIPs. Pero hay que decir que es que también hay en estos conciertos hay zonas VIP y el que esté allí que no se crea nada. Digo porque el concepto VIP significa Very Important Persons.
7: Sí.
9: Entonces, no hay tantas Very Important Persons para tantas zonas VIPs.
7: Yeah.
9: Es decir, al final...
7: Entonces lo que no hay es sitio.
9: Eso es. Bueno,
7: cotiza mucho el centímetro cuadrado.
9: Ahora te voy a contar cuánto. Mira, Jordi Fernández, que es uno de esos VIPs que acudió con su novia al primer concierto de Bad Bunny, acudió a una de las 4 zonas VIP que había. Ya en el momento que hay 4 zonas VIP, perdona que te diga, pero mucho VIP.
7: Ya.
9: No hay tanto. Pero eso sí, le cobraron como tal. Y así es como contaba él cómo disfrutó del concierto.
10: Para que veáis el puto panorama, ¿vale? Estamos aquí, 500 pavos de entrada, en la VIP de Bad Bunny. No podemos movernos, no podemos hacer nada. Está sonando Bad Bunny ahí, me encanta, sí. Pero no puedo moverme, no puedo bailar, no puedo hacer nada.
7: Las
10: literalmente,
7: son...
9: No se podía mover.
7: No se podía mover, pero es que eso es literalmente lo decía
9: sí,
7: él.
9: Sí.
7: A 500 pavos en la entrada, ¿no?
9: Es lo que decía él. El bueno de Jordi no va a olvidar el concierto, está claro, su novia tampoco. El vídeo lo subió a las redes, ha habido tenido mucha repercusión, denunciaba lo mal que lo estaban pasando. De hecho, hay otros vídeos en los que les dio un ataque de ansiedad. Querían salir como fuera y no les dejaban porque era imposible. Pero luego también, ha recibido también críticas de haters como diciendo, a ver, vas contando aquí que estás en la zona VIP, que has pagado 500 euros, tal, no sé qué. O sea,
8: precios dinámicos, sí.
9: Claro.
7: Ya.
9: Y bueno, el asunto es que ha publicado también un vídeo explicando, o la explicación que le han dado de lo que pasó realmente para que no se pudieran mover, y es que se ve literalmente que no era
7: una lata de sardinas, vamos.
9: Y explica, bueno, exactamente qué es lo que cree o lo que le contaron que pasó para vivir ese momento angustioso.
11: Al principio fue genial, porque llegamos ahí, faltaban 3 horas para el concierto, que estuvimos ahí bajo el sol y todo, pero había espacio suficiente, nos podíamos sentar, no había ningún problema. El problema vino cuando abrieron las puertas generales, porque entre la VIP y la general no había ninguna diferencia. Ah. Es decir, no había ningún tipo de separación entre ambas. Encima. Es cierto que la VIP únicamente se vendía como acceso anticipado y ya está. Pero nosotros pensábamos que pagar literalmente más del doble de lo que vale la entrada general, pues que íbamos a poder disfrutar del concierto por el dineral que pagábamos.
9: Claro. El tema es, si tú te crees VIP porque pagas el doble, porque estás solo 3 horas antes a pleno sol con la que está cayendo en un concierto de pie y luego se abren las puertas y estás simplemente 2 filas más que los que han pagado la mitad que tú, pues la verdad, el concepto VIP queda un poco mal.
7: Sí, el concepto VIP es verifica el importe a pagar y nada más.
9: Exacto,
7: y te lo comes. ¿Qué viene a Brillos, Ederne? Cuéntame.
8: Ay, bueno, pues a Brillos viene una marca de moda un poco invernal, no sé si os vendría bien hoy los jerseys de St. James. Vamos a hablar con Mario Menéndez, que es el responsable de la marca aquí en España.
7: ¿Y qué tienen de especial los jerseys?
8: Los jerseys St. James llevan haciéndose de forma artesanal en ese pequeño pueblo. Se forma durante 18 meses a los trabajadores para que aprendan a usar las máquinas.
7: Son jerseys de rayas,
8: son,
7: ¿no?,
8: los jerseys marineros de rayas, eso es, los que llevaban los pescadores.
7: Titular.
8: Y luego hablamos también de fotografía analógica que está volviendo. Y yo me he traído esta canción del grupo islandés Sigur Rós, Hopi Pola, que es una canción que me encanta, la descubrí en la BBC hace unos años. ¿Y por qué la he traído? Pues porque como soy un poco friki,
7: no.
8: Y mañana es el día del orgullo friki.
7: Ah, mañana es el,
8: sí,
7: día, del
8: mañana es el día del orgullo friki.
7: Un lunes no pega.
8: Un lunes no pega.
7: Pega.
8: Bueno, pues esta noticia es de hace unos días, pero bueno, pues Lego ha tomado una decisión que no había tomado nunca y ha sido que ha cambiado el rango de edad para jugar con sus bricks de 4 a más de 100. Pues ¿por qué? Pues porque Sir David Attenborough ha cumplido 100 años, es un gran divulgador de la naturaleza y le hicieron un regalo y le pusieron la compañía. Quiere felicitarle sus 100 años, es de Beda Tembur. No hay límite de edad para quienes nunca dejan de jugar.
7: Entonces, aquí tienes.
8: Ya está. Ya me he comprado una figurita conmemorativa, por cierto.
12: Ah, ya.
8: Nada,
12: es como eres friki.
8: Es como soy friki, eso es.
7: Y decía Forrest Gump que tonto es el que dice tonterías, Olga. De tontos viene tu noticia. Bueno, sí. De tontos y algo más.
12: Algo más.
7: Escala pero, de grises.
12: Sí, sí, pero que conste que esto va a ser servicio público, radio de servicio público puro y duro.
7: Venga,
12: y como
7: dale.
12: Ya nuestra compi de distrito Itxaso Güemes suele decir, pues vamos a apropiarnos de su frase, en este caso MQP educa, y es lo que vamos a hacer ahora.
7: MQP educa.
12: Educa. Ayer escuchábamos al ginecólogo José Luis Neiro hablarnos del sol, de la vitamina B, de la salud.
7: De la D.
12: Sí, sí, que he dicho, la B.
7: B.
12: La D, mira. Y en medio de la conversación, en referencia a las teorías sobre la protección solar de cierto jugador de fútbol, pues dijo esto.
13: La diferencia entre un tonto y un imbécil es que el tonto es un ignorante y yo soy un ignorante de muchísimas cosas. Pero sé que soy un ignorante, me dan la información y me curo. El imbécil no. El imbécil perpetúa el error y además se obstina empecinadamente en extenderlo.
12: Bueno, pues esto no es ninguna tontería, hay que aprender a calificar porque igual tonto imbécil no es tanto un insulto como una constatación de una identidad que tiene uno. En fin, vamos a profundizar. Hay un señor que sale en redes y amplía el abanico o graduación de, llamémosle, la inoperancia vital que tiene el ser humano. Atención a la masterclass de Santiago Ávila, que así se llama este señor, y nos hace una escalada de idiotez.
14: El ignorante no sabe, y eso es lo más fácil de resolver. Puede aprender. Todos somos ignorantes en algo. El tonto tarda en entender. Se pierde, se lía, pero si le das tiempo, llega. Todos
12: vale.
14: Hemos hecho tonterías alguna vez. El idiota es distinto. Puedes explicarle algo 10 veces y seguirá en el mismo punto. No avanza, no conecta, no integra. Pero el estúpido juega en otra liga. No es que no sepa, no es que no entienda, es que no quiere. No le interesa aprender, ni contrastar, ni escuchar. Solo quiere tener razón, aunque no la tenga.
12: Bueno, yo echo aquí en falta la gilipollez, el gilipollas, porque me ha faltado leer esta progresión. Pero bueno, en todo caso, vamos a aclarar los conceptos. ¿Qué grado de peligrosidad tiene cada uno de estos gradientes que ha puesto este señor aquí?
14: Al ignorante lo educas, al tonto le acompañas, al idiota lo esquivas, pero al estúpido no lo convences, porque su problema no es la cabeza, es su voluntad. Por eso este último perfil es tan corrosivo, porque no se corrige, no se abre, no se mueve, y cuando se organiza, arrasa. La pregunta no es si existen, la
12: atentos.
14: Pregunta es ¿cuál tienes cerca? ¿Y cuánto espacio le estás dando?
12: Bueno, pues yo...
7: O sea, al estúpido se le padece.
12: Se le padece,
7: ¿no?
12: Pero yo añadiría más dudas existenciales.
7: ¿Más?
12: Sí, uno puede darse cuenta a sí mismo que es tonto, qué es imbécil o qué es gilipollas, uno consigo mismo. ¿Y qué ha querido decir el ministro Óscar Puente cuando ha llamado imbécil a Feijóo por sus declaraciones sobre la presunta corrupción de Zapatero? Yo lo dejo ahí.
7: Vale. Lo dejas ahí y nos lo llevamos a casa este fin de semana que empieza para nosotros mañana.
8: Vale, vale.
15: Yo solo quiero añadir una cosita, y es que idiota proviene del griego y significa aquella persona a la que no le interesa la política.
12: Ah, pues entonces solo igual era al
7: revés. Eso
12: en
7: origen. Que para los griegos la política era todos. Bueno, pues hay una variación de ese idiota, que es idiota, indio que se muere de hambre mirando una vaca. Marisa, ¿qué tiene que ver una comunidad de vecinos con el reggaetón?
15: Ahora os lo explico. El origen del malestar de la comunidad de vecinos de la que vamos a hablar está en un piso de estudiantes. Harto de aguantar ruidos continuos a las 4 de la mañana y arrastrar ojeras y no poder dormir, uno de los vecinos ha colgado un cartel cargado de ironía que dice así.
7: A ver.
15: Queridos vecinos universitarios, durante los últimos meses hemos tenido el privilegio de disfrutar de vuestros ensayos nocturnos de reggaetón, celebraciones improvisadas, gritos filosóficos a las 4 de la mañana y debates existenciales en el pasillo. Y prosigue el autor: ahora que se acerca la época de exámenes, queremos transmitiros nuestra más sincera comprensión. Por ello, los vecinos estamos valorando organizar durante las próximas semanas algunas actividades comunitarias, tales como aspirado intensivo a primera hora.
7: Dale.
15: Taladro recreativo de fin de semana. Muy este bien. Me gusta mucho. Toma, taladro. Ahí no acaba la cosa. Concurso de portazos.
7: A ver. Dale.
15: Más fuerte, más fuerte, más.
7: Por favor. Uy,
15: qué portazo más light. Karaoke vecinal.
16: Está duro, el karaoke vecinal.
15: Ole, ole, sí. Ole. Mudanza simbólica de muebles a horas estratégicas.
7: Mira cómo arrastra el mueble.
12: Faltan los tacones, abuela, Marisa, los tacones.
15: Todo ello. Además, todo eso tiene que ser en fin de semana, ¿eh? Para que surta efecto. Todo ello dentro del espíritu de convivencia, reciprocidad y memoria histórica del inmueble. No obstante, como somos personas generosas, aún estáis a tiempo de evitar esta preciosa venganza pedagógica respetando el descanso vecinal. Amigos para siempre, mi chulo, pues.
7: Debería haber algunos cursos, yo creo, de formas de cerrar la puerta de casa convenientemente para que los vecinos no se molesten y subir las persianas también con delicadeza.
12: ¿Ah, sí?
7: Hombre,
12: subir
7: y bajarlas con delicadeza, sí, señora. Sí. Subirlas y bajarlas.
16: Hay quien abre las persianas como si fuera a salir un montón de caballos corriendo, ¿verdad?
12: Estaría enfadado.
16: Quiere decir, una carrera, el hipódromo.
7: De golpe, sí. A las 5 de la mañana, cuando empieza a amanecer, ahora en verano, ¡ras! Y entonces es como, no sé, como que es terrible, terrible. Eso te despierta ya de
15: mala. Y hay quien no conoce el uso de las zapatillas.
7: También, y que usa tacones, ¿verdad? O que pisan muy fuerte.
16: Te hace muy elegante andar por casa con tacones, ¿eh?
7: Bueno, ha llegado el calorcito y a quién no le apetece un helado. Aparte de los baños, ¿están los británicos, Anne? Mira, todavía no están en las pantallas, detrás han estado hace un momento. Y recomendando muchísima precaución a la población a la hora de bañarse por el problema con la hidrocución, porque tienen ola de calor fuera, pero todavía las aguas no se han calentado lo suficiente como para tomar un baño improvisado, de esos que te lanzan. ¿Tú te lanzas?
17: Bueno, de vez en cuando.
7: Pero te puedes lanzar al agua helada, pero comer un helado de estos que traes, no.
17: Yo no me lo comería, la verdad. Bueno, vuelvo otra vez con comida. La semana pasada...
7: Qué raro, ¿no? Estás creándote una fama, un perfil. El perfil Love Pure aquí, ¿eh? A ver.
17: La semana pasada os traje el magnífico invento de las tortiburgers. Nótese la ironía. Pues esta semana os traigo algo todavía mejor. Calimocho, bacalao al pilpil, queso idiazábal...
15: Pero eso ya está inventado.
7: Sí, hace mucho.
17: Hace mucho.
15: Pero todo junto igual no, ¿eh?
17: Eso, en su tinta, ahora son la moda en los helados desde hace bastante
7: helados.
17: Tiempo.
7: Helados.
17: Pero se trata de una famosa heladería de Bilbao llamada Nosibe, no sé si lo he pronunciado bien, sí. Que ha vuelto a levantar la polémica en redes sociales y la técnica se basa en combinar a la perfección tradición e innovación como ingredientes principales.
7: Te han contratado, ¿no?
17: convirtiéndolo pues en una experiencia gastronómica, según han comentado los dueños de esta heladería, y también dicen que mezclan sabores y texturas, creando helados que podrían ser platos únicos, platos principales.
7: A ver, combinaciones, por ejemplo.
17: Y que se puede combinar, por ejemplo, un helado de bacalao al pilpil con un chacolí.
13: ¡Qué bien!
7: Bien.
17: O un queso idiazábal y foie con un crianza, por ejemplo.
8: Me preocupa más la textura.
7: ¿Quién lo probaría? Así en maridaje.
17: Yo, desde luego,
7: yo tranquilamente.
13: Sí. Yo ya lo he probado. Sí,
7: ¿Lo has probado?
13: Es raro, sí.
7: Es raro, también, pero ¿lo has probado con un vinito y así?
13: No, con vino no. Igual
7: pero estamos
13: mejor.
7: Hablando del
13: igual
7: maridaje.
12: Algo frío con un vino, el choque en los dientes.
17: No, a mí no me pega, la verdad.
7: No tomas postres muy fríos y un buen vino de Jerez, por ejemplo, en un postre.
12: No.
7: Ah, no.
12: No.
7: Lo ideal sería el del bacalao al pilpil.
8: Yo tampoco.
13: Con chacolí.
7: Claro, yo lo maridaría con chacolí, que me
13: está bien. Gracias, Ederne. Experimentar, sí.
8: La vale. Friki no experimenta con la comida.
17: Yo me sumo al equipo de la friki.
7: Esto es lo que decimos nosotros aquí en esta tertu de Notis. ¿Pero qué dice la gente, Anne?
17: Pues la gente esta vez no está de acuerdo con lo que dicen los dueños, a diferencia de la última vez con las tortiburgues. Escuchemos.
18: Ay, chipirones en su tinta, ¿vale? Dado chipirones en su tinta, lo podéis ver, ¿no? No apetece nada, la verdad. No lo he probado, pero algo me dice que no me va a gustar nada, ¿eh?
12: O sea, es negro, es negro, negro, negro. Encima tiene trozos de chipirón.
18: Ay, por favor.
7: Bueno, no les ha gustado.
12: Mira con la innovación gastronómica.
7: Bueno, a ver si nos...
18: Marisco, de verdad,
7: un helado que sepa marisco.
18: Buah, asqueroso. Encima, cuanto más rato pasa, más se queda el sabor ahí.
13: Hombre,
7: se le ha quedado ahí agarrado.
13: Lo peor de los helados es que no sepa lo que dicen que es el ingrediente principal.
7: A ver si nuestra audiencia los ha probado y nos puede compartir alguna opinión sobre los helados, no sé, de chipirones en
13: su
7: tinta.
13: A mí me parece muy bien, una apuesta.
7: De la persiana y los ruidos, dice aquí un oyente... Lo de la persiana, la puerta y las zapatillas es como si conocierais a mi hijo, que lo tiene todo.
8: Será adolescente, probablemente.
7: Madre mía. Bueno, le toca el turno a Alex, que ha preparado aquí una batería de sonidos para todos nuestros oyentes.
13: Sí, yo os voy a hablar hoy de un simpático insecto a veces.
19: En un país multicolor.
7: La abeja picona.
13: Sí, porque este miércoles, no sé si lo sabéis, pero fue el Día Mundial de las Abejas, un insecto incomprendido, puede ser, el que pensamos que solo produce miel, cuando lo cierto es que su labor va mucho más allá. Sin ir más lejos, según la ONU, el 75% de los cultivos del mundo depende de las abejas.
12: Claro.
13: Así que hay que cuidarlas, porque claro, son muy importantes en los ecosistemas y por eso tienen su día propio, el 20 de mayo, como decimos. Pero las abejas generan también problemas de convivencia, no en una comunidad, pero sí en la Casa Blanca. ¿Eh? Ha ocurrido... Como
12: uy, qué gran comunidad.
13: Bueno, sí, comunidad de vecinos, de presidentes, de periodistas, sobre todo. El caso es que, bueno, de repente estaban ahí varios periodistas cubriendo la información de la Casa Blanca.
7: La Casa Blanda. Mejor el original.
8: Aguardar el gazapo de Alex.
13: Justo ahora no es demasiado blanda, pero bueno, en fin. Bueno, que sin comerlo ni beberlo, miles de abejas invadieron el jardín norte de la Casa Blanca y provocaron la huida de los periodistas y empleados que estaban en la zona. Este era el momento de esa invasión y afinad bien el oído y veréis cómo se puede escuchar de fondo el zumbido de esas miles de abejas.
7: A ver. Quiero decir,
8: tratándose de Trump.
13: Matar moscas a cañonazos.
7: Con unos tiradores ahí entrenados.
12: Está diciendo la abeja, busco a Trump, busco a Trump.
8: Esto lo ha hecho Trump. ¿Sabéis el capítulo de los Simpson cuando el señor Burns suelta a los perros? Pues este suelta las
13: parecido,
8: abejas.
13: Parecido, ¿no? Tiene pocos explicaciones. Bueno, decía una periodista y que, claro, como habla en inglés y no tenemos muchos idiomas, dice, hay un tornado de abejas. Efectivamente, están todas ahí removiéndose. De momento se desconoce qué es lo que provocó la aparición de este enjambre en concreto, aunque tal vez tenga algo que ver con que hace apenas unas semanas la primera dama, Melania Trump, anunció la instalación de dos nuevas colonias de abejas que se han sumado a las dos que ya existían en la Casa Blanca, porque cuando vino también Camila y Carlos III, ¿no? El tercero. Como si fuera recién nacido. En fin, cuando fueron, son, por lo que parece, esta pareja real. Son apasionados de las abejas, de la apicultura, que no me salía el palabra.
12: Ah, es verdad.
13: Eso es, pues les agasajaron, además de darle una visita por los alrededores de la Casa
7: Blanca. Con miel autóctona.
13: Para ver las colmenas, les dieron miel
20: un plato que confeccionaron con miel de los panales de la Casa Blanca. Y es que esto de tener abejas ahí en la residencia del presidente de los Estados Unidos viene de lejos, concretamente de 2009, después de que un carpintero comenzara a criar abejas por ahí como pasatiempo, la cosa fue increciendo hasta que hoy en día tienen en torno a 70.000 individuos, abejillas, que están por ahí y que producen, ojo, cuidado, hasta 100 kilos de miel al año.
21: No está mal. Esto es una guerra civil como la de los monos que conté yo.
7: Tenemos un minuto. ¿Te atreves, Íñigo, con lo que tienes para un minuto?
16: Pues mira, yo tengo algo que se vio en un programa deportivo en la televisión mexicana. Hasta ahora habíamos visto de todo en programas deportivos, pero esto no. Estaba interviniendo Fernando Vargas, un conocido comentarista de básquet, y lo estaba haciendo a través de su propio móvil desde su coche. Había parado el vehículo para hacer una conexión en directo. Hasta aquí, bueno, no hay novedad en este formato de conexiones. Lo que sí es que mientras estaba hablando de básquet, le atracaron.
22: Te habla de que es un fenómeno, te comentaba los 11 anillos de este jugador.
7: Dame teléfonos y carteras.
16: Y se ha escuchado como la pistola la cargaban, le abrían la puerta y le apuntaban y le decían que le diera hasta el teléfono, claro.
7: No sé, despedidos y las noticias con este mal rollo. Nada,
12: nuestra profesión es peligrosísima.
7: Muy peligrosa. Bueno, gentes, que tengan un fin de semana estupendo. Eso es lo que les deseo.
20: Igualmente.
7: Muchas gracias. Ya que viene Alicia, os tengo que echar. Hasta luego.

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0: Hoy este espacio va a sonar a trompeta, a clarinete, a tuba, a batería, a calle de barrio, o sea, barrio, a jazz. Y como siempre viene de la mano del país maravilloso que lidera Alicia San Juan. Hola, Alicia.
1: Hola, Almudena, ¿qué tal?
0: ¿Cómo me va y cómo estáis?
1: Pues muy bien, muy bien, muy contenta. Además, fíjate, hoy tenemos a un invitado aquí en los estudios, que eso a nosotras siempre nos gusta, bueno, ¿a quién no?
0: Y que repite, que nos gusta todavía más.
1: Sí, además repite, estuvimos con él hace, pues no sé, año y pico, año y poco.
0: A mí por fechas no me preguntes, ha estado hace poco.
1: Hace poco, dejémoslo ahí. Bueno, es verdad lo que dices, hoy el espacio va a sonar a plaza, va a sonar a pasacalle, a verbena. Hoy está con nosotras aquí en Más que Palabras el trompetista bilbaíno Juan de Diego, que como os decíamos, pues viene aquí a nuestros estudios a presentarnos su nuevo trabajo discográfico. Se llama Ferestec, que esto es salvaje.
2: Salvaje.
0: Salvaje. Salvaje. Muy bien.
2: Salvaje, indómit.
1: Es un álbum indómito y salvaje de jazz contemporáneo que publicó hace muy poco, en mayo, y que viene pues muy bien avalado porque... Te has rodeado. Hola, Juan. Perdona que no te hemos saludado.
0: Bienvenido, Juan. Yo no sabía si íbamos a seguir el guión o no. No, lo hemos seguido una vez más.
2: Feliz de repetir.
1: Que digo que vienes... primero, es un sueño cumplido, con lo cual vienes muy contento.
2: Sí.
1: Has cumplido un sueño, este proyecto ya lo tenías en mente y se ha hecho realidad. Con músicos que te apetecían también.
2: Exactamente.
1: Bueno, pues cuéntanos quiénes son... y haznos una primera introducción.
0: Esta banda.
1: Una primera aproximación.
2: Venga, ¿cuánto tiempo tengo?
1: Disco.
2: A ver.
1: Bueno, bastante.
0: Pero tienes bastante, pero hazlo rapidito para que quepa mucho, decimos aquí en la radio.
1: Y además van a sonar las canciones, todo eso.
2: La banda del Poble Nou, un año nos fuimos a vivir al Poble Nou con mi mujer, Ofelia, y con mis hijas, Yaisa y Yule. Y fuimos al Poble Nou, es un barrio de Barcelona con un pasado fabril.
0: Bifebril un poco igual también.
2: Un poquito, pero eso, que hay que ponerle mucha fábrica, mucho anarquismo y tal. Y es un barrio, que ahora se está gentrificando y todo este rollo.
0: Como todo, qué horror.
2: Como todo, pero entonces en el momento dije, ¡ay, quiero hacer una banda de barrio! Quiero una tuba con la cual ya puedes hacer un concierto, pero también te puedes mover, puedes hacer un pasacalles, ¿sabes? Participar más en las fiestas del barrio y estas cosas. Que no sea ese jazz a veces seriote, sino que pueda tener una, los catalanes dicen, una vessant, una vertiente también más callejera, lúdica. Una banda de barrio, para el barrio. Y entonces la quería hacer, pero no la hice, porque esto es 2012 todavía.
0: Ya me... 2012.
2: Entonces la quería hacer, pero no pudo ser. Y entonces hice una canción que se llamaba La banda del Poble Nou.
0: Sí.
2: La grabé en otro disco. Y fíjate tú por dónde ahora lo he hecho.
0: Va y sale. ¿Y sale con quién, Alicia?
1: Pues que nos lo diga él, que son sus compañeros de banda.
0: Pues bueno, cómo nos seguimos el guión.
1: Sale con Pau Domènech.
2: Es como el jazz, perfecto.
1: Pues que nos lo diga él, que son sus compañeros de banda.
0: Pues bueno, cómo nos seguimos el guión.
1: Sale con Pau Domènech.

0: Lo que tiene unas rarezas de esas que molan.
1: He dicho, o sea, he vendido lo de festivo, pero...
0: Sí, hay es, que un festivo raro, hay, es un festivo raro, es un festivo raro para bien.
1: Hay festivo y hay parte contemporánea, y hay parte balcánica, hay parte...
0: Sí,
1: de,
0: sí. Exactamente. Hay partes íntimas también, de que te tocan el corazoncito, siempre. Que siempre hay. Hay reivindicación, hombre. Hay corazón.
2: Oh, sí, pobre, y, no, sí, pobre, y mucha no. actualidad, claro. Claro que sí.
0: Venga, pues vamos a hincarle el diente a este
1: Venga.
0: Disco y
2: ¿por
0: vamos
2: dónde
0: a empezar.
2: Empezamos?
0: Mira, vamos
1: pues por
0: a
1: el primero.
2: Venga.
0: No, no, yo he hecho una selección, me he permitido
1: hacer... Ah, seguimos
0: saber.
1: El guión ahora, venga.
0: Me he permitido hacer la selección, que igual no te parece bien.
1: Me parece fenomenal.
0: Si te la hubiera pedido
1: Dámelo
0: a ti,
1: hecho, yo
0: si
1: solo me hago el solo, ya está.
0: Bueno, pero tenemos ahí el disco delante. Venga, vamos a empezar con Osimbo, y luego nos hablas de Osimbo.
1: Osimbo, vale, Osimbo es el único tema que lo he tocado con prácticamente todos los grupos en los que... que he organizado yo, uh-huh. con el trío que monté con Joey Dani, con Grevalariak.
2: O sea que es
1: Tracas.
2: Uno de tus estándares.
1: Sí, lo uh-huh. hice en el 2000, no me acuerdo qué, para Friki Trío, no lo grabé para ese disco, no sé por qué, y luego lo he ido tocando en todos, es este tema. O sea, es un second line, New Orleans, Somi, Shaquille.

0: Estamos escuchando Osimbo, que es una canción que, como todas, nos recordaba nuestro invitado aquí, Juan de Diego, nos decía, pues como todas tienen historia, y esta tiene una historia que incluye además un final feliz, diría yo. ¿De quién es la idea de Osimbo? A ver.
1: De Johnny Control.
0: Ya.
1: El gran Johnny Control me dijo, una vez nos contó, oye, que ¿cómo se llama las crías de ese mamífero del Amazonas y tal?
0: ¿Qué mamífero y tal?
1: El Osimbo, ¿cómo se llama la cría del Osimbo? ¡Os invito!
0: Dos whiskies.
1: Dos whiskies, camarero.
0: Bueno, oye, ¿tú crees que en la actualidad hay público para un repertorio como este? ¿Tu experiencia qué te dice?
1: Me dice que sí.
0: Sí.
1: Pero sí, sí, sí y bye. Lo que pasa es que la gente a veces escucha jazz y le entra como un sudor frío y justo a la hora de ir al concierto es que me ha salido que tengo que ir a ver al Atleti, que tengo que ir al gimnasio, tengo que... La gente cuando viene a ver jazz, el 99% de los médicos encuestados dicen que quieren repetir. O sea, de la música en directo es magia.
0: Y reivindicativa, como decía
2: y reivindicativa.
0: Antes, Alicia.
2: Pues yo, fíjate, sí. Te quería dar una buena noticia porque siempre que hablamos de jazz nos vamos a terrenos un poco derrotistas y decimos, ay, es que el jazz, es que fíjate, es que necesita un público joven, es que locales y tal... Y el Día del Jazz, que fue hace poco, recuerdo que...
1: No lo celebré.
2: No lo celebraste porque tú eres muy...
1: No suelo celebrar.
0: Estaba haciendo
1: no
0: jazz.
2: Eres muy trabajador. Sí. Tú no piensas en celebraciones, tú solo en trabajar. Pues hablamos con una gente joven que Almudena les conoce, porque también les entrevistamos en Más que Palabras hace un tiempo, que es la gente de Jazzfera, que es un grupo vizcaíno de estudiantes que han impulsado este proyecto de jam sessions para capturar, bueno, para invitar y para seducir al público más joven. Joder. Ellos son muy jóvenes, están estudiando pues alguna carrera relacionada con empresa y es una de las empresas que está intentando poner en marcha. Y además, la última vez que hablamos con ellos nos dijeron que era un proyecto que les gustaría que una vez terminada la carrera pudiera

0: seguir porque están muy contentos y además consiguiendo que efectivamente la gente pues, joven se aproxime.
1: Olida, Arrobia.
0: Tienes que conocerles.
1: Sí, no solo ¿no? cantera del Atleti, sino que se tiene que hacer cantera de jazz.
0: Cantera
1: también,
0: de jazz.
1: También, sí, también. Sí, sí, sí, sí. La del Atleti la primera, pero luego...
2: Oye, vale. el siguiente tema que ha seleccionado Alicia, que nos ha hecho el guión, tiene que ver con una canción, con eso de la reivindicación. Quiero que nos hables un poco de Gaza y el arte.
1: Gaza y el arte. Tengo una gran amiga en Barcelona que se llama Jessica Murray, que siempre organiza cursos de fotografía. Ahora mismo estaba en Jordania, va mucho a Palestina. Bueno, Palestina ya no tanto, pero ha estado... Sí, ya ha estado en Siria y tal. Y entonces trajo a unos fotógrafos palestinos que hicieron una exposición brutal. Entonces se veía pues eso como pues un pintor o una chica estudiando la flauta y de repente por la ventana pues podías ver toda la destrucción y edificios tal, ¿no? Uh-huh. Destruidos. Entonces de ahí me vino lo de escribir pues eso, Gaza y el arte. Uh-huh. La manera de reivindicar, por supuesto, todo lo que está pasando allí. Pero bueno, que pueda haber una mirada positiva también.

0: Gaza y el arte se titula esta pieza que habéis compuesto. Y yo pienso muchas veces, en cuando hay guerras en muchos países, que ahora mismo tristemente estamos viviendo esa realidad, pienso en el lugar que ocupa el arte en las vidas de las personas, porque el arte también empuja y es un refugio psíquico. Totalmente. En circunstancias normales para muchos artistas, pero en estas circunstancias me imagino que aún más es una agarradera, ¿no? Hacer lo que se pueda, ¿no? En medio de la...
1: Exactamente.
0: De una situación tan adversa. Bueno, pues un guiño a Gaza sentido en este disco de Juan de Diego con el que estamos hablando y repasando su último disco. Oye, vamos a escuchar, he seleccionado la banda de Poblenou porque me parecía que, bueno, es una de las canciones más alegres de este disco. Antes decías que ha cambiado mucho, claro, el paisaje del barrio.
1: Ha cambiado, están poniendo cafeterías de estas de 4 euros el café, sí. Y decir good morning. Good morning.
2: Eso decían antes, si te lo dan en la mano, sí. Si te lo dan en vaso 8. Ahora mismo esas cosas están difíciles, ¿eh?
1: Sí.
0: Pero tú que llevas tantos años...
2: Eso era un barrio obrero.
0: Un barrio industrial importante y decisivo, ¿no? En la historia industrial de Cataluña. Pero tú que llevas tanto tiempo viviendo en Barcelona, todavía, seguro que conoces algún lugar que está a salvo.
1: Siempre.
0: Y que no lo vas a contar para que no vayamos.
1: Exactamente. Siempre conocemos algún sitio, pero cada vez menos, ¿eh?
2: Ya.
1: Mira, ya lo estoy diciendo ya con la trompeta.
0: Te habla la trompeta.
1: Ya estoy hablando, sí.
0: Oye, ¿nunca te hemos preguntado cuántas trompetas tienes? Juan.
2: ¿Lo está pensando?
1: Tengo tres. Uh-huh. Y luego tengo un fliscorno, que es como más grande, suena más suave, y una corneta.
2: ¿Una corneta?
1: Corneta, pero con pistones.
2: Vale, con
1: lo
2: pistones.
1: Que tocaba Louis Armstrong.
2: Vale.
1: Y Bix Beiderbecke y Buddy Bolden en 1920 en Nueva Orleans.
0: Bueno, ¿y qué nos cuentas de este tema?
1: Ese es el tema que hice cuando llegué y quería hacer una banda del Poblenou.
2: No hubo
1: tema. Y lo primero hizo el tema, ¿no? Primero la gallina o el huevo, pues dije, bueno, voy a hacer primero el tema. Pero no pude, al final no se hizo la banda. Entonces este tema luego lo grabé en otro disco con Joe Smith y Dani Pérez, un trío que hice. Y ahí estuvo. El tema en realidad estaba esperando una banda. Uh-huh. Fue un tema que estuvo vagando como un alma, no en pena, pero ahí... Y entonces ahora ha llegado por fin su banda y ahora el tema es tocado por su banda. Estaba esperando.

0: Suena muy bien esta... No me extraña que esto fuera el germen de una banda, ¿no? No solo una canción, la banda del Poblenou.
1: ¿Y en directo qué? ¿Esto cómo va a ser? ¿Cómo lo vais a organizar? ¿Habéis pensado algo?
2: No, no, ya está. Tenemos ya... Hemos hecho conciertos. Son... Mira, el otro día tocamos en Vilafranca y como no hay amplificadores o no hay un piano... La batería, lo único, se tiene que poner la caja. Entonces entramos en Vilafranca, tenemos un concierto al aire libre y entramos cada uno por un lado. Entonces puedes usar este... Y también hicimos un bolo en Calafate hace tiempo, hicimos una marcha. Hay un tema mefítico que es como una marcha siciliana.
0: Ajá.
2: Y entonces nos pusimos a tocar por las calles del pueblo y la gente nos seguía hasta el escenario donde luego hicimos el concierto.
0: Fran Jamelín, todos detrás. Vale.
2: Tenemos que venir a Bilbao, pero es abril.
0: Fíjate. Bueno, es que venís de, o bien, sí, de A Coruña, luego Avilés, Asturias, pero o sea, tenéis...
2: No, no, pero eso es con otro grupo, los Jazzmen.
0: Ah,
2: ya,
0: vale.
2: Ya te han dicho que somos promiscuos, somos mercenarios. Eso es con otra banda.
0: Eso es otra banda.
1: Claro, porque los músicos de jazz estáis en muchos proyectos
2: eso
1: a la vez,
2: es,
1: aunque a algunos les tendréis más cariños, es más, son más vuestros
2: yo
1: que
2: soy,
1: otros.
2: Yo soy de que todos mis hijos les quiero igual.
1: Ya, yeah, ya. Yeah.
2: Entonces a la banda del Poblenou y a Valaria me los quiero... Es por tengo amor para los dos.
0: Vale, vale. Bueno, y con Grebalariak, ¿cuándo?
2: Con Grebalariak voy a venir en la primera semana de junio, el miércoles 3, Colegio de Abogados de Bilbao.
0: ¿El día 4?
2: Amurrio.
0: ¿El 5?
2: Gernika, Aterpe.
0: Es de memoria, ¿eh? ¿El 6?
2: Barrica, Golfo Norte.
0: Muy bien, ¿y el 7?
2: El 7 en el Gambara de Andoain, horario Bermud.
1: ¡Qué bueno!
2: Todo lo demás son a las 8.
0: De la tarde.
1: Un 10.
2: Horario europeo.
0: Has aprobado.
2: La gente no
0: muy
2: se puede
0: bien,
2: quejar.
0: De memorística, perfecto. Nos vamos a ir riendo, que se nos
1: sí,
0: va el
1: sí,
0: tiempo.
2: ¡Qué pena!
0: Ya,
1: nos
0: siempre
1: vamos a
0: nos pasa
1: ir
0: esto.
1: Con una textura balcánica, con este Petrovic en Achuri, que me ha encantado.
2: Claro.
1: Qué bonita.
2: Petrovic fue un grandísimo jugador de baloncesto. Uh-huh. Drazen Petrovic murió, pero tenía un hermano que se llama Alexander, que a mí me gustaba mucho, lo para que luego salió Drazen y era el puto amo y machacó al Madrid muchas veces y eso me gustaba. Luego acabó en el Madrid, por supuesto lo fichó, pero jugaba en la Cibona de Zagreb. Entonces es un poco estos aires balcánicos que allí
0: sí.
2: Estos grupos son increíbles, ahora hablo de este tipo de
0: y
2: bandas,
0: también de calle,
2: de bandas
0: y
2: de calle,
0: sí,
2: son buenísimos trompetistas y por eso lo puse pues Petrovic en Achuri, porque se acaba al final de la trompeta, se sabe por qué se llama Petrovic en Achuri.
0: Pues la dejaremos
2: pero
0: entera.
2: Hay que escuchar el tema entero, señores.
0: Muy bien.
2: 10 euros.
1: Entero y verdadero.
0: Juan de
1: entero y verdadero. Y hay que escuchar
2: como
1: el disco.
2: Lo regalo.
1: Hay que escuchar el disco entero y verdadero de Juan de Diego y sus compañeros de la banda de Poblenou, este Feresteca, al que, bueno, nos hemos aproximado un poquito.
2: Mucho,
1: pero hay mucho
2: bien
1: más de lo que hemos escuchado en este rato, Almudena.
0: Ensayen en casa, póngaselo
1: sí, sí,
0: y luego
1: sí, sí.
0: Búsquenle en las, en, cuando venga con uno de esas promiscuidades en forma de grupo que se gasta, nuestro invitado. Hoy ha sido un placer, como siempre.
2: Pues igualmente.
0: Qué bien.
2: El placer ha sido mío.
1: Enhorabuena, Sorionak.
0: Hasta pronto.
1: Qué
0: y hasta pronto Juan también a ustedes. La próxima semana más, no voy a decir cómo será la próxima semana, pero aquí estaremos las 6 horas, como siempre, de directo. Y ¿qué más les puedo contar? Que sean felices y un poco malos. Gracias. Adiós. Hasta luego.
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6: Las noticias de la una. Arratsaldeon, activado hasta las 8 ya el aviso amarillo por altas temperaturas. Los termómetros alcanzarán los 33 grados en el interior y rondarán los 30 en la costa. Hasta el miércoles se activarán avisos por temperaturas altas y extremas. Y en carreteras, atención, porque se registran 2 kilómetros de retenciones en la A8 en el peaje de Zarautz, dirección Donostia, y abierto ya el túnel de Belavieta, dirección Donostia. Los conductores pueden recorrer ya el tramo guipuzcoano de la A15 sin ningún bypass ni desvíos tras 8 años de obras. Y a esta hora arranca la manifestación convocada por la Global Sumut Flotilla Euskal Herria para protestar contra la actuación policial ayer en Loiu. En la plaza elíptica está Xavi Segovia. Arratsaldeon.
7: Arratsaldeon, sí, a esta hora comienza aquí en la Plaza Moyúa esta manifestación para denunciar la actitud de la Ertzaintza en los incidentes de ayer en el aeropuerto de Loiu. El consejero Bingen Zupiria ha asegurado que se pactó con ellos y también con el personal del aeropuerto cómo debía ser ese recibimiento, pero que no se cumplió y que hubo provocaciones. Pachi y Luis, 2 de los 4 detenidos, ni confirman ni desmienten este acuerdo, asegurando que los permisos no son necesarios para este tipo de actos en el aeropuerto de Loiu y que no les importa absolutamente nada lo que diga el consejero de Seguridad, Bingen Zupiria.
8: Lo que diga Bingen no me importa, la verdad, porque Bingen está en ese bando. No ha habido ninguna provocación, solo ha habido un ongi etorri y lo seguiremos haciendo.
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7: Acusan a la Ertzaintza de colaborar y de formarse con la ayuda de Israel. Por cierto, que los 4 detenidos que ya fueron puestos en libertad ayer están a la espera de pasar ante el juez.
6: Y en Durango, acto político del PNV ha reunido a la militancia en un gran acto a un año exacto de las elecciones forales y municipales. En Landakogunea está Irache Ruiz. Arratsaldeon.
10: Se ha arrasado un gran mitin político del PNV en este Landakogunea, el lugar en el que Lehendakari votó tras su proclamación como candidato hace 2 años, y Manuel Pradales comenzaba su intervención destacando la unidad, la sintonía entre partido e instituciones en este tiempo en el que algunos atacan la Difezalia. Ha dicho Pradales, pide además no despistarse con los shows de Madrid, en clara referencia a la imputación de Zapatero, y reclama ejemplaridad.
11: A ser ejemplares, y en estos tiempos que estamos viviendo, en donde solo aumenta el desasosiego y la desafección con la gente en la política, hoy volvemos a decir alto y claro: ejemplaridad, transparencia, honestidad, sin perder la boga, con la brújula moral, construyendo el pueblo vasco desde el pueblo.
10: Además,
11: de cada...
10: de clausurar este gran acto el presidente del PNV, Aitor Esteban, que le ha advertido al Partido Socialista, a su socio, que diferenciarse cada semana del proyecto Yeltzale tiene el riesgo de que el agua no vuelva un día a su cauce, y a Pedro Sánchez le dice que se antoja muy difícil prolongar la legislatura más allá de 2026.
6: Y la coordinadora de personas con discapacidad física de Vizcaya, FECOR, ha instado al Gobierno Vasco a implantar un servicio de asistencia en Renfe Cercanías para poder dar un servicio de asistencia para el embarque y desembarque de estos trenes. Para FECOR, la solución que se ha previsto es insuficiente porque solo prevé este servicio en 2 de las 67 paradas existentes. Aitor Esturo es técnico de responsabilidad de la coordinadora.
12: La prueba piloto de actuación en los andenes que se va a efectuar en Abando y Orduña resulta insuficiente. Se va a efectuar en tan solo 2 de las 69 estaciones existentes. Solicitamos un servicio de asistencia con rampas y elevadores mecánicos en estaciones que cuenten con mínimos de accesibilidad y población circundante. La accesibilidad es inclusión.
6: Y vamos con actualidad deportiva. Ion Zubieta, Arratsaldeon.
13: Arratsaldeon. El Bilbao Basket se mide en Miribilla al Girona con la intención de hacerse un hueco entre los 8 mejores. Ion Hernández, Arratsaldeon.
14: Hola, Ion. ¿Qué tal? Arratsaldeon. Sí, a punto de comenzar el tercer cuarto, pero todavía en tiempo de descanso aquí en Miribilla. De momento, buenas noticias, pero la ventaja es corta para los de Ponsarnau. Bilbao Basket 42, Girona 41. El mejor en la primera parte ha sido Aleix Font con 12 puntos y 16 créditos de valoración. Lo dicho, a punto de comenzar el tercer cuarto. Gana por 1 el conjunto de Ponsarnau.
13: Y en Urbieta, el Guernica quiere lograr el ascenso a División de Honor ante el Pozuelo. Iker Perea, Arratsaldeon.
5: Caixo, ¿qué tal? Arratsaldeon desde Urbieta. Se acaba de reanudar la segunda mitad aquí y de momento tablas en el marcador. Guernica 9, Pozuelo 9, tras una primera mitad muy igualada. Aquí ningún equipo quiere arriesgar nada y muchísimo en juego. Recordamos que quien gane hoy ascenderá a la máxima categoría. Empuja y mucho la afición local. El balón en estos momentos por el aire. Minuto 2 de la segunda mitad. Guernica 9, Pozuelo 9.
6: Es todo. Estas y más noticias a las 2 en Crónica de Euskadi. Fin de semana con Echiver y Luego Iruarte.

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2: Hola, ¿qué tal? El poeta escocés Robert Burns escribió que la historia es cuestión de supervivencia y que si no tuviéramos pasado estaríamos desprovistos de la impresión que define nuestro ser. Este brillo es versa sobre lo que nos ayuda a construir nuestro ser, en este caso, recuerdos analógicos y artesanales. La artesanía, el recuerdo y la tradición se localizan en los talleres de St. James, la marca francesa con más de 130 años de historia, que pasó de fabricar de forma artesana jerseys para abrigar a los pescadores bretones que faenaban en condiciones adversas a crear una icónica prenda básica, la camiseta de rayas que lució Picasso u Audrey Hepburn y que inspiró a Jean-Paul Gaultier. Algunas de las ocasiones en las que estas personalidades lucieron las camisetas marineras de St. James fueron inmortalizadas por cámaras analógicas, un fenómeno, el de la fotografía tradicional, que vuelve a ser tendencia. Elena Guerra nos define las virtudes de esta técnica y por qué no para de ganar defensores. Hoy hablamos además de recuerdos, así que no parece mala idea escuchar a Julieta Venegas. La compositora y cantante de Tijuana ha lanzado un nuevo disco, Norteña. También es el nombre de su primer libro con un matiz, Norteña, Memorias del Comienzo. Venegas habla de su infancia, de su juventud, de su vida y de las personas que le han acompañado en el camino. Norteña, Memorias del Comienzo, está publicado por Editorial Las Afueras. En ellas, Julieta vive, recuerda y canta en este tema de su último disco, también Te Celebramos.

0: Hoy queremos hablar de una firma con fuerte presencia en lugares de la costa de Iparralde, como Biarritz. Es un lugar que vuelve a estar de moda. Se ha montado ahí recientemente un desfile que ha sido espectacular. Pero es bueno, esto es moda con más de 130 años de historia, punto de origen en la bahía del Mont Saint-Michel, en Normandía. Y si hablamos de olores, diremos que huele a salitre, huele a esa arena que la pisas y es... Porque la arena del Monte San Michel es marrón, negra. Exacto. Es un poco, ¿no?
1: Sí, sí.
0: Y también hablamos de sonidos, porque avanza la tecnología, pero el entretejido de esos puntos suena diferente. De artesanos, hilanderos, tejedores, fabricantes de paño. Y bueno, pues estamos hablando de la marca St. James, y tenemos con nosotros a su responsable en España, que es Mario Menéndez. Hola, ¿qué tal?
2: Muy bien.
0: ¿Qué tiene St. James?
2: Pues St. James tiene mucha historia, muchos valores y mucha magia. Es una, uh-huh, una firma muy especial que efectivamente viene de la bahía del Mont Saint-Michel, uh-huh, de esa arena con las mareas más fuertes de Europa.
0: Sí.
2: Marea, arena, que tiene arenas movedizas, esto poca gente lo sabe.
0: Es verdad, todo el mundo ve los reels y dice, ay, ¿me puedo meter
2: sí, sí,
0: allí? No, no, no.
2: Sí, sí, te puedes meter, pero con guía.
0: Y luego a ver cómo sales,
2: explicarte,
0: ¿no?
2: Y viene de unas raíces normandas fuertes, de un saber hacer único, que uh-huh, creó en 1889 una tecnología muy innovadora, que no existía en aquella época, para abrigar a los marinos, a los pescadores, que ya en aquella época, como también de Euskadi o de Asturias, sí, de otros sitios, los pescadores normandos y bretones iban a Terranova, uh-huh, a pescar con una ropa que en aquella época era, digámoslo, un desastre.
0: Ya.
2: No abrigaba muy poco, aislaba muy poco de la humedad.
0: Uh-huh.
2: Y pues St. James creó estos jerseys que en ese momento fueron maravillosos,
0: sí,
2: para todos los pescadores, porque les protegía realmente del frío. Entonces, uh-huh, era lana 100%, tejida de una manera muy apretada, como seguimos haciendo
0: ahora. Muy tupida.
2: Ahora, muy tupida. Dicen, no es impermeable, pero en realidad es verdad que un buen jersey de St. James, cuando caen gotas, las gotas como que deslizan por encima de la lana.
0: Como si fuese un chubasquero.
2: Casi como un chubasquero.
0: Uh-huh.
2: De aquella época, ten en cuenta,
0: sí,
2: no
0: sí,
2: existía
0: claro,
2: tampoco el
0: es.
2: Chubasquero. Entonces, fue como un gran salto adelante. Y desde entonces la empresa ha sido muy fiel a esos valores, al pueblo de St. James, que es el nombre de un pueblo, uh-huh, de 5.000 habitantes, y ha desarrollado pues toda una línea de prendas que han marcado la historia de Europa y diría de la humanidad.
0: Y se sigue haciendo, no sé si 100% igual que hace 130 años, pero casi.
2: Casi, se sigue haciendo. La gran mayoría de todo lo que St. James hace, se hace en nuestro atelier, en el pueblo de St. James. Y efectivamente, a ver, la tecnología ha pasado por ahí, es decir, tenemos ahora pues el mayor parque de tricotosas de Francia y probablemente, uh-huh, de Europa, para tejer esas prendas de lana maravillosas, que se hacen con más tecnología, pero donde la calidad sigue siendo la misma del origen de la marca.
0: Ajá. Hablamos mucho en este programa sobre la moda rápida. Esto es slow.
2: Esto es muy slow.
0: ¿Cuánto se puede tardar en hacer una prenda de St. James con sí, la técnica que tenéis?
2: A ver, varias cosas. Para formar a un empleado que pueda
0: eso,
2: trabajar...
0: Que también
2: hace
0: tengo
2: falta,
0: el dato y me he quedado
2: sí,
0: un poco...
2: Sí, hace falta mucho tiempo. Entonces,
0: eso es.
2: Es una formación interna y un jersey pasa por muchas manos y por muchas manos con experiencia, digamos.
0: Uh-huh.
2: Es gracias a esto la marca tiene el sello oficial de Empresa del Patrimonio Vivo, que
0: ¿sí?
2: es un sello que el Estado francés da a las empresas que tienen un saber hacer que es único.
0: ¿Vale?
2: Entonces,
0: como un label.
2: Exacto. Un label de calidad que reconoce que hay varios oficios dentro de St. James, sobre todo en el tratamiento de la lana, que solamente existen en St. James. No
0: uh-huh.
2: existen en ninguna otra empresa en el mundo y no existen tampoco en ninguna escuela de formación profesional. Entonces, haciendo caricaturas, si hubiese un terremoto y St. James desaparece y mueren todos, habría varios oficios que desaparecerían para siempre porque ese saber hacer histórico que ha pasado de generación en generación desaparecería.
0: Es el secreto de la fórmula de St. James.
2: Sí, en la lana sí. En otras partes, en otras prendas, lo que hacemos puede ser más comparable a otras uh-huh. empresas, pero en la lana realmente tenemos un saber hacer único,
0: uh-huh.
2: único a nivel mundial.
0: Ajá. Esa importancia de la artesanía, de esos trabajos que decías tú que podrían desaparecer
2: uh-huh.
0: en ese hipotético caso.
2: Sí, esperemos que no.
0: Esperemos que no. pero es que es prenda de calidad,
2: uh-huh.
0: ¿no? Y eso ¿Está recuperando fuerza o cómo lo veis vosotros desde la marca?
2: A ver, nosotros desde la marca somos muy, muy conscientes que un mundo de usar y tirar, un mundo que consume la moda y que consume las prendas fast fashion, es insostenible. El ser humano le apetece ponerse cosas diferentes, le apetece innovar, le apetece hacer muchas cosas, pero nuestro planeta no está hecho para comprarte 7 camisetas, 2 jerseys, 4 pantalones al año. Con lo cual, las empresas tienen una responsabilidad social de educar también a los consumidores. No solo somos espectadores nosotros, empresas, sino que somos actores. Entonces nosotros lo que intentamos es explicar al público que vale mucho más la pena comprarse una prenda buena, preferiblemente de St. James, que va a durar años y años. Sí. Un jersey de St. James tiene una duración de vida sin ningún tipo de cambio, bolas, etcétera, de 20 años, fácilmente.
0: Wow.
2: Si lo conservas bien, muchos más. De hecho, en Francia hacen muy a menudo la broma de decir el jersey del abuelo. Se murió el abuelo y heredas el jersey. El jersey que es muy clásico, atemporal, icónico y que sigue estando en perfecto estado.
0: Ajá.
2: Entonces nosotros damos mucha importancia a explicar esa durabilidad, es un valor para la sociedad en general. Y luego sobre la calidad, sí, la calidad de St. James. A ver, no todo lo que fabricamos en el atelier de St. James viene vendido con el sello St. James, con la etiqueta St. James. Una parte de nuestras prendas son vendidas para las marcas de lujo y una parte de esas ventas van directamente a la alta costura. Entonces, cuando ves desfiles de alta costura de las grandes marcas francesas y ves lana, hay muchas de esas prendas han sido confeccionadas en nuestro atelier. Para nosotros es un orgullo y es una prueba más de la calidad increíble de las prendas.
0: Uh-huh. Hablábamos de esos jerseys de St. James. Son característicos también por sus rayas, ¿no? Sí. El típico jersey de rayas.
2: Absolutamente.
0: Y yo veo en mucho, bueno, yo y la gente ve en general muchos jerseys de rayas en el fast fashion.
2: Sí. A ver, St. James empezó en 1889. La marca en sí, en ese momento que creamos esta tecnología de la lana, fue casi una startup. Fue un éxito fulgurante, rapidísimo, entre los pescadores que se vistieron de St. James. Y desde entonces ha influenciado mucho el mundo de la moda. Entonces, pues desde la época de Coco Chanel, que abrió sus primeras tiendas en Deauville, en Normandía, donde los pescadores estaban vestidos de St. James, hasta Jean-Paul Gaultier, más recientemente, ha habido mucha inspiración en las rayas marineras. St. James dice con un cierto orgullo que la marca no se mueve en función de las modas, sino que las modas pues van y vienen y de repente pues hay prendas de St. James que vuelven a estar de moda.
0: O que no pasan de moda.
2: O que no pasan de moda, efectivamente. Pero es verdad que dentro de los que se han inspirado en St. James tienes toda una parte de marcas más recientes. Tanto, bueno, cada país europeo tiene alguna marca que se ha inspirado y ha hecho rayas. Y tienes una parte de fast fashion. Evidentemente, claro, conociendo un poco, yo cuando cojo una prenda, camiseta de rayas de la marca X de fast fashion, las costuras, la manera que las rayas están hechas, cómo queda, el patrón, la calidad del tejido, qué pasa después de lavarlo, no tiene nada que ver con St. James. Entonces,
0: y en 2-3 puestas ya tiene bolillas.
2: Exacto. O sea, en todo lo que es lana, 2-3 puestas, bolillas, y en lo que es algodón, la prenda pierde su, ¿cómo decir?, su patrón y no queda
0: pierde
2: bien.
0: Pierde su forma, ¿no?
2: Sí.
0: ¿Y entre los más jóvenes?
2: Entre los más jóvenes,
0: nos cuesta llegar desde St. James.
2: A ver,
0: los más jóvenes.
2: Es verdad que la marca tiene un posicionamiento premium. No es una marca de lujo, pero evidentemente si queremos fabricar en Normandía con las mejores materias primas, los mejores obreros y las mejores máquinas de tricotar, de confección, evidentemente tiene un coste más elevado. También porque los obreros en St. James es una empresa que desde siempre ha tratado muy bien a sus empleados, a sus obreros, a sus recursos humanos. Entonces la empresa en un periodo histórico se convirtió en una cooperativa. Todavía a día de hoy las acciones de la empresa St. James pertenecen a la gente que trabaja en la empresa.
0: Es una cooperativa total.
2: Es una cooperativa, luego se amplió capital, algunos directivos, porque hacía falta y hacía
0: una
2: inyección fuerte.
0: Alguna inversión.
2: Entonces los directivos apostaron todo para dar esa inyección de capital y no hay ningún fondo de inversión ni ningún grupo detrás. Entonces, esto hace que los empleados de St. James...
0: Es una familia.
2: Es una familia. Y hace que los empleados de St. James, además, estén bien pagados y estén bien tratados. Entonces, en la región es una fuerza de una fuerza, como decir, positiva socialmente casi. Ajá, es decir, la gente joven que busca un trabajo, que no, que busca un trabajo con una formación profesional que sirva, que sea larga, que les haga aprender cosas, se orientan hacia St. James en gran número.
0: Ajá. Tengo aquí el dato, 18 meses de formación.
2: Sí, claro. Sí,
0: wow.
2: Sí, 18 meses de formación y hecha de una manera muy profesional, además. Ajá. No es una formación de un cursillo.
0: Es año y medio.
2: Sí. Es la única manera de poder garantizar la calidad del producto.
0: Uh-huh. La ropa marinera no pasa de moda.
2: No pasa de moda, efectivamente.
0: Sigue
2: siempre. Empezó, a ver, hubo modas. A ver,
0: sí.
2: Por ejemplo, hubo una primera influencia de Coco Chanel que llegó a París, un París bastante encorsetado, poniéndose las camisetas y los jerseys de los marineros. Uh-huh. Y entonces pues hubo un pequeño boom. Posteriormente, Pablo Picasso se vistió de rayas marineras, que es algo que se reconoce, además, que era St. James. Uh-huh. El Museo Picasso de París se vende St. James. Yo, como St. James en España...
0: ¿Eres St. James?
2: Soy St. James.
0: 100% St. James.
2: Vengo corporativo de rayitas.
0: ¿Tiene corporativo? Eso es.
2: Exacto. Hemos hecho una colaboración con las dos marcas juntas, con el Museo Reina Sofía de Madrid, inspirado en las prendas que Pablo Picasso vestía. Entonces, en esa época hubo toda una serie de artistas del mundo intelectual que se identificaron con St. James y con la mar. Va muy asociado.
0: Sí.
2: Arte, mar y St. James.
0: Ajá.
2: Entonces, ahí hubo otro boom. Y más recientemente, pues diseñadores que han tenido mucho peso y que han influenciado la moda, como Jean-Paul Gaultier, etcétera, se han vuelto a inspirar de las rayas marineras. Entonces es un poco un ir y volver, pero efectivamente tiene algo de icónico, de mágico, de bonito. No sabría explicar el qué, pero hace que sea algo muy, muy persistente en la historia de la moda.
0: Uh-huh. Mira, estaba pensando también en Audrey Hepburn, en un póster que he visto recientemente de ella, las chicas sexy slen, y ella creo que aparece con un jersey de rayas.
2: Con una camiseta,
0: en este
2: caso de algodón, de rayas.
0: ¿Y St. James?
2: Probablemente, ahí no tenemos la certitud, pero por ejemplo Marlon Brando también, una de las imágenes que se ha vuelto icónica de él, vestido con una camiseta de rayas. Esa camiseta en principio debería de ser también de comprada en Francia, en Normandía, entonces muy probablemente de St. James.
0: ¿Y la raya de qué color? Porque hoy yo veo el corporativo y hoy veo
2: una raya innovadora.
0: Innovadora, pero el bolso no.
2: Sí, a ver, la raya histórica es
0: azul o la negra, ¿no?
2: Azul marino, sí.
0: Azul
2: la raya
0: marino.
2: La camiseta histórica, la marinera histórica St. James es un crudo, un blanco roto.
0: Sí.
2: Con la raya azul marino. Y las proporciones son muy precisas. En St. James, por eso nos hace sonreír a veces cuando nos copian marcas y no lo hacen así. La proporción es muy precisa. La raya ancha, en general, es dos veces la raya estrecha.
0: Ajá.
2: En las marineras, las camisetas de rayas. Y en los jerseys también. Y esta es una proporción que se ha respetado desde siempre.
0: Y te veo ahí cuando ves una esta no.
2: Te vas a una fast retailing y dices, ¿esto qué es? Las rayas luego no cuadran bien con las mangas.
0: Con las mangas, que parece que vas un poco como mal vestida, ¿no?
2: Vas mal vestido.
0: Sí, eso es.
2: A ver, en todo, esto es como... Esto es como tantas cosas en la vida, es como la cocina.
0: Uh-huh.
2: Es decir, ¿qué es una paella? Una paella depende, la puedes hacer bien, mal, regular.
0: Sí.
2: Puedes ir a la gran distribución y comprar una que calientas en el microondas y que está malísima, o puede ser una obra de arte.
0: Uh-huh.
2: La ropa es un poco parecido, tienes todos los tipos de calidades.
0: Sí, bueno, St. James es un icono en Francia. Y ahora Chanel, que es la primera que, no vamos a decir que le abrió a St. James las puertas de París, pero bueno, algo hizo, vuelve.
2: Sí.
0: ¿Qué tiene el salitre para la moda que tanto le gusta?
2: Pues tiene...
0: La costa,
2: en general. Sí, tiene, a ver, yo creo que en un público urbano, vestirse de rayas es casi viajar con la imaginación. Es decir, te acerca a la mar, te acerca... al olor de salitre, al viento marino y hace pues, un poco la vida más agradable.
0: Es como si llevases el horizonte en tu cuerpo.
2: Sí, exacto. Sí. Tiene una influencia psicológica casi del impacto que tiene en tu cabeza cuando te paseas por el mar o miras al horizonte.
0: Uh-huh. Ahora tengo una pregunta un poquito personal.
2: Uh-huh.
0: A mí me han chivado que tú eres economista y que cambiaste el mercado de valores por la moda.
2: Sí.
0: Es un cambio muy, no sé.
2: Sí, es un cambio bastante radical.
0: Eso es.
2: Yo soy de Gijón, de Asturias. Me fui de Erasmus a Italia. Estuve viviendo en Italia, trabajando en Milán bastante tiempo. Luego estuve en Inglaterra. Luego volví a Milán y luego llegué a París. En París me contrató una empresa de bolsa y trabajé en bolsa durante muchos años. ¿Mm? Y luego hace 13 años creé
0: ¿algo
2: una
0: hizo
2: empresa...
0: Click?
2: Sí, empezó hace ya muchos años, empezó a hacer clic en muchos sentidos.
0: Sí.
2: El nivel de estrés, porque trabajé en bolsa a un nivel...
0: Bueno, nivel broker potente, ¿no?
2: Sí, sí, fui director general de la empresa también y era un desgaste intelectual demasiado agresivo, con muchas horas de trabajo y sobre todo con una necesidad de leer enormemente cada día, porque yo aconsejaba y...
0: Para desconectar.
2: Y vendía acciones para los gestores de fondos, de algunos de los mayores fondos de uh-huh. Europa. Entonces, el nivel medio que te requiere poder hacer tu trabajo cada día es leer cientos de páginas cada día, intentar entender las cosas antes que el resto de los agentes. Entonces, pues eso, hace 13 años, en paralelo con mi trabajo, creé una marca que se llama Obaba, una marca pequeñita, que creó un concepto de pareo de playa muy original, fabricado en Francia, respetando la naturaleza. El concepto es un poco la antitoalla, es decir, la toalla es...
0: La que no se mueve.
2: Sí, exacto. Las toallas son un producto irritante desde siempre. Pesan, se quedan húmedas, los pelillos toalla...
0: Toda la suciedad que te pueda coger la toalla te la va
2: todo,
0: a comer.
2: La arena se queda ahí enganchada, sales del agua, te tumbas encima y se queda ya húmedo
0: un
2: como un trapo.
0: Un poco croquetilla eres, ¿no?
2: Sí, para todo el día ya todo húmedo y encima pesa mucho y es muy pequeña. Entonces nosotros con todos estos problemas creamos un concepto diferente. Entonces dijimos, vale, el problema del tejido, los pelillos estos de la toalla no sirven.
0: Las borlillas esas,
2: eso
0: nada.
2: Eso no sirve para nada, fuera. La función principal de una toalla en la playa es poder tumbarte encima. Si quieres secar, te puedes llevar una toallita pequeñita que pesa poco y ocupa poco. Entonces fuimos a la región de Vosges, los Vosgos, en el este de Francia, la de Alemania, que es donde hacían el mejor algodón, el algodón más fino en Europa, donde siguen haciendo.
0: Sí, sí.
2: Fuimos a visitar a las empresas y decidimos tejer en un ancho mucho más grande que el ancho normal para las sábanas y para otros materiales, un tejido de algodón ultra fino al que incorporamos un sistema de anclaje en las esquinas con cuatro piquetas.
0: Oh, qué bueno es eso.
2: Y el resultado fue mágico, es decir, 5 metros cuadrados de espacio para tumbarte sin arena, que repele la arena, es decir, es muy fácil sacudir la arena, un algodón muy fino, muy suave, y un sistema de piquetas que hace que no se mueva con el viento. Entonces es un poco un concepto totalmente diferente. Cuando sales del agua y te tumbas encima...
0: ¿En tu parcela? Papas,
2: sí, sí, en tu parcelita. Tienes tú ahí tu pequeño estudio, estudio bilbaíno casi. Entonces tienes ahí el espacio, te tumbas mojado, mojas el algodón, mojas la arena, pero con 5 metros cuadrados cambias de sitio...
0: Y se te seca.
2: Y en 10 minutos está seco. Entonces es un poco un concepto muy único. Y lo que pasó es que efectivamente esta marca, Obaba, se convirtió un poco en una referencia en Francia. Entramos en tiendas muy especiales, muy bonitas. Bueno, hicimos colaboraciones muy interesantes, pues con Ushuaia Ibiza, con S Collection, con tal. Y una de las colaboraciones que hicimos hace 10 años, que dura desde hace 10 años ya, fue con St. James.
0: Oh.
2: Porque había una especie de confluencia entre el mundo marino, el hecho de que Obaba aportaba una frescura en venta en Concept Store muy punteros, un público muy joven pero muy bueno, y la calidad del producto y la sostenibilidad, el hecho de que pues eso está hecho respetando la naturaleza, certificado Ecotex, etcétera. Entonces, con esto, St. James decidieron hacer con nosotros una sábana de playa, que es el término que Obaba creó para llamar a su pareo.
0: ¿A su toalla?
2: Gigante. Sí, a su pseudo toalla, porque en realidad no es una toalla.
0: ¿A su parcelita?
2: A su parcelita. Entonces, hicimos con ellos una colaboración. Y fue ahí cuando conocí toda la dirección de St. James. La colaboración ha sido un éxito desde hace 10 años, ha funcionado muy bien. El equipo de St. James... Claro, yo lo conocía a St. James, la conocía y la amaba como marca desde fuera, pero es que el equipo humano que tienen es todavía más bonito que la marca en sí. Entonces fue como muy fluido. Y la marca St. James, curiosamente, en parte porque la capacidad que en nuestro atelier era limitada, no habían desarrollado el mercado español nunca. Nunca habían intentado ampliar la marca. La marca es extremadamente potente, querida, popular en Francia, norte de Europa, Japón, Corea, Estados Unidos, Canadá. Sin embargo, en España y en Italia, de hecho, Italia han empezado también hace unos 3 años, la marca nunca había hecho esfuerzos porque decía, de todas maneras, ya no nos da la vida para producir nuestros productos como queremos. Entonces, era un momento un poco de bloqueo. Estos últimos años, la marca ha invertido mucho y ha ampliado capacidad para fabricar las marineras de algodón. Han comprado las mejores máquinas de tejer lana que existen en el mundo y han ampliado su centro logístico. Entonces, con esta nueva capacidad, por fin...
0: Hacía falta un gestor.
2: Hacía falta alguien para un poco liderar este proyecto en España y dar a conocer la marca más y entrar en tiendas.
0: Y Mario dijo yo.
2: Claro, y ahí buscando un poco el perfil me dijeron, si te interesa... Sabemos que estás muy ocupado con la parte de bolsa, pero que estás muy cansado de ello también. Si crees que es un proyecto que te interesa, y claro, yo, ¿cómo no me va a interesar? Entonces, me apunté inmediatamente y estoy intentando hacer todo lo posible para dar a conocer esta historia y esta marca, que realmente son muy especiales.
0: Y que fluya.
2: Y que fluya, sí. Está fluyendo, ¿eh?
0: Y que está fluyendo, bien.
2: Está fluyendo, sí, sí. La verdad, la experiencia es muy positiva. En todos los sitios, cuando tanto las tiendas como los consumidores, como los periodistas, como muchas personalidades públicas muy conocidas, los que conocen la marca se vuelven embajadores de la marca prácticamente. Entonces es muy eficaz porque es muy, ¿cómo decir?, gratificante, porque te das cuenta de que todo el trabajo que hay detrás, que es una barbaridad, tiene un valor realmente para la gente y que se identifican con la marca realmente.
0: Bueno, pues Brillo se hace también embajadora de St. James. Mario Menéndez, responsable de la firma St. James, es que ricasco, merci.
2: Gracias.
0: Por hablarnos de marineras, moda y artesanía.
2: Muchas gracias.
0: Eso es lo más importante, el trabajo desde la raíz. Es que ricasco.
2: Gracias.
0: En este espacio de mi casa, en cualquier parte, abierto aquí en Brillos de Radio Euskadi, con Elena. Elena, ¿qué tal?
1: Muy bien, ¿y tú, Ederne?
0: Pues hablando de necesidades, porque...
1: tú me has dicho
0: que generamos necesidades en este programa.
1: Y obsesiones.
0: Y obsesiones.
1: O sea, me las generáis y me las revivís.
0: Bueno, pero eso no es malo.
1: No, bueno, depende. Para esta mente enferma mía igual sí, ¿eh?
0: Bueno, habíamos hablado de las invitaciones de lujo, del hartazgo digital... Y esto que vamos a hablar hoy también tiene un poco de no digital, ¿no? Porque vamos a hablar de fotografía. Hace unas semanas aparece un artículo en el periódico que dice: descubren quién es la misteriosa niña de unas fotos tiradas a la basura y sacadas hace 70 años en Euskadi. Entonces aquí el fotógrafo, que se llama, lo tengo aquí anotado, Ibai Agorria, empieza a buscar a esta mujer y la encuentra. Es una señora de 80 años con una vida espectacular que vive en Madrid y dice que ha recuperado 3 veranos del tirón de su memoria que pasó aquí en Euskadi y en esa caja que ella tenía poco localizable, ¿no? O prácticamente olvidada. Al hilo de este caso, recuerdo a la ilustradora y escritora Sara Morante, que le llama a un familiar y le dice: oye, que tenemos aquí una caja de cosas de esas viejas y antiguas que te gusta a ti coleccionar, y se encuentra el fondo de los Lafite de Gipuzkoa. Y entonces decimos, pues nada, 1, 2, 3, fotografía.
1: Aquí tenemos tema.
0: Aquí tenemos tema. ¿A ti te gusta la fotografía antigua?
1: A mí me encanta la fotografía en general.
0: Eso sí.
1: O sea, antigua, moderna, conceptual. Ajá. Sí,
0: pero
1: me apasiona.
0: Gusta. ¿Y en formato papel o digital?
1: A ver, yo ya sabes que aunque me dedique a lo digital, soy muy analógica. Me gusta la foto en papel.
0: Sí.
1: Me gusta mucho la foto en papel porque, bueno, porque aparte, porque simboliza muchas cosas. O sea, los álbumes familiares que estamos perdiendo. O sea, en realidad, si tú te das cuenta, contamos nuestra historia familiar porque la hemos visto en los álbumes familiares y al verlos se han suscitado conversaciones. Te han contado los aitites, tus padres, te han contado la historia de la familia a través de las fotos familiares. Y eso es una cosa que estamos perdiendo.
0: Pues sí, porque ahora vamos con el móvil, tiramos 25 fotos y se quedan ahí.
1: Claro.
0: Como mucho igual compartes una, ¿no? Mándame
1: yo
0: la
1: me doy cuenta, por ejemplo, que no comparto las mismas fotos con mis hijos, a pesar de pertenecer a la misma familia y de vivir en la misma casa, porque cada uno Bueno, el pequeño pues no tiene ni siquiera su móvil, pero bueno, la mayor ya tiene sus fotos en su móvil, yo tengo las mías en el mío, mi marido tiene las suyas en el suyo, y es verdad que me preocupo, menos de lo que debería, pero me preocupo regularmente de imprimirlas para tenerlas en el salón y fijar esos recuerdos, porque si te pones a pensar, muchos de nuestros recuerdos han sido construidos a partir de ver esas fotografías. Esos recuerdos están asociados a ver fotografías, no recuerdos que tenemos en el cerebro.
0: Fíjate, hablas de recuerdos en fotografías, y yo te voy a contar uno. Esto es una mujer que se queda viuda con dos hijos. Su marido se compra una tumba, se gasta el dinero que tienen en la tumba y en un traje. Y a ella le llaman a los años de fallecer él y le dicen que al marido le van a sacar de ahí ya. Y ella va con sus hijos delante de esa tumba y se hace una fotografía. Porque era el recuerdo de su marido.
1: Para que conste.
0: Para que conste, a mi marido le van a sacar de aquí y este era mi marido. Y esa foto está en una bolsa en mi casa.
1: Fíjate.
0: Entonces era un poco como, bueno, no hay fotos del abuelo o del bisabuelo, pero estaba aquí. ¿No? Y es como la última vez que estuvimos los cuatro juntos como familia. Claro, vemos esas fotos granuladas con ese, ¿cómo se dice? El bordecito ahí que parece que...
1: El rizo.
0: Y de repente, claro, ahora pues nada, pues lo que dices tú, tiramos algunas un montón, es más barato porque no tenemos que ir a revelar, pero lo analógico en fotografía también está volviendo.
1: Sí, sí, porque además... hay otra cosa que, claro, es la contaminación digital.
0: Sí,
1: o sea,
0: también.
1: No somos conscientes de lo que genera todos esos terabytes que tenemos almacenados, que además luego no los vamos a revivir. O sea, en esta sociedad que tenemos de acumular películas, canciones, y no tenemos tiempo real para poder verlo todo.
0: De vez en cuando te dice la nube, ¿te acuerdas hace 7 años? Y dices, ¡ay, va, esta foto, no me acuerdo!
1: Y todo eso genera un montón de residuo.
0: Y de desperdicio de agua limpia.
1: Total. Pero además también lo que nos hace es muy vagos, ¿no? Porque antes cuando la fotografía era analógica y había que positivarla e imprimirla, tú te pensabas mucho qué ibas a disparar. Aparte que, bueno, qué ibas a disparar, cuál iba a ser el motivo de lo que ibas a fotografiar y luego tenías que tener cierta técnica.
0: Sí. Jugar con la luz,
1: el enfoque, exacto. Entonces, bueno, pues también era un trabajo como más reflexivo y más para adentro, ¿no? Uh-huh. Y ahora, pues es que como no cuesta nada, zasca, zasca, zasca, y llenamos carretes de móviles y de tarjetas de cámaras sin para nada. Porque muchas veces, imagínate, ¿qué rescatarías ahora de todo eso? Pues muy pocas fotos.
0: Muy pocas fotos, ¿no? Hay gente que dice, esta foto me ha salido bonita, la voy a poner en Instagram. Le pongo al móvil la media, como Carmen Sevilla, o era Lola Flores, no recuerdo quién era de las dos.
1: No, Sara Montiel.
0: Sara Montiel, eso. ¿Ves? Otra diva. Y entonces lo pones...
1: ¿Cuántas cosas nos enseñó?
0: Hombre, ¿cuántas cosas nos enseñó? Y ya lo pones ahí y ya no te hace falta el filtro de Instagram, ¿no? Pones la media, habrá que probar. Entonces, volvemos al tema que nos vamos a ir.
1: Que siempre nos vamos.
0: A ver, y yo te propongo este tema y tú me dices, ¿has visto el documental A Story for the Mudlins? Y yo, no. Entonces ya Elena me ha creado pues una necesidad.
1: Bueno,
0: porque lo he visto empezar. Pero claro, he trasteado un poco en la vida de este hombre... Y
1: bueno, estos, porque es una familia completa, los Mudlins.
0: Eso es, o sea, padre, madre e hijo.
1: Sí. Margaret, Elmer y Nelson.
0: Y Nelson, también los nombres son de película
1: bueno,
0: de terror.
1: Es que son norteamericanos.
0: Sí, eso, son de Carolina del Norte. Eran. Pero claro, buceando un poquito, me dices tú, y yo decía, esto me suena un montón. Y de repente busco en la página de los Goya del 2012, que es cuando este corto documental, dirigido por Oscar, tengo aquí el nombre. Ay. No, Sergio Osman, yo le cambio
1: el
0: orden.
1: Es el director de ese documental, una historia para los Mudlins, pero hay otro, ¿eh?
0: Ah, vale, hay otro. Bueno, pues Sergio Osman, que es el director de una historia para los Mudlins, de repente encuentro esta definición en la página web que hay de los Goya, ¿no? Dice, después de aparecer en La semilla del diablo, Hermet Mudlin huye con su familia a un país lejano y se encierra en un piso durante 30 años. Ya está.
1: ya está creada la
0: el
1: obsesión.
0: El país era España, ¿no? Y se fueron a Madrid, o sea, tampoco se fueron ahí a Timbuktu. Pero claro, te pones a rascar un poco en la biografía de este hombre, su mujer Margaret era escultora
1: y pintora,
0: pero es que él, claro, el debut que tiene es en una película que deja traumatizado a cualquiera.
1: Sí. Bueno, no es su debut. Es que Elmer tiene también mucha historia. Es que tienen mucha historia los tres componentes.
0: Pero él era un extra,
1: familia,
0: ¿no?, de esa película.
1: Bueno, sí, él era un extra.
0: En la escena, además, de
1: sí,
0: la posesión del bebé
1: final,
0: de Rosemary.
1: Donde Rosemary descubre, que por cierto es una de mis películas favoritas.
0: Otra de las obsesiones de Elena.
1: También me he disfrazado de ella.
0: Ay, va, esa no me la
1: No estando
0: enseñado.
1: Embarazada, porque mi madre me pidió de rodillas que, por favor, estando embarazada, no me disfrazara de ella. Pero ya cuando parí a mis hijos dije, pues ya está. Ahora sí,
0: ¿no? Vale.
1: Bueno, pues, ¿qué estábamos diciendo?
0: De Elmer, que hace de extra en esa escena,
1: sí,
0: ¿no?
1: Hace al final, en la escena final, cuando Rosemary descubre que su hijo...
0: El pastel. No vamos a dar spoiler.
1: Bueno, no vamos a hacer
0: pero,
1: spoiler.
0: Pero por si acaso hay alguien que no... Sí.
1: Se le ve, descubren que está entre los actores que están como extras viendo esa, o sea, participando en esa escena. Pero él ya había participado en muchas películas, siempre como secundario, ¿eh?
0: Sí.
1: En varias películas norteamericanas, y aquí en España, una vez que llegaron a España, participó en muchas películas del destape.
0: Tengo aquí, en una que se llamaba, fíjate,
1: también.
0: Un curita cañón,
1: sí.
0: Reverendo Barley.
1: Otra con Nadiuska, que se llamaba... ¡Ay, joda! Pues
0: una mujer prohibida, puede ser, ¿no?
1: No.
0: Pues mira, tengo aquí el currículum, entonces me lo he sacado. Entonces, en el año 68, que es La semilla del diablo, él aparece en el cast denominado como Young Man in Casbett's Apartment.
1: Sí, porque no, ni siquiera aparece
0: ni siquiera
1: en los
0: tiene
1: títulos
0: texto,
1: de crédito.
0: Eso
1: exacto.
0: Es. Y luego tenemos Love and Pain in the Hold and Thing, Un curita cañón, Una mujer prohibida... de New Hispania, Duerme, duerme, mi amor, Zorrita Martínez.
1: Esa, Zorrita Martínez.
0: Que hace de americano.
1: Sí,
0: americano.
1: Porque nunca llegó a dominar el idioma
0: y, nunca llegó
1: y
0: a
1: seguía teniendo,
0: ¿no?,
1: un acento muy norteamericano.
0: Entonces era el americano.
1: Las películas, sí, siempre era el americano. Pero fíjate, lo más curioso de esta historia y lo que nos y lo que, de lo que partimos es que en España no conocíamos a los Modlin. Y
0: no.
1: Empezamos a conocerles porque en 2007 es.
0: Sí, creo que sí.
1: Paco Gómez,
0: ¿sí?,
1: encuentra en la calle del Pez en Madrid, en
0: el
1: barrio,
0: ¿no?,
1: de Malasaña, encuentra en la basura, porque además ni siquiera estaban en contenedores, no, como si los hubieran tirado por el balcón.
0: Volquete, pum.
1: Encuentra un montón de fotografías, además de otros enseres, ropa, pasaportes, bueno, un montón de cosas de un piso que parecía como que lo habían tirado todo por la ventana. Uh-huh. Y él, como ya había trabajado con basurero y había hecho sus pinitos en temas de fotografía encontrada en la basura, pues se interesa solamente en las fotografías. Y se lleva un montón de fotografías en una caja de frutas que estaba allí mismo. Se las lleva un montón de fotografías, uh-huh, que le llamaron muchísimo la atención porque eran fotografías de personas que parecían ser de una misma familia en posturas muy hieráticas, muy forzadas. Estaban desnudos, semidesnudos, y entonces, bueno, le llama muchísimo la atención y dice, bueno, esto me lo llevo para mi casa.
0: Esto aquí tiene un tema.
1: Y está ahí como 2 años, que no les da tampoco demasiada importancia. Bueno, las ve, le llaman mucho la atención, y es estando cenando en casa de un amigo, que ve enmarcada una fotografía de una de las personas que la había visto en las fotografías que había rescatado, sí, frente a un cuadro. Y le pregunto a su amigo, ¿esta señora quién es? Y le dice, pues esta es Margaret Modlin, que es una pintora que vivió, uh-huh, era norteamericana, que vivió en España. Bueno, entonces ahí
0: entonces
1: ya
0: se empieza a tirar del hilo.
1: Reactiva la historia. Y entonces, claro, se encuentra con una historia fascinante. Porque Elmer, que es el padre...
0: Sí.
1: Había sido, bueno, fue de las primeras personas que pisó Nagasaki después del lanzamiento de la bomba,
0: ajá,
1: atómica.
0: Sí.
1: Porque él era pacifista, pero le habían reclutado para la Segunda Guerra Mundial,
0: claro,
1: y la posibilidad que él vio fue ser marino en un buque hospital.
0: Ah.
1: Para no tener que disparar ni un solo tiro, pues, uh-huh, él se metió allí y, bueno, pues fue uno de los primeros que llegó a Nagasaki después de la Segunda Guerra Mundial. Después, o sea, durante la Segunda,
0: sí,
1: Guerra,
0: sí,
1: Mundial.
0: Te entendí, bueno.
1: Se casó con Margaret. Margaret venía de buena familia, pues era pintora, escultora, y bueno, pues ella tenía unas ansias muy grandes de fama. Una fama que, bueno, sí conoció en vida, pero no como la que ella esperaba, porque ella se definió a sí misma como la mejor pintora del apocalipsis de todos los tiempos.
0: Modesto,
1: o sea,
0: baja.
1: Ahí es nada. Tuvieron como la mejor pintora del apocalipsis de todos los tiempos.
0: Modesto,
1: o sea,
0: baja.
1: Ahí es nada.

0: calle del pez. Uh-huh. Y bueno, y ahí empiezan a Elmer sigue, ya había empezado su,
1: sus pinitos de americano,
0: sus pinitos como actor, y él continúa en España, protagoniza anuncios, está como secundario, sí, como hemos dicho, y Margaret pinta. Uh-huh. Claro, Margaret tenía unas ansias de fama y tenía una percepción de sí misma demasiado
1: elevada,
0: alta, ¿no? Porque, por ejemplo, ella sus cuadros decía que no los vendía por menos de, pues, lo que serían ahora 1 millón de euros.
1: Ah, muy bien.
0: Imagínate, ¿no?
1: Qué maja.
0: Luego tiene una anécdota muy curiosa. Es que, claro, joder, como me pongo a hablar de los Modlin, acabamos todo el día aquí. Una anécdota muy curiosa porque, bueno, realmente esas fotografías que él había encontrado, que Paco Gómez había encontrado en la basura con esas poses tan hieráticas, realmente lo que hacían eran representar lo que luego Margaret iba a plasmar en los cuadros del apocalipsis. Uh-huh. Porque eran muy bohemios, pero al mismo tiempo eran como integristas religiosos. Es que eran una mezcla curiosísima.
1: Hombre, viendo el póster del documental que me habías mandado, me recuerda un poco el rollo... La naranja mecánica.
0: Sí, bueno, es que tienen unos rollos, sí, es
1: claro, un rollo raro.
0: Luego son las que ellas representan los cuadros de el apocalipsis, imagínate. Ya, sí. Nadie está contento ni feliz, son todo pues posturas, pues eso, muy forzadas y tal. Y entonces ella no sale de casa, se dedica a pintar y pintar. Y hay un cuadro que pinta de Franco. Y porque les fascina la figura de Franco. Y ya tenían apalabrada la venta, es que fíjate esto, qué anécdota tan curiosa, ya tenían apalabrada la venta de ese cuadro al dictador,
1: sí,
0: pero hete aquí que la persona que tenía que firmar la compra efectiva voló por los aires.
1: ¡Oh!
0: Carrero Blanco.
1: ¡Anda!
0: Entonces nunca llegó ese cuadro a estar en manos del dictador.
1: Y la pregunta que tengo yo, ¿Margaret llegó a vender algún cuadro?
0: Sí.
1: Ah.
0: Sí, de hecho, Margaret expuso en el Círculo de Bellas Artes de Madrid.
1: Ajá.
0: Pero como te digo, ella siempre tenía unas aspiraciones demasiado altas. Entonces, bueno, si vendió, sí que tuvo cierto nombre,
1: sí,
0: pero no a lo que ella aspiraba.
1: Uh-huh.
0: Pero en realidad es muy curioso porque esta familia fue como construyendo su propia narrativa. El relato que querían que les sobrepasara. Y a través de Paco Gómez lo han conseguido.
1: Pues sí, serían un ejemplo más, ¿no? De todo lo que aparece en la basura.
0: Uh-huh.
1: Y si te parece, pasamos mejor selfie que he visto en mucho tiempo. El de Vivian Mayer sacándose una fotografía contra el cristal de una tienda. Uh-huh. De comestibles, creo recordar que era.
0: Sí, es que se sacaba muchos selfies, fíjate.
1: Fue una pionera del selfie,
0: totalmente,
1: a lo mejor.
0: Totalmente. ¿Ves? Esa es otra historia.
1: Si no aparece nada en la basura, si no encuentras las cajas, no te enteras de nada.
0: Totalmente. Esa historia, mira, la encontró... Vivian Mayer era una niñera de Chicago.
1: Uh-huh.
0: Ella cuidaba niños, pero era una apasionada de la fotografía. Y siempre iba tuvo diversas cámaras a lo largo de su vida, pero siempre iba con su cámara.
1: Uh-huh.
0: Las familias de los niños a los que he cuidado conocían esa pasión por la fotografía y sabían que ella iba siempre con su cámara. Pero raramente las imprimía porque, claro, tenía
1: coste, tenía dinero.
0: No tenía dinero. Y entonces pensaban, bueno, pues que era un hobby y tal. Bueno.
1: Yo tenía ahí en la caja.
0: Y no es hasta que... Bueno, ella va guardando los negativos, los va guardando. Uh-huh. De hecho, alquila un trastero que al final de su vida no puede seguir donde mete todo el material. Al final de su vida, ya jubilada, no puede pagar ese trastero, ese archivo.
1: Sí, bueno.
0: Era un locker, por así decirlo.
1: Sí, de hecho.
0: Y no puede pagarlo. Y, bueno, pues acaba subastándolo, no se sabe. Bueno, el caso es que en el año 2007,
1: ¿sí?,
0: John Maloof, que es un investigador de Chicago de 29 años, compra ese locker con todo lo que había dentro. Y lo que había dentro eran los negativos de Vivian Mayer. Y entonces, empieza a ver las fotografías, le parecen buenísimas, intenta encontrar a la fotógrafa, no lo consigue.
1: Mm.
0: Ella muere 2 años después, en 2009. Bueno, el caso es que como no consigue encontrar a la fotógrafa, empieza a subastar o a vender los negativos en eBay por $5, $12.
1: Uh-huh.
0: Y entonces aquí aparece un académico. Espera, tengo aquí su nombre, si me permites.
1: Sí, claro,
0: a ver cómo
1: usted
0: se llama. Ah, sí, Alan Sekula.
1: Sí.
0: Que también es fotógrafo, académico y crítico. Y entonces le dice, oye, por favor, deja de vender esto.
1: Que es un
0: porque
1: tesoro.
0: Vas a dispersar este archivo. Y entonces a partir de ahí, Alan Sekula se convierte en el custodio de la...

0: archivo de Vivian Meyer y es gracias a esta labor que conocemos el trabajazo de Vivian Meyer, pues que se puede comparar pues con la fotografía de Calle de Duano o Helen Levitt o Diane Arbus, ¿no?
1: Ajá. Pero cuando hablábamos también de preparar este tema, yo me acordé de otro trastero, y era el trastero de Lee Miller.
2: Usted debe de ser Lee Miller.
3: Estamos en zona de guerra, coronel. Con Lee bastará.
2: Vale.
1: Bueno, este es el tráiler de la película que Kate Winslet protagonizó sobre Lee Miller el año pasado, que yo la vi y me encantó.
0: Yo la he visto hace poco, ¿eh?
1: Kate Winslet es maravillosa.
0: Sí, sí, lo hace.
1: Entonces, había leído un artículo de que cuando su hijo, que se llama Anthony Penrose, entra en ese sótano al morir su madre.
0: No lo descubre Anthony, lo descubre la nuera Susana. Que la historia siempre es masculina. Joder.
1: Eso es, pero es verdad. Es Susana la que cuando muere Lee empiezan a desmantelar la casa y le dice, oye, ven aquí. Entonces él dice que viendo lo que encontró en ese trastero empezó a entender a su madre. Porque Lee Miller pasó de estar delante del objetivo a estar detrás. Y el objetivo del delante del que ella estaba era la fastuosidad de la moda. Uh-huh. Y cuando ella se pone detrás, tenemos unas fotografías que retratan el horror de la guerra. Que eran tan...
0: Bueno, el horror de los horrores.
1: El horror de los horrores hasta el punto de que ni siquiera se las quería publicar Vogue. Entonces, es como...
0: Vogue.
1: Gracias a que ella se mete allí dentro... consigue hacer todo esto, ¿no? Eso es como una guerra taro.
0: Es que la vida de Lee Miller es apasionante, porque, claro, pasa de ser modelo...
1: Con una infancia también violada por un pariente, pero bueno, eso es, sí.
0: Ella, pues fíjate, empieza a trabajar, yo creo que empieza las casualidades de la vida. Está a punto de ser atropellada por un coche y la persona que le coge del brazo para evitar ese atropello es Condé Nast. Sí. El presidente de Vogue.
1: Estaba un poco ya predestinada.
0: Ella empieza a trabajar como modelo. Pero ella es estadounidense, pero ella se marcha pronto a París. Y entonces en París entra en contacto porque se hace su colaboradora y también su amante, con Man Ray.
1: Sí.
0: Entonces ahí entra como figura fundamental de surrealismo. Luego llega la Segunda Guerra Mundial y se hace reportera de guerra, de las pocas mujeres.
1: Con las cinco mujeres que consiguieron pasar las líneas.
0: Ella iba acreditada por el ejército estadounidense y entonces pues retrata los horrores
1: nazi,
0: ¿no? O sea, entra en los campos de concentración. Y bueno, tenemos ahí esta famosa foto de Lee Miller en el baño de Hitler el mismo día que se suicida. Que en realidad, claro, la foto, fíjate qué curioso también, la foto más famosa de Lee Miller no es de Lee Miller, es de David, Schumann o...
1: Sí,
0: a ver,
1: puede ser.
0: Lo tengo por aquí, vamos a ver, se llama... Sherman. Sí. El caso es que ella queda traumatizadísima.
1: Pero totalmente. O sea...
0: Tiene un estrés postraumático de la pera y, bueno, pues no quiere saber nada de la
1: guerra. Y se aísla,
0: ¿no? Y se va a vivir a Inglaterra. Uh-huh. Se casa con
1: Penrose,
0: que era poeta, bueno, artista, poeta. Sí. Y se reinventa como cocinera, que es como aparece en Vogue otra vez, pero como cocinera. Entonces, claro, imagínate... Susana y su la nuera y el hijo cuando descubren
1: y entiende por qué su madre era errática, callada y todo esto, ¿no? Es un poco, a mí me recordó cuando vi la película, me acordé mucho de la maleta mexicana, ¿no? Uh-huh. Que es otro descubrimiento que siempre ha dicho Robert Capa, bueno, Robert Capa también era una dualidad y la otra era Gerda Taro, ¿no? Que recientemente pues descubrimos la que fue su última foto fallecida porque el hijo del médico que la está tratando después de que el tanque la atropelle en el asedio de Toledo identifica a su padre. Entonces, bueno, y luego yo visité su tumba. Ella está enterrada en el cementerio de Pierre Lachaise. Mira, te he traído la foto.
0: Ah, mira.
1: Sí, entonces cuesta un poquito encontrarla. En el mismo sector que Edith Piaf, un poquito más abajo, está escondida. Y entonces está su tumba, es un monolito, tiene una palomita con la bandera republicana. Y atrás pone Memorial Livre Presse, porque le hicieron un homenaje. Entonces, cuesta encontrarla, pero estás allí y dices tú, jo, qué fotos hizo esta tía, ¿no? Sí, y, sí. Y está...
0: Y qué mal le ha tratado la historia.
1: Y qué mal le ha tratado,
0: ¿no?
1: La historia.
0: Porque todo el mundo conoce sí. Robert Capa, sí. Pero en realidad Robert Capa era una invención, ¿no?
1: Sí, todo el mundo se queda con él.
0: Que eran ella, Gerda Taro y sí. André Friedman.
1: Sí, eso es.
0: Claro, pues los dos judíos, uno ella era alemana, el sí. húngaro...
1: Pero ella decían que era la que igual más se la jugaba. Igual por eso, pero... Pero bueno, también el documental de la maleta mexicana, no vamos a hacer aquí publicidad de Filmin, pero si quieren están tanto el de los Modlin que ha recomendado sí. Elena como la maleta mexicana están ahí. Bueno, pues ahora sí, me has traído una canción de Green Day. ¿Por qué esta canción de Green Day?
0: Porque, bueno, pues al final habla de que espero que hayas pasado lo mejor de... O sea, que te lo hayas pasado muy bien en la vida.
1: ¿Sí?
0: Las fotos que cuelgan en la pared, los recuerdos que te quedan. Y el deseo de que tu vida pues haya sido buena. Me ha parecido una buena canción para cerrar. Bueno. Porque al final eso, las fotos cuentan nuestra vida.
1: Uh-huh.
0: Y construimos nuestros relatos vitales a través de la sí. fotografía, lo queramos
1: eso
0: o no.
1: Uh-huh.
0: Me ha parecido una buena canción para cerrar este
1: Las fotos
0: programa.
1: De nuestra vida hoy en Brillos con Elena Guerra. Es que ricasco.
0: Suri, agur. Agur.

0: En la música también hay tendencia, algunas vienen y se quedan, otras vienen y se van. En ese devaneo de ahora sí, ahora no, lleva años la que centra el último brillo, que esta vez firma Javi Cuesta.
1: ¿Está obligado el arte a tomarse en serio a sí mismo? ¿Es necesario que detrás de cada libro, cuadro, película o canción haya un mensaje relevante, trascendental, que vaya a trastocar todo lo que habíamos creído hasta ahora? ¿Es ese el fin último del arte? Sinceramente, no lo sé y sinceramente, tampoco me importa. Como podréis intuir, en este último brillo no vamos a analizar la Quinta Sinfonía de Beethoven. Ni la multipremiada escritura de Bob Dylan. En este brillo, las puertas del cielo nos las abren ella o ella. Porque para lo que el oído amateur esto podría parecer simplemente pop, un oído experto rápidamente sabrá identificar su verdadero género musical, el tontipop. Surgido en la década de los 90, el tontipop se convirtió en todo lo que algunos creen que no debería ser la música. Melodías dulces, sencillas, un sonido destartalado y pegadizo, letras simplonas y con un mensaje, si es que lo tienen, todavía más simple. Pero es precisamente esa sencillez, esa falta de grandiosidad, lo que hace imparable a este género musical. La última prueba es ese superestrella de Aitana. Conocer a un chico en una discoteca ha sido suficiente para convertir la canción no solo en el éxito de su carrera, sino del año, poniendo al tontipop, donde desde mi humilde opinión merece estar, que es en lo más alto.

0: Son las 2 de la tarde.
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0: Arratsaldeon guztioi, el recibimiento ayer en el aeropuerto de Loiu estaba hablado, estaba apalabrado con seguridad del aeródromo y también la organización del mismo. Es lo que ha declarado este mediodía el consejero de seguridad, Bingen Zupiria. Pese a todo, ciertas provocaciones ha dicho y una gestión donde el departamento no acertó generaron unos hechos que Zupiria ha lamentado nuevamente hoy de viva voz.
2: No tenía que haber sucedido lo que sucedió. Como consecuencia de provocaciones, diferentes empujones, se produjo esa situación. No es ese el modo de resolver los conflictos, pero creo que una vez más denota que algunas situaciones no las sabemos gestionar todos y todas con normalidad.
0: A actuaciones todas ellas, las provocaciones que se registraron según el consejero y también la actuación de las y los ertzainas se analizarán. Ha dicho la responsabilidad es suya. Y responden precisamente a estar en la calle con gritos contra la Ertzaintza y el departamento, los activistas ayer agredidos y varios miles de personas que les acompañan. La policía vasca copia a la israelí, dicen, y no se les quiso permitir realizar el recibimiento ayer.
3: Joan dira Gazara laguntza ematera eta Euskal Herrian, non eta Euskal Herrian, horrerako harrera jaso dute.
4: Han venido dos con las costillas rotas, el hombro reventado. Y lo primero que hacen es darnos más todavía de hostias en un momento de celebración.
5: Pues otro caso represivo más contra la solidaridad hacia Palestina y bueno, que no lo vamos a aceptar.

0: Enseguida conectamos con la manifestación de Bilbao con gran despliegue policial también. Por cierto, hoy han pasado además a disposición judicial los dos hombres detenidos ayer por la tarde durante los altercados previos al inicio del partido del Alavés. Esta actuación policial también ha provocado críticas por parte de la afición, parte de ella. El club acaba de emitir un comunicado donde lamenta los incidentes y anuncia que van a tomar medidas para que sus aficionados puedan disfrutar de los recibimientos de los partidos, los jugadores, con normalidad, tal y como se ha hecho hasta ahora, dicen, históricamente. Por lo demás, el Partido Nacionalista Vasco exhibe músculo base de cara a la cita electoral este día, precisamente 24 de mayo del año que viene. Las elecciones municipales y forales son, dice el PNV, el partido fiable con modelo de país, algo que el PSOE carece y que trata de resolver problemas y no se esconde, al contrario que Euskal Herria Bildu. Pero, sin duda, uno de los titulares que ha dejado la jornada hoy en Landaco ha sido en clave española. Con el asunto Zapatero sobre la mesa, Sánchez no puede ya ir más allá en la legislatura y agotarla. El PNV pide elecciones antes de final de año.
1: Sería irresponsable seguir más allá de 2026 sin rumbo, sin presupuestos, sin una mayoría estable y con una agenda descontrolada y judicializada. Adi, bye.
0: Y más revelaciones sobre el caso Zapatero. Según el informe filtrado de la UDEF, sitúa ya al expresidente y sus hijas como beneficiarios finales de los fondos desviados del rescate de la aerolínea Plus Ultra. El Partido Socialista está noqueado, pero esperan las pruebas.
2: Nosotros necesitamos pruebas, porque trama de Zapatero y Zapatero, conversaciones de Zapatero muy poquitas, y reuniones muy poquitas. Queremos ya que la justicia actúe como tiene que ser, haciendo justicia, investigando y poniendo pruebas. Por lo tanto, pruebas y que se garantice la presunción de inocencia.
0: Y una manifestación recorrió ayer las calles de Gasteiz, convocada por Araba Bizirik, para protestar por los macroproyectos energéticos e industriales previstos en Araba. Entrevistado hoy en Crónica de Euskadi fin de semana, la consejera de Medio Rural, Amaia Barredo, ha dicho que su departamento es sensible ante quienes reclaman que se respete el medio natural. Se han tomado medidas.
3: La ley recoge una mayor protección del suelo de alto valor agroecológico, recoge varias medidas de cara a poder garantizar que ese suelo se utilice para el suelo que está destinado, que es el uso agrario. Por lo tanto, hemos recogido sus expectativas y sus necesidades, y la ley ya lo contempla. Por lo tanto, bueno, yo creo que se ha dado un paso firme, un paso importante.
0: Y hoy es el Día Internacional de las Mujeres por la Paz y el Desarme. Todas las voces coinciden en que la paz que existe hoy es una paz impuesta, se dice, que transita de la guerra al silencio sin abordar las verdaderas heridas.
4: Que la disuasión, el militarismo, el armamentismo, ya sabemos que son incapaces de resolver los problemas que estos mismos pensamientos han creado.
0: John Zubieta, ¿cuáles son los titulares deportivos de la jornada? Arratsaldeon.
5: Arratsaldeon, empezamos hablando de baloncesto. Bilbao Basket se ha impuesto, se acaba de imponer al Girona en Miribilla. John Hernández, Arratsaldeon.
6: Arratsaldeon, John, eso es un triunfo que allana mucho el camino hacia los playoffs. Victoria por 86-80, muy sufrida, eso sí, hasta el final, con una majestuosa actuación de Melvin Panzer, que ha sido el mejor, con 20 puntos, 4 rebotes, 6 asistencias y 33 de valoración. Son 18 los triunfos del conjunto de Ponsarnau, que el viernes dependerá de sí mismo para estar en ese top 8.
5: Y en segunda división fútbol, el Eibar se juega ante el Córdoba en su intento por entrar en los playoffs, y el Sanse se enfrenta al Albacete en un encuentro sin gran trascendencia clasificatoria. En pelota, Lasso y Larrazábal se citan en el Beotíbar con la tercera plaza del manomanista en juego. Además, el Guecho no ha logrado el ascenso a División de Honor de Rugby tras perder ante el Pozuelo por 19-24.
0: Eskerrik asko, Jon. Pronóstico del tiempo, Euskal Menda, Yera Barredo, Arratsaldeon.
7: Arratsaldeon, el sol y el calor serán protagonistas durante la tarde. Superaremos los 30 grados y el viento soplará del sureste. En la costa, debido a la entrada de la brisa, las máximas serán algo más bajas, pero aún así se acercarán a los 30 grados y hará también calor. Durante la noche, el viento del sureste se intensificará, de modo que las temperaturas nocturnas serán muy cálidas, sobre todo en el norte, donde puntualmente podrían no bajar de los 20 grados. Y mañana lunes, el calor será aún más intenso en el norte. Comenzaremos el día con viento del sureste algo intenso y con temperaturas elevadas ya desde primeras horas. Las máximas subirán y no descartamos que podamos superar incluso los 35 grados en algunos puntos de la vertiente cantábrica. Por la tarde podría entrar una ligera brisa en puntos de la costa, pero no conseguirá aliviar mucho el calor. Por lo tanto, mañana el calor será sofocante, sobre todo en el norte, y ese calor nos seguirá acompañando todavía algunas jornadas más.
0: Atención a la meteorología, porque debido a estas altas temperaturas, desde la 1 de la tarde. Estamos en aviso amarillo, una situación que se va a prolongar hasta las 8 de la tarde y, según indican desde emergencias, esta situación por lo menos se va a prolongar hasta el próximo martes. La situación en carreteras es de tranquilidad a esta hora, pero tenemos que decir para los usuarios de la 15 que está ya abierto, reabierto el túnel de Belavieta, dirección Donostia. Los y los conductores pueden ya realizar el tramo guipuzcoano de la 15 sin obras, sin desvíos. Han concluido 8 años de obras para reacondicionar los 4 túneles de la vía, un proyecto que ha costado 95 millones de euros.
8: La seguridad, también sostenibilidad y todo lo que tiene que ver con la tecnología, las luces y también, por supuesto, el sistema de seguimiento y de control.
9: Voy a Pamplona por lo menos 2 veces a la semana, por lo menos 10 minutos cada viaje voy a quitarle.
10: Muchos radares, había que frenar, a veces no te daba tiempo porque había mucha cola, sobre todo había muchos camiones. También un poco peligroso porque había como muchos muros a los laterales.
0: Situación que, como decimos, desde mediodía ya se ha revertido y se puede transitar por la zona con total seguridad. Reciban un saludo de la redacción de Crónica de Euskadi de fin de semana en el control técnico Joseba Ruela y Maitane Bujedo, las 2:08 de la tarde.
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0: Lo ocurrido ayer en el aeropuerto de Loiu nunca debió suceder porque la Ertzaintza había hablado sobre el acto, sobre el recibimiento con la seguridad del aeropuerto y también la organización del mismo, del recibimiento. Aún así, según el consejero de seguridad Bingen Zupiria, ciertas provocaciones, lo ha dicho, y una mala gestión de las mismas terminaron en lo que vimos. Asume los hechos en primera persona, la investigación interna de si la respuesta fue proporcional y también si los hechos que la provocaron fueron así, una provocación. Oyer Narváez, arratsaldeón.
12: El día de ayer fue un día complicado para la Ertzaintza, según ha admitido el consejero de seguridad. La policía autonómica tenía que garantizar la seguridad en varios puntos. En Bilbao, por las finales de rugby. En Gasteiz, por la manifestación contra los macroproyectos y la llegada del Alavés al estadio. Y en Loiu, por el recibimiento a miembros de la flotilla. El dispositivo del aeropuerto pretendía garantizar que los miembros de la flotilla pudieran ser recibidos por sus allegados y que las personas que salían del aeropuerto lo pudieran hacer con normalidad.
13: Es evidente que no conseguimos ni lo uno ni lo otro.
12: Al final, nada de lo que pasó ayer en el aeropuerto tenía que haber pasado, según Bingen Zupiria.
13: Lamento lo que sucedió ayer y además lo lamento por partida doble. Lamento los sucesos y las cargas y las situaciones que se produjeron. Y lo lamento especialmente porque estaba apalabrado cómo se tenía que haber desarrollado aquella situación.
12: El consejero asume en primera persona la responsabilidad de todo lo ocurrido y se compromete a investigar la actuación de la Ertzaintza. Asimismo, investigará el comportamiento de las personas concentradas en el aeropuerto. Zupiria habla de provocación.
13: Los responsables de estos asuntos deben analizar si la Ertzaintza se ajustó a las directrices que están en vigor y creo que también hay que analizar algunos comportamientos que se dieron en la zona de salidas del aeropuerto, porque creo que tienen mucho de provocación.
12: El consejero no ha entrado a valorar las imágenes difundidas, algo que corresponde, en su opinión, a jueces y asuntos internos.
0: Pues a esta hora por las calles de Bilbao se está respondiendo a estas declaraciones del consejero. Manifestación de la flotilla Global Sumo de Euskal Herria, donde activistas de la flotilla, a la cabeza algunos de quienes estuvieron ayer en el aeropuerto de Loiu, responden al consejero. Se están dando también gritos contra la Ertzaintza. No hubo tal provocación, han dicho, no se les quiso permitir el acto y han denunciado Xavi Segovia que el gobierno vasco, con su comportamiento, el Departamento de Seguridad, se alinea con el Estado de Israel. Adelante desde el centro de Bilbao, Xavi.
14: Sí, arratsaldeón desde el Arenal, donde termina a esta hora esa manifestación contra la actuación ayer en Loiu por parte de la Ertzaintza, con un amplio dispositivo aquí en el Arenal de seguridad en el acceso al casco viejo. La marcha comenzaba con gritos contra la Ertzaintza, a la que acusan de sionista. Una acusación que han hecho también extensible contra el gobierno vasco y el PNV ante las declaraciones del consejero de seguridad Bingen Zupiria de que incumplieron el acuerdo para hacer el recibimiento a una determinada manera y de determinadas provocaciones. Ha reconocido Zupiria que quizás el dispositivo no fue el más adecuado, algo que van a investigar. 2 de los detenidos ayer, Pachi y Luis, creen que son excusas y que les da igual lo que diga el consejero Zupiria.
15: Lo que diga Bingen no me importa, la verdad, porque Bingen está en ese bando. No ha habido ninguna provocación, solo ha habido un ongietorri y lo seguiremos haciendo.
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14: La plataforma de apoyo a Palestina anuncia que va a recopilar todos los partes médicos de los heridos ayer para presentar una denuncia conjunta. Los cuatro detenidos que ya quedaron ayer mismo en libertad están también en la espera de pasar a disposición del juez.
0: Eskerrik asko, Xavi. La crónica política pasa hoy por el acto del Partido Nacionalista Vasco en Durango a un año exacto de las próximas elecciones forales y municipales, el 24 de mayo de 2027. Bajo el lema ADI, 2026, Ogeta Saspilos y el Chales buscan fortalecer el partido para esta importante cita, exhibiendo gestión, credibilidad y compromiso con la sociedad y marcando perfil frente a Euskal Herria Bildu y también frente al Partido Socialista de Euskadi. Iratxe Ruiz Landa, con más de 2.000 personas han llenado hoy esta cita del Partido Nacionalista Vasco. Arratsaldeon.
17: Sí, arratsaldeon, el escenario elegido es el Landako Gunea de Durango, donde hace 2 años y medio proclamaron a Imanol Pradales candidato al Lendakari, lugar de gran simbolismo, por tanto, para el PNV, donde han reunido a su militancia el día en el que queda exactamente un año para esas elecciones municipales y forales, acto de lanzamiento de la campaña, un año vista, con mensaje directo a los socios de gobierno socialistas, diferenciarse cada semana del proyecto y el Chale puede tener sus riesgos, según Aitor Esteban.
1: Buscar la confrontación continuamente y desbordar el río para después decir que las aguas vuelven siempre a su cauce, ya, hasta que no vuelvan, hasta que no vuelvan. Euskadi necesita liderazgo, necesita discreción y temple, necesita ambición, necesita visión, y eso es lo que ofrece el PNV Euskadi, certezas y liderazgo.
17: Y al competidor directo, a EH Bildu, les acusa de camuflarse con algunos temas, de ser incoherentes con los parques eólicos o con el legado del Lehendakari Garaikoetxea, decía Esteban en respuesta a Otegi, que la calificó en su día de líder excepcional en tiempos excepcionales. Asegura Esteban que estuvieron frente a su gobierno y no junto a él.
0: Irache, sin duda, uno de los titulares de la jornada lo ha dado el presidente Aitor Esteban, en clave española. Además, ahora con el caso Zapatero, sin presupuestos y sin rumbo, el Partido Nacionalista Vasco pide elecciones a Pedro Sánchez antes de que termine el año.
17: Sí, sería irresponsable estirar la legislatura española hasta 2027, a juicio del presidente del PNV, advierte de que no todo vale, recuerda que el Ejecutivo acumula 9 causas judiciales abiertas y asegura que seguirán de cerca las graves acusaciones contra Zapatero.
1: Un panorama que ciertamente hace muy difícil que Sánchez pueda culminar la legislatura. Más bien, diría que sería irresponsable seguir más allá de 2026 sin rumbo, sin presupuestos, sin una mayoría estable y con una agenda descontrolada y judicializada. Adi, bye.
17: Además, el Lehendakari cargaba contra otro miembro del gobierno español, contra la ministra de Sanidad. Ve a Mónica García incapaz de solucionar el conflicto con los médicos y le pide que delegue en el gobierno vasco.
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17: Apelando al espíritu de Landako, Imanol Pradales le reclamaba además a la militancia humildad y ejemplaridad, transparencia y honestidad que se guíen, decía, por la brújula política y moral sin perder la boga.
0: Eskerrik asko, Iratxe, volvemos sobre los hechos ayer. Fue un día complicado, lo escuchamos al consejero Zupiria. No solo hubo altercados en Loiu, también en Vitoria-Gasteiz. Hoy han pasado a disposición judicial los dos hombres detenidos ayer por la tarde durante los altercados previos al inicio del partido del Alavés en Mendizorroza. La actuación policial ha provocado las críticas de parte de la afición y, de hecho, Sonia Hernando, va a haber esta tarde una concentración contra esta actuación policial en Vitoria-Gasteiz.
19: Sí, los dos detenidos están acusados de un delito de atentado a agentes de la autoridad. Los enfrentamientos tuvieron lugar poco después del paso del autobús del equipo alavesista hacia el campo. La Ertzaintza había preparado un despliegue poco habitual en Mendizorroza y, según el Departamento de Seguridad, un grupo de aficionados trató de romper el cordón policial, lo que fue respondido con material antidisturbios. Las cargas llegaron a desatar el caos, con varias familias y aficionados teniendo que salir a la carrera. El propio presidente del Alavés acudió a mediar entre aficionados y Ertzaintza. El sindicato Euspel de la Ertzaintza señala que lo que ayer ocurrió no es fútbol, sino violencia, el grupo de animación Iraultza 1921 ha calificado de hostil la actitud de la policía vasca hacia la afición. Esta tarde hay convocada una concentración en Gasteiz para protestar por esta actuación policial. El Deportivo Alavés acaba de emitir un comunicado donde lamenta profundamente los incidentes, anuncia que va a tomar las medidas necesarias para que sus aficionados puedan disfrutar de los recibimientos con normalidad, tal y como puntualiza ha sucedido históricamente.
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0: Las 2 y 17 minutos de la tarde. El expresidente español Zapatero ha salido al paso de los informes conocidos hoy, las filtraciones en torno a los informes de la UDEZ que apuntan a que ejerció de intermediario de una empresa china para la compra de petróleo venezolano o la cancelación de golpe de una hipoteca de medio millón de euros. Zapatero niega estas acusaciones y reprocha a la UDEF no contarlo todo. Inés Vega, ¿qué es lo que sabemos de ese informe conocido hoy? Arratsaldeón.
20: Sí, han sido dos informes, 350 páginas, en las que el nombre del expresidente Zapatero aparece más de 200 veces. La UDEF señala a Zapatero y a sus dos hijas directamente en la trama Plus Ultra como beneficiarios finales de los fondos desviados del rescate de la aerolínea. Se habrían llevado el 1% de la comisión, unos 530.000 euros, que habrían camuflado como asesorías que no se habrían llevado a cabo para canalizar el dinero. En los papeles de la UDEF, el nombre de Zapatero aparece en mensajes intervenidos, no como actor principal, él no participaba en las conversaciones, pero sí le mencionan los directivos y abogados de Plus Ultra en sus chats en relación a asesorías, ayudas, contactos y reuniones. También aparece en uno de ellos la frase meterle chola al Zapa, que haría referencia a que los dueños de la compañía aérea pretendían presionar a Zapatero para que acelerara la concesión del rescate. El expresidente no se ha pronunciado al respecto, sí ha hablado con el periodista Gabriel Sanz, ha dejado muchas cosas en el tintero, pero sí ha querido aclarar el pago de la hipoteca que habría liquidado de golpe su mujer por valor de 500.000 euros. Dice Zapatero que ese dinero procedía de la venta de su anterior vivienda en Aravaca.
0: Ainise, desde el Partido Socialista exigen pruebas cuanto antes y respetar la presunción de inocencia de Zapatero. Y por su parte, el Partido Popular ha calificado hoy lo ocurrido como el mayor escándalo de la política española y hablan de esperpento.
20: Sí, el PSOE, como ha hecho hasta ahora, ha defendido la inocencia de Zapatero. El portavoz de los socialistas en el Congreso, Patxi López, ha dicho esta misma mañana que tiene ganas de que Zapatero comparezca ante el juez y que el PSOE necesita pruebas.
2: Necesitamos pruebas, porque trama de Zapatero y Zapatero, conversaciones de Zapatero muy poquitas, ¿eh? Reuniones muy poquitas. Queremos ya que la justicia actúe como tiene que ser, haciendo justicia, investigando y poniendo pruebas.
20: Por su parte, siguiendo también con la línea de su partido estos días atrás, el secretario general del PP, Miguel Tellado, ha dicho que ha caído Zapatero la cabeza de la corrupción del gobierno de Sánchez.
21: Esta semana ha caído Zapatero, el líder espiritual del sanchismo, el padre político de esta época. Resulta que también era la reina madre de todas las corrupciones del gobierno de Pedro Sánchez.
20: Zapatero declarará ante el juez en 2 semanas, previsiblemente el próximo 2 de junio.
0: Eskerrik asko, Ainise. Volvemos a casa. Una manifestación, como saben, recorrió ayer las calles de Vitoria-Gasteiz, convocada por Araba Bizirik para protestar por los macro proyectos energéticos e industriales previstos en Álava. Entrevistada esta mañana en nuestro matinal, la consejera de Alimentación, Desarrollo Rural y Pesca ha dicho que su departamento es sensible ante quienes reclaman que se respete el medio natural. Además, ha pedido más margen de actuación para poder activar ayudas al sector agrario afectado por las plagas, como los agricultores de Rioja Alavesa, Leire García.
22: Amaia Barredo ha explicado que la nueva Ley de Agricultura, Alimentación y Gastronomía sustituirá a la que está vigente desde hace 16 años.
3: La ley recoge una mayor protección del suelo de alto valor agroecológico, recoge varias medidas de cara a poder garantizar que ese suelo se utilice para el suelo que está destinado, que es el uso agrario. Por lo tanto, hemos recogido sus expectativas y sus necesidades que nos han ido trasladando y la ley ya lo contempla. Por lo tanto, bueno, yo creo que se ha dado un paso firme, un paso importante. El PTS de energías renovables también está a punto de ver la luz.
22: Considera que hay garantías para limitar la afección para los productores del acuerdo entre la Unión Europea y Mercosur, y sobre la petición que habían presentado en Rioja Alavesa para atacar con drones las plagas en las viñas, lamenta que no haya habido respuesta por parte del Ministerio.
3: Se le pidió al ministro que, por favor, se materializara esto ya en una normativa más ágil que nos permitiera no tener que estar haciendo permanentemente solicitudes, sino que podamos entrar con autorizaciones de las comunidades autónomas de una manera mucho más ágil y dando una respuesta más rápida al sector.
22: El Gobierno vasco habilitará ayudas para la flota de bajura y confía en los resultados de la costera de la Anchoa, que aún está activa. La del Verde, la ha explicado, ha sido negativa, condicionada también por la reducción de las cuotas.
0: Y tras 8 largos años de obras, es posible ya realizar el trayecto por el tramo guipuzcoano de la A15 sin interrupciones por estas obras. Ha abierto ya desde este mediodía la circulación el túnel de Belavieta, dirección Donostia. Culmina así el proyecto de adecuación de los túneles de la vía y que ha costado 95 millones de euros, Joana Sánchez.
4: Ha sido un año de obras en un tramo de 2 kilómetros en el interior del túnel de Belavieta sentido Donostia. Concluye así la última fase de un proyecto que comenzó en 2018 con la renovación del túnel de San Lorenzo. Culmina la adecuación de los 4 túneles y 8 tubos que recorren el tramo guipuzcoano de la A15. Eider Mendoza, diputada general.
5: Hemos realizado una inversión muy importante de 95 millones de euros. Básicamente son para seguridad, también sostenibilidad y todo lo que tiene que ver con la tecnología, las luces y también, por supuesto, el sistema de seguimiento y de control.
4: Retirados ya el bypass y todos los elementos de obras, los conductores realizan ya el trayecto del tirón, sin interrupciones ni desvíos.
9: Voy a Pamplona por lo menos 2 veces a la semana y yo creo que por lo menos 10 minutos cada viaje voy a quitarle.
10: Muchos radares, había que frenar, a veces no te daba tiempo porque había mucha cola, sobre todo había muchos camiones. Pues me parecía también un poco peligroso porque había como muchos muros a los laterales.
6: Repartía la zona de Leiza y así, te saltan radares a 60 en un sitio que puedes ir un poquito más rápido.
4: 14.000 vehículos circulan cada día por la A15, la carretera que une Guipúzcoa con Nafarroa por Leicharán.
0: Y abrimos ahora página internacional a las 2:23 de la tarde, pendientes de las posibles negociaciones entre Estados Unidos e Irán. La presidenta de la Comisión Europea ha dicho hoy que hay que celebrar que se haya abierto un canal de comunicación, que haya habido avances. Se considera que podría haber novedades sobre la reapertura, además, del Estrecho de Hormuz y la libertad de la navegación. También el secretario de Estado de Estados Unidos ha señalado en las últimas horas que en breve podría haber buenas noticias respecto a las negociaciones entre Estados Unidos e Irán. Y sobre el terreno optimismo contenido. Corresponsal Miquel Ayestarán, Arratsaldeón.
23: Arratsaldeón. Estados Unidos e Irán aseguran que están más cerca que nunca de un acuerdo, pero nadie se atreve todavía a darlo por cerrado. Donald Trump afirma que el pacto está ampliamente negociado, mientras que desde Teherán rebajan el optimismo y repiten que el acuerdo está tan lejos como cerca. Sobre la mesa hay un memorando de entendimiento que incluiría el cese definitivo de los combates, la reapertura del Estrecho de Hormuz y el inicio de una nueva fase de conversaciones sobre el programa nuclear iraní. Pakistán mantiene su papel mediador y ya trabaja para acoger una nueva ronda de contactos en Islamabad. El problema es que siguen sin conocerse los detalles concretos y persiste la desconfianza entre ambas partes. Después de meses de guerra y tensión máxima en la región, cualquier avance diplomático se recibe con esperanza, pero también con enorme cautela.
0: Hoy es el Día Internacional de las Mujeres por la Paz y el Desarme y ha encontrado en las jornadas Mujeres y Paces organizadas por Gernika Gogoratus un circo de diálogo, un círculo de diálogo, una afirmación colectiva. Vivimos tiempos de una violencia múltiple y simultánea y los mecanismos diseñados para contenerla, dicen, han fallado. Desde Palestina, Mozambique, Guatemala, las instituciones internacionales, todas las voces coinciden en que la paz que existe hoy es una paz impuesta que transita de la guerra al silencio, sin abordar las heridas, Naroa Torralba.
24: Un hilo recorría todos los testimonios. La guerra y la violencia estructural empujan a las mujeres hacia atrás. Las devuelven al espacio doméstico, les arrebatan años de lucha feminista, las responsabilizan de los conflictos que no crearon y las excluyen de las decisiones que los podrían resolver.
25: Nunca había habido un número tan alto de personas desplazadas por conflicto, más de 130 millones de personas, de los cuales casi la mitad son desplazados internos, el resto son refugiados o demandantes de asilo.
24: En palabras de Cristina Galiak, esto ocurre igual en Haifa bajo los misiles que en el Consejo de Seguridad de la ONU, donde en 80 años ninguna mujer ha ocupado la Secretaría General y solo 218 de 2.800 representantes permanentes han sido mujeres.
25: Este año es el año del proceso de selección de la próxima persona que liderará el sistema de Naciones Unidas. 80 años, 9 líderes, todos hombres.
24: Frente al paradigma militarista que solo puede imponer silencios pero nunca construir paces, hay alternativa. Construir desde lo micro, de abajo a arriba, desde los sufrimientos y los dolores concretos, desde la diversidad y la horizontalidad. Tika Font lo formuló con Einstein. No se puede resolver un problema con el mismo pensamiento que lo ha creado.
7: Que la disuasión, el militarismo, el armamentismo, ya sabemos que son incapaces de resolver los problemas que estos mismos pensamientos han creado.
24: El Día Internacional de las Mujeres por la Paz y el Desarme recuerda cada año que la paz no se decreta, se construye. Este círculo lo confirmaba desde cuatro continentes. La paz no es un estado final al que llegar, sino un camino que se transita colectivamente, en alianza, cuidándose unas a otras. Y ese camino tiene una condición innegociable. Si una mujer queda fuera, si su voz no se escucha y sus demandas no se atienden, no hay paz posible para nadie.
0: Tal día como hoy, hace 25 años, se asesinaba en Donostia Santiago Leaga, director financiero de Diario Vasco. Su muerte supuso un mazazo en la redacción del periódico que cinco lustros después recuerda cómo consiguieron sacar adelante la edición de Ederne Frontela.
8: Sí, Santiago Lega jugaba pelota, un deporte que le produjo una lesión en el hombro en 2001, hecho esto por el que cada día acudía a rehabilitación al Hospital Matía de San Sebastián. Seguía esa rutina y el 24 de mayo de 2001, Oleaga, que no llevaba escolta, acudió a recibir tratamiento como cada día a las 8:30 de la mañana. Dos miembros de ETA le dispararon hasta en 7 ocasiones y falleció en el acto. La noticia golpeó de lleno la redacción de Diario Vasco y un cuarto de siglo después, en declaraciones a ETV, el entonces director del periódico, José Gabriel Mújica, y quien fuera corresponsal político, Alberto Surio, recuerdan cómo reaccionaron aun cuando la amenaza de la banda terrorista estaba presente entre los periodistas.
12: En mes de febrero del mismo año, la Ertzaintza desarticuló un comando de ETA que en una semana pretendía volar el edificio del Diario Vasco con 100 kilos de dinamita, ¿no? Y solo 3 o 4 semanas después desarticuló otro comando que en ese caso tenía planes concretos de atentar contra mí mismo, ¿no?
13: Es verdad que el periodismo estaba amenazado, había habido atentados contra compañeros en las últimas semanas.
8: Este domingo la Ertzaintza también ha rendido homenaje a Luis Hortelano García, quien fuera jefe de la unidad de desactivación de explosivos y que fue asesinado por ETA el 24 de mayo de 1989 al desactivar junto a unos TEDx que también murieron una bomba en un taxi.
0: Gracias, Ederne. Cambiamos de tercio ya para finalizar el informativo. Amurrio celebra hoy su primer día del vermut. Vermuteque, con música y gastronomía local, la localidad quiere poner en valor a las dos únicas destilerías vascas de vermut, Acha y Licores Barañano. Ambas están radicadas en esta localidad alavesa. Cristina Acha y Gaizka Barañano son los responsables de ambas destilerías.
15: Ha venido ahora la tendencia de buscar producto de casa, producto local, y sí que es valcar a las pequeñas productoras de vermut como somos nosotros. Estamos empezando a entrar y a hacernos notar.
16: Lo que buscamos es que haya un consumo responsable, pero que cuando se consuma, que se consuma productos kilómetro cero y productos de calidad. Aprovechando esto del boom actual, tanto aquí como a nivel más general internacional, del boom del vermú.
0: Así hemos llegado al final de nuestro tiempo informativo. Ahora es la información deportiva la que les acompaña. Gracias por su atención. Hasta una pasa.
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27: Arratsaldeon, bienvenidas y bienvenidos al Tiempo del Deporte, a esta edición de Quirol al Día correspondiente al domingo 24 de mayo. Vamos rápidamente con los titulares de la jornada. Empezamos hablando de baloncesto con buenas noticias. El Bilbao Basket se ha impuesto al Girona en Miribilla por 86-80. Sigue su pelea por estar entre los 8 mejores. Hablamos también de fútbol porque Osasuna se jugaba su ser o no ser, su permanencia, y lo logró a costa de un milagro porque perdió 1-0, pero los hados estuvieron de su parte. Por su parte, el Alavés celebró su salvación en Mendizorroza ante el Rayo, pero perdió 1-2 con remontada incluida. Volvió a marcar Toni Martínez. Y el Athletic cerró de una manera triste su liga y cayó en el Bernabéu ante el Real Madrid por 4-2. Guruceta y Zeta firmaron los goles con asistencias de Iñaki Williams. En Barcelona, la Real Sociedad empató a 1 ante el Español. Óscar Son demostró que tiene gol y el equipo que mejorar el año que viene tras un final de campaña que ha sido muy pobre. En segunda división, el Eibar se la juega ante el Córdoba en su intento por entrar en los playoffs y el Sanse se enfrenta al Albacete en un encuentro sin gran trascendencia clasificatoria. En balonmano, el Veravera ya está en la final, jugará ante el Rocasa tras empatar ayer a 32 ante el Porriño, y el Anaitasuna perdió ante el Puerto Sagunto por 28-24 y se quedó por tanto sin ascenso. Pelota, Lasso y Larrazaba se citan esta tarde en el Beotíbar por la tercera plaza del manomanista. Además, la final de la Serie B se decantó del lado de Miano, que ganó 22-7 a Murua. Y además, el Guecho no ha logrado el ascenso a División de Honor de Rugby tras perder ante el Pozuelo por 19-24.
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0: 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Estamos a domingo 24 de mayo. Antes de empezar este repaso del mundo del deporte, les recuerdo que ya está operativo el WhatsApp de Radio Euskadi para que nos hagan llegar comentarios, sugerencias, mensajes. Estamos en el 688-840-840. Recuerden, entre los que participen se va a sortear una equipación completa de hecho hondo compuesta de maillot y culot. Entramos de inmediato en harina, haciéndonos eco del partido que ha terminado hace unos minutos en Miribilla. El Bilbao Basket necesitaba la victoria ante el Girona para estar entre los ocho mejores y lo ha conseguido. Nos vamos rápidamente al recinto bilbaíno para que Jon Hernández nos resuma brevemente cómo ha sido el partido. Jon, arratsaldeon.
1: Caixo, Jon, arratsaldeon. Desde la sala de prensa de Miribilla, el conjunto de Ponsarnau, como dices, ha conseguido una importantísima victoria ante el Girona por 86-80, que allana y mucho el camino hacia los playoffs. Son 18 los triunfos que tienen los hombres de negro, aunque con las victorias de Tenerife y Unicaja anoche, pues todo seguirá abierto, seguirá en el aire de cara a esa última jornada de liga que se disputará el viernes en caso del Bilbao Basket en Tierras Canarias ante el de Tenerife. Eso sí, los de Ponsarnau dependerán de ellos mismos para meterse en el playoffs. Lo decíamos antes, el mejor hoy, Melvin Panzer, 20 puntos, 4 rebotes, 6 asistencias y 33 créditos de valoración. Vamos a ver si en un ratito podemos buscar protagonista aquí en Miribilla.
0: Es que recasco, John.

0: Abordamos ahora la actualidad del fútbol. En primer lugar, hablamos de Osasuna, que se libró por los pelos del descenso. Perdió 1-0 en Getafe y se aprovechó de otros resultados para que Mallorca y Girona descendieran. Ha sido un pésimo colofón para una campaña con muchas máculas. Rafa Aguilera, Arrasaleón.
1: Arrasaleón.
0: Vaya campaña, ¿y cómo ha terminado? ¿Con cuánto suspense y cuánto dramatismo?
1: Bueno, un final de campaña acorde con lo que venía anticipando el equipo desde aquella victoria frente al Sevilla, que le permitió sumar los 42 puntos con los que finalmente ha conseguido la permanencia en la temporada más en Primera División. Ese triunfo contra el Sevilla que se ha convertido en una de las claves de la campaña. A partir de ese instante, el deterioro en el rendimiento y la propuesta futbolística de Osasuna ha sido creciente, hasta el punto de disputar ayer un partido agónico en el que no fue capaz, dependiendo de sí mismo, de sumar el punto que le hubiera permitido no depender de ese resultado que finalmente se produjo en Montilivi. Además, con el añadido de ese último minuto de decalaje que hubo entre el final en el Coliseum y el final en Girona, que le puso, si le hacía falta un poquito más, el toque total de dramatismo, con los jugadores rodeados de los seguidores del Getafe que invadieron el terreno de juego del Coliseum para celebrar la clasificación europea del conjunto de Bordalás. El partido estuvo a la altura de lo que ha sido, como decimos, Osasuna en este tramo final de liga, un equipo que no fue capaz de marcar un gol, que se vio superado en una acción de rebote después de un error defensivo de Jorge Herrando y que acabó intentando a la brava y tirando de pica conseguir ese gol que finalmente no llegó para abocarle a esa espera dramática en el césped del Coliseum. Un partido que además estuvo marcado por una situación desgraciada, la lesión de Rubén García, que tan solo estuvo 2 minutos sobre el terreno de juego. La expedición de Osasuna se desplazó ayer por la noche vía Foronda hasta la capital navarra. Rubén García pasó por la clínica Universidad de Navarra en sus instalaciones en Madrid. En principio se ha descartado una lesión ósea, pero estamos pendientes todavía de nuevas pruebas para conocer el alcance de esa lesión, que como digo, le impidió continuar cuando había salido, cuando llevaba tan solo 2 minutos sobre el terreno de juego. El colofón a la temporada y la permanencia de Osasuna una temporada más en Primera División abre ahora un proceso y un periodo de reflexión. Ayer lo apuntaba tímidamente una lesión Lisi que invitaba a los aficionados a celebrar el logro conseguido, pero evidentemente lo que ha ocurrido en las últimas semanas invita a abrir ese periodo de reflexión y analizar qué es lo que ha ocurrido con un Osasuna que se ha desmoronado de manera espectacular y a punto ha estado de cometer un error fatal con un descenso a la Segunda División.
0: ¿Y qué medidas se podrían tomar a tu juicio?
1: Pues las medidas veremos hasta dónde alcanzan. El crédito de Alessio Lisi ha salido claramente dañado después de que el técnico italiano fuera capaz de reconducir la marcha del equipo a final de la primera vuelta, pero en esta segunda y después de dar un pasito adelante tras caer eliminados en la Copa del Rey, como decimos, Osasuna no ha sido capaz de optimizar lo que fue una victoria relevante contra el Real Madrid en el Estadio del Sadar, un triunfo contra el Girona que abrió la esperanza que tuvo en su mano matemáticamente el equipo de optar a una competición europea y que ha derivado en este tramo final de liga en el que el factor emocional se ha convertido en decisivo para, entre otras cosas, intentar justificar, que no sé si explicar, el bajón de rendimiento de un equipo que no ha sido capaz de sacar adelante partidos contra equipos como el Levante, el Español o ayer frente al Getafe. Todo ello, como digo, forma parte de ese análisis que habrá que acometer, tendrá que acometer la dirección deportiva ayer aliviada del Club Atlético Osasuna, Braulio Vázquez. Como decíamos ayer por la noche, el técnico tiene en su contrato una cláusula que podría liberar a Osasuna del contrato que tiene por una temporada más. Veremos si esa cláusula la aplica. Lo cierto es que ahora mismo Alessio Lisi está en cuestión y probablemente su futuro no pase por ser entrenador de Osasuna la próxima temporada.
0: Bueno, pues vamos a ver lo que ocurre. Rafa, eskerrik asko.
1: Agur.
0: Agur, vamos a escuchar precisamente a Lisi, que hablaba de que lo de ayer debe ser un momento de felicidad.
2: Siento felicidad porque ha sido muy, muy difícil. No sé si te fueras entendido o no, pero y siento felicidad porque hoy el equipo ha perdido, es verdad, pero ha dado una versión, sobre todo hasta el gol, increíble de lo que es pelear, matarse, dejarlo todo, y no le puedo reprochar nada. Entonces, bueno, mucha felicidad porque se han metido en esta pelea equipos, al final ha bajado Girona, que el año pasado jugaba Champions. Eso creo que demuestra un poco lo que ha sido esta liga.
0: Y hablamos ahora del Alavés, porque en Mendizorroza acabó la campaña con fiesta incluida, ya que se habían hecho los deberes en la jornada anterior. Partido ante Rayo Vallecano, resultado 1-2, tras una remontada del conjunto madrileño. Raúl Pando, Arrasaldeón.
3: Arrasaldeón, John.
0: Lo importante ya se hizo la jornada anterior.
3: Sí, aunque el equipo lo quería hacer bien también en el partido de despedida de la temporada, al final vio cómo el Rayo se llevó la victoria. Los de Quique estuvieron bien durante la primera parte, se adelantaron en el marcador en el minuto 13 por medio de Tony Martínez y llegaron al descanso con la sensación de tener dominado el partido, pero en la segunda parte todo cambió. El Rayo introdujo cambios, tomó el control del partido, creó ocasiones y llegaron sus goles. Primero Camello empató y en el 90 en Teca el francés anotó para dar la victoria a los de Íñigo Pérez. En el tramo final del partido al Alavés le pasó factura el apartado físico, probablemente también dejó a un lado la intensidad de anteriores partidos donde se jugaba la permanencia. El Alavés concluye el curso en el puesto 14 con 43 puntos, uno más que el descenso. Quique hablaba así al final del partido, de las dos partes diferentes que a su entender tuvo el encuentro.
4: El primer tiempo más bajo control, en el segundo tiempo nosotros ajustamos peor la presión, el equipo se empieza a hacer largo y finalmente pues nos marcan el 90 con el equipo algo abierto y un poco caído. Lectura de feliz de haber acabado la temporada con el equipo en primera división, felices por haber conseguido el objetivo, felices por haber llegado a este momento sin la presión de jugarnos la categoría.
3: Y Ángel Pérez comentaba al término del partido la sensación agridulce que había en el vestuario. Final feliz de temporada, pero derrota frente al Rayo.
5: Sabor agridulce, ¿no? Pero también nos hemos ganado el jugar con ese alivio, ¿no? Hoy el no mirar resultados, el jugar tu partido y ya está. Y bueno, creo que el equipo lo ha merecido porque para nada tenía un tramo final fácil y al final salvarte a falta de una jornada es mérito del equipo y creo que lo ha merecido.
0: ¿Y el equipo, Raúl, ya piensa en la próxima temporada?
3: Sí, Kiki, la dirección deportiva llevan días ya hablando sobre lo que puede ser la plantilla del próximo ejercicio. Esta próxima semana conoceremos la continuidad de Sergio Fernández como director deportivo. Tiene una oferta para las próximas tres temporadas encima de la mesa. El siguiente paso será renovar a aquellos jugadores que acaban contrato. Raúl Benavides y Guridi los quiere Kiki la próxima temporada. Un Kiki que es consciente de que el club va a tener ofertas por los jugadores importantes. Habla sobre Blanco y también sobre Tony Martín.
4: Bueno, es un gran jugador, es un gran profesional, estoy muy contento de haberlo conocido, de haberlo tenido aquí en Alavés durante estos 12 partidos y vamos a ver qué pasa en verano, pero cuando estamos en un equipo de nuestro presupuesto somos conscientes de que nuestro deber es como entrenador es mejorar a los jugadores y dentro de un equipo como el Alavés que estos jugadores sean susceptibles de ser vendidos. Formamos parte de esta cadena siendo razonablemente conscientes de qué puede pasar. Nos alegraremos si es así porque será bien para el jugador, será bien para el Alavés. Lo que habría que ser es muy imaginativo es lo siguiente para hablar con el siguiente Blanco o con el siguiente Tony o con el siguiente jugador que haya que traer.
3: Tony que está pendiente mañana de si entra o no en la lista definitiva de la selección española para el Mundial. Y por cierto, John, el Alavés ha comunicado hace una hora que lamenta los incidentes ocurridos ayer durante el recibimiento al primer equipo en los aledaños de Mendizorroza. Recordemos que acabaron con dos aficionados detenidos. El club dice que está analizando estos, los incidentes, que va a tomar medidas para que sus aficionados puedan disfrutar de los recibimientos con normalidad.
0: Eskerrik asko, Raúl.
3: Agur.
0: Agur. Y por su parte, el Athletic despedía la temporada en el Santiago Bernabéu con una derrota por 4-2, a pesar de las numerosas bajas blancas, aunque también es verdad que en el Athletic las había. Alberto Negro, ¿qué tal? Arratsaldeon.
6: Arratsaldeon, John.
0: Una mala forma de despedir una temporada liguera deficiente.
6: Sí, una temporada deficiente y una forma de despedir el curso que entraba prácticamente en todos los parámetros. Los dos equipos se encontraban sin tensión competitiva por la clasificación y en este sentido pues era difícil alcanzar una alta motivación para la disputa del encuentro. El caso es que los datos globales del Athletic pues son realmente impactantes. 19 derrotas de 38 partidos, el 50% de los compromisos de liga, el Athletic ha salido derrotado y ha encajado un total de 58 goles en la presente campaña después de haber sido uno de los equipos más fiables defensivamente en los dos últimos años de la competición de la regularidad. Por lo tanto, obviamente la sensación que ha dejado la liga en el Athletic y en todos los Athletic Sales esta temporada es de absoluta amargura, más teniendo en cuenta que la competición continental ha dado la sensación de estar más barata que nunca. Ayer, en cualquier caso, hubo alguna buena noticia. Por un lado, el hecho de que Urco Iseta marcó su primer gol con la camiseta Surigorri. Y también Gorka hubo alguna buena noticia. Por un lado, el hecho de que Urku Iseta marcó su primer gol con la camiseta Surigorri. Y también Gorka Guruceta.

0: Hemos tenido el final para nosotros, para entrar en Europa, para otra vez jugar Europa el año que viene. Creo que no ha sido la temporada que esperábamos todos y la verdad que jodido por esa parte, ¿no? Da rabia, queríamos entrar en Europa, también otra derrota más, otro palo más. Creo que ha sido un año duro para todos por seguir perdiendo, por no quitarnos esa mala sensación y la verdad que por nuestra parte, pues no estamos contentos.
1: No hay ni mucho menos satisfacción dentro del grupo por el rendimiento ofrecido en una temporada donde prácticamente el Athletic no ha conseguido enlazar dos victorias consecutivas y donde el rendimiento ha estado muy por debajo de todas las previsiones. Ayer definitivamente se produjo el adiós de Ernesto Valverde con 504 partidos y también desde el césped el adiós de Íñigo Lecue. No tuvo la oportunidad de despedirse en San Mamés en el partido contra el Celta, así lo quiso Chingurri Valverde, que no le introdujo en ninguno de los cambios, y ayer, a pesar de no haber salido de inicio en el 11 titular, Íñigo Lecue finalizó el partido jugando como lateral izquierdo. Hablaba así Íñigo Lecue de estas 11 temporadas que ha defendido la camiseta del Athletic.
2: 11 años y echar la vista atrás, está claro que las sensaciones son maravillosas. Me quedo con todo lo vivido, no tengo ni un solo momento que supere por encima de todos los demás. Lo que más pena me da, evidentemente, es el vestuario, el despedirme ahora de todos. Esta semana, pues los últimos momentos, las últimas comidas, los últimos desayunos, es lo más duro porque ha sido toda mi vida casi por y para ellos y para el vestuario. Pero ha sido muy bonito acabar en el campo. Había gente, amigos que han venido a verme. Sentía a la familia cerca también, todos los compañeros, no sé, algo que no se va a olvidar nunca, evidentemente.
1: Algo tremendamente emotivo, como lo que se vivió posteriormente en la caseta, donde el propio Íñigo Lecue, además de Ernesto Valverde y también Iñaki Williams, lanzaron sendos discursos donde, como decimos, la emotividad prácticamente se desbordó en esa caseta del Santiago Bernabéu. Y lo que hay que mirar ya es directamente al futuro. Edin Terzic, el nuevo técnico en el banquillo, el joven técnico alemán que va a sustituir a Ernesto Valverde. Chingurri, sin embargo, no se ve en condición de trasladarle ningún consejo.
3: Que no me haga caso. Es malísimo dando consejos. Lo mejor es que cada uno lo experimente. Pero este club es especial. Eso se va a dar cuenta cuando llegue.
1: Bueno, pues a un club especial llega Edin Terzic, que tiene que acumular muchos deberes antes de poner la maquinaria en marcha. Se desconoce cuál será el día de la presentación del equipo de cara a la próxima temporada y en qué día será presentado el propio técnico alemán. Habrá visionado bien los partidos de este año y esperemos que lo haya hecho también con los de las dos temporadas precedentes, donde podrá sacar más conclusiones sobre el nivel que puede alcanzar un equipo que este año ha rozado el suspenso.
4: Alberto, eskerrik asko.
1: Agur.
4: Agur. Y acabamos este repaso de la actualidad de nuestros equipos de primera con la Real Sociedad, que jugaba ante el Español en Cornellá, empató a uno, marcó Óscarsson en la primera parte, su noveno gol era, y Roberto puso las tablas. Acabada la temporada, Matarazzo hacía este balance.
5: Still very positive, because I understand what happened. You know, I'm sure if we played the final at the end of the season, like today, Bayern against Stuttgart played the cup final at the end of the season, I am sure we would have continued winning our games. That's a fact. But something happened after you win the final. This is an emotional release, which is normal. It's also chemical in your body. And yes, we did not find our way back into competitiveness. Yes, we did not do a good enough job in the last games, but yeah, you win a title, and you qualify for Europe, and this is something very, very special.
4: Todo ha sido especial. El resumo ha dicho que ha sido muy positiva la campaña, que sé lo que pasa en estas circunstancias cuando después de, por ejemplo, una final, las emociones se descargan y, por tanto, la intensidad no es la misma. Es, de alguna manera, una forma de justificar lo que ha ocurrido en el último tramo ligero. Y, por cierto, jugaron de inicio Marrero, por indisposición de Remiro. Y también jugaron Beitia y Ochen, desde el comienzo. Rupérez también jugó su primer partido en el minuto 90. Vamos a escuchar a uno de los protagonistas, a Zubieldia, hablando de una temporada para la historia.
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0: Bueno, este chon un segundo y va uno, o este merco y chula.
1: Hay que mejorar. Repaso ahora a la segunda división con paso obligado por Ipurúa, ya que el Eibar recibe al Córdoba en su lucha por estar en el grupo de playoff. Hay que recordar también que juega el Sanse. Así es, Recarega, Arratsaldeon.
2: Arratsaldeon, John, los almeros tienen que ganar para llegar con opciones a la última jornada en Castellón. La derrota en León hizo daño, pero el equipo se ha recuperado ya y va a apurar sus opciones desde hoy ante un Córdoba que nada se juega, pero que es un equipazo. Beñat San José.
3: Muy intenso. El Córdoba es un equipazo, tiene jugadores extraordinarios, físicos, técnicos, tiene una media edad buenísima, corren muchísimo. La verdad que es un equipazo. Pero bueno, nosotros también contra grandes equipos hacemos grandes partidos, pero lo más importante es que nosotros nos comamos el campo y saquemos nuestra mejor versión. Lo más importante.
2: El Córdoba llega con la defensa en cuadro y sin tensión competitiva, pero que nadie se fíe, intentarán ganar. Escuchamos a su entrenador, a Iván Ania.
4: La gente está más distendida, ¿no? Está con menos tensión porque se junta todo, se junta la situación en la que ya no aspiras al playoff, la situación en que hace calor, la situación que está la feria aquí al lado del estadio. Bueno, pues todo eso hace que no tengas la rutina que tienes habitualmente, pero a la hora del partido hay que competir.
2: San José tendrá que retocar la defensa por la baja de Yair Amador por sanción. El partido a las 6:30 en Ipurúa, y a las 4:15 el Sanse visita el Carlos Belmonte de Albacete, un partido intrascendente para ambos conjuntos. Ansotegui tendrá las bajas de Beitia, Ochien y Aguirre, que estuvieron ayer con el primer equipo en Barcelona.
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0: 14 horas 54 minutos, volvemos al baloncesto. Recuerden, victoria de Bilbao Basket 86-80 ante el Girona. Volvemos a Miribilla. Jon Hernández da con protagonista.
1: ¿Qué tal, Jon? Arratsaldeon. Pues mira, preguntamos rápidamente aquí a Trygvi Linason sobre sus impresiones por el partido. Trygvi, arratsaldeon, buenas tardes, ¿cómo estás?
2: Pues muy contento. Conseguimos esta victoria que fue muy, muy importante para este objetivo que tenemos ahora en el final de año. Y sí.
1: Os veis todos despidiendo de la afición, diciendo que una más, ¿no? Hace falta una más para estar en playoffs. Puede que no, pero bueno, si sumamos una más estamos dentro. Qué lujo y qué bueno depender de uno mismo, ¿no? En la última jornada para lograr el objetivo.
2: Sí, 100%, es algo que es un placer, ¿no? Que todavía está totalmente en nuestro control. Y como he dicho a los jugadores, que queremos uno más ahí en casa. Con eso nos falta llegar a playoffs. Pero sabemos que enfrentamos a Tenerife en casa, que es un lugar muy jodido a jugar y tiene un muy buen equipo. Y va a ser muy difícil, pero nosotros tenemos el objetivo de ganar este partido, a seguir luchando, seguir jugando juntos, y ese es el objetivo.
1: Hoy, así como el día del Madrid te decía, Trygvi, que habías dominado la zona, hoy ha costado retener a Martínez, partido muy bueno de Martínez Gueven, ha sido su mejor jugador, pero ahí has estado importante al final. ¿Y cuánto ha costado en general, ya no solo defender a Martínez, sacar el partido? Porque ha habido un momento en el último cuarto, en el inicio, Trygvi decía, Gayama, esto se nos escapa.
2: No, fue un partido difícil, de verdad. Kevin ha jugado muy bien hoy y sufrimos en este lugar. Y de verdad, ellos con este ritmo que ellos tienen, los tiros que están tirando, es difícil a parar. Y ha jugado muy bien. Pero nosotros sabíamos que si seguimos jugando duros y jugando hasta el final, va a ser nuestro partido. Y esto, en final, conseguimos esta victoria.
1: Bueno, pues suerte para Tenerife de Trygvi y a ver si jugamos al menos una más aquí en Miribilla.
2: Ojalá, ojalá. Gracias.
1: Las palabras de Trygvi Linason, compañeros.
0: Es que ricasco, Jon. Vamos con el capítulo dedicado al balonmano. Estábamos pendientes del partido de vuelta del Vera Vera ante el Porriño para clasificarse para el final. Pues bien, empató a 33 en el Gasca y ya está donde quería. Diego Arambalza, arratsaldeon.
3: Hola, ¿qué tal, arratsaldeon?
0: Costó lo suyo, quizás fuera por los nervios.
3: Sí, la noticia hasta ahora, en todo caso, Jon, es que el conjunto de Donostiarra se va a enfrentar a Rocasa Gran Canaria en esa final de Liga, un partido que acaba de terminar con el marcador de 21-18 para las Gran Canarias ante el Málaga. Rocasa ya había ganado por 4 goles en la ida, así que lo dicho, Rocasa Gran Canaria va a ser el rival de Vera Vera en la final de Liga, en un partido en el que, como decías, bueno, pues lo cierto es que el objetivo era estar en la final y se consiguió, aunque es cierto que no se vio ni mucho menos la mejor versión del equipo de Donostiarra, al que le faltó claridad, un punto de templanza y también un mucho de salida, diría yo, defensiva, porque encajó 33 goles. Sea como fuere, objetivo cumplido, Vera Vera estará en la final ante Rocasa y Manuel Álvarez, entrenador.
4: Yo creo que al final el objetivo ha pesado más que el juego y no hemos jugado el partido redondo, hemos tenido que sufrir mucho, mucho más de lo que, bueno, nos hubiera gustado de cara a ese partido del miércoles. Pero ya no se trata tanto de entrenar ni de preparar muchas cosas, sino de descansar y de llegar anímicamente bien a eso.
3: Así que Vera Vera en la final, su tercera cita por el título consecutiva, en busca de su undécimo entorchado. El rival, lo dicho, Rocasa, el primer partido de la serie, se disputa este miércoles en el Gasca.
0: Es que ricasco, Diego. Otro lugar de interés era Sagunto, donde el Aitasuna se medía al equipo local en la Final Four por el ascenso a la Liga Sobal. Finalmente perdió por 28-24. Abordamos ahora el mundo de la pelota, porque esta tarde el Beotíbar de Tolosa acoge el duelo por la tercera plaza, campeonato marista, entre el ASO y la Larrazabal. Y además, Amiano se impuso a Murua por 22-7 en la final de la Serie B en el Labrit. Miquel Bilbao, arratsaldeon.
5: Arratsaldeon, Jon.
0: Bueno, a mí no fue un vendaval.
5: Bien dicho, el 7-22 es el reflejo de lo que nos dejó la final del Labrit. El de Irún no dio opción a su rival, sacó a pasear su zurda con mucho gas y pegó hasta 2 rebotes. Estuvo alejado del frontis a Murua para alcanzar su primera chapela en profesionales. A mí no hizo 17 tantos, pero dejó la sensación de ser un manomanista con muchísimo futuro. El de Irún hablaba así de su victoria.
6: Sí, sí. Por dentro, bueno, estaba un poco acelerado, más de lo que quisiera, pero la verdad que muy contento. Al final hay que saber mantenerse fresco y yo creo que ahí estoy gestionándolo bien y me están viniendo los resultados.
5: Escuchaban de fondo la hinchada de llegada de Irún para animar a su paisano. Amiano se marcha con la chapela después de ganar todos los partidos del torneo. Venía además de ser subcampeón del 4.5.
6: Sí, muy bien. Al principio algún fallo, pero bueno, al final también ha sido más duro y luego ya cuando he cogido mi espacio, pues he aprovechado bien y he metido bien mi ritmo.
5: Ander Murua apenas pudo hacer 2 tantos, de los que logró, 5 fueron fallos de su rival. Comenzó bien, apretó a Amiano, pero solo hasta el abrazo a 4. Sin embargo, hubo 2 detalles que jugaron en su contra: el cambio de material y sobre todo no hacer daño con la jugada inicial.
7: Las pocas que he tenido no he acertado con el saque. Voy enfadado a casa sobre todo por eso, ¿no? Luego él ha sido más en el juego, pero cuando yo tengo el saque, ahí tenía que haber hecho algo más, no he sabido cómo sacarle, y luego cuando ha cambiado la pelota, ahí me han dado al aire.
5: A Miano, que prosigue con la racha de Bay, con el mano a mano Serie B, los últimos 5 títulos han sido para Pelotaris, de la promotora de Bilbao.
0: Es que recasco, Miquel.
5: Agur.
0: Agur. Pues nada más, hasta aquí el tiempo del deporte. Deporte que volverá a las 5:05 con una nueva edición de Kirolkawa, Kairol Festa, dirigida por Gorka Saavedra. Nada más, Eskerrik Asko, son prácticamente a las 3.
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1: Son las 3, arratsaldeon. Hasta las 8 se mantiene activo el aviso amarillo por altas temperaturas. Los termómetros llegarán hasta los 33 grados en el interior y rondarán los 30 en la costa. Hasta el miércoles se mantendrán avisos por temperaturas altas o extremas y también atención por riesgo de incendios. Acto político del PNV en Landakogunea, justo a un año de que se celebren elecciones municipales y forales. Un acto en el que Aitor Esteban ha asegurado que ve irresponsable que Pedro Sánchez siga en el gobierno más allá de 2026, sin rumbo, sin mayoría estable y con una agenda judicializada, mientras el lehendakari Manuel Pradales se ha dirigido a la consejera Mónica García para pedirle que delegue en el gobierno vasco alcanzar una solución al conflicto con el colectivo médico.
2: Eindako guztia hankaz gora jarri digute. 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
1: Palabras que dirigía el lehendakari a la ministra Mónica García. Y presente en el acto el consejero de Seguridad, Bingen Zubiria, que a las puertas ha insistido en que la Ertzaintza no tenía comunicación oficial del recibimiento de los miembros de la flotilla en el aeropuerto, a la vez que ha insistido en que se mantienen abiertas las investigaciones.
3: Los responsables de estos asuntos deben analizar si la Ertzaintza se ajustó a las directrices que están en vigor, y creo que también hay que analizar algunos comportamientos que se dieron en la zona de salidas del aeropuerto, porque creo que tienen mucho de provocación.
1: Una manifestación ha reunido a cientos de personas en Bilbao para protestar por la actuación policial. Ayer el OIU, Íñigo Rodríguez, portavoz de Palestinarekin Elkartasuna.
4: La Ertzaintza aquí ha funcionado como secuaces de las torturas, de las humillaciones y de las detenciones ya ocurridas en Israel. Y por el otro lado también señalar precisamente cómo la Ertzaintza esta última temporada está funcionando con total impunidad y con cada vez métodos mucho más agresivos contra movimientos políticos. No hay más que ver el historial del último año, en el que hemos visto que ha habido diferentes casos represivos, diferentes actuaciones, digamos, deleznables de la Ertzaintza, y que siguen todas un patrón y que se han convertido en una cuestión sistemática y no puntual, no accidental.
1: Abierto ya el túnel de Belavieta dirección Donostia, los y las conductoras ya pueden realizar el trayecto guipuzcoano de la A15 sin obras ni desvíos. Concluyen 8 años de obras para reacondicionar los 4 túneles de la vía, un proyecto que ha costado 95 millones de euros.
5: Seguridad, también sostenibilidad y todo lo que tiene que ver con la tecnología, las luces y también, por supuesto, el sistema de seguimiento y de control.
6: Voy a Pamplona por lo menos 2 veces a la semana, por lo menos 10 minutos cada viaje voy a quitarle.
7: Muchos radares, había que frenar, a veces no te daba tiempo porque había mucha cola, sobre todo había muchos camiones, también un poco peligroso porque había como muchos muros a los laterales.
1: En Iparralde, Pagola acoge hoy el Tulalaika, la 5ª edición de la fiesta de las Ikastolas de Zuberoa, una jornada marcada por el anuncio de un nuevo marco regulador que el Ministerio de Educación va a anunciar en las próximas horas. Unai Macías.
8: Y se celebra en la víspera de que, en principio, el Ministerio de Educación emita el nuevo marco regulador. Se espera que esta reforma permita realizar todos los exámenes en euskera, fijando una normativa y convirtiendo en permanentes unas medidas que hasta ahora son excepcionales. Hasta conocer más detalles, mucha cautela. Eric Echart, presidente de SEASCA.
9: Ministroaren adierazpena. Oraingoz hobe dugu nik uste ez aztertzea, ez dakiguna.
8: Este marco regulador entraría en vigor de cara a septiembre, por lo que no cambiaría nada en cuanto al examen de matemáticas de la BAC de este año. En estos momentos, esa es una discusión distinta. En lo referente a la propia Tulalaika, la jornada va más allá de recaudar fondos, aunque es primordial para estas Ikastolas de Zuberoa, donde hoy el euskera y la euskal cultura cobran una importancia capital. Jean-Claude Aguer, organizador de la jornada.
10: Con
8: actividades para gente de todas las edades desde la mañana, como berchos, partidos de pelota o castillos hinchables, la fiesta va a continuar por la tarde con los conciertos, entre otros, de Nico Echart o Xavi Solano.
1: Es todo, más noticias a las 4 y a cada momento en la plataforma Orain.

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4: Bueno, ¿abrimos la puerta? Venga.
5: Sí, venga, vamos.
4: Vamos adentro.
5: Vamos, ahora mismo.
4: Venga.
6: Ahí la llave, que no quiere salir.
4: Pero qué sitio tenéis aquí. Estamos en el Palacio de los Títeres.
5: Bueno, es un espacio pues relativamente grande, y además tiene, ya ves que tiene una forma de teatro,
4: sí,
5: rectangular,
4: sí, sí, sí, sí.
5: Largo, ¿eh?
4: Qué bonito.
5: El escenario al fondo. Y por aquí, pues muchas marionetas que puedes...
4: Oye, ¿sabes la sensación que tengo? Es como que, como si entrase dentro de un cuento.
5: Ah, sí, sí, claro, claro. Aquí están todos los personajes.
4: Es que veo todo, está todo... Es un local donde al frente, vamos a describir un poco, al frente veo un teatro, ¿sí? Es un teatro eso, ¿verdad?
5: Efectivamente, efectivamente.
4: Vale, con sus cortinas, preparado para los títeres, y luego... Todo lo demás está lleno de títeres y marionetas.
5: Sí, aquí están precisamente los títeres que ya no, que ya no representamos, que ya no, sí. Su espectáculo está retirado. Entonces, algunos están por aquí en cajas, pero hay toda una selección de títeres. Ya ves, la primera época que era de títeres de guante y títeres de varilla, y son de los comienzos.
4: Estos son los primeros, entonces, ¿no? Los que puedo ver aquí, a mi izquierda, ¿no?
5: Sí. Están los de Andanzas de Txiki Baskardo, que era un texto de Ramiro Pinilla, que terminó siendo... Un gran autor y muy premiado, Premio Nacional de Literatura,
4: sí, sí, sí, sí.
5: Premio Euskadi,
4: claro,
5: de,
4: claro,
5: Literatura.
4: Claro.
5: Uh-huh. Y entonces nosotros confiábamos en él. Yo siempre he dicho que era el mejor escritor vasco en lengua castellana. Uh-huh. Y luego, pues los premios lo han demostrado y sigue siendo, ¿no? Pues ahí están todos los de Andanzas de Txiki Baskardo. Pensó el origen de la vida en el mundo y en el País Vasco, en Sugarkea, ahí en la playa de Arrigúnaga. Y ahí, mira, ahí están los átomos, ¿eh? Que se juntan y crean la vida, y ahí arranca la saga de, uh-huh, del pueblo vasco. Entonces, y luego ya el segundo año, pues hicimos Farsa de la Cabeza del Dragón, de Valle Inclán. Ahí tienes los personajes, mira, la cabeza del dragón.
4: Sí, sí,
5: ¿eh?
4: Sí.
5: Y el siguiente bloque son tres personajes de una obra de Gloria Fuertes, El pulpo mecanógrafo.
4: El pulpo mecanógrafo.
5: Sí. Había una frase que ella repetía, ya sabes que hacía unas poesías, unas,
4: sí,
5: rimas,
4: sí,
5: muy curiosas. Sí. Pulpo, pulpejo, natural de Marmolejo. ¿Eh? Ahí está. Quería venir a tierra, trabajar como los humanos, y entonces se hizo un pulpo mecanógrafo. Detrás está el jefe y otro compañero en la oficina, pero pronto descubrió que la vida de la oficina, la vida del humano, es bastante, bastante aburrida, así que al final dejó la máquina de escribir, la oficina, y se volvió... Al mar.
4: Al mar, ¿no?
5: Sí.
4: Pulpo inteligente, entonces.
5: Sí, sí, sí, sí.
4: Te quería preguntar una cosa. Aquí descansan todos, ¿no? Entonces, ¿no? En este local descansan todos, ¿verdad?
5: Sí, sí, sí. Aquí están todos. Tenemos por ahí una exposición también.
4: Sí.
5: todos los que ya no se representa su espectáculo están aquí de forma permanente. Los otros están almacenados para, según la agenda y según el espectáculo que te pidan, cogerlo y salir a representarlo.
4: Seguiremos ahora con estas historias, pero ¿sabes cuántos títeres y marionetas tenéis aquí, en este local? ¿Los has contado alguna vez? ¿Has tenido la curiosidad de contarlas?
5: No, contarlas exactamente no. Pero como hemos montado algo más de 30 espectáculos y el número de marionetas que tiene cada espectáculo, yo creo que sobrepasa las 250 marionetas de diferente tamaño. Los de guantes son los más pequeños, pero hay marionetas de tamaño grande, de títere de hilo, de burraco, que van articulados sobre la mesa. Y me está pasando por la cabeza el recuerdo de una de las marionetas que más tiempo tardé en construir, que estuve pues más de un mes.
4: ¿Sí?
5: Y era la estatua de la sirenita, cuando se hunde el barco, se hunde con la estatua del príncipe, y ahí está en el fondo del mar, allí la sirenita descubre la estatua, y era una estatua pues de metro y pico de altura, metro y medio de altura, que además, como luego la destruye su padre, el Neptuno, como destruye la, pues ese, era desmontado. A cada golpe con el tridente se rompía un trozo de la estatua, o sea que tenía que ser desmontable. Y esa estuve construyendo durante mes y pico.
4: Esa puede ser la más especial. Te iba a preguntar una cosa. Seguramente no sabrás responderme porque será difícil entre tanto títere y marioneta, pero ¿hay alguna que sea especial para ti? Que le tengas especial cariño.
5: Bueno, sí, hay, son varios. Martinchu, que es un personaje de la mitología, que lo hemos metido en muchas historias. Y luego también Chiqui Bascardo, también para nosotros es muy especial por el cariño que hemos puesto en ella y el cariño que nos suscita.
4: Vale, dime una cosa. Acabamos de entrar por esa puerta. ¿Qué es lo que sientes tú cada vez que entras a este sitio, a este lugar tan especial para ti?
5: Bueno, pues hemos vivido las marionetas con pasión, hemos tenido pasión por las marionetas, por las actuaciones. Entonces, este local me acerca siempre a ese mundo y en estos momentos también, ya desde la jubilación, allá en 2013... que no significa ni de lejos el perder el contacto con las marionetas, pues precisamente cuando entro aquí es como volver a la vida para mí.
4: Esto, iba a decir, ha sido, pero es como tu segunda casa, ¿verdad?
5: Sí, sí, sí.
4: Sigue siéndola.
5: Sí, es más, ya sabes que yo llevo más de 50 años en el mundo del teatro de actores, el teatro de marionetas, pero buena parte de ese tiempo lo compartía con el trabajo que fue el mío de ajustador montador en la naval, en la naval de ese estado. Pues cuando marché de la naval, y yo, que estás acostumbrado a una vida diaria de trabajo, pues si no venía aquí un día, si no hacía algo por las marionetas, me sentía incómodo. Luego descubrí, aunque no insistí mucho en el descubrimiento, luego descubrí que cuando tienes un trabajo, una idea, un proyecto, lo estás pensando, son buenos momentos de tranquilidad para desarrollar ese trabajo. Y entonces descubres que algún día de ocio viene bien para luego retomar con ideas y con más fuerza la creación.
4: Ay, si estas paredes hablasen y si estos títeres hablasen. Menudo fiestón, ¿eh?
0: Sí, sí, sí, sí, por cierto, hay mucha historia.
4: Hay mucha historia por aquí.
0: Hay mucha historia.
4: Yo te tengo que dar las gracias por abrirme las puertas de este local tan especial para ti. Y ahora hablaremos de un montón de historias que tienes con toda esta familia de títeres que están aquí. Felipe Garduño, es que arcasco, ¿eh?, por aceptar nuestra invitación para esta charla.
0: Gracias a vosotros por acordarnos de una persona tan humilde y sencilla.

0: No se puede entender la vida de Felipe Garduño sin los títeres y marionetas que tiene en su local de Sestao. Más que un lugar de ensayo, es un pequeño museo y a través de los diferentes personajes podríamos contar parte de la vida de Garduño. Ya retirado de los escenarios y con otra perspectiva, hemos charlado tranquilamente sobre la historia de Bihar Txotxongilo Taldea, de cómo se metieron en esta aventura y de todo lo vivido por todas partes de Euskal Herria y el Estado. Pero no se piensen que una vez bajado de los escenarios tiene tiempo para aburrirse. Sigue metido en un montón de historias en Sestao. Sigue muy activo y hoy se darán cuenta de toda la energía que tiene este hombre. Escuchen con atención la historia de Felipe Garduño y sus títeres y marionetas. Ongi etorri, irratsaio berri batetara. Me imagino que estarás todavía con el chute emocional de ayer, Felipe. ¿Todo salió bien?
1: Sí, sí, sí, salió muy bien, hubo bastante gente y yo creo que la gente lo siguió con atención y fue muy bonito.
0: Ayer te dieron el reconocimiento Gure BBK referente a galardón que se les da a la gente que ha contribuido a construir comunidad, cultura y memoria colectiva.
1: Bueno, sí, sí. Porque realmente no solamente ha sido una vida apasionada, sino que también diversificada. Me ha tocado moverme en diferentes campos desde el principio, desde los 60, 70, el movimiento vecinal, sociocultural, y la actividad ha sido muy, muy, muy intensa. Y muy, muy variada. Uh-huh. La escritura también, en fin.
0: ¿Qué es lo que te dijeron ayer en el acto? ¿Qué es lo que dijeron de ti?
1: Un referente cultural, sobre todo, porque claro, ciertamente se centró mucho en el tema de los títeres, ¿eh? Pues Sestao además es un referente importante, porque la programación que desarrolló en su momento Ángel Asensio Chencho, que era otro de los homenajeados, fue muy relevante, y los títeres ocuparon un espacio con el Festival de Títeres, con la programación de títeres para los escolares durante el año. Y bueno, pues traté de recordar al público, porque Sestao tiene un público para los títeres muy volcado, intergeneracional. Al principio los jóvenes y mayores se interesaban más. Con el paso del tiempo, sorprendentemente, ha quedado más como una cosa para niños, cuando los títeres, a través de la historia, a lo largo de la historia, es más, hace unos pocos siglos, hasta el principio del siglo pasado, era más una cosa para adultos, que para niños. Fueron Valle Inclán, Lorca y otros los que empezaron a hacer títeres para los niños. Lo hicieron tan bien que parece que es una cosa para niños, pero nada. Es más, los títeres también son relevantes, para la renovación estética, para la creación de vanguardia. Gentes de las vanguardias como Alfred Jarry y otros, pues utilizaron los títeres.
0: ¿Ha significado mucho el reconocerte este trabajo que has hecho, tu camino, con este galardón?
1: Sí, sí, hombre, todo reconocimiento es muy importante. Hemos recibido varios premios, no muchos premios, hemos recibido varios premios y bastantes reconocimientos, pero bueno, este tiene más importancia porque ya no piso los escenarios. Hay una canción de los ojos de gata, de Los Secretos, en la que dice en las últimas partes de la canción, comentó por ahí que yo era un chaval ordinario, pero ¿cómo explicar que me vuelvo vulgar al bajarme de cada escenario? Entonces, bueno, los aplausos, el reconocimiento son el alimento de los creadores.

0: ¿Qué te dieron? ¿Te dieron alguna en la escultura o placa qué te dieron?
1: No,
0: físicamente, ¿qué os dieron?
1: Nos dieron cariño.
0: Ah, os dieron cariño.
1: Cariño, reconocimiento. No, y
0: te iba a preguntar dónde ibas a colocar el reconocimiento, pero está en tu corazón, ya lo veo.
1: Allá arriba tenemos muchos. Nos regalaron a cada uno dos entradas para el Guggenheim.
0: Oye, pues entonces, mira,
1: yo el Guggenheim lo visitaría simplemente por volver a ver el edificio. Uh-huh. Y ahora con estas invitaciones volveremos de nuevo
0: sin
1: a disfrutar
0: alguna
1: de esa maravilla que tenemos, mira, pues, en Bilbao.
0: Un regalo práctico, mira.
1: Sí, sí, bueno, interesante.
0: Interesante, por eso.

0: Bueno, empecemos a repasar tu historia, porque hay mucho que contar. Naciste en un pequeño pueblo de Salamanca.
1: Sí.
0: ¿Dónde exactamente?
1: Mira, pues el pueblo se llama Saelices, Saelices el Chico. Está a unos 10-12 kilómetros de Ciudad Rodrigo, que es la referencia. Está un poco más hacia la frontera, hacia la raya, como decía, la raya de Portugal, como decían mis padres. Y bueno, yo no, la verdad es que no he vuelto muchas veces. Salí con 4 años y la primera vez que volví tenía 22.
0: Eran otros tiempos y mucha gente tuvo que abandonar sus raíces para buscarse un mejor futuro. A los 5 años, 4 me has dicho, pero os venís a Sestao. ¿Recuerdas algo de esa época?
1: Sí.
0: Eras muy pequeño, pero igual tienes algún recuerdo que otro, ¿verdad?
1: Sí, sí, yo soy un tipo interesante para psicólogos y estudiosos de este tipo, porque yo tengo recuerdos de antes de 4 años. Antes de los 4 años yo tengo recuerdos de allí, de una mala matanza del cerdo, que era toda una ceremonia. Hay 3 días en el año que relucen más que el sol: la matanza, el motileo y el día de la función, porque el teatro en aquel mundo, que es el origen del teatro, es curiosamente Sayago, un poco más arriba, el origen del teatro pastoril y esto, el primer teatro, y surge allí con el dialecto sayagués, y allí se conserva una pasión por el teatro y un gusto por el teatro. De hecho, mi padre representó teatro, sus padres crearon allí el salón. Y allí los mozos y mozas del pueblo representaban funciones, o sea que de casta le vino al gato, parece ser.
0: Muy bien, bueno, y os venís aquí y bueno, sería un cambio grande para ti, ¿no? Un cambio importante, sí. Dejar aquellas tierras y venirte aquí, a Sestao.
1: Sí, sí. La verdad es que con el paso del tiempo te das cuenta, el Sestao que nosotros encontramos aquí...
0: Estamos hablando de los años...
1: El año... Estamos en el año 55.
0: 55.
1: El 1 de septiembre de 1955. Lo sé porque mi madre, que era la memoria de la familia, solía decir esa fecha.
0: ¿Eh?
1: Entonces, en el año 55 el Sestao era muy diferente, lógicamente, al Sestao actual. Tanto es así que el Sestao que yo conocí era prácticamente igual que el del final de la guerra civil. Aparte del depósito de aguas y el lavadero y los restos del hospital de las epidemias, eran campas y huertas. No, solo había algún caserío por Rebonza y la escuela de Rebonza que ya existía. Todo demás eran campas y así varios barrios, el barrio de Buenavista. Entonces, no he nacido en Sestao, pero me considero entre los que de la generación de los que vivimos ahora, pues uno de los que más conoce un Sestao más antiguo.
0: El antiguo, ¿no? ¿Fue una decisión difícil para tus padres? Sé que la salud de tu madre influyó en esta decisión.
1: Sí, mira, allí la vida era difícil. Cuando vimos cómo era esta obra de Miguel Delibes, Los Santos Inocentes, cuando vimos la película, quisimos que mi madre, que nos había hablado de todo aquello, que la viera.
2: El pájaro Félix que falta, señorito Iván, el que bajó usted orilla del arroyo, me lo ha afanado el Facundo. Dice que es de su señorito. ¡Facundo! ¡Facundo, ven aquí!
3: ¿Cómo es posible, Paco, que Iván baje 40 perdices y tú recojas las 40?
2: Los apunto aquí. Tengamos la fiesta en paz. El pájaro perdiz ese de la orilla es mío. ¡De modo que venga!
4: Otro bajó mi señorito orilla del arroyo.
2: Eso no es ley, Facundo. Yo bien vi ese pelotazo y nunca me equivoco. Pero Dios, no me calientes la sangre, Facundo, no me calientes la sangre. Tú sabes que no hay nada que me joda más que medirle los pájaros que yo mato. Así que ya sabes, ya le estás dando a Paco mi perdiz.
1: Y nos dijo, ay, hijos míos, la realidad era mucho peor de cómo lo pinta la película. O sea que fíjate tú, el latifundio se extiende desde Andalucía por Extremadura y como es hasta Salamanca, eran pertenencias de la duquesa de Alba, llegan hasta allí. Entonces, claro, la vida de los trabajadores agrícolas, los que no tenían tierras, que eran la inmensa mayoría, realmente era muy dura y el trato muy fuerte. Bueno, eso y las condiciones económicas muy precarias. Pero ciertamente, mi madre, en aquellos momentos, pesaba muy poco porque era alérgica a las gramíneas. Y entonces, en un ambiente en el que lo que predominan son ese tipo de plantas y el cultivo y cosecha de la siega y todas esas cosas, pues estaba muy mal. Entonces le aconsejaron cambiar de clima y bueno, el cambio fue fenomenal.
0: Sí, fenomenal. Le vino muy bien, ¿no? En ese sentido le vino muy bien.
1: Pero un cambio rápidamente hacia la normalidad y bueno, murió con 93, 94 años.
0: ¿Estudiaste aquí, no?
1: Sí.
0: Los primeros estudios los hiciste aquí, ¿verdad?
1: Sí, he estudiado mucho. Muchas cosas.
0: Y sigues.
1: Mira, primero la educación primaria. La enseñanza primaria, que lo hice muy bien, en Salcedillo, en una escuela unitaria, con un profesor, don Ángel del Río, que enseñaba muy bien. Tanto es así que al hacer el examen para entrar en la escuela de aprendices, de una promoción de unos 100, pues fue, nos ponían ahí el resultado por orden de puntuación, y era el séptimo.
0: Bueno.
1: Y estaba por delante de algunos que habían hecho cuarto de bachiller. Luego, bueno, pues una enseñanza primaria, bien. Y luego los estudios primarios, luego los estudios de aprendizaje.
0: Porque estudiaste náutica, ¿no? En
1: sí,
0: Portugal.
1: Los estudios de aprendizaje te permitían luego seguir ascendiendo, aunque no habías hecho el bachiller, seguir ascendiendo en los niveles de estudios. Entonces, primero, compartiendo ya con la escuela de aprendices, ya estudié delineante proyectista en la sección nocturna de Gaztelueta, del Opus Dei, pero la sección nocturna allí de, pues creo que era recordar que era de 7 a 9 o 9 y media, no recuerdo muy bien. Salías por la mañana para entrar a la escuela de aprendices a las 8 y cuarto y volvías cruzando el bote en la Benedicta o el puente colgante, pues volvías a las 10 y media, 11, volvías a casa. Para hoy Radio París, escenario y Radio París.
0: ¿Qué daban en Radio París entonces?
1: Noticias que no podíamos oír aquí.
0: Ya. Claro, claro. Eran otras épocas.
1: Y luego ya, cuando termino el aprendizaje, ya tienes otro paso. Hice un curso de preparatorio para estudiar en la escuela de náutica. Trabajaba en montaje motores. Y dije, va, pues estudiar esto pues puede ser bien, no delineante, no proyectista. No conseguía la naval tampoco caminar por ahí. Entonces estudié en náutica.
0: ¿Pero querías ir a la mar?
1: No.
0: No, que eso lo tenías claro, ¿no?
1: Lo tenía claro desde el principio. Pensaba que como trabajaba allí en el taller de motores, pues que iba van a reconocer los estudios y ascender o no, pero no fue así. Y no fue así porque ya estudiando en el último curso de Nótica ya estaba metido con el teatro, ya está teatro de actor, que arrancamos con el Tragaluz de Antonio Buero Vallejo. Arrancamos, ya estábamos con eso.
0: Vale, pues entonces, ¿cómo empiezas en el teatro? Porque todo esto va unido, es decir, porque el teatro influye en tu decisión de entrar a la naval a trabajar también, ¿verdad?
1: Mira, te lo sitúo correctamente, sí. Que es que
0: a Sitúamelo.
1: Veces igual a veces igual me lío, a veces igual me lío. La cosa del teatro arranca en la escuela de aprendices de Altos Hornos. Yo estaba en la Raval, ¿verdad? Pero en la de Altos Hornos, los domingos, que era el único día libre en aquellos tiempos, los domingos por la tarde había un baile. Y antes del baile había como unas actividades que llevaban jóvenes de Altos Hornos. Y mi cuadrilla, y esto hicimos ahí una pequeña cosa de teatro, eso antes de ir a hacer las prácticas de náutica. Y al volver de año y medio casi de navegación en periodo de prácticas, iniciar el último curso, uno de la Salle, de los antiguos alumnos, Mario, pues me dijo, oye, ahora que has vuelto de la mar, Creo que tengo la idea de crear un grupo de teatro aquí en los antiguos alumnos de La Salle, y he pensado que tú, como ya que podías estar, y ya me acababa de conocer a mi compañera de vida, a Nati, digo, y Nati también. Y bueno, y así formamos el grupo, el grupo VIAR de Teatro de Actor, y representamos el Tragaluz de Huelva.
0: Y al principio entonces combinabais, ¿no? Es decir, tu oficio era en la naval, montando motores, ¿verdad? Sí. Estuviste 24 años montando motores, ¿verdad?
1: Años, sí, pero en paralelo había ido creciendo el paso de teatro de actor al teatro de marionetas. Con las marionetas cada vez actuábamos más. Llegamos a hacer trabajando en la naval. Trabajando en la naval, estudiando euskera y siendo concejal, llegábamos a hacer hasta 100 actuaciones al año, que es una barbaridad. Hoy es algo impensable, ¿eh? Gente que se dedica en exclusiva a ello.
0: Y tanto.
1: Eso es, están poniendo las cosas realmente difíciles. Muy difíciles. Me resulta incomprensible y deprimente como lo que cuesta actuar, las pocas número de actuaciones, la reducción de los circuitos. Y mientras en aquellos momentos, pues tuve que dejar la fábrica para poder seguir ese ritmo y seguir creciendo, como dicen mis colegas.

0: no quiero dejar a un lado un detalle que me has contado antes, que tu padre era aficionado al teatro también, ¿verdad?
1: Sí, sí, sí, ciertamente. Sus padres crearon el salón en aquel pueblo, que era la referencia, ahí había baile. Había baile que hacían con un organillo mecánico, que él y su hermana mayor eran los que le daban al manubrio, como decían ellos.

0: y luego cobraban una entrada por bailar. Y también había un escenario, y en aquel escenario se ha hecho mucho, mucho, mucho teatro. Tanto es así que mi madre, que has dicho que era la de la memoria, pues nos contaba que venían compañías, después de la Guerra Civil, venían compañías de que habían sido como represaliadas, que no podían actuar en los grandes teatros en Madrid y tal, pero hacían circuitos por los pueblos, los cómicos de la legua, pues, y allí actuaban, se alojaban en las casas del pueblo, y allí actuar. Y pero luego hay también una tradición de representaciones con los propios mozos y mozas del pueblo. Tanto es así que mi padre contaba que, estando él en la mili en Valladolid, compró un libro, un texto teatral en una librería, que era de Jardiel Poncela, Usted tiene ojos de mujer fatal, y la representaron allí, incluso como que se la censuraron. Y tuvieron que, pero una cosa rara, porque la pudieron hacer, pero sin cobrar, o sea, como si no fuera oficial, ¿no? Pero la llegaron a representar. Y me contaba que el secretario del ayuntamiento era el que a cada uno su papel se lo escribía a mano. El texto aquel se lo escribía a mano y luego cada uno iba diciendo lo suyo, y así hacían aquellas representaciones, las comedias, como decían ellos.
1: Bueno, empiezas a hacer teatro independiente en el año 72, y estáis hasta el 79, creo, ¿verdad? Eso es todo este tramo de años, ¿verdad?
0: Sí, efectivamente, así es. Son siete años, con cuatro o cinco espectáculos. Además del Tragaluz, hay una que para nosotros fue muy relevante, que es de profesión metalúrgico, que la estrenamos por el 75-76... Y en el 76 la representamos en la Sala Cadarso de Madrid, dentro de lo que fue el segundo encuentro de teatro profesional. Estuvimos programados, entre otros, con el grupo El Llorars. La verdad es que tuvimos mucho éxito, porque era de profesión metalúrgico, era el título, de creación colectiva, un grupo que estaba formado por estudiantes, profesores, administrativos y trabajadores metalúrgicos.
1: Sería curioso para la gente también, ¿no?
0: Sí, lo destacaba la revista Triunfo, el diario Ya. Incluso en el diario Ya la crítica decía, bueno, pues es un grupo sencillo, en calidad estábamos en la cola de los participantes. Pero el éxito, yo creo que fue igual una de las funciones de más éxito.
1: Ya erais VR, ¿no? Ya estaba ya la... Porque fuisteis la primera promoción de la Escuela de Teatro de Basauri también.
0: Sí.
1: ¿Ya la escuela estaba en marcha?
0: En aquellos momentos coincide. La escuela arranca aproximadamente en el curso 77-78, porque además es cuando se instala aquí la UPV, y realmente la financiación, los alumnos poníamos algo, pero la financiación fundamental y que posibilitó aquello era una subvención de extensión universitaria de la UPV, que parte fue a Recalde y parte fue hasta iniciativa de la escuela, y que el primer curso fue en el colegio Careaga Goicoa, ahí en la entrada de Basauri. Y después, cuando se fue consolidando, terminó en el Social Antioquia, que en algún momento del Ayuntamiento de Basauri había recibido un premio por promover esta escuela, facilitarla y tal. Ahí estaba en un momento muy interesante. De hecho, allí fui y me llamaron para dar un curso de construcción y manipulación de marionetas. Algunos de aquellos alumnos hoy están en el mundo del teatro de marionetas. Pero después desapareció de una forma drástica y repentina. Fue desagradable.
1: ¿Cómo entran las marionetas en esta historia? ¿Cuándo, dónde y por qué entran? Porque me estoy dando cuenta que hasta ahora no hemos hablado de ello. Es decir, empezasteis haciendo teatro normal, ¿no? Pero de repente Viar hace un cambio de 360 grados casi.
0: Sí, de repente sucedió algo. Y es que Nati, desde su oficina de la Naval y el teléfono de la Naval, era el contacto.
1: Nati también trabajaba, tu mujer sí. También trabajaba en la Naval.
0: Sí, efectivamente. Pues éramos el contacto para los grupos que venían del Teatro Independiente, Zaragoza, Sevilla, Madrid, a través de Cómicos de la Legua, Ramón Barea, Alex Angulo, Santi Bruchaga, pues ellos organizaban en Bilbao y luego se estaba, era como una extensión de aquel circuito. Pues en ese circuito hubo una cosa muy singular, y es que el grupo de teatro de títeres La Gaviota de Argentina, Buenos Aires, que estaban en Madrid al final de los 70, fueron unos de los que vinieron a actuar aquí a Sestao. Muchos de aquellos grupos, como Nati y yo ya estábamos casados, pues dormían en nuestra casa. Entonces también los tiempos pasados también tenían sus cosas, ¿eh? No dormían en hoteles, dormían en casa de la gente, de los organizadores, de vecinos, de los grupos de teatro. Y entonces dormían en nuestra casa y les vimos varias representaciones de títeres. Y luego en casa pues hablábamos de cómo ellos habían llegado a hacer el teatro de títeres y cómo lo hacían. Eran alumnos de la Escuela San Martín de Teatro de Buenos Aires, de mimo, pantomima, que también hacían. Y con aquellas referencias, pues los hacemos pegando los papeles, molde, pegamos los papeles, a las referencias, porque entonces no había libros, apenas había teatro de títeres, porque lo que había quedado era muy reducido y muy tradicional, excepto algunas grandes excepciones en Barcelona y Madrid, ¿eh? Pero no había referencia. Entonces ellos fueron la referencia y todavía estábamos con el teatro de actor. Pero como los que eran estudiantes, medicina, biología y todo esto, habían terminado las carreras, ya tenían que centrarse en su profesión, etc., hay una crisis del grupo y Nate y yo dijimos, oye, pues ¿por qué no hacemos títeres entre los dos? Y con aquellas referencias comenzamos a hacerlo. La semilla que García Lorca sembró allí, luego los argentinos nos trajeron el fruto aquí y han sido una referencia en manipulación sensible, en temas sensibles, poéticos, etcétera, etcétera.
1: Pero, a ver, partíais desde cero casi, ¿no? Es decir, tuvisteis que aprender, en primer lugar, a hacer marionetas.
0: Sí.
1: En contar historias con marionetas,
0: sí,
1: o títeres,
0: sí,
1: en crear historias, en fin, un arduo trabajo, ¿verdad?
0: Sí, pero al principio estábamos bastante solos. Yo no conocía en carne y Manolo hecho chonguillo de Donosti, sabíamos de oídas. Nos encontramos por primera vez, ellos abrieron el Festival de Títeres de Tolosa hace 40 y tantos años. Y allí nos conocimos y empezamos a tener contactos. Hubo unos años que había bastantes libros de marionetas en las librerías que han desaparecido, desgraciadamente, pero unos eran de historia, que había que aprenderla, otros eran de construcción, otros eran de técnicas, y con esas referencias es con las que fuimos arrancando. Pero hubo que investigar sobre todo. En mi caso, además, que venía del mundo del trabajo, del mundo sindical y otros compromisos incluso menos confesables, pero me dediqué a leer cuentos, porque yo de niño había leído pocos cuentos. Me dediqué a leer cuentos para cambiar el chip.
1: En este proceso ha sido un pilar muy importante también tu compañera de vida, ¿no? Nati Cuevas, ¿no? Porque sí, me has contado que desde el principio, desde el día uno, habéis trabajado juntos en empujar a este proyecto.
0: Sí, sí. No, ha sido muy, muy, muy importante. Los 12 primeros años, fundamental. O sea, trabajamos los dos, lo hacíamos todo entre los dos. Yo decía que ahí se convivía, se confundía la vida con el teatro. Era una mezcla, eran las dos cosas, ¿no? Teníamos repartidas las tareas, que dice una canción por ahí, ¿no? Ella modelaba, pintaba, hacia el vestuario y hacia los textos, construía todo lo material, las escenografías, y bueno, pues luego no era una forma de vida también, era una vida
1: de titiriteros.
0: Sí, sí, sí. Siempre hemos sido un poco raros, incluso vestíamos normal. Fíjate si éramos raros, ¿no? Porque claro, luego salías del trabajo y hacías esto, dejabas esto y volvías al trabajo, ¿no? Pero incluso cuando ella dejó de formar parte del grupo y empecé a trabajar con otras chicas, pues ella seguía haciendo cosas. Sí, sobre todo hasta que llegó Ainhoa Etxebarria, que es la última, que ya lleva 26. Pues Ainhoa tenía mucha experiencia de cursillos, también de modelar. 26. Pues Ainhoa tenía mucha experiencia de cursillos, también de

0: ¿Cuáles fueron los mejores años para VR?
1: De hecho, tenemos un detalle que es muy curioso y la gente se sorprende, y es que el mayor número de actuaciones, que da vergüenza casi decirlo, fue en 2010. La crisis empezó en algunos sitios en 2008, en otros en 2009. Sí. Entonces, aquí los presupuestos de los ayuntamientos, que era fundamental en todo esto, todavía eran de expansión. En el 2010 había ya crisis, pero los presupuestos del 2010 se habían aprobado en el 2009, y en 2010 hicimos 262 actuaciones.
0: O sea, fue el mejor año.
1: El mejor de todos.
0: 262 actuaciones al año. Sí, en fin, eso es mucho, ¿eh?
1: Ya lo creo, es impensable. Ahora hace falta casi una década
0: para hacer tantas.
1: Bueno, eso exagerando un poquito. Sí. Ha bajado mucho el número de actuaciones, pero eso fue el número. Luego, el último año con la Odisea, la versión de la Odisea fue una versión enorme, muy, muy, muy buena. Yo quería cerrar con eso, entre otras cosas.
0: ¿Por qué querías cerrar? ¿Por qué querías acabar ya? ¿Cuáles fueron las razones?
1: Hubo dos. Una, la disminución de actuaciones. Ya una persona era suficiente para mantener ese ritmo. Ainhoa, joven, ella sigue, todavía sigue. Esa era una razón, pero había otra razón, quizás no menos importante. Era que mis compañeros de escuela, de aprendices o de escuela en el colegio, pues de mi edad, todos estaban jubilados igual 10 años. Con esto de la reconversión industrial, de hecho, un compañero de pupitre se jubiló con 49 años. Yo seguí 20 más. Pero entonces, cuando cumplí 65, me pareció que la jubilación es un derecho. Y además, bueno, Nati llevaba ya 12 años jubilada. Tener el tiempo libre para los dos, ser uno más de mi generación, me hizo tomar esa decisión. Si no hubiera sido por el tema de la reducción, los problemas de la economía, cómo se fueron reduciendo el número de actuaciones hasta y que no ha parado, que ha seguido, luego vino la crisis del COVID. Uh-huh. O sea, que aquello fue tremendo, aquello fue muchísimo más duro que la crisis todavía.
0: Ya me imagino, sí, me imagino.
1: Yo ya no estaba, yo estaba para aplaudir a las 8 y para gozar en casa. Uh-huh. Pero...
0: Y entonces decides apartarte un poco y dejar esta compañía en manos de Ainhoa Echevarría, ¿verdad?
1: Sí, sí. En el 2013 yo hice la última actuación, la última actuación que hicimos los dos, creo que era un 28 de diciembre, 29, y era en el Gorriaga, un pueblo... creo que es de Navarra, que está muy próximo a Ituren y Zubieta. Y luego el Gorriaga. Y allí, en un caserío muy típico navarro, en la Gambara, allí hicimos una actuación. No me acuerdo bien ahora de qué espectáculo hicimos. Mira que antes me acordaba de todas esas cosas, pero no me acuerdo bien qué espectáculo hicimos. Sí recuerdo que Ainhoa, al terminar, ahí había público familiar, y al terminar una actuación en euskera, al terminar les explicó que era mi última actuación.
0: ¿Lloraste? Mucho.
1: No,
0: lloraste.
1: No, yo me emociono mucho. Y bueno, a veces me emociono mucho y soy de lágrima fácil. Uh-huh. En actos, en...
0: Hombre,
1: escuchando
0: porque,
1: a gente.
0: Felipe, el teatro, los títeres, las marionetas, este mundo te ha dado mucho.
1: Ya lo creo. El reconocimiento, en el fondo, aunque seas un tanto modesto, hay bastante autoestima, te da una autoestima, vivencias y también una vida regalada, porque no es un trabajo, es trabajar sin trabajar. O sea, no, yo no lo concibo, nunca lo he concebido como un

0: Trabajo, porque además las actuaciones, ya ves cómo está el mapa ahí de todos los puntos que hemos representado, hemos actuado en Euskal Herria.
1: Vamos a verlo, si así, vamos a hacer una cosa. Sí. Vamos a ir conociendo también en la otra parte de este local, si te parece, ¿vale?
0: Sí, sí.
1: Tenéis como unas escaleritas y a la par del primer escalón está el mapa de Euskal Herria, ¿no?
0: Sí.
1: Con puntitos rojos, como con chinchetas rojas, ¿verdad?
0: Sí.
1: ¿Y esto quiere decir qué?
0: Que ahí hemos actuado por lo menos una vez. Porque en algunos sitios hemos actuado 10, 15, 20, 30, 40, 40 veces. Entonces, fíjate, todos esos viajes, el conocimiento que da... De Euskal Herria.
1: Una pregunta, ¿seguís poniendo los puntos rojos también ahora? ¿Ainhoa sigue poniéndolas o no?
0: Íbamos apuntando por aquí, pero no le echa tanto entusiasmo a seguir.
1: Felipe, es otra generación.
0: Luego allí dentro puedes ver.
1: Vamos arriba, vamos.
0: Vamos, ven, que te voy a enseñar.
1: Venga, enséñame el museo que tenéis por aquí.
0: Sí.
1: Subimos cuatro escalones y estamos en otra parte del local.
0: Vamos a pasar primero por lo que llamamos la oficina.
1: Hay que agacharse, madre mía.
0: Tú agáchate.
1: Porque, madre mía.
0: Las vigas aquí están a la altura de los de Villar.
1: Muy bien, ahí va.
0: Mira.
1: Este es vuestra oficina, ¿no?
0: Sí, sí. Mira, y todo esto que ves aquí son folletos,
1: sí.
0: Algunos son nuestros, pero folletos de todos los festivales y programaciones por las que hemos pasado, que yo siempre cogía y lo iba guardando, y los iba metiendo aquí, porque desde el principio, y creo que fue acertado, desde el principio pensé que... Estas cosas en algún momento serían historia.
1: ¿Historia? ¿Eh? Es que
0: y
1: son
0: aquí,
1: historia.
0: Y aquí están,
1: Felipe,
0: guardados
1: son historia.
0: Los folletos, sí. Sí, sí. Por aquí hay títeres que de todo el mundo. Estos de la India. Estos son del Belén de Teresiti de Alcoy, que es tradicional, tiene 300 y pico años y se sigue haciendo. Mira, estos son los pupis de Sicilia, de Palermo y de Catania.
1: Vale, pasamos a la otra zona, Felipe. Vamos al museo este que tenéis, que aquí tenéis una habitación entera. ¿Qué es esto? Está lleno de títeres y marionetas y cada uno pues tendrá su historia, ¿verdad?
0: Sí, estos que son ya los que descansan, los que ya no están en repertorio, pues están montados con las partes de la escenografía y esto que tenemos aquí delante, pues es Ibaichu, la lámina del hierro. Una leyenda, mira, un librito de José Dueso que tiene una colección de personajes de la mitología, para cada tipo le dedica un librito, pues tenía la lámina de Gresalchu, que era el nombre del río El Govela, el Govelas de antes, el Govela de ahora. Pues allí se encuentra el marinero que se queda varado ahí en los arenales. La ría de Bilbao era difícil, de muy difícil navegación. Y se le aparece una lámina. Y nosotros nos inventamos la idea de que cuando desaparece de Altos Hornos, que hacen todo el derribo y todo esto, pues entonces surge, aparece la lámina y el
1: marinero.
0: El marinero, enamorados.
1: El amor, siempre presente también en los títeres.
0: Sí.
1: Y una pregunta, me imagino que... Habréis tenido que restaurar también los títeres y marionetas, ¿no? Porque estos actuarán, pero se irán deformando o algo por el estilo, ¿verdad?
0: Sí, sí, hay un trabajo permanente, es una de las cosas que yo...
1: De mantenimiento.
0: Ahora, de mantenimiento, de restauración, repintar, limpiar, sanear... todo eso, sí. Esa es una de mis tareas ahora. Mira, aquí enfrente tienes, tenemos una escena del aquelarre de la Dama de Urtubi, uno de los textos más bonitos de Pío Baroja, uno de los cuentos más bonitos y que tiene especial importancia literaria.
1: Podríamos seguir horas escuchando las historias de cada títere o de cada espectáculo de marionetas que han creado durante todos estos años, pero lo tenemos que dejar aquí. Eskerrik asko, Felipe Garduño, por abrirnos las puertas de este local tan mágico y por compartir con nosotros todas estas historias de su vida y de sus amigas las marionetas. Y nos van a permitir que terminemos hoy con un mensaje que nos ha dejado Felipe Garduño. Zainduzuen buruak.
0: Creo que es interesante insistir en la idea de que la jubilación no es el final, es el comienzo de otra etapa, y es una etapa que puede ser muy importante con el aumento de la expectativa de vida que tenemos, porque yo recuerdo que cuando yo era jovencito, con 16 años, antes de cumplir 17, de la escuela de aprendices al taller de maquinaria, la gente que estaba allí, los mayores, estaban arrugados las manos, las caras, parecían viejecitos. Yo creo que ahora que tengo 76... resulta que me veo más joven que aquellos con 65, ¿eh? Y encima tenía muy poca expectativa de vida entonces, por encima de los 65. Te estoy hablando del año 66. Entonces la expectativa de vida ha crecido mucho y sigue creciendo, ¿eh? Entonces estoy en el principio de la nueva fase, ¿eh?
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1: Arratsaldeon, el consejero de Interior, Bingen Zupiri, ha lamentado lo sucedido ayer en el aeropuerto de Loiu, cuando los 6 activistas vascos de la flotilla por Palestina y sus familiares fueron duramente golpeados por la Ertzaintza. El consejero asume en primera persona la responsabilidad de lo ocurrido y se compromete a investigar la actuación de la Ertzaintza, aunque ha dicho también que investigará el comportamiento de las personas concentradas en el aeropuerto. Zupiri habla de provocación.
2: Los responsables de estos asuntos deben analizar si la Ertzaintza se ajustó a las directrices que están en vigor, y creo que también hay que analizar algunos comportamientos que se dieron en la zona de salidas del aeropuerto, porque creo que tienen mucho de provocación.
1: Y miles de personas han denunciado la represión policial sufrida ayer por los activistas y sus allegados en Loiu. Una multitudinaria marcha en Bilbao ha denunciado que no se puede responder a la solidaridad con Palestina con represión. Y han destacado que la Ertzaintza mantiene relaciones con empresas israelíes para sus operaciones y entrenamientos. Críticas también a la valoración del consejero Zupiri de lo ocurrido.
3: Lo que diga Bingen no me importa, la verdad, porque Bingen está en ese bando. No ha habido ninguna provocación, solo ha habido un ongietorri y lo seguiremos haciendo.
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1: Y en España, el expresidente español José Luis Rodríguez Zapatero ha salido al paso de los informes de la UDEF que apuntan a que ejerció de intermediario de una empresa china para la compra de petróleo venezolano o a la cancelación de golpe de una hipoteca de 500.000 euros. Zapatero niega las acusaciones y reprocha a la UDEF no contarlo todo. El socialista Pachi López le mostraba hoy su apoyo y pide respetar la presunción de inocencia.
5: Necesitamos pruebas, porque trama de Zapatero y Zapatero, conversaciones de Zapatero muy poquitas, y reuniones muy poquitas. Queremos ya que la justicia actúe como tiene que ser, haciendo justicia, investigando y poniendo pruebas.
1: Y la Guardia Revolucionaria iraní ha informado de que 33 buques comerciales, incluidos petroleros y portacontenedores, han atravesado el estrecho de Hormuz durante las últimas 24 horas bajo supervisión y protección iraní. Con esto, un total de 150 embarcaciones han cruzado el paso desde el miércoles, lo que podría ser indicador de que las negociaciones de paz podrían ir ahora sí en buen camino. En tráfico, un accidente en la A8 en Abanto-Ciervena, sentido Bilbao, está provocando unos 3 kilómetros de retenciones. Un vehículo obstaculiza el carril izquierdo de la vía, de modo que precaución si circulan por ese punto. 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
1: La gastronomía es seguramente el arte, la nobleza, la capacidad de realizar la cocina. Pero esta es una mínima parte. Si no hay la agricultura, si no hay los campesinos que trabajan en el campo y que producen la materia prima, si no hay los pescadores, si no hay los pastores, si no hay los productores que producen aceite, que producen queso, que producen prosciutto, no hay gastronomía. Esta para mí es la idea que va a fortalecer. Y eso necesita comunidades y necesita una unión de los productores con los ciudadanos. Yo pienso que un ciudadano necesita mucha más informaciones, mucha más conocimiento, en el mismo tiempo realizar una unión con los productores. Esta es la línea de Slow Food.
2: Agur eta ore Carlo Petrini, fundador del movimiento Slow Food.
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2: Carlo Petrini, fundador del movimiento Slow Food, falleció en Italia, en Bra, a los 76 años de edad. Líder visionario, intelectual público con un profundo compromiso por el bien común, las relaciones humanas y el mundo natural, fue alma mater, fundador del movimiento Slow Food allá por los años 80, conectando comunidades, agricultoras, hortelanos, artesanas de alimentos, cocineros, activistas y jóvenes de todo el mundo. Precisamente la imagen que publicaba ayer el Slow Food International y que nos hacíamos eco de ella, Those Hope So Utopia Reap Reality, viene a decir que aquellas que siembran utopía cosechan realidad. Una frase que Carlin, como le llamaban amistosamente quienes estaban a su alrededor, repetía y le encantaba decir. Será nuestro tema de cierre, porque tenemos muchos antes. Vamos a comenzar, por ejemplo, yéndonos hasta Mendavia, hasta el tradicional capítulo de la Cofradía del Espárrago de Navarra.
3: Primeramente, Javier, muchísimas gracias por el reconocimiento que el Gobierno de Navarra me ha realizado. No esperaba, con lo cual me quedo muy satisfecho. Les pasas también el agradecimiento a María Chivite como presidente.
4: Felicidades, menuda sorpresa, ¿no?
5: Pues sí, ha sido una sorpresa muy agradable, ¿eh? Que el Gobierno de Navarra pues reconozca una labor desinteresada como la que he realizado yo durante 14 años.
4: Llevas desde el 2004, has comentado.
5: Yo fui cofrade, soy cofrade del Espárrago del 2004, pero la presidencia la llevo desde el 2011.
4: Vale. ¿Cómo se ve desde la barrera? Más tranquilo.
5: Pues sí, con el miedo de que no te coge ya el toro.
4: Te viste emocionado, Enrique, ¿eh? Has estado emocionado. Últimamente, cuando has citado a tu mujer y
5: a mi gran escudero, que no puede venir aquí por tema de salud. Que ha sido siempre mi fiel escudero.
4: Sí. Qué importante es la fidelidad, la lealtad.
5: Ha sido para mí un acompañante allá donde iba, y gracias a él pues también hemos conseguido que la cofradía la situemos donde la hemos situado. Ahora toca a los siguientes que sigan el mismo curso que nosotros hemos llevado, incluso que lo superen. Hay que decir que lo superarán seguramente.
6: Soy Jesús Honorio Resano Resano, gran maestre de la cofradía del Espárrago de Navarra.
4: Presi, ¿qué? Nueva etapa también para ti, ¿no?
6: Pues sí, a ver a esta gente con una junta nueva, con gente joven que ganas de fomentar este producto, y por ser, había que ser uno cabeza. Me ha tocado a mí porque era el vicepresidente antiguo y porque también soy uno de los que más sabe de lo que es esto del espárrago, y ahí voy a andar a ver lo que es eso.
4: ¿Cuántos años llevas en la cofradía?
6: Pues llevo ya 6-7 años ya, mi mujer uno más, y acompañándolos, y ya siendo después yo, cofrade de número como los demás, y colaborando, y de junta también.
4: Pues ha entrado gente joven, ¿no?
6: Sí, han entrado, pues has visto hoy que eran 3 nuevos, y los que estamos de junta son todos de 4 o 5 años atrás, y así.
7: José Cuadros, soy vivo en Berriozar, llevo 37 años, vine del Vendrell, en la zona del Baix Penedès, vine a trabajar a lo que fue la ampliación de la SEAT, de la Volkswagen, y para 6 meses y llevo 37 años en esta gran tierra.
4: Perfecto. Y la denominación Origen Cava, que está presente en todo el estado, porque no solamente es en Cataluña, que mucha gente piensa que el Cava solo hay en Cataluña, ¿verdad?
7: Yo creo
4: ahí
7: que...
4: está en Badajoz.
7: Sí, sí, yo creo que... el catalán, se piensa que...
4: Es solo catalán,
7: sí, no. La denominación de origen está y todo, y aquí te voy a demostrar de que en Navarra tenemos...
4: Eso, te ha gustado, ¿no?
7: No, tenemos un espectacular cava como es Mai Negre, y es un espectáculo, se puede comparar en gusto, paladar, sabor, una esencia que muchos cavas catalanes quisieron tener.
4: ¿Te ha gustado? Me han comentado por aquí, y no sabes de lo que hablas.
7: Estoy hablando porque, hombre, no soy un especialista en cava, pero te puedo decir que para mí es un espectáculo esta cava.
4: Perfecto, pues sí, con el espárrago entra de maravilla.
7: Con el espárrago esto ya es brutal, brutal, caballero.
4: Bueno, vamos a brindar, venga. Sí. ¡Salud! ¿Cómo se recogía antes el espárrago?
7: Pues era muy diferente ahora. Antes se cogía a marca.
4: ¿Qué es a marca?
7: A marca es el espárrago. Cuando va a salir de la tierra, hace unas grietas. Y tenías que saber que había espárrago debajo para poderlo coger blanco. No es como ahora, que se descubre el plástico y coges todo el que ves ya blanco arriba. Y lo que se hacía era, llevabas en la mano una azada, un corquete y la cesta. Le dabas el golpe donde estaba y es que estaba la marca, escarbabas con los dedos y con el corquete e intentabas cortar el más largo y dejar los cortos para que al día siguiente volverían a salir.
4: ¿Y se cogía de noche o de día eso?
7: Siempre al amanecer ya estábamos en la finca. Había que tener en lo que es entre caballón y caballón, que es lo que dicen ahora los lomos, lo que está tapado con plástico, había que tener buena tierra. O sea, la tierra menuda, fina, para tapar y que se quedaría muy lisa. Porque al quedar el lomo liso, al día siguiente volvías a ver la grieta. Si lo dejabas mal tapado, ahí no lo veías y salía verde, no lo veías y al día siguiente ya estaba verde y ya era para segunda.
4: Vale, que di que el verde ni tan mal, al final, ¿no? ¿O qué?
7: Pero te lo pagan a la mitad.
4: Vale, pero desde el punto de vista de gusto...
7: El mismo y mejor. El mismo y mejor. El mismo y mejor. Yo, y los de segunda, los delgados, porque eran otras clases que ahora. Era clase autóctona. Cuando yo empecé a coger, ya se metieron las clases francesas, y las clases francesas producían más, era más gordo, pero empezaba a ponerse la punta con espiga.
2: Bass Culinary Center acoge mañana la cuarta edición de 100 jóvenes talentos de la gastronomía, una selección de profesionales menores de 30 años que están contribuyendo a la transformación de la gastronomía. Nos resume todo ello José María Isela.
8: La verdad que estamos muy contentos con esta lista de los 100 jóvenes talentos menores de 30 años de la gastronomía española que presentamos este lunes. Muy contentos, yo diría, por dos razones principales. La primera, porque, bueno, yo creo que el Bass Culinary Center, desde su creación, ha promovido la idea de que la gastronomía es un gran sector que alberga muchos diferentes sectores. Y esta lista es un ejemplo, una demostración de todo ello, ¿no? Tenemos productores, pescadores, elaboradores de producto, viticultores, por supuesto, muchos cocineros y cocineras, personal de sala, gestores, jóvenes dedicados a la comunicación. Por tanto, pues múltiples profesiones que se recogen en esta visión amplia de la gastronomía. Y segundo, pues esta lista es la demostración de que hay una generación grande de jóvenes que han dado un paso adelante, que han decidido emprender, que han decidido ser personas transformadoras. Nosotros eso lo vimos en el Basque Culinary Center también, cuando en el grado universitario, en los diferentes másters, recibimos jóvenes de todo el mundo que les apasiona la gastronomía y quieren prepararse para ser profesionales transformadores, ¿no? Y con esta lista también lo vemos, ¿no? Cuando hemos recibido nominaciones de todas las partes de España, cuando hemos analizado caso a caso cada joven, pues se demuestra esto. Muchos jóvenes, muchas jóvenes que han dado un paso adelante, que son ya personas que están haciendo cosas transformadoras. Y bueno, todo eso vamos a presentar este lunes y todo eso vamos a celebrar con ellos y ellas.
2: Aprovechamos nuestra incursión este fin de semana por Orduña, recordando ese trabajo que hace en pro del turismo sostenible, de producto local, Bertacoa, y lo hacemos desde la oficina de turismo, que nos llamó poderosamente la atención la acogida que tiene y la defensa que hace de uno de sus grandes baluartes, el producto local.
9: Eguerdión, soy Elisa de la oficina de turismo de Orduña.
10: ¿Dónde estamos ubicados exactamente?
9: Estamos ubicados en la Plaza de los Fueros, en el edificio de La Lóndiga.
10: Perfecto. Y veo que es una oficina de turismo. Estoy viendo aquí, justo según entramos a la derecha, que tenéis ahí una auténtica biblioteca, entre comillas, de producto.
9: Sí, tenemos mucho producto local y de kilómetro cero, pues desde mermeladas ecológicas, zumos, chacolí, queso, miel, todo de la zona y listo para llevar.
10: O sea, es una representación, pero además se puede comprar.
9: Sí, eso es, lo podéis adquirir aquí, se puede adquirir aquí en oficina y llevar. También empaquetamos para regalo.
10: Perfecto. Y ya que estamos hablando, creo que aquí también nos podemos apuntar a diferentes actividades turísticas, por ejemplo, de baños de bosque. Me han dicho que me puedo apuntar ya, ¿no?
9: Eso es, tenemos ahora toda una programación que se denomina Caña Naturan y que va en torno a deporte y naturaleza y gastronomía. Y bueno, pues eso, baño de bosque es una de ellas, pero también hay salidas de observación de aves, yoga en la naturaleza, iniciación al parapente, pues toda una serie de actividades relacionadas con naturaleza y deporte.
10: ¿Ha dicho parapente? ¿Aquí desde la sierra o desde ese suelo?
9: Bueno, aquí se hace en Sierra Salvada, parapente, sí. Pero el taller es, como es iniciación, se hace en la zona baja. Vale. Pero bueno, uno echa a coger vuelo, vale, echa a volar, tal cual, sí.
10: Por último, ¿qué horario tenéis? ¿Cómo estáis durante la semana?
9: Ahora mismo abrimos de martes a domingo de 10 a 2 y luego de forma intensiva en verano también se abre a las tardes. Junio y septiembre los fines de semana, viernes y sábado, y julio y agosto, tanto a la mañana como a la tarde, de 9:30 a 2 y de 4 a 7:30 de la tarde, ya de lunes a domingo, de forma ininterrumpida.
10: Perfecto, en cualquier caso, me imagino que en la página web, ¿cuál es la para ver todo ello?
9: Eso es, en la página web de Orduña Turismo, se pueden ver en el apartado de reserva de actividades todas las actividades que tenemos. Porque todos los sábados del año, excepto enero y hasta el 15 de febrero, también tenemos de forma regular visitas guiadas al casco histórico.

0: El próximo 7 de junio, Amurrio será una vez más protagonista con motivo de la presentación o de la nueva temporada dentro del Txakolin Eguna, una cita en la que se daban a conocer esta semana todos los detalles. Se presentará esa añada 2026 y además a los embajadores de esa añada, como son su caldaris Alberto Molinero y el sumiller Jorge Rodríguez, ambos vinculados al grupo La Roca. Y el reconocimiento se viene a realizar por su compromiso con el producto de proximidad y su contribución a la difusión del txakoli alavés. En un instante vamos a estar con todos ellos y también con protagonistas que vamos a tener, como el propio José Merino, gerente de la denominación origen Arabako Txakolina. Pero antes de nada, ya que hablamos del cartel que vamos a tener, de esa presentación que tenía lugar esta semana, vamos a conocer detalles de todo ello, ¿no? De la presentación que se hacía del cartel y en donde teníamos la ocasión de conocer de primera mano a Sara Fraile, que es precisamente diseñadora gráfica, la protagonista, la que ha ideado y la que ha salido ganadora en este concurso del cartel. Sara, arratsaldeon, muy buenas tardes.
1: Arratsaldeon, Aitor.
0: Bueno, estamos viendo el cartel. ¿Qué viene a significar? ¿Qué es? ¿Cómo lo podríamos interpretar?
1: Bueno, pues yo nada, para empezar, decir que soy amurriana de toda la vida, entonces llevo disfrutando de este día pues desde que nací. De hecho, este día,
0: ¿sí?
1: Lleva organizándose 27 años. Yo tengo 26, o sea que imagínate.
0: Ay,
1: he crecido con el txakoli eguna, entonces para mí fue un punto de partida bastante, bastante importante imaginarme a mí en ese día, ¿no? Imaginar ese olor a verano, ese txakoli como elemento principal, pero todo lo que lo rodea, ¿no? Un poco el ecosistema que se crea alrededor de este día. Uh-huh. Que al final es un día muy bonito en el que, pues en Amurrio hay una predisposición de estar a gusto, de alegría, de, bueno, pues se generaliza ahí un ambiente muy sano, la verdad.
0: Ajá. Estamos viendo, y me corrige si no, ¿no? Tenemos un sol como protagonista en un toque... Sí. Creo que azul, si no me equivoco.
1: Sí.
0: Y luego aspectos verdosos, ¿no? Con la copa, con el propio viñedo. ¿Qué vienes a simbolizar? Son como cuatro partes, podríamos decir, del cartel.
1: Sí, serían diferentes elementos que componen este día, ¿no? Uh-huh. Como te digo, pues ese olor a verano mediante el sol.
0: Vale.
1: Luego... Esto se suele celebrar en el Parque de Amurrio, que es un parque muy grande y precioso, por cierto, que os invito a que visitéis. Y bueno, pues esto está representado mediante la hierba, el txakoli, obviamente mediante la copa, y luego esta uva que tira hacia la abstracción, pero bueno, que está recogida en ese cuadrado.
0: Sara, sorionak berriro, felicidades por este diseño, por tu carrera iniciada ya de forma profesional como lo estás haciendo. Y nada, te vamos a seguir la pista desde la ruta Slow.
1: No, es que ricas.
0: Nos vamos hasta Torre la Vega, porque allí se repartía esta semana semillas entre toda la ciudadanía, una tradición que es antesala de lo que viviremos dentro de unos meses en torno a este producto.
2: Hola, Aitor. ¿Qué tal? En la Asociación del Tomate y Simientes Infinitas estamos contentísimos con las acciones que hemos desarrollado esta semana. Te cuento. El pasado jueves 21 de mayo, la Asociación Simientes Infinitas repartió 16.200 plantas en los invernaderos de Campuzano, en Torrelavega. Esto es una de las acciones que realizamos junto al Ayuntamiento e intenta mantener variedades antiguas y que sean los vecinos los propios guardianes de la biodiversidad, que cultiven estas variedades antiguas de tomates en sus huertos. Hemos tenido además la inconmensurable ayuda del Centro Ocupacional Fernando Arce, que es un centro con personas adultas con discapacidad intelectual que no pueden acceder a un puesto de trabajo ordinario ni a un centro especial de empleo. Ahora bien, tienen unas habilidades personales y sociales extraordinarias. Y huelga decir que hacen las acciones que tenemos en el invernadero, ya sea regar, hacer semilleros, etiquetar, poner malla para sostener los tomates. Es decir, hace todas las acciones que hacemos nosotros las hacen ellos extraordinariamente bien y además con un ambiente, vamos, chulísimo. Ellos están muy contentos porque salen del centro un par de horas y nosotros pues más aún, ¿no? Porque el ambiente es extraordinario y además avanzan muchísimo trabajo. Así que muchas gracias al colegio, al Centro Ocupacional Fernando Arce, por esta colaboración que tenemos con ellos. Esto no acaba aquí, porque ayer, sábado 23, estuvimos en Santillana del Mar, donde dimos una pequeña charla de concienciación de la importancia de la conservación de la biodiversidad, y también hubo un reparto de planta de tomate. Y si os habéis perdido estas dos, podéis ir el miércoles 27 de mayo al Ayuntamiento de Riocín, en Puente San Miguel, si os pilla cerca, porque también estaremos allí colaborando con el Ayuntamiento con una pequeña charla y reparto de 2.000 plantas de tomate. Con eso y con todo, os esperamos en el mejor festival del tomate de España, que es el 5 y el 6 de septiembre. Celebramos el 6º Festival Internacional del Tomate de Cantabria en Torrelavega. Esta cita ya se ha convertido en un evento, pues ya viniste el año pasado y pudiste comprobar un poco todas las acciones que ahí desarrollábamos, y bueno, es una fiesta del tomate que está abierta a todos los públicos. Muchas gracias, Aitor, y espero verte muy pronto, y a todos los tomateros, sois bienvenidos.
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0: Saludamos a José Antonio Cruz, como siempre, en nuestro espacio de la Ruta Slow en Mesa y Mantel. José Antonio, arratsaldeón.
4: Arratsaldeón, Aitor.
0: En un instante, por cierto, lo vamos a dejar para el final, porque ahora son profusas, ¿no?, las cofradías, los capítulos que se hacen. Pero antes nos vamos a ir, si no me equivoco, hasta Madrid, a un salón muy especial en el que estuviste presente.
4: Y porque, bueno, fue muy atractivo la llamada, digamos, ¿no? Son un salón de los Grand Crus Classe, que es un tipo de una clasificación de vinos que se hicieron en 1855, esta clasificación. Uh-huh. Y se refiere al Médoc, a Sauternes, toda la zona de Burdeos, ¿no? Ha sido una oportunidad única para conocer bien una buena parte de los vinos de Burdeos. Hacía tiempo que no asistía a una cata tan grande, porque había más de 70 vinos. Uh-huh. Y claro, ¿cómo catas 70 vinos? Y no te pones a hacer
0: el vino. Y no caes en el intento, efectivamente.
4: Pues bueno, pues de cara, pues con profesionalidad, hay que decirlo así. Ajá. Una buena parte de estos vinos fueron clasificados en 1855. Y se encontraban delante de mí y podía catarlos, hacerlos míos, ¿no? ¡Qué suerte! Había vinos blancos donde dominaba la uva Semillón, la Sauvignon Blanc, vinos rosados de Merlot, Cabernet Sauvignon, Cabernet Franc, tintos de Merlot, de Cabernet Sauvignon y Cabernet Franc, y los dulces de Sauternes, que está un poco más al sur de Burdeos, uh-huh, elaborados con uva Semillón, la mayoría, Sauvignon Blanc y en menor medida Muscatel, y en algún caso con las uvas afectadas por Botrytis cinerea, que es la podredumbre noble. Ajá. Esto es muy divertido, que claro, las uvas se estropean, pero en el vino dicen, no, pero esto es podredumbre noble.
0: Vale,
4: ¿qué o es sea lo que hace? Que uh-huh, concentra el azúcar, quita, y entonces hace, joder, pues una concentración de azúcar muy grande y unos sabores y unos aromas pues especiales, ¿no?
0: Vale,
4: y
0: por lo tanto,
4: en el mundo del vino.
0: Por lo tanto, ¿es un defecto o no se consigue?
4: Es un defecto que lo han convertido en virtud. Por ejemplo, yo he asistido a los vinos de Tokaj en Hungría, que son famosísimos a nivel mundial y muy caros, pues son de podredumbre noble. Tienes, por la localización, hay una parte que es nieblas, tal, eso sí genera esto. Entonces esto es una forma de hacer vinos dulces, ¿no?
0: Una curiosidad, sí, José Antonio, tú que además conoces perfectamente el mundo de los vinos, suele pasar a veces incluso algunos vinos, que me pasa lo mismo con el mundo del queso, ojo. Yo en su día tuve la gran suerte de intentar ser, que no lo conseguí, parte del el panel de cata de la denominación origen que soy de Zabal. Estuve 2 años, pero no pasé el tercero porque, bueno, me hice un lío mental brutal. Pero claro, había muchos quesos que, al igual que muchos vinos, que pueden tener esa parte defectuosa, pero dices, oye, pero qué ricos. Es decir, en vinos te puedes encontrar, por suerte o por desgracia, vinos oxidativos que sí. pueden ser, pero que pueden tener su encanto. Ocurre también en el mundo de los vinos, al igual que a veces puede ser con los quesos.
4: Sí, totalmente. Joder, los vinos, por ejemplo, de Jerez, pues tienen una cosa especial. El velo de flor que se hace en una parte de los vinos finos en Jerez, pues eso fue una especie de... Voy a decir
0: de
4: una
0: casualidad.
4: Barbaridad, si me oye, de casualidad, sí, pues, sí. Se dejaron abierta una barrica y entonces, por tal y como estaba en la zona de Jerez y tal, pues empezó a crearse un velo que, si tú lo ves, el velo es una porquería. O sea, no me sale ahora mismo la palabra, pero bueno, y eso le da unos gustos y unos sabores y unos aromas muy especiales. Y dijeron, joder, pues esto es un vinazo. Uh-huh. Y con esto de los vinos dulces pasa igual. Hay vinos dulces que se hacen de otra manera. En Navarra, por ejemplo, se hacen vinos dulces por dejar pacificar la uva.
0: Sí.
4: En Andalucía también, que se asolea la uva, se ponen las uvas al sol, ¿no? Y entonces, uh-huh. ¿Para qué? Para que concentre azúcar la uva.
0: Vale,
4: y se hace lo que se dice la cosecha, la vendimia tardía.
0: Uh-huh.
4: Cuando están cuando ya están perdiendo agua las uvas, ¿no?
0: Sí, sí,
4: y en esto,
0: sí.
4: Pues es otra forma, que es les entra una podredumbre, una botrytis cinerea que se llama, una podredumbre, uh-huh. Y entonces eso deshidrata las uvas, concentra los azúcares y los sabores. Estuvimos viendo uh-huh. denominaciones como Saint-Estèphe, Pouillac, Saint-Julien, Margaux, Alto Médoc, Sauternes y Barsac. Más uh-huh. de 70 vinos de 2010, 2019, 2021, 2023, ¡buah! Una maravilla. Llevo con mucho cuidado tragando vino.
0: Eso te iba a decir. Llevabais
4: muy poco vino.
0: Con escupidera, me imagino, para poder.
4: Lógicamente. Sí. Y
0: ¿no?
4: Paseándolo por la boca para apreciar el máximo de sabores y de aromas, ¿no?
0: Uh-huh.
4: Estuve haciendo dos tandas para descansar, para comer un ligero menú.
0: Muy bien.
4: Y no me resisto a contar una anécdota muy curiosa, Aitor.
0: A ver.
4: Yo viví una anécdota que me retrotraía cuando yo empecé con el mundo del vino, ¿no? Me encontré, veo una mesa, me encuentro unos vinos con una marca muy conocida gráficamente para mí y por el nombre Château de Beisebel.
0: Château de Beisebel.
4: Sí, Beisebel es una deformación del gascón Beisebel, bajar las velas, ¿no? La imagen es un velero antiguo con un grifo en la un de esto animal mitológico en la proa,
0: sí.
4: Y con la vela bajada a la mitad. ¿Por qué? Porque, para resumir mucho, el propietario en el siglo XVII, en el propietario de esa zona, que es una zona que da al Garona, es el propietario del duque de Pernón, que también era almirante de Francia. Y todos los barcos tenían la obligación en toda Francia de que cuando pasaban frente a una propiedad de un almirante tenían que bajar la vela en señal de respeto, ¿no?
0: Uh-huh.
4: Entonces, en este caso, pues pasó igual. Y entonces se quedó un poco esa idea, que es del siglo XVII, y se quedó hasta nuestros días. Claro, eso es una cosa que me explicaba a mí mucho mi primer profesor que tuve de marketing del vino, que era un californiano, Paul Wagner, uh-huh. a principios de los 2000, y me decía un ejemplo de cómo la cultura daba valor al vino. No tiene nada que ver el barco con el vino,
0: sí.
4: Directamente, pero es una cuestión histórica que genera, pues eso, una curiosidad histórica que le da valor al vino. Otros no lo han puesto, o sea, que no lo han aprovechado. Pero estos lo han aprovechado y me pareció muy, muy bonito. Fue una cosa muy bien organizada por Julia Castillo, una enóloga muy reconocida en España. Y bueno, pues al final, todavía sin caerme al suelo, por supuesto, uh-huh. porque fui muy, muy cabal, digamos,
0: sí.
4: pues me fui al tren y me volví, ¿no?
0: Perfecto. Y de ahí...
4: Sí.
0: Y de ahí creo que te pasaste tuviste también la oportunidad de estar en este caso con el mundo de las cofradías, con una cofradía como la del queso Yazabal, de la que formas parte.
4: Yo soy miembro de la cofradía del queso Yazabal de Ordizia, y entonces tuvimos las cofradías tienen el capítulo que es la reunión principal anual, ¿no? Y entonces asisten, se hacen una serie de actividades, se come, se... Todas las actividades son gastronómicas, ¿no? Básicamente. Entonces, uh-huh. y asisten muchas cofradías hermanas que se, digamos, van unas a otras. Y en este caso, por ejemplo, bueno, se empezó con un desayuno, como siempre. Uh-huh. Actuó la coral, una cosa preciosa que hubo de la coral Orodis de Ordizia. Y después hace un desfile por la ciudad, ¿no? Hasta el ayuntamiento, que es donde se hacía el capítulo. Asistieron las cofradías del vino de Rioja, del círculo gastronómico de los quesos asturianos, del queso gamoneu, del queso Serra de Estrela de Portugal, la morcilla de Beasain, la anchoa del Cantábrico de Santoña, el relleno de Navarra, la anchoa del Cantábrico de Donostia, la nécora de Noja, nabos de Morcín, amigos de las Faves, queso de Cantabria, cuto divino de Tafalla, el cholo de Ciburu, el vino de la Ribera del Duero, el espárrago de Navarra, el chipirón de Vidar, la orden del Moratín de Tudela, la borraja y crespillo de Zaragoza, el aceite de oliva de Navarra, la paloma de Sara y el pimiento de Spelet. Mm. La verdad es que, ya te digo, fue mogollón, ¿no? Muy bonito, porque además todo el mundo va vestido de lleva sus ropajes específicos y tal, y entonces pues hace muy colorido todo esto, ¿no? Y de cara a la ciudad, pues en una ciudad pequeña como es Ordizia, pues le daba un colorido. También estuve no hace mucho en el Cholo de Ciburu, que ya lo comentamos en el programa anterior, pues también pasa lo mismo. Entonces, bueno, yo creo que es una cosa muy bonita. En el Salón de Actos, pues se recordaron a unos compañeros fallecidos, se les dieron a los familiares ramos de flores y queso, y ya pasamos a los nuevos cofrades, que como cofrades de números fueron nombrados a Maya Juría Urrujilegui, Maider Mugia Bactán y Vanessa Mendoza Martínez. Como cofrades de honor fueron nombrados Josu San Vicente Sáenz de Ugarte, que es un pastor elaborador de Idiazábal de San Vicente de Arana, de Áraba. Alberto Vesga de Sustray Fruta Denda, que es una frutería vinculada a la Feria de Ordizia, la Sociedad de Caza y Pesca Azari de Ordizia, que pasa su centenario, celebra este año, y los fundadores de la Nueva Cocina Vasca por el 50 aniversario de su fundación. Estuvieron pues Tatus Fonbellida, estuvo bueno, varios de ellos, las hijas de
0: Irizar.
4: De Irizar, sí, y bueno, estuvieron varios cocineros, ¿no? Estuvo, es que no me sale el principal que estuvo.
0: ¿Subijana? No, Arzac, no. Berasategui, Arzac. Ramón Roteta.
4: Escultor.
0: Oye, y por cierto, siguiendo ya para ir acabando con el tema de la cofradía, sí, sí. ¿Algún detalle más que quieras comentar de este encuentro que tuvisteis ahí en Ordizia?
4: Pues tuvimos al final acabamos una comida en el restaurante Martínez, que es típico de Ordizia.
0: Sí, señor.
4: Y entonces que ha sido, además está en plena sucesión, ¿no? En última.
0: Bueno, cofrades, por cierto, José Antonio, que se nos ha olvidado, que has dicho, que hemos dicho cofrades de honor, y faltaba el cofrade protector, que no lo has comentado. Importante,
4: sí,
0: también.
4: Sí, que es Onera Group, Sociedad Cooperativa. Entonces, sí, se me había olvidado.
0: No, a mí
4: bueno,
0: también.
4: Estuvimos en el restaurante Martínez, con, bueno, pues una comida bastante guapa, con bodegas también interesantes, y entonces al final hubo un sorteo. Esto es típico, no en todas, pero sí en la mayoría de las cofradías, se hace un sorteo de cosas que regalan los colaboradores de la cofradía.
0: Sí.
4: Nosotros, por ejemplo, pues había comidas para dos personas en restaurantes muy importantes de País Vasco, había... Bueno, y luego había, pues...
0: No nos pongan los dientes largos, José Antonio.
4: Sí, sí. Yo estaba, el año pasado a mí me tocó ir a Arzac.
0: ¿Pero qué me dices? Jesús.
4: Una comida para dos personas de Arzac, pero también lo ha hecho Subijana, también lo ha hecho...
0: Madre mía.
4: Antoni y Luis Aduriz. Bueno, pues ha habido cosas así. Otros regalan un delantal firmado, bueno, no sé, hay libros, ropa...
0: Oye, ¿y qué menús puso el del Martínez, por cierto?
4: Pues puso un Muñarrate en blancos, de bodegas Muñarrate, y luego un tinto de bodegas Sonsierra, que estaba muy rico, es un crianza. Y luego sidra Sagardo de Ollerte. Yo últimamente me enroco con la sidra, porque no me conviene tomar mucho vino, ¿no? Ya. Pero bueno, no conducía, o sea que no tenía...
0: Bueno, eso en el apartado de bebidas. ¿Y el menú, lo que es los platos, qué platos tuvisteis?
4: El menú, pues había una crema fría de bichisúas de espárragos, con torrendos, un salteado de guisantes y caldo de jamón, cocochas de bacalao con piperrada y un ligero pilpil, y terminaba con una carrillera de cerdo guisada al estilo tradicional. Y de postre, vaso verde de Pampilla. Muy rico, muy rico. Y bueno, con los cafés y los chupitos se hicieron esto de los regalos.
0: Sí.
4: Y bueno, pues todos muy contentos.
0: Pues
4: también se han celebrado otros capítulos, sí, ahora quería mencionarlo para terminar. que ha sido el de la borraja y el crespillo de Aragón. Que el crespillo son las hojas pequeñas de la borraja albardadas con una masa orlí, una masa, una tempura, una cosa así. Y luego el chipirón de Vidar también ha sido la cofradía. Y en las dos ha habido pues 100 y pico personas, como también hubo en Ordizia, ¿no? La verdad es que movilizamos a mucha gente y es una forma de año a año pues reencontrarse. De repente ves a la gente que a lo mejor llevas un año sin verles, ¿no? Entonces, pues es una maravilla.
0: Bueno,
4: ¿no?
0: Y de honrar...
4: Vienen de Portugal también.
0: Sí,
4: ¿eh?
0: O sea que, es cierto. Y de honrar al producto y a las personas productoras,
4: claro, claro,
0: hombres y
4: claro,
0: mujeres
4: claro,
0: que están ahí al pie del cañón,
4: claro,
0: en el territorio.
4: Tenemos lo que me cuentas de alguna cofradía que conoces que está un poco en stand-by, digamos. Nosotros también tenemos aquí en Navarra la del Piquillo, por ejemplo. Joder, pues existe, pero no existe. Existe, pero no,
0: mira,
4: no ejerce.
0: En el caso de la que mencionas tú, es la que estoy yo, que es la cofradía del bacalao de Ibar, Baquillo en cofradía, que en su día era José Ángel Elizondo el presidente. Ahora quedan, pues prácticamente está ahí, está dormida, como digo. Afortunadamente hay personas como Juan Mari Lejardi Pastor y sobre todo Mireia Alonso, que ella es cocinera sucaldari, ibarresa, que es la que coordina los concursos que hay de bacalao para escolares, que van tropecientos escolares, que eso es sentar cantera.
4: Una maravilla.
0: Eso es fundamental. Y lo hace, y hacen platos de bacalao, pero que de maravilla. Eso es en noviembre. Y luego suele haber también participación de parejas que se apuntan, sociedades gastronómicas y no amigos, amigas, aitás, amás, con sus hijos o hijas. Es espectacular, pero no está en esta tournée que hacéis de cofradías. Y bueno, no sé, habrá que valorar.
4: Hacemos, hay una federación aquí en el norte, FECOGA, y entonces hay algunos, por ejemplo la del espárrago no está en FECOGA, pero sin embargo sí tenemos relaciones de hermandad con ella y por eso va gente nuestra a la compañía del espárrago.
0: Ya que citas la del espárrago, por cierto, también estuvimos esta semana pasada, que ha cambiado ahora de presidencia, hay un nuevo presidente, un nuevo responsable, digamos, de la cofradía, o sea que igual vete a saber si vuelve a estar en FECOGA.
4: No lo sé, porque la verdad es que había, bueno, había ciertos piques.
0: Sí,
4: ciertas cosas, pero
0: ahí lo dejamos.
4: Bueno, la verdad es que el que está ahora de presidente es un tío muy majo, yo le conozco y es un tío muy majo. Y bueno, yo creo
0: habrá que ver.
4: Pueden pensarlo.
0: Claro que sí. Escuchándote se me abre el apetito, eso es muy buena señal.
4: qué bien.
0: Besar cada un vivat, ¿eh? Un abrazo enorme.
4: Venga.
0: Una de las citas que tenemos la próxima semana nos acerca hasta Vitoria-Gasteiz, hasta el restaurante Don Producto y Tú, que nos presenta una vez más una nueva edición, cuarta ya, de los premios Materia Prima. Un reconocimiento a productos que tenemos en nuestro entorno y especialmente a artesanos vascos, a mujeres y hombres que hacen auténticas filigranas con una materia prima que tenemos en nuestro entorno más cercano. Para conocer detalle de todo ello, saludamos a quien es alma mater de estos premios Materia Prima desde Don Producto y Tú, como es Javier Sáenz. Javier, arrechaldeón, muy buenas tardes.
5: Arrechaldeón, buenas tardes.
0: Oye,
5: encantado de hablar contigo.
0: Cuatro ediciones ya, Javi. Inicio, ya van cuatro.
5: Quizá lo más importante de este año es eso.
0: Sí.
5: Ya está consolidado, es la cuarta edición, que tiene una aceptación lógicamente bárbara y que estamos muy ilusionados, sobre todo porque seguimos premiando y sobre todo haciendo notar a esa gente que tanto hace porque comamos bien todos los días.
0: Y a fe que no resulta fácil en este caso la toma de decisión por parte del jurado, ¿no? Porque ahí, afortunadamente, hay ese problema, ¿no?
5: El jurado, la verdad es que, como tú bien sabes, además, está muy bien, primero porque tenemos una serie de productos que nos llegan de distintas maneras, luego el jurado siempre trae sus productos, defiende incluso alguno sus productos y por desgracia no suele salir. Y es lo bonito, ¿no? Al final tenemos este año, por ejemplo, igual una amalgama de 40 productos, lo cual indica que hay productos. No es fácil porque estamos premiando algo que sea diferente. Entonces no es fácil también, pero bueno, ya ves, los premios de este año yo creo que hacen un fiel reflejo de lo que es el terruño vasco y lo que hace la gente en las ciudades, en las fincas, en sus granjas, en sus casas, ¿no?
0: y de alguna forma, tratando de alguna manera que estén representados los territorios. En el caso de este año, comenzando por el territorio a la vez, un queso azul Scucci, de la que sería Soloicha de Respaldiza, va a ser uno de los reconocidos.
5: Sí, bueno, de hecho este queso ha estado casi todos los años encima de la mesa y al final ha sido premiado este año. La verdad es que el tema de los premios estos es que cualquiera, todos los que están son, pero muchos que no están también podrían ser. Eso es lo malo y lo bueno, ¿no? Pero tiene que ser así, hay que premiar cuatro, porque al final lo que intentamos con estos premios, como tú bien has dicho antes, es la cuarta edición, con lo cual 4x4 ya son 16, empiezan a ser premios, es que la gente conozca lo que se hace en el territorio. Es lo más importante. No si hemos premiado este, también es importante que se lleve el premio, ¿no? Pero que la gente vea lo que se hace en todas esas granjas pequeñas y lo que hacen todos los días. Entonces, que vayan viendo todo lo que se hace y lo que se produce por ahí. Y en tantos años hemos premiado un poco de todo, ¿no? Y, por ejemplo, pues lo que te digo, el queso, a mí me ha hecho mucha ilusión, lógicamente.
0: Nos vamos a territorio vizcaíno, a una empresa también con tradición, Lombera de Carranza. Desde allí nos viene una...
5: Toda una sorpresa.
0: Sí,
5: una sorpresa. Toda una sorpresa. Este, concretamente, fue un producto traído por un miembro del jurado y fue toda una sorpresa de gente trabajando cosas, entre comillas, sencillas, entre comillas, no rimbombantes, con una papada. Y vamos, una auténtica pasada lo que esta gente hace y lo que intentan hacer. Al final producen cosas con las que vivirán, ¿no? Eso entiendo, y luego producen otras con las que consiguen un prestigio, como es el caso de la papada, ¿no?
0: Una papada curada, efectivamente, desde ambas aguas, donde está ubicada Lombera de Carranza. Nos vamos a territorio guipuzcoano. Si hay un chocolatero por excelencia con ese bigote tan característico, Rafa Gorrotxategi.
5: Impresionante. A mí me ha hecho mucha ilusión lo de Gorrotxategi, porque todo el mundo conoce a la familia Gorrotxategi, todo el mundo sabe que hacen un montón de productos, perdón, comercialmente hablando, muy interesantes, pero... Este chocolate que probamos el otro día era algo totalmente diferente. Encima eso le sumas la ilusión que a mí cuando contaron en el jurado que está con los hijos, que están intentando hacer cosas diferentes. A mí me ha hecho muchísima ilusión. En el caso concreto todos, evidentemente, pero esta gente que, entre comillas, lo tiene todo hecho y que esté haciendo cosas nuevas para hacerse notar, ¿no?
0: Y nos quedamos ya en territorio alavés nuevamente, en Rioja Alavesa, donde podríamos decir, un artesano del vino de toda la vida también nos sorprendía con uno de esos vinos. Venía de la mano de uno de los del jurado también.
5: Sí, entiendo el mea culpa, porque no lo conocía. Y bueno, mi obligación tenía que ser conocer a ese tipo de gente, con el bagaje que tiene este señor, lo que hace, lo que ha hecho a nivel, digamos, casi industrial, es decir, de hacer mucho y bien, y ahora dedicas a hacer cosas muy especiales, y yo personalmente no lo conocía. Evidentemente tendré ocasión de ahora profundizar con él, porque me parece todo una sabiduría en lo suyo, cara a los jóvenes y cara a los demás. Pues esta gente que ha sido capaz de hacer las dos cosas, la parte, porque al final aquí todo es muy bonito, los premios, como bien sabes tú, pero luego hay que vivir. Y esta gente es capaz de conjugar las dos cosas, ¿no?
0: Estamos hablando del Pieles 2018 de Basilio Izquierdo, asentado en la Villa de La Guardia, y que será uno de los protagonistas el próximo jueves 28 de mayo.

Nos acercamos ahora hasta el audio. Ya ha arrancado el concurso de pinchos del audio, organizado por la Asociación de Comerciantes Hosteleros APIL. Tenemos comunicación con su gerente, Claudio Pérez, Arratsalde-on.

0: importante de la hostelería local y bueno, pues ahí están para dar la talla y para ofrecer, en este caso, bueno, pues ideas creativas, innovadoras y productos con, bueno, de lo que se trata, ¿no? Ricos y atractivos, ¿no? Para el cliente.
1: Está abierto ya toda esa información en la página web de Apil, en el propio ayuntamiento, e imagino que hay dípticos ya repartidos por toda la zona, por toda la comarca.
0: Eso es, eso es. Bueno, toda la información del concurso está en la página web. Bueno, si accedes a www.laudiocomercial.com, ahí pinchando en el banner del concurso de pinchos, ahí va a aparecer toda la información y luego los desplegables del concurso también están en los diferentes bares participantes. Y bueno, ahí tienen toda la información, los nombres de los pinchos, el precio, los horarios, ingredientes. Bueno, con el tema de alérgenos, hay una fotografía del pincho. Y tienen toda la información. Ahí también van a poder recortar la hoja de ruta para votar en lo que es la valoración popular, que al final, bueno, ya me adelanto y lo comento. Sí, bueno, la valoración popular es muy sencilla. Como digo, en esa hoja de ruta hay cinco espacios para colocar cinco sellos. Y bueno, la gente tiene que acercarse a cinco establecimientos diferentes, probar esos pinchos. Y bueno, ahí en cada establecimiento le van a sellar. Hay un sello que es obligatorio de periferia. Hay tres locales, barrios de. Bueno, están en Santa Lucía, en Gardea y en La Tiorro. Al menos un sello tiene que ser de uno de esos bares. Y listo, votar a su pincho preferido, rellenar con nombre, apellido y un teléfono para ponernos en contacto en caso de que sean ganadores, que. De algún premio, en este caso vamos a sortear pues más de 1.000 euros en premios, entre vales de compra, también hay bueno algún vale de bono de viaje que dona Viajes Araba y bueno, pues algún lote de bebidas serrano, también de Chacolí, de Arabaco Chacolina y demás. Y bueno, y todo ello también, en este caso, pues lo has comentado tú antes, bueno, con el patrocinio del Ayuntamiento del Laudio, que es el que bueno, nos permite organizar este concurso con la hostelería local, ¿no?
1: Creo que hay alguna entidad también que os echa una mano con todo ello, ¿no?
0: Sí, bueno, hay aparte del ayuntamiento que es el patrocinio, bueno, ya he comentado con el tema de los premios individuales, pues bueno, tenemos a Rural Kutxa que nos echa una mano también con la cesión de vales de compra, bueno, Viajes Araba, Bebidas Serrano, en principio también
1: Perfecto.
0: son colaboradores, pero bueno, digamos que el patrocinador principal es el ayuntamiento de Laudio.
1: Bueno, en el díptico viene toda la información de los pinchos, vienen los horarios, es muy importante. De hecho, el jurado ya desde este fin de semana ya está circulando por los establecimientos para hacer esa primera criba e ir estableciendo, ¿no?, esos premios. Importante sobre todo a quien nos está escuchando ahora mismo, la propia ciudadanía del Laudio o del Valle de Ayala, de otros puntos de Gasteiz, de Bilbao, que se puedan acercar. Lo has comentado, para votar directamente ahí en los propios establecimientos lo pueden hacer, tienen esas hojas, esos dípticos, ¿no?
0: Eso es, recogerían el desplegable, eso es,
1: Sí.
0: que es un, eso es un, donde va toda la información que he comentado. Bueno, entre todos los boletos o todos los cupones de votación popular que recibamos, pues bueno, hay un sorteo, como he dicho, bueno, de más de 1.000 euros. En este caso lo voy a concretar. Bueno, hay un vale de 300 euros, que es el premio principal cedido por el Ayuntamiento del Laudio, cinco vales de compra de 100 euros, en este caso. Para gastar también en Llodio, cedidos por Rural Kutxa. Luego está un bono de viaje regalo de 100 euros que lo da Viajes Araba. Y bueno, cinco lotes de tres botellas de Araba Cochacolina, en este caso cedidas por Bebidas Serrano. ¿Vale? Aparte, bueno, vamos a también dar 10 premios de un polo Laudio Comercio, que es nuestra marca comercial, y una bolsa reutilizable bueno, en este caso. Bueno, con el eslogan de compra en el audio y demás, ¿no? Es un poquito los premios que pueden conseguir los que voten o se decidan a votar. O sea, que animar a todo el mundo a que lo haga y.
1: Vamos a recordar los establecimientos sin más, sin entrar en más detalles, porque si no, no nos va a dar tiempo y lo vamos a hacer entre los dos, si te parece. Siguiendo además la enumeración, con el número uno, según vemos en ese díptico, está el Azoka Cocktail Bar. El segundo sería, Claudio,
0: Sí, el segundo sería el Bachoqui Laudio.
1: Bengoa Taberna,
0: Blanco Taberna,
1: Bonaire,
0: Café Araba,
1: Casa del Pueblo,
0: Cervecería de Eibar,
1: De Luna Restobar,
0: Gorka Taberna,
1: Café Iluntze,
0: Lauribarria,
1: Ondua Jatetxea
0: Sorgin Taberna,
1: y el actual Chapeldún, el Sura Hermualdea, que está allá arriba en Santa Lucía, ¿no?
0: eso es. Sí, es el ganador del concurso.

0: técnico el año pasado, y bueno, pues le tenemos ahí arriba en la ermita en Santa Lucía, que bueno, es un paseo muy bonito, de bueno, muy chulo de dar, que los laudiarras lo solemos hacer de manera habitual, y bueno, pues invitar a toda la gente que se acerque de la comarca y de Álava, de Vizcaya, al Laudio este fin de semana y el siguiente, pues que se anime también, bueno, pues a darse un paseito por ahí, oye, así nada, al final mezclas un poco de gastronomía con un poquito de deporte, ¿eh?
1: Efectivamente.
0: Y bueno, está bien.
1: Pues Claudio, que vaya todo a pedir de boca, la climatología la vais a tener de vuestra parte en ese sentido, sí, para disfrutar de todo ello, en las terrazas, yendo hasta Santa Lucía, que tiene unas vistas magníficas ahí junto a la ermita, y luego el resto de establecimientos. Y enhorabuena por lo que hacéis de apoyo a la hostelería, que es muy importante en estos tiempos, ¿eh?
0: Pues es que recasco, esa es nuestra función, pues al final hacer actividades y bueno, y dar servicios al comercio y a la hostelería local, y bueno, ahí estamos, dando al pie del cañón, eso es.
1: Hasta aquí nuestro programa de La Ruta Slow. Regresaremos ya la próxima semana con más noticias dentro de ese enfoque de Slow Food. Lo vamos a cerrar recordando la entrevista que manteníamos años atrás con Carlo Petrini, presidente, entonces fundador del movimiento Slow Food, en esta sintonía de La Ruta Slow.
2: La idea originaria de Slow Food es que la gastronomía es una ciencia compleja y multidisciplinaria. En estos momentos particulares, en cualquier parte del mundo, a cualquier hora de la mañana y de la noche, si tú vas a ver una televisión, está productos televisivos de comida, muchos chef. Esto es una parte de la gastronomía, no es toda la gastronomía. Y digo una otra cosa, voy a explicar una otra cosa, que si la gente piensa que esta dimensión espectacular televisiva sea la gastronomía, es un error. Esta, para mí, si nosotros comprendimos solo eso como gastronomía, no es gastronomía, es pornografía alimentaria. ¿Qué significa? Significa que la gastronomía es seguramente el arte, la nobleza, la capacidad de realizar la cocina. Pero esta es una mínima parte. Si no hay la agricultura, si no hay los campesinos que trabajan en el campo y que producen la materia prima, si no hay los pescadores, si no hay los pastores, si no hay los productores que producen aceite, que producen queso, que producen prosciutto, no hay gastronomía. Esta para mí es la idea que va a fortalecer. Y eso necesita comunidades y necesita una unión de los productores con los ciudadanos. Yo no me gusta llamar consumidores, porque consumidores es una palabra industrial. Consumidores es consumir, es destruir, es una maladía. Yo pienso que un ciudadano necesita mucha más informaciones, mucha más conocimiento, en el mismo tiempo realizar una unión con los productores. Esta es la línea de Slow Food.
3: Carlo Petrini, presidente de Slow Food Internacional, gracias por haber estado con nosotros en nuestro programa de La Ruta Slow.
2: Muchas gracias a usted, y encore una vez te quiero, me encanta transmitir a todos el placer de ser en esta tierra fantástica que tiene un patrimonio único, y yo espero que Slow Food de todos los países vascos puede ser un protagonista importante por la defensa de la biodiversidad y por la defensa del patrimonio gastronómico de esta tierra.
3: Carlo Petrini, muchísimas gracias.
2: Muchas gracias a usted.

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1: Arratsaldeon, el presidente del PNV, Aitor Esteban, ha pedido elecciones a Sánchez antes de que acabe el año. Lo ha hecho en un acto con aire electoral en Durango, a un año exacto de las elecciones forales y municipales. Allí Esteban ha asegurado que sin presupuestos, sin apoyos suficientes en el Congreso y con tantos casos de corrupción en los juzgados, sería irresponsable continuar con la legislatura más allá de 2026.
2: Un panorama que ciertamente hace muy difícil que Sánchez pueda culminar la legislatura. Más bien, diría que sería irresponsable seguir más allá de 2026 sin rumbo, sin presupuestos, sin una mayoría estable y con una agenda descontrolada y judicializada. Adi, bye.
1: Y valoración positiva, la celebración de las finales de rugby estos días en Bilbao, a expensas de conocer los datos oficiales de hostelería y ocupación hotelera, desde el consistorio se hace un balance positivo, sin ninguna incidencia y con los valores del rugby y la buena sintonía presentes en toda la ciudad. Una cita europea con el rugby que también ha batido récords en San Mamés. Así lo apuntaba en los micrófonos de Radio Euskadi, Conchi Claver, concejala de Desarrollo Económico, Comercio y Empleo de Bilbao.
3: El balance es súper positivo, con un récord de asistencia ayer en San Mamés. Entre los dos días, 95.531 personas, pero ayer 52.327 personas. Hemos superado la asistencia de un partido en San Mamés por 213 personas. Pero más allá de todas estas cifras, yo pondría en valor que los valores de rugby yo creo que se han impregnado todo Bilbao, ¿no?
1: Y Colombia ha entrado en la recta final de las elecciones presidenciales en medio de fuertes medidas de seguridad alrededor de los candidatos. Dentro de una semana, el 31 de mayo, los ciudadanos acudirán a las urnas tras una campaña marcada por la tensión y la polarización. Corresponsal en Latinoamérica, Eneko Zuberoy y Arratsaldeon.
4: Arratsaldeon, la campaña se celebra entre guardaespaldas y blindados por el miedo a un atentado. Llama la atención sobre todo la protección que tiene Abelardo de la Espirela, el candidato de ultraderecha. Se mueve con hasta 30 guardaespaldas y con un chaleco antibalas hasta llegar a la cúpula blindada en el escenario.
5: ¡Me toca con este blindaje! ¿Pero era esto o no venir a Envigado?
4: Pero también el candidato oficialista Iván Cepeda acude acompañado con agentes de seguridad que portan escudos de protección. A una semana de los comicios, las encuestas adelantan prácticamente un empate técnico. Vencería el candidato de izquierda, Iván Cepeda, con casi el 39% de los votos. Le sigue el ultraderechista a 1.5 puntos y la candidatura uribista Paloma Valencia baja hasta un 14%. Es muy probable, por lo tanto, que se tenga que celebrar una segunda vuelta. El ambiente electoral cambió drásticamente tras el asesinato del precandidato a las elecciones Miguel Uribe Turbay hace justamente un año. En pleno acto político, un joven de 15 años se le acercó a escasos metros, sacó una pistola y le disparó.
6: El principal problema en Colombia.
4: Falleció dos meses después por las heridas. Necesitado estrategia política, las medidas de seguridad se han convertido en una de las imágenes más llamativas de esta campaña.
1: Y el Ministerio de Exteriores de Israel ha convocado este domingo la encargada de negocios española en el país, Francisca Pedrós, para una reunión de aclaración a raíz de la actuación de la Ertzaintza contra activistas de la flotilla en Bilbao, acusando de hipocresía al gobierno español por el incidente. Israel critica que el gobierno español condena a Israel por sus acciones ilegales para reforzar su bloqueo naval a Gaza, mientras al mismo tiempo las autoridades españolas, dicen alusión a la Ertzaintza, utilizaron violencia grave contra esos mismos participantes de la flotilla. Así terminamos. 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

0: Caixo, ¿qué tal? Arratsaldeon, tiempo para el deporte en la sintonía de Radio Euskadi en este domingo en el que está a punto de finalizar, por ejemplo, la etapa número 15 del Giro de Italia, etapa llana, a punto de finalizar en Milán, menos de kilómetro y medio a meta. Alberto Negro, ¿qué tal? Arratsaldeon.
1: Arratsaldeon, una etapa en la que literalmente se está volando por encima siempre de los 51 kilómetros a la hora y una etapa que va a hacer saltar la banca porque una fuga de 4 unidades prácticamente en el banderazo de salida ha conseguido o está consiguiendo contener los intereses de un pelotón principal. Pasan bajo el triángulo rojo 20.000 metros para el final, 20 segundos de ventaja tienen con respecto a los sprinters, el grupo donde hay dos corredores del Polti, Mattia Brais y Mirko Maestri, donde está Markelucci del conjunto del Bardiani y donde se encuentra también el danés Fredrik Bernes del 1X. Estos cuatro da la sensación se van a jugar la victoria final a pesar de que están reventados, les quedan tan solo 500 metros para alcanzar la línea de meta y por detrás viene el pelotón tirado por auténticos galgos, pero a los que me da la sensación no van a tener tiempo suficiente para poder neutralizar a los cuatro corredores grandísimos protagonistas de toda la jornada de hoy. Se lanza el sprint por parte del pelotón principal, pero los cuatro que van a luchar por la victoria están apenas a 300 metros para el final. Vamos a ver las fuerzas que les quedan. Bernes, el corredor del 1X, el danés es rápido, también lo es Martellucci, pero por parte del Polti hay dos hombres en ese cuarteto cabecero a los que le restan 250 metros para alcanzar la línea de meta. Vamos a ver definitivamente quién lanza la llegada. El pelotón por detrás se ha roto, aunque los tiempos se han tomado a 5 kilómetros de la línea de meta. Es Bernes, el corredor danés, el que puede conseguir la victoria, el triunfo para Bernes. Martellucci ha sido tercero y me da la sensación que Mattia Brais segundo, por detrás el pelotón principal encabezado por Paul Magnier, la segunda plaza de ese grupo principal para Dylan Groenewegen, el corredor de Unibet, que ha trabajado muchísimo para intentar forzar la llegada masiva. Al final ha sido Fredrik Bernes Lavik, el corredor danés del conjunto del 1X, el que ha hecho valer su punta de velocidad para hacerse con la victoria, una victoria tremendamente espectacular con un promedio horario por encima de los 51 kilómetros y 400 metros. Increíble cómo se ha resuelto, Gorka, este sprint que lógicamente se ha producido con adelanto con respecto al horario previsto, porque la de hoy es la segunda etapa más rápida de toda la historia del Giro de Italia.
0: Una rápida con Milán, línea de meta, Joseba Beloki, ¿qué tal? Arratsaldeon.
2: Caixo, arratsaldeon, equipo.
0: ¿Cómo se ha vivido ese sprint ahí en línea de meta Milán?
2: Con muchísima tensión, ¿no? Sobre todo porque las quinielas estaban en todo lo alto, no sabíamos si iban a llegar o no iban a llegar, y mira, finalmente han llegado, y yo creo que es un premio a todas estas etapas donde todo el mundo da por hecho de que los hombres fuertes van a controlar, los hombres del sprint van a controlar la carrera lo suficientemente ordenados para poderse jugar todo en los últimos metros, y mira, ha saltado la banca, y yo creo que esto también es muy bueno para la carrera.
0: Triunfo para el corredor danés Bernes del 1X Mobility. Enseguida volvemos a Milán con Joseba Beloki y también con Alberto Negro para volver a destacar cómo ha finalizado esta etapa número 15 al sprint en Milán y también para mirar ya a la semana que viene, que va a ser la última de Giro de Italia. Pero acaba de finalizar, por ejemplo, la primera parte, encuentro de segunda división. El Sanse de momento cae en Albacete. Jon Zubieta, ¿qué tal? Arratsaldeon.
3: Hola, ¿qué tal? Arratsaldeon. Efectivamente, cae por 2-0 a pesar de su buen comienzo. 2-0. El primero llegaba en el minuto 15 por mediación de Jefté, recordarán, el verdugo del Real Madrid en la competición coopera, y la puntilla llegaba en el 37 por medio de Sánchez, Pepe Sánchez, que aprovechaba una volea formidable para conseguir dentro del área el segundo gol. Ha empezado bien el conjunto de Ansotegui, recordemos, sin Ochien, Beitia y también sin Ibai Aguirre, que estaban ayer concentrados con el primer equipo. De hecho, Ochien y Beitia fueron titulares y, por tanto, alineación de circunstancias que te la voy a relatar rápidamente ahora, con Fraga la portería, Garro, Unas, Ayo, Calderón, Agote, centro del campo para Astiazarán, Carbonel, Lebarbier, Zeizabarrena, y en punta Carrera y Marchal. Decía que había comenzado bien el partido, a los 5 minutos cabezazo de Carrera que despejaban dos tiempos el guardameta Marino, pero a raíz de ese momento se ha venido un poquito abajo el conjunto de Jon Ansotegui y las ocasiones clarísimas han correspondido al Albacete, que al comienzo de este encuentro estaba en 10ª posición con 56 puntos, recordemos, lleva ya 3 victorias consecutivas, puede ser esta la cuarta, y además el Sanse en 15ª posición con 46, tan solo una victoria en los últimos 10 partidos, aunque con el control clasificatorio que tenía se lo puede tomar con más relajo. De momento, 2-0, buena impresión por momentos del conjunto de Anzoátegui, con más posesión de balón, pero la eficacia, una vez más, ha correspondido al equipo local.
0: Bueno, pues el Sanse, que de momento pierde contra el Albacete, un Sanse que en cualquier caso ya tiene los deberes hechos y va a seguir un año más en segunda división. Además, también tenemos al descanso el Andorra 0, Ceuta 1, el Andorra jugando con un jugador menos. A las 6:30, en la franja de las 6:30 de la tarde, se van a disputar hasta 9 partidos, sobre todo especial atención en el Eibar Córdoba. El Eibar recibe al Córdoba en Ipurua, un conjunto armero que está con 64 puntos en octava posición, a 2 de los puestos de playoff. El Castellón es sexto, el último en esos puestos de promoción con 66 puntos, aunque también es cierto que entre el Eibar y el playoff también está el Burgos en séptima posición con 66 puntos. El Burgos va a jugar hoy como visitante contra la Cultural Leonesa, una Cultural Leonesa que le complicó estas últimas jornadas al Eibar, sacándole los 3 puntos, y el Castellón va a jugar en el día de hoy también como visitante contra el Huesca, un Huesca que se juega la vida. De momento está en puesto de descenso con 37 puntos, a 3 de la permanencia.

0: 5 y 12 minutos de la tarde, Alberto, pues la llegada en Milán con esa cierta sorpresa, ¿no? Y el premio para los cuatro corredores, bueno, sobre todo para uno, ¿no? Para el noruego del 1X Mobility que se ha llevado el triunfo, pero lo dicho, ¿no? Destacar que al final han llegado y no han podido los Mañé, René Wegen y demás dar con ellos esos cuatro corredores a la línea de meta de Milán.
1: Sí, eso que el trabajo por detrás ha sido muy grupal, ¿eh? Han trabajado a tope los hombres, como decíamos, de Unibet en favor de los intereses de Dylan Groenewegen. Lo ha hecho también el Lidl intentando que Jonathan Milan pudiese conseguir su primera victoria en este giro en Milán. Igualmente Soudal con Paul Mañer, que se había impuesto en los dos sprints que hasta el momento se habían celebrado en la ronda ciclista italiana, como el Decathlon de Andresen. Igualmente el NSN de Ethan Vernon también ha pasado al relevo en las primeras posiciones. En última instancia hemos visto igualmente al Alpecin con Plourit intentando situarse bien para disputar el sprint, o el Picnic de Casper Van Uden, que también aparecía por las primeras posiciones. Han entrado coralmente muchísimos equipos al trabajo, pero no han podido tumbar esa escapada que ha dado, como decíamos, la media más alta de toda la historia de una etapa en línea del Giro de Italia. Se han ido a los 51 kilómetros, 391 metros para el triunfo de Fredrik Bernes-Lavik, el corredor noruego del conjunto 1X, que ha sumado con la de hoy su séptima victoria en el campo profesional. Entre ellas cabe destacar el campeonato noruego de 2023 o una etapa en la Tirreno Adriático del pasado año, donde también se impuso en otra jornada de la Arctic Race que se disputa en su país, en Noruega. Dos corredores del Polti habían entrado en la fuga, Mirko Maestri, que finalmente ha sido segundo, y Matías Weiss, que no ha podido sprintar porque venía literalmente reventado, y ha sido cuarto. El tercer lugar para otro italiano, del Bardiani en este caso, Martín Marcellusi, un corredor bastante rápido, pero que no ha podido afrontar las piernas con las que el corredor noruego se ha hecho con la victoria. Por detrás, los que venían peleando por intentar neutralizar han tenido que luchar por la quinta plaza que ha sido para Mañer, por delante de Groenewegen en sexto, Tobias Lund Andresen, el sprinter danés del Decathlon séptimo, octavo Ethan Bernor, noveno Paul Penhoet del Groupama y décimo Luca Mochato para el conjunto Tudor. Y aunque el grupo ha llegado roto a la línea de meta, recordar que los tiempos se tomaban a 5 kilómetros de la línea de llegada, por lo tanto no hay variaciones en la clasificación general.
0: Pero Seba, había quien decía que quizás el día de hoy se podría ser que se lo iban a tomar con calma, teniendo en cuenta que mañana también un día de descanso y la paliza que llevan en las piernas en estos días de Giro de Italia. Y decía Alberto, la media más rápida en una etapa en el Giro.
1: En toda
2: bueno,
1: la historia.
2: Yo creo que todos de inicio pensábamos que podía ser una etapa digna de un final de Giro de Italia, ¿no? La típica, bueno, pues etapa controlada de inicio y con un último circuito rápido donde, bueno, pues los hombres rápidos pues podían disputar desde el gran grupo estos últimos metros. No ha sido así y me consta porque he podido hablar con Markel y con algún otro corredor y os digo que la media de vatios ha sido increíble. O sea, un día de látigo, un día de muchísimo trabajo, un día de forzar muchísimo la máquina, y parece que no, pero este tipo de etapas también tributan. Creo que para el espectáculo del Giro lo que estamos viendo es que ningún día ha sido un día de transición. Podemos decir que quizás previa a ese, ¿no?, a esa última parte, pues suele haber siempre la segunda semana, ¿no? Algún día que los corredores se lo pueden tomar un poquito más así, pero yo creo que este año la verdad es que el formato invita a rapidez, invita a muchísimo trabajo. Y sobre todo, pese a que esa última vuelta, pues de alguna manera pues ya no tributaba la clasificación general, pues yo creo que se han exprimido al máximo, dado que esa fuga ha cogido aire. Y vuelvo a decir lo mismo que he dicho en la introducción, me alegro muchísimo que en este tipo de etapas llegue la fuga.
0: Uh-huh. Y posiblemente uno de los finales, por cómo ha sido, ¿no?, eso de que ha llegado la fuga, pues no sé, más emocionantes de lo que llevamos de Giro de Italia, que tampoco ha tenido grandes días, ¿no?, de levantarnos de nuestros asientos.
2: Sí, sobre todo porque yo creo que hay un cierto automatismo ya cogido. Normalmente, si tiramos de historia, ¿no?, y hablaba, ¿no?, Alberto, de esa media, ¿no?, histórica, pero es verdad también que
1: ha habido una caída, una caída importante. Un corredor del Jayco afectado, sí, me da la sensación que podría ser Donaldson, el que ejercía pues de lanzador de Pascal Ackermann. Era una recta de 2 kilómetros, había una pequeñísima chicana, prácticamente 600 metros, pero el grupo venía muy desarbolado y todo el mundo también con el ácido láctico ya que se salía prácticamente por las orejas porque todo el mundo estaba dando absolutamente todo.
2: Sí, sobre todo también hemos podido ver que el gran grupo estaba bastante mermado en cuanto a integrantes, ¿no? O sea, estamos viendo cómo aún siguen llegando pequeños grupitos, gente que se ha descolgado, dado que, como os decía, no tributaba para la clasificación esos tiempos, y de esa manera pues te quitas el pressing, pero sí que es cierto, había un corredor de Bardiani que ha llegado justo a mi altura con el cambio colgando, o sea que algún enganchón. Yo no, desde mi posición, dada que la imagen que tenía de un televisor era bastante pequeña, pero es verdad que cuando han parado a mi altura, pues sí que he podido comprobar, es un corredor de Bardiani con el cambio y la patilla destrozada, o sea que enganchón seguro, y si, bueno, si anunciáis caída, pues lógicamente todos estos toques suelen venir, son los que preceden un poquito a la caída, ¿no?
0: Mañana, Alberto, día de descanso antes de afrontar lo que es ya la última semana de Giro de Italia.
1: Sí, una semana de Giro de Italia que parece bastante controlada por la malla rosa, que no es otra que Jonas Vingegaard y su equipo, el conjunto del Visma, pero donde veremos cómo se producen los movimientos para completar el podium y también el top ten de la carrera. El lunes jornada de descanso, pero el martes tenemos una etapa que finaliza en Cari, una ascensión de 11 kilómetros y medio al 8%, un puerto duro. El miércoles, una etapa que finaliza en Andalo, tiene también una ascensión muy cerquita de la línea de meta, una ascensión de 8 kilómetros, y tras un descenso muy sinuoso, la etapa también finaliza en una subida en la localidad de Andalo. El jueves es quizás la menos comprometida de lo que queda por delante en esta semana, y ojo a la etapa del viernes con el final en Piani di Pece, una etapa donde se va a superar el paso Durán, el Forcella Estraudanza, también el paso Yao, en definitiva el paso Fabriano, y la llegada en el Piani di Pece. Son puertos durísimos de la zona dolomítica, donde definitivamente la carrera pues puede acabar de reventar, aunque eso sí, todavía les quedará la durísima etapa del sábado en Piancavallo, con 2 ascensiones precisamente a este puerto de 14 kilómetros de longitud. Es una semana muy muy dura, hay que recuperar fuerzas, aunque en las grandes vueltas por etapas, eso de recuperar siempre es muy complicado. Lo que se ha gastado no aparece luego por ningún otro lado.
0: Joseba, lo decías, ¿no? Lo hablamos la semana pasada, que quizás mañana lo que más hay que despejar es la cabeza, ¿no?
2: Sí, porque creo que además hay mucha necesidad de ello, y sobre todo, como decía Alberto, yo creo que va a ser una carrera que va a dar muchas oportunidades, sobre todo viendo las etapas que restan, ¿no? Yo creo que hay una idea principal dentro del pelotón, y es que Visma ya tiene lo que quería y cuando quería, es decir, pese a que no hemos visto a un Jonas Vingegaard super, ya vemos que, bueno, pues que líder con un colchón bastante importante y sobre todo con una confianza brutal para embarcarse en cualquier mano a mano. Pero desde luego que Visma va a seguir con esa chalupa y va a seguir remando, ¿no? Yo creo que con un buen timonel, yo creo que lo está haciendo estupendamente bien. Están desgastando lo justo. Ayer fue una grandísima etapa para ellos. Vimos cómo engranaron perfectamente pues cada uno de los dientes de esa maquinaria para que después pues Vingegaard asestase un golpe importante. Creo que Félix Gall ayer demostró que quizás no estaba como vimos en las dos primeras etapas de montaña, y a partir de ahí ver qué va a pasar con el podium. Para mí la carrera puede ir muy sujeta de cara a la general. El top 5 ahora mismo va a ser muy complicado, porque también tenemos a los corredores de Red Bull, como tenemos a Félix Gall, como os decía, gente como Picancioli y demás, corredores que vienen por detrás, que poco a poco se están acercando a los puestos de cabeza, que todo el mundo va a querer hilar de la mejor manera posible y ahorrar hasta asestar el golpe definitivo, que bueno, que no va a ser fácil. Y después, como comodín, yo creo que meter en ese grupo a Alfonso Ulario, que es un corredor que lo está haciendo estupendamente bien, que se está sujetando a la clasificación general y que lo van a tener muy complicado para sacarle del top 5.
0: ¿Te ha sorprendido lo del portugués? ¿Sabes? Comentábamos que uno de los días iba a tener que reventar, pero de momento se está agarrando bien. Está claro que la maglia rosa parece que Vingegaard no tiene competencia, pero ¿te está sorprendiendo lo del corredor del Bahrein?
2: A ver, sorprendido no. Yo sí que anunciaba y creo que al final estaba en lo cierto, porque el tiempo me está poniendo en ello, que todas las balas que estaba gastando en cada una de las llegadas, intentando o bien hacerlo lo mejor posible, sacando algo de tiempo, incluso en las llegadas, en los pasos bonificados, donde intentaba rascar 6 segundos como si no hubiesen mañana, son fuerzas que al final se pagan, ¿no? Entonces, un día lo iba a pasar mal. Y está claro que el día de ayer, pese a esa ayuda de Caruso, que viniendo por detrás le hizo una labor extraordinaria, ayer perdió el tiempo que todo el mundo pensaba que un día iba a perder. Pero bueno, yo creo que a partir de ahora va a jugar en sus cartas de otra manera. Yo creo que es un corredor impetuoso, es un corredor duro, es un corredor rudo, es un corredor además a la antigua usanza, de los que creo que este no regula, sino que va a ir a todo lo que da. Entonces a partir de ahí vamos a ver hasta dónde llega. Pero para eso va a haber movimientos, o debe de haber movimientos, y yo creo que por parte de Bisma no van a venir. Vemos un Félix Gall que también, pues bueno, está un poquito solo. Vemos también a los dos corredores de Red Bull, que bueno, tanto Pellizzari como Gilly, al final son dos corredores que ambos tienen opciones, por lo tanto yo creo que eso de sacrificarse el uno por el otro no va a estar en esa historia. Entonces, bueno, pues veremos qué es lo que pasa. Para mí la fuga tiene ahora mismo unos matices importantes, y veo, sobre todo desde el día de martes, ese primer día tras el día de descanso, veo el martes una fuga consentida por Bisma, con hombres fuertes hacia adelante, y que puede llegar, cosa que ayer no les dieron aire, pero yo creo que a partir de ahora puede llegar. Y qué decir de esa etapona, la etapona sobre todo del viernes, con ese paso ya o esa llegada a Llegué, sensacional, maravillosa, que nos va a dejar, ojalá haga buen tiempo, porque es un espectáculo de etapa, pero que va a ser durísima. Si ya la de ayer fue dura en esos 130 kilómetros con esos 4.000 de desnivel, lo que puede llegar a ocurrir el viernes va a ser la leche. O sea que yo creo que todavía el podio no lo tendremos claro, posiblemente hasta finalizada la etapa del sábado.
1: Sí, porque es que los tapones dolomíticos lo que hacen es eso, concentran tanto la dureza de la prueba que suele pasar en el Giro que alguno de los que está por delante hay un día que pierde prácticamente hasta el nombre.
2: Claro, Alberto, es que al final estamos hablando de mucho acumulativo, y sabemos que al final, y a diferencia de lo que se pueda llegar a comparar el Giro de Italia con el Tour de Francia, en el Tour, si nos ceñimos a lo que puede ser un paso Telegraph, lo que puede ser un paso Tourmalet, lo que puede ser igual un paso Galibier, este tipo de ascensiones después tienen largas bajadas. Son puertos con algo menos de porcentaje, pero con largas bajadas. Aquí es que lo mismo nos metemos como les va a ocurrir pasado mañana en esa llegada de rampas del 13% en un puerto de 11 kilómetros a media de 8, pero con esas rampas del 15 que es que te sacan de punto. Entonces, si a todo eso le sumamos el acumulado, pues lógicamente si nos vamos a descensos como ocurrió en el día de ayer, ¿no? Con esas dos ascensiones, o sea, perdón, esa ascensión al puerto de primera, posteriormente al puerto de segunda, con única y exclusivamente 5 kilómetros de descenso. Es que eso al fin y al cabo te da la muerte a plazos, y eso en la última semana del Giro, desde luego que se pasa factura.
0: ¿Qué podemos esperar de nuestros corredores, Joseba, en esta última semana de Giro? De momento los dos lo están haciendo francamente bien. Igor, incluso con el triunfo de etapa, Markel hasta hace prácticamente nada rozando el top 10.
2: Bueno, sinceramente, y no lo digo por tirar balones fuera, por lo que a mí me toca de casa, yo creo que Markel ahora mismo está, tanto en el día de hoy como el día de mañana de descanso, pues no le queda otra nada más que resetear y ver cuál es su condición y ver cómo plantean la carrera. Pero en el caso de Igor lo tengo claro. Igor está, tras conseguir la victoria de etapa, es que Igor ya ha hecho lo que tenía que hacer en este Giro. O sea, es un Giro sobresaliente. Está intentándolo por todos los medios. Ayer también se metió en la fuga. Bueno, pues no fueron al final para adelante porque el pelotón pues no les dio absolutamente en ningún momento chance para poder luchar por la etapa. Pero aún así se la jugó metiéndose en esa fuga. Y yo creo que ese va a ser el denominador común de Igor de aquí a final de Giro. ¿Por qué? Pues porque tiene piernas, porque perfectamente cuando se está haciendo la escapada, en el caso de que se haga para arriba, se va a meter seguro. lo mismo que él, como podemos hablar de Narváez, estoy seguro que Enric Mas y corredores de este tipo se van a meter, y como digo, él no tiene nada que perder, él ya ha ganado una etapa en este Giro de Italia, por lo tanto, sobresaliente. Markel, veremos cómo recupera del día de ayer y a ver qué es lo que hace, no lo sé, ahí tampoco puedo opinar porque verdaderamente no sé cómo va a estar Markel a partir de mañana.
0: Sí, porque ya dijo él, ¿no?, que ayer había sido uno de los peores días, ¿no?, sobre una bicicleta por todo el sufrimiento, ¿no?, de lo que decimos, que todo lo que llevan acumulado en las piernas y la dureza del día de ayer, que en cualquier caso el hecho de haber estado tantos días en la lucha del top ten ya era para estar feliz.
2: Bueno, Markel está feliz y yo creo que está disfrutón, ¿no? Yo creo que es un poquito lo que podemos decir, y sobre todo desde casa, ¿no? Ahora, pues esos dos minutos que he tenido la oportunidad de estar con él, al final se le ve que está contento, que está bien, y que lo de ayer, pues bueno, fue un episodio que él sabía que cualquier día iba a llegar. Markel no ha preparado este Giro de Italia como para poder estar súper hasta el final. Todo lo que estaba haciendo ya a partir de la primera semana ya era un premio, pero sobre todo para él es una masterclass brutal. Estar ahí, sujetar la tensión, estar cerca de los mejores, no con los mejores, sino cerca de los mejores, y que lógicamente todo el día malo que pueda llegar a tener un corredor en una carrera, que sea como el día de ayer, porque al final, pues bueno, se quedó bastante lejos de meta, prácticamente a 15 kilómetros de meta, y esa, bueno, pues digamos, esa penalización que tuvo en cuanto a tiempo, pues todavía no la ha sacado de un top 20, un top 20 que desde luego que para mí era el objetivo de Markel en este Giro, ¿no? Yo pensaba que Markel, si hacía las cosas medianamente bien y tenía fuerzas, podía acercarse al top 20, y creo que estar ahí cerca, yo creo que es el sitio de Markel en su primer Giro y sobre todo en su segunda vuelta, ya que el año pasado pues tampoco estuvo intentando estar en la general desde el primer día en la vuelta, ¿no?
1: Está 11 minutos y medio, Joseba, en la posición en decimoctava. ¿Crees que más allá de las fuerzas, que al final es lo determinante, por la distancia que tiene, le podrían permitir filtrarse en una fuga, o piensas ya que estamos en esta última semana de Gran Vuelta donde el décimo vigila a los que vienen por detrás para ser top ten, el octavo no quiere que le pase el noveno, el quinto mira de soslayo al sexto porque una cosa es quedar sexto y otra entre los cinco primeros, que va a haber muchos marcajes que pueden impedir movimientos de gente que metiéndose en una fuga puede pegar otro saltito en la clasificación?
2: Mira, Alberto, si me preguntas como padre de Markel, te diría lo mismo que
1: te he dicho
2: antes.
1: A ver, la clave son las fuerzas.
2: Sí, por eso.
1: Yo simplemente te hablo ya más de una cuestión táctica o de cómo se pueda permitir o no desde el pelotón.
2: No, pero yo ya es lo que quiero incidir, ¿no? O sea, yo como ahora Aitá de Markel y que he podido hablar con él, vuelvo a decir que no sé lo que va a hacer. Si me preguntas como técnico, yo te diría que Markel está en una situación privilegiada, porque a Markel ahora sí que le meto en el grupo de Igor Arrieta. Si Markel recupera bien del día de ayer y tiene, bueno, tiene unas fuerzas, digamos, a un nivel, vale, pues igual no al 100% como estaba la semana, no, o principios de esta semana, sino al 80%, tiene chance de coger la fuga, ¿no? Yo creo que Ine Rubio, Enric, Arri, Markel, vamos a ver, el mismo de la Cruz. Yo creo que son corredores que se pueden mover. Todo esto te estoy hablando tácticamente.
1: Sí, a nivel teórico.
2: ¿Qué es lo que va a pasar? Que yo creo que así como en el Tour de Francia sí que se utiliza eso, es decir, ostras, yo voy noveno, ostras, que me va a pasar el décimo. No, yo tiro. Y demás, al final, controlar el Tour de Francia, el que mejor lo tiene para controlar es el líder, porque es el que al final, el que más tarde trabaja. Pero yo creo que aquí no veo a Decathlon tirando una fuga de 6 minutos abajo, no veo a Red Bull tirando una fuga para abajo, no veo a O'Connor con Jayco tirando la fuga para abajo, y no veo a Visma, porque Visma le da igual, le da exactamente igual. Visma lo que quiere es ganar con el mínimo esfuerzo posible, dejar a Vingegaard, De Rosa, ese último día en Roma, y sobre todo sin achuchar mucho de cara al Tour de Francia, porque lo estamos viendo, tienen un plan de ahorro que vamos, que ni Cuchabán ni Caja Laboral, por meter una cuña, lo están llevando estupendamente bien. Entonces, bueno, pues yo creo que ahí sí que metería eso como técnico, pero vuelvo a decir lo mismo, como Aitá, pues no lo sé cómo va a estar Markel de fuerzas, como yo me imagino que Igor sí que va a estar bien, pues bueno, vamos a ver, ojalá Markel le veamos también protagonista, porque yo creo que ahora está en un lugar de privilegio. Ahora mismo 11 minutos, yo creo que a nadie le va a importar. más allá de lo que nadie va a poner. El octavo no va a poner a nadie a tirar porque Igor Arrieta o Markel Beloki se intenten meter en la fuga o se vayan hacia adelante.
0: Enseguida cerramos desde Milán y con el Giro de Italia abrimos la el capítulo de la Vuelta a Burgos en categoría femenina, donde Usua Ostolaza ha hecho podio. Pero antes hay gol del Sanse en Albacete, Zubieta.
3: ¡Gol del Sanse! Minuto 52, 7 de la reanudación. Ha sido Gorka Carrera. Después de una muy buena jugada de Le Barbier, llegaba hasta la línea de fondo, centraba y cabeceaba al jugador donostierra para establecer el 2-1. 8 minutos de la segunda parte, hay esperanzas. Albacete 2, Sanse 1, gol de Carrera.
0: Alberto, recuérdanos el planning de Giro de Italia para la semana que viene, en el que sin duda pues sobre el foco esa etapa del viernes, que es durísima.
1: Sí, a ver, yo tengo aquí apuntado, como me gusta mucho este deporte, tengo prácticamente apuntadas todas. La del martes ya tiene su cosa, con un final en alto, 11 kilómetros y medio de ascensión, el final en Cari. La del miércoles, el tramo final del recorrido muy sinuoso, con llegada también en un repecho durito. La del jueves quizás es la que menos trascendencia pudiera tener de cara a la clasificación general, el tapón dolomítico del viernes con la llegada en Alegue, en el Piani di Pecce, pues es realmente monumental, con el paso de Giau, puertos prácticamente a 2.000 metros de altitud. Vamos a ver cómo está la meteorología, porque si cambia y hace frío, pues entraríamos en otra condición que podría marcar también mucho el tramo final de la prueba. Y el sábado, la llegada en Piancavallo, un puerto quizás no tan duro, pero estamos hablando de 14 kilómetros y medio de ascensión, y que si no quieres taza, taza y media, porque se sube en dos oportunidades. Más allá del sprint definitivo en la jornada dominical en Roma, donde pues los que hoy no han podido luchar por la victoria, porque se le han birlado los de buena fe además, los corredores que han formado parte de la fuga, no intentarán, o intentarán que no haya ningún tipo de sorpresa.
0: Joseba, la última para ti, ¿de qué día tienes más ganas la próxima semana? La próxima semana, que empieza ya mañana.
2: A mí el corazón me dice que ojalá todo vaya bien, y porque miro para casa y porque ojalá el martes pues
1: partido a partido
2: Markel esté de protagonista y que todo vaya estupendamente bien. Yo creo que este Giro, como decía al principio, no nos ha dejado indiferentes. Todos los días hemos tenido algo que contar y ha sido un Giro de ver las etapas desde bastante lejos de meta. Pero ese tapone del viernes, un poco también yo creo que por romanticismo ciclista, ese paso Giau, esa Dolomitas, como decía Alberto, ¿no? A ver qué pasa con la meteo también, ¿no? Sabemos que, bueno, ya hemos vivido grandes historias. Recuerdo aquella llegada de Nibali con Mikel, ¿no? En Bormio, ¿no? Tras el paso del Stelvio, ¿no? Del Umbra y Paz y demás. Yo creo que se han hecho...
1: El Giro que gana Nairo Quintana, gracias a una labor monumental de Gorka Izaguirre.
2: Eso, se han hecho grandísimas cosas en Dolomitas, y yo creo que eso al final es historia. Con eso no quiero menospreciar a ninguna de las etapas que tenemos ya desde el martes, ¿eh? Pero yo creo que la del viernes es una etapa sensacional, y que, ya te digo, Dolomitas nunca falla. Así como podemos decir que siempre Alpeduén nos ha dejado algo y siempre el paso por Tourmalet nos va a dejar algo, yo no sé por qué lo miramos con otros ojos, con otra lupa, otro prisma, o como queráis decirlo, pero yo creo que Dolomitas en este Giro va a hacer cosas. Y sobre todo porque yo tengo la esperanza de que hasta el sábado no tengamos el podium, y eso va a decir que, bueno, pues que la gente se va a tener que mover.
0: Estaremos pendientes y lo contaremos. Joseba, eskerrik asko, besarka da bat.
2: Eskerrik asko, chao, agur.
0: Chao,
1: que te ha quedado el chao.
0: 25 para las 6 de la tarde.

0: Enseguida con la vuelta a Burgos, antes tercero del Albacete, Zubieta.
1: Hay que ver lo poco que dura la alegría en la casa del pobre, en este caso del Bisoño, como es el Sanse. Y una vez más, a balón parado, se ha demostrado que el conjunto donostierra en estas lides está un poquito a expensas de estar un poquito más maduro. En el minuto 55, tres después del gol de carrera, una falta sacada de la derecha y Lluís López se ha elevado por encima de cinco jugadores del Sanse y ha cabeceado prácticamente por la escuadra para conseguir el 3-1 que campea en el marcador. Estamos ahora en el minuto 58, 13 de la segunda parte. Aumenta la ventaja al conjunto del Albacete. Albacete 3, Sanse 1.
0: Hoy, Alberto, en la vuelta a Burgos, nueva gran actuación de Usoa Ostolaza, que ha llegado a las lagunas de Neila en ese alto en tercera posición para cerrar también, además, esa vuelta a Burgos con podio en la tercera plaza.
2: Sí, ha sido una etapa pues que a mí me ha recordado en alguna medida al Angliru, y ya sé que no tiene nada que ver las lagunas de Neila con el Angliru, pero en lo que se refiere a la actuación de Usoa Ostolaza ha tenido un punto de similitud, porque en el Angliru quedó pues cortada, por así decirlo, muy prontito, la perdimos prácticamente en las referencias televisivas, pero luego vimos que fue recogiendo cadáveres para entrar en una posición pues realmente meritoria en esa etapa reina de la vuelta. Hoy también ha habido un momento que ha perdido el hilo con respecto a las que iban en cabeza de carrera, a las dos que habían atacado, Kastelin y Evita Mucic, y además con respecto al grupo perseguidor de 7 unidades. Sin embargo, ha cogido su punto, su ritmo, ha empezado a neutralizar a ese grupito de 7 que hacía de intermedio, ha tenido el momento para atacar. Por momentos parecía que Mireia Benito le podía coger la rueda, pero ha logrado soltar a la corredora de Soudal, y fíjate que al final las lagunas son duras, durísimas, pero se le han hecho un poquito cortas, porque cada vez se estaba echando más encima de Yara Castellín, la ciclista neerlandesa que ha conseguido la victoria y la general de la Vuelta a Burgos, y de la francesa Evita Mucic, que ha sido segunda y que tan solo al final ha aventajado en 9 segunditos a Usoa Ostolaza en la línea de meta. Ha sido una etapa en su tramo final de menos a más, no, de menos a mucho más por parte de Usoa Ostolaza.
0: Peyo Goicoechea es el director de Laboral, está de hecho en Burgos. Peyo, ¿qué tal, Arratsaldeón?
3: Eso, Arratsaldeón.
0: Se horizona por el tercer puesto, y un poco lo que decía Alberto, que da la sensación de que si hubiese habido algo más, la línea de meta, más
2: un kilometrito,
0: quizás podríamos estar hablando de un éxito mucho más grande para Usoa, porque ha llegado prácticamente como la mejor a las lagunas de Neila, a esa final en alto.
3: Sí, no, el objetivo a la mañana era intentar ganar la general, sabíamos que era muy difícil porque es una carrera de voltura, hay gente de mucho nivel. Pero bueno, eso, sabemos que Usoa también es una corredora que se tiene que regular mucho al inicio de las subidas, y eso nos evita estar al frente todo el rato, pero bueno, sabemos que luego tiene pues su manera de correr y viene de atrás para adelante, y contentos, ¿no? Podium en una carrera World Tour, siendo un equipo más modesto, pues la verdad que no le vamos a quitar mérito.
0: Porque parecía, ¿no?, que se descolgaba de ese grupo de cabeza, y finalmente en solitario en esa tercera posición en la etapa de hoy, con esas rampas de hasta el 17%, mucho calor, no era una jornada nada fácil.
3: Sí, eso es. Encima, pues tampoco ha tenido su mejor día debido al calor, y pues eso nos ha privado de tener la oportunidad de estar pues con Kastelin y Mucic, que era el objetivo, pero eso, ¿no? El equipo ha trabajado perfecto para ella. Todas han sacrificado y como siempre, Usoa ha respondido y bien.
0: Que viene de hacer un gran papel en las carreras de casa, en Itzulia, también en Iruña, en Durango, en la vuelta rozando el podio. Está a un gran nivel Usoa y todo el Laboral Kutxa.
3: Sí, no, hemos entrado en una dinámica de que no nos bajamos del top 10 y esperemos que nos aguante mucho tiempo, ¿no?
0: A lo bueno uno se acostumbra fácil.
3: Sí, sí, la verdad que sí, ¿no? Luego sabemos que este es un deporte que tiene días buenos, tiene pocos, la mayoría son de sufrir, pero bueno, hay que disfrutar estos momentos.
0: De cara a futuro, Giro Italia, también Tour de Francia en el horizonte, también queda todavía mucho y muy importante para el equipo en esta temporada ciclista.
3: Sí, ¿no? Todavía nos queda el Giro, nos queda el Tour y quedan muchas carreras, y para nosotros cada carrera es importante, ¿no? Y esperemos estar pues al mismo nivel, va a ser difícil, pero lo vamos a intentar.
0: Bueno, pues esos son los próximos objetivos también de Laboral Cucha en las grandes carreras como el Giro de Italia o Tour de Francia. Como curiosidad, Peyo, ¿con qué desarrollo han estado en estas etapas como la de las lagunas de Neila, o incluso también veíamos esa etapa del Angliru en la Vuelta a España, que las rampas son... que se agarra muchísimo la bicicleta, sí, ¿qué desarrollos han estado moviendo?
2: Estamos acostumbrados a decir, sí, Peyo, la paellera, el plato, pero en este caso la paellera en el Angliru eran los piñones, ¿eh?
3: Sí, sí, nosotros hemos usado un desarrollo de 34-36 y la verdad que bien.
0: Bueno, pues lo dice como si nada, la verdad es que bien, sufriendo en esas rampas. Pues Peyo, Sorionak por el podio en la Vuelta a Burgos. Y ánimo para lo que queda. Todas las suertes las seguiremos en Radio Euskadi. Besarka bat.
3: Vaya, Bur, es que casco.
0: Bueno, Alberto, pues nuevo éxito para Usoa Ostolaza, que está haciendo una temporada tremendamente increíble.
2: Sí, sí, está demostrando pues una grandísima regularidad. Lo comentaba Peyo, ya suele tener problemas con la explosividad inicial en los grandes puertos, pero tiene muy bien cogido su puntito, ¿no? La forma en la que se tiene que comportar, no se pone nerviosa tampoco cuando pierde la rueda, quizás con ese grupo que inicialmente demuestra mayor explosividad, y a partir de ahí, una vez que ella consigue encontrarse su ritmo de verdad, pues comienza a recoger cadáveres y a subir puestos en la clasificación de todas las carreras. Estamos hablando que hoy ha sido tercera en la Vuelta a Burgos. Recuerden, en la Itzulia ocupó la séptima posición en la clasificación general, cuando en todas las etapas entró séptima, sexta y cuarta en las tres etapas de esa Itzulia. En la Vuelta Ciclista España ocupó en última instancia el cuarto lugar en la general, después de ser octava en la etapa que finalizó en el Angliru. Y por citar otros resultados, pues no nos vamos a olvidar tampoco de una victoria en casa, ¿no? La victoria en el Gran Premio Ciudad de Eibar en el pasado mes de abril, donde consiguió su único triunfo de la presente temporada, pero con una regularidad y un nivel de puntos que le está dando al equipo para las clasificaciones por equipos realmente llamativos y destacables.
0: Hoy también ha finalizado los cuatro días de Dunkerque, el triunfo para Jordi Meus por delante de Dani Van Poppel, una etapa en la que John Barrenechea ha sido 24º, en la general el triunfo para Laurens Pitit del Red Bull Bora, y en la general John Barrenechea ha sido 18º, a 55 segunditos del corredor del Bora. Alberto, John Barrenechea también, que hace nada ganaba dos carreras en Francia, también rindiendo a muy buen nivel el corredor de Movistar en esta temporada.
2: Sí, sí, yo creo que lo estaba haciendo muy bien desde el inicio de la temporada en las carreras que se han disputado en Bélgica y en Holanda, carreras muy, muy, muy, muy duras. Ha estado en varias oportunidades en el top 20 de esas carreras, demostrando pues un nivel altísimo. Por ejemplo, en el Saxo Classic, en la E3 Harelbeke, fue 18º, pero en la Kurne Bruselas ocupó la duodécima posición. En la Onlop fue 25º, en la Milán San Remo 20º. En definitiva, unos resultados pues realmente destacables en esas carreras donde todo el mundo pues va como auténticos galgos. Recientemente en Alemania, en la Esbor Frankfurt, también fue 15º, y como dices, esa carrera fue pues prácticamente la antesala de sus dos victorias en Francia, en el Tour de Finistère y en el Bucles de Lon, donde también consiguió la primera plaza. Dos triunfos en dos días consecutivos, pero una temporada muy destacable, muy reseñable del corredor vizcaíno del Movistar.
0: Alberto, gracias, un abrazo.
2: Agur.

0: Un cuarto de horita para las 6 de la tarde. Sigue perdiendo Zubieta el Sanse, recta final de partido, 22 para el 90, aunque tiene una oportunidad ahora para recortar distancias.
1: Y además ha hecho dos cambios Jonan Sotegui para intentar darle mordiente al conjunto. De momento no lo consigue. Va a sacar, creo que es Dani Díaz, desde la derecha. Esa falta que puede ser peligrosa en el área contraria. Quizás el Sanse no sea tan peligroso, pero también es verdad que tiene cierta facilidad para marcar goles. Cuando lanza Dani Díaz, el balón se va fuera. Recordamos, Dani Díaz, y quizás el Sanse no sea tan peligroso, pero también es verdad que tiene cierta facilidad para marcar goles. Cuando lanza Dani Díaz, el balón se va fuera.

0: de Belmonte. Por cierto, pregunta al aire, ¿a quién se le ha ocurrido hacer un partido a las 4 y cuarto en Albacete? A esa hora hacía una temperatura de 30 grados. Por supuesto, ha habido un minuto de refrigerio en el minuto 32 y me imagino que pronto va a proceder a hacerse lo mismo. Lo dicho, 69 minutos de partido, 24, casi 25 de la segunda mitad. De momento en el Carlos Belmonte, Albacete 3, Sanse 1.
1: Bueno, con lo de los horarios, Zubieta, parece que no hay remedio con los horarios de la Liga, no hay quien los entienda. En segunda división, además, también se está disputando, minuto 74 de partido, el Andorra 0, Ceuta 2. A las 6 y media, 9 partidos, incluidos incluido el encuentro del Eibar frente al Córdoba. El Eibar, que tiene claras las cuentas, de momento ir ganando y esperar a que pinchen rivales como Burgos o Castellón en Ipurúa. Hoy para contarnos el Eibar Córdoba, Asier Careaga. Asier, ¿qué tal? Arratsaldeón.
2: Arratsaldeón, Gorka, oyentes de Radio Euskadi. Aquí estamos en Ipurúa, en efecto, penúltima jornada en esta segunda división. El Eibar que necesita ganar sí o sí para llegar vivo a la última jornada, Castalia, donde se medirá al Castellón, y confiar en que el Burgos no llegue a los 4 puntos en las 2 jornadas que quedan. Que firme 2 empates hoy en León y el siguiente en el plantío frente al Andorra, o que pierda uno de los 2 partidos. Es lo que necesita el Eibar, amén de ganar sus encuentros, lógicamente. El de hoy frente a un Córdoba que nada se juega a priori, y eso sí, en un duelo tremendo, en un cara a cara brutal frente al Castellón el próximo domingo a la misma hora, a las 6:30 en el Estadio Castalia. Pero para llegar vivos a Castellón hay que ganar hoy a este Córdoba, que viene de ganar 6 de sus últimos 7 partidos. Cayó la pasada jornada frente al Albacete en el Arcángel, pero es un buen equipo que se encuentra en racha en este tramo final de temporada, aunque bien que comentaba Iván Anía, su entrenador, en la rueda de prensa previa al partido, que evidentemente había bajado la tensión del equipo, que influía en muchas cosas, el hecho ya no tener el objetivo del playoff, el calor, la feria, en fin, muchas distracciones, aunque evidentemente
1: la feria
2: no van a venir aquí a... Sí, sí, la feria que debe estar ahí al lado del Arcángel, lo comentó ayer en la sala de prensa. O sea que muchas distracciones, pero hombre, tampoco te van a regalar el partido. Unos mínimos tendrás que hacer para sacar adelante los 3 puntos en el día de hoy, aquí en el campo de Ipurúa, con un graderío todavía vacío y con un calor sofocante.
1: Bueno, pues hace calor en Eibar, muchísimo calor en nuestro territorio en las últimas días, y también se espera que sea así para la semana que viene. ¿Cuánto crees, Asier, en que la Cultural Leonesa le pueda rascar algo hoy a Le Burgos? Pues, la Cultural Leonesa, con los 3 puntos que nos quitaron a nosotros la semana pasada, sigue con vida en la zona baja de la clasificación.
2: Sigue con vida, pero condenada a morir. Bueno, sigue con vida, pero condenada a morir. O sea, continúa con respiración asistida. Le hizo mucho más daño a Eibar esa derrota que lo que le va a suponer la victoria a la Cultural y Deportiva Leonesa. Eso es así, porque tarde o temprano va a terminar cayendo. Si no es matemáticamente en esta jornada, será en la siguiente. Lo tiene muy difícil porque tiene 2 equipos más por delante. Tiene que tratar de alcanzar al Cádiz, que es el quinto por la cola y que le saca 4 puntos. Quedan 6 en juego. En definitiva, pues necesitaría un milagro la Cultural, como el colista ahora mismo el Real Zaragoza, y Huesca y Mirandés, pues casi que también, porque es que no ganan a nadie. Ese es el problema, no es que el Cádiz gane a nadie, que tampoco lo está haciendo en la segunda vuelta, pero tenía una ventaja adquirida en la primera vuelta, y a pesar de su caída libre, como el resto se han empeñado en perder partidos, bueno, pues al final, unos por otros, la casa sin barrer y todavía con vida todos en la cola de la clasificación, en lo que es la salvación más barata de la historia en segunda división. Tenemos, si te parece, ya los 11 iniciales, damos conjuntos, Gorka.
1: Uh-huh. Y el Eibar además deja en el banco a Javi, Martón y a Bautista.
2: No, Martón está en el 11, el que vale. No está es Bautista. Ajá. Son 3 cambios con respecto al 11 inicial que presentó Beñat San José en el Reino de León. Uno obligado por la sanción de Yair Amador, con lo cual Anaitz Arbilla, el capitán del lateral izquierdo, pasa al centro de la zaga, y como titular estará el veterano Juan Bernat, uno de los fichajes en el mercado de invierno a última hora. Y luego los otros cambios arriba, entra Mada en lugar de John Maguna Celaya y Martón como referente ofensivo en detrimento de John Bautista. Así que Maguna Goitia va a estar en la portería con Cubero, Marco Moreno,

0: Villa y Bernat en la defensa. Por delante de ellos, Aleix Garrido y Sergio Álvarez. En las bandas, como siempre o casi siempre, Corpas y Aduares. Mada de enganche y arriba Javi Martón. Esto en cuanto a la Sociedad Deportiva Eibar. Y en el Córdoba, que viene en cuadro sobre todo en la línea defensiva, Iker Álvarez en la portería con Jacobo González, Alex, Juan María y Vilarrasa en la defensa. Por delante de ellos en el centro del campo, Guardiola, Isma Ruiz y Teo. Y arriba Percán, Fuentes y Kevin Medina. El partido empieza a las 6:30 en Ipurúa. El terreno en buenas condiciones. E insistimos, el Eibar necesita la victoria para llegar vivo a la última jornada y jugársela frente al Castellón a una carta, a la espera de los tropiezos o del tropiezo, nos vale con que pierda un partido, del Burgos.
1: Veremos qué entrada presenta hoy Purúa. Podría ser el último partido de la temporada para el conjunto armero como local. Esperemos que no sea así. Eso significaría que el Eibar va a disputar los playoffs. El último partido va a ser fuera contra el Castellón en Castalia. En la fase regular. Dos jornadas le quedan a la segunda división, la de este fin de semana y la del próximo. Una segunda división, Diego Arambalza, ¿qué tal, arratsaldeón?
2: Hola, ¿qué tal, arratsaldeón?
1: En la que soñaba estar el Baracaldo, o al menos jugar la fase de ascenso. Ayer, pues un gol del Pontevedra en el minuto 15 de añadido del encuentro, pues le dejó al equipo de Imanol de la Sota con la miel en los labios. Pero es que además ha habido un lío tremendo, sí, por la última posición en ese playoff. Ayer cuando terminó el partido, el Pontevedra 2, Avilés 2, que dejaba al Baracaldo sin playoff, los jugadores del Pontevedra celebraban que iban a disputar el playoff. Incluso el Real Madrid Castilla sacaba un comunicado diciendo que es una pena que su equipo no pueda jugar la fase de ascenso, y finalmente es el Castilla el que va a jugar el playoff y el Pontevedra y el Baracaldo son los equipos que se quedan fuera.
2: Sí, lo cierto es que se ha montado un lío monumental. Lo que sabemos es que el Pontevedra ha presentado alegaciones a la federación por la decisión que ha tomado el ente federativo, puesto que realmente pues pilló a todo el mundo a contrapié. Pilló a contrapié al Pontevedra, pilló al contrapié al propio Castilla, que ya felicitaba o decía que había sido una pena no llegar, y en definitiva pilló a contrapié también un poco a todos, ¿no? Porque la norma es un tanto liosa, sobre todo porque tiene dos interpretaciones diferentes. Efectivamente, lo que comentabas es así, triple empate, 58 puntos entre Castilla, Pontevedra y Baracaldo. En la liguilla en la que, bueno, pues se tiene que dilucidar quiénes son, en este caso, primeros y segundos, en el caso de ese triple empate, en la liguilla entre ellos, los enfrentamientos directos, Pontevedra 7 puntos, Castilla 7 puntos, Baracaldo 3 puntos. Y aquí es cuando viene el jaleo, pero del bueno además. Hay dos normas contradictorias. La primera son las normas reguladoras que apoya la propia Federación Española de Fútbol. En ellas dice que el desempate tiene que ser entre los dos equipos, es decir, en un triple empate, ese desempate tiene que ser en una liguilla, dejando fuera de la ecuación al equipo que menos puntos tiene, que es, como hemos dicho, el Baracaldo, que tiene 3 puntos en esa liguilla entre Pontevedra, Castilla y Baracaldo. Con lo cual, se tiene que tener en cuenta los enfrentamientos entre Pontevedra y Castilla, quitándole al Baracaldo. Es decir, el Baracaldo ahí no tendría nada que ver. Con esa premisa, el Castilla ganó en Madrid y empató en Pasarón, empató en Pontevedra. Con lo cual, el Castilla es el que tiene el puesto para disputar esa fase de ascenso a segunda división. Eso es lo que dice la federación, esa es lo que entiende que es la valoración correcta de la situación que se da, y por eso la federación, a pesar de que el Pontevedra lo estaba celebrando y el Castilla decía una pena, pone en su página web oficial que la foto en la que dice enfrentamientos de cara a la fase, ¡bum!, aparece el Castilla. Esta es la versión, es la federación, aquí lo dice, o sea que sí, la versión es la versión que
1: se publicó de manera oficial.
2: Esta es la explicación de por qué es el Castilla ahí. ¿Qué pasa? Que luego hay una norma específica que es la que regula la propia competición de la primera federación, que es una norma que apoya FIFA y apoya UEFA, pero prevalece la anterior, es decir, prevalece el criterio general, la norma reguladora de la federación. Esta, lógicamente, es lo que defiende el Pontevedra, y de ahí el recurso y la alegación que esperan que se pueda resolver en la jornada de mañana. ¿Qué pasa aquí? Que se supone que, tal y como explica la norma específica esa de la Primera Federación, el criterio que tiene que prevalecer es el de la diferencia de goles contando los partidos entre los tres equipos no en la liguilla quitamos al último que menos puntos tenga y entonces en función de eso vemos entre los dos quién es mejor. No, no, sino que el criterio que tiene que prevalecer es la diferencia de goles contando los partidos entre los dos equipos. Y ahí, claro, sale ganando el Pontevedra porque tiene una diferencia de goles que es más dos por más uno del Castilla. Entonces, claro, ahí efectivamente el puesto sería para el Pontevedra. Es un poco complicado, sinceramente reconozco que me ha costado hacerme un croquis bien y entenderlo, porque diferentes, bueno, también hay diferentes visiones, diferentes normas, uno la apoya a la FIFA, a la UEFA, la otra a la Federación, hay dos normas contradictorias, vamos a ver lo que ocurre. Nos hemos puesto en contacto con fuentes del Pontevedra, ellos nos confirman que efectivamente las alegaciones están realizadas, que no se van a hacer ningún tipo de declaración hasta que no se sepa qué es lo que dictamine la Federación, que parece ser que bueno, va a resolverlo rápido y ellos no son muy optimistas, la verdad, pero bueno, y a ver lo que ocurre. En definitiva,
1: de hecho, ayer, por sentado de saque, que no... ayer optaron por eliminar la rueda de prensa, ¿no?
2: Eso es, ayer eliminaron la rueda de prensa, no hubo declaraciones postpartido y vamos a ver lo que ocurre. Ya digo que no tienen muchas esperanzas de que esto vaya a cambiar, la Federación no se va a mover de su norma y veremos el recorrido que a partir de ahí pueda tener. Pero vamos, parece claro que efectivamente va a ser el Castilla el que va a jugar esa fase de ascenso en base a esta doble interpretación o esta doble norma. Es una cuestión de saber qué norma, por así decir, pesa más, qué norma apoya a la Federación, y efectivamente pues parece que va a ser esa que le lleva al Castilla directamente.
1: Bueno, pues el jaleo que se montó ayer en la primera Federación, finalmente parece que el Castilla va a jugar el playoff de ascenso a segunda división, explicado Diego Garamalza. Eskerrikasko.
2: Venga, Eskerrikasko, espero que haya quedado claro.
1: A punto de llegar a las 6 de la tarde, nos damos una vuelta por ese Albacete-Sanse, John Zubieta, porque además parece que es el Albacete quien está más cerca del cuarto que el Sanse del segundo.
3: Sí, entre otras cosas porque es un conjunto bisoño el de John Sotegui y lógicamente no consigue desbaratar las ocasiones. Estamos ya en el minuto 82, de momento no se mueve el marcador, Albacete 3, Sanse 1.
1: Las 6 de la tarde, boletín informativo con Imanol Elezgaray y Imanol Arratsaldeon.
4: Arratsaldeon, Gorka, Rusia ha llevado a cabo uno de los bombardeos más duros desde que iniciara la guerra contra Kiev, la capital ucraniana, ha denunciado esta tarde el presidente ucraniano Volodymyr Zelensky. Lamentaba la muerte de al menos cuatro personas y múltiples heridos, además de varios edificios como viviendas y museos destrozados, y ha denunciado ante la comunidad internacional que un ataque como el de hoy no puede quedar sin consecuencias. Además, el presidente de Israel, Isaac Herzog, ha criticado hoy de forma inédita la violencia con la que actúan algunos grupos de colonos israelíes en Cisjordania. Aunque ha recibido, eso sí, una rápida respuesta del ministro de Seguridad Nacional, el ultraderechista Ben Gavir, que ha pedido ya su dimisión directamente. Y en Vergara, un joven ha sido detenido acusado de un delito de lesiones tras haber participado en una pelea con otros dos hombres que han resultado heridos con arma blanca. A su vez, estos dos han quedado como investigados por las lesiones causadas al presunto agresor.
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0: Seguimos, sintonía deportiva de Radio Euskadi, las 6 y 3 de la tarde. Acabamos de hablar del lío de la primera federación por ver quién finalmente disputaba el playoff de ascenso a segunda o no. Tenemos que hablar de otro de los líos del día de ayer, este sin duda que nos gusta menos, es lo que sucedió en Vitoria-Gasteiz. Raúl Pando, ¿qué tal? Muy buenas.
1: ¿Qué tal, Arratsaldeon, Gorka?
0: Bueno, pues lo que no nos gusta, ¿no? En un día que estaba pues para ser de pura fiesta, celebración, el Alavés se había salvado la categoría con una semana de antelación a lo que podíamos prever. Estaba todo también preparado para un gran homenaje a la afición de Dortmund y finalmente pues vimos cómo hubo problemas en la previa del partido. Después parte de la grada pues a modo de protesta por esos problemas de la previa del partido, el recibimiento del bus, decidió abandonar Mendizorroza y hoy ha habido comunicado del Alavés en referencia a todo el jaleo de ayer.
1: Sí, era, vamos por partes, era una jornada festiva porque quería el club que los aficionados disfrutaran de la permanencia conseguida una semana atrás en el Tartiere frente al Real Oviedo. Hubo actividades durante toda la jornada, se recordó también la final de Dortmund, había una fanzón en los alrededores de Mendizorroza y estaba previsto un recibimiento al autobús del Deportivo Alavés, recibimientos que muchas veces a lo largo de la temporada se producen sin que estén anunciados previamente. Lo contábamos en directo, hubo un problema con el autobús del Alavés cuando se acercó al estadio de Mendizorroza porque no había dispositivo policial a 100, 150 metros del estadio. Sí que lo había en el estadio, pero no a 100, 150 metros. Allí había parte de los aficionados del Deportivo Alavés, parte de la afición del Deportivo Alavés, que estaba esperando con bengalas, botes de humo, lo habitual en este tipo de recibimientos al autobús del Deportivo Alavés. Y por seguridad decidió la Ertzaintza que el autobús estuviera parado 6-7 minutos aproximadamente. Lo comentábamos en la jornada de ayer en directo. Llegó luego el autobús, una vez que arrancó, una vez que pasó por donde estos aficionados, con las bengalas, con los botes de humo en albiazul, llegó el autobús, los jugadores entraron en el estadio, también el cuerpo técnico y nosotros, los medios de comunicación que comentábamos eso en directo, pues también subimos a nuestras posiciones de comentaristas. Y fue a partir de ahí cuando se produjeron los incidentes entre miembros de la Ertzaintza, entre Ertzainas y algunos aficionados del Deportivo Alavés, que en un principio acabaron con la identificación de dos aficionados y posteriormente supimos y dimos cuenta de ello en tiempo de descanso que tras esa identificación fueron detenidos esos dos aficionados de 21 y 32 años. Y como muestra de protesta, parte del fondo de animación del Deportivo Alavés, que se ubica en el fondo de polideportivo, ahí es donde se ubica también Iraulcha, abandonó el graderío. Y esta mañana, cerquita del mediodía, hemos tenido un comunicado oficial del Deportivo Alavés que, por resumir, dice que el club lamenta los incidentes ocurridos ayer. Dice el propio comunicado que durante años ese tipo de recibimientos se han desarrollado en un ambiente festivo, familiar y de convivencia, permitiendo que miles de aficionados y aficionadas, entre ellos numerosos niños y familias, puedan acompañar y animar al equipo con normalidad. Continúa el mismo diciendo que la jornada de ayer transcurrió con un ambiente ejemplar hasta los momentos previos a la llegada del autobús del equipo, cuando se generaron situaciones de tensión que pusieron en riesgo el clima de convivencia que históricamente ha caracterizado este tipo de actos. Y finaliza el comunicado diciendo que el Alavés está analizando los incidentes ocurridos y que va a tomar las medidas necesarias para que sus aficionados puedan disfrutar de los recibimientos. Vamos a ver si en el futuro pues ese tipo de recibimientos que ha sido habitual muchas veces a lo largo de las últimas temporadas se desarrollan en efecto sin normalidad y no tenemos que contar ningún tipo de incidente.
0: Bueno, pues sin duda, pues en el día de ayer una pena haber tenido que contar eso, un día que estaba previsto para la fiesta albiazul, para celebrar dos cosas, la permanencia sobre todo, pero también para dar homenaje a los jugadores que disputaron aquella final de Dortmund. Y Raúl, hoy uno de los grupos de aficionados del Deportivo Alavés que ha convocado una quedada, por decirlo de alguna forma, a modo de queja, ¿no?, de lo que sucedió en el día de ayer, sí, en el partido.
1: A las 8 hay convocada una concentración en la Plaza de los Fueros. La concentración la convoca Iraulcha en contra de la represión. Es lo que dice Iraulcha, el motivo de esta concentración a partir de las 8 de la tarde en la Plaza de los Fueros.
0: Bueno, pues ahí queda el dato. Los incidentes en el día de ayer en ese Alavés Rayo, Raúl, en el que... En lo estrictamente deportivo, el Alavés volvió a disfrutar de un nuevo gol de Toni. Pendientes mañana de la lista de La Fuente. De La Fuente anunciaba alguna sorpresa. Veremos si entra o no. Parece que lo tiene muy complicado. Pero se habla de Toni Martínez y también de Espi, jugador del sí. Levante, como sí, posibles sí. sorpresas en el ataque de la convocatoria de La Fuente.
1: Y por ahí pueden ir los tiros, ¿eh? Por ahí pueden ir los tiros y puede ser la principal sorpresa de esa lista de 26, esa lista de convocados que ofrecerá mañana Luis de La Fuente, porque estos dos jugadores, estos dos delanteros de Deportivo Alavés y Levante respectivamente, la verdad es que son dos de los que mejor han acabado el campeonato. Lo de Toni Martínez es obvio, se ha echado al equipo a la espalda, 14 goles en el campeonato liguero, y además tuvo la opción del segundo, un chute de 25 metros, si hubiera entrado, pues probablemente le habría abierto un poquito más las puertas para ir a la lista definitiva para estar en el Mundial. La verdad es que es complicado, objetivamente es complicado, primero porque hay mucho nivel en los delanteros que optan a entrar en esa lista de la selección española que mañana conoceremos por parte de Luis de La Fuente. En segundo lugar, porque el técnico confía plenamente en un grupo de jugadores que son los que han llevado a la selección española a conseguir los éxitos de los últimos años, y en tercer lugar porque hay poquitos números para poder contar con un hueco entre los delanteros. Han producido lesiones, por ejemplo la de Ferpín, pero es una lesión en el centro del campo, pero sin descartarlo en absoluto, porque entre otras cosas veíamos ayer salir a última hora de la noche, prácticamente a las 12 de la noche, radiante, a Toni Martínez de Mendizorroza. No sabemos si manejaba algún tipo de información, si había habido algún tipo de comunicación, incluso con el propio seleccionador, que estuvo viendo en directo el Alavés Barcelona hace escasas fechas en Mendizorroza, pero él abandonó Mendizorroza radiante después del gol, que sirvió de poco porque ayer ganó el Rayo Vallecano. En definitiva, mañana saldremos de dudas, pero sí que parece que va a haber alguna sorpresa, sí que alguna de esas sorpresas va a ser en la delantera, y uno de los delanteros que opta a poder estar en la lista definitiva para el Mundial es Toni Martínez.
0: Toni, que va a ser uno de los jugadores que va a tener complicado retener el Deportivo Alavés, Raúl, en este próximo mercado de sí. verano. Un poco sobre a quiénes se pueden renovar y también incluso de salidas, se habló el míster ayer después del partido.
1: Sí, vamos en primer lugar con el tema de las renovaciones. Acaban el contrato el 30 de junio Raúl Fernández, Guridi y Benavides. De estos dos últimos, de los jugadores de campo, de Guridi y Benavides, decía esto, así de claro, Quique, el técnico del Deportivo Alavés anoche después del partido frente al Rayo Vallecano.
2: El club sabe mis gustos, sabe qué tipo de equipo imagino para la temporada que viene, sabe que necesitamos jugadores con piernas. Yo siempre que he jugado con el Alavés, siempre me ha gustado el Alavés y he alabado que sea un equipo con piernas, fresco, capaz de dividir balón, capaz de ir al choque, capaz de... Esto es vital, esto es innegociable, y esto va a ser innegociable la temporada que viene también. Y hay jugadores, estos dos jugadores que acaban contrato, que tú me nombras, Guridi y Charlie, pues evidentemente forman parte de esos jugadores que ocupan campo y que se despliegan con mucha facilidad. Entonces, bueno, simplemente confío en ellos, y como confío mucho en ellos, pues los pongo.
1: Confía plenamente en ellos, en Guridi y en Benavides. Y sobre salidas, se le cuestionó abiertamente sobre Antonio Blanco, que es un jugador que ha estado en el mercado, reclamado por varios equipos importantes, sobre todo de Italia. La Fiorentina ha estado detrás de él dos veranos de forma consecutiva. Evidentemente, este verano también va a estar detrás de Antonio Blanco. Hablaba sobre la posibilidad de salida de Antonio Blanco y también de Toni Martínez. Quique, anoche.
2: Bueno, es un gran jugador, es un gran profesional. Estoy muy contento de haberlo conocido, de haberlo tenido aquí en Alavés durante estos 12 partidos. Y vamos a ver qué pasa en verano. Pero cuando estamos en un equipo de nuestro presupuesto, somos conscientes de que nuestro deber es, como entrenador, es mejorar a los jugadores. Y dentro de un equipo como el Alavés, que estos jugadores sean susceptibles de ser vendidos. formamos parte de esta cadena siendo razonablemente conscientes de qué puede pasar. Nos alegraremos si es así, porque será bien para el jugador, será bien para el Alavés. Lo que habría que ser es muy imaginativo es lo siguiente, para tratar con el siguiente Blanco o con el siguiente Tony o con el siguiente jugador que haya que traer.
0: O con el siguiente Ángel Pérez, Raúl. Sí. Hemos hablado mucho de la planificación y de que quizás no ha sido del todo sobresaliente. Una de las apuestas fue Ángel Pérez en el mercado de invierno. Y quizás sea de lo único en cuanto a mercado o sin duda lo más destacable y rescatable, ¿no? La incorporación de Ángel, decíamos que se iba Carlos Vicente y que era muy difícil ocupar su hueco, era una apuesta por un jugador del Huesca con escasa experiencia en el fútbol profesional, apenas unos pocos partidos en el Huesca, pero sin duda ha sido de lo más positivo desde el mes de enero.
1: Ha hecho sin duda olvidar Gorka a Carlos Vicente, ha hecho una recta final de campeonato verdaderamente espectacular. Ayer dio la asistencia a Tony Martínez, marcó uno de los goles, de los cuatro goles que el equipo logró en la remontada de Balaídos frente al Celta, y ha sido un jugador clave, evidentemente, a la hora de la consecución de la permanencia. Vamos a escuchar lo más destacado, es apenas minuto y medio, de lo que decía ayer después del partido Ángel Pérez, hablando en primer lugar del encuentro, pero luego con todo lo que ha supuesto a nivel personal la entrada en el equipo, el debut en primera división y los grandes partidos en ese tramo final de la temporada. Ángel Pérez.
3: Estoy ahora mismo viviendo un sueño y aún no he asimilado nada, ¿no? Necesito las vacaciones para decir a ver qué ha pasado aquí, ¿no? Y las gracias a Dios de esta oportunidad que me ha dado, que tanto he trabajado.
1: Han sido varios momentos importantes para ti, ¿no? Porque debutaste nada más llegar, el gol importante en Vigo, ha habido asistencias como la de hoy, la permanencia el otro día en Oviedo. ¿Con qué te quedas de todos estos meses que han sido muy intensos para ti?
3: Me quedo con todo, me quedo con el día a día, ¿no? Que ha hecho este equipo, ha sabido reponerse a todas las adversidades que hemos tenido, nos hemos visto en descenso, hemos venido aquí a jugar contra el Mallorca en descenso, hemos salido, hemos vuelto a caer en descenso y al final el equipo ha salido, se ha levantado. Todo lo que estoy viviendo es un sueño y para nada me imaginaba esto, para nada pensaba que iba a cuajar tan bien, que me iba a enfrentar a gente mundial, ¿no? Y pues bueno, pero creo que me lo he ganado.
1: Siempre se dice, ¿no?, que en el fútbol profesional es importante llegar, pero que es mucho más complicado mantenerse, ¿no? Supongo que ese será el siguiente reto mirando la próxima temporada, ¿no?
3: Sí, total. Yo al final yo tuve un director deportivo que me dijo: no te desesperes y cuando tengas la oportunidad tienes que estar preparado para quedarte. Y pues mira, creo que he ido trabajando a lo largo de mi carrera para cuando tuviera la oportunidad poder quedarme y te aseguro que más ganas que tenía yo de que el Alavés se salvara para no volver a bajar a una categoría inferior y estar en primera todo lo que se pueda, más ganas que yo no tenía nadie.
0: Bueno, pues Ángel Pérez ayer en el postpartido, sin duda una de las notas positivas del Deportivo Alavés en esta temporada, en la que se ha sufrido de lo lindo, pero se ha conseguido el objetivo. Alavés va a estar un año más en Primera División. Raúl, te digo Gervarte porque después hablamos de Baskonia, que podría echar una mano también, además, a Bilbao Basket de cara a estar en los playoffs. Baskonia se juega lo suyo, querer estar lo más alto posible, pero también podría hacer doble labor en la última jornada contra Unicaja.
1: Después, luego lo contamos, Gerarte.
0: Luego lo comentamos. 6:15.
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0: 7 días quedan para la gran final del campeonato manomanista. Darío ante Iñaki Artola. Hoy se juega la lucha por el tercer puesto. ¿Quién va a ser tercero? ¿Quién va a ser cuarto? Unai Laso o Iker Larrazábal. En Tolosa se juega ese partido. Y ahí está Mikel Bravo. Mikel, ¿qué tal? Arratsaldeon.
1: Arratsaldeon, Gorka. Familia de Radio Euskadi del Beotíbal de Tolosa.
0: Bueno, pues 7 días para la gran final. Hoy se disputa el partido que suele decir, ¿no?, que a nadie le gusta jugar.
1: Exactamente, en la final de consolación, cuyo premio, siempre lo hemos comentado, es fastidioso para cualquiera de los dos. Bueno, una consecuencia es buena y otra mala. El que queda tercero tiene la opción de jugar la final siempre y cuando, no lo deseamos, que uno de los finalistas se lesione, esa es una de las opciones. Y el que gane hoy tiene la oportunidad de jugar el próximo año, en este caso en el grupo en el que no está el campeón. Es una consecuencia a futuro. Por cierto, es un partido maldito porque en 11 ediciones no se ha jugado esta final de consolación. La última hace dos campañas, evidentemente cuando uno, en este caso, pierde la semifinal, pues de alguna forma la tensión disminuye, aparte de los problemas físicos, y por tanto han sido muchas, en concreto 11 ocasiones en las que este partido no se ha jugado. Insisto, hoy frente a frente, los dos periodos de las semifinales, una en la frente a Iker Larrazábal, y por cierto, Gorka Saavedra, lo va a atestiguar nuestro comentarista, pero vamos a decir que hace un poco de calor aquí en el Beotíbal Tolosa.
0: Emanuel Aguirre, Arratsaldeon.
2: Arratsaldeon, va ahí desde Tolosa.
0: ¿Te has dado cuenta de que Mikel se queja del frío y también del calor?
2: Bueno, hoy un puntito de razón le podemos dar. Porque hace muchísimo calor. Yo hacía tiempo que no pasaba tanto calor en un frontón, la verdad. Mucho, mucho calor aquí hoy, sí.
1: Por cierto, Gorka y Manol, ayer recital Damiano y recital que di yo, hablando del Ángelus en Radio Euskadi, lo que te perdiste.
2: ¿Hablaste del Ángelus?
1: Del Ángelus.
2: Pero hubo Ángelus ayer, ¿no?
1: No, puse un Ángelus del año 74, de un partido Retegi contra Gorostiza. O sea, fíjate hacia dónde va, hacia dónde deriva los deportes de Radio Euskadi.
2: Bueno, algo hemos avanzado entonces, algo hemos avanzado desde el 74.
1: Ay, mucho calor, sabe de la palabra este partido. Gerrico Cobrado, Unai Laso, Gerrico Azul y Iker Larrazábal. Luego a solo las 7 y cuarto, cuando estemos más tranquilos, te voy a contar una de mis historias, ¿vale?
0: Muy bien, antes le digo a Imanol. Imanol, ¿qué te parece que hasta en 11 ocasiones no se haya disputado este partido tercero contra cuarto?
2: Pues hombre, si quieres que te diga la verdad, me parece normal y habla un poquito de un partido, hombre, no sé, pues yo creo que alguna vez sí que ha jugado el tercero alguna final, ¿no?
1: Rezusta.
2: ¿Y Urruti no jugó?
1: Urruti sí, no jugó.
2: Urruti fue campeón. Sí, habiendo perdido la semifinal.
1: Exactamente,
2: creo,
1: sí. Y la última, Rezusta, con aquella lesión de Artola, también jugó. Han sido varios los que han jugado, los que han ocupado la tercera plaza y han tenido que jugar esa final. Y de hecho, Rezusta perdió la final, pero Urruti la ganó.
2: Sí, bueno, a mí, hombre, es un partido complicado de jugar, porque es lo que decía Mikel, baja mucho la tensión esta semana. Sigue siendo competición, bueno, siempre hay algún juego además, pero... Pero bueno, la verdad es que no será de buen gusto, supongo, para ninguno de los dos venir a jugar hoy aquí este partido.
1: De hecho, Gorka, el pasado año no tenía que haber jugado Laso y jugó Pello Echeverría, que ganó 22-8 a Iker Larrazábal en aquel partido disputado en el Atano. Es decir, el año pasado también hubo ausencia y hace dos años no se jugó el Artola-Zabala por lesión de Zabala.
0: Bueno, pues hoy sí se va a jugar el Laso-Larrazábal. Veremos quién es tercero y quién es cuarto. El premio, Imanol, pues estar también en Navarra en la semana que viene, aunque en el cajón del podio al que no querían estar, evidentemente.
2: Sí, sí, un premio, hombre, un poco agridulce, diría yo, pero bueno, no obstante, de todas maneras, el partido, bueno, yo entiendo que los dos pelotaris, bueno, y más siendo mano a mano, tienen que salir a tope, que no van a tener la tensión, pero cuando salgan a la cancha seguro que van a jugar a tope y jugando, bueno, con ese puntito de menos de tensión que da el pase a una final, bueno, podría ayudar a que el partido sea más bonito todavía, ¿no? Porque normalmente ninguno de los dos estará muy agarrotado, los dos jugarán bastante sueltos y si están acertados yo creo que vamos a ver un buen partido, ¿eh? Porque son dos pelotaris, bueno, de Unai Laso que vamos a decir era el quizás el pelotari con más opciones de meterse en la final, bueno, al faltar Altuna, el que más nombre tenía, digamos, cara al manomanista, y estando en un buen momento de forma, por cierto, que le ganó un Iñaki Artola espléndido, y Iker Larrazábal, un pelotari fortísimo, que para mí, para el mano-mano, tiene muchísimas, muchísimas condiciones, pero bueno, todavía tiene que aprender, está por ver si será capaz de corregir esos errores que normalmente le condenan.
1: Gorka, dos detalles en torno a este historial. Esto empezó un poco complicado, 2005 fue el primer partido, y aquel año Pacho Ruiz suspendió, no jugó el partido por la final de consolación, Y el que más terceros puestos ha conseguido ha sido Inaz Bengoechea, con un total de 5 terceros puestos desde 2016, 2013, 2012, 2011 y 2009. Esas terceras plazas obtenidas por Inaz Bengoechea, que sí jugó la final de consolación y que sí consiguió la victoria en aquellos partidos.
0: Venga, pues enseguida con el arranque de ese Laso Larrazábal en Tolosa. Antes vamos con el final del encuentro entre Albacete y Sánchez Zubieta en segunda división.
3: Con el resultado final de 3-1, favorable al conjunto del Albacete, marcaba primero Jefté, minuto 15, en el 37 llegaba el 2-0 por mediación de Pepe Sánchez, momento de esperanza en el 52 con el gol de Gorka Carrera, creo que es el 15º que marca, y 3 minutos más tarde, gol por parte de Luis López en un partido que ha podido terminar peor. En la primera parte, muy bien el guardameta Fraga, que ha conseguido detener varios balones peligrosos. En la segunda parte, muchos cambios, han entrado Dani Díaz, Ramírez, Quita, Mariz Currena y Arana. Ha tenido una acción clarísima para aumentar la diferencia al conjunto del Carlos Belmonte, remata el larguero de Luis López y también Ale Rubio en el tiempo de prolongación ha tenido una muy buena ocasión. Próximo rival, la Cultural y Deportiva Leonesa. En este sentido, déjame que te diga que me cuentan desde León que podría haber un hombre vasco que se situase al frente del banquillo. Me comentan que podría ser Suena y Manuel de la Sota en lugar de La Barrera, aunque también ha sonado otro nombre importante como es Jandro, y es que se conoce de su etapa en el Amorebieta con Asier Goiría, que es el director deportivo del conjunto leones.
0: Bueno, pues ahí queda. Veremos quién es el inquilino del banquillo. Zubieta, descargas con un abrazo.
3: Agur.
0: A las 6:30 arranca el partido del Eibar. Recibe al Córdoba en Ipurúa. Antes también de ese arranque de partido hacemos una parada en lo que ha sucedido este mediodía en Guernica. Iker Peria, ¿qué tal? Arratsaldeon.
4: Hola, ¿qué tal? Arratsaldeon, Gorka.
0: Un fin de semana sin duda de rugby en nuestro territorio, con actividad en San Mamés, Challenge Cup, Champions Cup. Hoy estábamos muy pendientes del posible ascenso del Guernica, pero lamentablemente ha conseguido el ascenso el Pozuelo. El Guernica finalizó la fase regular como primero, el Pozuelo como segundo, y ha logrado el ascenso este último.
4: Sí, sí, ha sido una pena lo que ha pasado esta mañana en Urbieta, porque lo cierto es que el pueblo se ha volcado con el equipo de rugby. Hoy en Urbieta estaba en juego el ascenso, ¿no?, a esa división de honor, y bueno, pues con tristeza, ¿no?, ha finalizado todo, porque ha perdido Guernica 19-24 frente al Pozuelo en un día de un calor tremendo. El sufrimiento de los jugadores hoy ha sido brutal, lo hemos comprobado allí, y han sido dos partes completamente diferenciadas. En una primera mitad igualadísima, el marcador al descanso reflejaba un empate a 9, ningún equipo arriesgaba. De hecho, no hemos visto ni un ensayo en esos primeros 40 minutos, han sido todo tiros a palos, y a partir de aquí, en la segunda mitad, el Pozuelo pues ha conseguido dar un paso adelante, realizado dos ensayos de forma consecutiva. El primero de Perico Arraiza, con una carrera espectacular, ha sido rapidísimo Arraiza, y a partir de aquí pues Guernica ha intentado hacer la goma, ha intentado reengancharse a un marcador que estaba ya alejado. Hemos visto un 12-24, sí que Beau ha hecho un ensayo en el minuto 37, restaban 13, pero parecía ya que iba a ser tarde. Lágrimas en el césped, en el verde, de los jugadores del Guernica, y en Radio Euskadi hemos hablado con su capitán, con Iker Olaeta.
5: Pues bueno, cuando se pierde una final, al final es duro, duro, se vive en duros momentos, cuando has trabajado todo el año duro para un objetivo, y en las últimas jugadas, en la última segunda parte, pues se te escapa, ¿no? Pero bueno, por otra parte, orgulloso de todo el año que hemos vivido, del equipo que hemos hecho, de la familia que hemos creado, y al final hay que quedarse con eso también.
4: Iker, ha dado la sensación desde fuera de que habéis empezado a jugar ya en la recta final del partido, ¿no?, con ese primer ensayo.
5: Sí, bueno, al final, como hemos dicho antes, ¿no?, son finales que sales un poco agarrotado, no es fácil coger el ritmo, y luego cuando veíamos un poco más perdido, pues hemos empezado a soltar, y igual ahí es donde hemos hecho nuestro mejor rugby. No ha sido fácil llegar hasta ese punto, pero bueno, la verdad que por esa parte contentos también.
4: Ha sido una pena porque ha sido un partido cerrado, sobre todo en la primera mitad, había mucho miedo, ¿no? Nadie arriesgaba nada.
5: Sí, nadie quería arriesgar, todos queríamos ir a campo contrario a jugar, tanto ellos como nosotros. Y bueno, al final estos partidos se gana el que menos errores comete. Nosotros creo que hemos cometido algún error más que ellos, y bueno, pues así son las cosas.
6: Es una pena, ¿no, Iker? Porque, bueno, estamos viendo cómo celebra el Pozuelo este ascenso. Oye, estaba todo de cara, ¿no? Con un Urbieta, con todo el pueblo que ha estado empujando.
5: Sí, la verdad que un placer, ¿no? Tener a todo el pueblo atrás y la verdad que una gozada.
0: La emoción y las lágrimas en el rostro de Iker Olaeta, ha sido una pena pelear porque, como decías, el pueblo se ha volcado con el GRT Guernica Rugby Taldea.
4: Sí, y me quedo con una imagen, con el pasillo de los jugadores del Guernica al Pozuelo y el pasillo también de los jugadores del Pozuelo al Guernica. También el aplauso de toda la afición de Guernica al equipo y a los desplazados, a la afición del Pozuelo, que han venido unos cuantos esta mañana hasta Urbieta, hasta Guernica. Además, han hecho un ruido terrible. Yo estaba al lado de ellos y me han dado la mañana, ¿no? En el buen sentido, porque han traído pues los bombos, aparatos, material de animación, quiero decir, y en definitiva, ver al Pozuelo levantar esa copa, hacerse la foto de familia con todo Guernica, incluido el equipo, los jugadores, el staff aplaudiendo, pues habla muy bien y mucho de este deporte.
0: Algo habitual en el rugby, muchos deportes que hay que aprender del deporte del balón oval en cuanto a respeto. Perea, es que ricasco, un abrazo.
4: Agur.
0: Y ha arrancado ese encuentro entre Lasso y Larrazábal, Mikel.
1: Exactamente, con dos tantos para Lasso. El primero una apertura de zurda, el segundo un error de aire de Larrazábal, mandando en este caso al pelotario con Carrico Colorado y mandando en este caso con mucho gas. Imanol, una y Lasso.
2: Sí, sí, una, bueno, la volea de Iker, la verdad que ha arriesgado, bueno, el segundo tanto de Lasso, arriesgando al choco. Se le ha caído abajo, pero el primer tanto muy bonito, abierto muy bien Unai, que se le ve enchufado desde el primer desde el primer pelotazo. Bueno, creo que va a tener un partido complicado. Iker va a tener que jugar mucho si le quiere plantar cara a Unai hoy, porque se le ve enchufado. Es un pelotari súper competitivo y con unas condiciones terribles para el mano a mano.
1: Bueno, pues aquí manda la pegada de Lasso, que gana de momento, además de forma solvente, porque esa pelota pues el tercer tanto. Defiende bien Larrazábal de momento, dos de encuentro. Dos para Lasso, cero Iker Larrazábal.
0: Uno para las 6:30, Asier Careaga, sorteo de campos en Ipurúa, encuentro entre Ibar y Córdoba.
7: Ahí están los capitanes, Anaitz Arbilla por parte del Ibar y Sergi Guardiola por parte del Córdoba. Se saludan ahora mismo con el cuarteto arbitral que encabeza Manuel Ángel Pérez del Colegio Madrileño y en el VAR estará el castellano leonés Oliver de la Fuente. Todo preparado, la piña de los jugadores de Eibar en el centro del campo de su terreno de juego. Se va a colocar Magunagoitia en la portería, donde se encuentran los aficionados de Escocia, la brava. Y en el lado contrario, Iker Álvarez, el guardameta del Córdoba, más cerca de los pocos aficionados andaluces que han llegado procedentes de Córdoba. A las 6:30 de la tarde, base car de centro, la Sociedad Deportiva Eibar.
0: ¿Qué aspecto tiene la grada de los monitores? Da la sensación de que hay mucho hueco libre.
7: Hay hueco, pero sigue entrando gente, porque aquí estamos acostumbrados a llegar tarde al campo, a llegar con el tiempo justo. Así que, en efecto, hay huecos, comienza el partido. Estamos muy lejos del lleno y luego también es cierto que vemos a mucha gente de pie, por ejemplo, en la tribuna que ocupan los componentes de Escocia, la brava, mucha gente está de pie a la sombra porque al sol no hay quien esté, Gorka. Entonces, por eso aparecen un montón de asientos vacíos porque mucha gente se ha quedado en la parte de arriba para estar a la sombra aunque tenga que ver el partido de pie. Es curiosa la situación, pero claro, en las zonas en las que da el sol...
0: Sí, sí.
7: Pues el calor es insufrible.
0: No hay quien esté al sol estos días, es la verdad. Ya han arrancado los nueve partidos de segunda división a las 6:30. El Eibar, evidentemente, muy pendiente del Huesca Castellón y también del Cultural Leonesa Burgos. Burgos y Castellón, los máximos rivales del conjunto armero de cara a estar en los puestos de playoff. Mikel Bilbao, en Lasso, Larrazábal, solo se juegan en quién es tercero, quién es cuarto. Pero estamos viendo grandes tantos, por ejemplo, ese de Unai Lasso sacando al ancho.
1: Bueno, y este saca remate terrible. Manuel Aguirre 5-0, tiene prisa Lasso, que ha venido, lo decía, esto es súper competitivo y está mostrando ese poder de la derecha, rompiendo las defensas una y otra vez de Larrazábal. 5-0 para el de Vizcarreta Grendiay.
2: Sí, yo creo que hay que se va a tener que poner las pilas, porque, hombre, falta muchísimo partido, pero Unai no va a bajar el ritmo seguro. Bueno, sigue pues con la forma que ha estado demostrando hasta ahora, un pelotari que va a la pelota muy bien, que mete muy bien la pelota en la mano, busca muy bien altura. Y para hacerle frente, pues que tienes que jugar al 100%. Y estamos viendo a Iker que no... Un poquito falto de chispa, diría yo, y se va a tener que enchufar para intentar ya por lo menos pelearle el partido.
1: Aquí cerquita del frontis, Gorka Saavedra, amigos y amigas oyentes de Radio Euskadi, hay una puertecita, en este caso, y se agradece, ¿eh? Y Manuel, esta brisita que de vez en cuando nos viene de este lado derecho.
2: Bueno, brisa te has pasado, ¿eh?
1: Pues igual sí.
0: Abanico, hay que llevar abanico al frontón.
2: Sí, sopla un poco de... entra algo de viento, pero brisa es otra cosa.
0: Sí, mira, estamos viendo los monitores, la gente no sé si usa periódicos o...
1: A modo sí, se está metiendo conmigo cuando Manuel Aguirre el otro día, Manuel, os lo voy a decir, esa experiencia vitícola que me diste mucha envidia, ¿cómo fue? ¿Qué tal estuvo? Es por hablar, te estás metiendo conmigo. Tú eres de mi equipo.
2: No. Ah, vale. Ya, pues,
1: ¿qué tal la experiencia vitícola? De 0 a 10.
2: De 0 a 10. De 0 a 10, 9.
1: ¡Boh! Terrible.
0: Voy a
1: comprar datos.
2: 9, es verdad, sí, es verdad. Estuvo bien, la verdad, sí. No soy muy de vinos, también tengo que decirlo, ¿eh? Pero estuvo bien.
1: Voy a coger datos para mi siguiente experiencia o mi siguiente aventura, puede ser otra. Calcándolo de Manol, algo vitícola. Bueno, pues Miguel, con prisa o no, 5-0. Dime.
0: Enséñale a Imanol la equipación de Curaçao y luego le pregunto qué le parece. Ayer hablamos mucho de ella, la segunda equipación sobre todo, y a ver qué le parece, porque de momento ayer a todos los que le preguntamos o se la enseñamos le había gustado. En Ipurua, Asier Careaga, ¿cómo ha comenzado el partido?
8: Bueno, pues trata de dominar la Sociedad Deportiva Eibar. Ha habido una jugada por la izquierda en la que se ha colado prácticamente hasta la cocina Corpas. El pase atrás no ha llegado, lamentablemente, a poder de Aduares. Ha despejado la defensa del Córdoba. Ahora intentaba la apertura a la banda derecha, Aleix Garrido. El envío demasiado potente, imposible para Aduares. Saque de banda por ese costado izquierdo de la zaga cordobesista para el equipo andaluz. La mueve Alex López. El balón atrás para el portero, para Iker Álvarez, presiona ahí Martón, se la quita de encima Iker Álvarez, pelota en el círculo central, ¿para quién? Para Teo Zidane, el robo sin embargo del Eibar, sale conduciendo a Duárez, se frena Adu, recula ante Teo Zidane, se apoya en quién, en Corto y en Mada, Mada muy bien de primeras para Bernat, gol. Duárez para Mada. Mada de primeras en diagonal para la incorporación de Juan Bernat. El veterano lateral zurdo y titular se la pone a Martón, que engatilla al fondo de la portería. Buena jugada de Eibar que abre la lata. Estamos en el minuto 5 de esta primera parte. En Ipurúa marca Javi Martón. Eibar 1, Córdoba 0.
0: El hombre gol de Eibar, Martón, haciendo un gran remate en el área pequeña. El Eibar que quiere llegar con opciones al último partido de playoff, ese encuentro de Castalia, que podría llegar a ser tremendo en la última jornada, pero hay que hacer los deberes en esta penúltima jornada. De momento el Eibar los está haciendo 1-0, minuto 5, Asier, y el Eibar que de momento pues se pondría con esos 67 puntos y llegaría pues a un todo nada, de momento, a ese último partido de Castalia.
8: Exactamente, llegaría vivo, luego hay que ganar al Castellón en su campo, pero es un equipo que juega abierto, ya sea en casa o fuera, ha tropezado contra equipos peores que el Eibar, así que no es una misión imposible, ni muchísimo menos. Lo que ocurre es que desde el otro día, después de la pifia de León, dependemos del Burgos. ¡Ojo! Ahí hay Iker Álvarez, que está a punto de darle la pelota a Martón. Vaya lío que se han armado ahí entre el portero y los defensas. A punto de robar Corpas. La saca finalmente el Córdoba. Bueno, pues decía que dependemos del Burgos, que el otro día en el minuto 90 ya para que el sábado...
0: Mira, de momento
8: fatídico.
0: En el Reino de León así se está revisando un penalti a favor del Burgos. Más que dudoso, no sé, con los planos que nos han ofrecido no se ve si hay... penalti, o sea, no se ve muy bien si hay contacto o no, pero en cualquier caso parece que se ha indicado penalti y va a ir el Burgos desde los 11 metros, minuto 7, ahora ya llegando casi al 8 de partido. y es la oportunidad que tiene el Burgos para ponerse por delante en el marcador desde los 11 metros. Anota el gol, no puede pararla Edgar Badía. Mira, de momento se adelanta el Burgos. 0-1 sí, pues, ganan el Reino de León.
8: Muy malas noticias porque, a ver, aparte de la situación de la Cultural leonesa, bueno, pues que se adelante tan pronto el Burgos, que es un equipo al que le cuesta mucho, mucho hacer gol. También es muy difícil hacérselos. Prácticamente uno repasa los marcadores del Burgos y todos son 1-0, 0-1, 0-0. Es decir, casi que cuando marca es casi seguro que se lleva los tres puntos. Por eso mismo no le veo yo a la Cultural remontando, pero bueno, habrá que confiar. De momento se adelanta en el marcador el equipo de Ramis y se le pone el partido muy pronto donde quería. El otro día fue en el 90 en Granada cuando anotó ese gol que provoca que el conjunto castellano dependa de sí mismo y no el Eibar, que tenía ese último enfrentamiento contra el Club Deportivo Castellón, que de hecho lo tiene. Pero es que ahí van a estar los dos prácticamente pendientes de lo que haga el Burgos en el plantío frente a la Andorra, que es un buen equipo que te la puede liar. Pero si hoy gana el Burgos, necesitaríamos la derrota del equipo castellano en su campo frente a la Andorra.
0: En segunda ha habido más goles, por ejemplo, en el Cádiz-Leganés gana el Cádiz 1-0. Encuentro muy importante en la zona baja. De momento el Cádiz es 17º, el Leganés 18º. Marcaría la permanencia el Leganés con esta derrota momentánea. Los dos equipos empatados a 43 puntos. El descenso estaría en 38, que son los que tiene el Huesca, que de momento empata 0 contra el Castellón. Y en la zona alta, el Málaga gana 1-0 al Racing. El Racing que ya está de fiesta, ya es equipo de primera división, ya ha tenido sus celebraciones por Santander. Es líder con 78 y segundo es el Depor con 75, que busca el ascenso directo. El Málaga es tercero. En caso de ganar hoy se quedaría con 72 puntos a 3 del Deportivo de La Coruña. El Málaga gana 1-0 al Racing. El Depor de momento empata 0 contra el Valladolid. Careaga.
8: Bueno, pues aquí seguimos en Ipurúa, estamos ya en el 8 de la primera parte, desde el 4 gana el Eibar 1-0 con el gol de Javi Martón, que nos ha dado el subidón, pero nos lo ha bajado el gol del Burgos, de penalti en el Reino de León. Qué pena que no pudiésemos hacer los deberes el pasado sábado frente al que era colista y desahuciado en esta categoría. Bueno, Magunagoitia con la bola. Se la cede a Cubero. Hay que jugar también con las tarjetas porque tenemos un montón de apercibidos en el Eibar con vistas a la última jornada. De momento avanza el Eibar por la derecha. Duarte juega con Cubero en el lateral del área, de espaldas al área cordobesa. La pelota atrás. Ahí está Mada. Mada jugando con Alex Garrido. Alex Garrido atrás para Sergio Álvarez. La pelota de Cubero. Qué buen gesto el de Cubero. Puede poner el centro. Raso despeja la defensa del Córdoba con apuros. La pelota le vuelve a caer a Duárez, que pedía falta. Dice el árbitro que nada. La saca el Córdoba en primera instancia, pero presiona el Eibar. Pero ojo que ahora nos pueden pillar abiertos y a la contra. Ahí se marcha el Córdoba. Viene desde atrás muy bien Sergio Álvarez para rebañar ese balón y evitar que el Córdoba avanzara en ese contragolpe. Se había llevado la pelota Sergi Guardiola, se la ha rebañado Sergio Álvarez, al final hay falta sobre el jugador armero, balón para la Sociedad Deportiva Eibar.
0: Miquel, ¿has enseñado ya a Imanol la camiseta de Curaçao?
1: Imanol, no, pero tenía la misión de verla en internet. ¿Has visto la camiseta de Curaçao, Imanol? Ponte en ello.
2: No, todavía no me la has pasado.
1: Bueno, ahora le paso. De momento, 3-8-8-3. Si es verdad que para ser un partido, en este caso una final de consolación que nadie quiere jugar, los dos están empleando con profesionalidad. Y eso es de agradecer, Imanol.
2: Sí, eso, bueno, ya lo hemos comentado antes del partido. Y tú al final, cuando sales al frontón a jugar de blanco, más un mano a mano, que bueno, no deja de ser el tercer y cuarto puesto, que sigue siendo competición. Bueno, te falta un poco la chispa esa de pelear por la final, pero... pero a los dos pelotaris se le ve bien, motivados, y que yo creo que, bueno, ha intentado dar un paso al frente. Es verdad que yo creo que la diferencia un poquito entre los dos es que Lasso, normalmente Unai, los regalos, si le dejas una pelota franca, normalmente decide casi siempre bien, y ayer sí que es donde falla un poquito más, ¿no? En decisiones que son más fáciles, no acierta y se vende, pero poder, estamos viéndole pegar ahora unos pelotados con la derecha. Ha pegado tres o cuatro pelotazos con la derecha, terrible.
1: Bueno, pues ahora con la zurda. El cuarto tanto para Larrazábal, el aplauso del público. Cuatro Larrazábal, ocho para Lasso. Te enseño, esta es la azul. Curaçao, camiseta azul y esta es color vainilla, color segunda de equipación del Chelsea más o menos.
2: ¿Y a ti, Gorka, te gusta más la vainilla?
0: La vainilla es muy chula, ¿no?
1: ¿Qué te parece?
2: Sí, Manuel, pero claro, yo soy un poco más clásico. Yo creo que si me tengo que poner una, me pondría el azul.
1: Manuel, esto de clasicismo se acaba desde que...
2: Bueno, encima el color del modelo influye mogollón. Sí, tú y yo que somos pálidos con una crema de esa quedábamos peor.
1: ¿Azul o vainilla?
2: Si nos pasamos un mes en Menorca, pues igual mejoramos.
1: ¿Azul o vainilla? ¿Vainilla te quedas tú? ¿Azul? ¿Tú azul?
2: Además, pues yo me quedo con azul, vale, sí, Gorka, ya lo siento.
1: Venga, Gorka, tú vainilla, ¿no?
0: Yo vainilla. Y si te
1: Andorra, el chavaleta, regalar... Andorra el chavaleta, Arrachaldeón.
9: Vaya, Arrachaldeón.
1: Mesita de Curazao. ¿Azul?
9: Yo creo que el ese te queda muy bien a ti para ir a la playa ese, que te pega con los ojos.
10: Tienes que elegir tú, ¿azul o vainilla?
9: Yo azul.
1: Vale. Azul. Bueno, me va a venir a mí.
0: Pues sea.
1: Correspondo, es que errático, ¿Urdiñe o vainilla, cuá?
11: Urdiña, Urdiña, vainilla, sortero, sortero,
1: ¿O sortero será?
2: Somos muy clásicos,
11: vainilla,
2: porque
11: vainilla, ya vainilla, vale. Bueno, Urdiña, Urdiña.
1: Vale, ir Urdiña, bat vainilla, ¿vale?
0: Bueno, pues ayer ganó por goleada vainilla, hoy de momento la azul.
1: La azul. Bueno, pues aquí 8 Lasso, 4 Larrazábal.
0: Gol del Sporting que va ganando de momento al Almería. Gol también del Deportivo de La Coruña, que sería matemáticamente, a falta de un partido, equipo de primera división. Y Asier Careaga le ha anulado un gol al Huesca en el Alcoraz contra el Castellón. Una pena, porque eso sí que ayudaría también al Eibar.
8: Sí, pero bueno, en cualquier caso, como el enfrentamiento es directo entre Castellón y Eibar, lo que nos ayudaría es un gol del empate de la Cultural. Eso nos vendría de perlas. Pero ya te digo que es muy difícil, porque es que el Burgos es una roca, es un equipo que es muy difícil hacerle
0: gol. Es el menos goleado de la categoría.
8: Sí, y la Cultural leonesa, pues yo qué sé, es que el otro día parecía muy motivada, pero yo creo que fue más de mérito del Eibar, que le dio vida, que mérito del conjunto leonés. Bueno, pues la pelota para Sergio Álvarez aquí en el círculo central, agarrado por Fuentes, falta que pita finalmente el árbitro Manuel Ángel Pérez. Balón para el Eibar, mueve a Duares en el círculo central, atrás para Nate Charvilla, el capitán del Eibar, juega con Magunagoitia, que luce una gorra porque le pega el sol de cara, el balón de Magunagoitia.
0: Mira, eso sí que es vintage, hacia... Asier. Ya no se ven tanto las gorras en los porteros del fútbol profesional, ¿no?
8: No es que... Pero bueno, cuando son necesarias, quiero decir que...
0: No, pero hay final, muchos que no la usan, aunque vendría bien.
8: Bueno...
0: Antes se veían más, quiero decir.
8: Bueno, no sé. Incluso no me he quedado yo. No sé si antes se usaban más o menos.
0: Bueno, pues yo me hoy...
8: Me refiero a la época del fútbol de barro, quieres decir, ¿no?
0: Eso es, la que te gusta a ti.
8: Eso es. Marco Moreno juega a la derecha para Cubero. Decía antes que tenemos varios apercibidos en la Sociedad Deportiva Eibar, que si ven la amarilla hoy no podrían jugar en Castalia el próximo domingo. Por ejemplo, Cubero, Mada, Corpa, Saduares, estos son titulares hoy, además de Olaechea y de Álvaro Rodríguez. Así que hay que tener cuidado. Yair Amador hoy es baja por sanción, así que estará seguro en Castalia. Y ahí sale conduciendo muy bien Mada, la apertura de izquierda para Corpas, puede poner el centro Corpas, al segundo palo pasado, no ha podido llegar Cubero. El balón se pierde por la línea de fondo, será saque de puerta para el Córdoba.
0: Con un cuarto de hora para las 7 de la tarde.
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0: 16 de esta primera parte. El tremendo error de la defensa. En la salida de balón le entregan la pelota al más listo de la clase, a Javi Martón, en la frontal del área. Con la diestra pate al guardameta Iker Álvarez y pone el partido en franquía para el Eibar en el minuto 16 de la primera parte. Gana el Eibar con el doblete de Javi Martón. Eibar 2, Córdoba 0.
1: El segundo del Eibar, obra de Javi Martón, doblete para él, Asier. El gol se podría decir que es que ricasco Córdoba. Vaya regalo.
2: Sí, sí. Tremendo el regalo, pero bueno, pues han producido ese tipo de imprecisiones desde el principio, ¿eh? En la defensa del Córdoba, que tiene hoy bajas importantes precisamente en esa línea. Y bueno, pues 2-0. Aquí el partido, de momento tranquilo. Va por buen camino, muy buen camino. Y solo falta, bueno, pues que acompañen los resultados de otros campos. Ahora hay que animar a la Cultural Leonesa. A ver si se lo deja todo, como el otro día, para intentar al menos empatar el partido. Qué bien nos vendría para la última jornada. El balón para el Córdoba ahora. La mueve en campo de Eibar Jacobo González. Aunque lejos de la portería está Jacobo. Tiene que recular. La mueve en campo de Eibar Jacobo González. Aunque lejos de la portería está Jacobo. Tiene que recular.

0: Cádiz 1, Leganés 0, la Cultural Leonesa, que hoy nos tendría que echar una mano, de momento no lo está haciendo. El Burgos gana 0-1, además de ese Eibar 2, Córdoba 0, Huesca 0, Castellón 0, Las Palmas 0, Zaragoza 0, el Málaga va ganando 1-0 al Racing, el Mirandés y el Granada empatan a 0, el Sporting va ganando 1-0 al Almería y el Depor gana 0-1 al Valladolid. Con este triunfo el Depor sería equipo de primera división. Asier Careaga, nos apuntan desde la redacción de deportes que sí que es cierto que antes utilizaban más gorras y además nos mandan una foto del Mono Burgos, que este sí que vestía bastante curioso.
1: Bueno, pues nada. Perfecto, detalle de pureza.
0: Visera roja, pantalón largo, manga más o menos larga. Bueno, vestimenta vintage.
1: Bueno, pues aquí, en el fútbol moderno, con un campo en perfecto estado, jugando Eibar y Córdoba. El Eibar con opciones de meterse en el periodo de ascenso a primera división. Serían grandísimas las opciones. Estarían casi casi tocándose con la yema de los dedos si no se hubiera pifiado el otro día en el partido en el Reino de León. Pero no vale mirar atrás. El envío largo de Maguna Goitia. Corre Martón. La ventaja es para el portero, para Iker Álvarez. Saca ya con la mano derecha hacia la parte izquierda para Vilarrasa. Avanza metros por ahí el Córdoba. Ahora juega en horizontal. ¿Para quién? Para Alex López. Alex López atrás sobre el portero, sobre Iker Álvarez, presión alta de Eibar, el balón para el portero otra vez, problemas ahí en la circulación, en la salida de balón para el Córdoba. Así ha llegado ese regalo del defensa para Jaime Martón, que ha provocado el segundo del conjunto armero. Ahora se marcha Teo Zidane, juega a la derecha, ¿para quién? Para Jacobo, el balón para Teo Zidane, se lo deja a Jacobo. Jacobo mete la pelota para Teo, el centro al área que se pasea, lo saca Cubero. Es normal. Bueno, no tocó nadie y el balón lo ha sacado la defensa de Eibar.
0: Que gana de momento 2-0. En el Mundial de Fútbol que arranca el próximo 11 de junio va a haber 104 partidos, 48 selecciones, 16 ciudades, sede en Canadá, México y Estados Unidos. Mikel Bilbao, 104 partidos. Siendo realista, ¿cuántos podría llegar a ver una persona?
2: ¿Te refieres a mí o a una persona
0: normal? A una persona normal. Luego ya, si quieres, nos dices cuántos podrías llegar a verte tú. 104 partidos.
2: Joder, yo creo que la mitad sí. Yo igual me caliento y mal no le veo muchísimos. Igual 104, 83 igual veo.
3: A mí esa no me pillas.
2: No te pillo. Por cierto, ayer 13-4 gana la Sociedad, está finiquitado. Cuarto tanto con la jugada inicial para el delantero Vizcarretera en el día en 13-4. Ayer hicimos una especie de versión retro de la pelota y metimos un corte del programa Frontón, ¿te acuerdas?
3: Sí, sí.
2: Vale. En el que José Trolizarcha, bueno, pues se comentaba el partido del 97, aquel Tintín Retegui con Ogueta. Y había la pregunta del jamón. ¿Te acuerdas tú de la pregunta del jamón?
3: Sí.
2: ¿Te acuerdas?
3: Sí, sí.
2: Pues
3: sí,
2: ayer
3: sí.
2: Metimos ese sonido.
3: Ah, sí.
2: El sonido vintage.
3: Sí, me acuerdo. Sí, bueno, yo con Ogueta encima tuve bastante relación porque como estudiaba en Vitoria. Y sí.
2: Pues hicimos eso, el programa vintage retro y metimos la pregunta del jamón. ¿Con qué zaguero jugaba Retegui? ¿Con qué zaguero iba a jugar Retegui? Era la final del 97. ¿Es el mejor partido que recuerdas tú de los mejores, aquella remontada del Derasun ante Titín?
3: Pues aquel partido lo viví yo muy de cerca porque entonces entrenaba yo en La Rioja con el grupo de Titín y compañía y bueno, Titín preparó el partido conmigo en Vitoria, en el Ogueta, y entrenamos mucho juntos y la verdad que lo vi y bueno, y lo sufrí porque bueno, yo al final con Augusto tengo mucha relación y bueno, pues le tocó que le diera la vuelta, pero sí, la verdad que fue un partido espectacular que ahora al final con el tiempo encima vas poniendo en valor el mérito que en aquella ocasión puede tener un pelotari como Retegui con 44 años o 3.
2: Para 44 y 72 minutos.
3: Sí.
2: Es una burrada en 4 y medio.
3: Sí, es verdad que se jugaba de otra forma quizás, pero bueno, Titín ya era un pelotari que entraba mucho al aire y que daba un poquito ritmo, pero aguantó, fue perdiendo y fue capaz de darle la vuelta, o sea que muchísimo mérito.
2: Bueno, pues aquí el partido casi casi finiquitado, es un nuevo tanto para Lasso, la diferencia se amplía y Manol 15-4 para
3: sí,
2: el Navarro.
3: Sí, porque Iker yo creo que no está acertando a... Yo creo que tienes hora de, no es con el poder que tiene yo restaría bote muchas más veces. Puedes ir a restar al aire alguna vez, pero con el saque le está haciendo mucho daño, no es capaz de restarle un poquito lejos y aún ahí si no le obligas mucho, vamos, no te va a dar ni una opción. Es un pelotari que busca muy bien.

0: altura, que defiende mucho, que termina, y a Iker le está costando mucho. Él defiende mucho más justito que Unai, y cuando ataca, pues un par de veces que ha tenido para terminar el tanto no ha decidido bien, no ha ejecutado bien tampoco la jugada, y bueno, le habrá vuelto a regalar el dominio, que ahí sí que Unai no lo ha desaprovechado. Y bueno, la diferencia en el marcador más o menos refleja lo que estamos viendo en el partido.
1: Porque le pasó el otro día algo parecido en el partido frente a Artola, que en este caso que juega muy adelante y que quizás tiene que retrasar algo más su posición, ¿verdad? Con ese poder que tiene.
0: Sí, porque encima es un pelotero que utiliza... es verdad que con la botivolea le da mucha velocidad, pero para mí la usa en exceso en una modalidad como el mano a mano, que hombre, de vez en cuando viene bien porque le evitas el aire al contrario, pero yo creo que abusa de eso, y este es un pelotari que con el poder que tiene, reculando y un poquito y colocándose bien a la pelota, restaría más lejos y le complicaría un poquito más la vida al contrario en este caso, porque estamos hablando que juega contra contrarios que defienden mucho y bien y atacan bien. En un escalón más abajo, pues con el poder de Larrazábal ahí hace mucho daño, pero aquí con pelotaris de la talla de Unai, de Darío, como está ahora, es muy difícil.
1: 15-4, de momento aquí, recta final de choque para Lasso, que se acerca a esa tercera plaza. 15 para el Navarro, 4 para el pelotario Labezar, Gorka Saavedra.
2: 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Álvaro nos dice: en mi opinión, los campos actuales tienen más sombra que los antiguos y no hace falta tantas veces la visera, pero cuando hace falta ya se la ponen. Ayer el portero del equipo del Ecrio del 2014 ya se la puso en el partido de fútbol 7, solo le metieron un gol. Así que pues las gorras que se siguen utilizando, por ejemplo, en los campos modestos, en los partidos de fútbol 7, en el fútbol profesional las vemos cada vez menos. Hoy Jonmi la tiene en Ipurua, donde el Eibar gana de momento 2-0 al Córdoba. Le han anulado un gol al Castellón en Alcoraz, sigue el 0-0, y la Cultural Leonesa sigue perdiendo 0-1 contra el Burgos. Asier Careaga, está más cerca el Eibar del 3-0 que el gol del Córdoba.
3: Sí, casi la pifia ahora el portero Iker Álvarez, pero es verdad que la ha tenido el Córdoba. Y ojo ahora a Teo Zidane, conduce Teo Zidane por dentro, Teo Zidane frontal del área, se la deja a Adrián Fuentes, chuta Adrián, se cruza a Marco Moreno para enviar a córner. Menos mal, la ha tenido el Córdoba, y anteriormente también un chute de Kevin Medina fue desviada a córner de forma oportuna al borde del área pequeña por Marco Moreno. Está el Gran Canario solventando todos los problemas en el área armera de momento, los pocos problemas que está ofreciendo el Córdoba, pero que ya ha tenido dos llegadas bastante claras. Va a sacar el córner el Córdoba, al lado izquierdo de la portería de Magunagoitia. 1, 2, 3, 4, 5, 6 jugadores, 7 dentro del área chica. El despeje en primera instancia de Ane Charvilla, intentaba Corpas llegar a esa pelota, pierde la disputa, el golpeo ahora de Alex, que pedía mano tímidamente de un defensa armero. Dice el árbitro que nada y que córner. De nuevo para el Córdoba. Gana Eibar por 2-0 con doblete de Javi Martón. Estamos en el minuto 26 de esta primera parte en el campo de Ipurua. Apurando las opciones de playoff para el conjunto de Beñat San José. El córner golpea en Corpas. Lo saca de cabeza Duares. Ha habido falta clara sobre el jugador de Eibar, la pita el árbitro, balón para el conjunto armero.
2: Anota el Mirandés frente al Granada, Mirandés 1, Granada 0, también minuto 27 de partido. El Mirandés, que en caso de ganar se quedaría a 3 puntos de la salvación, sería los 40, y de momento la salvación la marca el Leganés con 43, ahora mismo serían equipos de Primera Federación: el Mirandés, el Huesca, la Cultural Leonesa y el Zaragoza. El Zaragoza, que es colista en la División de Plata con 36 puntos, también está con 36 la Cultural Leonesa, el Huesca 38, el Mirandés 40 y la salvación de momento a la marca el Leganés con 43, mismos puntos que el Cádiz, con 46 está el Valladolid, los mismos que tiene el Sanse, que hoy ha perdido 3-1 contra el Albacete. El otro encuentro de segunda división que ya ha finalizado es el Andorra 0, Ceuta 2, y tenemos en marcha 9 partidos, jornada con horario unificado también en segunda división. A esta categoría le quedará todavía una jornada más, la del próximo fin de semana, en la que el Eibar tiene que visitar Castalia para enfrentarse al Castellón. habría que ganar aquel partido y también estar pendientes de que pinche el Burgos, que de momento no lo hace contra la Cultural Leonesa, gana 0-1 y el Burgos sería sexto en puestos de playoff con 69 puntos, 67 tienen Castellón séptimo y el Eibar, que es de momento octavo. Dos minutos, algo menos ya para las 7 de la tarde. Asier Careaga, rápidamente cuéntanos qué es lo que está sucediendo en Ipurúa, recuérdanos ese marcador.
3: Pues que la mueve el Eibar en defensa, Marco Moreno cediendo la pelota a Maguna Goite, este se apoya en Adu Ares, Ares en el capitán Anaitz Arbilla, el envío largo de Anaitz Arbilla, que sale rebotado, estaba en fuera de juego Corpas, se salía de esa posición, sale del área Iker Álvarez para despejar el esférico al círculo central. Estamos en el minuto 29 de la primera parte en Ipurúa, vale el doblete de Javi Martón, Eibar 2, Córdoba 0.
2: Marcador de ese encuentro, tercer y cuarto puesto, manomanista Mikel Bilbao en Tolosa.
1: Bueno, pues aquí llegamos al segundo descanso largo, 18 Lasso, 5 Iker Larrazábal.
2: Enseguida también miramos a la Premier League, ahí se está disputando la última jornada, una Premier League en la que el Arsenal ya es campeón y en la que el Tottenham y el West Ham, los dos, jugaban este último partido. Los dos se jugaban el seguir o no en la Premier League, recta final de los partidos en Inglaterra. Enseguida miramos hacia aquella liga, hacia la Premier League en la que el Arsenal de Arteta ha sido campeón. Son las 7 de la tarde. Vamos a repasar la información general con Narva Torralba. Narva, arratsaldeon.
4: Arratsaldeon, Gorka. Israel convoca a la encargada de negocios de la Embajada Española para pedir explicaciones por la actuación de la Ertzaintza contra los activistas de la flotilla, acusando a España de hipocresía por condenar a Israel mientras sus propias fuerzas empleaban grave violencia, según dicen, contra esos mismos activistas. Otra noticia más desde Oriente Próximo y es que Donald Trump rebaja ahora las expectativas de un acuerdo inminente con Irán, pidiendo a sus negociadores que no se apresuren. Confirma que el bloqueo del estrecho de Hormuz continuará hasta que se alcance y firme un acuerdo definitivo que incluya garantías sobre el programa nuclear iraní. Volviendo a casa, el consejero de Seguridad, Bingen Zupiria, ha lamentado esta mañana los incidentes de ayer en el aeropuerto de Bilbao durante la llegada de los activistas de la flotilla. Ha asumido la responsabilidad de investigar si la actuación de la Ertzaintza se ajustó a la normativa, pero también ha señalado que algunas actitudes fueron pura provocación. Zupiria lamenta además que lo ocurrido empañe la imagen de la Ertzaintza, especialmente por vincularse a una causa como la Palestina. Y la crónica política pasa también hoy por el acto del PNV en Durango, celebrado a un año exacto de las elecciones forales y municipales. Bajo el lema ADI 26-27, los yeltzales buscaban fortalecer el partido de cara a esa importante cita electoral, exhibiendo gestión, credibilidad y compromiso con la sociedad y marcando perfil tanto frente a EH Bildu como frente al PSE. Uno de los titulares de la jornada lo ha dado Aitor Esteban en clave española con el caso de Zapatero. Sin presupuestos y sin rumbo, el PNV pedía elecciones a Sánchez antes de que acabe el año. Tranquilidad en carreteras, es todo. Más noticias a las 8. Gorarte.
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0: 9 partidos en marcha en segunda división. En Cádiz 1, Leganés 0, Cultural Leonesa 0, Burgos 1. En Ipurúa gana el Eibar Asier.
1: Estamos en el minuto 32 de esta primera parte. Ataca ahora el Córdoba. Balón de puerta para Magunagoitia. 32 del primer tiempo en Ipurúa. De momento, tranquilidad. Eibar 2, los dos de Martón, Córdoba 0.
0: En el Alcoraz, el Huesca y el Castellón empatan a 0. Además, también se está disputando en Las Palmas 0, Zaragoza 0. El Málaga gana 1-0 al Racing. El Málaga, que de momento sería tercero con 72 puntos. El Mirandés gana 1-0 al Granada, el Sporting 2-0 al Almería y el Depor gana 0-1 al Valladolid. Por lo tanto, si esto todo termina así, el Depor sería equipo de primera división. 77 puntos, 5 de margen con respecto al Málaga, tercero, y solo quedaría un partido por disputarse en la segunda división. En puestos de playoff, tercero el Málaga, cuarto el Almería, quinto Las Palmas, sexto el Burgos.

0: En la Premier League es el West Ham, quien va a descender de categoría, vuelve a salvarse. Y por los pelos el Tottenham, ya lo hizo el año pasado, en el que ganó la Europa League, marcó la salvación y lo ha vuelto a hacer esta temporada. El Tottenham, 17º con 41 puntos, van a bajar el West Ham con 39, el Burnley con 22 y el Wolves con 20. En la zona alta de la clasificación, el Arsenal campeón con 85 puntos. El City de Guardiola, que ha dejado el equipo Citizen con 78 puntos. El segundo en la clasificación, por cierto, el Manchester City, que ha dado a una de sus tribunas el nombre de tribuna Pep Guardiola. Va a dejar el club después de 10 años. Veremos quién entrena al Manchester City. Parece que el que más papeletas tiene para hacerlo es Enzo Maresca, quien fuera ayudante de Guardiola o entrenase también en la academia del Manchester City. Tercero ha finalizado la Premier el Manchester United con 71 puntos. Cuarto el Aston Villa de Unai Emery, que el año que viene va a jugar Champions League. Y el Liverpool ha cerrado el lote de esos equipos que van a jugar Premier League en quinta posición. El Liverpool con 60 puntos, muy lejos de los números que hizo el año pasado en los que fue campeón. En Tolosa, Mikel, tenemos a Lasso en 21.
1: Exactamente, y en 6 Arrazabal, porque Imanol Aguirre, con un saque remate muy bueno por parte de Olavezar, ha conseguido recortar un pelín las diferencias. 6 Arrazabal, 7, 21, mejor dicho, para Lasso.
2: Sí, pero hemos, sí que los últimos tantos ya Iker, yo, bueno, bastante, ya desde el tanto, desde el primer descanso para adelante, bastante desesperado, sin saber muy bien qué hacer, si ir para adelante, si ir para atrás, un poquito perdido. Ha tenido, yo en el 7-3 le veía metido en el partido, pero a partir de ahí un Lasso enchufadísimo, por cierto, que habla muy bien del, yo creo, el partido que está haciendo, un partido que lo lleva pues muy encarrilado, pero no se ha relajado en ningún momento, sigue yendo a la pelota como un tiro, le está dando mucha velocidad y está jugando, para mí, un gran partido.
1: El saque para Larrazábal, resta desde muy lejos Unai Lasso, va a llevar en este caso saque remate, Larrazábal dejadita, se bien, bien Larrazábal, saque remate, 7 Larra, 21 Lasso, buen saque remate, ha calcado la jugada de antes, Imanol.
2: Sí, sí, pero bueno, sigo pensando que no es la forma de jugar de Iker. Es verdad que ahora ya está jugando a la desesperada, pero él es un pelotarico con el poder que tiene. Tiene que basar las jugadas, yo creo, un poquito en la velocidad. Y bueno, este es el saque del resto de Lasso, ha quedado un poquito corto, se ha ido de volea y la ha parado al ancho muy bien. Pero para ganar o para jugar este tipo de partidos, porque ganar hoy ya lo tiene imposible, para competir con este tipo de pelotaris, tiene que jugar de otra forma, creo yo.
1: Saque para Larrazábal, en el resto Unai Lasso resta desde el cuadro 5, tanto para Larrazábal, 8-21. Por cierto, ayer se disputó, me manda Mariby, una de las oyentes de Radio Euskadi, fiel oyente de Radio Euskadi, la segunda edición del reto de Euskal Pilota Erroak eta Erronkak, en el frontón de La Mañueta, en la capital navarra, Gorka. Y vemos a uno de los protagonistas jugando con una sartén, algo que hizo en su día Imanol Aguirre. Imanol, qué recuerdos, ¿eh? Mira.
2: Efectivamente, efectivamente.
1: Jugando con una sartén. Uno de los desafíos era jugar, entiendo que, uno a mano y el otro con la sartén.
2: Sí, porque al otro no se le ve, bueno, no se le ve nada en la mano, o sea que igual, bueno, sí, no sé cómo sería el desafío, la verdad, no especifica el desafío cómo fue.
1: No, y el otro que nos ha acercado también a Andón el Zabaleta es el hecho de que un conocido de él juega a ping-pong con un libro en vez de con una pala de ping-pong, ese también lo conoces.
2: Bueno, somos muy de, ya sabes, en Euskadi somos muy de apuestas y de hacer este tipo de cosas, que normalmente se suelen firmar en el bar, dice yo hago y tal, estas cosas normalmente salen desde los bares.
1: Bueno, yo lo de la sartén conocía, Gorka, jugar a ping-pong con un libro no lo conocía, pero bueno, a partir de ahora daremos buena cuenta de ello, en cada desafío que conozcamos. Mira, a mí me contaron que uno jugaba con una, en vez de con una paleta de ping-pong, con un libro, partidos contra rivales en plan desafío, ¿vale? De momento aquí 8 Larrazábal, botibolé Larrazábal abajo. El error de Larrazábal, ahora sí terminó el partido, 22 Lasso, 8 Larrazábal y Imanol Aguirre.
2: Sí, pero bueno, yo creo que ha sido un espejo el último tanto, el final del tanto del partido. Iker desesperado, decidiendo mal, yo creo, porque abusa en exceso de una botibolea que tiene muy fuerte, pero ahí desde ahí si da un pasito más atrás con la derecha pone la pelota muy lejos. Y hoy lo ha hecho muy pocas veces, cuando lo ha hecho le ha puesto en aprietos a Unai Lasso, pero cuando se ha ido un poquito para adelante a jugar un poco de botibolea, ahí Lasso ha estado muchísimo más cómodo y yo creo que sin sufrir demasiado, pues ha llevado un partido bastante cómodo y fácil, diría yo.
1: Gorka, ¿consecuencia esta victoria? Pues que Lasso es tercero, que se va a subir al podio en el próximo domingo en el Navarra Arena, junto a Artola, Darío Artola. Y en el caso de que el próximo, en caso de que se lesione alguno de los finalistas, que no va a ser el caso, pues jugaría la final. Y en la tercera consecuencia es que el año que viene va a estar o no va a estar en el grupo del campeón. Va a evitar en la liga de cuartos el grupo del campeón. Esas son las consecuencias de quedar tercero en el caso de Unai Laso. Nos quedamos aquí, Manolo Aguirre y yo, para contarte muchas cosas hasta las 8 más o menos, ¿vale?
0: Pues cuando Miquel, antes yo te digo que en el WhatsApp de Radio Euskadi nos escriben: mi padre me contaba que había un palista que jugaba con una botella de champán. O sea, cosas raras un montón.
2: ¿Qué? Eso de la botella había oído yo también alguna vez.
1: ¿La botella de champán?
2: Sí, con alguna botella, sí, eso ya había oído yo.
1: Andoni de Chavaleta está diciendo de Camerún. No es Camerún, es Curazao. Andoni, camiseta de Curazao.
3: Muy bien.
1: No es Camerún.
3: Bueno, te he dicho a ti ya, por rellenar hasta las 8, pues ya que cuentes la de Senegal también, porque aquí no tienes mucho más que contar.
1: Bueno, siempre franco Andoni de Chavaleta, ¿eh?
0: Sí, sí. Vamos. Bueno, pues las 7 y 10 de la tarde, enseguida volvemos al frontón de Tolosa para escuchar a los protagonistas del partido, Unai Laso y Aiker Larrazábal, que han disputado el encuentro por el tercer y el cuarto puesto en el campeonato manomanista. Tercero Unai Laso, cuarto Aiker Larrazábal. El Laso, que será el pelotari sustituto. Esperemos que no tenga que jugar la final del mano a mano, porque eso significaría que Oinaki, Artola o Darío se han lesionado, y son esas cosas que no nos gusta contar. La final el próximo día 31 en el Navarra Arena. Se van a enfrentar el de Aleguía y el Riojano, y ahí estará también Unai Laso para subirse al tercer puesto del podio. Cuarto ha sido Iker Larrazábal, el pelotari de Olabezar. 7 y 10 de la tarde, Asier Careaga. El último acercamiento de Eibar ha sido un lanzamiento.
4: A punto de marcar el Córdoba. Se ha plantado solo a Adrián Fuentes y no ha sabido resolver ante Magunagoitia, lo que no sé si ha levantado el juego de línea al banderín, invalidando la jugada por fuera de juego. Puede ser fuera de juego de Adrián Fuentes en esa jugada en la que se ha plantado en un mano a mano con Magunagoitia, ha intentado colarle la pelota de caño y ha conseguido detener el guardameta Armero. En el minuto 40, el susto del Córdoba y el 2-0 en el marcador.
0: Sí, el Eibar.
4: Como detenido.
0: Lo único que ha hecho en los últimos minutos es la falta de Arbilla, que además ha ido bastante lejos de la portería.
4: Eso es. Bueno, pues el Eibar ya tiene lo que quería, que es la ventaja en el marcador, una ventaja cómoda, un 2-0, para llegar tranquilos al descanso. Y ahora, pues, a verlas venir. O sea, porque es que te da lo mismo ganar hoy por 2, por 4 que por 1. El caso es ganar los 3 puntos y confiar en los tropiezos del resto, sobre todo en el tropiezo del Burgos, insistimos. Un empate de la Cultural nos daría mucha, mucha vida para la última jornada, tanto al Eibar como al Castellón. Pero el caso es que de momento está ganando el Burgos de un penaltito a los 6 minutos y ya sabemos lo difícil que es hacerle gol al conjunto castellano. Necesitaríamos un favor de la Andorra en la última jornada en el plantío. Ojo con el Andorra, que es un equipo que tiene calidad y que se la puede liar a cualquiera. De hecho, ha ido dejando muertos por ahí en las últimas semanas. Y bueno, pues es un equipo, el de Piqué y compañía, que podría liársela al Burgos, que tendría todo a su favor en teoría jugando en casa, pero ese tipo de partidos los carga el diablo. El balón largo de Teo Zidane, directamente a las inmediaciones de Magunagoitia, que se hace con la pelota y juega ya con Aleix Garrido. Minuto 42 de la primera parte. 2-0 gana Eibar con el doblete de Martón. Balón de Sergio Álvarez de la banda derecha para Cubero. Cubero atrás sobre Marco Moreno. Marco Moreno envía en largo para quién. La intención era buena para Javi Martón, pero se envió. Ha ido directo a las manos de Iker Álvarez. Juega en defensa el Córdoba. Alex cediendo la pelota para Jacobo. Jacobo envía en largo para la carrera de Adrián Fuentes. Va a llegar con toda la ventaja del mundo. En este caso Magunagoitia, y se hace con el esférico. En el 43 prácticamente de la primera parte, con la mano derecha sacando hacia la parte izquierda. Juan Bernat trataba de bajársela, se la ha robado Jacobo. Balón dentro del área de Eibar, se lo quita de encima a Marco Moreno. Esférico en la divisoria, se ha anticipado ahí Alex a Corpas. Avanza Alex por la banda derecha, intentaba jugarla con Isma Ruiz. El balón lo recupera Eibar. Aleix Garrido atrás para el capitán Aneitz Arbilla. Presiona Percán. El balón ahí un poco forzado para el portero, para Magunagoitia, con la pierna derecha. La envía al círculo central. Allí la baja el Córdoba por mediación de Juan María Alcedo. Alcedo jugando con Alex. Alex a campo Armero, viene desde atrás. Muy bien Bernat para robar esa pelota. Al final el árbitro pita falta. La falta a favor del Córdoba en campo propio para el conjunto de Iván Ania. Falta sobre Isma Ruiz. Bueno, pues vamos a llegar poco a poco al descanso. Como mucho habrá uno o dos minutos de prolongación. El balón para Córdoba en defensa.
0: Sí. Dos para llegar al descanso prácticamente. Nipurua gana el Eibar 2-0. Protagonista con Mikel Bilbao en Tolosa.
1: Una de las Arracha León.
5: Arracha León.
1: Bueno, Soriona por la victoria y por la imagen en este caso. Has estado muy bien hoy.
5: Es que digas, José, la verdad que me he sentido muy bien durante todo el partido. Desde el principio, centrado y bien. Con chispa me salía la pelota y bueno, al final eso es lo que buscamos. El partido de hoy no era fácil para los dos, ¿no? Al final no es la misma tensión, pero bueno, yo quería acabar bien el campeonato. Llevo una temporada muy buena, la verdad, perdiendo pocos partidos, jugando mi nivel muy bien y quería seguir y la verdad que he jugado muy a gusto y pues bueno, ahora empieza el verano y quiero seguir igual, la verdad.
1: Lo apuntabas tú, no es fácil afrontar un partido como estos, ¿no?
5: No, es difícil, al final, pues bueno, lo que te digo, los dos venimos pues, con la cabeza igual en otro lado muchas veces y bueno, no salen partidos muy, muy buenos. Pero yo lo mío lo he hecho, he sufrido cuando tenía que sufrir, he atacado, he sacado bien y al final cuando juego así yo mismo me noto, ¿no? De otra manera en la cancha y muy a gusto.
1: Campeón del Parejas y tercero en el mano a mano, no está mal, ¿no?
5: No, bien, bien, habría firmado, la verdad. Luego, pues eso, te ves ahí en el campeonato de semifinales y sueñas también con otra chapela, ¿no? Pero bueno, eso ya, pues bueno, hemos gestionado eso mentalmente también esta semana, es duro, ha sido una semana, la verdad que, pues no muy buena, pero bueno, he trabajado igual que las últimas semanas y se ha notado bien la cancha, ¿no? La verdad no me he excedido de nada, me he cuidado, he entrenado bien y me he cuidado también la cabeza y el cuerpo y luego se nota en la cancha.
1: Mikel, me has dicho varias veces, Mikel, ¿qué es esto de entrenar sin dolor? Es terrible, es buenísimo.
5: Sí, sí, yo es lo que más valoro, ahora lo he dicho en la ETV, ¿no? También que, pues bueno, vengo de hace un año ya casi que me operaron y buah, estar a este nivel para mí hasta me emociona, la verdad que un trabajo increíble de todos los que tengo a mi alrededor y seguimos bien, a ver si disfrutamos del verano. Llevo muchos años que no he podido disfrutar del verano, es lo que más nos gusta a los pelotaris y la verdad que ni me acuerdo lo que son los partidos de verano y bueno, me apetece, ¿no? Este verano pues jugar a gusto y sin dolor, que es lo que me importa y adelante.
1: Dos últimas, ahora el descanso y luego afrontar el 4:30 de San Fermín.
5: Eso es, ahora bueno, juego el martes y el viernes. Pero bueno, luego ya nos vamos de vacaciones, volveremos y sí, viene, siempre es duro, ¿no? Volver y empezar 4:30 cuesta, pero bueno, si estamos bien, no me importa para nada, seguiré entrenando, cuidándome y bueno, ya a seguir.
1: Juegas en Bergala y en Berriatua. Y una última, Unai, ¿cómo ves la final del próximo domingo?
5: Bueno, muy abierta, ¿no? Al final los dos tienen muchísimo en juego, los dos llevan muchos años en profesionales, quieren los dos, desean los dos la chapela, la verdad que son los dos tíos increíbles que se las merecen por igual y bueno, no lo sé, la verdad que muy abierta, ¿eh? No te puedo decir favoritos porque bueno, luego el favoritismo se deja a un lado muchas veces y bueno, la verdad que iré a ver a gusto el partido, me pondré los tacos, estoy de suplente y bueno, disfrutaremos de un buen partido.
1: Es que casco. 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
0: Una de las Okoya ha ganado 22-8 a Iker Larrazábal, nos dicen en el WhatsApp de Radio Euskadi 688-840-840. Apenas he visto los últimos tantos, pero Unai ha terminado sin despeinarse. La verdad que hoy Unai Lasso ha sido muy superior a Iker Larrazábal en ese partido en el que se disputaban el tercer y el cuarto puesto. 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Los mensajes en el 688-840-840. Se va a tener que jugar en Ipurua, si era hasta el 50.
4: Sí, quedan poco más de dos minutos. Balón para Corpas en la izquierda. Se marcha bien Corpas, lateral del área. Ha venido por detrás Jacobo. Le ha ganado la partida y ha entregado la pelota a Iker Álvarez. Balón para el portero del Córdoba. Juega Teo Zidane. El balón hacia la parte izquierda. Ayer recibe Kevin Medina. Y jugando tranquilamente el Córdoba. Quedan dos minutos. Dos para llegar al 50.
0: Segundo del Burgos en León, así que no son buenas noticias.
4: Bueno, pues si era difícil, pues imposible. Imposible que tropiece el Burgos hoy con ese 0-2, lo digo ya. Habrá que confiar en el Andorra. Todos con el Andorra el próximo domingo en el plantío. Con el Andorra y con el Eibar en Castellón, claro. Balón en la banda izquierda para el conjunto blanquiverde. Ahí está el Córdoba, Ismar Ruiz en el círculo central, jugando en horizontal para Alex. Todo esto en campo de Eibar. Apertura a la derecha. Balón para Jacobo. Jacobo se apoyaba en quién, en Guardiola. Balón atrás de nuevo para Alex. Bien ordenado el Eibar atrás. Trata de avanzar Jacobo por ahí. Ha robado el Eibar. Y al final el árbitro que pita, falta. Falta a favor del Córdoba. Falta a favor del Córdoba. Va a ser lo último de esta primera mitad. Una falta en la línea de medios en campo del Eibar. Será el último balón colgado al área de Magunagoitia y se acabará la primera parte con el 2-0 para el Eibar. Los goles de Martón en el minuto 4, después de una jugada bien hilvanada por el conjunto armero, asistencia de Juan Bernat y remate de Martón, el pichichi armero, y el 2-0 que llegaba después de un regalo de un defensa del Córdoba, que ha aprovechado perfectamente Martón para hacer el segundo, el de la tranquilidad, del envío al área, al punto de penalti, despeja a Nait Charvilla, balón que bota en el balcón del área, y al final fuera de juego, balón para la Sociedad Deportiva Eibar, y con el saque de portería de Magunagoitia se va a terminar esta primera parte. Ahí está el guardameta del Eibar, que va a poner la pelota arriba en movimiento. Estamos ya en el 50... y se acaba esta primera parte en Ipurúa con el 2-0 para el Eibar. Los goles, insisto, de Martón, minutos 4 y 15 de este primer periodo. El Eibar ha salido a por todas y está ganando de forma cómoda a un Córdoba carente de motivación, y por lo tanto el conjunto armero, si no cambian mucho las cosas en la segunda mitad, va a llegar vivo a esa última jornada a Castalia, donde tendrá que ganar y confiar en la derrota del Burgos frente a la Andorra en el plantío para disputar ese pleno de ascenso a Primera División.
0: Bueno, pues 7:20 de la tarde, el Eibar gana 2-0, pendientes también de lo que suceda en el León. De momento el Burgos está haciendo sus deberes, gana 0-2 el conjunto burgalés. El Castellón empata 0 en el Alcoraz contra el Huesca.

0: Pide paso en Tolosa, Mikel Bilbao. Mikel.
1: Arratsaldeon de nuevo, aquí en pleno silencio. Manuel Aguirre, vamos a aprovechar hoy. Nos queremos buscar. Tú has escuchado Euskal Irratia, Radio Euskadi, Frontón, Euskal Televista también, sus versiones en televisión y radio. Hoy vamos a buscar, a ver qué te parece, cómo se vive el mundo de la pelota en México. ¿Cómo se narra un partido en México? ¿Te parece?
2: Vale.
1: Vamos allá. Vamos a escuchar Gorka Saavedra cómo se vive un partido. Les pongo en antecedentes. Es un partido entre Stitch y Santiago Yáñez, que es un pelotari de Navarra, y es el campeonato del mundo de frontball. Ocurrió el pasado año en tierras mexicanas. Escuchamos un fragmento.
3: Sí, fue vuelta esa pelota, pero aquí le costaba al árbitro hacer la señalización de vuelta para que todo el público entendiéramos. Es que
4: también él le pone emoción el cuerpo arbitral.
3: Se da a desear.
4: Gran trabajo también del cuerpo arbitral en este mundial. Mira que el bote pronto, cómo lo agarra ahí Santi. Ahí la tiene.
3: Buena pelota.
4: Dice el árbitro que es buena, que no pegó en la línea.
3: Y ahí la vimos, entró muy bien. Aquí estábamos... Botó a 30 centímetros.
4: ¡Oh, se puede equivocar, Stitch! ¡Caramba!
1: ¡Caramba, Stitch! A ver, de pronto. Suena bien, ¿eh?
2: ¿Vale? Suena bien. Te contaré que yo jugué la final del Mundial contra el mexicano Manos Locas también.
1: Manos Locas, o sea, es que son nombres muy curiosos. Medina, sí. Manos Locas.
2: Por cierto, Stitch. Un partido que... Sí, Stitch. Sí. Un partido en el que el mexicano... Bueno, no sé, aquí en el frontón no estamos acostumbrados, pero me hablaba durante el partido, me decía español cabrón, una cosa rarísima.
1: ¿Te sacó del partido o no?
2: No, porque no, bueno, la verdad que fue un partido bastante, sí, fue un partido bastante cómodo, pero él seguía peleando hasta el final, la verdad.
0: ¿Has visto, Miguel, con qué elegancia ha dicho que le pegó una paliza?
1: Sí, exactamente. Luego, es elegante.
2: Sí, no,
1: tú ves como Valdano cuando dijo, perdió un partido, dijo, le hemos dado vacaciones a la victoria. Él es elegante. Semánticamente te... Bien. Por cierto, aquí Gorka, cuando uno de los pelotones se cae al suelo, al sudor en el frontón, evidentemente tenemos al hombre de la mopa, ¿verdad?
5: Sí.
1: Pues en México ocurren cosas que no son parecidas. Escuchamos.
3: Parece que ahí hay un manchón de sudor, está pidiendo que se limpie. Bueno, el árbitro... Con su calzado, va y lo hace de forma artesanal.
4: 4-5 el marcador en este momento.
3: Primer set, estamos en la final varonil.
4: ¿Pensaste que iba a estar tan tímido?
3: No, yo pensé que iba a ser más mucho claro más Stitch. Claro para Stitch, pero...
4: Está haciendo un buen trabajo, Santi, excelente Santi. Trabajo. Y ayer me lo dijo, ¿quién va a quedar campeón? Y me sonreía y me decía, ¿quién va a quedar campeón? Yo le dije, veo a Stitch demasiado fuerte y como que me sonrió traviesamente. Algo sabe, Santi. Algo sabe de lo que trae, ¿eh?
1: Qué cracks, tío, ¿eh? O sea, son cracks. O sea, final varonil, esa sonrisa traviesa de Santiago Yáñez. Pues, son unos fenómenos, ¿eh?
0: Sí, sí, da gusto. El acento y hablando de frontones está bien.
1: Bueno, evidentemente...
0: También te digo que cuantas más narraciones diferentes veo, más me gusta cómo lo haces tú, ¿eh?
1: Vale, es que el gasto. Evidentemente juegan el Navarro el mexicano y gana el mexicano y claro, hay un fiestón en México terrible. Escuchamos la fiesta que se produce en México nada más ganar Stitch el partido frente a Santiago Yáñez.
6: México gana su campeonato del mundo de frontball masculino. Toño. Toño, tenemos la reacción, estamos esperando ahí, está festejando Stitch con esta personalidad que le caracteriza, con esta frialdad que le caracteriza al mexicano que va y abraza a la afición, por supuesto. México es campeón del mundo en frontball. Ahí está su mamá, ahí está Stitch con su mamá, festejando, abrazándola. Y ahí saluda a la afición, él lo sabe. La afición se le entrega con un chiquitibún. Y festeja con la bandera de México, Stitch. David Álvarez Stitch, campeón del mundo en la categoría abierta varonil. David Álvarez refrenda su campeonato.
1: Categoría abierta varonil. Manuel Aguirre, ¿cómo te quedas?
2: Ahí tienes, nos tenemos que apuntar.
1: Bueno, por cierto, Gorka, ¿has apuntado una palabra que utiliza el locutor?
0: Bah.
1: Te la digo yo. Chiquitibún, que uno piensa puede ser un baile, un pescado, una localidad mexicana. Pues el chiquitibún es esto.

0: Chiquitibún, Saavedra y Manuel Aguirre es algo así como
1: mola mucho, bomba. Mola mucho.
0: No es una cosa... A ver.
2: Esa te ha gustado, Gorka.
1: Esa sí. Esa sí. El ritmo es muy pegadizo, sí.
0: Chiquitibún, vamos a apuntarla a esta en Quirol Festa. Chiquitibún es una nueva referencia para esta sintonía. Voy terminando, les dejo para irme luego con Manuel Aguirre y con Archavaleta, que por cierto Archavaleta nos va a invitar a algo. Voy terminando, gana Stitch, el mexicano, y evidentemente las preguntas son también cuando menos curiosas o los términos que emplean los locutores mexicanos. Escuchamos.
3: Te sientes comprometido a ganar y eso creo que es un peso para nosotros.
4: ¿Qué mensaje le mandas a los chavos que quieren entrar al front ball, que quieren venir a jugar también mano cuero como lo haces? ¿Qué les dice el campeón del mundo?
3: Pues que hagan deporte, que yo empecé también jugando en el barrio, crecí en el barrio jugando desde los 6 años, amateur. O sea, nunca mi mira fue jugar a nivel pues, profesional o a nivel campeonatos, pero... Pues yo creo que cualquier joven que se dedique y lo practique de manera adecuada puede dar buenos resultados.
0: Los chavos, Gorka y Manuel. Tres últimas, en este caso, hemos hecho un poco de historias buceando en torno a internet y me he encontrado con que un famoso actor mexicano, cómico, humorista, se empleó en las artes de la cesta punta. Desvelamos, en este caso, quién fue ese... gran actor mexicano que se empleó en la cesta punta.
5: Cantinflas era un apasionado del Jayalay, tanto que mandó construir una cancha en su residencia de Reforma, donde disputaba partidos amistosos con los mejores del momento, como Amuchastegui. Muchas personas lo refieren como el mejor pelotari de Jayalay de todos los tiempos debido a su técnica y buen golpeo.
0: Bueno, pues Cantinflas, Gorka y Marol, que jugaba, se empleaba y bien además en la cesta punta. Hay mucha tradición puntista en México.
1: Fíjate.
0: Por cierto, igual me dices quién es que Cantinflas. ¿Tú lo conoces, Manuel?
2: No. Sí, yo sí. Sí,
0: ¿tú?
2: Sí.
0: ¿Por
1: qué? Sí, sí me suena.
0: Bueno, pues Cantinflas es este. Vamos a escuchar a Cantinflas no en la cesta punta, sino en un pequeño fragmento de una película para que muchos de ustedes conozcan quién es Cantinflas.
6: Le va a usted hacer su tecito y le da 2 cucharaditas cada media hora. ¿Entendió?
7: Sí, 2 medias cucharadas cada hora.
6: No. 2 medias horas cada cucharadita. Y acuérdese que tiene que eructar 3 veces. No usted, sino el niño.
7: Tantas gracias, doctorcito.
6: No me diga doctor. Luego se corre la voz y me cae saludrita encima.
1: Cantinflas era el del bigote, ¿no, Miquel? Bueno, sí, bigote, bigote, bigotillo.
0: A mí que tampoco, a ver, no me hacía mucha gracia ni Luis de Funes ni Cantinflas, macho. Pero bueno, ya que nos ha ganado jugando a la cesta punta. Y la última, ya no, estos mexicanos nos ganan, pero de una manera se nos va a acercar al corazón, animal, porque te cuento. En esa competición estuvo de forma oficial la Euskal Selezioa y la Euskal Selezioa subió al podium. Y los mexicanos en aquella locución, en aquella retransmisión lo contaban así.
4: Mostrando la bandera del País Vasco, la bandera de Euskadi, que es la primera vez que se presentan en un mundial de frontball como federación afiliada a la internacional. Gran logro que ha tenido Euskadi en diferentes disciplinas y en este certamen quedando en segundo lugar la medalla de plata. Un fuerte aplauso para los vascos.
0: Claro que sí. Sábado de Dragón te quedas. 7:30, fíjate, ha sido, hasta parecía que lo hemos hecho queriendo. 7:30.
1: Sí, ha finalizado con las señales horarias, sí, sí. Maravilla.
0: Bueno, habéis aprendido algo más, un poquito más conmigo. Hoy tocaba la pelota en México, ¿cómo la cuentan la transmisión? Estamos aquí en el Beotíbar y a tus órdenes. ¿Quieres escuchar a la razada o como quieras?
1: Bueno, si le tienes por ahí cerca le podemos escuchar, pero si no, antes de destacar que me impactó más lo de Robinson... Michael Robinson y Ibai Llanos en el día de ayer hablando de el deporte de la pelota o diferentes deportes que se practican en el
0: Angelus, entre ellos.
1: También, sí, también.
0: Vale. Nada, te pido paso en un segundito, hablo con Larrazábal, cerramos desde aquí y contamos esa segunda parte de Ibai, si te parece.
1: Y también tenemos que hablar de baloncesto, por ejemplo, a las 8 de la tarde arranca el encuentro en el que se va a decidir el campeón de la Euroliga, Olympiacos o Real Madrid. También tenemos que hablar de Bilbao Basket, que esta mañana ha ganado al Girona. O también tenemos que hablar del Baskonia, que no tiene partido este fin de semana precisamente porque el Real Madrid va a jugar a partir de las 8 de la final de la Euroliga contra Olympiacos. Tenemos ya por aquí a John Hernández. Hernández, ¿qué tal? Arratsaldeon.
8: Arratsaldeon, Gorka.
1: Y un apunte, Ocho Escarrío, en relación a la final de la Euroliga, porque hemos visto una imagen que ha sido realmente espectacular. Aficionados del Olympiacos llegando en masa, en moto, al lugar, al recinto en el que se va a disputar el partido contra el Real Madrid a las 8. La verdad que ha sido impactante. Sí. Un segundo, porque me pide paso Mikel Bilbao con Iker Larrazabal. Dale, Mikel.
0: Sí, muy rápidamente cerramos con Iker Larrazabal. Iker Larrazabal.
8: Larrazabal.
0: Bueno, la verdad es que ha habido mucha diferencia en el marcador y en la cancha, ¿verdad?
8: Sí, sí, creo que me ha dominado durante todo el partido. Creo que ha sacado muy bien. Yo tampoco he acertado en mi juego y, bueno, pena por no poder estar en el tercer puesto.
0: La sensación de que jugabas a dos velocidades, él iba por la autopista y tú por la general, ¿no?
8: Sí, creo que me he visto muy superado, ¿no? Creo que intentaba hacer mi juego, intentaba darle un poco de velocidad con la volea, intentar sacarle un poco de ahí adelante, pero no se ha podido. Creo que también al final hay días mejores o peores, pero bueno, creo que él ha sido claro vencedor.
0: ¿Y qué? ¿Segundo campeonato, segundo o cuarto puesto?
8: Pues sí, a ver, me tengo que quedar con lo bueno, ¿no? De haber llegado a semifinales, de poder haber luchado para llegar a la final. Pero bueno, al final siempre quieres un poco más. Este año, eso, tenía la esperanza de poder llegar un poquito más lejos. Pero bueno, hay que seguir, ¿no? Creo que todavía me quedan muchas cosas por mejorar, físicamente, mentalmente. Creo que esto me viene como bien para la experiencia, para todo. Y eso, intentar llegar el año que viene a la final.
0: Voy terminando. ¿Estás en ese proceso de nuevo de conocer, de saber jugar al mano a mano, no?
8: Sí. Bueno, creo que me he visto mejor que el año pasado, ¿no? Al final el año pasado intenté hacer mi juego. Al final soy un poco cabra loca e intento darle velocidad en cualquier momento. Pero bueno, creo que este año he estado más tranquilo. He intentado sacar mejor. En algunos tantos he estado luchando, aunque haya costado mucho. Y creo que es lo importante, ¿no? Quedarse con las cosas buenas y seguir mejorando.
0: Y una última, te toca preguntar por la final del próximo domingo, porque ya finiquitado el tercer y cuarto puesto, todas las miradas en el ámbito pelotasal están puestas en ese partido del domingo.
8: Pues partido complicado, ¿no? Creo que son dos pelotaris bastante diferentes, ¿no? Creo que Iñaki alarga mucho la pelota, tiene dos manos muy bonitas, con mucha experiencia, ya ha llegado a finales. Y bueno, luego Darío su primera final, ¿no? Que le hemos visto en un campeonato increíble, creo que ha sido el mejor durante todo el campeonato, con una velocidad y físicamente el mejor, y creo que va a ser un partido bastante complicado.
0: Vacaciones dentro de poquito, luego 4 meses de San Fermín, vacaciones con ganas.
8: Sí, la verdad, al final todo el año jugando muchos partidos, por suerte no he tenido ninguna lesión, entonces no he parado mucho, es bueno también eso para mí, creo que he jugado muchos partidos, y sí, también coges con ganas las vacaciones.
0: Ánimo.
8: Qué casco.
0: Y Carla Razón, la sintonía de Radio Euskadi, cerramos ya 7 paredes desde aquí, Gorka, porque hay muchos acontecimientos que se agolpan, la sintonía de Radio Euskadi, Manuel Aguirre, todo tuyo.
1: Pues nada, Imanol, pues la semana que viene Darío Artola y lo contaremos. Besarka Debat.
2: Osondo, agur.
1: Mikel, un abrazo.
0: Aur.
9: México, vamos a ganar este campeonato. Lo vamos a disfrutar.
1: Bueno, pues Mikel Bloch, que siempre nos sorprende, la sintonía deportiva de Radio Euskadi. Hernández, cuéntame lo de los aficionados.
10: Lo de las motos.
1: Llegando a Loaca, porque ha sido...
10: Sí, a ver, del Pireo a Loaca, el Pireo está en el sur de la ciudad, el Loaca está al norte, hay que ir de alguna manera y no sé si se han puesto todos de acuerdo, pero había centenares de motos, hemos contado, camino hacia el estadio, hacia la cancha donde se va a jugar a partir de las 8, en 25 minutos, esa final de la Euroliga. Eso por un lado, Gorka. Otra de las cosas sorprendentes es que a las 5 se ha jugado la final Junior, de la Euroliga Junior, y que a eso de las 6 de la tarde, es decir, a unas 2 horas del inicio de esa final de la Euroliga, ya habría pues 7.000, 8.000, 9.000 aficionados de Olympiacos dentro ya, calentando el partido, y lo sienten como suyo, ¿no? Lo sienten como su final, su oportunidad, porque están en casa, entre comillas, es casa del Panathinaikos, ¿no? Pero es como su final particular, es la quinta vez que llegan a la Final Four de manera consecutiva y tienen una oportunidad muy buena para ganar, porque además el Madrid tiene muchas bajas en el juego interior.
1: Bueno, pues el partido a las 8, Olympiacos Real Madrid, por cierto, en esa final Junior hemos visto a Xavi Pascual y a Mumburu viendo juntos el partido.
10: Sí, no se han querido perder en la final de la Euroliga Junior, están en la primera fila debajo, de hecho después Xavi Pascual la ha saludado uno por uno a los jugadores del filial del Barça, y Mumburu ha dicho que estaba por ahí vigilando a algún chaval alemán que debe tener por ahí el Real Madrid, futurible de la selección alemana, del cual es seleccionador Alex Mumburu.
1: Ha ganado el Barça, ¿no?
10: Ha ganado el Barça, sí, 77-85 me parece.
1: Bueno, pues la final es Junior de Euroliga para el Barça, a las 8 el Olympiacos Real Madrid. Tenemos también por aquí a Raúl Pando. Raúl, Arratsaldeón de nuevo.
11: Arratsaldeón, ¿qué tal?
1: Favorito del Olympiacos, ¿no?
11: Hombre, en principio sí, yo creo que sí, por plantilla, también por cómo ha sido la temporada, por cómo llega, por las lesiones, como apunta John del Real Madrid, pero no olvidemos que al Real Madrid tiene en esta competición también el gen ganador característico y que hace dos temporadas, creo, en el 24, no, tres, en el 23, también veíamos un Real Madrid-Olympiacos que partía el equipo heleno como favorito, que fue ganando durante todo el partido y que en dos, tres minutos finales espectaculares con un Jul que acertó todo, ganó el Real Madrid. Al Olympiacos, ¿no? Así que, ¿en principio favorito el Olympiacos? Yo creo que sí. Yo creo que sí. Las casas de apuestas así lo dicen también. Pero teniendo en cuenta que enfrente está el Real Madrid, pues nunca se puede decir que no puede conseguir la victoria un equipo que tiene 11 Copas de Europa, ¿no?
1: Hernández, ¿el Olympiacos favorito?
10: Sí.
1: Además, ayer se lesionó también Garúa.
10: El Olympiacos tiene, te diría yo, y creo que Raúl estará de acuerdo, tiene mejor equipo y mejor plantilla.
11: Sin
10: tiene
11: duda.
10: A todos sanos. Es su final, como
11: sin
10: hemos
11: duda.
10: Dicho, porque la tiene en casa.
11: Y el
10: 90% de la afición, por decirlo de alguna manera o más, será suya. Y algo me dice, Raúl, que la va a ganar el Madrid.
11: No, pues por eso te digo, creo que no sé si fue el 23 o el 24.
10: El 23,
11: no sé si
10: fue, en Caunas.
11: El 23, eso es, exacto, sí. Que pensábamos todos que era la última aportación a la causa de Sergio Llull, y ahí sigue, ¿no? Con aquel final espectacular, pues hace tres temporadas. Yo es que teniendo enfrente al Real Madrid nunca diría que no tiene posibilidad de ganar, pero todo eso que acaba de apuntar John es así. O sea, yo creo que el gran favorito este año para hacerse con el título de campeón de Europa de vencer el Euroliga es Olympiacos, el equipo de Barchocas, está claro.
10: Decirte, Gorka, que si Olympiacos no la gana hoy, no la gana nunca, ¿eh? Al Madrid, por lo menos, ¿eh? O sea, si no la gana hoy...
1: Tiene todo
11: tiene,
1: de cara.
11: Tiene tres, leíamos esta mañana, tiene tres y la última hace 13, exacto, hace 13 temporadas. Hace 13 temporadas.
1: Bueno, pues el Real Madrid que va a intentar ganar al Olympiacos con todo en contra. Real Madrid que viene de perder tres seguidos en Liga, en ACB, que en cualquier caso sigue siendo el líder de la fase regular. 26 victorias en 32 partidos. Raúl, Baskonia está con 23.
11: Sí.
1: Tremendos números, ¿eh? Este
11: sí.
1: Fin de semana no juega partido ACB porque jugaría contra Madrid y el partido se juega el miércoles.
11: Sí.
1: Pero grandes números de Baskonia finalmente en Liga, ¿eh?
11: Sí, bueno, estamos a falta de dos jornadas para que concluya la Liga regular y hay una pelea grandísima por la segunda posición. La segunda posición que la ocupa el Murcia con 24. Tienen 23 Barcelona y Baskonia, pero ambos equipos con un partido menos, y tiene 22 el Valencia con dos partidos menos. El Baskonia le queda de disputar ese partido que citabas frente al Real Madrid el miércoles y luego cierra en el Buesa frente al Unicaja el próximo viernes. Tiene que ganar los dos para poder tener alguna mínima opción de ser segundo, porque deberían acompañar el resto de resultados. Pero igualmente tiene que ganar los dos el equipo de Galbiati si quiere ser cabeza de serie. Y esto es muy importante de cara al playoff, porque tal y como está ahora mismo la situación tan apretada y con cuatro equipos implicados, el Baskonia puede acabar segundo, pocas posibilidades tiene, y todo pasa por ganar los dos partidos, pero podría, en caso de perder los dos o solo ganar uno de los dos partidos, acabar incluso quinto y fuera de ser cabeza de serie, ¿no? Así que hay mucho en juego en estos dos partidos. En caso de ser segundo, igualaría la mejor posición al término de una liga regular desde 2009. E igualaría esa segunda posición. Y han pasado muchas temporadas, ¿no? Desde aquella temporada 8-9, en donde el Baskonia acabó en la segunda posición. Por lo tanto, mucho en juego en estas dos últimas jornadas para el equipo de Paolo Galbiati, que primero quiere ser cabeza de serie y luego, si es posible, ser segundo clasificado.
1: Cabeza de serie, no, Hernández, pero lo de que Bilbao Basket pueda estar en el top 8 es una realidad. Falta de dos partidos.
10: Es que está dentro ahora mismo, y las cuentas para ello, para terminar en puestos de playoff, son muy sencillas. Mira, en caso de victoria en Tenerife, lo primero es que el playoff está asegurado, sí o sí, otra cosa ya es la posición. Para ser séptimos tendría que perder Unicaja al menos uno de los dos partidos que le quedan, partido y medio, mejor dicho, lo que le queda a Unicaja, y aun ganando en Tenerife sería octavo si Unicaja remonta esos 20 puntos ante la Peña y gana en Gasteiz. Y será más complicado estar, aunque también es posible, en caso de derrota. Si se pierde en Tenerife, lo dicho, no está asegurado el playoff, será octavo Bilbao Basket si Unicaja pierde esos dos partidos, y será noveno y por tanto quedará fuera si Unicaja rasca al menos uno de ellos.
1: Raúl, pues Baskonia, ¿qué le puede echar una mano a Bilbao Basket?
11: Sí, Sí, sí, claro, en ese partido del próximo viernes, que será el último de la liga regular, evidentemente, si el Baskonia gana a Unicaja, el Baskonia tiene que ganar por lo que comentábamos antes, primero porque tiene que asegurar ser cabeza de serie y luego, si es posible, pelear por la segunda posición, pues esa derrota del Unicaja haría que dejase al Bilbao Basket prácticamente ahí con esa posibilidad certera de jugar el playoff y, ¿por qué no?, poder haber un emparejamiento vasco en los cuartos de final en el camino por el título. Y luego otra mención que quería comentar, fijaos, porque pasó también en la Copa, recordad que habían acabado los 17 primeros partidos y se jugó un Baskonia Gran Canaria absolutamente determinante para la Copa, después de que se hubieran disputado ya las 17 jornadas por el tema del aplazamiento aquel en el mes de diciembre, del partido Gran Canaria Baskonia, y algo parecido va a pasar con el término de la liga regular, porque la última jornada, la en teoría unificada última jornada, es el próximo viernes, pero el día 31, el domingo, se disputa el Barcelona-Valencia, porque a ambos equipos les faltaba este partido, pues porque el Valencia ha estado también peleando, ¿no?, en la Final Four por poder estar camino del título, se quedó en semifinales. Así que después de la unificada última jornada de la fase regular, vamos a tener ese Barcelona-Valencia, que son dos de los implicados por ser cabeza de serie y por pelear por la segunda, por la tercera, por la cuarta, por la quinta posición.
1: Jornada unificada, pero no mucho que diga.
11: No, claro, porque además es que es un partido que marca todo. O sea, es que va a haber que esperar, yo creo, a ese partido.
1: Es que el día 31 es cuando se va a conocer los partidos del día 2, lo cual me parece algo terrible.
11: Exacto, es como para hacer planificación de trabajo, ¿verdad?
1: Por ejemplo, ahí lo que pasa más, Raúl, es que decíamos cuando la Copa... Van a poder elegir rival. Claro, en este caso, tanto a Barça como a Valencia les va a interesar ganar.
11: No.
1: Ambos quieren ser cabezas de serie.
11: Obviamente, no, es que no van a estar en la determinación de elegir rival, sino en la determinación de conseguir la victoria para primero ser cabeza de serie y luego estar lo más arriba posible, John. Pero sí que es verdad que al ser dos de los equipos implicados en la pelea. En la pelea junto con el Murcia y con el Baskonia por la segunda posición y por ser cabeza de serie, es que hasta que no se dispute ese partido el domingo 31, por mucho que la unificada se haya disputado el viernes y que haya acabado como haya acabado ese partido entre el Baskonia y el Unicaja, también el partido que juega el Murcia obviamente en esa última jornada frente al Lleida, pero es que va a haber que esperar hasta el domingo para saber quién es segundo, quién es tercero, quién es cuarto y quién es quinto.
1: Bueno, pues el calendario de la ACB también, que es una locura lo del básquet, además sí, sobre todo para los equipos que juegan también Euroliga con dobles jornadas y demás, es una auténtica locura. Hernández, hoy Bilbao Basket ha ganado, no sin sufrir, 86-80 en casa el Girona, pero lo dicho, ha tenido que sufrir mucho el equipo de Bilbao Basket para sumar un nuevo triunfo y jugársela toda en el tramo final de Liga. Depende de sí mismo el equipo de Jaume Ponsarnau para estar en ese top 8.
10: Eso os dices bien. Ha merecido la pena básicamente para llegar a esa última jornada en Tenerife, dependiendo pues de uno mismo, ¿no? Como depende ahora el Bilbao Basket. Uno de los grandes problemas hoy han sido sin duda el rebote defensivo del Bilbao Basket, es decir, el rebote ofensivo del Girona. Hasta 19 capturas han hecho los catalanes y ha sido un factor clave para ellos para mantenerse ahí hasta el final. Nosotros hemos hablado, entre otros, con Aleix Font. Muy buena primera parte, la de Aleix Font, hay que decirlo, 12 puntos, 15 de valoración, le ha dado mucho al equipo, especialmente en esos primeros 20 minutos. Después han aparecido otros jugadores, ha aparecido Panza, ha aparecido Giliar, el propio Linason, pero Font nos decía que están contentos con esta victoria, 18 en el Liga Endesa, tienen mucho mérito y que van a ir a Tenerife sí o sí a ganar, pese a saber ya el resultado final del Juventud Unicaja que se va a jugar el martes. Font.
12: Sí, por supuesto, creo que ha sido una buena manera de cerrar la liga regular aquí en Mirivilla y bueno, puntualizo regular porque queremos volver aquí para los playoffs. Creo que es un poco también demuestra lo concentrados que estamos, lo sólidos que somos como equipo y lo mucho que hemos estado trabajando toda la temporada para llegar a este momento. Pues eso, con esta confianza y con este saber ganar los partidos ajustados.
10: Son complicados estos partidos, ¿no? Porque parece que Girona no se juega nada, pero me ha recordado en cierto modo el partido del día del Granada también, que vinieron aquí, parecían que estaban descendidos, que iba a ser un paseo y nada por el estilo.
12: Bueno, es que estamos en la CB y aunque aquí la afición y la prensa digan que este partido es fácil o asequible, no hay ninguno que lo sea y hay que saber ganarlos. Creo que hoy hemos estado muy bien, sobre todo recuperando esa renta que nos habían ganado en el primer cuarto y después sabiendo finalizar el partido en el último cuarto. Cuando estaba ahí temblando, hemos dado en el clavo con las jugadas que había que correr, defendido bien y hemos ganado.
13: La última, Aleix, a Tenerife a por todas, entiendo. Si se gana, se puede alcanzar incluso la séptima plaza. O sea, habría premio en ese sentido porque, hombre, una vez puestos a elegir, pues evitar al Madrid, pues lo queremos todos, ¿no? Pero bueno...
12: Por supuesto, a ver, vamos a ganar porque ahora mismo cuando entramos en una pista de baloncesto no sabemos hacer otra cosa, o sea, es ir a ganar. Entonces hay que intentar estar centrados, recuperarnos bien del partido de hoy y nada, celebrar hoy y mañana ya pensar en Tenerife.
1: Bueno, pues Bilbao Basket quiere estar en playoff, no lo juega desde que estaba Sito Alonso, ¿no?
10: Sito Alonso era entrenador, sí, en 2015.
1: Hoy UCAM Murcia ha ganado, por cierto, 90-100 a Basquete Zaragoza. Y Raúl, UCAM Murcia también haciendo una gran campaña, si todos tienen el equipo segundo.
11: Un temporadón, ¿eh? Lo de UCAM Murcia tiene un mérito porque fíjate, es segundo detrás del Real Madrid. Que la temporada del Real Madrid ahí está. Juega
1: solo han perdido 6.
11: Exacto.
1: Y los últimos 3
11: juegan 13 minutos la final de la Euroliga. No hay nada más que decir. Y está justo detrás del Real Madrid el Murcia. Y ahora mismo por delante de Barcelona, Baskonia, Valencia, Juventud, etcétera, ¿no? Delante de todo el resto de los grandes equipos de la competición doméstica, ¿no? La verdad es que el trabajo de Sito Alonso, que ya venía siendo bueno en las últimas temporadas en Murcia, pues yo creo que este año se está saliendo. Son 24 victorias, ¿eh? 24 victorias para el Murcia, que perdí hace poquito en Vitoria, pero 24 victorias que son muchísimas y muy cerca del Real Madrid, dos menos solo que el equipo de Sergio Escariolo. Temporadón para el conjunto de Sito Alonso.
1: Son 26 para el Real Madrid, 24 para UCAM Murcia, 23 para Barça y Baskonia, 22 para Valencia, 20 para Juventud, 18 para Laguna Tenerife y 18 para Bilbao Basket de momento. Y Unicaja está con 17. Hernández, hoy Lina son uno de los más destacados a lo largo de la temporada y mejor valorados. Ha sufrido de lo lindo para ayudar al equipo finalmente a lo que ha sido la victoria, pero si decíamos que Bilbao Basket ha sufrido para ganar a Girona, también es porque Lina Son ha sufrido muchísimo en Miribilla.
10: Sí, hoy Martínez Gueven, su emparejamiento, el pívot del Girona, pues fíjate, se ha ido hasta los 24 puntos, 13 rebotes, 8 de esos 13 ofensivos.
1: Para ganar a Girona también es porque Lina Son ha sufrido muchísimo en Miribilla.
10: Sí, hoy Martínez Gueven, su emparejamiento, el pívot del Girona, pues

0: viendo de uno mismo para estar en esos playoffs, Linason?
1: Muy contento. Conseguimos esta victoria que fue muy, muy importante para este objetivo que tenemos ahora en el final de año. Y sí.
2: Os veis todos despidiendo de la afición, diciendo que una más, ¿no? Hace falta una más para estar en playoffs. Puede que no, pero bueno, si sumamos una más estamos dentro. Qué lujo y qué bueno depender de uno mismo, ¿no? En la última jornada para lograr el objetivo.
1: Sí, 100%. Es algo que es un placer, ¿no? Que todavía está totalmente en nuestro control. Y como he dicho a los jugadores, que queremos uno más ahí en casa. Con eso nos falta llegar al playoffs. Pero sabemos que enfrentamos a Tenerife en casa, que es un lugar muy jodido a jugar y tiene un muy buen equipo. Y va a ser muy difícil. Pero nosotros tenemos el objetivo de ganar este partido, a seguir luchando, seguir jugando juntos. Y ese es el objetivo.
2: Hoy, así como el día del Madrid te decía, Trivi, que habías dominado la zona, hoy ha costado retener a Martínez, ¿eh? Partido muy bueno de Martínez Gueven, ha sido su mejor jugador, pero ahí has estado importante al final. ¿Y cuánto ha costado en general, ya no solo defender a Martínez, sacar el partido? Porque ha habido un momento en el último cuarto, en el inicio, Trivi decía, Ayamá, esto se nos escapa.
1: No, fue un partido difícil, de verdad. Gueven ha jugado muy bien hoy y sufrimos en este lugar. Y... espera. y de verdad, ellos con este ritmo que ellos tienen, los tiros que están tirando, es difícil a parar y ha jugado muy bien. Pero nosotros sabíamos que si seguimos jugando duros y jugando hasta el final, va a ser nuestro partido. Y esto, en final, conseguimos esta victoria.
3: Linason, en la sintonía deportiva de Radio Euskadi. Bilbao Basket, de momento, que es octavo con 18 triunfos. Enseguida seguimos analizando la ACB. Antes nos damos una vuelta por Ipurúa, a punto de llegar a la hora de partido. Y si no hemos pasado mucho por ahí, a Asier Careagas, porque sigue todo prácticamente igual.
4: Sigue igual. Ha mejorado el Córdoba, que ha hecho tres cambios de una atacada al descanso. Y ahora vienen los del Eibar. Se retira a Duares. Se va a retirar también a Alex Garrido. Va a salir Álvaro Rodríguez. Y enseguida confirmamos el otro jugador que ingresa en el terreno de juego. Pues ahí está Olaechea. Lander Olaechea. Entran Olaechea y Álvaro Rodríguez. Se retiran a Luis Garrido y a Duares. Y había hecho tres cambios en el descanso. Iván Ania, no le gustaba nada a su equipo en la primera parte, y se han retirado Alex Martín, Teo Zidane y Kevin Medina, y han entrado Diego Bri, que ha tenido un par de opciones en esta segunda parte, Pedro Ortiz y el jugador cedido por la Real, Mikel Gotti. Estamos ahora mismo en el minuto 60 de partido, es decir, en el 15 de la segunda parte, en Ipurúa, Eibar 2, los dos de Martón, Córdoba 0.
3: 2-0 gana el Eibar. De momento el Burgos sigue ganando 0-2 a la Cultural Leonesa, así que son malas noticias para los intereses del Eibar. Y el Castellón empata 0 en el Alcoraz contra el Huesca. Entre Castellón, Eibar y el Burgos, uno de los tres va a disputar los playoffs. Seguimos hablando de baloncesto. Hernández, vaya espectáculo en la previa de la final de Euroliga. Estamos viendo las imágenes y la verdad que está siendo tremenda la fiesta que tiene montada.
0: Y van un poco tarde, ¿no? Porque faltan 7 minutos y medio para que comiencen para que comience el partido. Entiendo que todavía la presentación de los equipos no se ha hecho. Estamos viendo eso, show, qué guapa la pista LED del OAKA. Y todo lo que te permite hacer, ¿no? Una pista LED al ser pantallas. Ojalá poder estar ahí, la verdad. No sé si Raúl cree o piensa lo mismo, pero madre mía, qué gozada hubiese sido poder estar ahí y ver este partido.
5: He estado en una Final Four allí. Bueno, la verdad es que primero por el recinto, ¿no? que es grandísimo, y luego también por las aficiones. Entendemos que ahora mismo es media horita, algo menos en metro subir del Pireo arriba al OAKA, al pabellón OAKA, pues han inundado, ¿no? los aficionados rojiblancos la cancha del OAKA, y aquello será un hervidero, y las gradas van a tratar de llevar al equipo de Barchocas hacia la victoria, ¿no? Ellos lo viven así, el baloncesto lo viven así. A veces hasta pisan en exceso el acelerador, y hemos tenido que contar pues en los últimos años, en los últimos lustros, algunos incidentes, ¿no? En las canchas griegas, pero está claro que hoy la afición del Pireo ha tomado lo acá porque quiere ganar al Real Madrid y quiere hacerse con la cuarta Copa de Europa.
3: Yo estoy muy a favor de las canchas con LED.

0: Es increíble lo que estamos viendo en la previa de la Final Four, cuando juega Olympiacos y Real Madrid. Es prácticamente increíble. El parque es LED y pues hay muchas imágenes ahora mismo sobre la cancha en la que van a jugar Olympiacos y Real Madrid. Hernández, para ir cerrando con Bilbao Basket, que ha dicho el míster Ponsarnau, que creo que también ha hablado de Ernesto Valverde incluso.
1: Sí, luego escucharemos ese corte de Ponsarnau hablando y elogiando a Ernesto Valverde, pero sobre el partido ha dicho pues lo que hemos visto todos, que ha sido muy duro, que ha recordado en parte el día del Granada, que parecía que antes de empezar el partido ya estaba ganado y que no ha sido así. Girona ha mostrado mucha resistencia, ha hecho hincapié en el tema del rebote ofensivo el Girona, 19 capturas por parte del conjunto catalán, pero evidentemente estaba muy contento porque, pese a que ha sido muy duro, es una victoria fundamental, muy valiosa para poder estar en esos playoffs. Ponsarnau.
2: Muy duro porque ellos han empezado con mejores sensaciones, quizá también con las ideas muy claras. Nosotros nos estrellábamos, nos ha hecho perder confianza en la penetración y entonces todo se ha acabado demasiado en el triple, con un poco acierto, y hasta que no hemos encontrado pues un poco de acierto y defensa y rebote, no hemos podido competir, ¿no? Aleix creo que ha hecho una rotación muy buena, Aleix Fon, ha estado muy, muy, muy bien, nos ha dado confianza, ha dado acierto y nos ha dado defensa también. Pero como estaba la lucha del rebote, ya sabíamos que esta era una de las dificultades del partido y todo esto pues creo que nos ha complicado durante todo el partido.
0: Jaume Ponsarnau. Por cierto, que el Castellón se ha adelantado en el Alcoraz, lloran las aficionadas y los aficionados del Huesca, que en caso de perder sería equipo de Primera Federación. Se adelanta el Castellón 0-1 en la segunda división. El Burgos también sigue ganando 0-2 a la Cultural Leonesa. Seguimos con Ponsarnau Hernández, que lo ha dicho, ha tenido tiempo de acordarse incluso de Ernesto Valverde, pero antes de eso ha destacado la importancia que tiene el hecho de depender de uno mismo en la última jornada. Se lo va a jugar contra el equipo de Chus Vidorreta, que no sabemos si tendrá el corazón dividido o no, seguro que sí. Pero lo dicho, lo ha destacado Ponsarnau, que
1: bueno,
0: depender de uno mismo es muy importante.
1: Lo bueno de ese Tenerife Bilbao Basket de la última jornada es que ambos equipos van a jugar sabiendo el resultado del Unicaja, del día del Juventud, y si Unicaja pierde en casa del Juventud ese partido, que va 20 abajo al descanso, Tenerife ya estará sí o sí matemáticamente en playoffs. Eso puede hacer que Chus tenga el corazón aún más dividido o no, ya veremos. Pero en cualquier caso, lo que Ponsarnau recalcaba es que era vital, importante tras lo de hoy, llegar a Tenerife, pues dependiendo de uno mismo, y que van a intentar hacer todo lo posible para sacar la victoria en el Santiago Martín.
2: Ahora dependemos de nosotros mismos para jugar playoff, también los otros rivales. Pues bueno, lo que está en nuestra parte tenemos que intentarlo al 100%. Una de las cosas que dije en mi renovación, ¿no?, es que nosotros queremos ganar todos los partidos y el de Tenerife lo queremos ganar. Y más, no solo porque es un partido que queremos ganar, sino porque hay un premio muy importante, que es los playoffs, ¿no? Vamos a intentarlo, ¿no? Y vamos a intentarlo con las máximas convicciones, vamos a intentar preparar el partido muy bien. Ellos ya están, se ponen en dibujos de equipos que nos complican a veces un poco, que nos pueden complicar un poquito la vida, pero vamos a intentar hacerlo bien.
1: Bueno, veremos lo que sucede el viernes. La movida, Gorka, es que absolutamente los tres dependen de sí mismos. Es decir, si Tenerife gana su partido, estará dentro. Si Bilbao Basket, por contra, gana su partido, estará dentro. Y si Unicaja, Dios no quiera, pero si Unicaja gana su partido y medio, pues también estará dentro. Vamos con el último testimonio de Jaume Ponsarnau, que, como antes bien decías, se acordó de Ernesto Valverde. Ha dicho que para él ha sido siempre un referente, no solo en su paso en esta última etapa en el Athletic, también incluso cuando era entrenador del Barça. Vamos a escuchar a Ponsarnau.
2: Esta ciudad, siempre lo he dicho, que es muy muy muy atlético, muy atlético, ¿no? Y bueno, pues del Atlético, un poquito todos los que vivimos aquí nos impregna cosas, ¿no? Yo quería decir que a mí, solo cuando he sido entrenador del Atlético, sino cuando estaba en el Barça, que ya la admiraba, ¿no? De los valores de Valverde, del lideraje, de cómo lo ha ejercido, ¿no? Y cómo lo seguirá ejerciendo. Es para mí una referencia y pues quiero aprovechar, ya que tengo micro, para desearle todo lo mejor posible en su vida como entrenador, y que para mí seguirá siendo un referente importantísimo.
0: El detalle de Ponsarnau, Raúl, que tú, que has visto más entrenadores que nosotros, vaya entrenador Ernesto Valverde, y qué detalle de Ponsarnau.
3: Bueno, sí, creo que era obvio, ¿no?, que esas palabras que le ha dedicado el técnico catalán a Ernesto Valverde teniendo además en cuenta que lo tiene muy, muy cerquita después de la trayectoria que ha vivido, ¿no? Más de 500 partidos, además en tres etapas diferentes y en cada una de ellas consiguiendo éxitos, ¿no? Creo que él mismo lo decía, el título de Copa que hubo que esperar por parte de la afición rojiblanca 40 años y que lo consiguió, ¿no? Lo consiguió hace dos temporadas. La trayectoria es intachable, pero no solamente ya como técnico y lo que han demostrado sus equipos, ¿no? Sino su forma de ser y su forma de estar ante los medios, ante la afición y ante el resto de rivales.
0: Jaume Ponsarnau, que ha casado muy bien con Bilbao y con su afición, con la de Bilbao Basket. También lo ha hecho Galbiati, pero veremos qué es lo que sucede con él, ¿no, Raúl?
3: Sí, vamos a ver, porque no está clara la continuidad. Ahora mismo lo que el técnico quiere, recordemos que hasta ahora el Baskonia tiene un éxito, el conseguido en febrero en la competición de la Copa, y tiene una Euroliga pues muy mala, ¿no? Porque se quedó sin opciones prácticamente desde enero. El equipo no tenía ningún tipo de opción de entrar en el play-in, todo ello marcado por aquel 6-0-6, mejor dicho, inicial en los primeros partidos. Y ahora está la Liga. Y yo creo que el equipo puede llegar bien a la Liga y está con esas 23 victorias. Antes hablábamos, vamos a ver si finalmente queda segundo, tercero, cuarto o quinto. Pero yo creo que va a llegar muy bien al playoff. Galbiati, a pesar de que tenía esa segunda temporada en el contrato, sí que hay una cláusula de corte que permite cortar ese contrato por parte del club, y ahora mismo su continuidad no está clara. Probablemente dependa muy mucho de lo que ocurra en ese transitar por el playoff camino del título el futuro de Pablo Galbiati. Lo que está claro también es que se ha metido a la afición del Baskonia en el bolsillo prácticamente desde el minuto uno. Él en su primera rueda de prensa en Vitoria dijo que quería llenar el Buesa y quería que el Buesa disfrutara de baloncesto, y ha conseguido mejores números en cuanto a la afluencia al Buesa, y el equipo, sobre todo en casa, está teniendo unos números magníficos esta temporada de la mano del italiano. Pero vamos a ver lo que pasa una vez finalice la competición. De momento tiene que acabar la liga regular y luego tiene que acabar el play-off para saber pues iba a continuar o no Pablo Galbiati siendo el técnico del Baskonia. Y por cierto, que estaba repasando un poco de memoria y un poco tirando también de internet en los últimos minutos. Han sido dos veces las que se han emparejado en el playoff Baskonia y Bilbao Basket. Podría haber, antes lo decíamos, un emparejamiento en los cuartos de final esta temporada. La primera fue en la temporada 86-87. Entonces eran Caja de Álava y Caja Bilbao en el Pleistoceno Gorka, sí. Entonces eran Caja de Álava y Caja Bilbao, y la segunda vez que se vieron las caras en el playoff en la temporada 2011-2012.
0: Y hemos tenido muchas emociones fuertes, pero bueno, yo un cruce en cuartos de final entre Baskonia y Bilbao Basket me parecería tremendo.
1: Pero para eso tiene que perder Murcia, ¿no? Hemos dicho.
3: Sí, claro.
1: Tiene que perder Murcia contra Lleida, que no juega nada.
3: Y no es fácil. No es fácil, hombre, se puede dar. Pero no creo que sea el resultado más esperado, la derrota del equipo de Sito Alonso frente al Lleida la última jornada el próximo viernes.
0: Veremos qué es lo que sucede, todo lo contaremos aquí en la sintonía deportiva de Radio Euskadi. Raúl, un abrazo.
3: Otro augur.
0: Las 8:02, el repaso informativo con Naroa Torralba. Naroa, ¿qué tal? Arratsaldeon.
4: Arratsaldeon, Gorka. Moncloa respeta pero no comparte la opinión del presidente del PNV, Aitor Esteban, de que sería irresponsable que el ejecutivo de Pedro Sánchez siga más allá de 2026 sin rumbo, sin una mayoría estable y con una agenda descontrolada y judicializada. Tranquilidad, han señalado a EFE, fuentes de Moncloa, al ser preguntadas por las palabras de Esteban este domingo en su intervención en el acto del PNV en Durango. Y este mediodía una multitudinaria manifestación ha recorrido el centro de Bilbao, convocada por Palestinarekin Elkartasuna, en protesta por la actuación de la Ertzaintza contra los activistas de la flotilla en el aeropuerto de Loiu. Los manifestantes han acusado a la Ertzaintza y al gobierno vasco de ser cómplices del sionismo, denunciando que la intervención policial buscó cortar la solidaridad con Palestina. Cambiando de tema, hoy se cumplen 25 años del asesinato de Santiago Oleaga, director financiero del diario vasco, tiroteado por la espalda el 24 24 de mayo de 2001 en el aparcamiento de un centro médico de San Sebastián por dos miembros de ETA, en lo que se considera la culminación de una campaña de acoso de ETA contra el periódico. Su entonces director, José Manuel Mújica, le recuerda como una persona íntegra y honesta que no creía ser objetivo de ETA y que no llevaba escolta, y rememora cómo la redacción decidió ese mismo día seguir adelante y publicar al día siguiente el mejor periódico de su historia como homenaje póstumo con el titular Santi, no te olvidamos. En cuanto a carreteras, los cuatro túneles de la A15 en Guipúzcoa han reabierto tras 8 años de obras y una inversión de 95 millones de euros. La rehabilitación integral incluye un sistema de seguridad con cerca de 150 cámaras con inteligencia artificial, sensores bajo el asfalto y un sistema de ventilación automatizado, todo gestionado desde un centro de control renovado en Miramón, en Donostia. Por lo demás, tranquilidad, es todo. Más noticias a las 9, Gerarte.
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0: Las 8 y 7 de la tarde, Hernández, han pasado 7 minutos desde que ha arrancado el partido, pero solo se ha jugado, iba a decir 2 minutos, pero no llega a 2 minutos. Ingredientes teníamos muchos, el escenario es imponente, Olympiacos, Real Madrid, pero lo de los parones en el baloncesto, incluso sí, la final de la Euroliga no hay que lo soporte.
1: A ver, ha sido un challenge solicitado por Bartrokas, porque en una canasta de Olympiacos, el árbitro principal, bueno, no sé si era el principal, pero el que estaba debajo de la canasta había evitado falta en ataque, anulando la canasta, y lo que pedía Bezenkov, autor de la canasta, era que el defensor del Madrid en este caso, estaba pisando semicírculo. Si tú estás pisando semicírculo, no te pueden pitar falta en ataque, pero no pisaba, estaba fuera, y por tanto la acción estaba bien pitada. Es decir, 5 minutos el juego parado, para nada. 0-4 ahora mismo de salida para el Real Madrid, 8-14 del primer cuarto, y noto un poco nerviosos a los locales, entre comillas, al Olympiacos, que van a tener ahora 2 tiros libres a su favor. Eso sí, la grada es completamente roja, los asientos son verdes, pero la grada hoy es roja.
0: Sí, tremenda la imagen en la final de la Euroliga. En Ipurúa, Sier Careaga, pausa para la hidratación con el Eibar ganando 2-0.
2: Cosas del fútbol moderno, es verdad que en eso se ha mejorado, ¿no? Ha habido cosas que han ido a mejor, porque el calor es tremendo. Y entonces, pues, se ha parado el partido en la primera parte y también ahora en la segunda mitad. Estamos en el minuto 31 de la segunda parte con este 2-0 para el Eibar, el doblete de Javi Martón. La verdad es que pocas cosas han pasado en la segunda parte. Más dominio de balón por parte del Córdoba, que ha hecho una floja primera mitad. Ese triple cambio introducido por Iván Ani en el descanso, pues ha surtido su efecto. Luego han llegado los cambios del conjunto armero, los dos últimos, los de Mada y Bernat, que se han retirado del terreno de juego y han entrado en su lugar Odey Arrillaga y John Magunacela. Y así que se reanuda el partido ahora mismo aquí con este Ibar 2, Córdoba 0. En el resto de campos, pues cada uno haciendo sus deberes.
0: Sí, el Burgos sigue ganando.
2: Y a la espera de la última jornada.
0: El Burgos sigue ganando 0-2. Y el Castellón ganando 0-1 al Huesca. Así que todo seguiría igual de cara a la última jornada, porque van a ganar, bueno, queda todavía partido, ¿eh? Pero parece que van a ganar Burgos, Eibar y Castellón, y vamos a llegar igual a la última jornada, parece.
2: Sí, lo que nos importaba era lo del Burgos, porque lo del Castellón, tener el duelo directo, pues depende de nosotros. Si se gana ese duelo directo el próximo domingo en Castalia al Castellón. Pero el Burgos, que ha marcado muy pronto ante la Cultura Leonesa, pues está haciendo lo que no fuimos capaces de hacer el pasado sábado en el Reino de León. Y habrá que esperar a la última jornada. Las cuentas claras, el Eibar juega el playoff si gana en Castellón y pierde en el plantillo el Burgos ante la Andorra.
0: Pues eso son las cuentas para el playoff. Para el ascenso directo, el Depor lo tiene prácticamente hecho. En minuto 78 está ganando en Valladolid 0-2. Y el Depor, que va a volver a la primera división vía ascenso directo, se quedaría de momento, ya falta de la última jornada, 2 puntos del Racing. El Racing está empatando a 1 contra el Málaga.
2: Después
0: así que
2: de 8 años, ¿eh? Después de 8 años el Depor vuelve a primera.
0: Y de haber estado en primera ref.
2: Más. Sí, sí, como el Racing, los dos. Los dos han estado en primera ref y les ha costado salir de la primera ref, que no ha sido un baja y sube como ha hecho, por ejemplo, el Tenerife esta temporada. Que ha estado un año y ha subido directamente de nuevo al fútbol profesional. No, es que estos, al Depor y al Racing, a los dos les costó salir de ese agujero de la segunda B. Creo que todavía era segunda B cuando bajó el Racing y no primera ref. Pero bueno, que es lo mismo, la tercera categoría.
0: A la que va a bajar el Zaragoza, Asier, un histórico.
2: Sí, bueno, claro, es que cuando se hacen las cosas tan mal, en el año en el que la permanencia está más barata que nunca, pues incapaz de hacer nada el Real Zaragoza. Ojo a Adrián Fuentes, que conducía esa pelota, cortado bien el Eibar. El balón para Diego Bri, que ha salido en esta segunda parte jugando con Mikel Gotti. Pelota en la línea de medios en campo del Eibar. Mueve y mueve el Córdoba, aunque sin hacer claras ocasiones de gol. Y todo parece sentenciado aquí en Ipurúa. Ojo al Córdoba, línea de fondo. Se le ha ido la pelota por esa línea de fondo al jugador blanquiverde, a Mikel Gotti. Por lo tanto, el esférico es de portería para Magunagoiti. Estamos en el 79 de partido. Quedan 11 más la prolongación para que esto se acabe. Y el Eibar, que tiene ese tranquilizador 2-0 desde el minuto 15 de la primera mitad, marcaba en el 4-1-0 Martón tras una jugada bien hilvanada por el conjunto armero. Y el segundo llegaba en el 15 en un regalo del defensa Alex Martín, que aprovechaba muy bien Jaime Martón. para anotar el segundo, el de la tranquilidad. A partir de ahí, bueno, pues el Eibar con el partido bajo control en esta segunda parte, pues ha mejorado, insisto, un poquito más el equipo visitante, pero sin grandes alardes. Y ahora va a introducir Ibarani a otros dos cambios en su equipo. Ahora se van a producir esos cambios en el conjunto cordobés. Bueno, pues se retira Adrián Fuentes y entra en su lugar Obolski. Y se retira Isma Ruiz con el 14 a la espalda y entra Dalisson. Obolski, Dalisson al terreno de juego. Estamos en el 35 de la segunda parte. En Ipurúa, Eibar 2, Córdoba 0.
0: Recta final de la penúltima jornada en segunda. Aprovechamos para colocar la clasificación en la división de plata.

Bueno, pues el Racing ya es equipo de primera, todavía no es campeón porque el Depor es segundo con 77 y quedaría un partido. Es decir, el Depor todavía podría ser campeón de segunda división, un Depor que va a conseguir hoy el ascenso de forma directa a primera. De momento el playoff sería para el Almería, el Málaga, Las Palmas y Castellón. El Burgos por detrás de sus puestos de playoff sería séptimo con 69, los mismos que el Castellón. El Eibar estaría con 67. Todo por decidir en lo que tiene que ver con el playoff en la última jornada, en la que el Eibar va a jugar en Castalia contra el Castellón, duelo directo, y el Eibar va a jugar en el plantío contra el Andorra. Andorra que está en mitad de tabla y no se juega prácticamente nada. El equipo presidido por Gerard Piqué hoy, por ejemplo, ha perdido 0-2 contra el Ceuta y ha finalizado el partido incluso con un jugador menos. Por debajo las cosas en segunda división, el Zaragoza colista va a descender a Primera Federación, 36 puntos. La Cultural Leonesa también va a descender, 36 puntos. El Huesca también va a descender, 37 puntos, hoy perdiendo 0-1. Esos tres bajarían ya en el día de hoy. El Mirandés está con 40 y la salvación está en los 43 que tienen Leganés y Cádiz con 46, Valladolid y Sanse.

Antes iniciábamos el repaso de la Premier League. La ha ganado el Arsenal con 85 puntos. El segundo, el City, con 78. Guardiola se va después de 10 años. Tercero, el United, 71 puntos. Cuarto, el Aston Villa, con 65 puntos. El equipo de Unai Emery, que ha ganado título europeo y que ha asegurado Champions vía Liga. Además, el próximo curso, hoy ha ganado 1-2 al Manchester City en el Etihad Stadium, en la última jornada de la Premier League. El Liverpool, quinto, va a ser el último equipo de Premier que ha sacado billete a la Champions. Ha empatado hoy contra el Brentford a 1 en el día en el que se han despedido Mohamed Salah o Andy Robertson. El Bournemouth de Iraola finaliza sexto. La clasificación, 18 partidos seguidos sin perder el equipo de Iraola en Premier League. Va a jugar la próxima temporada la Europa League. Europa League que también va a jugar el Sunderland, que ha terminado séptimo. El Sunderland, que se ha clasificado a Europa League un año después de ascender a la Premier. El año pasado jugaba en segunda, este año ha jugado en Premier y el año que viene va a jugar competición europea, que también va a jugar el Brighton, aunque estos van a disputar la Conference League. Desde el primero hasta el octavo juegan Europa en lo que tiene que ver con la Premier, una Premier en la que el Chelsea, equipo que va a dirigir Xabi Alonso el próximo curso, ha finalizado décimo con 52 puntos. Van a descender, ya lo han hecho de hecho, West Ham, Burnley y Wolves. Ha salvado la categoría in extremis el Tottenham. Un año más marca la permanencia en la Premier. El equipo del norte de Londres se ha salvado con 41 puntos. Ha descendido el West Ham con 39.

En la Serie A se van a disputar 5 partidos a partir de las 9 menos cuarto, ya los últimos de la temporada. Hoy han finalizado 2, el Parma 1, Sassuolo 0 y el Nápoles 1, Udinese 0. A las 9 menos cuarto, Milán y Cagliari, Cremonese como Lecce Genoa, Torino Juve, Derby o Verona Roma. En una Serie A en la que el Inter es campeón, segundo el Nápoles. Tercero es el Milán con 70, la Roma cuarta con 70. Estos cuatro equipos, Inter, Nápoles, Milán y Roma, jugarían Champions. El Como quinto con 68, va a jugar la próxima temporada Europa League. Sexta, la Juventus también con 68 puntos. Veremos si Como y Juve son capaces de asaltar los puestos de Champions. Están a 12 puntos de Milán y Roma, pero en cualquier caso Como y Juve tienen asegurada la Europa League. La Conference League la va a jugar también el Atalanta, que ha quedado en séptima posición. Este año jugaban Champions, incluso se enfrentaban al Athletic en aquel partido en el que los de Ernesto Valverde ganaron 2-3 en Bérgamo. Pues han pasado de la Champions a la Conference, aunque sea el Atalanta sí que ha sido capaz de sacar billete europeo. Se ha quedado a 3 puntos el Bolonia, que ha finalizado en octava posición. En la Serie A, descenso, el Pisa y el Verona ya son equipos de Serie B y se la juegan Cremonense y Leeds en la última jornada a partir de las 9 menos cuarto. El Leeds tiene 35 puntos, Cremonense 34. Uno de estos dos caerá a Serie B, además del Verona y Pisa.

0: En baloncesto ACB hoy se han disputado 4 partidos. Bilbao Basket 86, Girona 80, Zaragoza 90, UCAM Murcia 100, Lleida 88, Andorra 116 y Juventud 86, San Pablo Burgos 79. Quedan 2 partidos para que finalice la fase regular de la ACB. El Real Madrid es líder con 26 triunfos, 24 UCAM Murcia segundo. Barça y Baskonia empatan a 23, 22 tiene Valencia Basket, aunque con más partidos pendientes, 21 triunfos para Juventud. El Tenerife de Chus Vidorreta es el séptimo con 18 victorias y Bilbao Basket octavo con 18. De momento, Real Madrid, UCAM Murcia, Barça, Baskonia, Valencia, Juventud, Tenerife y Bilbao Basket jugarían el playoff. Entre Bilbao Basket y Unicaja seguramente se van a disputar esa octava plaza. Por debajo, el Granada ha descendido y veremos quién es el equipo que acompaña al Granada a la Primera Federación. De momento, esa posición penúltima que haría descender a la Primera FEB la ocupa el Zaragoza, 9 victorias, están con 10 Andorra y Gran Canaria. Así que entre Gran Canaria, Andorra y Zaragoza se van a disputar la última plaza, o van a entre esos 3, 2 se van a salvar y 1 va a caer a la Primera FEB. Una Primera FEB en la que tenemos en juego los playoffs, de los que recuerden, en Bilbao Basket, GBC, queremos decir, ha quedado eliminado. No ha tenido prácticamente nada que hacer GBC en la serie contra el Oviedo. Ha perdido los 3 partidos de los cuartos de final. El resto de cruces, Estudiantes también ha ganado 3-0 la serie Alicante. Palencia Fuenlabrada estaba 2-1. De momento Palencia está ganando el cuarto partido, 57-50 Fuenlabrada. Y Leima Coruña Menorca, la serie también iba 12-1, y en el día de hoy Coruña, que va camino a sumar el tercer triunfo, 64-46 gana el equipo de Coruña. Y además también Hernández en marcha a la final de la Euroliga. 20 minutos han pasado desde las 8, es decir, desde el inicio de partido, y todavía quedan 3 para que finalice el primer cuarto con el Madrid por delante.
1: Hay que decir que ha empezado con un par de minutos de retraso el partido, pero sí, está siendo bastante lento el primer cuarto. El Madrid está por delante 15-20, y bueno, Olympiacos un poco intentando entrar en partido, y digo intentando entrar porque la salida ha sido un 3-15 para el Real Madrid. Han entrado muy fuerte los blancos. Ahora canastón de Mario Ezonja para poner el 15-22 a falta de 12-45. Los problemas del Madrid han sido pues el bonus, ¿no? Se ha metido muy pronto el conjunto de Scariolo y eso lo puede pagar en lo que queda de cuarto. 2:40 para que concluya el primer cuarto en el OACA. Olympiacos 15, Real Madrid 22.
0: Las 8:21, una pausa y hasta el final en Ipurua.
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0: Prácticamente minuto 90, Sier en Ipurua, en Eibar, Córdoba.
3: Así es, con 2-0 para el conjunto armero, los dos de Javi Martó, minutos 4 y 15 de partido, prolongación 5 minutos. Nos iremos hasta el 95, por lo tanto en este partido, ojo ahí a Martó, a punto de robar esa pelota. Se la ha quitado el defensa del Córdoba, balón para el equipo blanquiverde, y ha visto la cartulina amarilla Álvaro Rodríguez. Así que Álvaro causará baja en esa última jornada de la fase regular. No podrá jugar en Castellón. Partido para el que Beñat San José recuperará a Yair Amador, que por sanción precisamente se ha perdido el partido de hoy. Y hace ya unos minutos que el capitán Anaitz Arbilla ha abandonado el terreno de juego. Ha entrado en su lugar Aritz Arambarri. Y quién sabe, ojalá no sean los últimos minutos del capitán sobre el verde de Ipurúa. Se ha llevado una gran ovación, cumplía hace unos días 39 años, no sabemos si va a seguir o no una temporada más. Tiene 39 años, insisto, Aneitz Arbilla.
0: Sí, porque la renovación no está en el aire todavía.
3: Cumplidos en la víspera del partido de León, no pudo celebrarlo con un triunfo, importante hubiera sido. No sabemos si es el último, ojalá no, porque eso querrá decir que el Eibar se ha metido en el playoff de ascenso. Pero si el Eibar no se metiese en ese playoff, pues hoy es el último partido del conjunto azulgrana como local y de Anaitz Arbilla como capitán del Eibar en casa, si es que no continuase una temporada más.
0: Veremos si renueva o no. En cualquier caso, Asier, quien ha renovado esta misma semana, ha sido Pedro Nolascoain, y es una renovación importante para el Eibar, ¿eh?
3: Sí, porque es un hombre con cartel, es un hombre importante en el campo y en el vestuario. Y es un hombre con cartel en el mercado y ha renovado por 4 temporadas. ¡Ojo al disparo! De Dalisson, que ha rebotado en Sergio Álvarez y se pierde a córner. Digo, es un hombre importante en todas partes, pero uno Lascoain, al que yo creo que no le habrán faltado ofertas, pero le hablaba del trato especial que se tiene al profesional por parte de un club como el Eibar, el hecho de estar en casa, pues muchas cosas que probablemente hayan pesado más que lo económico. A veces el dinero no lo es todo en la vida y probablemente pues unas cosas se ponen en una balanza, otras en otra, y Pero ha decidido renovar hasta 2030. Despeja Magunagoitia, la saca, córner en un paradón, el despeje de Magunagoitia a la frontal del área y el disparo de Pilarrasa desde el balcón del área, que se ha perdido a córner después del paradón de Magunagoitia.
0: Wow. Iba muy fuerte el disparo y intuye bien por ahí, hay mucha gente de por medio, ¿eh?
3: Sí, sí. La nube de jugadores. Bueno, vamos con el córner. Estamos en el 48 prácticamente, quedan 2 minutos para el final del partido. Balón al punto de penalti, la peinada de cabeza del Barullo. Lo saca Odey Arrillaga, pero vuelve la pelota al costado, el centro al área chica en tareas defensivas. Despeja Javi Martón, el balón es para Dalisson. Ahí está Dalisson ante Álvaro Rodríguez. Amaga con el centro, ahora sí, con la zurda centra al punto de penalti, despeja de cabeza Marco Moreno. Balón que vuelve a jugador del Córdoba, ha robado el Eibar, ha provocado bien la falta ahora el conjunto armero. Y ahí prácticamente se va a acabar el partido. Odey Arrillaga provocando esa falta cerca de la frontal del área. Estamos ya en el 48 y medio, minuto y medio para el final. Con este 2-0 para el Eibar. Y todo va a quedar para la última jornada. Las posibilidades existen. Son difíciles, complicadas. Primero hay que hacer los deberes, ganar tu partido y después confiar en un triunfo de la Andorra en el plantío frente al Burgos. Pero bueno, esto es fútbol. E insistimos, cosas más raras hemos visto en nuestra trayectoria periodística. Balón para Sergio Álvarez. Lo protege en el centro del campo. Jugando para Odey Arrillaga, conduce Arrillaga, círculo central, balón atrás para Marco Moreno, Marco jugando con Cubero, Cubero en largo por esa banda derecha para Álvaro Rodríguez, la pincha bien Álvaro Rodríguez, encara al defensor, el centro, sale despedido levemente para que lo saque la defensa del Córdoba, que la mueve de izquierda a derecha. Ahí está el conjunto cordobés, pues el último ataque, va a ser el último ataque del partido, toca y toca el equipo de Ibarani en el centro del campo. Quedan segundos para el 95, pelota que deja ahí Obolski a la frontal del área. Y el chut, finalmente, de Diego Bri, se pierde a córner tras rebotar en la defensa. Pues con el córner se va a acabar, estaba dentro del tiempo. Quedan unos segundos para llegar al 50 y con este córner se va a acabar el partido en el campo de Ipurúa. Este Ibar 2, Córdoba 0. Vamos con el córner, lado izquierdo de la portería de Magunagoitia. La va a poner arriba el jugador del Córdoba. Ahí está el centro, llovido para Obolski, despeja la defensa. Pelota que cae dentro del área. ¿Para quién? Para Pedro Ortiz. Recibe Pedro Ortiz de nuevo en el vértice del área. Pone el centro, estamos fuera de tiempo. Pelota al segundo palo, la saca de forma leve Marco Moreno. El balón sigue dentro del área del Eibar. Final. No, capitado. Falta. Falta en ataque. No, final. Se lleva la mano al pinganillo.
0: Sí, para ver
3: y
0: si
3: se va a acabar
0: algo.
3: El partido. Vamos a ver. Se acercan los jugadores del Córdoba. Final. Se acaba el partido en Ipurúa. Eibar 2, los dos de Martón en los primeros 15 minutos. Córdoba 0. El Eibar que cierra una trayectoria brillante en casa esta temporada. Con un triunfo frente al conjunto cordobés. Y las opciones de playoff siguen abiertas. Insistimos. Hay que ganar para ello el domingo en Castalia al Castellón, un rival directo, y que el otro rival, el Burgos, pierda en su casa frente a la Andorra. Difícil sí, imposible no hay nada. Se abrazan los jugadores del Eibar con los del Córdoba. Se acaba de momento la temporada, confiemos en que no sea así, pero de momento sí es el último partido de la fase regular del Eibar. de Beñat San José, Eibar 2, Córdoba 0.
0: Acaba de finalizar también en el Reino de León el Cultural León 0, Eibar hoy Cultural León 0, Burgos 2. Queremos decir el mejor del Burgos, Ander Cantero, guardameta del Burgos. La Cultural Leonesa ya es equipo de Primera Federación. Además también ha finalizado el Valladolid 0, Depor 2. El Deportivo de La Coruña es equipo de Primera División. Asier, pues después escuchamos a Beñat San José, a ver qué dice después de este último partido de Eibar en casa. Se lo va a jugar toda la última semana. Gerarte.
3: A ver si nos da tiempo hasta las 9, porque ya sabes cómo van las cosas. Y máxime siendo el último partido en casa, en teoría, pues todo irá con un poco de retraso.
0: Gero Arte. Uno para las 8:30 de la tarde. Hernández, el Real Madrid ganando Olympiacos.
1: Sí, y ahora gana por 8. Hace escasos 30 segundos ganaba por 10. La verdad es que la primera parte, bueno, llevamos 11 minutos, pasados 11 minutos de juego en el OACA. Está siendo realmente buena, ¿eh?, del Real Madrid. Luego veremos si la gasolina aguanta todo el partido o no, pero la salida del conjunto blanco es realmente buena. Mira, falta en ataque de Tyson Ward. Muchos nervios en el banquillo del Olympiacos. Lo que te decía antes, yo creo que la sienten como su final y como una oportunidad que vete tú a saber si se puede volver a dar. En estas mismas condiciones de jugar en Grecia, casi como si fuese en casa, pues probablemente no se dé o no así. 8:32 para el descanso y de momento el marcador y las sensaciones son del Madrid. Olympiacos 21, Real Madrid 29.
0: Siguen finalizando partidos en segunda división. Los últimos en hacerlo, Mirandés 3, Granada 1, Las Palmas 1, Zaragoza 1. Lo primero en finalizar ha sido el Albacete 3, Sanse 1 y Andorra 0, Ceuta 2. Esos dos partidos se disputaron a las 4:15 de la tarde. Son las 8:30.

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1: Seguimos hasta las 9 en la sintonía deportiva de Radio Euskadi en Kirol Festa. Mensajes en el 688-840-840. 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El último en llegar nos dice Aupa Eibar, después de haber finalizado el partido de Ipurua con el resultado de Eibar 2, Córdoba 0. Ya han terminado todos los partidos de segunda división en la penúltima jornada. Albacete 3, Sanse 1, Andorra 0, Ceuta 2, Cádiz 3, Leganés 0, Cultural Leonesa 0, Burgos 2, el resultado que ya les contábamos, ese Eibar 2, Córdoba 0, además el Castellón ha ganado 0-1 al Huesca, Las Palmas y Zaragoza han empatado a 1, Málaga y Racing también han empatado a 1, el Mirandés ha ganado 3-1 al Granada, el Sporting también 3-1 ha ganado al Almería y el Depor ha ganado 0-2 al Valladolid. Esto significa que el Racing y el Depor ya son equipos de primera división y de momento los puestos de playoff para Almería, Málaga, Las Palmas y Castellón. Y esto también quiere decir que Zaragoza, Cultural, Leonesa y Huesca ya son equipos de primera federación. De momento en puestos de peligro el Mirandés, que tiene 40 puntos. La salvación está en 43, que tienen Leganés y Cádiz, con 46 Valladolid y Sanse. Un Sanse que, lo decíamos, hoy ha perdido 3-1 contra el Albacete. Escuchamos a Ansotegui, que reflexionaba así tras el partido y una nueva derrota en la 19ª de su equipo.
2: Bueno, ya lo habéis visto, ¿no? Yo creo que nosotros, con balón, en posesión, hemos estado bien, pero al final el fútbol, los partidos se deciden en el área y ahí el Albacete ha sido mucho mejor que nosotros. A balón parado hemos sufrido muchísimo y nada, ¿no? Haciendo muchas cosas bien, pero también dándonos cuenta de que en algunos aspectos del juego que son muy importantes hemos estado hoy muy por debajo del Albacete y con un gran margen de mejora para nosotros. Entonces, bueno, nunca es bonito perder, pero bueno, cuando pierdes tienes que aprender y tienes que sacar conclusiones y hoy por lo menos nos ha servido para eso.
3: No sé hasta qué punto crees que se ha notado que ambos equipos ya habían logrado sus objetivos.
2: Bueno, es normal. Tanto ellos como nosotros, pues clasificatoriamente, es verdad que no estamos jugando mucho. Entonces, bueno, eso también te da, no sé si margen para probar cosas, para hacer algunos cambios, para ver situaciones. También es verdad que hemos tenido a dos o tres jugadores enfermos durante la semana. Entonces, bueno, sí que es verdad que hemos variado bastante el equipo y ya te digo, para nosotros ha sido un partido importante, ha sido un partido de segunda división, lo hemos afrontado así y por nuestra parte, por lo menos, hemos intentado prepararlo bien y hacerlo lo mejor posible. Y por eso nos ha servido para ver dónde estamos, para ver dónde tenemos que mejorar. Y yo creo que yo por lo menos, pues eso, ¿no? Me voy enfadado porque no me gusta perder. Creo que el equipo, sobre todo con balón, ha hecho un buen partido, mucho mejor que otras veces, pero hemos perdido 3-1 y nos han podido hacer más goles. Entonces, yo por lo menos, una reflexión y un análisis claro de lo que ha pasado y de dónde tenemos que mejorar.
3: Me imagino que más allá del partido, contento con la temporada, ¿no? Y con que el equipo vaya a estar otra temporada más en la segunda división del fútbol español, algo que me imagino que es importante para vuestro equipo.
2: Sí, es importante, está claro lo que os he dicho ahora. Para nosotros, jugar contra el Albacete, para nuestros jugadores, es estar cerca de la élite y estar cerca de primera división. Y está claro que sin quitar merecimiento a ningún equipo de primera RF, pero está claro que si tú juegas en un estadio como este, contra rivales como este o como tantos otros que hay en segunda, nuestros jugadores van a crecer más y van a tener situación, contextos de máxima exigencia para ellos y se les va a ver también las costuras, ¿no? Como se nos han visto hoy. Entonces, yo creo que es importante para el equipo. La valoración de la temporada en ese sentido es buena porque vamos a tener la oportunidad de otra vez 22, 24 chavales de Guipúzcoa de entre 20 y 23 años puedan jugar en segunda y está claro que para el club eso es muy importante.
4: Muy buena sesión. Quizá le ha faltado al partido un poco lo de que hubiera un poco de intensidad por aquello de que ya no se jugaba nada. El resto, bueno, en momentos y sobre todo el inicio de la primera parte, ha sido muy buena por su parte.
2: Sí, hemos hecho 15 minutos muy buenos, ya te digo, jugando hacia adelante con balón, encontrando a los libres, enganchando, tirando a puerta, sacando centros. y en la primera que hemos intentado meter por dentro nos la han robado y 1-0, ¿no? Y luego pues en un corner te meten el 2-0 y vas al descanso pensando que estás haciendo las cosas bien, pensando que estás jugando con intensidad, con seriedad el partido y tal, y vas perdiendo 2-0, ¿no? Entonces, ya te digo, el fútbol al final está bien lo que pasa entre área y área, pero donde se decide es ahí, y ahí el Albacete ha sido mucho mejor que nosotros y nada, nos toca aprender.
4: Hablabas un poco en la previa de que no porque este equipo estuviera salvado íbamos a dejar de hacer frente a un equipo como el Albacete. ¿Es lo que te ha decepcionado un poco
2: de tu equipo? Yo creo que hemos hecho frente y ya te digo, hemos preparado el partido, hemos visto los mismos partidos que la semana pasada, hace dos, hemos entrenado para ir a la presión, hemos entrenado para defender bloque bajo, hemos entrenado para tener el balón, para encontrar a los libres, hemos visto al Albacete, lo hemos visto con tres centrales, con dos, o sea, nosotros todo lo hemos hecho igual. Sí que es verdad que tú sabes, ¿no?, que ya está hecho y eso igual te puede condicionar un poco, pero en nuestro caso lo hemos intentado, ya te digo, hacer lo mejor posible. Yo creo que el equipo ha salido bien, ha salido con intensidad, ha salido con juego. Y lo que te digo, el Albacete ha sido mejor. Sus delanteros han sido mejor que nuestros defensas en área, o sus defensas también, que han sido los que han metido los goles también en esas situaciones de balón para balón, han sido mejores que nosotros. Y eso tenemos que mejorarlo y tenemos que aprender, porque si concedemos tanto en centros laterales y a balón parado, va a ser muy difícil que compitamos y que estemos aquí otro año. Entonces, yo por lo menos me llevo esa reflexión, me llevo ese análisis y tengo muy muy claro que el partido de hoy nos ha servido.
5: Buenas tardes, John.
2: Buenas.
5: Carrera ha marcado su 15º gol. Igual no ha estado tu equipo bien en las áreas, pero igual ha estado Carrera un poco solo también.
2: Bueno, no lo sé. Lo tendría que ver, ¿no? Yo creo que sí que hemos tenido situaciones de áreas, situaciones de remates, situaciones de centros, situaciones de enganchar en esa última línea, de tiros. No sé si hemos alejado al resto del gol, no lo sé. Lo tendré que mirar y lo tendré que ver, pero ya te digo que otros partidos ofensivamente hemos hecho menos, pero sí que es verdad que igual hemos estado más compactos, hemos defendido mejor el área y hemos sacado mejores resultados. Entonces, bueno, el Albacete también sabíamos, ¿no?, que tanto en transiciones como en centros laterales era un equipo, no sé si el mejor, pero de los mejores de la categoría. Sabíamos que nos iban a hacer eso, lo hemos preparado y aún así no hemos sido capaces. Entonces, ya te digo, cuando el rival es mejor que tú en eso, pues felicitarle y darle la mano y nada más. Vale, venga, muchas gracias. Hasta luego.
1: Bueno, pues esas han sido las reflexiones de Ansotegui después de haber perdido hoy contra el Albacete en el penúltimo partido de la temporada para el Sanse, un Sanse que en cualquier caso ha cumplido el objetivo de haber salvado la categoría. Lo hizo con margen de 3 jornadas para que terminase la temporada. De momento los números de los potrillos son en 41 jornadas, 12 victorias, 10 empates, 19 derrotas, 51 goles a favor, 60 en contra y 46 puntos. Es cierto que el descenso, la salvación ha estado seguramente más barata que muchísimos otros años, pero tiene mucho mérito el Sanse, con muchos jugadores jóvenes. Además, también en diferentes tramos de la temporada han tenido que ayudar al primer equipo y aún así, pues el equipo de Ansotegui ha salvado la categoría. Última pausa antes de llegar hasta las 9 de la noche en la sintonía deportiva de Radio Euskadi.
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0: Mensajes en el 688-840-840. Pachi nos dice, Aupa Eibar, a compartir categoría Primera División con los otros cinco equipos vascos. Bueno, pues veremos si el Eibar es capaz o no. Se la va a jugar en la última jornada. Para ello tendrá que ganar en Castalia y esperar a que el Burgos pierda contra el Andorra. Más mensajes en el 688-840-840. Nos dicen, arratsaldeon, por segundo año consecutivo el Guernica Rugby se queda a las puertas del ascenso a la División de Honor. Aupa Basur, de sí, ha sido una pena lo del Guernica. Se la jugaba hoy ante el Pozuelo en casa, en Urbieta. Urbieta, que presentaba un día más un aspecto increíble. Se ha volcado prácticamente todo o casi todo el pueblo con el equipo de rugby, con los basurdos, pero no han sido capaces de ganar al Pozuelo, que terminaba segundo en la fase regular. 19-24 ha ganado Pozuelo, que el año que viene va a jugar en la División de Honor. Lo volverá a intentar la temporada que viene el equipo de Urdebai. Guernica Rugby lo intentará la próxima campaña. 13 para las 9, ya está en la sala de prensa de Ipurúa el técnico del Córdoba. Hoy el Eibar le ha ganado 2-0.
1: Creo que lo pensé, pero creo que era meterles más un marrón que un premio, creo. Ojalá que el domingo alguno pueda debutar, pero hoy consideraba que no era el momento.
2: ¿De acuerdo, compañero?
0: Bueno, pues ya ha finalizado la comparecencia del míster del Córdoba. Lo último era en referencia a los jugadores más jóvenes de su equipo. Un Córdoba que lo ha hecho tremendamente bien en el tramo final de temporada. Es noveno, a 7 puntos del Eibar. Ha perdido las últimas dos jornadas. Perdió 1-2 contra el Albacete y hoy ha caído 2-0 contra el Eibar. Pero venía lanzado el Eibar en el tramo final de temporada. Y pues se va a quedar ahí, en novena décima posición en la segunda división, en la zona media. El Córdoba, con 17 victorias en 41 partidos, muchos de esos triunfos han llegado en el tramo final de temporada y ha llegado un pelín tarde a la senda del triunfo y por lo tanto pues no ha tenido opciones de estar en la lucha de los puestos del playoff, en los que recordamos, sigue el Eibar. Hoy ha ganado 2-0, la pena que también han ganado Burgos y Castellón, los dos rivales por esos puestos de playoff que han hecho los deberes, y por lo tanto se va a decidir todo en la mena. Han ganado Burgos y Castellón, los dos rivales por esos puestos de playoff que han hecho los deberes, y por lo tanto se va a decidir

0: en el banquillo del Villarreal. Tercero es el Villarreal con 69 puntos, cuarto el Atlético con 69. Así que se están jugando quién queda tercero y quién queda cuarto. La primera división que la ha ganado el Barça con 94 puntos. Ha perdido dos de los últimos tres partidos el equipo que dirige Hansi Flick, pero campeón de Liga con 94 puntos. El Barça ha ganado de 38 partidos, ha ganado 31, un empate y solamente 6 derrotas. 95 goles a favor y solo 36 en contra. Increíble la temporada del equipo que dirige Hansi Flick, que además ha renovado y va a seguir siendo el entrenador del Fútbol Club Barcelona. Subcampeonato para el Real Madrid, 86 puntos. Un Real Madrid que estaba en la lucha con el Barça, con Xabi Alonso en el banquillo, decidieron cargárselo y con Arbeloa se ha quedado lejísimos del Fútbol Club Barcelona, que además ganó la Liga en el Clásico. Tercero, lo dicho, el Villarreal con 69 puntos, cuarto el Atlético con 69 puntos. El partido arranca a las 9 de la noche, así que veremos quién queda tercero y quién queda cuarto. Quinto, el Betis con 60 puntos. Estos equipos, Barça, Madrid, Villarreal, Atlético y Betis, van a jugar Champions la próxima temporada. Sexto, Celta de Vigo va a jugar Europa League con 54 puntos. Y séptimo, el Getafe de Bordalás, increíble, va a jugar Europa la próxima temporada. Ayer ganaba en la última jornada a Osasuna 1-0. Osasuna que ha salvado la categoría por los pelos por un gol. Y menos mal que Lemar en el Girona 1, Elche 1, estrelló el balón en el larguero. Vamos a recuperar declaraciones de Lisi en el día de ayer. A partir de mañana, el análisis es más completo, sobre todo en Quirolgawa, de mañana lunes, con un especial post-liga, ya una vez finalizada la temporada en la primera división. Mañana a partir de las 10:05 de la noche y hasta las 11 hablaremos de todos nuestros equipos de la primera división y un balance general de la temporada, en la que el Atlético ha estado lejos de lo que se esperaba. La Real Sociedad pues finalmente ha cerrado una campaña que va a ser histórica por el título de Copa, pero en el que las sensaciones no han sido las mejores durante muchos meses. Empezó Sergio Francisco en el banquillo, llegó Matarazzo, parecía que el equipo era otro y eso hizo al club donostiarra incluso ganar la Copa del Rey, y ya por eso pues sin duda es una temporada histórica, pero también en la Real Sociedad se ha dejado ir después de ganar el título de Copa y se ha quedado lejos de sus objetivos, aunque el año que viene va a jugar Europa por haber ganado el título de Copa. El Deportivo Alavés ha cumplido con el objetivo de salvar la categoría, además con margen, pero otro año más en el que se ha sufrido muchísimo y se ha hablado muchísimo de la planificación del Deportivo Alavés. A ratos, en esta temporada, desde la llegada de Quique Sánchez Flores, jugando con una línea prácticamente de cinco defensas y sin centrales. Así que ahí queda lo del Deportivo Alavés. Pero escuchamos a Lisi, que ayer salvó la categoría por los pelos. Esto es lo que decía el técnico romano, que veremos si sigue o no entrenando Osasuna el próximo curso, porque pese a haber salvado la categoría, no es seguro que Lisi vaya a seguir en Osasuna.
1: Que siento felicidad porque ha sido muy, muy difícil. No sé si te fueras a entendido o no, pero y siento felicidad porque hoy el equipo ha perdido, es verdad, pero ha dado una versión, sobre todo hasta el gol, increíble de lo que es pelear, matarse, dejarlo todo, y no le puedo reprochar nada. Entonces, bueno, mucha felicidad porque se han metido en esta pelea de equipos. Al final ha bajado el Girona, que el año pasado jugaba Champions. Eso creo que demuestra un poco lo que ha sido esta liga. Es lo mejor que nos podía pasar. Para mí es lo mejor. Es un crecimiento tremendamente grande para la plantilla y de volver a valorar todo y de saber que las ligas, hasta que no entra la matemática, no están acabadas. Porque estoy seguro que si jugamos como hoy las últimas cinco jornadas, vamos, un punto lo hacemos seguro. Hasta hace dos partidos estamos hablando de Europa. Y seguramente ahí cometimos un error yo y todo el entorno cercano, porque casi todos damos por hecha la salvación, que luego realmente por matemática estaba hecha, pero no de esta forma.
0: Bueno, pues Alessio Lisi, que ha salvado la categoría con Osasuna. Veremos si sigue la próxima temporada. El año pasado con Vicente Moreno rozando Europa, este año Osasuna

0: se ha quedado muy cerquita de haber descendido. Menos mal que no lo ha hecho el equipo navarro. Lo dicho, mañana en Quirol Gawa 10 y 5, especial final de temporada. Una final de temporada en el que, pues en cuanto a nuestros equipos, hemos tenido muchísimas despedidas destacadas. En clave, por ejemplo, rojiblanca, la de Ernesto Valverde, que cierra, ya ha cerrado su tercera etapa en el Athletic, entrenador con más de 500 partidos y que fue capaz de llevar al equipo a un título de Copa 40 años después. Ayer se le preguntaba qué consejo le darías a Terzic, el técnico alemán, joven, que fue capaz de ganar una copa con el Borussia de Dortmund, fue subcampeón de la Champions y subcampeón de la Bundesliga. Esto decía Ernesto Valverde ayer sobre consejos para Terzic.
1: Que no me haga caso. Es malísimo dando consejos. Lo mejor es que cada uno lo experimente. Pero este club es especial. Eso se va a dar cuenta cuando llegue.
0: Y más despedidas, por ejemplo, la de Lecue.
2: 11 años y echar la vista atrás. Está claro que las sensaciones son maravillosas. Me quedo con todo lo vivido. No tengo ni un solo momento que supere por encima de todos los demás. Lo que más pena me da, evidentemente, es el vestuario, el despedirme ahora de todos. Esta semana, pues, los últimos momentos, las últimas comidas, los últimos desayunos, es lo más duro porque ha sido toda mi vida casi por y para ellos y para el vestuario. Pero ha sido muy bonito. Acabar en el campo, había gente, amigos que han venido a verme, sentía a la familia cerca también, todos los compañeros, no sé, algo que no se va a olvidar nunca, evidentemente.
0: Más despedidas en este tramo final, en clave, por ejemplo, Real Sociedad, la de Eriche Lustondo. Él quería haber seguido, el club no le ofreció la renovación y dirá augur a la Real Sociedad después de prácticamente toda una vida en el club.
3: Y estos últimos años, la verdad que he hecho un gran esfuerzo en lo emocional, en lo sentimental, porque al final todos queremos jugar, ¿no? Pero creo que en el momento que aceptas un poco el rol que puedes llegar a tener, no partes de titular, intentar todos los días hacerlo lo mejor posible para que el entrenador piense que estás preparado para jugar.
0: Bueno, pues Lustondo también que se despide. Más allá de lo deportivo, hemos tenido un final de temporada emotivo con muchas despedidas en nuestros equipos. Tres para cerrar Quirol Festa. Vamos a escuchar brevemente a Beñate San José.
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0: A Castellón tendrá que ir el Eibar a ganar y esperar que el Burgos no lo haga si quiere estar en puestos de playoff. Hernández, ¿cómo está esa final de Euroliga?
6: Pues pese al dominio del Real Madrid en la mayoría de la primera parte, al descanso sorprendentemente ganan los locales. Olympiacos 46, Real Madrid 44.
0: Hernández, un abrazo.
6: Y ahora te aguro.

Las 9 de la noche, hasta aquí Quirol Festa, más deporte en el día de mañana, aquí en la sintonía de Radio Euskadi. Es que ricasco como siempre por haber estado al otro lado. Nos seguimos escuchando. Besar cada bat.

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1: Las noticias de las 9. Gabón. El PNV ha celebrado un acto en Durango donde el presidente del Euskadi Buru Batzar, Aitor Esteban, ha exigido a Sánchez que ponga fin a la legislatura este año, argumentando que sería irresponsable continuar sin presupuestos, sin mayoría estable y con 9 escándalos judiciales abiertos, entre ellos el caso Plus Ultra. Esteban ha criticado también la gestión de la ministra de Sanidad con la huelga de médicos, que está afectando directamente a Osakidetza, reclamando que se siente a negociar con los facultativos, y ha concluido que el actual panorama político hace muy difícil que Sánchez pueda cerrar la legislatura. Irache Ruiz.
2: Multitudinario acto en Landako Gunea con el que el lehendakari daba inicio a una precampaña a un año vista de las elecciones municipales y forales, pero Aitor Esteban quiere además elecciones para las Cortes Españolas. Le parece irresponsable que Sánchez quiera culminar la legislatura a la vista de la gravedad, decía, de las acusaciones contra Zapatero.
3: Diría que sería irresponsable seguir más allá de 2026 sin rumbo, sin presupuestos, sin una mayoría estable y con una agenda descontrolada y judicializada.
2: Además, el presidente Yeltsari advertía a sus socios socialistas de que diferenciarse cada semana de su proyecto puede tener sus riesgos.
3: Buscar la confrontación continuamente y desbordar el río para después decir que las aguas vuelven siempre a su cauce, ya, hasta que no vuelvan, hasta que no vuelvan.
2: Y a EH Bildu le tacha de incoherente y de camuflarse ante determinados asuntos. El mensaje del lehendakari, de nuevo, para la ministra de Sanidad, a la que responsabiliza de haber puesto Osakidetza patas arriba.
4: Utzi ardura herri honen esku. Utzi ardura herri honen esku. Guk konponduko dugu.
2: A la militancia le reclama ejemplaridad y honestidad, que se guíe, decía el lehendakari, por la brújula de la moral sin perder la boga.
1: Un acto al que también acudía el consejero de Seguridad, Bingen Zupiria, previamente ha atendido a los medios y reconocía que los incidentes registrados ayer en el aeropuerto de Bilbao, a la llegada de los activistas de la flotilla, no debieron ocurrir. Se comprometía a investigar si la intervención de la Ertzaintza se ajustó a los protocolos, aunque advertía de que algunas de las actitudes de los presentes constituyeron pura provocación.
5: No tenía que haber sucedido lo que sucedió. Como consecuencia de provocaciones, diferentes empujones, se produjo esa situación. No es ese el modo de resolver los conflictos, pero creo que una vez más denota que algunas situaciones no las sabemos gestionar todos y todas con normalidad.
1: Precisamente una multitudinaria manifestación ha recorrido este mediodía el centro de Bilbao, convocada por Palestinarekin Elkartasuna, en protesta por la actuación de la Ertzaintza contra los activistas de la flotilla en el aeropuerto de Loiu. Los manifestantes han acusado a la Ertzaintza y al gobierno vasco de ser cómplices del sionismo, denunciando que la intervención policial buscó cortar la solidaridad con Palestina. Íñigo Rodríguez, portavoz.
6: La Ertzaintza aquí ha funcionado como secuaces de las torturas, de las humillaciones y de las detenciones ya ocurridas en Israel. Y por el otro lado también señalar precisamente cómo la Ertzaintza esta última temporada está funcionando con total impunidad y con cada vez métodos mucho más agresivos contra movimientos políticos. No hay más que ver el historial del último año en el que hemos visto que ha habido diferentes casos represivos, diferentes actuaciones, digamos, deleznables de la Ertzaintza y que siguen todas un patrón y que se han convertido en una cuestión sistemática y no puntual, no accidental.
1: Y en ámbito deportivo, las instituciones celebran el éxito de las finales europeas de rugby celebradas este fin de semana en Bilbao. San Mamés ha acogido a más de 95.000 personas y se han batido récords. Una nueva cita internacional en el calendario en el que los valores del rugby han estado muy presentes, Ederne Frontela.
7: Valoración positiva a la celebración de las finales de rugby este pasado fin de semana en Bilbao, a expensas de conocer los datos oficiales de hostelería y ocupación hotelera desde el consistorio, se hace un balance positivo, sin incidencias y con los valores del rugby y la buena sintonía presentes en toda la ciudad. Cita europea que también ha batido récords en San Mamés, así lo apuntaba en los micrófonos de Radio Euskadi Conchi Claver, concejala de Desarrollo Económico, Comercio y Empleo.
8: El balance es súper positivo, con un récord de asistencia ayer en San Mamés. Entre los dos días, 95.531 personas, pero ayer 52.327 personas. Hemos superado la asistencia de un partido en San Mamés por 213 personas. Pero más allá de todas estas cifras, yo pondría en valor que los valores de rugby, yo creo que se han impregnado todo Bilbao, ¿no?
7: Un balance óptimo también en ese ambiente y en esos valores que remarcaba Claver. Decía además que el ambiente vivido en la Champions Rugby Village y el resto de espacios de la villa en la que se congregaron las aficiones de los cuatro equipos finalistas tuvo un clima de convivencia, respeto y celebración compartida.
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1: Alquilas un coche en vacaciones por 125 euros, lo devuelves y una hora después, cuando estás en el aeropuerto, te encuentras con un cargo de más de 600 euros en tu tarjeta de crédito. La compañía de alquiler dice que has dañado el parachoques, a pesar de que tú ya advertiste de ese daño el día que cogiste el coche por primera vez. Suena surrealista, pero esto ocurre con demasiada frecuencia, así que hoy hablamos de cómo evitar problemas en el alquiler de vehículos. ¿Sabían además que todos los consumidores tenemos derecho a una indemnización por habernos quedado sin luz durante horas en el apagón del 28 de abril de 2025? Las distribuidoras de luz se están quedando con un dinero que nos corresponde. La reclamación es sencilla. Enseguida les contamos cómo hacerla. Todas las semanas les presentamos dos marcas de moda sostenible realizada en Euskadi, pero ¿esos negocios de moda sostenible pueden tener también un mobiliario sostenible? Hoy lo vamos a ver. Y también hay alternativas para consumir ocio. En este caso vamos a visitar un centro de cultura feminista en el centro de Bilbao, donde organizan actividades tan curiosas como un taller teórico de mantenimiento del coche. En los próximos minutos les ayudamos a tomar las mejores decisiones como consumidores.

0: Arantxa López es la asesora jurídica de EKACUB. La tenemos ya en Consumidores una semana más. ¿Qué tal, Arantxa?
1: Egunon, buenos días.
0: Hoy nos vamos a centrar en los problemas que nos pueden surgir al alquilar un vehículo en nuestras vacaciones. Que si te pasan un cargo a tu tarjeta cuando ya has devuelto el vehículo, que si te achacan daños que tú no has provocado. Imagino, Arantxa, que habéis visto de todo y vamos a hablar hoy de casos en los que habéis plantado cara a las compañías de alquiler de coches, de motos, ya habéis ganado. Lo interesante de estos casos es que vamos a aprender también cómo tenemos que actuar. Bueno, Arantxa, vamos a ir, si te parece, por partes.
1: Sí.
0: Para que tengamos claro cómo tenemos que actuar cuando recogemos el vehículo, cuando lo vamos a entregar, si nos hacen un cargo sin aviso y sin autorización. Bueno, vamos a contar todo esto.
1: Sí.
0: Y si siempre tenemos que acudir a juicio o si hay otras fórmulas.
1: Otras formas, eso es.
0: Vamos a empezar con un caso que nos ha llamado mucho la atención porque yo creo que nos hemos sentido un poquito reflejados, ¿no? Ese momento en el que tú entregas el vehículo, te marchas, todo parece que ha ido bien, pero
1: sí.
0: ¡Oh, sorpresa!
1: ¡Oh, sorpresa! Muy bien, pues vamos a contextualizar un poco la cuestión. Bueno, pues nuestro socio recogió el vehículo en el aeropuerto de Palma de Mallorca y actúa exactamente como debemos hacer. Él echa un vistacito y ¡oh, sorpresa! Se encuentra un daño preexistente ya en el parachoques. ¿Qué hace? Evidentemente lo documenta. En la documentación donde pone observaciones de su contrato le indica a la empresa que tengan en cuenta que el parachoques ya está dañado, con prevención a que luego esto no se le repercuta a este cliente. Vale, perfecto. Lo usa, entrega el vehículo sin ningún tipo de incidencias y sin inspección por parte de la empresa. Uh-huh. Es decir, vigilan que está lleno de combustible y sin más, bueno, pues entrega el vehículo. Sin salir del aeropuerto de Palma de Mallorca antes de venirse, se encuentra un cargo en su tarjeta de 660 euros.
0: Wow.
1: Claro, sin previo aviso, sin autorización ninguna, sin ninguna comunicación y, claro, vuelve a las oficinas. Ahí se encuentra personal diferente al que le habían recepcionado el vehículo y le informan de que, bueno, pues que, a ver, que no saben de qué se extraña porque hay unos daños en el parachoques trasero.
0: Madre mía.
1: Que evidentemente él tiene que cargar con ellos y les dice, bueno, que es que ese fallo dejó constancia de esta cuestión cuando él recoge el vehículo, que por lo tanto esos daños ya existían en el momento de la recogida, por lo tanto, pues no procede. Claro, el problema aquí lo tengo yo, y es que los 660 euros me los han cargado a mí. Entonces, claro, si esa persona o personajillo no me quiere reembolsar el importe, me meto en el rollo de la reclamación. Nuestro socio reclama hasta en dos ocasiones por su cuenta. No le atienden la reclamación,
0: ni le contestan
1: ni
0: nada.
1: Efectivamente. ECA, desde ECA enviamos también dos escritos formales a la reclamación, ninguno obtuvo respuesta y evidentemente ante la negativa sistemática de la empresa, pues lo que se hizo fue presentar la demanda oportuna. Uh-huh. En cuanto se presentó la demanda, la empresa de alquiler de vehículo abonó los 660 euros de manera extrajudicial antes de que se llegara a celebrar cualquier tipo de audiencia. Pero claro, esta es una de las circunstancias que nos podemos encontrar. Es decir, bueno, cuando a nosotros nos entregan el vehículo, lo que tenemos que hacer, vamos, es un reportaje fotográfico con vídeo, etcétera, etcétera, de cómo recojo yo. Cualquier tipo de incidencia que lo veamos por dentro y por fuera, ¿eh? Porque claro, es que los vehículos de ahora en el interior tiene mucha tecnología.
0: Sí.
1: Entonces nos pueden achacar luego mal funcionamiento del navegador, nos pueden achacar miles de cosas. Tengo que vigilar también el interior del vehículo.
0: Hay que demostrar que todo funciona correctamente.
1: Eso es, que todo funciona, cómo están los asientos, cómo me lo entregan a mí, cómo está el maletero, absolutamente todo. Y luego cuando lo voy a entregar, hacer lo mismo, hacer lo propio. El que casi obligarles, y en el supuesto caso de que ellos no quieran salir a verlo, bueno, pues indicar en las observaciones que el personal de la empresa no ha querido revisarlo. Porque claro, es que en este caso, es que no solo le cargan los 660 euros, es que le mandan una especie de peritaje, que cuéntenme ustedes a mí en qué momento se hace un peritaje cuando el señor no ha salido todavía del aeropuerto de Palma de Mallorca y le están mandando un supuesto peritaje que han hecho y una supuesta valoración de lo que cuesta esa reparación.
0: que por lo que sea no lo han querido hacer en su presencia.
1: Entonces, claro, a ver, pues ni Billy el rápido, o sea, no te he dejado el coche, lo has peritado, sabes cuánto cuesta la reparación, no me lo notificas, no te autorizo, etcétera, etcétera. Además, aquí hay que tener una cuestión importante también. Se realiza un cargo en la tarjeta del cliente sin su autorización expresa. Y esa cuestión es una práctica que carece de amparo legal.
0: Anda, o sea, que te tienen que avisar, ¿no?
1: Efectivamente. Entonces, a ver, ellos están utilizando unos datos personales de una manera que, como he dicho, carece de apoyo legal.
0: Claro.
1: Entonces, estas cuestiones evidentemente son totalmente denunciables.
0: Ajá.
1: Nosotros hemos dicho en muchas ocasiones, hemos dado un consejo, suelo dar un consejo de que cuando yo, cuando por ejemplo alquilo un vehículo por internet o compro algo por internet, ustedes me habrán oído decir, como he dicho antes, que en muchas ocasiones no se utilicen nuestras tarjetas habituales, nuestras tarjetas en las que nuestro saldo en el banco puede ser, por ejemplo, superior a 660 euros, como en este caso.
0: Donde te ingresan la nómina, por ejemplo.
1: Eso,
0: ¿no?
1: Es. Entonces, ahí podemos tener saldo como para pagar un tema de estos. Pero si, por ejemplo, para alquilar o para comprar lo que sea, utilizamos de esas tarjetas que hemos dicho en muchas ocasiones, que son virtuales,
0: sí,
1: en las que yo las cargo
0: de prepago, digamos, para que nos entendamos,
1: eso es,
0: que tú vas añadiendo una cantidad.
1: Eso es como si fuera la tarjeta del tranvía, para que ustedes me entiendan. Yo voy, la recargo con un dinero, cuando se me ha acabado el dinero, pis, pas. Bueno, pues en estos casos, y yo cuando realizo, porque es que claro, el precio del alquiler en este caso creo que eran 124 euros. Entonces, claro, yo voy a alquilar, pim, pam, lleno la tarjeta con 124 euros, pero luego la puedo dejar con una cantidad residual de 10 euros. ¿Qué ocurre? Que cuando me van a meter 660 pavos, no tienen saldo.
0: Claro.
1: Entonces, no lo pueden hacer. Es una manera de que ellos no me puedan hacer un cargo de estas características.
0: Es verdad que algunos no te dejan, ¿eh? Que te piden que sea con una visa de crédito.
1: Sí, pero en este caso, en muchos casos, como lo que tienes que hacer es meter la numeración a la hora de pagar, vamos, y estas tarjetas virtuales...
0: Esa recomendación muy interesante, sí.
1: Tienen CVV, tienen las mismas características que una tarjeta normal y corriente. Y esto viene un poco al hilo del segundo caso que quiero comentar. En el segundo caso es un alquiler de una moto.
0: Vale.
1: Una persona va a una estancia en Madrid, necesita una moto para moverse porque cree que es el mecanismo más rápido y alquila una moto. El 17 de agosto deja la moto, ya se acaba el contrato y él deja la moto. Le pasan del 19 de agosto una multa.
0: O sea, cuando ya no tenía la moto.
1: Cuando ya no tenía la moto y el contrato había expirado hacía 48 horas, le pasan una multa del día 19 de agosto y además también le cobran otro importe de gestión de la multa. La multa era de 30 euros y la gestión de la multa, la gestión administrativa de la multa, de 30,25. Entonces, a ver, está claro, si yo ya no estoy...
0: Esto parece que se cae por su propio peso, pero me imagino que le habrá
1: pues
0: traído...
1: No. O sea, esto, aunque se cae por su propio peso, el cliente vuelve a la misma, reclama por su cuenta, indica que él en esa fecha, que ya no tiene, pero que además el sitio donde está localizada la multa es que jamás en la vida ha pasado por allí. Bueno, aún así, la empresa de alquiler se mantiene en un limbo y no contesta al reclamante. Yo inicio la reclamación el 15 de diciembre y cuando me mantengo a la espera de contestación, el socio me comunica que no solo le meten los 60,25 de multa y gestión, sino que le acaban de intentar pasar otros dos cargos, uno de 83,25 y un suplemento de 102,85. El 83,25 es del servicio de la retirada de vehículo de vía pública por parte del servicio de la grúa municipal y los 102,85 por la retirada de la moto del depósito municipal.
0: Todo esto meses después.
1: Sí, sí, sí. Además, nos hace en la factura del depósito municipal aparece una dirección en la cual el titular del contrato jamás ha estado. Y presentamos en la reclamación unos pantallazos del lugar porque en la aplicación cuando contrata a esta persona, queda registrada en las calles que ha recorrido desde que él coge la moto hasta que la deja el 17 de agosto. Entonces presentamos los pantallazos oportunos de diciendo, bueno, a ver, estamos fuera de contrato, o sea, en este sitio no ha estado jamás en la vida, o sea, ¿qué más quieren ustedes? Bueno, pues en este caso, estos dos cargos que yo digo, de 83,25 y de 102, no los pudieron cargar porque hablamos de una tarjeta que va con las características que yo he comentado antes y la empresa no pudo hacer cargo porque no tenía saldo.
0: Pero si no, estuviera sido un suma y sigue, claro, por lo que estás contando.
1: Claro, a los 60,25 que estábamos reclamando inicialmente, hubiéramos tenido que sumar 83,25 más 102,85. O sea, ya estamos hablando de cantidades serias. Bueno, pues finalmente, en este caso, no ha hecho falta ni presentar demanda ni tampoco recurrir a la otra vía que tenemos para este tema, estos temas en concreto, que es la Junta Arbitral de Transporte, que en este caso Diputación Foral de Álava cuenta con una. Entonces, se ha arreglado extrajudicialmente, la empresa ha mirado la documentación. Sí que es verdad que hemos tenido que, bueno, que achucharles un poco, y de hecho el último requerimiento, ya les dije, o sea, o resuelven esta historia o me voy ya a otra vía, porque yo no puedo mantener en esta situación. Básicamente porque sí que los dos últimos cargos de los que yo hablo no se produjeron, pero de los anteriores habían pagado la multa. Sí, había 30 euros, no la gestión, porque vuelta a lo mismo, ya no tenía saldo, pero la multa sí tuvieron oportunidad de pagarla. Entonces, o sea, de cobrarla. Entonces, claro, ellos procedieron a la devolución de los 30 euros y anular el resto de cargos. Tanto la gestión de la multa como la gestión del tema del depósito, eso está prohibido. Yo echamos la vista atrás y ECA presentó una acción de cesación en los juzgados de Bilbao. En el año 2021 tenemos la sentencia en el que efectivamente se declaraban estas condiciones contractuales como abusivas y, por lo tanto, aunque se sigan manteniendo en los contratos, es como si no existieran y no deberían de aplicarlo. O sea que encima llueve sobre mojado.
0: Es que aquí tiene que haber multas, pero a ellos.
1: Efectivamente.
0: Porque estas prácticas son claramente abusivas. En las películas dicen que eres inocente hasta que se demuestre lo contrario. Pues aquí es al revés. Eres culpable hasta que demuestres que eres inocente.
1: Claro, y además teniendo en cuenta una cuestión. En el tema que yo he comentado del vehículo, la carga de la prueba, como tú bien dices, no la tengo que tener yo. La tiene la empresa.
0: Claro, eso es. Estos casos, de todas maneras, eran muy claros. Pero no siempre es así. Te pueden decir, bueno, pues que le has dado un golpe a, no sé, a un pivote.
1: Sí.
0: Y te quedas un poco con la duda de, oye, ¿le habré dado? Sí. Y a lo mejor no lo he visto.
1: O el típico rayoncito en la llanta que dices, ostra, pues igual sin querer le he podido dar a un
0: bordillito.
1: Eso
0: es, o que te ha saltado un semáforo en una calle por la que tú sí que pasaste y dices, bueno, pues a lo mejor lo hice. O sea, siempre te va a quedar un poco la duda, ¿no? En algunos casos.
1: En algunos casos puede que te haga, pero claro, para
0: se
1: eso...
0: Se aprovechan de ello.
1: Tienen que probar dónde, de qué manera y tal. Y a partir de ahí, el decir, oye, mira, primero te comunico. Nos han comunicado esta historia, tenemos esto, pim, pam, pim, pam. Oye, pues igual da la casualidad de que realmente he sido el infractor. Entonces, en ese caso, bueno, pues yo evidentemente tengo que apechugar con la multa. Pero claro, esto de no, yo agarro, no te notifico y lo primero que hago es cobrarte y luego ya te notifico, de eso nada. Y claro, lo del tema, por ejemplo, de los daños del vehículo, vamos, claro, clarísimo, cuando además el cliente se sabe a pies juntillas cómo tiene que actuar, él ve el problema y automáticamente deja constancia en el documento antes de la recogida del vehículo.
0: Me da que pensar que ese parachoques trasero había rulado por varios contratos, ¿no? Había salido bastante rentable.
1: Es que la cuestión luego es esa, es decir, en este caso a los dos socios que comentamos no les han colado los daños o hemos podido conseguir devoluciones, pero ¿cuántos 600 euros se embolsan?
0: Claro.
1: Sin justificación ninguna y además incurriendo en cuestiones ilegales porque nos reclamamos, porque vemos que es difícil el realizarlo o porque igual pensamos que no tenemos manera de demostrarlo. Bueno, pues igual hay que darle una vuelta porque quien tiene que demostrar esto es el otro.
0: Debería,
1: y no yo.
0: Desde luego. Me ha gustado mucho lo que has dicho de hay que hacer un documental.
1: Sí, sí, no, es que es
0: así. Lo tenemos que tomar en serio. Alguna vez me ha pasado de recepcionar el vehículo de noche y decir, sí. No se va a ver nada y miedo me da.
1: Es que yo, ha habido temas que hemos llevado. Yo recuerdo un tema de Italia en el que le entregaban el vehículo en un garaje a oscuras. Perdona, yo ante esa circunstancia me niego a recepcionar el vehículo.
0: Nunca ha tenido más sentido la frase con nocturnidad y alevosía.
1: Y alevosía,
0: ¿eh?
1: Pero bueno, ¿pero qué me está contando? Pero si aquí no hay luz, pero si... Claro, en un idioma que aunque se parece al nuestro, a ver...
0: Nos has dicho que existe la Junta Arbitral de Transporte, cada territorio vasco tiene la suya, nos van a resolver cualquier conflicto relacionado con el transporte, desde el transporte regular, el transporte de mercancías, paquetes, pérdida o daños de equipaje, el alquiler de cualquier tipo de vehículo, absolutamente todo. Esto lo van a hacer de manera gratuita.
1: Efectivamente.
0: Es un servicio que ofrece la Diputación Foral de Álava, en el caso de Araba. ¿Y esto nos protege también si el conflicto lo hemos tenido en el extranjero?
1: A ver, en principio nos puede proteger. Sí que es verdad que con el tema de las empresas de alquileres no les gusta el tema de las juntas arbitrales y de hecho hay algunas de ellas que ya dentro de sus contratos excluyen el tener que ir a la Junta Arbitral de Transporte, uh-huh. A lo cual...
0: No aceptan intermediarios.
1: No aceptan, ¿no? Y te obligan a ir a procedimiento judicial. Por eso, bueno, a ver, el consejo también que damos es que ustedes se cojan empresas, aunque vayan a contratar para el extranjero, empresas que tengan posibilidad o sede en España para, en el caso de conflicto, poderles notificar. Estas cuestiones, porque si no, claro, tenemos un problema además añadido. Yo he contado el final del camino, pero claro, el principio empieza por determinar qué tipo de vehículo necesito yo. Tengo que leer la letra pequeña del contrato, o bueno, en general, leer, ¿vale? Y luego también la letra pequeña podemos añadir, que me indiquen qué tipo de seguro, las tasas, los impuestos, combustible, lo que hemos dicho del sistema de pago con la tarjeta de crédito que hemos comentado. Valorar, si me sale a cuenta... Tener una limitación o no de kilómetros, ver qué tipología de seguro, si es a tercero, si es a todo riesgo, revisar el vehículo, como hemos dicho, y bueno, pues cuando lo entregamos, tener especial importancia con el tema del depósito del combustible y guardar toda la documentación durante un tiempo prudencial.
0: Pues todo eso hay que hacer si queremos reservar con seguridad, alquilar, en este caso, un vehículo. Arantxa López es la asesora jurídica de ECAACUB y forma parte también de la Junta Arbitral de Transporte de Araba. Eskerrik asko, Arantxa.
1: Agur, eskerrik asko.
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0: si sufrieron daños durante el apagón y todavía no han sido indemnizados, aún están a tiempo. Hoy les vamos a contar cómo reclamar con Miquel Romano, que es el portavoz de Facua Euskadi. ¿Qué tal, Miquel?
1: Hola, muy bien, Raquel.
0: ¿Qué tipo de daños vamos a poder reclamar?
1: Bueno, en principio se pueden reclamar los daños, ya sabemos, eso es algo sabido por todos. Si se ha producido algún daño y que nos supone un quebranto económico, pues cosas que teníamos en la nevera. Suponemos que todo eso ya se hizo en su momento, porque se habló mucho de que si teníamos cosas que se habían puesto malas o lo que sea, podíamos reclamar. Pero es que ahora hay una gran novedad que la mayoría de la gente desconoce. Y es que, independientemente de que hayamos sufrido daños o no, tenemos derecho a una indemnización por el mero hecho de que nos hayamos quedado sin luz cierto tiempo. Es verdad que saber cuánto nos corresponde es un poco complicado, pero no lo tenemos que hacer nosotros, porque hay una serie de parámetros para tener en cuenta, pues depende si vivimos en una zona rural o vivimos en una ciudad, pero estamos hablando de que podemos recibir una compensación por el hecho de habernos quedado sin luz de entre 15 y 30 euros. Simplemente se trata de rellenar un cuestionario que facilitamos desde Facua Euskadi, entrando en nuestra página web, y en esa se puede encontrar pues que hemos iniciado una campaña de reclamación por el apagón de abril del 2025.
0: El 28 de abril del 2025, concretamente, que fue San Prudencio.
1: ¡Ay, va, mira!
0: Muchos alaveses, de hecho, se enteraron tarde, ¿no?, de que se había producido un apagón a nivel europeo porque estaban en las Campas de Armentia, que es donde celebramos el día de nuestro patrón. Bueno, pues es que, ciertamente, si no te han ofrecido el servicio, están obligados a compensarte, ¿no?
1: Efectivamente, si es que es por ley. Ellos estaban obligados a que en el primer trimestre del 2026 automáticamente nos tendrían que compensar. Claro, no lo han hecho. Evidentemente, este es el sistema de toda la vida. Yo me hago loco, si no me reclaman, pues eso, que ellos pierden y yo gano. Entonces, bueno, la recomendación desde Facua Euskadi es descargarse ese impreso que nosotros facilitamos y enviarlo en principio a la comercializadora con la que tenemos contratado. Sí que es cierto que aquí hay un poquito de lío, porque la que es responsable del apagón es la distribuidora. En nuestras charlas comentamos y dejamos muy claro que hay una diferencia muy grande entre distribuidora y comercializadora. Lo voy a repetir, pero es que es importante saber que distribuidora es la que nos hace llegar la luz y comercializadora es la que nos factura. Pero lo cierto es que yo ya he realizado la reclamación, lo hice en un principio a la distribuidora y la distribuidora me ha redirigido a la comercializadora.
0: Así que ahora, pues queda claro que hay que dirigirse a la comercializadora,
1: sí,
0: ¿no?
1: Yo creo que directamente a la comercializadora.
0: Y si nos vuelven locos, pues
1: sí,
0: insistimos.
1: Bueno, será el sistema de toda la vida intentar que el consumidor se aburra. Porque claro, la indemnización no es muy alta. O sea, es verdad que estamos hablando de cantidades pequeñas, puede ser entre 15 y 30 euros. Pero bueno, lo que pensamos en Facua Euskadi, siempre lo hemos recomendado, hay que reclamar, aunque sea poco, porque si no, se van de rositas y la verdad que es una pena que, sabiendo que es algo que tienen que cumplir por ley esa indemnización, se estén haciendo los locos. Entonces lo que hay que hacer
0: es mucho dinero, pero
1: reclamarlo.
0: Es nuestro dinero.
1: Claro, claro.
0: Y es sencillo, además de reclamarte, quiero decir que no hay excusa, ¿no?
1: Lo hemos comentado mil veces. El fraude que más dinero da es el de poco dinero. Quiero decir, si tú realizas una actividad fraudulenta, pero es de poco dinero, pues no reclama nadie. Porque
0: claro, es que aquí hay millones de personas afectadas.
1: Claro.
0: A 15 euros de media cada una, pues imagínate.
1: Claro. En este caso no estamos hablando de fraude, pero lo que hay es un incumplimiento. Uh-huh. Es un incumplimiento de que tenían la obligación de indemnizarnos por ese tiempo que no hemos tenido luz, pero se hacen los locos. Entonces, bueno, pues funciona, eso funciona.
0: Pues nada, ustedes tienen que dirigirse a su comercializadora, que es la compañía de luz que ustedes hayan elegido. Bueno, pues vamos a seguir hablando de las energéticas, Miquel, porque seguís, ¿no?, con la campaña informativa que habéis bautizado como Ni un céntimo de más a las energéticas. Y hay algo que además os está llamando la atención, y es que estáis descubriendo, bueno, pues que se hacen muchas contrataciones a las puertas de grandes centros comerciales. Contratamos nuestra compañía, nuestra tarifa de luz ahí, y luego nos encontramos con problemas, ¿no?
1: Sí, efectivamente. Nosotros tenemos ahora una campaña y estamos dando muchísimas charlas en todo tipo de asociaciones culturales, vecinales, de personas mayores. Y la verdad que está dando muy buen resultado porque, evidentemente, como ya sabíamos, hay poca información, hay mucha desinformación en esto y efectivamente hemos detectado. En estas charlas vamos viendo un poco qué es lo que está sucediendo, ¿no? Y claro, y lo que vemos es que, por una parte, los consumidores tienen en su factura servicios que no saben que han contratado. Por otra parte, se contratan servicios de luz en grandes centros comerciales, a la puerta de centros comerciales, que en realidad el consumidor no sabe lo que está contratando, porque él cree que, como está en ese centro comercial, le da la sensación de seguridad.
0: Claro.
1: No tiene nada que ver. O sea,
0: porque piensas que estás en persona, claro, y que de esa manera es como más seguro, ¿no?
1: Claro, pero luego si nos ponemos a analizar ese contrato, podemos ver que igual las condiciones no son tan ventajosas. Hombre, yo también creo que tenemos que ser conscientes de que nadie va a desplazarse a un lugar para ofrecernos algo que sea realmente ventajoso, ¿no? Entonces, si pensamos eso, pues somos un poco ingenuos, ¿no? Entonces, bueno, lo que consiguen es... Entonces, bueno, lo que hemos visto que en la factura de la luz hay mucho desconocimiento y hay cosas, pues eso, que los consumidores deben saber, y por eso damos esas charlas, para que los consumidores, al fin y al cabo, puedan elegir la mejor opción.
0: ¿Dónde nos recomiendas contratar nuestra compañía de luz? ¿Cómo lo hacemos para que no nos engañen? Porque en las oficinas también... Te encuentras, nos lo has contado muchas veces, con que te aplican la tarifa que ellos quieren, y siempre la más cara.
1: Al fin y al cabo, el objetivo de las compañías energéticas es ganar dinero. Entonces, lo que buscan es las tarifas más rentables. ¿Qué es lo que sucede? Que, claro, el consumidor no sabe cuál es la tarifa más rentable, la más barata, la que le conviene. Entonces, nosotros para eso, en las charlas, hablamos del comparador de la Comisión Nacional de los Mercados y la Competencia. Es un comparador que no requiere que te descargues nada, que es completamente gratuito, y metiendo una serie de datos que tenemos en la factura, podemos ver si la factura que, o sea, la factura que tenemos nosotros está dentro de los parámetros normales, digamos, ¿no? Que no estamos pagando demasiado. Entonces, nosotros recomendamos utilizar ese comparador, y además lo recomendamos cada cierto tiempo, porque es verdad que las compañías, pues, a veces modifican las tarifas, hay subidas que no nos hemos dado cuenta. Entonces, con ese comparador podemos ver continuamente si nuestra factura está dentro de los parámetros normales. Para eso lo que recomendamos es que recurran a nosotros, porque nosotros les vamos a dar charlas, vamos a utilizar el comparador. Ahora, la semana que viene, tengo una charla en una asociación de mayores donde vamos a hacer un taller sobre el comparador de tarifas. Entonces, si se ponen en contacto con nosotros y quieren que vayamos y les hagamos un taller para cómo utilizar el comparador, porque es la mejor herramienta para saber si nuestra tarifa, o sea, lo que estamos pagando de luz, es correcta, es la más barata.
0: Es un antes y un después, ¿eh?
1: Claro.
0: Aprender a utilizar un comparador, y es una cosa sencillísima. Así que si forman parte de un colectivo, de una asociación, pueden llamar a Facua y allá aparecerá Miquel Romano a explicarles todo, incluso a mirar sus facturas.
1: Ahí
0: en
1: estamos.
0: Vivo y en directo.
1: Ahí estamos.
0: Oye, nos llega también, Miquel, desde la Unión Europea, en las últimas semanas, en los últimos días, una noticia, pues no sé si nos tiene que preocupar como consumidores, y es que parece que quieren que desaparezca la tarifa PVPC,
1: claro,
0: la tarifa regulada.
1: Claro, para las personas que quizás desconozcan, la tarifa PVPC o regulada es la tarifa que el precio de la luz marca el gobierno. Entonces, actualmente, mira, yo he estado estos días mirando en el comparador, he visto que en estos momentos es la más barata. Quiero decir, es verdad que hay periodos en los que las tarifas libres son muy competitivas, pero en este momento, creo, en este momento, la PVPC es la más barata del mercado. ¿Qué es lo que sucede? Claro, que el tener una tarifa barata lo que hace es un contrapeso a las tarifas del mercado libre. En el momento en que nos retiren la tarifa PVPC, lo que va a suceder es que las compañías, evidentemente, subirán los precios. Claro, porque ya no existe esa competencia
0: más barata. Lo que contiene un poco,
1: barata,
0: ¿no?,
1: efectivamente,
0: el mercado.
1: La PVPC está haciendo ahora un poco de contrapeso al mercado libre. Entonces, en el momento que nos lo quiten, pues evidentemente subirá el precio de la luz.
0: ¿Y esto, claro, por qué ocurrirá? ¿Es presión del lobby energético?
1: No, hombre, nosotros pensamos que sí.
0: ¿Que
1: nosotros
0: sí, ¿no?
1: Pensamos que detrás de esto está el lobby, pero hay una buena noticia. El gobierno en este momento ha dicho que de momento no lo va a hacer. Es verdad que Europa le ha pedido una hoja de ruta, o sea, para cuándo la va a quitar a las personas que no sean vulnerables, pero de momento el gobierno está aguantando el tirón y podremos disfrutar durante un tiempo, creo yo, de la tarifa PVPC, que es la que yo en estos momentos aconsejaría, ¿no?
0: En cualquier caso, utilicen primero el comparador, que es el que les, claro, va a dar las pistas definitivas de qué es lo que les encaja, pues según sus hábitos, ¿no?,
1: claro,
0: de consumo.
1: Es un mercado muy cambiante. Quiero decir que igual en este momento la PVPC es la más barata, pero igual en un momento dado algunas compañías, por competir con esta tarifa, sacan tarifas baratas. Entonces, por eso hay que estar muy pendiente de qué es la tarifa, cuál es la tarifa barata en cada momento. No es fácil. Yo entiendo que cuando me dicen, jo, pero tengo que estar mirando. El mercado nos obliga a eso. El mercado nos obliga a estar continuamente pendientes, mirando si ese precio es el correcto, si lo que tenemos contratado es lo mejor. Claro, si no lo hacemos, eso juega a favor de cualquier tipo de compañía o de empresa, ¿no? Si tú no miras, pues evidentemente pasará el tiempo y estarás pagando pues más de la cuenta.
0: Y que tampoco podemos decir, mira, esta compañía es la mejor o esta tarifa es la mejor. Eso depende de cada uno, ¿no?
1: Y en cada momento.
0: De lo que puede gastas, haber, claro. de cuando pones la lavadora, de un montón de cosas.
1: Claro, puede haber. Claro, la tarifa PVC, la regulada, es verdad, que es muy buena para la persona que es muy disciplinada y que pone los electrodomésticos a ciertas horas, porque a ciertas horas la luz es más barata.
0: Entonces, si utilizas luego, mucho el horno, si no, bueno, pues
1: claro,
0: hay...
1: Claro, el fin de semana es más barata. Yo siempre digo, si tienes una casa que solo vas el fin de semana, pues en esa casa tener la tarifa regulada es muy bueno, porque el fin de semana la tarifa es muy barata. Claro, eso hay que ver cómo consumimos, cuál es nuestra manera de consumir. Y yo a veces comento en la charla, digo, es que casi se puede personalizar la factura de la luz.
0: Sí, sí.
1: O sea, depende de tu manera de consumir, a qué horas consumes. Entonces eso es...
0: ¿Cuánto
1: eso
0: sois
1: determina,
0: en casa? Si tenéis aire acondicionado, bueno, un
1: pero
0: montón de cosas.
1: Pero para eso está
0: cosas.
1: El comparador. El comparador, metiendo cuál es nuestro consumo, cuáles son nuestras características, nuestra potencia, y el comparador nos va a decir, estás aquí, y nos van a aparecer las más baratas y las más caras. Y tenemos que ver si estamos en ese centro ideal, que es un buen precio.
0: En el ranking de los sectores con más reclamaciones, desde luego que están todas estas compañías de luz y gas, pero también está la banca.
1: Sí.
0: Vamos a hablar de un caso de éxito que habéis tenido en Facua y que pone el foco en el phishing, en esa suplantación de identidad cada vez más común, Miquel.
1: Sí, es una práctica bastante habitual que se intente suplantar a los bancos. Se ponen en contacto con nosotros y nos hacen creer que estamos hablando con nuestro banco y en realidad estamos hablando pues con unas personas que lo que intentan es pues vaciarnos la cuenta, ¿no? Entonces, es verdad que hemos tenido un resultado óptimo en esta actuación, ¿no? De una persona que le habían sustraído 1.600 euros de la cuenta. Había recurrido al banco, le habían dicho que no. Al Banco de España le dijeron también que no. Y afortunadamente, en Facua le pudimos solucionar el problema y le devolvieron los 1.600 euros. En el tema de la banca, pues lo que hay que tener cuidado es que efectivamente no nos engañen, hay que tener cierto cuidado, pero también es cierto que muchas veces no es responsabilidad del consumidor, porque está tan bien hecho que no hay manera de saber si estás hablando con tu banco o con personas que te quieren vaciar la cuenta. Y en esos casos, la verdad, que afortunadamente se decide que el banco se tiene que hacer cargo porque no es culpa del consumidor que le hayan engañado, porque realmente no ha hecho nada malo. Sí que es verdad que siempre decimos que hay que procurar no dar nunca datos.
0: Porque ahí sí que el banco te va a decir, el responsable es usted.
1: Claro, ahí la cosa se complica un poco, pero bueno, en el caso que hemos hablado de los 1.600 euros, en ese caso la persona no había hecho nada, simplemente se dio cuenta que tenía un cargo de banco de 1.600 euros y no había hecho nada. Simplemente pues habían conseguido hackear esa cuenta y le habían quitado 1.600 euros. O sea, por eso digo que es un poco diferente si tú no intervienes en el fraude o si intervienes. Entonces hay que tener mucho cuidado de no dar nunca datos. Si nosotros no damos datos, lo más probable, casi al 99%, es que la entidad se tenga que hacer cargo de la devolución de los importes.
0: De lo contrario, te dirán que ha sido imprudente, ¿no?
1: Claro, ellos intentarán, de alguna manera, decir que, bueno, que ha sido culpa tuya, que no has tomado las medidas, y todo eso habrá que verlo, si efectivamente ha habido ese doble checking de comprobar. Bueno, luego habría que mirar, ¿no? Si es verdad que se han tenido en cuenta todas las medidas de seguridad y tú te las has saltado, por ejemplo. Entonces, eso habría que verlo. El banco, en un principio, te dirá que no se hace cargo, como ha pasado con este caso, ¿no? Que en principio le dijeron que no, pero luego se ha visto que en realidad el consumidor, en este caso esa persona, no había hecho nada. De repente me he encontrado con el cargo en el banco.
0: 1.600 euros, ¿eh?
1: 1.600 euros.
0: Fíjate, si se hubiera quedado con ese no inicial.
1: Pues los ha recuperado gracias a Facua. Eso es lo que hay que decir.
0: Bueno, pues Miquel Romano, podríamos seguir hablando aquí horas y horas, pero desgraciadamente en la radio el tiempo es limitado.
1: ¡Qué pena!
0: Así que pues tendrás que volver otra semana, Miquel.
1: Yo cuando queráis, encantado de venir aquí.
0: Miquel Romano, portavoz de Facua Euskadi. Milla esker.
1: 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Venga, gur.
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0: Seguimos hablando en esta Red Viva de formas alternativas de organizarnos y de consumir. Cada vez surgen más iniciativas que combinan cultura, participación social y economía colaborativa, demostrando que es posible generar espacios de encuentro diferentes a los del mercado convencional. Es el caso de La Sinsorga, un espacio cultural y social que apuesta por la autogestión, la creatividad y la dinamización comunitaria. Todo ello con perspectiva feminista. Al frente está Andrea Momoitio. ¿Qué tal? Egunon, Andrea.
1: Hola, Egunon.
0: La Sinsorga es un espacio donde la cultura y el pensamiento feminista se dan la mano. Organizáis exposiciones, actividades culturales, presentaciones de libros y además ofrecéis comida vegetariana y local. Lo decís en vuestra web. La Sinsorga es el lugar con el que muchas personas soñaban, ¿no, Andrea?
1: Sí, es el sitio que queríamos ir. Pues lo hemos
0: montado. Habéis creado.
1: Sí.
0: Oye, La Sinsorga está en Bilbao, está en la calle Ascao, en pleno casco viejo, y no solo nos gusta lo que organizáis, también cómo lo organizáis, porque es un proyecto de autogestión y de participación comunitaria. Cuéntanos cómo funciona La Sinsorga.
1: Bueno, nosotros abrimos en junio de 2023, después de 18 meses de unas obras muy intensas, se suele decir en broma, ¿no?, que las obras son un infierno, pero bueno, lo fue, vamos, ni broma ni nada. Conseguimos abrir, y es verdad que con el tiempo estamos, ¿no?, avanzando o caminando hacia que el espacio sea cada vez más participativo, ¿no? Quizás en los primeros años no lo fue tanto, y ahora sí, las socias del espacio, que tenemos en torno a 400, cada vez participan más activamente de las actividades, pues viniendo a recibir a las invitadas, a preparar las salas, a organizar los eventos, y también, bueno, pues participan más en a proponer ideas. Uh-huh. De alguna manera estamos, es verdad que los primeros años fue estar a apagar incendios cada día.
0: Claro.
1: Y ahora ya que estamos un poco más tranquilas, pues el reto es que cada vez sea un espacio más compartido. Siempre lo ha sido, siempre ha venido mucha gente, ha participado, ¿no? Pero bueno, organizarlo un poco más, ¿no? Que eso que surgió de manera tan orgánica, encontramos mucho apoyo y muchas ganas de contribuir a La Sinsorga desde el inicio, pues de alguna manera organizarlo, ¿no? Y que tenga un funcionamiento un poco más ágil.
0: Oye, en mi pueblo Sinsorga es algo o alguien sin sustancia, sin importancia. En Bilbao imagino que es lo mismo, así que cuéntanos,
1: sí, viene,
0: de dónde viene ese nombre.
1: De euskera, de Sinsurge, en euskera sin fundamentos, la traducción literal. Sí. Sabemos que es un término que se utiliza sobre todo en Vizcaya. Es verdad que en otras partes de Euskal Herria también, pero principalmente en Vizcaya. Luego hemos sabido también que se utiliza en Murcia con el mismo...
0: ¿Ah, sí?
1: Con el mismo sentido, y que en algunas zonas de Castilla se ha transformado y se dice Sinsorgo o Sinsorga. Pero sí, de alguna manera es un término que se usa, ¿no?, que nosotros entendemos que se usa un poco para desprestigiar algunas ideas, ¿no?
0: Eso es.
1: Pues si tú le dices a tus padres que vas a alquilar un edificio de 4 plantas en el casco viejo de Bilbao, lo más probable es que te digan, anda, cállate, Sinsorga.
0: Vaya Sinsorgada, acabas de soltar.
1: Vaya Sinsorgada, total. Entonces, bueno, queríamos darle la vuelta al término. Esto es una estrategia que el movimiento feminista y el movimiento queer ha utilizado históricamente, ¿no?, reapropiarse de los insultos, y bueno, queríamos seguir un poco esa misma lógica. Genera, en la puerta del local genera grandes conversaciones esto, ¿eh? A quien le gusta mucho, quien no lo entiende.
0: Desde luego, llamar la atención llama la atención, así que
1: sí,
0: el objetivo
1: el
0: inicial se ha conseguido.
1: Sí, porque es un edificio pequeñito, muy bonito, antes era una tienda de vestidos de novia, uh-huh, antes tenía una decoración en el interior muy curiosa, ¿no?, muy, muy particular, muy distinto, ¿no?, otras cosas. Entonces sí, genera interés y llama la atención, sin duda.
0: Desde el punto de vista del consumo, ¿qué alternativas ofrecéis frente a los circuitos más comerciales?
1: Bueno, lo que intentamos es que sea un espacio donde el consumo se dé siempre de una manera consciente, ¿no? Que sepas que con las aportaciones que estás haciendo, tanto en la tienda que tenemos como en el garito, lo que estás haciendo es contribuir, ¿no?, en primer lugar, al sostenimiento del espacio y de los puestos de trabajo, y también, ¿no?, a que podamos abrir las puertas del espacio a alternativas culturales que igual lo tienen más complicado en otros lugares, ¿no?, o que tienen dificultades para llegar a espacios tan céntricos. Eso es lo que intentamos. Luego, verdad que también con contradicciones, ¿no?, y la principal es que prácticamente todos los ingresos del proyecto vienen del proyecto hostelería, ¿no? Pues esto nos gustaría que con el tiempo cambiara y no depender tanto de eso, ¿no?
0: Sí que dentro del edificio hay una pequeña tienda donde vendéis productos diseñados y producidos con criterios feministas. Algunos de esos productos son propios, otros son de otras diseñadoras. Cuéntanos qué podemos encontrar y si podemos comprar online.
1: Pues la mayoría de nuestros productos, los productos propios de la Sinsorga, sí. El resto de las creadoras no, porque la mayoría tienen ya sus propias páginas web. Entonces, bueno, pues nos piden que remitamos a la gente a sus webs. Pero podéis encontrar un poco de todo. Tenemos producciones artísticas, cuadros, láminas, pegatinas, chapas de muchas artistas locales. También tenemos distintas marcas de ropa. Quizás la que más presencia tiene es Mis Comadres, que es una marca de ropa granadina, que hacen unas camisetas sobre todo y sudaderas y tote bags maravillosas. Bueno, intentamos que haya un poco de todo. Últimamente el producto de moda está siendo una caja de música con la banda sonora de Pippi Lastrun.
0: ¿Qué dices?
1: Se está vendiendo muy bien, sí. Se está vendiendo muy bien. Yo creo que a todas nos conecta la irreverencia de Pippi, a todas nos conecta.
0: Sí, con la infancia también, ¿no?
1: Sí, y sabíamos también que había algo distinto en ella, ¿no? Que era un personaje distinto a otros. Y bueno, yo creo que en esa rebeldía pues nos gusta reencontrarnos.
0: Desde luego que sí. Oye, otra de las cosas originales que habéis creado en la Sinsorga son los planes en grupo, lo cual me parece una idea estupenda y fundamental porque demostráis que hay otra forma también de relacionarnos y de consumir ocio. A mí me gustan todos los que tenéis, pero quiero que me digas tus tres favoritos para que los oyentes también tomen buena nota.
1: Bueno, pues a mí me gustan mucho las catas de vino que hacemos con Rebeca García de Oneguin, que es una conocedora del mundo del vino maravillosa, que lo explica de una manera, bueno, que pasas un buen rato estupendo. Me gustan también todas las propuestas que hace Paz Carvajosa, que tiene talleres de mecánica, de electricidad, que te acompaña a pasar la ITV también.
0: ¡Qué bueno!
1: Que eso suele ser un momento traumático, sí, para muchas. Y bueno, me gusta también una propuesta que hago yo, que es una ruta por Bilbao siguiendo las pistas de una huelga de prostitutas que hubo en diciembre del 77. Escribí
0: bueno.
1: Hace 2 años un libro sobre esta historia y ahora ofrezco una pequeña ruta por Bilbao encontrando algunas de las pistas de esta huelga. Pero bueno, todos me parecen muy interesantes. También te diré que no te creas que están funcionando mucho, ¿eh? Que yo pensaba que iba a ser ahí un ¡guau, qué buena idea hemos tenido! Esto va a funcionar genial. Y no tanto como...
0: Bueno, pues esto hay que impulsarlo ya.
1: Sí, hay
0: desde
1: que darle
0: este
1: caña
0: pequeño
1: porque...
0: micrófono. Vamos a ver si servimos de altavoz y la gente
1: hay
0: se
1: que
0: anima.
1: Darle caña, sí, porque yo creo que es una propuesta bonita. Es verdad que nosotras tenemos una programación muy potente. Los planes están ahí, tú nos escribes, buscamos la fecha y lo hacemos cuando mejor te encaje, ¿no?
0: Bueno, sí, para terminar, si queremos ser socias de la Sinsorga, nos decías, sois ya más de 400 personas. Si queremos apoyar este tipo de proyectos culturales y feministas, ¿cómo lo podemos hacer y cuánto cuesta?
1: Mira, pues tenemos varias opciones, están todas en nuestra página web. Hay dos principalmente, que son Sinsorga, que se paga 90 euros al año, o Super Sinsorga, que se paga 180 euros al año. Y estas opciones, como la gran ventaja que tienen, yo creo que es que puedes utilizar el espacio, ¿no? Coger algunas de las salas para tu cumpleaños, para organizar una actividad, para lo que tú quieras, ¿no? Puedes pedir el espacio y utilizarlo. Luego también, como sabemos que hay mucha gente de fuera de Bilbo que también quiere apoyarnos y que la posibilidad de poder utilizar el espacio pues no le interesa tanto. Tenemos otra opción que se llama Sinsorga Lejana, son 35 euros al año y ahí lo que tienes es pues acceso a todas las actividades online, de vez en cuando bueno, pues igual alguna oferta de algo de nuestra tienda online y sobre todo, bueno, pues la verdad que ese sobre todo es el apoyo más simbólico, ¿no? Porque está más pensado para gente de otros territorios que, bueno, que le gusta el proyecto, que le inspira de alguna manera y que quiere apoyarlo, pero que no va a hacer un uso tan habitual de las instalaciones, ¿no? Que para eso están pensadas más las otras dos opciones.
0: Bueno, hay que acercarse a Bilbo, a la calle Ascao, a pasar un ratito en la Sinsorga, donde organizan todas estas cosas y forman parte de esta red de economía solidaria, social y alternativa. Andrea Momoitio, un placer haber charlado contigo y haber conocido
1: igual,
0: un poquito más la Sinsorga.
1: Igual, aquí os esperamos. Si venís a vernos, tenéis que pedir mimosas, ¿eh? Que
0: mimosas, me encantan esas flores amarillas.
1: Pues tenéis que pedir una mimosa y aquí, bueno, aquí os estamos esperando con ganas de conocer gente. importante de ampliar la red y de hacer cada vez más cosas y de conseguir que resista, que estamos en riesgo continuamente.
0: Efectivamente.
1: Conocer gente, de ampliar la red y de hacer cada vez más cosas y de conseguir que resista, que estamos en riesgo continuamente.

0: Eco Blinders.
1: Hola, mi nombre es Maya y soy quien está detrás de la marca Eco Blinders. Una marca que nació aproximadamente hace 6 años, pero que vino a mí hace 2, junto a mi hija Isel. Eco Blinders es una marca de calzado caracterizada por sus diseños étnicos y por ser ecológica y sostenible. Su fabricación se hace en España utilizando solamente materiales naturales como el cáñamo o el algodón orgánico, o materiales reciclados como vaqueros y tapaderas de botellas de plástico. Sabéis que la materia ni se crea ni se destruye, simplemente se transforma. Y Eco Blinders va de camino a la transformación para convertirse en una marca más sostenible y sobre todo con compromiso social. Quiero que sea una marca de calzado con alma y que aúne los valores que me representan a mí, la multiculturalidad, el feminismo y la conciencia social. Yo vengo de una familia que de muchas formas ha luchado por un futuro mejor y esta es mi manera de devolverles a ellas y al planeta todo lo que han hecho por mí. En definitiva, para mí, Eco Blinders es querer que mi hija crezca sabiendo que aún hay personas que quieren caminar juntas por un futuro más verde.
0: Precioso proyecto, el de Eco Blinders, con ese calzado con alma, zapatillas que pueden ser sostenibles y feministas. Airi Ferrer, ¿qué tal? Coordinadora de Fashion Revolution Euskadi, nuestra asesora en moda sostenible. Maravilla, Eco Blinders.
2: Egunon, Raquel, maravilla. Además, a mí me apasiona cuando veo esta gente joven, emprendedora, que deciden crear una marca que, como dice Maya, ¿no?, me represente a mí y a mis valores, ¿no? Es una manera muy bonita de iniciar un proyecto, ¿no? Y muy, muy...
0: Desde el propósito.
2: Efectivamente, que es lo que hacemos aquí en consumidores, ¿no? Presentaros marcas con propósito, no, pues bueno, una marca cualquiera pensada de cualquier manera solo para hacer dinero, ¿no?
0: Eso es.
2: Y esto es una maravilla porque es muy difícil, de cualquier manera es muy difícil, entonces esto es fantástico. Maya, se dedica al calzado, que es otra cosa que quiero recalcar, ¿no? Digamos, porque hemos visto también aquí en la marca, que no sé si llevamos ya más de 60 o 70 marcas, que el calzado no es precisamente el que más abunda. Es complicado encontrar calzado sostenible. Creo que hemos descubierto unas 3 o 4, como mucho.
0: Que, por cierto, aprovecho para recordar a los oyentes que pueden volver a escuchar todos los episodios de la marca en nuestra plataforma de audio Wow.
2: Exacto. Entonces, pues bueno, volviendo un poco al tema de las zapatillas, pues ya hemos visto que es un poco más difícil encontrar zapatillas o calzado sostenible y bueno, pues en este caso descubrimos una nueva marca que ya llevan 6 años, ¿no?, que es Eco Blinders y que la podéis encontrar pues también aquí, muy cerquita en nuestro territorio. ¿Cuál es la peculiaridad, digamos, un poco de estas zapatillas? ¿Por qué las hacen sostenibles? Porque trabajan principalmente con dos tipos de materiales. Por un lado, los materiales reciclados, es decir, caucho reciclados, plásticos reciclados, PET reciclado, etcétera, que sobre todo los utiliza para hacer las bases, ¿no?, que sabemos que esas bases de zapatillas pues son las que tienen que durar, ¿no?, porque están en contacto con el suelo, son las que se desgastan. Y por otro lado, lo que son los materiales naturales, el cáñamo, el algodón orgánico, los tintes naturales, ¿no?, y retales también, ¿eh?, no solamente materiales naturales, sino que además también recicla materiales textiles para crear estas partes, digamos, superior de las zapatillas. Cuando las veáis entenderéis un poco todo esto que os estoy contando, porque son unas zapatillas que trabaja siempre en los laterales una parte de textil y son muy características, ¿no?, estéticamente, porque
0: ya nos ha dicho Maya que tienen ese diseño étnico.
2: Ese diseño étnico, exactamente, y son muy bonitas. Entonces, por un lado, esto es lo más importante a nivel ambiental, pero a nivel social, como dice Maya, pues también le está dando una vuelta para que haya este concepto, digamos, 100% integrado. Ya es sostenible, digamos, a nivel de producción, porque las zapatillas se producen en Zaragoza, en una fábrica de Zaragoza. Es decir que, bueno, pues el proveedor está cerca, Maya suele ir a verlo, y ya sabemos que cuando tenemos los proveedores cerca, pues la relación es más estrecha, el control es más directo y la trazabilidad es más real. Pero bueno, me imagino que de alguna manera, cuando ella dice que el proyecto está en transformación, pues me imagino que debe querer involucrar, digamos, también una parte más social, ¿no? Espero que nos lo vaya contando poco a poco y que vayamos descubriéndolo.
0: Eco Blinders. Bueno, y de las zapatillas pasamos a hablar de decoración y mobiliario, porque la economía circular también puede llegar a nuestros objetos y a nuestros muebles, ¿no? Os presento a Garton Brand.
3: ¿Sabías que el textil, como esos vaqueros o mantas que ya nadie utiliza, es uno de los residuos que sigue

0: siendo muy difícil de reciclar hoy en día. En Euskadi, como en el mundo, abunda este material. Y es por ello que desde Garton decidimos darle la vuelta. Transformamos este residuo junto con materiales tan innovadores, pero también tan comunes como es el cartón, en mobiliario efímero kilómetro cero. Creamos piezas ligeras y funcionales utilizando la ingeniería de estructuras para soportar diferentes funcionalidades y también adaptándose a las propuestas creativas de diversos comercios, sobre todo en el sector de escaparatismo. Pero nuestro propósito va más allá, y es que a través de Gama Construction, la startup que nos llevó de México a Euskadi a través de una aceleradora, hemos escalado esta solución hacia el mobiliario permanente y la construcción sostenible.
1: De México a Euskadi, demostrando que importar este talento, importar esta multiculturalidad, también nos hace avanzar en la sostenibilidad. ¿Qué historia hay detrás de Garton Brand?
2: También es un proyecto que hace poco que he conocido y que me encanta poder compartir con vosotros. Primero de todo, esto, ¿no? Hablaros de la diferencia entre Gama y Garton Brand. Gama es una startup nacida en México que se dedica a, digamos, construir un material para la construcción a través del residuo textil. Es decir, lo que ellos hacen es coger el residuo textil, lo prensan, lo juntan con algún tipo de resina sostenible y crean bloques. Bloques que pueden servir pues para paredes interiores, es decir, para la industria de la construcción. Y esto sustituye un poco pues a cualquier otro material de la industria de la construcción que no sea sostenible. Esto por un lado, digamos, ¿no? Este tipo de material se puede presentar en formato panel más para la industria de la construcción tal cual, digamos, para construir un interiorismo, un edificio, pero también se puede presentar en formato ladrillo para hacer ya más tipo interiorismo, digamos, ¿vale? Esto es lo que es Gama Construction, que es lo que nació en México y es lo que están ahora pues empezando a trabajar aquí en Euskadi. Pero paralelamente, como esta gente joven no tienen, parece que tengan 200 horas y tienen pues 200.000 ideas, pues se han montado una nueva empresa, ¿no? Que es Garton Brand. Ellos lo que hacen es mobiliario con cartón y con residuo textil. Sobre todo, pues muy orientado a tiendas de moda y a tiendas en general. Entonces me parecía como interesante relacionar, ¿no? Una tienda de moda sostenible puede tener además el mobiliario sostenible. Creo que es una iniciativa a tener en cuenta para poder pues ofrecer, ¿no? a estas tiendas que tienen producto de moda sostenible, pero que igual el mobiliario lo podrían mejorar.
1: Airi Ferrer, coordinadora de Fashion Revolution Euskadi, nuestra asesora de moda sostenible. Un placer como siempre. Mila esker.
2: Es que recasco, Raquel.
3: Así nos despedimos. Disfruten del día y nos escuchamos la próxima semana en Consumidores.

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1: Las noticias de las 10, Gabón. El consejero de Seguridad, Bingen Zupiria, lamentaba esta mañana los incidentes de ayer en el aeropuerto de Bilbao durante la llegada de los activistas de la flotilla. Asumía la responsabilidad de investigar si la actuación de la Ertzaintza se ajustó a la normativa, pero también señalando que algunas actitudes fueron pura provocación. Zupiria lamentaba además que lo ocurrido empañe la imagen de la Ertzaintza. Oier Narbaiza.
2: El día de ayer fue un día complicado para la Ertzaintza, según ha admitido el consejero de Seguridad. El dispositivo del aeropuerto pretendía garantizar que los miembros de la flotilla pudieran ser recibidos por sus allegados y que las personas que salían del aeropuerto lo pudieran hacer con normalidad.
3: Es evidente que no conseguimos ni lo uno ni lo otro.
2: Nada de lo que pasó ayer en el aeropuerto tenía que haber pasado, según Bingen Zupiria.
3: Lamento lo que sucedió ayer y además lo lamento por partida doble. Lamento los sucesos y las cargas y las situaciones que se produjeron y lo lamento especialmente porque estaba palabrado cómo se tenía que haber desarrollado aquella situación.
2: El consejero asume en primera persona la responsabilidad de todo lo ocurrido y se compromete a investigar la actuación de la Ertzaintza.
3: Deben analizar si la Ertzaintza se ajustó a las directrices que están en vigor y creo que también hay que analizar algunos comportamientos que se dieron en la zona de salidas del aeropuerto, porque creo que tienen mucho de provocación.
2: No ha entrado a valorar las imágenes difundidas, algo que corresponde, en su opinión, a jueces y asuntos internos.
1: Precisamente una multitudinaria manifestación ha recorrido este mediodía el centro de Bilbao, convocada por Palestinarekin Elkartasuna, en protesta por la actuación de la Ertzaintza contra los activistas en el aeropuerto de Loiu. Los manifestantes han acusado a la Ertzaintza y al gobierno vasco de ser cómplices del sionismo, denunciando que la intervención policial buscó cortar la solidaridad con Palestina. Íñigo Rodríguez, portavoz.
4: La Ertzaintza aquí ha funcionado como secuaces de las torturas, de las humillaciones y de las detenciones ya ocurridas en Israel. Y por el otro lado también señalar precisamente cómo la Ertzaintza esta última temporada está funcionando con total impunidad y con cada vez métodos mucho más agresivos contra movimientos políticos. No hay más que ver el historial del último año en el que hemos visto que ha habido diferentes casos represivos, diferentes actuaciones, digamos, deleznables de la Ertzaintza y que siguen todas un patrón y que se han convertido en una cuestión sistemática y no puntual, no accidental.
1: La crónica política pasa hoy también por el acto del PNV en Durango, celebrado a un año exacto de las elecciones forales y municipales. Bajo el lema ADI 26-27, los yeltzales buscaban fortalecer el partido de cara a esa importante cita electoral, exhibiendo gestión, credibilidad y compromiso con la sociedad. Aitor Esteban marcaba perfil tanto frente a EH Bildu como frente a PSE.
5: Los puros, los inmaculados, los que reclaman altura de miras, pero cada vez que les toca gestionar se dan mus porque son incapaces o porque temen que se les revuelva el gallinero. Un poco más de vergüenza. Euskadi tiene memoria. Buscar la confrontación continuamente y desbordar el río para después decir que las aguas vuelven siempre a su cauce, ya, hasta que no vuelvan, hasta que no vuelvan.
1: Y los cuatro túneles de la A15 en Guipúzcoa han reabierto tras 8 años de obras y una inversión de 95 millones de euros. La rehabilitación integral incluye un avanzado sistema de seguridad con cerca de 150 cámaras con inteligencia artificial, sensores bajo el asfalto y un sistema de ventilación automatizado. Tranquilidad por lo demás en carreteras. Así terminamos. Más noticias a las 11 y en todo momento en Orain. Gero Arte.

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0: Hoy tenemos una nueva cita en el Choco Táctico. Una interesante cita con la música en directo en la Táctica Ecléctica. Recibiremos en breve a un trío que responde al nombre de Silcat. Se trata de una banda emergente de indie rock. Emergente y ascendente, ya que se presentaban en su perfil de Spotify climbing, escalando, o mejor dicho, ascendiendo por una escalera larga y ancha. Silcat es un trío de indie rock, un power trío formado por músicos de Bilbao y Galdacao. Si hay que dar ya alguna pista, te diría que han escuchado mucho a The Cure, Radiohead o quizás a los Smashing Pumpkins. Pero vaya usted a saber, enseguida serán ellos mismos quienes nos hablen de su música y sus influencias. Por tanto, música en directo para la primera parte del programa y en la segunda, a partir de las 11, como todos los domingos, un vinilo y a lo lo. Hoy con Stevie Wonder, un pedacito de su álbum Songs in the Key of Life. Canciones en clave de sol, de fa, no. Canciones en clave de vida, en clave de vida. Y será solo un pedacito porque es un LP doble y no hay tiempo para todo. Venga, el programa comienza ya. Me voy al Choco Táctico, situado en el Estudio 3 de Radio Euskadi, que está aquí mismo al lado. Así que, si estuvisían, ahí estoy. Ya estoy aquí en el Estudio 3 de Radio Euskadi, a los mandos técnicos, en el control de sonido, asegurándose de que todo esté listo para que luego suene fantásticamente bien, mi compañero y amigo Raúl González. Y en el estudio, la batería instalada, cables por todas partes que voy a ver si no piso y no me tropiezo con ellos, una guitarra, un bajo, un sintetizador y tres jóvenes y guapos muchachos que deben ser los músicos. Así que, ¡bienvenido, Silcat!
1: ¡Bienvenido!
2: ¡Aupa!
0: ¿Qué tal? ¿Cómo estás?
1: Hola, Imanol. Hola, ¿qué tal?
0: Saludo a Imanol, el primero, porque es el que me queda un poquito más lejos. Es el batería, también hace coros. ¿Qué tal? Bueno, menuda pedazo de batería, macho. Esto parece un avión.
1: La verdad que te hemos montado aquí una cosa bastante interesante.
0: Hemos aprovechado bien el espacio. Sé que sois los reyes del Tetris. He visto también cómo traíais la furgoneta, todo bien encajado. Álvaro, ¿qué tal? ¿Cómo esto de visitar la radio? ¿Qué tal? ¿Te gusta?
2: Muy bien, muy ilusionante. La verdad, está muy chulo el sitio, el Choco. El Choquito.
0: El Choco Táctico. Porque aquí estamos en la Táctica Ecléctica, que es el nombre de este programa. Íñigo Villar Gurruchaga es el guitarra, también hace coros. Hola, Íñigo.
3: Opa, ¿qué tal?
0: Íñigo y yo ya somos amigos, amigos para siempre, porque llevamos toda la semana preparando este encuentro en el Choco Táctico que me hace tantísima ilusión. Música en directo con la propuesta de Silcat, que de momento es un proyecto emergente y todavía bastante underground, podríamos decir, pero se va consolidando. De hecho, esta misma semana se ha publicado el primer disco de Silcat, un EP de 5 canciones que hoy vamos a poder conocer en su versión táctica para este programa. Bueno, está ese EP de 5 canciones y 3 sencillos previos. Luego daremos detalles de todo ello. Voy a empezar hablando contigo, Álvaro. Siempre interpreto que el cantante es el líder o el portavoz, bueno, la voz del grupo.
1: Puede ser, la verdad, pero un poco vergonzoso ya soy a veces.
0: Bueno, pues eso hay que ir superándolo, sí, porque,
1: sí,
0: chico...
1: Me gusta hablar, pero de repente me da como que no. Pero sí, pero bien.
0: Bueno, pues ahora te puede dar como que sí. Cuéntame un poquito dónde os conocisteis, cómo empezó esta aventura de Silcat, cómo empezó todo.
1: Vale, todo empezó porque... Bueno, Íñigo y yo estamos en un proyecto previo, empezamos un proyecto previo que se terminó, bueno, y comenzamos un nuevo grupo. En un principio íbamos a ser con batería electrónica, nos estamos pensando si hacer batería o no, que éramos dos, pues hacer igual un dúo, pero al final decidimos pues contactar con Imanol y nada, súper contentos, la verdad, buena decisión hemos adoptado.
0: ¿Qué pasó con aquel anterior proyecto, Íñigo? ¿Por qué no salió adelante? ¿Qué pasó? ¿Erais solo vosotros dos?
3: No, éramos más gente. De hecho, tenemos aquí a un compañero que también es videógrafo y estaba en ese anterior proyecto.
0: ¡Marcelo!
3: Efectivamente, sí. Y antes ha pasado también Pablo por aquí a hacernos una visita por el estudio. Y nada, pues tenía como dirección distinta, en plan gustos distintos, un poco lo que suele pasar, yo creo, ¿no? Y pues también, pues que Álvaro y yo creo que queríamos como algo más serio, ponernos un poco como más las pilas con ello. Queríamos vivir como, bueno, ya vivimos de la música siendo profesores, pero bueno, pero como algo más con un proyecto, ¿no?
0: O sea que vosotros sois sin duda el núcleo duro. ¿Y vosotros dónde os conocisteis el uno al otro? ¿Dónde coincidisteis?
3: Vale, esto es como gracioso, sí. Porque, claro, para ese anterior proyecto, uno de los compañeros con el que estábamos, antes de que Álvaro estuviera en ese proyecto, Álvaro entró más tarde. Bueno, pues estábamos buscando cantante y pusimos un anuncio y conseguimos contactar con Álvaro. Claro, yo no le conocía. Daba la casualidad de que yo ya estaba trabajando con él en la misma escuela de música.
0: Pero, o sea, sí os conocíais, sí, pero...
3: No mucho. Y de repente, claro, pues tuvimos ahí la prueba de, el probó con nuestro grupo, ¿no? Lo de hacer la, la voz. Y dije, ostras, pero si este, a este le conozco yo. Si este es de la Escuela de Música, casualidades.
0: Bueno, y luego, Imanol, ¿cómo has encajado tú con estos dos? ¿Cómo? Háblame de ellos.
4: Me tratan fatal, me tienen abandonado. No, no, son un amor. Y la verdad que desde el primer día que empezamos a tocar juntos, un ensayo bastante rudimentario, pero la verdad que encajamos bastante bien. Y desde entonces, pues nada, pues hemos hecho como la pequeña familia. Así que la verdad que bastante contento con ellos.
0: ¿De dónde sois? Porque sé que ensayáis en Recalde, algunos de Galdacao. ¿Eh?
4: Yo soy de Galdacao, yo. Yo soy de Galdacostarra y nada. Bueno, la verdad que siempre que tenemos un ensayo me toca poner a mí un poco las ruedas y el volante y soy el que se acerca a hacer la ronda de recogida, la ronda de dejarles en su casita a cada uno, que se van a dormir y luego tengo yo un viajecito hasta casa.
0: Bueno, eso te pasa por no tener un local en Galdacao y tener que ir donde Julen. Bueno, ¿cómo son los ensayos? ¿Cuánto tiempo le dedicáis a...? ¿Qué trabajo le dedicáis a Silcat? ¿Qué parte de vuestra vida? ¿Qué tanto por ciento? ¿Es muy importante?
1: Sí, es muy importante porque no solo es ensayar, es componer y sobre todo es promocionarte el proyecto, pensar. A veces no es solo estar en la sala de ensayo tus 3 horas que quedamos después de trabajar de pues 9:30 a 12:30, por ejemplo. Un día que después de trabajar durante todo el día luego tienes que ir al estudio a tocar, sino que ya solo es pensar pues qué va a ser después, qué vamos a hacer con el proyecto, si vamos a grabar en un estudio, si vamos a tocar conciertos. Entonces hay mucho trabajo previo también aparte.
0: Sí, además me da la sensación de que estáis intentando hacerlo todo muy metódicamente, ¿no? O sea, que estáis afianzando cada paso para seguir impulsándoos hacia adelante.
3: Sí, o sea, yo creo que al final los proyectos que acaban saliendo, o sea, son los que tienen como seriedad en todo lo que no es música también, ¿no? O sea, que no hace falta solamente ser un bueno tocando, tener algo interesante que enseñar, sino cómo lo enseñas, ¿no? O sea, todo redes, pues todo el plan diseño gráfico, fotografías...
0: Ahora el mundo es muy complicado.
3: Sí, sí, sí, sí.
1: No solo es música ya. Ya no solo es música. Es la propuesta. Entonces es el proyecto. Entonces todo cuenta.
0: Bueno, pues a ver si somos capaces de trasladar la idea de este proyecto, la idea de lo que es Silcat, a nuestra audiencia, a la audiencia de la Táctica Ecléctica, que es muy agradecida y es muy conocedora, ¿eh? O sea que os va a aplaudir, estoy convencida. Aunque no lo oigáis, porque ellos y ellas están al otro lado del aparato de radio. Bueno, pues vamos a empezar, ¿no? Vamos a empezar con alguna canción. ¿Quién me la va a presentar? ¿Quién me va a decir qué canción es y de qué va? Imanol, cuéntame.
4: Vamos a empezar tocando el tema de A Second, que es el tema con el que empieza nuestro EP. Y casualidades, pues es mi tema favorito del EP.
0: Muy bien. Pues venga, un segundito y empezáis con el segundito.

0: Sosténme, sujétame, un segundito. Bueno, qué bonita canción, me ha gustado. A Second, es uno de los temas que forman parte de ese EP recién publicado del grupo Silcat, a quien tenemos hoy con nosotros en el Choco Táctico. Son tres, pero lo que pasa es que han desplegado aquí una cosa enorme. Pero tres es un buen número para un grupo, ¿no? Álvaro, enseguida se decantan los empates.
1: Sí, eso es, sobre todo para las votaciones y para todo, la verdad es que está muy bien. Es la Trinidad, ¿no? Es un poco el número tres, es un número divino.
0: Así es un número. Un número áureo, ¿no? Bueno, ya me habéis hablado, ya me habéis transmitido y nos habéis contado un poquito cuáles eran vuestras intenciones al poner en marcha el grupo. Eso fue hace como cosa de 3 años, ¿no? Lleváis 3 añitos ya en esto. ¿Cuándo empezasteis? ¿En qué año?
1: Bueno, empezamos a montarlo poco a poco, sí, en el 2023, yo creo, ¿no?
0: Yo creo que el primer single...
1: El 2024 fue el primer single, pero bueno, ya previamente, entre que compones, montas, conoces la batería, practicamos... Sí, 2023, empezamos como ya como el trío ya formado.
0: Bueno, pues entonces ya son 6 años casi. Digo tres, perdón, hasta el 26, tres. En estos 3 años, ¿qué habéis ido logrando? ¿Qué hitos colocaríais en la historia del grupo? Como, mira, en 24 sacamos Red Velvet, que era el primer single, luego actuamos aquí, luego estuvimos allá. Sé que habéis estado en varios festivales, en el Rockane, en el Bilbo Loop. ¿Cómo os ha ido en el mundo del festival?
2: Pues muy bien, la verdad que, o sea, fue también una sorpresa que nos llamaran para lo del Bilbo Loop, por ejemplo. O sea, yo creo que también fue a raíz de que tocamos en el Anchoqui, en el Café Anchoqui de Bilbao, que nos invitaron las buenas de Airu.
0: Ajá.
2: Para tocar ahí en Jaias de Bilbo, en Aztenagusi. Y yo creo que a partir de ahí ya se empezó como a mover un poco más la rueda, lo vio más gente, el proyecto, y pues gracias a eso yo creo que tocamos ahí en el Bilbo Loop. Lo del Rockane fue echar ahí la caña y pues nos cogieron para poder tocar ahí. Es un concurso al final.
0: Y también estuvisteis en el Charto Rock hace poquito, en febrero, ¿no?
2: Sí, bueno, pero febrero del...
0: Ah, eso fue febrero de otro año.
2: Sí, creo que fue de 2025.
1: Sí, puede ser, sí. Ya, pues tengo un poco las fechas, a veces me bailan.
2: Sí.
1: Pero sí, yo creo que sí. Fue
0: Te entiendo perfectamente.
1: Yo vivo como en una...
0: Bueno, me gustaría que me hablarais un poquito de vuestras bandas de referencia, ¿no? De la música que os ha inspirado, de la música que habéis escuchado, de la música que oís actualmente. ¿Qué música suena en vuestro móvil o, bueno, en vuestro laptop, en vuestro ordenata, en vuestros platos giradiscos, en vuestras pletinas de cassette, en vuestro aparato de Revox de cinta abierta?
1: No, eso no, pero he tenido de todo, desde pequeño de cassette, CD, y ahora ya pues son plataformas digitales. Como...
0: Pero si sois jovencísimos, ¿cómo has tenido tu cassette?
1: Sí, he hecho mis mixtapes ahí con la radio, pero igual era ya la última temporada, sí, pero sí. Y no, pues ahora escuchamos, bueno, yo siempre he tenido mi grupo de referencia que ha sido The Cure, y bueno, pues es un poco la base de todo, también Radiohead me gusta mucho, bueno.
0: Son los dos primeros nombres que me vinieron a la cabeza yo cuando empecé a escuchar vuestra música.
1: Pues mira, pues está bien referenciado entonces, sí. Y nada, pues que al final siempre tienes muchas referencias porque también me gusta mucho el pop. Entonces me gusta que haya cierta parte, un hook o algo que sea, que enganche, ¿no? Aunque sea una repetición de frases o una melodía pegadiza. Aunque sea la música a veces no tan popera, pero siempre que tenga un toque pegadizo.
0: Y en esto coincides con Íñigo, seguro.
2: Sí, yo creo que por eso también montamos el proyecto juntos, porque coincidíamos en gustos como mucho. Y sí, desde luego The Cure, Radiohead, así como más tirando a clásicos, y de música actual, pues sobre todo del post-punk así irlandés, de Murder Capital, Fontaine's D.C., sí. Y pues más grupos de ese
0: calado. Vamos a ir donde Imanol, aunque tenga una barricada de bombos por delante, voy a ver si consigo que Imanol también me cuente sobre sus grupos. ¿Tú qué escuchas cuando llegas a casa?
3: Bueno,
0: cuando vas en el coche.
3: Una vez más, vuelvo a ser la oveja negra, y lo mío no suele ser eso. Yo vengo de un trasfondo un poco más tirando para el metal, aunque no lo parezca, porque nada de eso se traduce a lo que toco con Iñigo y con Álvaro, la verdad. Cuando...
0: Te tienes que contener mucho aquí con los Silcat.
3: Me acaban de sentir los dos a la vez. Eso es que sí. Sí, no, pero me han ayudado bastante también, porque, claro, vengo de un sitio en el que haces muchísimo ruido, pero, claro, no significa lo mismo hacer mucho ruido que suene grande y suene lleno. Y con ellos, pese a ser tres, pues, pese a que mis referencias sean un poco más extremas, creo que he conseguido encajar bien con ellos y eso ha hecho que toque la batería de forma más musical.
0: Joder, pues eso tiene mucho mérito, ¿eh? O sea, bajarse un poquito de la ficción metalera, de hacer mucho ruido y la sutileza, bueno, ¿no?
3: Pero aún así, mi grupo referencia es The Police. Yo soy muy de The Police. A mí me encanta Sting, me encanta Stuart Copeland.
0: ¿Has visto el último que ha hecho Sting? Con Catriel y Paco Amoroso.
3: Lo he visto. Y lo cierto es que su tema me ha encantado.
0: Es que es muy Police.
3: Es muy The Police, efectivamente. Sí, es muy The Police. Me puede recordar también un poco a The Romantics también, que me gusta mucho. Tiene algún tema que es parecidillo. El Talking in Your Sleep se parece bastante también. De hecho, el otro día lo escuché y dije, pues esto me suena demasiado. Pero sí, pues esas son mis referencias.
0: Bueno, es que estos sargentos, a cuenta del éxito de La Papota, ya han visto dónde estaba la clave. Uy, pero si gustamos a las de 60, como a mí. Pues tenemos que tirar por ahí un poquito, ¿no? son muy listos estos chicos. Bueno, no quiero que el tiempo se me escape, así que vamos a ver si lo medimos bien. Y lo importante, vamos a escuchar alguna otra de las canciones de este nuevo disco. Creo que ahora vais a hacer la que da título, la del Sorbito de Alegría. Sí, qué bonito, sí, me encanta. Sip of Joy, también. Me gusta.
1: Es un poco ácido también.
0: ¿Ácido lisérgico?
1: No sé qué es lisérgico, pero también puede ser.
0: ¿Coloca o...?
1: un poco, bastante ácido.
0: Pues venga, vamos a colocarnos un poquito con ese Sip of Joy. Hoy estamos con Silcat en la Táctica Ecléctica.

0: componer, probar.
1: Te sale solo. Además es que, no sé, esto lo he comentado con otros músicos y sí, que cantas en inglés y parece que las cosas son menos cursis a veces, ¿no? O sea, lo pones en un...
0: La fonética también ayuda, puedes decir más cosas con menos palabras. Yo creo que te ayuda mucho la rítmica. Es más sencillo en ese sentido para cantar.
1: Da la sensación de que el idioma del rock es el inglés siempre, ¿no?
0: Hombre, al final, también donde nace, ¿no? Al final, yo creo que... Pero bueno, eso no quita para que haya muchísima música en español en rock, es muy buena y se puede componer en español también muy bien.
1: Sí, pero fíjate, justo esta semana Bruno Mars ha publicado una versión en castellano de una de sus canciones. Sí. ¡Buah, me parece horrible!
0: Es que
1: es decir, que me resulta súper cursi. Y luego, claro, lo piensas y dices, vale, pero si en inglés está diciendo lo mismo.
0: Sí, pero yo creo que tampoco igual habría que traducirlo exactamente las canciones. Igual habría que darle otra vuelta. O sea, si compones algo en inglés, igual si lo quieres hacer en castellano, la misma canción deberías cambiar un poco.
1: También es verdad que es un bolero, ¿eh? Y también es verdad que, bueno, quizás es una pequeña maniobra para ver si se hace con un poco
0: el
1: público hispano, ¿no? Que sí. Ahora está tan en alto.
0: Eso es, todo es estrategia y marketing. Al final, Bruno Mars no es capaz de... Al final es un gigante de la música. Entonces, bueno, pues hay que probar un poco de todo.
1: Bueno, ¿y de qué hablan las canciones? ¿También los textos los hacéis entre los tres o es más Álvaro?
0: Bueno, a ver, sí, suelo hacerlo yo más porque al final suelo partir de una idea melódica, de más pues improvisar con la melodía y luego a partir de ahí crear la letra, ¿no? Suelo partir siempre de ahí, aunque ahora estoy probando al contrario, escribir textos y adaptar la melodía, ¿no? O sea, es que hay muchas maneras de componer, a veces te sale una melodía de la guitarra, otras veces te sale un riff de bajo o un ritmo de la batería. Nunca se compone de la misma manera y te inspiras a veces de las formas más... locas por la calle, viendo algo. Entonces no es nada, me pongo a componer y te sale. Entonces es bastante ecléctico.
1: Es un work in progress, sí, esto de continuo. Y cuéntame, Manuel, cuando viene Álvaro con una idea de una melodía, un texto, ¿es fácil seguirle la corriente o llevarle la contraria en un momento dado?
2: Es difícil llevar la contraria porque parece que no, pero Álvaro es un poeta. Y Álvaro escribe unas letras muy bonitas y a veces que la escuchamos y decimos, Álvaro, esto es precioso, un poco más y se me va a caer una lágrima. Así que, pero no, la verdad que suelen salir las cosas, suelen salir, cuando algo sale natural, estamos todos dentro y se nota mucho en el ambiente y siempre suben todos los ánimos.
1: Qué bien, qué bonito. Oye, y de todo eso que hablábamos antes, que es paralelo a la música, paralelo a la composición y a la interpretación, que son vamos a hacer un vídeo, vamos a movernos, vamos a promocionar nuestra imagen. Sé que tenéis dos vídeos hasta la fecha, hicisteis uno con Red Velvet. Ah, por cierto, que me llamó muchísimo la atención. ¿Tuviste Twin Peaks?
0: Sí.
1: Es que me flipa eso, porque digo, pero si estos chavales son muy jóvenes, ¿cómo han podido ver el peliculón de Laura Palmer?
0: Es que, bueno, la serie y el peliculón, porque me encanta David Lynch.
1: Yo te decía por la serie, porque el peliculón no lo vi.
0: Sí. Bueno, el peliculón a mí me gusta, tiene mucha crítica, pero a mí me gusta. Sí, Red Velvet está basado en, obviamente, Laura Palmer, hablo de ella, un poco del crimen, ¿no? Es un poco...
1: ¿Quién mató a Laura Palmer?
0: No sé si puedo hacer spoiler.
1: Vale, no lo digas. Bueno, pues habéis hecho un vídeo de Red Velvet y también de este primer single de avance.
0: El videoclip como tal es de For the Better.
1: Ah, ¿es de For the Better?
0: Sí, ese es un videoclip que nos lo hizo además un amigo también, que justo de nuestro anterior proyecto juntos, que es videógrafo, bueno, que se dedica también al mundo de la imagen y el sonido. Y nos hizo de For the Better, así que hicimos en Laida y en Laga, ¿no? Grabamos y también... En un coche, con humo, bueno, un despliegue un poco también de medios con lo que podemos, hacemos lo más artístico que podemos hacer.
1: Y lo más reciente ha sido A Sip of Joy, ese traguito de alegría que habéis hecho un vídeo, que no sé por qué me da la sensación de que no me encaja por lo que estáis contando. O sea, no sé. ¿Qué habéis pretendido con esas imágenes de... juegos infantiles, gente adulta? No sé.
3: Sí, mira, el vídeo este fue un premio del Rockin. Ganamos ese premio tocando ahí en...
1: ¡Qué bien! ¡Enhorabuena!
3: Gracias. Y nos daban pues un presupuesto para hacerlo con quien nosotros quisiéramos. Y bueno, pues les dijimos a Adrián, que también toca en otro grupo, y a Asier, que es videógrafo. Y ellos se encargaron un poco, les dijimos, libertad total, escuchar el tema... Y un poco lo que os sugiera.
1: Pues es su interpretación.
3: A nosotros nos gusta y nos encaja.
0: Tampoco me encaja porque la canción habla un poco al final de cómo...

0: está grabado en Zorrozaure, ¿no? Como en las ciudades.
1: Me imaginaba que era Zorrozaure, claro, lo han tirado todo abajo porque tanto sí. escombro junto.
0: Sí, sí, está en proceso ya de cambio la ciudad, ¿no? Y la canción trata un poco de cómo cambian las ciudades, ¿no? Entonces a veces si pierden, y se cambian a veces tanto que pierden su identidad, ¿no? Y al final el turismo masivo, de eso va un poco la canción, y lo único que nos queda es un poco un trago de alegría.
1: Vale, es que no he hecho análisis de texto.
0: Bastante, un poco crítica la canción, aunque parezca a nivel sonoro.
1: Tiene un tono como alegre, sí.
0: Sí, tiene un tono alegre, pero...
1: Claro, el título es un sorbito de alegría.
0: Claro, pues es un poco el juego, ¿no? De intentar, siempre es un poco, digo, un poquito de alegría, pero tampoco tanto. Vamos a dar un poquito de dramatismo.
1: Qué equilibrados me habéis salido. Bueno, a ver, el tiempo. Raúl, ¿cómo vamos? Fatal. 10, 20, 30... ¿40? ¿40 ya? Bueno, pues venga, vamos adelante. Que si lo que menos me gustaría fuera que quedara ninguna canción de las que tenemos previsto hacer fuera. Y creo que la cuarta es 7. 7 es el título de este tema. Dime un poquito de qué va.
0: Bueno, habla de enfrentarte a tus propios miedos, yo creo, al final, ¿no? Y reunirte y hablar con ellos y conciliarte con ellos, ¿no? Y al final con tus propios temores internos. Y eso es un poco la reconciliación con uno mismo. Va de eso.
1: Pues venga, vamos hacia adelante. Silcat en la táctica ecléctica, en el choco táctico hoy, con su música en directo, presentando su nuevo EP de 5 canciones que lleva por título Sip of Joy. Vamos con otro tema titulado 7.

0: Siete miedos a los que hacer frente con la música como terapia. La música es muy terapéutica, tanto hacerla como disfrutarla. Íñigo, háblame de todos esos pedales que tienes ahí. Háblame de la producción del sonido Silcat, porque ahí tenéis mucho trabajo, ¿no?
1: Sí, a ver, cuando lo último que hemos grabado, o sea, este EP que ha salido el viernes, ha sido en el estudio El Tigre, que está en Deusto, con Jon Aguirre-Zabalaga, y la verdad que nos ha guiado súper bien, o sea, de todas las capas que queríamos hacer, cómo queríamos sonar. Entonces, pues sí, hay muchas capas, hay muchas cosas que después llevarlas a directo, pues
0: Eso te iba a
1: hay
0: decir, que
1: que...
0: luego es muy diferente llevarlo a directo, pero podéis, o sea, ya.
1: Hasta cierto punto se puede hacer, o sea, con, o sea, todo no se puede, todo lo que hay en el disco, porque no tenemos manos ni gente para tocarlo todo, ¿no? Pero un poco con los pedales, el sinte, los coros que intentemos hacer los tres y eso, pues intentamos llegar ahí cerca, acercarnos lo más posible a la grabación.
0: O sea, que os habéis quedado súper satisfechos del sonido del disco. Qué
1: Sí,
0: bien, qué bien.
2: muy satisfechos. La verdad es que trabajar con Jon ha sido muy guay, nos han entendido perfectamente el sonido y nada, pues al final cuesta porque nosotros veníamos con unas demos trabajadas ya, nosotros habíamos dedicando a grabar un poco, intentando buscar ese sonido, ¿no? Y paso nos grabamos en el local, con los programas, ¿no? Grabando nosotros la batería, bueno, la batería hicimos por MIDI, pero no pasa nada.
3: En las demos.
2: Pero bueno, era un poco la idea para enseñarlo al productor y decir, oye, mira, nosotros queremos, son las canciones, ¿no? Porque a veces presentar las canciones, más que si no tienes una demo, es complicado, ¿no? Y cómo trasladar tu idea de grupo,
0: De cómo
2: referencias,
0: quieres que suene
2: cómo
0: algo.
2: quieres que suene, es difícil, pero ojo, la verdad es que ha sido un acierto, sí.
0: Qué bien, pues bueno, nuestra felicitación también al amigo Arrizabalaga. Vamos con la última, pero antes quiero saber qué planes tenéis para verano, qué planes personales y qué planes hay para Silcat. Si hay algún concierto en el horizonte, bueno, sé que tenéis uno inmediatamente ya, el de presentación del disco, va a ser el próximo jueves en la sala Lumière, que está en la calle Ripa, donde antes estaba el muelle, cerquita del cómics. Vale, digo, del cómics, no del Kubrick. Ese día va a ser la presentación, ¿vosotros solos en escena o más grupos o qué?
3: Nosotros.
0: Vosotros, es vuestra presentación,
3: Sí.
0: es vuestra fiesta.
1: Eso es, es nuestro momento. Joder, que ya es hora.
0: ¿Y luego hay alguna cosita más por ahí?
2: Bueno, sí, tenemos algunas cositas, la verdad, pero bueno, todavía como estamos poco a poco dando información, ya sabes, esto, para que primero vengan a vernos al Lumière, ¿no?
1: Podemos adelantar
3: Sí.
1: que al haber ganado el premio del Rockane, también vamos a tocar en el Festival MAZ de
3: En el
1: Basauri.
3: Basauri, eso hay que
1: Eso
3: va a
1: es,
3: ser
1: en noviembre.
3: en noviembre, sí.
1: Eso sí que lo podemos adelantar. Sí.
0: Qué bien. Me lo recordaréis, ¿no? Para que lo ponga ya en la
3: Está claro.
0: agenda. Vale. Bueno, y por lo demás, ¿a qué grupo os gustaría ver? Imanol, ¿te gustaría ver este verano sobre el escenario a Engin de Poitrine?
4: Bueno, ver a Engin de Poitrine, no sé si lo he pronunciado bien, mi francés es un poco
0: El mío también,
4: macarrónico.
0: pero lo hemos dicho igual de bien.
4: Bueno, me encantaría, vamos, me encantaría, un nuevo bombazo, sería brutal.
0: ¿Y a quién os gustaría, a vosotros, Álvaro, Íñigo, a quién os gustaría ver? ¿Con quién diría, joder, me encantaría este verano poder ver a...?
1: Pues, a ver, ha habido antes, cuando veníamos en el coche, un grupo que me ha enseñado Imanol, que yo no conocía, es que no me acuerdo el nombre.
3: Shame.
0: Shame.
3: Shame.
0: Shame, shame, shame.
1: Es como un post-punk así, no sé de dónde son británicos,
3: Son
1: creo,
3: británicos.
1: y tocan este verano en el Anchoqui, creo.
0: Ah, sí, ¿eh?
3: Sí,
0: Bueno, Anchoqui nos traen unos
3: sí.
0: conciertazos, ¿eh?
3: Sí, la verdad que sí.
0: Menos a sala. A
1: Sí.
0: ver cuándo os veo allí.
1: Pues esperemos, a ver, en
3: A
1: algún
3: ver,
1: momento, a
3: sí.
1: ver si...
0: Hombre, veo que en vuestro Insta el Café Anchoquia os sigue.
2: Ah, bueno, pues oye, pues a ver si, oye, a ver, aquí estamos dispuestos a telonear a cualquier banda que venga, nosotros dispuestos a trabajar y a salir.
0: Bueno, pues vamos a hacer ese tema de despedida. Espero que hayáis estado a gusto aquí en la Táctica Ecléctica. Llamadme cuando queráis que anuncie alguno de vuestros conciertos o lo que sea.
3: Muchas
0: Chris,
3: gracias, muchas
0: cuenta
3: gracias.
0: que...
2: Muchas gracias, la verdad es que ha sido un placer con todos aquí, nos han ayudado muchísimo y nada, muy a
0: Habéis estado a
1: gusto.
0: gusto,
1: Sí,
0: ¿no?
1: muy a gusto, de verdad, sí.
0: Qué bien. Y Manuel, volverás, pero con menos bombos, ¿eh?
4: Sí, lo prometo, de verdad, y de verdad, el trato genial y la gente muy maja.
0: Me alegro muchísimo, pues es un placer para mí haber podido contar con vuestra música en directo. Así que vamos con esa última canción, que según tengo yo apuntado en el playlist, es la más cute. Es la cute, es monísima esta canción, vamos a escucharla.
3: Romántica.
0: Es romántica. Ay, la balada, por fin. ¿No es balada?
3: Pero es súper romántica.
0: Bueno, si ya no se baila agarrado ni nada.
3: Lo traemos de
0: Venga,
3: vuelta.
0: vamos con la romántica, vamos con la con ese tema que se titula Cute. Estamos con Silcat en el Choco Táctico, aquí en la Táctica Ecléctica de Radio Euskadi.

0: Qué bonita es tu Fender, Íñigo. Qué bonito ha sonado este tema, qué potente, qué poderío. Qué suerte hemos tenido aquí en la Táctica Ecléctica, porque hemos escuchado las cinco canciones que conforman el primer EP de Silcat. Las cinco que integran ese nuevo trabajo recién estrenado y que podremos ver en directo en la Sala Lumière este próximo jueves, sin ir más lejos. Y luego ya estaremos pendientes de las agendas para ver cuándo nos tropezamos con el nombre de Silcat y no lo perdemos de vista. Os agradezco muchísimo que hayáis venido. Os pido un aplauso para Raúl, nuestro técnico de sonido, que hoy le hemos hecho sudar tinta porque ya no quedaban ni siquiera líneas microfónicas para poner tanto, tanto trasto. Os agradezco muchísimo que hayáis venido y os deseo la mejor suerte del mundo por muchos años, Silcat.
1: Muchas gracias, hemos estado súper a gusto.
2: Muchas gracias por invitarnos, de verdad. Es que ricas.
0: Gracias a vosotros. Y Manol, a ver si te veo por ahí.
3: Sí, claro, igual.
0: Seguro que te veo enseguida porque es tan alto.
3: Sí, va a ser fácil, no te preocupes.
0: Venga, hasta siempre, muchachos. Muchísimas gracias. Es que ricasco. Agur.

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1: Las noticias de las 11, Gabón. El PNV ha celebrado un acto en Durango donde el presidente del Euskadi Buru Batzar, Aitor Esteban, exigía a Sánchez que ponga fin a la legislatura este año, argumentando que sería irresponsable continuar sin presupuestos, sin mayoría estable y con 9 escándalos judiciales abiertos, entre ellos el caso Plus Ultra. Esteban criticaba también la gestión de la ministra de Sanidad con la huelga de médicos, que está afectando directamente a Osakidecha, reclamando que se siente a negociar con los facultativos y concluía que el actual panorama político hace muy difícil que Sánchez pueda culminar la legislatura. Iratxe Ruiz.
2: Multitudinario acto en Landako Gunea con el que el lehendakari daba inicio a una precampaña a un año vista de las elecciones municipales y forales, pero Aitor Esteban quiere además elecciones para las Cortes Españolas. Le parece irresponsable que Sánchez quiera culminar la legislatura a la vista de la gravedad, decía, de las acusaciones contra Zapatero.
3: Diría que sería irresponsable seguir más allá de 2026 sin rumbo, sin presupuestos, sin una mayoría estable y con una agenda descontrolada y judicializada.
2: Además, el presidente Yeltsale advertía a sus socios socialistas de que diferenciarse cada semana de su proyecto puede tener sus riesgos.
3: Buscar la confrontación continuamente y desbordar el río para después decir que las aguas vuelven siempre a su cauce, ya, hasta que no vuelvan, hasta que no vuelvan.
2: Y a EH Bildu le tacha de incoherente y de camuflarse ante determinados asuntos. El mensaje del lehendakari de nuevo para la ministra de Sanidad, a la que responsabiliza de haber puesto Osakidetza patas arriba.
4: Utzi ardura herri honen esku. Utzi ardura herri honen esku. Guk konponduko dugu.
2: A la militancia le reclama ejemplaridad y honestidad, que se guíe, decía el lehendakari, por la brújula de la moral sin perder la boga.
1: Miles de personas han salido este domingo a las calles de Madrid, 100.000 según los organizadores, para protestar contra la crisis de vivienda bajo el lema «La vivienda nos cuesta la vida, bajemos los precios». Convocada por el Sindicato de Inquilinas, la marcha ha reclamado contratos de alquiler indefinido, bajada de los precios y un salario mínimo de 1.500 euros, denunciando que el alquiler ha subido más de un 50% en 5 años y que muchas familias dedican más del 70% de su salario a pagar la renta. Alba del Río, la portavoz.
5: La desobediencia es el único camino para cambiar las cosas y la desobediencia es la herramienta legítima cuando no podemos pagar estos precios, cuando vivimos con miedo a que nos echen, mientras una minoría se enriquece. Una dictadura del rentismo. Las leyes protegen a la especulación en lugar de proteger a la vida. Se permite, es legal y se fomenta que una minoría haga negocio con una necesidad básica. Y ningún gobierno, ninguno, está haciendo nada para cambiar esto. Es más, utilizan los recursos públicos para proteger los intereses del rentismo.
1: Y volviendo a casa al mediodía, una multitudinaria manifestación recorría también el centro de Bilbao, convocada por Palestinarekin Elkartasuna en protesta por la actuación de la Ertzaintza contra los activistas de la flotilla en el aeropuerto de Elollo. Los manifestantes han acusado a la Ertzaintza y al gobierno vasco de ser cómplices del sionismo, denunciando que la intervención policial de ayer buscó cortar la solidaridad con Palestina. Íñigo Rodríguez, portavoz.
6: La Ertzaintza aquí ha funcionado como secuaces de las torturas, de las humillaciones y de las detenciones ya ocurridas en Israel. Y por el otro lado también señalar precisamente cómo la Ertzaintza esta última temporada está funcionando con total impunidad y con cada vez métodos mucho más agresivos contra movimientos políticos. No hay más que ver el historial del último año en el que hemos visto que ha habido diferentes casos represivos, diferentes actuaciones, digamos, deleznables de la Ertzaintza y que siguen todas un patrón y que se han convertido en una cuestión sistemática y no puntual, no accidental.
1: Tranquilidad en carreteras es todo. 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

pues el rumbo trazado para los próximos minutos nos va a llevar a la década de los 70 y nos va a traer de vuelta un vinilo. Así que nos ponemos a la tarea. Un vinilo y lo que tenga que pasar. Stevie Wonder fue, sin duda, un niño prodigio.

Esteban Maravilla nació como Stefland Hardaway Judkins en Saginaw, Michigan, el 13 de mayo de 1950. Como fue un bebé prematuro, lo sometieron a tratamiento con oxígeno en una incubadora. Probablemente fue un exceso de oxígeno lo que exacerbó una condición visual conocida como retinopatía del prematuro, causando su ceguera. En 1954, su familia se mudó a Detroit, donde el pequeño Stefland, que con solo 4 añitos ya tenía inclinaciones musicales, comenzó a cantar en el coro de su iglesia. A partir de ahí, se convirtió en un verdadero prodigio, aprendiendo piano, batería y armónica a la edad de 9 años. Mientras actuaba para algunos de sus amigos, en 1961 fue descubierto por Ronnie White, de los Miracles, quien ayudó a organizar una audición con Berry Gordy en el sello Motown. Gordy contrató al joven inmediatamente y lo asoció con el productor y compositor Clarence Paul bajo el nombre de Little Stevie Wonder. Wonder lanzó sus 2 primeros álbumes en 1962, The Jazz Soul of Little Stevie, un álbum de jazz orquestal que destaca sus habilidades instrumentales al piano, con la armónica y con percusión variada, y A Tribute to Uncle Ray, que incluía versiones del héroe de Wonder, Ray Charles. Es el disco que estamos escuchando.

0: El caso es que ninguno de esos dos primeros discos se vendió muy bien, pero todo eso cambió en 1963 con el álbum en vivo de 12-Year-Old Genius, que incluía una nueva versión ampliada del instrumental de armónica Fingertips.
1: And he is considered as being a genius of our time. Ladies and gentlemen, let you and I make him feel happy with a nice ovation as we meet and greet little Stevie Wonder. How about that?

Estamos escuchando a Stevie Wonder con solo 12 años, en directo, en una actuación que tuvo lugar en el año 1963 en el Regal Theatre de Chicago. Editado para su lanzamiento como sencillo, este Fingertips se disparó a la cima de las listas de pop y rhythm and blues gracias a la irresistible y juvenil exuberancia de Stevie Wonder. Y mientras tanto, The 12-Year-Old Juniors, este disco, se convirtió en el primer LP de la Motown que encabezó las listas. Pero vamos ya con nuestro vinilo de hoy, que en realidad son dos, bueno, casi tres. Songs in the Key of Life, del cantante, compositor, productor y multiinstrumentista Stevie Wonder, se publicó en septiembre del 76 en el sello Tamla Records de la Motown. Era un disco doble, dos LPs, a los que acompañaba en su edición original un EP, esto es, un extended play, o sea, un vinilo de 7 pulgadas con 4 canciones adicionales. Songs in the Key of Life, canciones en clave de vida, es el álbum número 18 en la lista de discos de estudio de Wonder, que a estas alturas va ya por los 23, sin contar bandas sonoras, colaboraciones con otros artistas y otros trabajos musicales. Vamos a hincarle ya el diente a este disco y empezamos, como no, por la cara A de Songs in the Key of Life. Nuestro vinilo de esta noche comienza con Love's in Need of Love Today. El amor está hoy necesitado de amor.

Una balada tranquila para comenzar con este disco que fue nada más salir número uno en la lista de Billboard, aguantando la posición a lo largo de 13 semanas consecutivas. En 2005, la industria del disco de los Estados Unidos certificó la venta de 5 millones de discos, un récord para un álbum doble. En 1976, año de publicación de este trabajo, Stevie Wonder ya era uno de los músicos estadounidenses más populares. Sus anteriores trabajos habían tenido una acogida extraordinaria, pero este Songs in the Key of Life consagró definitivamente a Stevie Wonder como uno de los músicos más influyentes del rhythm and blues, el soul, el funk y el pop.

Have a talk with God. Ten una charla con Dios. Stevie Wonder, como te he contado, cantaba de niño en el coro de la iglesia baptista de Whitestone, en Detroit. Es un hombre religioso. Rara vez habla de religión, pero es creyente. Practica la meditación trascendental y es vegano. Activista social y político, un año antes de publicarse este álbum, pensó en retirarse y emigrar a Ghana para ayudar a niños con discapacidad en ese país del que pensaba provenía su familia. De hecho, tiene doble nacionalidad, norteamericana y ghanesa. Village Ghetto Land es una denuncia de las condiciones de vida en los barrios pobres de las ciudades norteamericanas y es otra de las canciones que aparecían en este álbum.

Village Ghetto Land, la canción compuesta por Wonder y Gary Bird, en la que canta e interpreta con un sintetizador Yamaha esa orquesta que acabamos de escuchar. Stevie Wonder, además de su prodigiosa voz, toca magistralmente la armónica, los teclados, la batería, percusión y bajo sintetizado. Casi, casi el hombre orquesta.

Consassion se titula la canción que acabamos de escuchar, en la que Stevie Wonder se adentra en otro estilo, en este caso en el jazz rock. La cara de nuestro vinilo se cierra con Sir Duke, el tema que dedicó a uno de los más grandes, a Duke Ellington, fallecido en 1974, quien influyó decisivamente en Stevie Wonder y en su música. Sir Duke se publicó como single y fue todo un pelotazo.

Así termina la cara A del primer LP de este álbum. Toca ahora dar la vuelta al vinilo, volver a poner la aguja encima. Ay, bueno, venga, vamos a empezar a escuchar la cara B, que comienza con otro de los singles y, por tanto, volver a poner la aguja encima. Ay, bueno, venga, vamos a empezar a escuchar la cara B, que comienza con otro de los singles y, por tanto,

el deseo de volver a ser un niño. En este disco de Stevie Wonder hay mucho de la biografía del autor, que se casó 3 veces y tiene 9 hijos. Entre sus canciones encontramos el relato de esa sensación de noqueo, ese impacto emocional que te descoloca totalmente cuando sientes el flechazo y te enamoras de alguien. La expresión "knocks me off my feet" significa exactamente eso. Me impactó tanto que me quedé fuera de mí. Stevie Wonder.

Repasando Songs in the Key of Life de Stevie Wonder. Antes en la cara A pudimos escuchar un tema, Village Ghetto Land, en el que Stevie Wonder utilizaba profusamente el sintetizador Yamaha GX1 para su orquestación. Pasta in Paradise, el paraíso del ocio, está construido así, con sonidos de cuerda que van marcando el ritmo, creando un ambiente que evoca la música clásica. Si acercas el oído, podrás escuchar unas campanitas que hacen sonar músicos Hare Krishna. Stevie Wonder sí que es un ecléctico en su manera de transitar de un estilo a otro y aún así crear un disco compacto como el que esta noche nos ocupa.

Pasta en Paradise, el paraíso de los pasatiempos, el reproche a aquellos que se anclan en el pasado y en las distracciones de la vida sin hacer nada por conseguir un futuro mejor. Nos quedan solo un par de canciones de este primer vinilo del disco doble, o casi triple, Songs in the Key of Life, canciones en la clave de la vida. Summersoft es un recorrido por las estaciones del año, por el paso del tiempo, por la belleza y también por la pérdida. La vida, a fin de cuentas.

La voz y la manera en que Stevie Wonder la utiliza han creado escuela y han influido en muchos cantantes. Cerramos este primer disco con Ordinary Pain o Dolor Normal y Corriente. Es una canción que al comienzo es lenta y suave. Minnie Riperton es una de las voces que se escuchan en los coros. Después el tema va cogiendo fuerza y acelera hasta llegar a convertirse en un funk. Dos visiones distintas de los líos en los que nos mete el amor. Ordinary Pain.

Este es el sonido, estas son las canciones del primer vinilo de Songs in the Key of Life. Pero obviamente queda más música. Música que vamos a dejar para otra ocasión en lo que será una segunda entrega de este disco alabado unánimemente por la crítica, premiado con 4 Grammys ese año y avalado por sus cifras de ventas millonarias. La táctica ecléctica termina aquí por hoy con el Stevie Wonder de nuestro tiempo que sigue clamando porque el mundo cambie.

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1: Las noticias de medianoche, Gabón. El consejero de Seguridad, Bingen Zupiria, lamentaba ayer los incidentes del sábado en el aeropuerto de Bilbao durante la llegada de los activistas de la flotilla. Asumía la responsabilidad de investigar si la actuación de la Ertzaintza se ajustó a la normativa, pero también señaló que algunas actitudes fueron pura provocación. Zupiria lamentaba, además, que lo ocurrido empañe la imagen de la Ertzaintza. Oyer Narváiza.
2: El día de ayer fue un día complicado para la Ertzaintza, según ha admitido el consejero de Seguridad. El dispositivo del aeropuerto pretendía garantizar que los miembros de la flotilla pudieran ser recibidos por sus allegados y que las personas que salían del aeropuerto lo pudieran hacer con normalidad.
3: Es evidente que no conseguimos ni lo uno ni lo otro.
2: Nada de lo que pasó ayer en el aeropuerto tenía que haber pasado, según Bingen Zupiria.
3: Lamento lo que sucedió ayer y además lo lamento por partida doble. Lamento los sucesos y las cargas y las situaciones que se produjeron y lo lamento especialmente porque estaba palabrado cómo se tenía que haber desarrollado aquella situación.
2: El consejero asume en primera persona la responsabilidad de todo lo ocurrido y se compromete a investigar la actuación de la Ertzaintza.
3: Deben analizar si la Ertzaintza se ajustó a las directrices que están en vigor y creo que también hay que analizar algunos comportamientos que se dieron en la zona de salidas del aeropuerto, porque creo que tienen mucho de provocación.
2: No ha entrado a valorar las imágenes difundidas, algo que corresponde, en su opinión, a jueces y asuntos internos.
1: Precisamente una multitudinaria manifestación recorría ayer al mediodía el centro de Bilbao, convocada por Palestinarekin Elkartasuna en protesta por la actuación de la Ertzaintza contra los activistas de la flotilla en el aeropuerto de Elollu. Los manifestantes acusaban a la Ertzaintza y al gobierno vasco de ser cómplices del sionismo, denunciando que la intervención policial buscó cortar la solidaridad con Palestina. Íñigo Rodríguez, portavoz.
4: La Ertzaintza aquí ha funcionado como secuaces de las torturas, de las humillaciones y de las detenciones ya ocurridas en Israel. Y por el otro lado también señalar precisamente cómo la Ertzaintza esta última temporada está funcionando con total impunidad y con cada vez métodos mucho más agresivos contra movimientos políticos. No hay más que ver el historial del último año en el que hemos visto que ha habido diferentes casos represivos, diferentes actuaciones, digamos, deleznables de la Ertzaintza y que siguen todas un patrón y que se han convertido en una cuestión sistemática y no puntual, no accidental.
1: La crónica política de ayer pasaba también por el acto del PNV en Durango, celebrado a un año exacto de las elecciones forales y municipales. Bajo el lema ADI 26-27, los yeltsales buscaban fortalecer el partido de cara a esa importante cita electoral, exhibiendo gestión, credibilidad y compromiso con la sociedad. Aitor Esteban marcaba perfil tanto frente a EH Bildu como frente al PSE.
5: Los puros, los inmaculados, los que reclaman altura de miras, pero cada vez que les toca gestionar se dan mus porque son incapaces o porque temen que se les revuelva el gallinero. Un poco más de vergüenza. Euskadi tiene memoria. Buscar la confrontación.
1: Y en ámbito deportivo, las instituciones celebran el éxito de las finales europeas de rugby celebradas este fin de semana en Bilbao. San Mamés ha acogido a más de 95.000 personas y se han batido récords. Una nueva cita internacional en el calendario en el que los valores del rugby han estado muy presentes, Ederne Frontela.
6: Valoración positiva a la celebración de las finales de rugby este pasado fin de semana en Bilbao, a expensas de conocer los datos oficiales de hostelería y ocupación hotelera desde el consistorio, se hace un balance positivo, sin incidencias y con los valores del rugby y la buena sintonía presentes en toda la ciudad. Cita europea que también ha batido récords en San Mamés, así lo apuntaba en los micrófonos de Radio Euskadi Conchi Claver, concejala de Desarrollo Económico, Comercio y Empleo.
7: El balance es súper positivo, con un récord de asistencia ayer en San Mamés. Entre los dos días, 95.531 personas, pero ayer 52.327 personas. Hemos superado la asistencia de un partido en San Mamés por 213 personas. Pero más allá de todas estas cifras, yo pondría en valor que los valores de rugby yo creo que se han impregnado todo Bilbao, ¿no?
6: Un balance óptimo también en ese ambiente y en esos valores que remarcaba Claver. Decía además que el ambiente vivido en la Champions Rugby Village y el resto de espacios de la villa en la que se congregaron las aficiones de los cuatro equipos finalistas tuvo un clima de convivencia, respeto y celebración compartida.
1: Es todo. 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
2: La gastronomía es seguramente el arte, la nobleza, la capacidad de realizar la cocina. Pero esta es una mínima parte. Si no hay la agricultura, si no hay los campesinos que trabajan en el campo y que producen la materia prima, si no hay los pescadores, si no hay los pastores, si no hay los productores que producen aceite, que producen queso, que producen prosciutto, no hay gastronomía. Esta para mí es la idea que va a fortalecer. Y eso necesita comunidades y necesita una unión de los productores con los ciudadanos. Yo pienso que un ciudadano necesita muchas más informaciones, mucha más conocimiento, en el mismo tiempo realizar una unión con los productores. Esta es la línea de Slow Food.
3: Agur eta ore Carlo Petrini, fundador del movimiento Slow Food.
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3: Carlo Petrini, fundador del movimiento Slow Food, falleció en Italia, en Bra, a los 76 años de edad. Líder visionario, intelectual público con un profundo compromiso por el bien común, las relaciones humanas y el mundo natural, fue alma mater, fundador del movimiento Slow Food allá por los años 80, conectando comunidades, agricultoras, hortelanos, artesanas de alimentos, cocineros, activistas y jóvenes de todo el mundo. Precisamente la imagen que publicaba ayer el Slow Food International y que nos hacíamos eco de ella, Those Hope So Utopia Reap Reality, viene a decir que aquellas que siembran utopía cosechan realidad. Una frase que Carlin, como le llamaban amistosamente quienes estaban a su alrededor, repetía y le encantaba decir. Será nuestro tema de cierre, porque tenemos muchos antes. Vamos a comenzar, por ejemplo, yéndonos hasta Mendavia, hasta el tradicional capítulo de la Cofradía del Espárrago de Navarra.
5: Primeramente, Javier, muchísimas gracias por el reconocimiento que el Gobierno de Navarra me ha realizado. No lo esperaba, con lo cual me quedo muy satisfecho. Les pasas también el agradecimiento a María Chivite como presidente.
6: Felicidades, menuda sorpresa, ¿no?
7: Pues sí, ha sido una sorpresa muy agradable, ¿eh? Que el Gobierno de Navarra pues
6: Pillastre
7: reconozca una labor desinteresada como la que he realizado yo durante 14 años.
6: No, llevas desde el 2004, has comentado.
7: Yo fui cofrade, soy cofrade del Espárrago del 2004, pero la presidencia la llevo desde el 2011.
6: Vale. ¿Cómo se ve desde la barrera? Más tranquilo.
7: Pues sí, con el miedo de que no te coge ya el toro.
6: Te viste emocionado, Enrique, ¿eh?
7: Sí,
6: emocionado.
7: Últimamente
6: has citado a tu mujer y a
7: mi gran escudero, que no puede venir aquí por tema de salud. Que ha sido siempre mi fiel escudero.
6: Sí, qué importante es la fidelidad, la lealtad.
7: Ha sido para mí un acompañante allá donde iba, y gracias a él pues también hemos conseguido que la cofradía la situemos donde la hemos situado. Ahora toca a los siguientes que sigan el mismo curso que nosotros hemos llevado, incluso que lo superen. Hay que decir que lo superarán seguramente.
8: Soy Jesús Honorio Resano Resano, gran maestre de la cofradía del Espárrago de Navarra.
6: Presi, ¿qué? Nueva etapa también para ti, ¿no?
8: Pues sí, a ver a esta gente con una junta nueva, con gente joven que ganas de fomentar este producto, y había que ser uno cabeza. Me ha tocado a mí porque era el vicepresidente antiguo y porque también soy uno de los que más sabe de lo que es esto del espárrago, y ahí voy a andar a ver lo que es eso.
6: ¿Cuántos años llevas en la cofradía?
8: Pues llevo ya 6-7 años ya, mi mujer uno más, y acompañándolos, y ya siendo después yo cofrade de número como los demás, y colaborando, y de junta también.
6: ha entrado gente joven, ¿no?
8: Sí, han entrado, pues has visto hoy que eran tres nuevos y los que estamos de junta son todos de 4 o 5 años atrás y así.
9: Me llamo Juan José Cuadros, soy de, o sea, vivo en Berriozar, llevo 37 años, vine del Vendrell, en la zona del Baix Penedès, vine a trabajar a lo que fue la ampliación de la SEAT, de la Volkswagen, y para 6 meses y llevo 37 años en esta gran tierra.
6: Perfecto. Y la denominación origen cava, que está presente en todo el estado, porque no solamente es en Cataluña, que mucha gente piensa que el cava solo hay en Cataluña, ¿verdad?
9: Yo creo
6: ahí
9: que...
6: está en Badajoz.
9: Sí, sí, yo creo no, que... la, o sea, el catalán se piensa que...
6: Es solo catalán,
9: sí,
6: no.
9: No. La denominación de origen está y todo, y aquí te voy a demostrar de que en Navarra tenemos...
6: Eso, te ha gustado, ¿no?
9: No, no, tenemos un espectacular cava como es Mai Negre. Main Negre, y es un espectáculo, se puede comparar en gusto, paladar, sabor, no sé, una esencia que muchos, o sea, muchos cavas catalanes quisieron tener.
6: ¿Te ha gustado? Me han comentado por aquí, sí. Y no sabes de lo que hablas.
9: Estoy hablando porque, hombre, no soy un especialista en cava, pero te puedo decir que para mí es un espectáculo esta cava.
6: Perfecto, pues sí, con el espárrago entra de maravilla.
9: Con el espárrago esto ya es brutal, brutal.
6: Bueno, vamos a brindar, venga. Sí. ¡Salud! ¿Cómo se recogía antes el espárrago?
10: Pues era muy diferente ahora. Antes se cogía a marca.
6: ¿Qué es a marca?
10: A marca es el espárrago. Cuando va a salir de la tierra, sí, hace unas grietas y hay, tenías que saber... que hay, había espárrago debajo, para poderlo coger blanco. No es como ahora, que se descubre el plástico y coges todo el que ves ya blanco arriba. Y lo que se hacía era, llevabas en la mano una azada, un corquete y la cesta. Le dabas el golpe donde estaba y es que estaba la marca, escarbabas con los dedos y con el corquete e intentabas cortar el más largo y dejar los cortos para que al día siguiente volverían a salir.
6: ¿Y se cogía de noche o de día eso?
10: Siempre al amanecer ya estábamos en la finca. Había que tener en lo que es entre caballón y caballón, que es lo que dicen ahora los lomos, lo que está tapado, sí, con plástico, había que tener buena tierra. O sea, la tierra menuda, fina, para tapar y que se quedaría muy lisa.
6: Vale.
10: Porque al quedar el lomo liso, al día siguiente volvías a ver la grieta. Si lo dejabas mal tapado,
6: vale.
10: Ahí no lo veías y salía verde, no lo veías y al día siguiente ya estaba verde y ahora para segunda.
6: Vale, te di que el verde ni tan mal, al final, ¿no? ¿O qué?
10: Pero te lo pagan a la mitad.
6: Vale, pero desde el punto de vista de gusto...
10: El mismo y mejor. El mismo y mejor. El mismo y mejor. Yo y los de segunda, los delgados, porque eran otras clases que ahora. Era clase autóctona. Cuando yo empecé a coger, ya se metieron las clases francesas y las clases francesas producían más, era más gordo, pero empezaba a ponerse la punta con espiga.
3: Bass Culinary Center acoge mañana la cuarta edición de 100 jóvenes talentos de la gastronomía, una selección de profesionales menores de 30 años que están contribuyendo a la transformación de la gastronomía. Nos resume todo ello José María Isela.
11: La verdad que estamos muy contentos con esta lista de los 100 jóvenes talentos menores de 30 años de la gastronomía española que presentamos este lunes. Muy contentos, yo diría, por dos razones principales. La primera, porque, bueno, yo creo que el Bass Culinary Center desde su creación ha promovido la idea de que la gastronomía es un gran sector que alberga muchos diferentes sectores. Y esta lista es un ejemplo, una demostración de todo ello, ¿no? Tenemos productores, pescadores, elaboradores de producto, viticultores, por supuesto, muchos cocineros y cocineras, personal de sala, gestores, jóvenes dedicados a la comunicación. Por tanto, pues múltiples profesiones que se recogen en esta visión amplia de la gastronomía. Y segundo, pues esta lista es la demostración de que hay una generación grande de jóvenes que han dado un paso adelante, que han decidido emprender, que han decidido ser personas transformadoras. Nosotros eso lo vimos en el Basque Culinary Center también, cuando en el grado universitario, en los diferentes másters, recibimos jóvenes de todo el mundo que les apasiona la gastronomía y quieren prepararse para ser profesionales transformadores, ¿no? Y con esta lista también lo vemos, ¿no? Cuando hemos recibido nominaciones de todas las partes de España, cuando hemos analizado caso a caso cada joven, pues se demuestra esto. Muchos jóvenes, muchas jóvenes que han dado un paso adelante, que son ya personas que están haciendo cosas transformadoras. Y bueno, todo eso vamos a presentar este lunes y todo eso vamos a celebrar con ellos y ellas.
3: Aprovechamos nuestra incursión este fin de semana por Orduña, recordando ese trabajo que hace en pro del turismo sostenible, de producto local, Bertacoa, y lo hacemos desde la oficina de turismo, que nos llamó poderosamente la atención la acogida que tiene y la defensa que hace de uno de sus grandes baluartes, el producto local.
12: Eguerdión, soy Elisa de la oficina de turismo de Orduña.
3: ¿Dónde estamos ubicados exactamente?
12: Estamos ubicados en la Plaza de los Fueros, en el edificio de La Lóndiga.
3: Perfecto. Y veo que es una oficina de turismo. Estoy viendo aquí, justo según entramos a la derecha, que tenéis ahí una auténtica biblioteca, entre comillas, de producto.
12: Sí, tenemos mucho producto local y de kilómetro cero, pues desde mermeladas ecológicas, zumos, chacolí, queso, miel, todo de la zona y listo para llevar.
3: O sea, es una representación, pero además se puede comprar.
12: Sí, eso es, lo podéis adquirir aquí, se puede adquirir aquí en oficina y llevar. También empaquetamos para regalo.
3: Perfecto. Y ya que estamos hablando, creo que aquí también nos podemos apuntar a diferentes actividades turísticas, por ejemplo, de baños de bosque. Me han dicho que me puedo apuntar ya, ¿no?
12: Eso es, tenemos ahora toda una programación que se denomina Caña Naturan y que va en torno a deporte y naturaleza y gastronomía. Y bueno, pues eso, baño de bosque es una de ellas, pero también hay salidas de observación de aves, yoga en la naturaleza, iniciación al parapente, pues toda una serie de actividades relacionadas con naturaleza y deporte.
3: ¿Ha dicho parapente? ¿Aquí desde la sierra o desde ese suelo?
12: Bueno, aquí se hace en Sierra Salvada parapente, sí. Pero el taller es, como es iniciación, se hace en la zona baja. Vale. Pero bueno, uno echa a coger vuelo, vale, echa a volar, tal cual, sí.
3: Por último, ¿qué horario tenéis? ¿Cómo estáis durante la semana?
12: Ahora mismo abrimos de martes a domingo de 10 a 2 y luego de forma intensiva en verano también se abre a las tardes. Junio y septiembre los fines de semana, viernes y sábado, y julio y agosto, tanto a la mañana como a la tarde, de 9:30 a 2 y de 4 a 7:30 de la tarde, ya de lunes a domingo, de forma ininterrumpida.
3: Perfecto, en cualquier caso, me imagino que en la página web, ¿cuál es la para ver todo ello?
12: Eso es, en la página web de Orduña Turismo, se pueden ver en el apartado de reserva de actividades todas las actividades que tenemos. Porque todos los sábados del año, excepto enero y hasta el 15 de febrero, también tenemos de forma regular visitas guiadas al casco histórico.

0: El próximo 7 de junio, Amurrio será una vez más protagonista con motivo de la presentación o de la nueva temporada dentro del Txakolin Eguna, una cita en la que se daban a conocer esta semana todos los detalles. Se presentará esa añada 2026 y además a los embajadores de esa añada, como son su caldaris Alberto Molinero y el sumiller Jorge Rodríguez, ambos vinculados al grupo La Roca. Y el reconocimiento se viene a realizar por su compromiso con el producto de proximidad y su contribución a la difusión del txakoli alavés. En un instante vamos a estar con todos ellos y también con protagonistas que vamos a tener, como el propio José Merino, gerente de la denominación origen Arabako Txakoliña. Pero antes de nada, ya que hablamos del cartel que vamos a tener, de esa presentación que tenía lugar esta semana, vamos a conocer detalles de todo ello, ¿no? De la presentación que se hacía del cartel y donde teníamos la ocasión de conocer de primera mano a Sara Fraile, que es precisamente diseñadora gráfica, la protagonista, la que ha ideado y la ha salido ganadora en este concurso del cartel. Sara, arratsaldeon, muy buenas tardes.
1: Arratsaldeon, Aitor.
0: Bueno, estamos viendo el cartel. ¿Qué viene a significar? ¿Qué es? ¿Cómo lo podríamos interpretar?
1: Bueno, pues yo nada, para empezar, decir que soy amurriana de toda la vida, entonces llevo disfrutando de este día pues desde que nací. De hecho, este festival, bueno, el festival, este día
0: ¿sí?
1: Lleva organizándose 27 años. Yo tengo 26, o sea que imagínate.
0: Allá más.
1: He crecido con el txakoli eguna, entonces para mí fue un punto de partida bastante, bastante importante imaginarme a mí en ese día, ¿no? Imaginar ese olor a verano, ese txakoli como elemento principal, pero todo lo que lo rodea, ¿no? Un poco el ecosistema que se crea alrededor de este día. Uh-huh. Que al final es un día muy bonito en el que, pues en Amurrio hay una predisposición de estar a gusto, de alegría, de, bueno, pues se generaliza ahí un ambiente muy sano, la verdad.
0: Ajá. Estamos viendo, y me corrige si no, ¿no? Tenemos un sol como protagonista en un toque... Sí. Creo que azul, si no me equivoco.
1: Sí.
0: Y luego aspectos verdosos, ¿no? Con la copa, con el propio viñedo. ¿Qué vienes a simbolizar? Son como cuatro partes, podríamos decir, del cartel.
1: Sí, serían diferentes elementos que componen este día, ¿no? Uh-huh. Como te digo, pues ese olor a verano mediante el sol.
0: Vale.
1: Luego... Esto se suele celebrar en el Parque de Amurrio, que es un parque muy grande y precioso, por cierto, que os invito a que visitéis. Y bueno, pues esto está representado mediante la hierba, el txakoli, obviamente mediante la copa, y luego esta uva que tira hacia la abstracción, pero bueno, que está recogida en ese cuadrado.
0: Sara, sorionak berriro, felicidades por este diseño, por tu carrera iniciada ya de forma profesional como lo estás haciendo. Y nada, te vamos a seguir la pista desde la ruta Slow.
1: No, es que ricas.
0: Nos vamos hasta Torre la Vega, porque allí se repartía esta semana semillas entre toda la ciudadanía, una tradición que es antesala de lo que viviremos dentro de unos meses en torno a este producto.
2: Hola, Aitor, ¿qué tal? En la Asociación del Tomate y Simientes Infinitas estamos contentísimos con las acciones que hemos desarrollado esta semana. Te cuento. El pasado jueves 21 de mayo, la Asociación Simientes Infinitas repartió 16.200 plantas en los invernaderos de Campuzano, en Torrelavega. Esto es una de las acciones que realizamos junto al Ayuntamiento e intenta mantener variedades antiguas y que sean los vecinos los propios guardianes de la biodiversidad, que cultiven estas variedades antiguas de tomates en sus huertos. Hemos tenido además la inconmensurable ayuda del Centro Ocupacional Fernando Arce, que es un centro con personas adultas con discapacidad intelectual que no pueden acceder a un puesto de trabajo ordinario ni a un centro especial de empleo. Ahora bien, tienen unas habilidades personales y sociales extraordinarias. Y valga decir que hacen las acciones que tenemos en el invernadero, ya sea regar, hacer semilleros, etiquetar, poner malla para sostener los tomates. Es decir, hace todas las acciones que hacemos nosotros las hacen ellos extraordinariamente bien y además con un ambiente, vamos, chulísimo. Ellos están muy contentos porque salen del centro un par de horas y nosotros pues más aún, ¿no? Porque el ambiente es extraordinario y además avanzan muchísimo trabajo. Así que muchas gracias al colegio, al Centro Ocupacional Fernando Arce, por esta colaboración que tenemos con ellos. Esto no acaba aquí, porque ayer, sábado 23, estuvimos en Santillana del Mar, donde dimos una pequeña charla de concienciación de la importancia de la conservación de la biodiversidad, y también hubo un reparto de planta de tomate. Y si os habéis perdido estas dos, podéis ir el miércoles 27 de mayo al Ayuntamiento de Riocín, en Puente San Miguel, si os pilla cerca, porque también estaremos allí colaborando con el Ayuntamiento con una pequeña charla y reparto de 2.000 plantas de tomate. Con eso y con todo, os esperamos en el mejor festival del tomate de España, que es el 5 y el 6 de septiembre. Celebramos el 6º Festival Internacional del Tomate de Cantabria en Torrelavega. Esta cita ya se ha convertido en un evento, pues ya viniste el año pasado y pudiste comprobar un poco todas las acciones que ahí desarrollábamos. Y bueno, es una fiesta del tomate que está abierta a todos los públicos. Muchas gracias, Aitor, y espero verte muy pronto. Y a todos los tomateros, sois bienvenidos.
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0: Saludamos a José Antonio Cruz, como siempre, en nuestro espacio de la Ruta Slow en Mesa y Mantel. José Antonio, arratsaldeon.
4: Arratsaldeon, Aitor.
0: En un instante, por cierto, lo vamos a dejar para el final, porque ahora son profusas, ¿no?, las cofradías, los capítulos que se hacen. Pero antes nos vamos a ir, si no me equivoco, hasta Madrid, a un salón muy especial en el que estuviste presente.
4: Y porque, bueno, fue muy atractivo la llamada, digamos, ¿no? Son un salón de los Grand Crus Classe, que son un tipo de una clasificación de vinos que se hicieron en 1855, esta clasificación. Uh-huh. Y se refiere al Médoc, a Sauternes, toda la zona de Burdeos, ¿no? Ha sido una oportunidad única para conocer bien una buena parte de los vinos de Burdeos. Hacía tiempo que no asistía a una cata tan grande, porque había más de 70 vinos. Uh-huh. Y claro, ¿cómo catas 70 vinos? Y no te pones a hacer
0: el vino. Y no caes en el intento, ¿no? Efectivamente.
4: Pues bueno, pues de cara, pues con profesionalidad, hay que decirlo así. Ajá. Una buena parte de estos vinos fueron clasificados en 1855. Y se encontraban delante de mí y podía catarlos, hacerlos míos, ¿no? ¡Qué suerte! Uh-huh. Había vinos blancos donde dominaba la uva Semillón, la Sauvignon Blanc, vinos rosados de Merlot, Cabernet Sauvignon, Cabernet Franc, tintos de Merlot, de Cabernet Sauvignon y Cabernet Franc, y los dulces de Sauternes, que está un poco más al sur de Burdeos. Uh-huh. Elaborados con uva Semillón, la mayoría, Sauvignon Blanc, y en menor medida Muscatel, y en algún caso con las uvas afectadas por Botrytis cinerea, que es la podredumbre noble. Uh-huh. Esto es muy divertido, que claro, las uvas se estropean, pero en el vino dicen, no, pero esto es podredumbre noble.
0: Vale,
4: ¿qué
0: o sea
4: es lo que hace? Que uh-huh. concentra el azúcar, quita, y entonces hace, joder, pues una concentración de azúcar muy grande y unos sabores y unos aromas pues especiales, ¿no?
0: Vale,
4: y
0: por lo tanto,
4: en el mundo del vino.
0: Por lo tanto, ¿es un defecto o no se consigue?
4: Defecto que lo han convertido en virtud. Por ejemplo, yo he asistido a los vinos de Tokaj en Hungría, que son famosísimos a nivel mundial y muy caros, pues son de podredumbre noble. Tienes por la localización, hay una parte que es nieblas, tal, eso sí genera esto. Entonces esto es una forma de hacer vinos dulces, ¿no?
0: Una curiosidad, sí. José Antonio, tú que además conoces perfectamente el mundo o cuasi perfectamente el mundo de los vinos, suele pasar a veces incluso algunos vinos, que me pasa lo mismo con el mundo del queso, ojo. Yo en su día tuve la gran suerte de intentar ser, que no lo conseguí, parte del el panel de cata de la denominación origen queso Idiazabal. Estuve 2 años, pero no pasé el tercero porque, bueno, me hice un lío mental brutal. Pero claro, había muchos quesos que, al igual que muchos vinos, que pueden tener esa parte defectuosa, pero dices, oye, pero qué ricos. Es decir, en vinos te puedes encontrar, por suerte o por desgracia, vinos oxidativos, que sí. pueden ser, pero que pueden tener su encanto. Ocurre también en el mundo de los vinos, al igual que a veces puede ser con los quesos.
4: Sí, totalmente. Joder, los vinos, por ejemplo, de Jerez, pues tienen una cosa especial. El velo de flor que se hace en una parte de los vinos finos en Jerez, pues eso fue una especie de... Voy a decir
0: de casualidad,
4: si me oye, de casualidad, sí, pues sí. Se dejaron abierta una barrica y entonces por tal y como estaba en la zona de Jerez y tal, pues empezó a crearse un velo que, si tú lo ves, el velo es una porquería, o sea, no me sale ahora mismo la palabra, pero bueno, y eso le da unos gustos y unos sabores y unos aromas muy especiales, y dijeron, joder, pues esto es un vinazo. Uh-huh. Y con esto de los vinos dulces pasa igual. Hay vinos dulces que se hacen de otra manera. En Navarra, por ejemplo, se hacen vinos dulces por dejar pasificar la uva.
0: Sí.
4: En Andalucía también, que se asolea la uva, se ponen las uvas al sol, ¿no? Y entonces, uh-huh. ¿Para qué? Para que concentre azúcar la uva.
0: Vale.
4: Y se hace lo que se dice la cosecha, la vendimia tardía.
0: Uh-huh.
4: Cuando están cuando ya están perdiendo agua las uvas, ¿no?
0: Sí, sí,
4: y en esto,
0: sí.
4: Pues es otra forma, que es les entra una podredumbre, una botrytis cinerea que se llama, una podredumbre, uh-huh. Y entonces eso deshidrata las uvas, concentra los azúcares y los sabores. Estuvimos viendo denominaciones como Saint-Estèphe, Pouillac, Saint-Julien, Margaux, Alto Médoc, Sauternes y Barsac. Más de 70 vinos de 2010, 2019, 2021, 2023. ¡Buah! Una maravilla. Llevo con mucho cuidado tragando vino.
0: Eso te iba a decir. Llevabais
4: muy poco vino.
0: Con escupidera, me imagino, para poder... lógicamente.
4: Sí. Y
0: ¿no?
4: Paseándolo por la boca para apreciar el máximo de sabores y de aromas, ¿no?
0: Uh-huh.
4: Estuve haciendo dos tandas para descansar, para comer un ligero menú.
0: Muy bien.
4: Y no me resisto a contar una anécdota muy curiosa, Aitor.
0: A ver.
4: Yo viví una anécdota que me retrotraía cuando yo empecé con el mundo del vino, ¿no? Me encontré, veo una mesa, me encuentro unos vinos con una marca muy conocida gráficamente para mí y por el nombre Château de Beisebel.
0: Château de Beisebel. Ajá.
4: Sí, Beisebel es una deformación del gascón Beisebel, bajar las velas, ¿no? La imagen es un velero antiguo con un grifo en la de esto animal mitológico en la proa,
0: sí.
4: Y con la vela bajada a la mitad. ¿Por qué? Porque, para resumir mucho, el propietario en el siglo XVII, en el propietario de esa zona, que es una zona que da al Garona, es el propietario del duque de Pernón, que también era almirante de Francia. Y todos los barcos tenían la obligación en toda Francia de que cuando pasaban frente a una propiedad de un almirante tenían que bajar la vela en señal de respeto, ¿no?
0: Uh-huh.
4: Entonces, en este caso, pues pasó igual. Y entonces se quedó un poco esa idea, que es del siglo XVII, y se quedó hasta nuestros días. Claro, eso es una cosa que me explicaba a mí mucho mi primer profesor que tuve de marketing del vino, que era un californiano, Paul Wagner, a principios de los 2000, y me decía un ejemplo de cómo la cultura daba valor al vino. No tiene nada que ver el barco con el vino,
0: sí.
4: Directamente, pero es una cuestión histórica que genera, pues eso, una curiosidad histórica que le da valor al vino. Otros no lo han puesto, o sea, que no lo han aprovechado. Y entonces, pero estos lo han aprovechado y me pareció muy, muy bonito. Fue una cosa muy bien organizada por Julia Castillo, una enóloga muy reconocida en España. Y bueno, pues al final, todavía sin caerme al suelo, por supuesto, uh-huh. Porque fue muy, muy cabal, digamos,
0: sí.
4: Pues me fui al tren y me volví, ¿no?
0: Perfecto. Y de ahí...
4: Sí.
0: Y de ahí creo que tuviste también la oportunidad de estar en este caso con el mundo de las cofradías, con una cofradía como la del queso Izabal, de la que formas parte.
4: Yo soy miembro de la cofradía del queso Izabal de Ordizia, y entonces tuvimos las cofradías tienen el capítulo que es la reunión principal anual, ¿no? Y entonces asisten, se hacen una serie de actividades, se come, se... Todas las actividades son gastronómicas, ¿no? Básicamente. Entonces, uh-huh. Y asisten muchas cofradías hermanas que se, digamos, van unas a otras. Y en este caso, por ejemplo, bueno, se empezó con un desayuno, como siempre. Uh-huh. Aturó la coral, una cosa preciosa que hubo de la coral Orois de Ordizia, y después hace un desfile por la ciudad, ¿no? Hasta el ayuntamiento, que es donde se hacía el capítulo. Asistieron las cofradías del vino de Rioja, del círculo gastronómico de los quesos asturianos, del queso Gamoneu, del queso Serra de Estrela de Portugal, la morcilla de Beasain, la anchoa del Cantábrico de Santoña, el relleno de Navarra, la anchoa del Cantábrico de Donostia, la nécora de Noja, nabos de Morcín, amigos de las Faves, queso de Cantabria, cuto divino de Tafalla, el cholo de Siburu, el vino de la Ribera del Duero, el espárrago de Navarra, el chipirón de Vidar, la orden del Moratín de Tudela, la borraja y crespillo de Zaragoza, el aceite de oliva de Navarra, la paloma de Sara y el pimiento de Spelet. La verdad es que, ya te digo, fue mogollón, ¿no? Muy bonito, porque además todo el mundo va vestido de lleva sus ropajes específicos y tal, y entonces pues hace muy colorido todo esto, ¿no? Y de cara a la ciudad, pues en una ciudad pequeña como es Ordizia, pues se le daba un colorido. También estuve no hace mucho en el Cholo de Siburu, que ya lo comentamos en el programa anterior, también pasa lo mismo. Entonces, bueno, yo creo que es una cosa muy bonita. En el salón de actos, pues se recordaron a unos compañeros fallecidos, se les dieron a los familiares ramos de flores y queso, y ya pasamos a los nuevos cofrades, que como cofrades de número fueron nombrados a Maya Juría Urrujilegui, Maider Mugia Bactán y Vanessa Mendoza Martínez. Como cofrades de honor fueron nombrados Josu San Vicente Sáenz de Ugarte, que es un pastor elaborador de Idiazábal de San Vicente de Arana, de Áraba. Alberto Vesga de Sustray Fruta Adenda, que es una frutería vinculada a la Feria de Ordizia, la Sociedad de Caza y Pesca Azari de Ordizia, que pasa su centenario, celebra este año, y los fundadores de la Nueva Cocina Vasca por el 50 aniversario de su fundación. Estuvieron pues Tatus Fonbellida, estuvo bueno, varios de ellos, las hijas de
0: Irizar.
4: De Irizar, sí, y bueno, estuvieron varios cocineros de
0: Irizar.
4: De Irizar, sí, y bueno, estuvieron varios.

0: que ha sido, además, está en plena sucesión, ¿no? En última.
1: Bueno, cofrades, por cierto, José Antonio, que se nos ha olvidado, que has dicho, que hemos dicho cofrades de honor, y faltaba el cofrade protector, que no lo has comentado. Importante
0: sí,
1: también.
0: Sí, que es Onera Group, sociedad cooperativa. Entonces, eso es. Sí, se me había olvidado.
1: No, no, a mí
0: bueno,
1: también.
0: Estuvimos en el restaurante Martínez, sí. Con, bueno, pues una comida bastante guapa, con bodegas también interesantes. Y entonces al final hubo un sorteo, esto es típico, no en todas, pero sí en la mayoría de las cofradías, se hace un sorteo de cosas que regalan los colaboradores de la cofradía.
1: Sí.
0: Nosotros, por ejemplo, pues había comidas para dos personas en restaurantes muy importantes del País Vasco, había, bueno, y luego había pues...
1: No nos pongan los dientes largos, José Antonio.
0: Sí, sí, yo estaba, el año pasado a mí me tocó ir a ZAC. Y yo estuve,
1: ¿pero qué me dices?
0: Jesús. Una comida para dos personas, ¿verdad? Pero también lo ha hecho Subijana, también lo ha hecho Antoni y Luis Aduriz. Bueno, pues ha habido cosas así. Otros regalan un delantal firmado, bueno, no sé, hay libros, ropa.
1: Oye, ¿y qué menús puso el del Martínez, por cierto?
0: Pues puso un Muñarrate en blancos, de bodegas Muñarrate. Y luego un tinto de bodega Sonsierra, que estaba muy rico, es un crianza. Y luego sidra Sagardo de Oyarte. Yo últimamente me enroco con la sidra, porque no me conviene tomar mucho vino, ¿no? Ya. Pero bueno, no conducía, o sea que no tenía...
1: Bueno, eso en el apartado de bebidas. ¿Y el menú, lo que es los platos, qué platos tuvisteis?
0: El menú, pues había una crema fría de bichisuas de espárragos, con torreznos, un salteado de guisantes y caldo de jamón, cocochas de bacalao con piperrada y un ligero pilpil, y terminaba con una carrillera de cerdo guisada al estilo tradicional. Y de postre, vaso verde de Pampilla. Muy rico, muy rico. Y bueno, con los cafés y los chupitos se hicieron esto de los regalos. Sí. Y bueno, pues todos muy contentos. Pues pero también se han celebrado otros capítulos, sí, ahora, quería mencionarlo para terminar, que ha sido el de la borraja y el crespillo de Aragón. Que el crespillo son las hojas pequeñas de la borraja albardadas con una masa orlí, una masa, una tempura, una cosa así. Y luego el chipirón de Vidar también ha sido la cofradía. Y en las dos ha habido pues ciento y pico personas, como también hubo en Ordizia, ¿no? La verdad es que movilizamos a mucha gente, y es una forma de año a año pues reencontrarse. De repente ves a la gente que a lo mejor llevas un año sin verles, ¿no? Sí. Entonces pues es una maravilla.
1: Bueno,
0: ¿no?
1: Y de honrar...
0: de Portugal también.
1: Sí,
0: o sea que,
1: es cierto. Y de honrar al producto y a las personas productoras,
0: hombres y mujeres
1: que están ahí al pie del cañón, en el territorio.
0: Tenemos lo que me cuentas de alguna cofradía que conoces que está un poco en stand-by, digamos. Nosotros también tenemos aquí en Navarra la del Piquillo, por ejemplo, existe, pero no existe. Existe, pero no,
1: mira,
0: no ejerce.
1: En el caso de la que mencionas tú, es la que estoy yo, que es la cofradía del bacalao de Ibar, Baquillo en Cofradisia, que en su día era José Ángel Elizondo el presidente. Ahora quedan, pues prácticamente está ahí, está dormida, como digo. Afortunadamente hay personas como Juan Mari Lejardi Pastor y sobre todo Mireia Alonso, que ella es cocinera Sucaldari, ibarresa, que es la que coordina los concursos que hay de bacalao para escolares, que van tropecientos escolares, que eso es sentar cantera.
0: Una maravilla, joder,
1: eso es fundamental. Verdad. Y lo hace, y hacen platos de bacalao, pero que de maravilla. Eso es en noviembre. Y luego suele haber también participación de parejas que se apuntan, sociedades gastronómicas y no amigos, amigas, con sus hijos o hijas. Es espectacular, pero no está en esta tournée que hacéis de cofradías. Y bueno, no sé, habrá que valorar.
0: Hacemos, hay una federación aquí en el norte,
1: FECOGA,
0: y entonces hay algunos, por ejemplo la del espárrago no está en FECOGA, pero sin embargo sí tenemos relaciones de hermandad con ella, y por eso va gente nuestra a la cofradía del espárrago.
1: Ya que citas la del espárrago, por cierto, también estuvimos esta semana pasada, que ha cambiado ahora de presidencia, hay un nuevo presidente, un nuevo responsable, digamos, de la cofradía, o sea que igual vete a saber si vuelve a estar en FECOGA.
0: No lo sé, porque la verdad es que había, bueno, había ciertos piques.
1: Sí, cosas, pero ahí lo bueno, dejamos.
0: La verdad es que el que está ahora de presidente es un tío muy majo, yo le conozco y es un tío muy majo. Y bueno, yo creo
1: que ver.
0: Pueden pensarlo.
1: Claro que sí. Escuchándote se me abre el apetito, eso es muy buena señal.
0: qué bien.
1: Besar cada un vivat, ¿eh? Un abrazo enorme.
0: Venga.
1: una de las citas que tenemos

0: La próxima semana nos acerca hasta Vitoria-Gasteiz, hasta el restaurante Don Producto y Tú, que nos presenta una vez más una nueva edición, cuarta ya, de los premios Materia Prima. Un reconocimiento a productos que tenemos en nuestro entorno y especialmente a artesanos vascos, a mujeres y hombres que hacen auténticas filigranas con una materia prima que tenemos en nuestro entorno más cercano. Para conocer detalle de todo ello, saludamos a quien es alma mater de estos premios Materia Prima desde Don Producto y Tú, como es Javier Sáenz. Javier, arrechaldeón, muy buenas tardes.
1: Arrechaldeón, buenas tardes.
0: Encantado. Oye, de hablar contigo. Cuatro ediciones ya, Javi. Sí, de cuando fue el inicio, ya van cuatro.
1: Quizá lo más importante de este año es eso.
0: Sí.
1: Ya está consolidado, es la cuarta edición, que tiene una aceptación lógicamente bárbara y que estamos muy ilusionados, sobre todo porque seguimos premiando y sobre todo haciendo notar a esa gente que tanto hace porque comamos bien todos los días.
0: Y a fe que no resulta fácil en este caso la toma de decisión por parte del jurado, ¿no? Porque ahí, afortunadamente, hay ese problema, ¿no?
1: El jurado, la verdad es que, como tú bien sabes, además está muy bien, primero porque tenemos una serie de productos que nos llegan de distintas maneras, luego el jurado siempre trae sus productos, defiende incluso alguno sus productos y por desgracia no suele salir. Y es lo bonito, ¿no? Al final tenemos este año, por ejemplo, una amalgama de 40 productos, lo cual indica que hay productos. No es fácil porque estamos premiando algo que sea diferente. Entonces no es fácil también, pero bueno, ya ves, los premios de este año yo creo que hacen un fiel reflejo de lo que es el terruño vasco y lo que hace la gente en las ciudades, en las fincas, en sus granjas, en sus casas, ¿no?
0: Y de alguna forma, tratando de alguna manera que estén representados los territorios. En el caso de este año, comenzando por el territorio a la vez, un queso azul Escuchi, de la que sería Soloicha de Respaldiza, va a ser uno de los reconocidos.
1: Sí, bueno, de hecho este queso ha estado casi todos los años encima de la mesa y al final ha sido premiado este año. La verdad es que el tema de los premios estos es que cualquiera, todos los que están son, pero muchos que no están también podrían ser. Eso es lo malo y lo bueno, ¿no? Pero tiene que ser así, hay que premiar cuatro porque al final lo que intentamos con estos premios, como tú bien has dicho antes, es la cuarta edición, con lo cual 4x4 ya son 16, empiezan a ser premios, es que la gente conozca lo que se hace en el territorio. Es lo más importante. No si hemos premiado este, también es importante que se lleve el premio, ¿no? Pero que la gente vea lo que se hace en todas esas granjas pequeñas y lo que hacen todos los días. Entonces, que vayan viendo todo lo que se hace y lo que se produce por ahí. Y en tantos años hemos premiado un poco de todo, ¿no? Y, por ejemplo, pues lo que te digo, el queso, a mí me ha hecho mucha ilusión, lógicamente.
0: Nos vamos a territorio vizcaíno, a una empresa también con tradición, Lombera de Carranza. Desde allí nos viene una...
1: Toda una sorpresa.
0: Sí,
1: una sorpresa. Toda una sorpresa. Este, concretamente, fue un producto traído por un miembro del jurado y fue toda una sorpresa de gente trabajando cosas, entre comillas, sencillas, entre comillas, no rimbombantes, con una papada. Y vamos, una auténtica pasada lo que esta gente hace y lo que intentan hacer. Al final producen cosas con las que vivirán, ¿no? Eso entiendo, y luego producen otras con las que consiguen un prestigio, como es el caso de la papada, ¿no?
0: Una papada curada, efectivamente, desde ambas aguas, donde está ubicada Lombera de Carranza. Nos vamos a territorio guipuzcoano. Soy un chocolatero por excelencia, con ese bigote tan característico, Rafa Gorrochategui.
1: Impresionante. A mí me ha hecho mucha ilusión lo de Gorrochategui, porque todo el mundo conoce a la familia Gorrochategui, todo el mundo sabe que hacen un montón de productos, comercialmente hablando, muy interesantes, pero este chocolate que probamos el otro día era algo totalmente diferente. Encima eso le sumas la ilusión que a mí cuando contaron en el jurado que está con los hijos, que están intentando hacer cosas diferentes. Bueno, a mí me ha hecho muchísima ilusión. En el caso concreto todos, evidentemente, pero esta gente que, entre comillas, lo tiene todo hecho y que esté haciendo cosas nuevas para hacerse notar, ¿no?
0: Y nos quedamos ya en territorio alavés nuevamente, en Rioja Alavesa, donde podríamos decir, un artesano del vino de toda la vida también nos sorprendía con uno de esos vinos. Venía de la mano de uno de los del jurado también.
1: Sí, entiendo el mea culpa, porque no lo conocía, Y bueno, mi obligación tenía que ser conocer a ese tipo de gente con el bagaje que tiene este señor, lo que hace, lo que ha hecho a nivel, digamos, casi industrial, es decir, de hacer mucho y bien, y ahora dedicarse a hacer cosas muy especiales, y yo personalmente no lo conocía. Evidentemente tendré ocasión de ahora profundizar con él, porque me parece todo una sabiduría en lo suyo, cara a los jóvenes y cara a los demás. Pues esta gente que ha sido capaz de hacer las dos cosas, la parte, porque al final aquí todo es muy bonito, los premios, como vienes al estudio, pero luego hay que vivir. Y esta gente es capaz de conjugar las dos cosas, ¿no?
0: Estamos hablando del Pieles 2018 de Basili Izquierdo, asentado en la villa de La Guardia, que será uno de los protagonistas el próximo jueves 28 de mayo.

0: acercamos ahora hasta el audio. Ya ha arrancado el concurso de pinchos del audio, organizado por la Asociación de Comerciantes Hosteleros APIL. Tenemos comunicación con su gerente, Claudio Pérez. Arratsaldeon.
1: Arratsaldeon.
0: Bueno, ya tenemos en marcha el concurso. Recordamos que va a ser durante todo este fin de semana y el próximo también viernes, sábado y domingo. Hablamos, por lo tanto, ya del cierre de este mes de mayo. ¿Cuántos establecimientos participan, Claudio?
1: Sí, en esta ocasión tenemos 15 establecimientos hosteleros que participan en el concurso. Y bueno, pues yo creo que es una representación bastante importante de la hostelería local. Y bueno, pues ahí están para dar la talla y para ofrecer, uh-huh, en este caso, bueno, pues ideas creativas, innovadoras y productos con, bueno, de lo que se trata, ¿no? Ricos y atractivos, ¿no? Para el cliente.
0: Está abierto ya toda esa información en la página web de APIL, en el propio ayuntamiento, e imagino que hay dípticos ya repartidos por toda la zona, por toda la comarca.
1: Eso es. Bueno, toda la información del concurso está en la página web. Bueno, si accedes a www.laudiocomercial.com, ahí pinchando en el banner del concurso de pinchos, ahí va a aparecer toda la información, y luego los desplegables del concurso también están en los diferentes bares participantes, y ahí tienen toda la información, los nombres de los pinchos, el precio, los horarios, ingredientes, bueno, con el tema de alérgenos, hay una fotografía del pincho. Uh-huh. Y tiene toda la información. Ahí también van a poder recortar la hoja de ruta para votar en lo que es la valoración popular, que al final, bueno, ya me adelanto y lo comento. Sí, bueno, la valoración popular es muy sencilla. Como digo, en esa hoja de ruta hay 5 espacios para colocar 5 sellos. Y bueno, la gente tiene que acercarse a 5 establecimientos diferentes, probar esos pinchos. Y bueno, ahí en cada establecimiento le van a sellar. Hay un sello que es obligatorio de periferia. Hay 3 locales, barrios de... Bueno, están en Santa Lucía, en Gardea y en La Tierra. Al menos un sello tiene que ser de uno de esos bares. Y listo, votar a su pincho preferido, rellenar con nombre, apellido y su teléfono para ponernos en contacto en caso de que sean ganadores, que... de algún premio. En este caso vamos a sortear pues más de 1.000 euros en premios, entre vales de compra, también hay, bueno, algún vale de bono de viaje que dona Viajes Áraba, y bueno, pues algún lote de bebidas serrano, también de Chacolí, de Árabe Cochacolina y demás. Y bueno, y todo ello también, en este caso, pues lo has comentado tú antes, bueno, con el patrocinio del Ayuntamiento del Audio, que es el que, bueno, nos permite organizar este concurso con la hostelería local, ¿no?
0: Creo que hay alguna entidad también que os echa una mano con todo ello, ¿no?
1: Sí, bueno, hay, aparte del ayuntamiento, que es el patrocinio, bueno, ya he comentado con el tema de los premios individuales, pues bueno, tenemos a Rural Kutxa, que nos echa una mano también con la cesión de vales de compra, bueno, Viajes Áraba, Bebidas Serrano, en que también son colaboradores, pero bueno, digamos que el patrocinador principal es el ayuntamiento de Laudio.
0: Bueno, en el díptico viene toda la información de los pinchos, vienen los horarios, es muy importante. De hecho, el jurado ya desde este fin de semana ya está circulando por los establecimientos para hacer esa primera criba e ir estableciendo, ¿no?, esos premios. Importante sobre todo a quien nos está escuchando ahora mismo, la propia ciudadanía del Audio o del Valle de Ayala, de otros puntos de Gasteiz, de Bilbao, que se puedan acercar. Lo has comentado, para votar directamente ahí en los propios establecimientos lo pueden hacer, tienen esas hojas, esos dípticos, ¿no?
1: Eso es, recogerían el desplegable, eso, ¿sí?, es, que es un, eso es, donde va toda la información que he comentado.

0: pondría en valor, pues bueno, pues que los valores de rugby yo creo que se han impregnado todo Bilbao, ¿no?
1: En carretera, abierto ya el túnel de Bellavieta, dirección Donostia, los conductores y conductoras ya pueden realizar el trayecto guipuzcoano de la A15 sin obras y sin desvíos. Concluyen 8 años de obras para reacondicionar los 4 túneles de la vía, un proyecto que ha costado 95 millones de euros.
2: La seguridad, también sostenibilidad y todo lo que tiene que ver con la tecnología, las luces y también, por supuesto, el sistema de seguimiento y de control.
3: Voy a Pamplona por lo menos 2 veces a la semana, por lo menos 10 minutos cada viaje voy a quitarle.
4: Muchos radares, había que frenar, a veces no te daba tiempo porque había mucha cola, sobre todo había muchos camiones. También un poco peligroso porque había como muchos muros a los laterales.
1: Y en el exterior, nuevos bombardeos de Israel en el sur del Líbano, dejando al menos 2 muertos y 10 heridos. De esos 2 fallecidos, 1 sería sanitario y de los 10 heridos, más de la mitad, 6 sería también personal médico, los que han resultado heridos en la localidad de Arab Salim, en el sur del Líbano, a causa de sucesivos ataques del ejército de Israel, según indica el Ministerio de Sanidad libanés. Líbano sigue así, sumando víctimas pese al alto el fuego alcanzado a mediados de abril y extendido hasta en 2 ocasiones, y que no ha impedido el continuo aumento del balance de muertos heridos tras superar los 3.100 muertos y los 9.400 heridos en el último informe difundido al respecto por el Ministerio de Sanidad del Líbano el pasado viernes. Es todo. Más noticias a las 2. Hasta entonces, la actualidad en orain.eus.

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0: ¿qué tal? Muy bienvenidas, bienvenidos al Último Apuntador, este espacio que Esquena, la Asociación de Empresas de Producción Escénica de Euskadi, dedica cada semana a las artes escénicas. Esta en concreto, el Último Apuntador llega saldando varias cuentas pendientes, repartiendo felicitaciones y celebrando al fin y al cabo el buen teatro en nuestro territorio. A comienzos del mes de marzo charlábamos con Al Traste Danza sobre Danzálava. Ignacio Monterrubio nos contaba la aventura que estaba viviendo su niña Benavente en México. Tras esa experiencia, la bailarina, codirectora del proyecto, viajaba a Corea y recién llegada de allí, nos lo cuenta. Le seguirá la voz de Lucía Juárez, que llega al Teatro Arriaga y más adelante al Félix Petite de Gasteiz con Malquerida, una obra de Jacinto Benavente que se han encargado de adaptar Natalia Menéndez y Juan Carlos Rubio. Y después felicitaremos a la compañía Anita Maravillas, que como comentábamos hace unas semanas, es una de las compañías vascas con más nominaciones en los próximos premios Max, con su Andereño. Miren Larrea nos atiende en medio de su gira por Andalucía. Seguimos de enhorabuena en esta ocasión, la que transmitimos a Ganso y compañía por esa nominación al mejor espectáculo de calle en dichos premios Max por Welcome and Sorry. Todo listo, pues, para subir ya el telón del Último Apuntador.
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0: Hablábamos en marzo con la compañía Al Traste Danza, felicitándola por el 10º aniversario de Danzálava. Recordamos Al Traste Danza, un proyecto dirigido por Suriña Benavente e Ignacio Monterrubio en torno a la danza, a los nuevos lenguajes del movimiento, también a través de los procesos de creación, de investigación, de formación y mediación con públicos. A todo ello, que no es poco, se dedican. Nos atendía en su momento Ignacio Monterrubio y nos contaba que la otra parte de Al Traste estaba al otro lado del charco. Hablamos de Suriña Benavente, a la que hoy creo que tenemos más cerquita. Muy buenas, Suriña.
1: Hola, buenas.
0: ¿Qué tal? Bienvenida al Último Apuntador. ¿Dónde te pillamos esta vez?
1: Bueno, ahora mismo ya estoy en Aro, cerca de mi casa, uh-huh. Así que ya estoy de vuelta, sí.
0: Sí, después de la vuelta al mundo, podríamos decir, porque te encontrabas por aquel entonces en Guadalajara, en México, uh-huh. En ese momento álgido de lo ocurrido con el narcotráfico, en fin, menuda experiencia, ¿no? Ahí estabais cuatro artistas europeos con 90 artistas mexicanos, pero al fin
1: exacto,
0: y al cabo confinados.
1: Sí, bueno, por unos días, porque luego ya se organizan bien rápido para seguir la vida, ¿no? Porque creo que es lo que tiene de mágico México, que la vida siempre vibra, no mucho. Uh-huh. Y sí, pero nos tuvieron como 3 o 4 días y tuvimos que adaptar la obra la última semana, porque fue un evento bastante importante allá.
0: Uh-huh. Estabais trabajando sobre una obra de Tino Segal, creo, como sí. ¿En qué estabais? Recuérdanoslo.
1: Sí, en Guadalajara estuvimos trabajando en una obra de Tino Segal que se llama Disassociation, uh-huh. En inglés, estas asociaciones. Entonces es una obra en la que, bueno, trabajábamos unos artistas de su grupo de Tino Segal, ¿no? Que digamos que hacíamos cosas más puntuales o más de sol. Luego había un grupo, era una obra muy grande de calle también, en la que participaban 90, en total como 90 gente de allá, ¿no? Aunque luego en la obra realmente salían como 30, 40 cada día, pero sí, fue una obra muy grande de calle que movió mucho la calle de Guadalajara, de Zapopan bien concretamente, uh-huh. Y fue muy bonito ver cómo se mezclaba el arte con las calles de allá, ¿no? Que son tan mágicas y tan vivas. Sí, fue muy bonito.
0: Una experiencia a la que llegabas después de estar en Bélgica, en Holanda, ya viajando también, y de ahí, luego, a principios de abril, nos comentaba en su momento Ignacio que viajabas a Corea.
1: Uh-huh,
0: a un museo, sí. Al Museo Leum, que cuéntanos cómo ha ido esa experiencia allí, de la que estás recién llegada, creo.
1: Pues allá, pues, hombre, el trabajo era otra obra de Tino Segal también, del mismo artista, uh-huh. Que ya es una obra que hice hace un año y medio, que es completamente diferente porque es una obra más de solo, en la que te enfrentas más una misma cantando y bailando Beethoven, ¿no?
0: Uh-huh.
1: Y sí, es una relación muy bonita entre el canto, la voz, el espacio, los visitantes, es bastante mágica, pero un trabajo más duro también a nivel individual. Y digamos que el artista, pero lo que cambia mucho es la cultura, ¿no? Fue un shock cultural llegar de México, que se vive de una forma, a Corea, que la cultura es completamente también nueva para mí. Y ha sido como un aprendizaje muy grande también.
0: Viajabas sola en un principio, pero luego creo que la idea era que te acompañara la familia, ¿no? ¿Fue así? ¿Fue un viaje común? Cuéntanos.
1: Sí, yo viajé sola, ahí también trabajaban también, bueno, porque fue una macro exposición también en la que había diferentes obras de Tino Segal por todo el museo,
0: uh-huh.
1: Y entonces también había gente local y luego mi familia me hizo una visita de 2 semanas,
0: uh-huh.
1: Así que fue un poquito menos duro, a lo mejor para ellos y para mí también diferente, porque compaginar a veces un trabajo tan intenso que sucede cada día, muchísimas horas y la familia, es también complejo, ¿no? Aunque es muy bonito verlos, pero es complejo también.
0: Uh-huh. No sé si era la primera experiencia del traste en Corea, o como dices, era uh-huh. la primera incursión en este país, cultura y demás.
1: Era la primera experiencia nuestra y además también tuvimos la suerte de coincidir con un festival importante de improvisación de allá, en el que pudimos Ignacio dar una clase y una pequeña performance para gente de allí. Uh-huh. Entonces, bueno, pudimos aprovechar este viaje para conocer gente que también está trabajando en la misma línea que nosotras, ¿no? Y sí, era la primera vez y conocíamos a gente de allá, conocíamos algo, habíamos escuchado, pero nunca tuvimos la suerte de estar, ¿no? De conocerlo en primera persona, y entonces está muy bien, la verdad.
0: Uh-huh. Esa experiencia que mencionas, la performance que compartisteis, creo que es, os he leído en las redes, que fue, bueno, pues una experiencia inolvidable, ¿no? Todavía estáis ahí emocionados con la energía que allí se vivió. ¿Cómo nos la describes? ¿Qué es lo que hicisteis?
1: Pues fue una masterclass acompañada de una performance, entonces yo no sabía ni a qué tipo, o sea, yo cuando llegué allí estaba trabajando para Tino y no conozco nada, entonces yo pensaba, se anunció con poco tiempo, pensaba que ni siquiera se iba a apuntar gente y resulta que en un día se llenó las plazas, que eran 20 personas, ¿no? Y gente que trabaja mucho desde la improvisación, porque ellos ya tienen allá un festival con muchas ganas, con formas diferentes de también entender el movimiento, porque la cultura, ya te digo, es muy distinta. Entonces fue muy bonito como poder compartir visiones distintas, ¿no? Más que enseñar, me gusta llamarla como compartir, algo así. Uh-huh. Y como la apertura que tenían y luego la improvisación que llevamos a cabo y nací yo, la apertura también de escuchar, como su forma de mirar fue... Creo que son muy agradecidos y esto fue, es muy bonito.
0: Uh-huh. Sí, sí. Entiendo que llegáis, por tanto, llenos, ¿no? Y llenas de nuevas, bueno, experiencias que siempre para la hora de la creación, pues son bienvenidas.
1: Sí, claro. O sea, creo que es necesario, ¿no? Si no vives estas cosas, a veces dices, ya que voy a contar, ¿no? Uh-huh. Vivencias, ¿no? Que te dan todavía motivos y ganas, ilusión de seguir como creando cosas.
0: Eso es, creo, y que, sí, que no falten, ¿no? Desde el año 2014, recordamos, estáis ahí con esas ideas y creando, uh-huh, así que seguís al pie del cañón. En tu ausencia, Ignacio nos comentaba que se iba a centrar más en proyectos personales, pues en esa música experimental, el, uh-huh, también en llevar a cabo el proyecto Como Pez en Bicicleta, este espacio de creación, sí, e intercambio cultural que tenéis también con el medio rural ahí desde, uh-huh, Altraste. No sé en qué está ahora en concreto Altraste, cuéntanos, Suriñe, cómo están esos proyectos y en qué estáis trabajando ahora mismo. Bueno, todavía está recién aterrizada, sí, pero ¿qué tenéis sobre la mesa?
1: Eso te iba a decir, estoy como aterrizando, pero ya este próximo fin de semana tenemos un laboratorio con Ana Vallés, sí, por ejemplo, uh-huh, que también va a llevar una muestra con la gente de taller y está enfocándolo. Sí, va a ser como una mini creación de 3 días, ¿no? Que creo que va a ser muy bonito con una persona, con un artista como Ana, ¿no? Y luego nosotros estamos en mente con una futura creación con Guillermo Baker, uh-huh, y lanzada. Bueno, hay muchas con el espacio, lo que tú dices, talleres para el verano y actividades, pero muchas cosas, la verdad.
0: La creación, creo que nos hablaba de ella también en su día, Ignacio, el jardín secreto, sí,
1: De Laura.
0: De Laura, y ahí sigue, ese era un poco el nombre, sigue, no ha cambiado, y estáis trabajando también en darle forma a ello.
1: Exacto, sí, sí, con mucha ilusión con trabajar con un artista como Guillermo, ¿no? Recién Premio Nacional de Danza y es muy ilusionante. Uh-huh. Sí, sí.
0: O sea, que ahí sigue.
1: Así que ahí estamos.
0: Eso es, al pie del cañón, siguiendo creando y bueno, pues eso, recibiendo gente que viene de otros sitios con Danza Lava que ocupa todo el año, con lo cual eso también nos da ahí esa chispa, ¿no? Y ese manteneros, sí, sí, ahí, sí, vivos. Y nada, y danzando, y que es lo que nos interesa desde aquí, desde el último apuntado.
1: Siempre, siempre. Pues siempre hay que seguir danzando.
0: No, un placer, Suriñe, que vaya muy bien. No sé si también en la agenda hay ahí en el horizonte algún otro viaje próximo, porque como hemos repasado esta agenda...
1: Habrá, no puedo todavía, no puedo decir nada aún, pero habrá cositas, sí. Ahora el trabajo continuo también es algo que está apareciendo, ¿no?, de forma muy habitual y es un trabajo que disfruto mucho. Además me viene casi como anillo al dedo, ¿no? Así que yo ya os iremos contando.
0: Muy bien, también. Pues a disfrutar de momento de aquí de la tierra y que vaya muy bien. Y nada, aquí os seguimos la pista y nada, gracias, vale, por contarnos estas andanzas, nunca mejor dicho, con este doble sentido de la danza. Un abrazo enorme y que vaya muy bien.
1: Gracias a ti,
0: agur, agur.
1: Gracias, agur, agur.

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5: Raimunda, aquí el tío Eusebio y Faustino. Se despiden.
6: Es dulce y es atento. Y será un buen marido.
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9: Hablamos ahora de La Malquerida, de Jacinto Benavente, una adaptación de Natalia Menéndez y Juan Carlos Rubio, que va a llegar al Teatro Arriaga el 28 de mayo, también estará el 29 y el 30, tres funciones para ver, como digo, esta adaptación, tras la cual hay muchos actores, actrices detrás, y desempeñando el papel de una de ellas, la protagonista, bueno, Acacia, está Lucía Juárez, y la tenemos ya aquí al otro lado, así que vamos a saludarla. Hola, Lucía.
10: Hola, muy buenas tardes.
9: ¿Qué tal? Bienvenida al Último Apuntador.
10: Muchísimas gracias. Pues mira, muy contenta de charlar con vosotros.
9: Pues es un placer charlar de esta obra que tiene solera, que tiene historia, como decimos, Jacinto Benavente, ni más ni menos. Y si bien el autor es grande, quienes se han encargado de la adaptación, y menuda adaptación, ¿verdad? Pues no le van a la zaga, porque bueno, Natalia Menéndez, qué decir de ella, y Juan Carlos Rubio. Supongo que es una versión que habéis acogido con, bueno, con ganas, y cuéntanos cómo han sido esas primeras tomas de contacto con ella.
10: Totalmente, pues Natalia me envió la función, bueno, la adaptación ya escrita hace 3 años casi ya, yo creo. Uh-huh. Y yo primero leí la adaptación de ellos y después leí la original de Benavente.
9: Ajá.
10: Porque yo en el colegio había estudiado a Benavente junto con otros muchos dramaturgos de su época, pero nunca habíamos leído La Malquerida. Sí habíamos leído más Los Intereses Creados. Uh-huh. Entonces un poco de su imaginario tenía, pero con La Malquerida iba totalmente a ciegas. Y cuando leí la adaptación de Juan Carlos y de Natalia, la verdad es que me fascinó, porque creo que lo que ellos consiguen con la adaptación es algo que estaba en la original, pero que está muy potenciado. Esta parte de la acción que se precipita, que es lo que ellos consiguen con la adaptación, es que es una maravilla. Le despojan también un poco del costumbrismo de Benavente, entonces, ajá, como público lo vas siguiendo de manera muy vertiginosa, porque han dejado las escenas que son más esenciales.
9: Ajá, sí, sí.
10: A la hora de contar la historia. Sí, sí,
9: sí, sí. Que la obra, que en alguna ocasión, en alguna entrevista he escuchado a uno de tus compañeros de reparto, Dani Pérez Prada, decir que la obra original quizás es un poco densa. A ti te gustó, de hecho, pero que sí que es más potente como en extensión también. Ellos, en esta ocasión, Natalia y Juan Carlos han llevado a escena lo que dices, ¿no? Una síntesis y potenciando aquellos rasgos que la hacen, bueno, pues muy fácil de seguir, ¿no?, en escena.
10: Esto es, y también que yo creo que la original lo que tiene es un tiempo más realista, y Juan Carlos y Natalia, al potenciar estos rasgos que tienen más que ver con las escenas que hacen que se precipite la acción, pues el tiempo no es tan realista como es en Benavente. Uh-huh. Entonces cuando un personaje toma decisiones, en la adaptación nuestra las toma muy rápido y es todo muy eso, precipitado. Y en la de Benavente el tiempo es un poco más realista. Entonces, cuando toman decisiones, conlleva otra lentitud que tiene que ver más con la lentitud de la vida.
9: Uh-huh. Hablamos de decisiones, de la obra un poco por encima, pero si nos metemos más en ella, para quienes no hayan ojeado La Malquerida y no, vale, se hayan asomado todavía a verla, porque bueno, en Madrid sí que la habéis subido a escena, ¿no? Pero ahora venís, como decimos, a Euskadi, y estaréis también en Gasteiz el 5 de junio. Cuéntanos tu papel, Acacia, y un poquito su entorno, ¿no?
10: Vale. Claro, sin desvelar mucho, porque a ver cómo lo consigo. te diría que es bueno, una obra sobre las pasiones. Uh-huh. Mi padre, cuando yo era muy pequeña, el padre de Acacia, se muere. Entonces, sí, mi madre, que es la Raimunda, que lo hace Aitana, se vuelve a casar con un hombre que se llama Esteban. Uh-huh. Entonces, hay una copla que anda por el pueblo que dice así: El que quiera la del Soto tiene pena de la vida. Por quererla, quien la quiere, le dicen la malquerida. Uh-huh. Entonces, ha habido, muy al principio de la obra, y esto no desvelo nada, hay un asesinato. Entonces, toda la trama de la obra es descubrir quién ha sido el asesino y por qué tiene que ver el asesino con esta copla que anda por el pueblo. Uh-huh.
9: Y me parece que ese hombre con el que se casa tu madre, a la postre Aitana, decías, Aitana Sanz Gijón, que bueno, que luego hablamos de ella, porque ella interpretó precisamente también a tu papel, es un hombre que, bueno, que a Cacia también le hace ojitos un poco, ¿no? Ahí también están esas pasiones cruzadas, ¿no? Un poco entre madre e hija.
10: Hay un asunto ahí dentro de esta familia un poco extraño, como si todos miraran hacia un lado que no tendrían que mirar y tendrían que estar mirando hacia otro.
9: Ajá.
10: Pero sí, sí, está muy revuelta la cosa dentro de esta familia.
9: Sí, sí, lo que está claro es que, fíjate, Aitana, sin quererlo, se ha casado finalmente con él porque, como yo adelantaba, Aitana en su día interpretó hace años el personaje que ahora te toca defender a ti, Acacia, y ahora, mira, ahora ya es la mujer de este hombre porque ahora interpreta a Raimunda y entiendo que tiene que ser súper especial, ¿no? Vivirlo, bueno, con ella, todo el elenco, pero bueno, es algo muy peculiar, ¿no? Que después de tantos años seguir ahí al pie del cañón y retomar este texto, bueno, para ella habrá sido muy especial, pero vosotros desde su lado, ¿cómo lo estáis viviendo?
10: Pues mira, es pues igual muy mágico, además es en el mismo escenario donde hemos empezado en el Teatro Español, es donde ella estuvo también y lo estrenaron allí. Uh-huh. O sea que los camerinos a los que estamos yendo son los que ella estaba, las tablas son las mismas. Ella no nos ha contado mucho, no nos ha contado gran cosa de su montaje porque ella dice que era muy jovencita, que era el principio de su carrera, recuerda algunas cosas que están ligadas a fotografías que nos ha enseñado, incluso vídeos que creo que aparecieron en Atención Obras, hace poquito que le hicieron una entrevista allí. Uh-huh. Y tiene muchas anécdotas preciosas, sí que nos ha dicho que se acuerda más del resto de personajes que el que interpretaba ella. Uh-huh. Pero bueno, en cualquier caso, yo la relación que he tenido con ella también ha sido preciosa porque claro, es ella quien más me entiende. Uh-huh. Porque como ha hecho mi personaje antes, hay una cuestión siempre ahí con Acacia, que hay personas que la comprenden más y otras quizá que la juzgan, y ella ha sido una gran compañera en ese sentido porque claro, yo ya sabía de primeras que ella era quien más me entendía como en construcción del personaje.
9: Como personaje, sí, sí, porque claro, ha pasado, como claro, dices, por ello, lo habrá cada actriz lo adapta a su manera y lo vive y lo hace suyo a su manera, pero entiendo que claro, que ya ha pasado por ese proceso.
10: Claro.
9: Hablamos de ella, pero bueno, pues también están ahí Juan Carlos Bellido, Goizalde Núñez, que os hará un poquito de aquí de anfitriona, ¿no? En Euskadi, José Luis Alcobendas. Y Dani, que ya lo hemos mencionado, Alex Mola y Antonio Hernández. ¿Cómo ha sido, bueno, pues ese encuentro, ese reparto en sí, cómo están yendo las funciones que ya habéis desarrollado?
10: Pues mira, al principio ha sido muy bonito porque no nos conocíamos, yo creo, nadie entre nadie. O sea, uh-huh, creo que quizá quien más se conocían eran Antonio y Aitana, pero el resto, bueno, y con Juan Carlos también. Aitana sí que conocía a algunos compañeros, pero en general no habíamos coincidido muchos de los que estamos trabajando. Uh-huh. Entonces ha sido muy bonito porque ha sido como empezar todos casi de cero. Y esto ha creado mucha comunidad. Y luego el resto de funciones que estamos teniendo, el otro día estuvimos en Valladolid y es que es un gusto porque es una función que a la gente le emociona, que nos lo pasamos bien, que además es volver a traer a Benavente, que hace poco creo que ha sido, si no recuerdo mal, los 100 años de Benavente.
9: En concreto de la entrega del Nobel de Literatura a Jacinto Benavente, eso es en 2022, cuando habéis empezado a gestar la obra, ¿no? Vamos,
10: eso
9: que es una fecha redonda, ¿no? Que es decir, y que coincide, ¿no? Con sacarlo de nuevo, sí, ahí a las tablas, en este caso.
10: Esto es, sí. Entonces, y aparte que es un texto que es una maravilla, o sea que cualquiera de los compañeros, lo hemos hablado muchas veces, nos gustaría hacer cualquier personaje dentro de la función. O sea, uh-huh, que desde el más principal hasta los que acompañan el resto de la historia, o sea que sí, uh-huh, una maravilla.
9: No sé si te ha tocado actuar en alguna ocasión por aquí, por Euskadi, creo que en El Arriaga estuviste presente en una obra en 2021, pero a través de la pantalla, si no me equivoco, puede que estuvieras en Prostitución, pero bueno, en un papel que tú aparecías en vídeo, ¿puede ser?
10: Sí, estuve en prostitución allí con vosotros y creo que también fuimos con Paraíso Perdido, si no me equivoco.
9: Ajá.
10: Que esto era una función también de Andrés Lima con producción del CDN de Madrid y Focus de Barcelona.
9: Sí, hace menos de
10: y
9: eso,
10: yo creo,
9: ¿no?
10: Que, sí, esto fue 2023, puede ser. O sea, que esta sería la tercera vez que voy a veros y tengo muchas ganas.
9: Y nada, y todo el elenco entiendo que con ganas de seguir girando, de conocer diferentes públicos, ¿no? Y de mostrar esta obra, como decimos, de Jacinto Benavente, pero bueno, pasada por el tamiz de Natalia Meléndez y Juan Carlos Rubio. Habías trabajado antes, no sé si Natalia dices que te mandó el texto, ya os conocíais, por tanto, ¿cómo fue esa conexión?
10: Natalia me vio hacer una función en las Naves de Matadero en Madrid, que se llamaba Asesinato y Adolescencia, que era una función escrita por Alberto San Juan y que la dirigía también Andrés Lima. Ella vino el día del estreno y yo recuerdo que ella me felicitó y me dijo que lo había hecho fenomenal y que le había encantado, y ahí se quedó. Entonces, tiempo después, me volvió a contactar y me dijo, bueno, quedé muy prendada de esta función contigo, o sea, de ti en esta función, y me gustaría proponerte algo. Y vino directamente así y me abordó.
9: Qué maravilla, ¿no?
10: Y yo, pues, encantada.
9: Ser reconocida, o sea, sí, por
10: imagínate
9: tu trabajo y decir,
10: claro,
9: ¿qué te parece
10: imagínate
9: hacer esto, no? Bueno, pues no es la única a la que has deslumbrado, porque ya no he visto la obra, pero he leído grandes críticas ya en lo que a tu persona se refiere. Así que, bueno, pues la gente lo podrá disfrutar, quien tenga bien acercarse por el Arriaga, en este caso en las fechas más inminentes, el 28, 29 y 30, y también en Gasteiz el 5 de junio. Que vaya muy bien este periplo vasco, Lucía, y nada, un placer haber compartido estos minutos con Acacia. No sabemos en qué quedará la historia, esa pedida de boda que se celebra con Faustino, a ver a qué llega y si se descubre finalmente el asesinato que antes nos comentabas, pero bueno, la obra, que sea un éxito, y un abrazo desde aquí, desde El Último Apuntador.
10: Pues muchísimas gracias a ti, Mireia, ha sido un gusto.
9: Un abrazo y que vaya muy bien, mucha mierda, nos seguimos escuchando.
10: Muchas gracias.
9: Agur, agur.
10: Hasta luego. Agur.
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0: La compañía de teatro de títeres Anita Maravillas ha logrado un gran hito en la 29ª edición de los premios Max. Comentábamos en su día que habían cosechado nada más y nada menos que 6 candidaturas con su espectáculo La Maestra Andereño, esta que escuchamos, y finalmente han sido seleccionadas como finalistas en 3 categorías: mejor espectáculo para público infantil, juvenil o familiar, mejor composición musical y mejor diseño de iluminación. Así que antes de nada, enhorabuena por todo ello a Miren Larrea, que ya está al otro lado. Muy buenas, Miren.
1: Es que ricasco.
0: Bueno, pues lo dicho, porque muy bien esa cosecha, ¿no? De 3 nominaciones ya fijas en esa entrega de premios que tendrá lugar en breve allí por Mérida. Y una enhorabuena compartida un poco, te diré, aquí el último apuntador se viene un poco arriba y se quiere quedar con algo de mérito. Y es que hubo una intervención en su día, mira, vamos a escucharlo y lo comentamos. Este año con 6 prenominaciones, bueno, entendemos que alguna tendrá que caer, ¿no? De aquí toda la fuerza, de momento.
1: Ay, qué bien, ponnos velitas, que nos encantaría traernos algo.
0: Pues ya os pondremos, sí, claro que sí. Ya ves, así que el último apuntador dice, me voy a apuntar medio tanto por unas velitas que pusimos, pero creo que lo de las velas tiene poco que ver, que es más bien el talento de la compañía, ¿no? Lo que ha cosechado las 3 nominaciones.
1: Todo cuenta, si la suerte también suele contar, así que supongo que vuestras velas también, así que agradecidas de los buenos deseos. Sí, la verdad que tener 3 nominaciones finalistas para los premios Max, pues es una maravilla, más teniendo en cuenta, ¿no?, que somos un espectáculo que trabajamos para todos los públicos, que trabajamos el teatro de títeres desde hace 20 años, y siempre son como, ¿no?, el teatro de títeres a veces ha sido un género tratado un poco como hermano menor, o ¿no? Y es verdad que llegar a estos lugares pues nos da mucha satisfacción, porque siempre hemos trabajado por dignificar el teatro de títeres y estamos súper contentas, tanto por todo el equipo y especialmente por Fran Lasuen y por John Chávez, que sus trabajos en particular pues han pasado este corte, ¿no?
0: Sí, totalmente. Hablábamos en marzo cuando estabais en plena residencia en el Topic en Tolosa. Ahora, bueno, también os pillamos un poco lejos, me temo, ¿no? Cuéntanos, de gira por Andalucía estáis.
1: Pues sí, estamos ahora mismo con Andereño, La Maestra, y estamos

0: pues vida y alegrías a esta maestra. Eso en cuanto a Andereño, pero en el topic ya nos mencionabais, estabais trabajando en la nueva creación, Teretachu. ¿El estreno sigue estando previsto para octubre, miren?
1: Sí, sí, sí. Uh-huh. Estrenamos en octubre. Ya llevamos unas cuantas residencias artísticas, hemos probado ya bastantes ideas, ya tenemos en marcha nuevas colaboraciones. Y la verdad es que justo cuando acabamos ahora la temporada nos encerramos en el Sorno Charetoa también y haremos esta recta más intensa hasta octubre de poner en marcha todo lo que hemos ido ideando, hemos ido haciendo ensayo-error, digamos, durante todas estas residencias y ahora vamos con las ideas un poquito más claras, ¿no? Para esta recta final, pero con muchísimas ganas. La verdad, tenemos muchas ganas de contar esta historia también.
0: Sí, sí, sí, de hablarnos de ese bandolero vasco, ¿no?, del siglo XVIII, sí. Teretachu. He leído por ahí, bueno, Héctor Ortega, un licenciado en Geografía e Historia, que ha trabajado también mucho sobre este personaje. De hecho, bueno, publicó Teretachu, sí, sí. La Purren Gobernadorea, y nos habla pues de la historia de este Bautista Landa, ¿no?, que pasó luego a la historia con este nombre. No sé si era un poco un Robin Hood, porque a Héctor Ortega le he leído que él lo veía como un rebelde harto de las injusticias que se cometían contra los campesinos. Sí. No sé si iba por ahí un poco lo que estáis tramando.
1: Sí, a Héctor le tengo que agradecer un montón porque todo el trabajo de investigación que tiene en su libro ha sido pues una brújula, ¿no?, para poder crear, partir desde una realidad y después crear nuestros propios imaginarios e interpretaciones, ¿no?, de lo que él cuenta. Le llamé para afrontar esa llamada que a veces, ¿no?, tienes que llamar diciendo, vamos a hacer un espectáculo sobre este personaje al que supongo que tú adoras tanto, porque entonces esa llamada siempre tiene ese momento, ¿no? Pero fue sumamente generoso. Le conté un poco tanto lo que nos había inspirado y, por otro lado, las ficciones que nosotras pretendíamos crear. Y pudo venir a ver Andereño y fue muy bonito presentarle también, ya que he leído tantas veces su libro, que él pudiera ver qué tipo de espectáculos hacemos, ¿no? Y la verdad es que es una de las grandes preguntas de este libro, ¿no? Y una de las grandes, digamos, debates, ¿no? Si es un bandolero social, no lo es. Y para nosotras también lo ha sido, ¿no? Y hay un momento que también tienes que preguntarte, ¿no será que el Robin Hood ha sido como muy, muy, muy importante en el sentido de que esa generosidad era muy abierta, ¿no?, para dársela al pueblo, y quizás el propio rebelde contestatario que para sobrevivir decide robar a los grandes, pues también es una forma de rebeldía, ¿no? Aunque sea para que puedan sobrevivir los de tu alrededor, digamos. Entonces, sí, sí, ha sido una pregunta muy, muy, muy interesante que él mismo nos ha planteado en el libro y que ha estado encima de la mesa.
0: Así que hablaremos de este Eva Serritarra que, bueno, pues que llevará a escena Anita Maravillas, veremos qué forma le dais, y supongo que ya también pensando pues en quién le va a acompañar en escena, y estáis un poco, pues eso, dando forma en estas residencias que ahora vais a tener, pues ya terminando de darle forma.
1: Sí, totalmente, totalmente. Además, hay un punto, ¿no?, en el que todo el mundo rural, ¿no?, todo el mundo rural vasco ha tenido como una especie de idealización, ¿no?, se ha romantizado de alguna forma en los últimos años, y ha sido como un viaje a buscar un poco dónde estaba, ¿no?, esas periferias en el mundo rural, ¿no? Y entonces ahí encontramos pues eso, ¿no?, las Gaueco Lana, ¿no?, que trabajan en el extraperlo, las mujeres o los bandoleros, que al final eran trabajos que la propia sociedad aceptaba, ¿no? Y claro, y nos entrega un héroe con todo su contexto, ¿no? Un héroe que el héroe lo crea un pueblo, al que le cantan, al que le recitan versos. Entonces hay una parte de cómo el pueblo lo convierte en héroe, pero también, ¿no?, nos interesa mucho el qué es lo que pasa cuando el héroe está en esa plaza pública, siempre, ¿no?, fuera, qué es lo que deja en casa, ¿no?, qué es lo que queda detrás, y también eso nos parecía interesante. Así que surgen nuevos personajes para revisitar a este héroe del siglo XVIII.
0: Bueno, pues a punto ya de ver la luz después del veranito, empezará a asomar la cabeza a este Teretachu, visto por la compañía Anita Maravillas. Esperemos que le vaya, bueno, pues la mitad de bien que le ha ido a Andereño, ¿no? Con eso ya iría triunfando este bandolero por la vida.
1: Yo me conformo.
0: Pero bueno, si le va mejor, pues mira, oye, que le vaya bien.
1: Oye, y bienvenido sea.
0: Eso es. Y nosotros, pues lo dicho desde aquí, enhorabuena, muchísimas gracias por ese trabajo bien hecho, que ahora, pues de alguna alguna manera recoge esos frutos, y como diría un poco Tretachu, pues arrieros somos y en el camino nos seguiremos en

0: encontrando, si te parece, miren.
1: Eso es. Tú, de todas formas, Mirilla, sigue poniendo velas el 1 de junio.
0: Venga, yo el 1 me hago ya mi luna, me lo marco en el calendario.
1: Nos ha funcionado.
0: Y allí que estaréis en Mérida, entiendo, toda la compañía, o al menos parte de ella, sí, los que y las que podáis viajar. Y sí, claro, sí, y los colaboradores, y bueno, pues ahí estaréis en el Teatro Romano de Mérida, ni más ni menos. Landereño ya lo conoce, o sea que si dudáis, ya pone ella el GPS, que os sabe llevar. Eso. Y que vaya muy bien, mucha mierda para ese 1 de junio. Cuenta con las velas. Miren la rea de Anita Maravillas. Un abrazo y muchísimas gracias.
1: Es que ricas, Cosuey.
0: Agur, agur, hasta la próxima.

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6: 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Madre, que miro reloj. 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
11: Y esos 50.000 euros, evidentemente, yo no me los quedé, sino que los entregué.
12: ¿Y recuerda cuándo y de qué forma se hicieron esas entregas? ¿Se entregaron en metálico o de alguna otra forma?
11: En metálico, en billetes de 500 euros.
13: Pueden aprovechar las grandes ofertas en teatro de calle, estrenos de sala y festivales que se darán cita a lo largo y ancho de nuestro territorio.
14: Bueno, ¿qué os apetece venir a ver el espectáculo? Venga, vamos con esto, vamos.
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0: Y no dejamos muy atrás los Max, ya que Ganso y compañía, el tándem integrado por el bilbaíno Gorka Ganso y Cecilia Paganini, también ha recibido una nominación al mejor espectáculo de calle, en esta ocasión por Welcome and Sorry. Y queremos felicitarlos en la persona en concreto de Gorka Ganso, que ya está al otro lado. Muy buenas, Gorka.
1: Hola, ¿qué tal?
0: Pues bienvenido al último apuntador y Sorionak, por lo que os toca.
1: Es que ricasco.
0: ¿Qué tal habéis encajado esa nominación? No sé cómo os pilló. Antes hablábamos con Anita Maravillas. Vosotros, no sé si estabais trabajando, si hubo mensajes por ahí, felicitaciones antes de enteraros. ¿Cómo ocurrió?
1: Pues fue un día de labor, que estaba, pues lo típico, Cecilia en el súper haciendo la compra, uh-huh. Yo en la oficina recibiendo algún mail. Nos pilló totalmente de sorpresa. Uh-huh. Y además era el segundo año que estábamos en el listado que hacen de candidatos, donde hay una veintena de compañías. Y bueno, como ya habíamos estado el año pasado y tal, pues tampoco nos esperábamos nada. Pensábamos uh-huh. que bueno, pues que era un, pues ya estar en esa preselección era un regalo.
0: Eso, el reconocimiento ya no, estaba hecho.
1: Uh-huh. Ya estaba hecho, pero no pensábamos que íbamos a pasar aquí a la final de la Champions.
0: Pues ahí estáis, oye, id calentando, que parece que jugáis y que habrá que sacar un billete para Mérida, ¿no?, en esta ocasión.
1: Sí, sí, ahí vamos, ahí nos uh-huh. vamos. Además, qué mejor sitio que en el Teatro Romano de Mérida, un espectáculo además como Welcome and Sorry, que hace una parodia de Hamlet y que de alguna manera también, a nuestra manera, homenajeamos un poquito a este oficio.
0: Sí, sí, desde luego, porque hablamos de este espectáculo, Welcome and Sorry, como dices, una versión así gamberra de ese clásico de Hamlet y cómo la utilizáis, pues eso, para visibilizar el oficio teatral. Así que qué mejor escenario, sin duda. No sé si habéis pisado Mérida con alguna de vuestras obras anteriores o con esta misma.
1: Pues la verdad es que el verano pasado estuvimos en Extremadura por primera vez. O sea, en Mérida concretamente no hemos estado y por Extremadura, pues muy poquito. Así que, pues bueno, aunque no sea para actuar y sea para estar en esta gala, la verdad es que es un gustazo estar ahí uh-huh. y más en ese marco, ¿no? Que vamos, que estamos muy, muy, muy contentos.
0: Uh-huh. Bueno, Extremadura ya lo iréis explorando, pero lo que hacéis es no parar, porque ahora en este mes de mayo, bueno, a finales todavía os podremos ver en Guernica, ¿no?, con Panoli y Cabareta, pero bueno, habéis estado uh-huh. en Noain, en Mañaría, esto en lo cercano, pero también pues por Madrid, Segovia, os espera Aragón enseguida, así que es un no parar, ¿no?
1: Sí, la verdad es que estamos súper contentos con pues bueno, pues la acogida que ha tenido desde el principio Welcome and Sorry. En dos temporadas hemos hecho unas 150 funciones, que para nosotros es un número gigantesco. Y bueno, pues no cabe duda que el tener un reconocimiento como este de los Max, pues también ayuda a la venta y a que el espectáculo pues siga vivo. Y este verano pues parece que por ahora ya está la agenda está animada y sigue sonando el teléfono, así que encantados.
0: Sí, desde luego que ahora va a ser difícil en verano pillaros en el súper o en la oficina. Vais a estar más en algún que otro escenario o plaza, ¿no? En este caso, sí. que es lo
1: en las gasolineras,
0: vuestro.
1: Las gasolineras.
0: Sí, sí, sí, ahí parando de vez en cuando, ¿no? Por ello, por cierto, te agradezco estos minutos porque al fin y al cabo, bueno, pues en una vida tan ajetreada, dedicar unos minutos aquí a parar y al último apuntador para hablar de ello, pues se agradece. Leemos en vuestra web una cita de Daniele Finzi que dice que el clown no necesita de nada, solo de una honesta complejidad, pero se dice pronto lo de honesta complejidad, que es casi, bueno, no sé si un oxímoron o no, porque a veces lo honesto no sé si es lo más fácil de llevar a cabo, ¿no? Es a veces complejo ser honesto hoy en día.
1: Sí, sí, sí. Sí, como tú dices, yo creo que es un oxímoron, pero que creo que también es algo muy cercano al clown, ¿no? Donde, bueno, todo lo simple lo hace complejo, lo complejo lo hace simple. Vivimos un poquito en esa dicotomía, ¿no? Entre dos mundos y sí, sí, el realmente ser honestos pero ser complejos al mismo tiempo, ese concepto nos gusta muchísimo.
0: Uh-huh. Y lo que dices, el apasionante mundo del clown, ¿no?, en el que nunca sabes quizá cuándo va a funcionar algo, ¿no? O, la experiencia que os dan los años, que recordemos que son unos cuantos, ya estáis a punto de cumplir los 20, os puede dar unas pistas, pero quizá también este arte, bueno, puede sorprender con que algo que quizá lo hacías de soslayo es lo que funciona finalmente, ¿no?
1: Sí, y más en el contexto de la calle, ¿no? Uh-huh. Que, que al final hay días donde, pues por lo que sea, hace frío, hace calor, justo ha habido tal distracción en tal momento que ese gag que normalmente sabes que funciona como un reloj, de repente ese día no funciona y suena el eco del chiste y ni una sola risa, ¿no? Pero bueno, también es algo que quizás nos diferencia de otros tipos de artes escénicas, que nos hace estar muy vivos y muy presentes, porque tenemos que estar con los sentidos muy, muy presentes para saber realmente testear qué es lo que el público, qué es lo que cada plaza, cada función está demandando, ¿no? Y adaptar un poquito con esos pequeños cambios el espectáculo en cada momento.
0: Y que lo que dices, que la calle yo creo que se hace, tendríamos que valorar más la generosidad, ¿no? De todos los que se exponen, pero al fin y al cabo en un teatro parece que la gente, bueno, está ahí un poquito detrás de su butaca y pero la calle estáis tan expuestos, ¿no? Y está todo tan vivo y yo creo que la gente también se siente en posesión del lugar, ¿no? Porque dice, esto también es mío, así que voy a reaccionar como yo quiera, ¿no?
1: Sí. Y muchas veces, pues, cuando has entrado a una sala y has pagado 15, 20, 30 euros, pues vas predispuesto a que te guste, a disfrutarlo, ¿no? Porque has pagado por ello. Y sin embargo, pues bueno, aquello que nos sale gratis en la calle, pues no le damos el mismo valor, ¿no? Aunque realmente lo están pagando con sus impuestos. Pero bueno, sí. Creo que cómo el público recibe el teatro en la calle es un tema, la verdad. Y a menudo, por ejemplo, nos encontramos con el prejuicio de que el teatro que está en la calle y más aún si es de comedia, es infantil, es para los niños y niñas y tenemos que remarnos ahí, pelearnos un poco la atención del público adulto, que en realidad es nosotros para quien realmente trabajamos es para público que se acerca más a nuestra edad, ¿no? Porque hay muchos gags y muchos chistes, muchas bromas que lo entienden ellos, ¿no? Afortunadamente, lo que nosotros hacemos también interesa a niños y niñas, también se lo pasan bien ellos por otro tipo de motivos y conseguimos que, bueno, pues que al final sea un espectáculo para todos los públicos, ¿no? Pero sí, tenemos como varios hándicaps ahí que tenemos que pelear a la hora de trabajar en la calle. Pero también, después de todo esto, cuando llega el éxito, cuando llega el aplauso final, pues claro, cuanto mayor ha sido el reto, pues mayor también es luego el premio que recibimos.
0: Claro, ¿no? La satisfacción. Ahora mismo estáis girando con Welcome and Sorry, esta obra de la que hablábamos y que estará ahí presente en los Max, nominada, recordamos, como mejor espectáculo de calle. También con Panoli Cabareta, que antes la mencionaba yo. No sé si estáis ya gestando alguna otra. ¿En qué momento os halláis de creación?
1: Pues la verdad es que sí, estamos creando un espectáculo nuevo de calle. Por ahora, bueno, pues lo tenemos ahí en la recámara, vamos trabajando poco a poco y bueno, pronto contaremos alguna cosa más. Ahora estamos centrados en disfrutar de esta gala, de esta nominación y de la gira que tenemos por delante.
0: Con este Welcome and Sorry que recordamos un poquito, ya hemos puesto sobre la mesa un poco la base, to be or not to be, ahí arranca todo, decís en vuestra sinopsis hasta ahí todo bien y luego pues cuéntanos un poco qué es lo que se va desarrollando y cómo.
1: Pues nos hemos puesto un reto gigantesco en este espectáculo porque no solamente queríamos hacer Hamlet, ¿no? Son dos personajes tan apasionados del teatro, pero tan idiotas al mismo tiempo, que dicen que vamos a hacer una obra de teatro. ¿Cuál? Pues la más famosa de todos los tiempos.
0: Venga.
1: ¿Y cómo se escribió esto? ¿En inglés? Pues venga, pues lo hacemos en inglés. ¿Sabemos inglés? No, no sabemos inglés. Bueno, ¿y sabemos todo lo que hay que hacer? No, venga, vamos para adelante. Y cuando van para adelante, pues se van dando cuenta de todos los problemas que tiene, porque se tienen que poner la música a sí mismos, tienen que hacerse los cambios de vestuario, tienen que recordar el texto, a veces no lo recuerdan del todo. Bueno, y de esa manera visibilizan un poquito todas las dificultades que entraña un espectáculo de teatro, que bueno, que al final, pues spoiler, alerta spoiler, no queda más remedio que requerir de pequeñas colaboraciones del público para conseguir llevar a buen puerto pues semejante hazaña, ¿no?
0: Antes, por cierto, yo mencionaba a la compañía Anita Maravillas que os acompañará ahí en los Max y Iván Alonso está con vosotros, estuvo como mirada externa en este proyecto.
1: Sí, y John Chávez, que también es el iluminador de Anita Maravillas, pues en nuestros espectáculos de sala también ha estado como diseñador de luces.
0: Ajá.
1: La verdad es que, bueno, somos vecinos, como quien dice, Así que sí, nos conocemos bien y por eso también ha sido como doble ilusión el poder ir con ellos y con ellas a Mérida. La verdad es que es un doble premio.
0: Desde luego, así lo celebraréis, bueno, pues por partida doble, ocurra lo que ocurra, porque siempre, bueno, pues eso, los premios ya que te reconozcan, ya es lo que decíamos, ya está el premio dado en cierta manera. Bueno, pues será en breve cuando viajéis hasta Mérida. De momento, bueno, pues a disfrutarlo, ¿no? A seguir trabajando y disfrutando y haciéndonos disfrutar a quienes nos acercamos a vuestros espectáculos y que vaya muy bien. Luego, cuando ya sepamos más del nuevo, pues aquí estará el último apuntador al acecho para que nos contéis algo más entre Cecilia y tú. Y lo dicho, Gorka Ganso, pues un placer y enhorabuena a la compañía y a seguir trabajando para que los éxitos continúen.
1: Es que ricas comentan.
0: Un abrazo, hasta la próxima, agur agur.
1: Venga,
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Hasta aquí ha llegado hoy nuestro tiempo en El Último Apuntador. Muchas gracias a ustedes por haber estado ahí al otro lado de las ondas de Radio Euskadi y Radio Vitoria. Regresamos a ellas en 7 días. Mientras tanto, también nos pueden escuchar a través de la plataforma WOW, Gure Audioak en EITB. Gracias hoy a Suriñe, Miren, Gorka y Lucía por haber puesto voz a El Último Apuntador. Nos vemos en los teatros.

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1: Las noticias de las dos. Gabón, el consejero de seguridad del gobierno vasco, Bingen Zupiria, ha lamentado las cargas y las situaciones que se han producido este pasado sábado en el aeropuerto de Loiu durante el recibimiento a miembros de la flotilla, cuya responsabilidad, decía, asumir en primera persona. Asimismo, ha admitido que ese no es el modelo de resolver conflictos y le preocupan las imágenes que se han difundido, además de criticar los comportamientos, decía, de pura provocación que se produjeron por parte de algunas personas.
2: Los responsables de estos asuntos deben analizar si la Ertzaintza se ajustó a las directrices que están en vigor, y creo que también hay que analizar algunos comportamientos que se dieron en la zona de salidas del aeropuerto, porque creo que tienen mucho de provocación.
1: Palabras de Zupiria en referencia a esos incidentes registrados el sábado en el aeropuerto de Loiu durante la llegada de los miembros de la Global Summit Flotilla, y en los que cuatro personas fueron detenidas por desobediencia grave, grave resistencia y atentado a agente de la autoridad.
2: Lamento lo que sucedió ayer, y además lo lamento por partida doble. Lamento los sucesos y las cargas y las situaciones que se produjeron, y lo lamento especialmente porque estaba apalabrado cómo se tenía que haber desarrollado aquella situación.
1: Críticas desde la otra parte, desde los representantes de la flotilla, a la valoración que ha hecho el consejero Zupiria sobre lo ocurrido.
3: Lo que diga Bingen no me importa, la verdad, porque Bingen está en ese bando. No ha habido ninguna provocación, solo ha habido un ongi etorri y lo seguiremos haciendo.
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1: Y mientras una multitudinaria marcha en Bilbao denunciaba ayer que no se puede responder a la solidaridad con Palestina con represión. Escuchamos a Íñigo Rodríguez, portavoz de Palestina Arequín, el Cartasuna.
5: La Ertzaintza aquí ha funcionado como secuaces de las torturas, de las humillaciones y de las detenciones ya ocurridas en Israel. Y por el otro lado también señalar precisamente cómo la Ertzaintza esta última temporada está funcionando con total impunidad y con cada vez métodos mucho más agresivos contra movimientos políticos. No hay más que ver el historial del último año, en el que hemos visto que ha habido diferentes casos represivos, diferentes actuaciones, digamos, deleznables de la Ertzaintza, y que siguen todas un patrón y que se han convertido en una cuestión sistemática y no puntual, no accidental.
1: ¿Y quién trata de sacar ventaja de toda esta polémica? Pues Israel. Su Ministerio de Exteriores ha convocado a la encargada de negocios española en el país, Francisca Pedrós, para una reunión de aclaración a raíz precisamente de la actuación de la Ertzaintza contra los activistas de la flotilla en Bilbao. Israel acusa de hipocresía al gobierno español por el incidente y critica que el Ejecutivo Sánchez condene a Israel por sus acciones legales, dice, para reforzar su bloqueo naval a Gaza, mientras que al mismo tiempo las autoridades españolas, en alusión a la Ertzaintza, utilizan violencia grave contra sus mismos participantes de la flotilla. Y continuamos allí, en Israel, porque el presidente del país, Isaac Herzog, afirma que la sociedad israelí atraviesa un proceso de brutalización y califica a los colonos violentos de Cisjordania ocupada como una turba sin ley en un contundente discurso en Jerusalén, donde también ha condenado las agresiones contra cristianos y musulmanes. Ojalá pudiera hablar hoy de unidad, dijo Herzog.